0: cercano. Mañana, después de analizar la evolución del fuego, se determinará si pueden regresar. En Girona, el fuego que lleva todo el fin de semana quemando la región de la Bisbal de Empordà sigue estabilizado, por lo que las autoridades empezarán en las próximas horas a desescalar el dispositivo desplegado. El pronóstico es bueno después de haber calcinado más de 2.500 hectáreas, porque se espera que mañana no haya viento de tramontana y siga mejorando la situación. Y el otro punto conflictivo está en Huesca, en Lopozano. Allí hay 250 hectáreas arrasadas por las llamas de un incendio que está ya perimetrado y que se espera que se pueda dar por estabilizado en las próximas horas. Roberto Bermúdez de Castro es el consejero de Interior del Gobierno de Aragón.
1: Siguen desalojados por hasta que se dé el incendio por estabilizado, y lógicamente lo que es normal es que mañana por la mañana el ciclo pica a las 9:30, pues lo lógico sería que la gente volviese a su casa. Son 22 desalojados, en torno a 20 desalojados, y esas personas en principio mañana por la mañana deberían poder volver a casa.
0: La vuelta de los vecinos dependerá de si el fuego se ha podido estabilizar, algo que no se da todavía por hecho por la posibilidad de que se produzca un cambio de viento durante la madrugada y se reactive alguno de los focos.
2: Gracias, Deleuze. Por cierto, que en Portugal sigue habiendo 36 incendios activos. El que más preocupa es el de Bucela, entre Coimbra y Oporto, donde participan más de 1.120 bomberos. Este fuego ha quemado ya 13.000 hectáreas. El calor y la sequedad del aire están complicando las labores de extinción en toda la península ibérica. Estamos ya en plena segunda ola de calor del verano, que según la EMET se va a extender hasta el miércoles. Para hoy se esperan las temperaturas más altas de este segundo episodio en lo que va de verano. Hay aviso naranja en todas las comunidades autónomas de la península, con máximas que van a rondar los 40 grados. Mariola Laurido.
3: Más de 50 áreas de España están en el nivel de riesgo alto para la salud por la ola de calor. Prácticamente todas, como ocurrió con la de junio, están en la franja norte, zonas pintadas de color rojo desde Galicia a Cataluña en el mapa Meteosalud de Sanidad. La EMET ha ampliado un día más la duración de la oleada hasta el miércoles y no descarta que persista hasta el jueves, con temperaturas que pueden superar los 42 grados en algunos puntos y noches tórridas. Insiste en el peligro importante en las horas centrales del día para las personas vulnerables y para las actividades al aire libre, y el peligro de incendios es máximo. En los últimos 6 días ha habido 300 muertes asociadas al calor, la mayoría de gente mayor con patologías cuyo organismo se descompensa. Van 1.200 fallecimientos en el periodo estival, según el Instituto de Salud Carlos III.
2: Por lo demás, Ucrania acaba de denunciar un ataque ruso con misiles y drones contra la capital Kiev. Que según el ejército y el alcalde de la ciudad han dejado varios edificios residenciales dañados. De momento no hay balance de víctimas. El pasado 2 de julio, 31 personas murieron en un episodio similar. El recrudecimiento de los ataques rusos se produce en la víspera de la cumbre de la OTAN en Turquía, donde el dispositivo policial desplegado en Ankara está siendo utilizado por las autoridades para aumentar la represión, según denuncian los opositores turcos. Enviado especial a Ankara, Enrique García Pozo.
4: Las protestas contra la cumbre han terminado con más de 100 detenidos solo este domingo en Ankara, que se suman a los más de 200 detenidos, entre ellos activistas, políticos opositores o profesores universitarios que están en prisión preventiva tras varias redadas en los días previos al inicio de esta cumbre.
5: ¿Podría explicar qué amenaza supone para una cumbre de la OTAN el que haya protestando en la calle, si esa era la idea, activistas LGTBI o activistas ambientales?
4: Nacho Sánchez Amor es eurodiputado y es el ponente permanente de los informes sobre las relaciones entre la Unión Europea y Turquía que elabora el Parlamento Europeo.
5: Quiere decir que la OTAN desprecia absolutamente cualquier compromiso con la democracia.
4: Estará este lunes en los juicios contra Ekrem İmamoğlu, exalcalde de Estambul y uno de los principales líderes opositores a Erdogan, en prisión preventiva desde marzo de 2025 bajo acusaciones de corrupción o espionaje. İmamoğlu comparecerá este lunes, el día previo al comienzo de la cumbre, en 3 juicios con peticiones de más de 2.000 años de cárcel.
2: Es todo, sigue Carrusel Deportivo. En menos de una hora está previsto que empiece el partido entre Inglaterra y México en los octavos de final del Mundial, que se ha tenido que retrasar por las intensas lluvias. 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
16: Escucha, Flaky, escucha, mira. Uf, madre mía.
17: No estamos para bromas aquí, Dani,
16: Madre mía, la que está cayendo en México DF.
17: Día.
16: Hay que decir que es mentira porque ha dejado de llover, o por lo menos llueve bastante menos. Vamos a ver si definitivamente se aleja la tormenta. Buenas noches a todo el mundo. 2:08 de la mañana en España, pendientes de que en una hora comience a las 7 de la tarde en México DF el encuentro entre México e Inglaterra. Ojalá con Gis Flaqué, con Rafa Alcorta, Vaquero, con Aritz Gabilondo, Bruno Alemany y Turralde González. ¿Qué pinta tiene el partido? Enseguida estamos ahí, pero atención porque con José Palacio, en la tragedia de Brasil, comparece Casemiro.
18: Siempre tengo un sueño de crianza, un sueño de ganar un mundial. Un
16: sueño de ganar un mundial, siempre existe.
18: El momento es tener tranquilidad, tener paz.
16: De tranquilidad, de paz.
18: Acho que a gente sabe que a Copa está, a próxima Copa está muito longe, né? Mas acho que o momento é pensar, ter tranquilidade, estar com pessoas que te querem, pessoas felizes, que te fazem felizes.
16: Poder refugiar-se, estar com as pessoas que te querem, que estão felizes.
18: Dar um abraço nos meus filhos, dar um abraço à minha esposa. Acho que esse é o momento de pensar assim.
19: A gente está tivendo bastante emoção.
20: Está emocionado, chorando Casemiro aqui ao lado do microfone da cadena Ser Dani.
16: El único jugador de Brasil que da la cara.
18: Es difícil, ¿no? Acho que principalmente de nós que já temos mais experiência, né? A gente sabe que se acaba tendo oportunidades para marcar e acaba não marcando. E eles com a mínima chance já acaba ganhando o jogo, né? Apesar de eles terem mais posse de bola, mas foi uma posse um pouco longe do nosso gol. A gente fica triste porque a gente sabe que é difícil.
16: Emocionado, llorando, o único jugador de Brasil que da la cara después de la histórica eliminación ante Noruega. Ha ganado Noruega 0-2 en el partido de New York con un Carlo Ancelotti muy criticado. Enseguida estamos con lo fundamental, pero es noticia el bombazo mundialista. Este es Casemiro.
18: Difícil llegar até aquí y acaba no tendo ese título
16: de esa forma.
18: E acaba doendo bastante.
21: Em campo, onde o Brasil errou, que perdeu? E como explicar para o torcedor que o Brasil está indo embora nas oitavas, Casemiro?
18: Eu diria que eles tiveram un poco más de control de posse de bola.
16: Bueno, habla de lo táctico, de que deberían haber controlado un poquito más el balón seguramente en el partido, que no ha ido mal hasta que Carlo Ancelotti ha realizado los cambios. Con Saúl Canelo Álvarez, leyenda del boxeo, que también ha entrado en México DF, en el Azteca, el partido. Salta a los jugadores de México. Buena señal, señal de que todo marcha bien, presentamos el partido, Flaky, para que en una hora arranque el mismo.
9: Hola, Dani Garrido, a todos en Carrusel Deportivo y antes de la cadena SER, se ha venido abajo. Y mira que no está lleno, ni mucho menos todavía la Azteca. Mucha gente a resguardo porque sigue lloviendo. La tormenta eléctrica parece que ha apaciguado. Está previsto que llueva durante la primera mitad del partido, pero lo haga con poca fuerza y que en la segunda el tiempo mejore. Así que se espera que sí, que se cumpla el horario previsto y que a las 7 de la tarde la mexicana, a las 3 de la madrugada en España, empiece este México-Inglaterra. De hecho, la FIFA había dicho a las 6 y 5. En el Estadio Azteca saldrán a calentar, pues han sido puntuales tanto los guardametas ingleses como los jugadores mexicanos que ya pisan el verde en esta lluvia que ahora sí parece que no va a retrasar más el arranque del partido más allá de estos 49 minutos para la hora nueva que ha fijado la FIFA para que arranque en este Azteca una jornada ya de por sí inolvidable en este Mundial por esa eliminación de Brasil. Pues imagínate lo que puede ser este México-Inglaterra. Vuelven los ingleses a la Azteca 40 años después de su última vez, y aquella no fue una tarde cualquiera en la Azteca. Jugaron Argentina-Inglaterra el día que Maradona se hizo eterno con la mano de Dios y con la jugada de todos los tiempos. 40 años han pasado, igual que han pasado 40 años también aquel verano del 86 de la última vez que México fue capaz de llegar a los cuartos de final de un Mundial. Hoy buscarán superar la maldición del quinto partido. Hasta en 7 ocasiones han caído en octavos. Hoy confían en poder eliminar a Inglaterra y jugar entre los 8 mejores del campeonato. 11 ya definidos desde hace un buen rato. Javier Aguirre, que repite el 11 con el que inició el partido de 16avos ante Ecuador. Sale Rangel bajo palos, línea de 4 en defensa con Gallardo, Vázquez, César Montes y Sánchez por delante, Eric Lira, Luis Romo y Mora. Arriba Quiñones el goleador con Alvarado en banda derecha y Raúl Jiménez en punto de ataque. Y por parte inglesa, después de las dudas que generó el partido ante República Democrática del Congo, se aferra evidentemente a los goles de Harry Kane. Deberá superar también los más de 2.000 metros de altura a los que se va a jugar el partido. Sale Inglaterra con Pickford bajo palos, línea de 4 con O'Reilly, Gueye, Konsa y Kwanzaa. Kwanzaa es una de las 3 novedades en el equipo titular. Declan Rice y Elliot Anderson por delante. Gordon, hoy titular por delante de Rashford en la izquierda. Saka, hoy sí titular con Inglaterra. En la derecha engancha Bellingham, arriba evidentemente Harry Kane. Lopita, el iraní Fagani con el colombiano Nicolás Gallo. En el VAR, no te imaginas, Dani, lo que se vive alrededor de este partido. ¿Cómo está México? ¿Cómo está Ciudad de México? ¿Cómo va a estar la Azteca llena hasta los topes? La convicción para los mexicanos de que ha llegado el día de llegar por fin de nuevo a unos cuartos de final del Mundial. Se miden México e Inglaterra 40 años después, los ingleses en la Azteca. El partido arrancará finalmente a las 7 de la tarde de la mexicana, 3 de la madrugada en España, y se vive y se cuenta en el Carrusel Deportivo de la cadena SER.
16: Si suena la Azteca, es el sonido ahora mismo del estadio. Van a empezar a aparecer los jugadores de los Three Lions, los ingleses, encabezados por Harry Kane, obviamente en absoluta y manifiesta inferioridad en la grada, pitados por los mexicanos y mexicanas, que hasta hace nada estaban cantando el canta y no llores. Salta Inglaterra. Vamos a ver, Bruno, cómo se manejan con el mal de altura, con los 2.300 metros. Hoy con mucho menos calor, motivado con la lluvia, eso les puede favorecer. Pero un partido de mucha presión y yo creo que muy, muy complicado para la selección de Tuchel, ¿eh?
10: Sí, y además que llega con una México en una línea claramente ascendente, ha ido mejorando, es una de las selecciones que no ha encajado ningún gol en lo que llevamos de torneo, en los 4 partidos que ha disputado, y con algunas individualidades llamando mucho la atención, especialmente con Quiñones, Alvarado en las bandas, Gilberto Mora, Morita, el jovencísimo futbolista, el dorsal número 19, que se ha ganado claramente la titularidad ante una Inglaterra en la que parece que solo Kane está al nivel que se le podía esperar. También Bellingham ha jugado buenos partidos, recibiendo MVPs y demás, pero seguramente la gran estrella es Kane, y a él se encomiendan los ingleses.
16: Atención, porque sigue Casemiro y está a punto de atender también a José Palacio en el micro de Carrusel Deportivo. Ahí está.
22: Casemiro, que se ha dicho ahora mismo en el vestuario, y sobre todo, que os ha dicho Carlo Ancelotti, y cómo ves a Carlo para el resto.
18: Bueno, yo creo que lo que hablamos en el vestuario se queda en el vestuario, sobre todo de un ambiente tan tan íntimo. Entonces lo que queda en el vestuario es 100% nuestro.
23: ¿Mensaje a la gente de Casemiro?
18: Bueno, que que hay muchos jugadores jóvenes que están trabajando, que tienen un gran futuro, y bueno, muchas gracias por las personas que han mandado energía positiva a nosotros, y muchas gracias por todo.
22: Gracias. Pues ahí se lo agradece mucho, el exjugador del Real Madrid, el ex del Manchester United, que ha sido un hombre que ha dado la cara hoy aquí. Veo también a Marquinhos y a Alisson, y llorando, Dani, llorando, sí. Casemiro en esta zona flash.
16: Bueno, pues hay que tener también personalidad para comparecer ante los medios de comunicación. El primero es el mito Casemiro, que además le agradecemos especialmente que atienda en español para que toda su gente le pueda entender. En la gran noticia de la noche, de la madrugada y del Mundial, Noruega elimina a Brasil.
0: De nuevo en el perfil buscando a Cibor. 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La pone de nuevo para Haaland, le pega el Cibor. 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
16: La película cantada por Miguel Martín Talavera en Carrusel Deportivo, la eliminación de Brasil a manos de Noruega. Dos momentos de la sala de prensa de Carlo Ancelotti, muy criticado por los cambios y muy afectado en lo emocional. En la primera parte, penalti claro sobre Mateus Cunha, y cuando todo el mundo creía que lo iba a tirar Vinicius, no por porcentajes de penaltis, que ahora iremos con ellos, sino porque se trata de la estrella que tira habitualmente penaltis, de repente le cede la bola a Bruno Guimaraes y Guimaraes falla el penalti. David Ancelotti ya había dicho que era algo programado, lo ha dicho al descanso, una vez Guimaraes ha fallado el penalti. Un porcentaje muy alto de las preguntas han ido en torno a la renuncia de Vinicius o al hecho de que no hayan confiado en él. Esto es lo que ha dicho Carlo Ancelotti.
1: ¿Por qué no Vinicius Junior y o Bruno Guimaraes?
3: Porque hicimos una estadística de un año, o mejor, a tirar el penalti a Neymar, después Igor Thiago, después Rafinha, y después Rafinha Bruno Guimaraes, era Bruno Guimaraes. Y después Bruno Guimaraes era Martinelli. Escogimos Bruno Guimaraes porque pensábamos que era o mejor no campo.
16: O sea que Vinicius, Bruno, no estaba entre los cinco tiradores elegidos por Brasil. Yo solo digo un detalle, que antes lo hablaba también con Flaky. Cuando Ancelotti era entrenador del Madrid, Vinicius tiró 13 penaltis. 13, y marcó 10. Es decir, tiene un porcentaje alto. Veo titulares en Brasil y también a ellos les ha llamado mucho la atención, no ya que no lo tire Vinicius, sino que haya dicho Ancelotti que no estaba entre los cinco tiradores. Muy llamativo, ¿no?
10: Sí, sí, es que no está entre los cinco. Tú puedes elegir antes a Neymar, que me parece un especialista. Rafinha, yo creo que sus estadísticas con el Barça son más que positivas. Y es cierto que no estaba con la confianza Vinicius en los últimos tiempos. Ha fallado algún penalti importante con el Real Madrid, pero que no esté entre los cinco principales tiradores, yo creo que llama muchísimo la atención. Incluso, Dani, aunque las estadísticas no lo refrenden, en momentos así hay que tener personalidad, y Vinicius sabemos que la tiene.
16: Y luego hay otro momento del Mundial, en realidad son siete momentos, y es Erling Haaland. El valor que tiene marcar siete goles con Noruega, para mí es mucho más elevado y más considerable que la burrada que está haciendo Leo Messi de hacer siete goles con Argentina, o la maravilla de que Kylian Mbappé haya marcado siete goles con Francia. Y decíamos que es la primera vez seguramente en la historia de los Mundiales que un jugador que no pertenece a una selección, que en el arranque del Mundial pelea claramente por la Copa del Mundo, que está tan arriba en la tabla de goleadores. Mira, evidencia. Yo creo que hay un precedente. Mundial del 30, Uruguay. Estabile, que era un mega goleador. 8 goles. Nedelli, que era un checoslovaco, marca 5 en Italia 34. También era muy considerado. Y además la República, o sea, en este caso Checoslovaquia, tenía opciones. Leónidas da Silva en el 38, brasileño. Ademir en el 50, brasileño. Coxis, que era un húngaro, que Hungría era un tiro, en Suiza 54. En el 58 el francés Fontaine. Luego van Garrincha y Babá de Brasil en Chile 62. Eusebio la Pantera en el 66. En el 70 Torpedo Müller con 10 goles. Lato, el polaco, con 7 en Alemania 74. Kempes, Mario Alberto en Argentina 78. Rossi, italiano, en el 82. Lineker, inglés, en el 86. El italiano Schillaci en el 90. Risto Shkoskov. Y Salenko, que es, digamos, la rara avis, en el 94. 98, Davor Šuker, ok, también puede colar. Luego, Ronaldo Nazario en 2002. Klose en 2006. Müller, Villa, Sneijder y Forlán, sobre todo los tres primeros en opciones de Mundial, de hecho Villa lo gana. James con 6 goles en Brasil, ok, entra como Haaland. Harry Kane con 6 y Mbappé con 8 en Qatar, son los máximos goleadores. Con alguna excepción, pero es que es una salvajada, Bruno, lo de Haaland. Es que va a acabar, puede acabar con, no sé, 8 o 9 de goles.
10: Sí, sí, James, te lo compro totalmente, Salenko, y metería Stoichkov, que es verdad que nos emociona totalmente aquella Bulgaria, pero no era.
16: Yo metería a Šuker también en el 98.
10: Evidentemente, por eso digo, Stoichkov y Šuker, a priori ni Croacia ni Bulgaria debían ser candidatas a esos mundiales, a pesar de que hicieron finalmente semifinales, pero es que está siendo un mundial increíble, en el que le resguardan un tercer partido, que por cierto, Dani, hay que darle la razón a Solbakken. Solbakken le resta un partido, le carga menos las piernas en ese tercer partido contra Francia. Es verdad que a riesgo de quedar segunda de grupo, a mí me pareció en ese momento una mala decisión, pero se le ha visto más fresco a un Haaland que vamos, que nos está enamorando con su Mundial.
16: Enseguida más de Ancelotti, de su futuro, y José, enseguida Marquinhos estará por ahí, ¿no? Se espera, otro capitán importante.
22: Sí, está por aquí pasando ya el portero Alisson, que ha atendido a los medios brasileños. Estamos viendo también a Marquinhos, al capitán. Es verdad que han tardado en salir, pero salen pesos pesados del vestuario de Brasil a dar la cara y a dar explicaciones, como Casemiro, Alisson y Marquinhos, el capitán, que es el último en abandonar esta zona flash. Vamos a ver si podemos hablar con él.
16: Estás abierto, José, cuando quieras, porque es relevante noticia de la madrugada en España, por supuesto. Hemos visto imágenes increíbles de Oslo con la gente en la calle y del dolor en Río de Janeiro. Y este es Carlo Ancelotti, pero claro, se habla de su futuro. Renovó antes del Mundial hasta el año 2030. La crítica está siendo durísima porque ha retirado del campo a Martinelli y a Mateus Cunha para meter a Andriki, que nada más entrar ha fallado un mano a mano tremendo, y sobre todo a Neymar, que ha hecho una media hora infame. Y ha protagonizado un capítulo con el portero Nailan, lamentable, en el que ha demostrado lo que muchas veces demuestra, que solo piensa en él, retando al portero, a mí no me lo vas a hacer, es gol seguro, ¿por dónde quieres que te lo tire? Lamentable. Lo ha marcado y en lugar de marchar a por el balón para ver si el colegiado, el FAT, añadía un minuto más como así ha sido, se ha liado con el portero, a mí no. Una imagen lamentable. Ya ha dicho que se retira de competiciones internacionales y es un mal cierre para un gran jugador. 2030, Ancelotti, ¿va a continuar? ¿Cómo lo ve Carlo?
3: Bueno, es obvio que estamos todos profundamente tristes porque yo acho que el equipo hasta ahora fue no un Mundial espectacular, pero un buen Mundial. Yo creo que también en el juego de hoy se podía merecer ganar el juego. Y cuando pasa un momento así, tú tienes que pensar que una derrota es el empiezo de una nueva aventura, de una nueva temporada. Tenemos que seguir trabajando, mejorando, encontrar nuevas ideas. Yo creo que no es la fin, es un principio del nuevo ciclo,
16: no,
3: esta derrota.
16: Es el fin, es el inicio de un nuevo ciclo, y además hay un matiz importante. Estaba expresándose, ha arrancado más o menos en portugués, que él ya casi se defiende, ha pasado al castellano, que se ha encontrado más seguro, y para lanzar esa sentencia de esta derrota es el inicio de un nuevo ciclo, ha optado por su espacio de seguridad, el italiano. Así que yo creo que él tenía claro qué quería decir. ¿Tú cómo lo ves, Bruno? ¿Crees que la Federación de Brasil, con el entorno de medios de comunicación, que son buenos azotistas, van a tragar con Carleto? Ya veía por ahí el nombre, por cierto, de Guardiola. Es que recién renovado hasta 2030.
10: Sí. Estaba revisando prensa en Brasil y son muy críticos aunque yo creo que hay que dejar bajar el suflé, ver exactamente cómo analizan esa eliminación, en la que yo sí que creo que ha tenido una responsabilidad amplia por los cambios que ha hecho Ancelotti, por dejarse convencer seguramente de convocar a Neymar. Me parece que ha cometido varios errores, que es el entrenador también ideal seguramente para resolverlo, que puede manejar bien ese vestuario, pero al final lo que van a necesitar es materia prima. Es decir, Ancelotti no puede hacer milagros y esta Brasil necesita talento para ser un candidato real a ganar el Mundial.
16: No tomo más, Richie, que te quiero hacer una pregunta. Encuesta rápida, Flaky, última vez que pasó el cometa Halley, año. Más o menos.
2: 1960.
16: ¿Y tú, Ralde?
4: 2002.
16: Bruno Alemany.
10: 1986.
16: Richie. 1965. 67. ¡Laura!
10: ¡Efa!
16: ¡Efa! Última vez que pasó el cometa Halley. Estamos en directo, responde ya.
5: Si le quiere meter ahora en 5 minutos.
16: 86. Lo ha mirado en internet. El año 1986. La siguiente vez que pasará el cometa Halley, 2061. ¿Por qué lo digo? Porque el titular más salvaje, bonito y rotundo de la prensa brasileña es de Lance, que dice: Brasil vio pasar al cometa Halley. Así que así están las cosas por ahí, a la espera de Marquinhos, del futbolista del PSG, que está a puntito, y lo que decías, José, que hay una tensión importante en los medios de comunicación de Brasil, ¿no?
23: Sí, porque claro, es que caer en octavos de final una selección tan grande y tan poderosa como Brasil es complicado. Mira, tengo a mi compañero y amigo Rodrigo Oliveira de Radio Gaúcha. Hola, Rodrigo, ¿qué tal? Muy buenas.
24: ¿Qué tal, José? Un gusto hablar siempre con vos y con los oyentes de Cadena Ser. Desafortunadamente, después de lo que pasó hoy, mi corazón habla que fue una vergüenza. Es siempre una vergüenza cuando Brasil está fuera en los octavos de final. Pero tenemos que hablar con la razón. La verdad es que Brasil no tiene más una plantilla fuerte que ya tuve en el pasado. La verdad es que el gap entre Brasil y equipos como Noruega, por ejemplo, es mucho menor. La verdad es que Brasil podría tener ganado. Perdió el penal, perdió un gol increíble con Hendrik, perdió un par de goles y el balón es implacable. Hablamos en portugués esto. Cuando uno no marca, el balón es implacable. Y Brasil tuvo un partido equilibrado. Cuando no tuve la condición de marcar goles, Haaland es increíble, extraordinario. Pasó lo que podría pasar con un equipo que tiene Haaland, pero mi corazón no consigue decir que no fue una vergüenza, porque Brasil tiene una remera muy pesada, una remera que es pentacampeón, que no puede salir en los octavos.
23: Y déjame que le hagas la última ya, Dani, sí, claro. Porque estamos hablando del futuro de Carlo Ancelotti, claro. De que va a seguir. Carlo es el hombre indicado para seguir con esta Brasil al Mundial de 2030. ¿Cómo le veis vosotros en Brasil a Carlo? ¿No sé, como un entrenador más defensivo, más ofensivo?
24: Yo creo que es más defensivo que tuvimos en pasado reciente en Brasil. Tuve errores hoy en los cambios. Después de los cambios, con la entrada de Neymar, Brasil se acabó, en mi opinión, pero es un gran ganador. Tuve poco tiempo para preparar este equipo y yo creo que tener él hasta 2030 es un éxito, y ojalá tenga condición de hacer un trabajo mucho mejor en 4 años.
23: Muchísimas gracias, Rodri. Nos vemos ahí, Rodri. En España, ¿eh?
24: Ojalá.
16: Genio, gran tipo de buen periodista.
23: Ahí está Daniel, el compañero Rodrigo Oliveira de Radio Gaúcha, un buen amigo con el que ya compartimos en Qatar y que le veía muy triste aquí en esta zona flash, porque estaba también esperando a los jugadores viendo el tramo final de partido y era un drama la cara de los periodistas brasileños, Dani, porque es un palo enorme para ellos. Es una vergüenza que caigan en octavos de final.
16: Triste por amistad y porque conoce personalmente a Carlo Ancelotti, porque estaba siguiendo a Brasil, debe estar Filippo Maria Ricci. Chao, Phil, ¿qué tal? Muy buenas, ¿cómo estás?
25: Hola, ¿qué tal? Bueno, un poco hundido yo también, por transferencia, ¿no?
16: Sí, tal cual. Además, con una situación especial de un documental que se estaba grabando con Carlo Ancelotti, que visto lo visto, si ve la luz, pues obviamente tendrá una repercusión mediática muy muy relevante por el adiós, y sabemos que también vende desafortunadamente mucho también, Phil, el fracaso, ¿no? Y curiosamente, en un momento en el que Brasil estaba jugando bien, merecía el gol, ha tenido oportunidades, Nailan ha sido el mejor del Sevilla. Yo particularmente, Phil, no he entendido demasiado la entrada de Neymar, que me ha parecido que su rendimiento ha sido muy escaso, con ese capítulo final con el portero retándose cuando Brasil necesitaba un último milagro. No sé, en el campo, ¿cómo lo has visto tú, Phil?
25: Bueno, a ver, para mí la entrada de Neymar es lo de menos. Se pueden cuestionar otras cosas. El tema es que Brasil es un equipo mediocre, y todo el mundo lo sabe, y ha tenido dos ocasiones enormes, más otras unas cuantas, y ya estaba hablando un poco con Carlos. Si no la metes, después tienes a Haaland, que lleva 14 partidos seguidos marcando, y tarde o temprano algo puede pasar, ¿no? Este es el problema. El penalti y lo de Hendrik son momentos claves de un partido que iba en el que Brasil iba a tener pocas ocasiones, y si fallas dos así, lo más probable es que te vayas a

0: porque si metes el penalti obligas a Noruega a cambiar de ¿no? totalmente su partido. Ya el bloque bajo no le vale y no. Pero el penalti fue errado y lo de Hendrik también. Fíjate el aura que tiene, el hype que hay con Hendrik, todo Brasil clamando el 19, no, el número como Messi, como Lamine Yamal. Esto había un chaval, le he tenido aquí ahora en zona mixta, estaba llorando casi, tenía sí, sí. Los ojos llenos de lágrimas. Es un niño. Y hay niños que son cracks, como Lamine Yamal, o como podría ser Pelé, o como ha sido Messi, y niños que todavía no lo son. Y Carlos lo sabe esto, y poco podía hacer más, yo pienso. Después lo de Neymar, te digo, Neymar es convocado porque tiene que ser convocado por el pueblo, es el pueblo que pide a Neymar. Neymar tiene que jugar porque esto, bueno, es un Brasil que espera que pase algo. Algo había pasado, fallan y esta es la situación. Después al otro lado tienes al mejor atacante del mundo, ¿no? Y nada, esto, yo te lo digo con mucha tristeza, sí. Pero tampoco no es una gran sorpresa, sinceramente.
1: Sorpresa, pero profesionalidad, evidentemente, y decepción en la figura de Phil Ritchie, y le entiendo porque algún proceso similar le ocurre a Italia, que es un problema de talento, porque además Carlo Ancelotti no ha dejado fuera a Romario, Ronaldo, Bebeto, Mauro Silva, Masiño, Siño. Es decir, si me dices que ha sido una convocatoria como la de Tuchel, que de repente deja fuera tres media puntas, no mete otro lateral derecho, puedo entender que Ancelotti por ahí fuera criticado en la previa por decir, te has dejado cuatro estrellones fuera. No ha sido el caso, no ha sido el caso, y al final Brasil está eliminada. ¿Sigue el Mundial para ti, Phil? ¿Cuáles son los planes?
0: Sí, sí, hasta el final, pero bueno, estoy de verdad bastante hundido. Hoy estaba ahí como torciendo como esto, un aficionado más de Brasil, y es un palo para mí también, porque Carlos, me hubiera gustado. Además, te digo, estaban ahí con un equipo lleno de limitaciones, así que yo sí, sigo hasta el final, iré a ver Noruega contra México y ya veremos.
1: Ya se ha cargado Inglaterra, que vivió también allí. Un abrazo, Phil, hasta la próxima, que vayas bien. Eres el mejor, te queremos mucho, chao, un beso grande. Chao. Así se ha vivido también en la tele brasileira.
2: O Schelderup vai para cima do Marquinhos. Rolou pro Haaland, disparou.
3: Agora é oficial. É o pior momento da história da seleção brasileira desde que a gente é Brasil.
1: Globo Esporte.
3: Porque a gente vai agora atingir o tempo recorde sem títulos.
1: Companheiros que estão aqui, por cierto.
3: E a gente teve nesse ciclo os piores resultados da nossa história. Então, assim, é oficial. Estamos vivendo o pior momento da história da seleção brasileira. Nesse ciclo a gente...
4: Achar um adjetivo importante, sem vergonha, né? Um ciclo sem vergonha.
1: Jogador internacional Felipe Melo.
4: Na seleção brasileira, desde já presidentes antigos, né? Que não entende nada de futebol, que não sabe nada de gestão.
1: Nisso, tecnicamente, então, tem razão, porque se aludimos desde 2002, que são campeões do mundo, quartos, semifinais, quartos, octavos. Que são matemáticas. Brasil sempre ha dominado, Brasil é o futebol, é o mundial, perderam a alegria e é o que há. Vamos a ir a la pole já, pero se retira la selección ahora mismo de México en el calentamiento, sensación de que se va a jugar y que la tormenta eléctrica ha pasado, Flaky, pero la lluvia persiste, ¿eh? Parece un día persiste. En Santander.
5: Sí, sí, la lluvia persiste, es día norteño, digamos, mucha lluvia, 20 graditos de temperatura, estamos a 2.300 metros de altura, no hay aparato eléctrico por ahora en la climatología, pero la lluvia que va a persistir, insisto, las previsiones son que durante la primera parte va a llover, en la segunda podría parar. Lo importante es que no haya rayos relámpagos para que no se postergue otra vez el partido. Se retiran los mexicanos ya vestuarios, jaleados por la mucha afición ya mexicana que está presente en las salas de la Azteca. Si nada cambia, en 24 minutos debería empezar aquí este México-Inglaterra.
6: ¿Y tú? Y son cosas de la FIFA, es decir, la FIFA adelantó este partido porque iba a haber tormentas eléctricas. Por la presión de las selecciones lo volvió a dejar en su hora.
1: Y mira.
6: Y al final hay tormentas eléctricas.
1: Sí, porque se decía que si era un problema de seguridad, si eran los derechos de las teles mexicanas contra los derechos de las teles inglesas y el prime time en Inglaterra. Se decía, efectivamente, que simplemente eran tormentas, no creímos en que eran tormentas y era por las tormentas. A FIFA lo que es de FIFA, efectivamente. Se quería adelantar por la tormenta, hemos caído con el pronóstico, una hora de retraso y el Flaky que narra hoy en Carrusel de madrugada y pegando voces, que es lo que hay en México-Inglaterra.
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15: Seguimos en Carrusel Deportivo, 2:39 de la mañana en nuestro querido país, una hora menos en Canarias. México es por la tarde, este partido en el Azteca es un gran acontecimiento. México busca derribar esa barrera de cuartos, se ha disparado la ilusión. Hoy es momento, de momento, de octavos. Y el seguimiento del Mundial en audiencias es absolutamente salvaje en Estados Unidos. Y tenemos a un amigo futbolero muy, muy apreciado y muy querido en nuestra casa, la cadena SER, que es suya también, que se ha ido al partido del Azteca como uno más y que es el presidente de Telemundo. Luis Fernández, ¿qué tal? Buenas tardes, ¿cómo estás?
16: Hola, hola, ¿qué tal? Buenas tardes.
15: Muy bien, ¿tú? Bien protegido de la lluvia, Luis, bien protegido, ¿qué?
16: La lluvia no importa, porque mira, mira cómo están cantando todos el público de la Azteca a Maná, es impresionante. Bueno, mira, antes que nada me gustaría mandar un saludo grandísimo a los oyentes de la cadena SER. Sabéis que la llevo en el corazón, que estuve allí muchos años, maravillosos años, de hacer radio y de hacer periodismo, y ahora mira, me toca estar acá aquí en Telemundo, en Estados Unidos, pero hoy me encuentro en el Azteca. ¿Por qué? Porque juega México, y México es una selección que la llevan muchísimos mexicanos y también muchísimos latinos.
15: Eso es, como el Azteca, Luis, pocas cosas en el mundo, ¿no? En el mundo en general, no solo en el fútbol en particular, ¿verdad? ¿Cómo cantan, cómo animan, cómo están con la selección, Luis?
16: Sí, yo creo que es, mira que los argentinos aman a su selección, los colombianos.
15: Hemos perdido a Luis, enseguida recuperamos a Luis Fernández, estábamos charlando con él. Así suena ahora mismo el Azteca, el estadio Azteca, que estaba cantando y cantando.
17: Mazo.
15: Están cantando Maná.
17: Que va a actuar en el descanso, por Dios.
15: Mira, Saúl Canelo. El estribillo. La gente flaqui bajo la lluvia, no, no, la es que no se, mueve nadie. Mira, da igual.
1: Han tenido que esperar esa hora de demora por la tormenta eléctrica, resguardándose donde han podido en los aledaños de la Azteca, pero ahora ya la gran mayoría tiñendo de verde la grada de este espectacular y monumental estadio para vivir los minutos previos a una tarde-noche que esperan sea histórica para los mexicanos.
15: Hemos recuperado a Luis, que en realidad, Luis, era una llamada para saludarte, para que nos cuentes el ambientazo que has hecho en la Azteca y para darte la sincera enhorabuena por unas audiencias históricas en Telemundo, Luis.
5: Sí, muchísimas gracias. Yo creo que hay una afición enorme, grandísima. Hemos tenido la grandísima suerte de tener en Telemundo los derechos en español de este Mundial. Es verdad que se han hecho muchas cosas buenas. Tenemos un equipazo, tenemos un equipo que está funcionando a las mil maravillas. Y ahora mismo estamos en... creo, y le puedo anticipar a los oyentes de la cadena Cher y de Canal Deportivo, que insisto, para mí es un honor estar en el Carrusel Deportivo en el Azteca, un estadio que ha acogido a tres partidos inaugurales de un Mundial. Ahora mismo está saliendo Maná al terreno de juego. Y te decía que seguramente el partido de esta noche va a ser el más visto de toda la historia en español en Estados Unidos. A ellos nada.
15: Lo va a ser en Telemundo. Además, Luis no pierde ese aspecto que tiene de reportero. Además, Luis, te entretenemos dos más. Muy importante también para nuestro idioma, ¿no? Para el español, porque hay muchísima gente en Estados Unidos que va a seguir vuestra cobertura histórica. Han salido artículos en Los Angeles Times destacándolo, que también lo sigue, sí, que es de habla no inglesa. Es una muy buena promoción para nuestro idioma, Luis.
5: Sí, te vengo con dificultad en Estados Unidos para que hay más... latinos que hablan español que españoles en España. Hay más de 60 millones de latinos que hablan español. Aún así, estamos logrando cadena que los da en inglés, a Fox. ¿Por qué? Porque el latino, los latinos que hablamos español en Estados Unidos, nos gusta muchísimo el fútbol, no el soccer, el fútbol en español. Sí, y sí, es un orgullo y una pasión, y lo vivimos en familia, con amigos, ¿no? Como podéis ahora mismo, sí, comprobar de sonido de fondo, que hay 80.000 personas en el Azteca gritando y esperando que gane México.
15: Qué bueno, Luis, qué bueno. Y la última, la genialidad de la campaña con Sofía Vergara y Owen Wilson, uno de los mejores actores de comedia que hay en el mundo, ella y él viendo el fútbol de la tele, teniendo... No sé si ha marchado ya Luis o está por ahí. Nada, se ha marchado,
5: sí,
15: Luis.
5: Sí, bueno, estás en todo, sí, ¿eh? Veo que tenés...
15: No, que es que lo hemos visto cómo se intercambiaban términos en castellano, cómo Gwen quería aprender también de Sofía, y yo creo que tuvo mucho impacto en la Super Bowl. Eso fue un acierto gordo de Telemundo, Luis, y tuyo. Hemos perdido a Luis definitivamente en el Azteca. Cuando quedan 15 minutos, le llevamos mucho en el corazón. Además, tío grande, Aritz Gabilondo, ¿qué tal? Muy buenas.
8: Hola, ¿qué tal? Muy buenas.
15: Está con tío, compadre y tal, un tío Luis muy querido, ¿eh?
8: Sí, y bueno...
15: Muy futbolero.
8: Fíjate, entre otras cosas que a mí me está gustando mucho en Telemundo de su cobertura es que no paran la emisión en las pausas de hidratación, que me parece fundamental. Y además ellos se enorgullecen de decirlo. Evidentemente meten el nombre de un comercial, ¿no? Que les permite no irse, o sea, les paga por no irse a publicidad, pero creo que también habla de la cultura latina que hay en este país, por este deporte.
15: Sin duda, Luis, te despedimos. ¿Qué va a hacer mañana España? Luis, ¿ha marchado ya? Ya se ha marchado por ahí, Luis Fernández, el presidente de Telemundo. Bueno, le llamaremos un día de estos. 15 minutos para el partido. ¿Qué se va a pasar, por cierto? ¿México o Inglaterra?
8: Bueno, yo la verdad es que veo a México...
1: Dilo, Aris.
8: No, lo digo. Creo que me ha encantado cómo ha jugado México. Juega en la altura de Ciudad de México, que es un condicionante altísimo, con el público apoyando, como hemos visto en este torneo. Y yo creo que incluso diría que es favorita a México.
15: ¿Favorita a México, Bruno?
9: Ayer me mojé y dije que ligera favorita a México, porque viene en línea ascendente, porque Inglaterra parece que como estrella solo está funcionando Harry Kane, y bueno, por poquito, pero me parece que México es ligera favorita en el partido de hoy.
15: Fañani, Nicolás Gallo, la pareja de moda.
11: Sí, árbitro de categoría para un partido súper importante, ¿no? Jugar en local y en su sitio, México, con todo lo que estáis hablando de lo que le gusta al fútbol contra Inglaterra, pues un árbitro de categoría, de los que está por encima del partido.
15: En el día en el que Erling Haaland ha pasado por encima de Brasil con el 0-2 del futuro de Carlo Ancelotti, México-Inglaterra, que va a comenzar en 15 minutos, y si ponen bien la temperatura, Flaqui, 16 grados.
1: Sí, es verdad que estamos en un clima de montaña, estamos a más de 2.000 metros, así que nada que ver con las temperaturas que estamos viviendo en algunas sedes de Estados Unidos, pero a mí el teléfono me marca 18, pero bueno, si FIFA dice 15, pues serán 15. La cuestión es que sigue lloviendo, que el estadio está ya repleto, que se han repartido miles y miles de banderas con los tres colores de la bandera mexicana, que el ambiente es espectacular y que la gente aquí, Garrido, está convencida de que hoy se va a romper la maldición del quinto partido. Es verdad que este año, con los 16avos, México, pues hoy juega el quinto partido, pero que insisto, desde 1986 que México no juega en los cuartos de final. De hecho, tan solo los ha jugado en dos ocasiones, las dos en que el Mundial se disputó en México. Veremos si hoy consigue derrotar a Inglaterra, en el que, por cierto, va a ser el último partido de este Mundial que se juegue en tierra mexicana.
15: Con esas novedades deportivas, yo, fíjate, Aritz, que pensaba que no, bueno, no que no se fuera a atrever, que Gilberto Mora, que se lo recordaba mucho Javier, que tenía que meterlo, digo, guay, igual quizá contra Inglaterra no juegue, se atreve con él, y luego el cambio de bandas, Anthony Gordon y Bukayo Saka, ¿no?
8: Sí, a ver, lo de Gilberto estaba cantado después del partidazo que hizo el otro día contra Ecuador, ¿no? Que es que no le pensó ni la responsabilidad ni la edad que tiene, es un talento buenísimo, pero ya no solo es calidad, es que tiene muchas más cosas, es que entiende bien el juego, tiene lectura y creo que es un futbolista para ser titular en México ahora mismo. Y luego lo de Inglaterra, Saka no está bien, algún partido se ha quedado en el banquillo y sí que le mete, y quizá para tener algo más de velocidad al contragolpe. Y luego Gordon, que se ganó el puesto en los últimos partidos entrando desde el banquillo.
15: Se apagan las luces de la Azteca, empiezan a funcionar los LEDs, se hace el silencio, la gente sí que está esperando ya que arranque la ceremonia propia de los himnos, Flaky.
1: Sí, se va a caer el Azteca, ¿eh? Cuando suene el himno mexicano, muchísima expectación. Mucha gente se ha quedado sin entrada. Se han disparado los precios en la reventa para poder tratar de entrar hoy al Azteca en un partido que se presume histórico. El día que Inglaterra vuelve a este estadio 40 años después de aquella tarde de la mano de Dios, la jugada de todos los tiempos de Maradona. 40 años después, la selección mexicana quiere volver a los cuartos de final, a punto de saltar los protagonistas en medio de un ambiente que se va a hacer en sordecedor en cuanto aparezcan los jugadores y staff de la selección mexicana.
15: Atención a esto, José Palacio, en el estadio Nueva York.
18: Mira, estamos jugando a Erling Haaland.
15: Erling Haaland.
19: With the game and everything, so, but yeah, I'm interested.
20: Tell me about your emotions. How are you feeling?
18: Te preguntan en inglés.
19: Incredible. It's unreal. It's I didn't expect it. Let's be honest.
18: Dice que no se esperaba.
19: I never expect to win against Brazil.
18: No esperaba ganarle a Brasil.
19: I'm just in the end super proud.
18: ¿Con qué gol te quedas de los dos que has marcado? Porque has marcado golazos. ¿Con qué gol te queda?
19: I don't speak Spanish, sorry.
18: Oh. Sí, hablas español.
15: Poquito. Marbella solo.
19: No, it's crazy. It's a bit crazy to score 7 goals for Norway. In the end, I'm just super proud.
18: Se va a echarle en Haaland, me entiendo. Bueno, porque habla perfectamente español. Tenía la jefe de prensa que no quería que hablara español. Pero vamos, habla español perfectamente, lo sabemos todos y no quería contestar a eso.
15: Bueno, pues no, en ese momento quizás va a ser Marbella con el verano y tal y cual, pero bueno, se le agradecen que cualquier cosa esté allí y responda y hable un poquito en inglés. Antes también lo ha hecho en noruego, que ha hecho la traducción simultánea a nuestro gran oyente Rafa Cobo y Erling Haaland, que yo decía, es verdad que el foco Aritz, pues claro, estaba mucho más puesto en Messi por razones obvias, históricas, evidentes y de leyenda, y en Mbappé, pero nunca habíamos encontrado en los mundiales recientes, decíamos, un delantero de una selección que no partía como gran favorita a la Copa del Mundo, estar tan arriba en goles.
8: Sí, sí, es una barbaridad. 7 goles en este mundial y luego el ratio de goles por partido que lleva con la selección de Noruega es que es de locos. Con una selección como Noruega, que tampoco es que sea una gran potencia. O sea que sí, era uno de los atractivos su primer mundial y está respondiendo con creces.
15: Tú, Eric Lira, en el equipo, ahí está, en el enganchito.
9: El barrendero, que le llaman porque no buenísimo. Para de barrer.
15: Edson a la banqueta. Edson a la banqueta.
9: Bueno, es que Edson ha tenido muchos problemas a nivel físico toda la temporada. Es un jugador de 1,90 m que físicamente le cuesta estar bien en situaciones de final de temporada. Y Eric Lira me parece una garantía para ese centro del campo.
15: Y Pedro Fullana, en el centro de Dallas, centenares y centenares o miles de mexicanos, que hay un montón de ellos. Esa comunidad aquí en Dallas domina y mucho. A la espera de que salten los jugadores. Se ha hecho eterna la espera, Pedro.
21: Sí, y como escuchar de fondo, en las pantallas gigantes del Clyde Warren Park, aquí en el centro de Dallas, habrá unos, no te miento, 8.000 personas fácilmente. El parque no alcanza la vista para ver el final. Todos son sillas que se han traído de casa los mexicanos, que son muchos aquí en Dallas, para ver el gran partido. Y cuando están viendo que salen los protagonistas, pues ya estamos escuchando de fondo las bocinas, las banderas, cómo están todos ellos viendo cómo, pues, su selección puede hacer historia. Mira, estoy por aquí con Jonathan. Jonathan, muy buenas.
22: Sí, buenas tardes, ¿cómo están?
21: ¿Qué sensación tenemos a esta hora de la tarde aquí en Dallas?
0: ¿Perdón?
21: ¿Qué sensación tienes antes del partido?
0: Ah, sensación de triunfo, euforia, tenemos confianza.
21: Día histórico para todos los aficionados al fútbol, que sois muchos mexicanos fuera de vuestro país aquí en Dallas, ¿no?
0: Así es, soñamos con el quinto partido y creo que vamos a lograrlo.
21: ¿Hoy se gana?
0: Tenemos con qué.
21: Oye, y la máscara que llevas de luchador tradicional de México, ¿no?
0: Así es, el Dr. Wagner, una leyenda en la lucha libre.
21: Y os ponéis las máscaras porque eso se supone que es una simbología de la fuerza, ¿no? De cara al partido.
0: Así es, de la lucha, de la fuerza de todo mexicano.
21: Y tengo por aquí al pequeño Elías, a ver si le escuchamos. Le voy a pedir a Elías que saque esa fuerza de luchador que lleva dentro para que le escuchemos aquí en la radio. Elías, ¿hoy se gana el partido?
2: Fuerte, fuerte.
21: ¿Hoy se gana el partido?
22: Sí, dice que sí, Elías.
21: Sí, ¿y de qué jugador eres tú? A ver, ¿quién va a marcar los goles o quiénes van a marcar los goles hoy? ¿Eres de Gilberto Mora, por ejemplo?
22: Ahí está, va a arrancar el himno, Flaky.
1: Bueno, arranca la ceremonia previa, se anuncia primero el himno de Inglaterra, que va a sonar en la previa aquí en el Estadio Azteca, 40 años después.
22: Silbado, ¿eh? Pitado. Sí, sí.

0: El himno de Inglaterra, Flaque.
1: Aplauden los jugadores, también los seguidores. Algunos que hay evidentemente presentes en el Azteca, que se va a venir abajo en cuanto arranque. Lo va a hacer ya enseguida. Las primeras notas, los primeros acordes del himno de México, que va a sonar así en el mítico Estadio Azteca.
2: Quien pueda, que se quede en pie para escuchar el himno nacional de México.

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7: Estamos en la película Único Testigo. El policía Harrison Ford se esconde en una granja de la comunidad Amish e intenta arreglar su coche averiado.
8: Ah, es genial. Es una maravilla.
7: En la radio suena una vieja canción y Harry la canturrea mientras baila con la chica, Kelly McGillis. La letra de la canción viene a decir que nada importa mientras tú y yo nos amemos y viene por tanto como anillo al dedo al tema de la película. Ella es una chica Amish que vive aislada del mundo moderno y él un policía. Las diferencias que les separan son enormes, pero el amor acabará surgiendo. La canción Wonderful World, un viejo éxito de Sam Cooke de los años 60, ha quedado así asociada para siempre con Único Testigo.
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1: Noruega busca rival en cuartos de final. Se intercambian los banderines Harry Kane y César Montes, el capitán de México, Flaky.
2: Sí, ahí están los dos capitanes. Buen detalle, por cierto, en la foto, en la última que se va a hacer la selección mexicana antes de un partido aquí en el Azteca, en este Mundial. Tanto titulares como suplentes, todos vestidos de corto, los tres guardametas presentes para hacer e inmortalizar ese último momento. Sorteo de capitanes. Recordemos que sale México con Rangel bajo palos, Jesús Gallardo, Johan Vázquez, César Montes y Jorge Sánchez en defensa. Eric Lira, Luis Romo y Gilberto Morán, centro del campo. Quiñones, Raúl Jiménez y Alvarado arriba por parte de Inglaterra. Pickford bajo palos con Juanza, Consa, Gay y O'Reilly en línea defensiva. Elliot Anderson, Declan Rice, doble pivote, Gordon a la izquierda, saca a la derecha, Bellingham media punta, Harry Kane, referencia ofensiva, última arenga de la selección mexicana en el verde, a punto de comenzar un ambiente espectacular en el Azteca, este México-Inglaterra.
1: Con el capitán José Mario Aquero. Gabón, José Mari, ¿qué tal? Muy buenas. Preparado para el México-Inglaterra, todo dispuesto, Flaky, a punto de comenzar.
2: Sí, últimos abrazos, últimos consejos, últimos deseos, últimos anhelos. Y sí, se ha estado cantando toda la semana en México. Y sí, esta es la vez buena para hacer historia por fin en los mundiales. Ante eso emerge la selección inglesa, que debe hacer buenos los pronósticos que le sitúan como candidata una vez más a un mundial que no logra vencer desde el 66, a punto de comenzar en el Azteca. Cuenta atrás ya este apasionante México-Inglaterra. Será el último partido en tierras mexicanas. A partir de ahí, a todo lo que queda de mundial, se celebrará en Estados Unidos. Quiere darle el último aliento en la localía México, la afición que ha llenado y de qué modo el estadio Azteca, a punto de comenzar el partido. Lo va a hacer con puntualidad después de esa hora de demora por la tormenta eléctrica. La va a mover Inglaterra con su indumentaria habitual, camiseta blanca, pantalón azul. México con el tri, con el verde, blanco y rojo. Comienza el partido, balón para Jordan Pickford, guardameta inglés. Ya rueda el balón en el Azteca. Comenzó este México 0, Inglaterra 0.
1: Un pelotazo largo y de puños, Flaky.
2: La despeja el guardameta Raúl Rangel. El balón colgado por Pickford de portería a portería. Se la quita de encima México, que hoy deberá lidiar con esa presión, con esa muralla psicológica que ha supuesto siempre el intentar llegar a cuartos de final una y otra vez en cada mundial. Han ido cayendo en octavos de final desde que no lograron en el 86 jugando como locales. Balón largo de Inglaterra, se pierde por línea lateral. Primer saque lateral, balón para la selección mexicana.
1: Está Javier Aguirre saludando al cuarto. José Mari, que siempre conviene, ¿no? Que Aguirre salude, un tipo muy educado, con Tuchel. ¿Qué te parece Aguirre, José Mari?
3: Está preparado, para mí es el maestro. Yo creo que está ya fuera de la experiencia que tiene, está en un momento de personal, quiero decir, en todos los sentidos. Y la verdad que, sobre todo en México, los primeros 30 minutos creo que van a ser importantísimos para lo que es el final del partido. Porque hasta ahora, 30 minutos, espectacular, México de inicio.
2: Primer minuto, primera amarilla y Iturralde para Declan Rice.
4: Muy clara.
2: Plancha muy arriba.
4: Sí, intenta jugar el balón. Lo más seguro es que no le vea, pero hay un contacto muy claro.
1: Sí, en el oído. Yo creo que en el oído, bueno, seguramente.
4: El oído y es temeraria, 100%.
1: Harry Kane se acerca a charlar con él, pero no admite ninguna otra cosa. No sé qué explica,
4: sí,
1: también.
4: Sí, pero Tuchel, te voy a decir una cosa.
1: Que no le ve, ¿no?
4: No, pero mira, que esto es muy claro. Fútbol, es decir, jugar con los pies. Y con los pies se juega en el suelo, no a 5 metros.
1: Sí, sí.
4: Y clarísimas, que no le vea, no puedes disputar el balón así.
1: Y te digo una cosa, ya sé que Declan Rice no lo ve, pero un poco más y entra al VAR.
4: Por fuerza, pero
1: un poco más y entra al VAR. Obviamente no es un jugador duro de Declan Rice, sabemos que no le ha visto, pero si le agarra con el taco arriba, cuidado.
5: Pero yo lo que digo, y además contra Ecuador se vio mucho, esas disputas eran todas para México. Llegan un segundo antes que los rivales, por eso están muy, muy enchufado en el partido y en el torneo, y se nota pues en este tipo de jugadas.
2: Decía Tuchel en la previa, y lo que decía Vaquero también, que los primeros 20 minutos, por la cuestión de altura, de adaptarse al ritmo, a respirar mejor y tal, iban a ser fundamentales para el partido de Inglaterra, que debía aguantar sobre todo la salida de la selección mexicana en esos duelos que, por ejemplo, como se ha visto ahora, se imponen. Bueno, Luis Romo recuperado, parecía que podía tener algún problema, pero recuperado con esa primera amarilla. Por cierto, en Inglaterra, recordemos, está percibido de sanción Jude Bellingham. Ojo el balón para la selección mexicana. Ahí viene Raúl Jiménez, se aproxima al área, busca el disparo, tapona como puede la defensa inglesa. El balón sigue para Alvarado. Alvarado intenta buscar ángulo desde el vértice para poner el centro, retrasa para Sánchez. Sánchez de nuevo para Alvarado, buscando a pierna cambiada el centro, se lo piensa el 25. Ante él siempre dos jugadores ingleses, uno de ellos Gordon, también defendiendo horrible Billy. Balón de nuevo para México, que sale dominando y mandando. Eric Lira vuelta a empezar. 3 de juego en el Azteca.
1: Bueno, pues a la espera de momento, Bruno, ¿no? La selección en bloque medio bajo de Inglaterra.
6: Sí, pero bueno, tiene de momento el ritmo de partido que se requiere la selección mexicana. Vamos a ver si hoy se intercambian la posición Alvarado y Gilberto Mora, que el otro día le salió realmente bien cuando lo hicieron cambiarse el centro y la derecha.
2: Ha salido travieso Alvarado, intentaba buscar el 1-2, ayudando Gordon en defensa. Recibe la falta, es balón para Inglaterra, que se da un pequeño respiro en esta acción, porque México ha salido evidentemente a la altura de lo que se esperaba de la selección de Javier Aguirre, apretando, intensa y acorde también con lo que recibe desde la grada, este espectacular ambiente en el Azteca que recibe a los ingleses 40 años después. Balón para Pickford, la va a poner en circulación el guardameta del Everton, jugando en largo, no se lo va a pensar. Balón fuera, buscando ya el juego aéreo, el juego directo. Balón que sobrevuela hasta llegar a la frontal prácticamente. La busca Harry Kane, el despeje lo gana Declan Rice para Bellingham. Bellingham apertura a la banda derecha para Kwanzaa. Este incorporando el balón hacia el banderín para Saka. Yo creo que no llegó, no, se le marchó, es línea lateral. Balón para México en zona defensiva.
6: Que aquí se ha visto que Saka no está con el ritmo habitual, ¿eh? Es verdad que no era un balón fácil, pero Saka es un jugador rapidísimo en condiciones habituales y ha tenido una temporada también con muchos problemas a nivel físico.
2: Balón en saque de banda para México, se la quita de encima Johan Vázquez. El balón sobrevuela hasta llegar a zona defensiva, la gana Gueye para la posición inglesa, intenta jugar por arriba, el balón muy por arriba, poco por el verde cuando la tiene Inglaterra. Saque lateral de nuevo para el combinado mexicano.
1: 5 de la primera parte, carrusel deportivo, 3 y 4 de la mañana, empate a 0, Noruega esperando rival después del bombazo de la eliminación de la selección de Brasil.
2: Balón para México, jugando César Montes, el capitán, aguardando a ver si Inglaterra da un paso al frente para intentar buscar espacios. Como no lo da, toca atrás para el guardameta Rangel, este arriesgando pero encontrando bien la salida con Gilberto Mora, que la viene a buscar. Ahí está el minutito centrocampista aguantando el balón, 17 años todavía, menor de edad, y liderando ya desde el centro del campo a la selección mexicana en todo un estadio Azteca. Balón para Alvarado, que se viene por dentro, apertura para la posición de Gallardo. Gallardo recibe el estático, línea de banda izquierda, otra vez para Alvarado, que juega atrás para la posición. Finalmente, a los gritos de ole, ole, que siempre acompañan en el Azteca, los primeros compases, está enfervorecida la afición mexicana, que se ha ido ganando adeptos esta selección entre los aficionados. Empezaron el Mundial con ciertas dudas, pero este Mundial de menos a más, una primera fase inmaculada. El partido ante Ecuador en 16avos han disparado la euforia. Ojo que sigue ahí con Harry Kane. Harry Kane quería sacar rápido una falta, le embolsaron el balón para evitar que lo pudiera hacer y el árbitro Iturralde pues sí quiere poner mando ahí, ¿no?
4: Sí, tiene que ya que imponerse desde el principio, me parece muy bien, no va a amonestar a ninguno de los dos, pero va a calmar un poco lo que es el nervio.
1: Con Eric Lira y con Harry Kane, que fíjate que es difícil, ¿no? Ver a Aritza, claro, Harry sí. Kane perdiendo los nervios, tirándose a la bola, es lo que ha hecho, ¿eh?
5: Sí, sí, sí, la verdad es que me ha extrañado. Eric Lira, que es un jugador súper pegajoso, hemos visto ahí cómo está encimando a Bellingham, y luego es verdad que esa reacción es rara del internacional inglés.
1: Sí, sí, le mete la rodilla Harry Kane, enfadado en esa acción, y Alireza Fañani, que opta por
4: rebajar la
1: conversación y va a jugar la selección de Inglaterra.
2: Está todo muy a flor de piel hoy aquí, ¿eh?
4: Sí.
2: Hay mucho nervio, tanto en la grada como en el verde, pues, muchísimo en juego.
4: Este árbitro, si le saca hoy muy bien partido, va derecho para la final.
6: Es que es una...
2: Italia.
6: Jolín. Es una oportunidad histórica para México.
4: Nada.
6: Difícilmente va a tenerlo como en este Mundial, eso para empezar. Y bueno, en cuanto a Inglaterra, es que se espera tanto y desde hace tanto tiempo que hagan un gran Mundial, que se están jugando mucho las dos selecciones.
5: Fíjate que estaba yo mirando la defensa, Kwanzaa, Kwanzaa, Gueye y O'Reilly. O sea, esta defensa te dicen hace un año que va a ser la defensa de Inglaterra en el Mundial.
2: No te lo crees.
5: Y no te lo crees, sin Stone, sin Alexander Arnold, sin Maguire incluso. Cambio tremendo en ese aspecto atrás.
2: La pequeña revolución, la gran revolución de Tuchel, sobre todo en línea defensiva. Balón para la posición de Bellingham. Intenta atemperar ánimos con circulación de balón Inglaterra. Bellingham tocando para Pickford, que sale del área con el balón controlado. Con la pierna izquierda tocando para Kwanzaa. Kwanzaa dándole salida. Viene Declan Rice a ayudar en la salida de balón. Insiste con el central. Kwanzaa, que toca en este caso para la posición de Gueye. Gueye recibe la presión tímida de Gilberto Mora. Vuelta a empezar en zona defensiva Inglaterra, insisto, a través de tocar el balón va calmando a la selección mexicana, y el ímpetu con el que había arrancado este partido, 7:30 del primer tiempo, sonido carrusel deportivo en el Azteca. Empate a 0 entre México e Inglaterra. Buena maniobra para que ahora sí Bellingham encuentre pasillo por dentro. Le acompaña Gordon por la izquierda. Balón para el nuevo jugador del Barça. Ahí viene Gordon, 1-2. Perfil del área. Intenta buscar jugada de extremo. Sacará un saque de esquina, el primero para Inglaterra en el partido.
1: Habilitando la selección de Tuchel después de un arranque complicado. La primera acción de Anthony Gordon, que después de un Mundial digamos, discreto. El otro día tuvo muy buena media hora que le vale salir como titular.
2: Sí, la sensación de que hay un puesto ahí todavía en disputa por eso, ¿eh? Porque el, normalmente le funciona mejor a Tuchel los revulsivos que los titulares en ese duelo entre Rashford y Gordon. Bueno, primer saque de esquina para Inglaterra, que tiene evidentemente poderío en la pizarra para intentar intimidar a la defensa mexicana, todos defendiendo. La selección mexicana, que todavía no ha recibido ni un solo gol en este Mundial, la va a poner Declan Rice. Antes, la charla, como no puede ser de otro modo, del colegiado, alertando de bloqueos, agarrones y demás. 8:30 de partido. Toma aire ahora la Azteca, viendo que el que ataca es Inglaterra. Está ofreciéndose en corto y va a recibir. Saca para ponérsela a la zurda. Busca el centro, segundo palo, zona de nadie. La ventaja es para Jesús Gallardo. Veremos si la deja salir. Sí, es saque lateral sobre México al primer saque de esquina inglés. Balón para Gallardo, buscando ya el pase para Quiñones, que Bruno, hay que ver el rendimiento que le ha dado en este Mundial, ¿eh?
6: Sí, ha dado con la tecla, yo creo, encontrándole la posición, porque no es exactamente un extremo zurdo al uso. Él cae mucho en zona interior, hace casi de segundo punta, aunque algo caído a la izquierda. Lo explicaba muy bien en rueda de prensa Javier Aguirre, que ese movimiento de fuera hacia adentro lo está clavando Quiñones. Está siendo una de las armas ofensivas más importantes de México.
2: Balón para Saca. Decían Aritz y Bruno, José Mari, que ven favorita a México. ¿Estás en ello o no?
3: Bueno, yo creo que en México el tema de la factor altura es importantísimo. Fíjate tú que estamos viendo a un equipo como Inglaterra, que no es lo suyo, vamos a decir, la posesión, y que está intentando bajar el ritmo del partido, cosa que a México le interesa por el tema de físico, vamos a decir. Entonces, bueno, yo creo que es un partido muy interesante. Vamos a ver cómo se va desarrollando, pero es verdad que en casa, hasta el momento, México está siendo muy, muy eficaz, especialmente. No un gran fútbol, pero sí eficaz.
2: Balón para Elliot Anderson. Apertura para Bellingham. Bellingham se va al suelo. El balón sigue siendo inglés. La tiene en zona defensiva, círculo central. Tocando para la posición de O'Reilly. O'Reilly más a la izquierda para Anthony Gordon. Gordon buscando el pase para Bellingham, que se descuelga ahora en ese perfil izquierdo. Ante él y recuperando Eric Lira, que la protege. Ese balón se va a frenar antes de salir. Eric Lira al suelo, no pasó nada. Es banda, balón para Inglaterra. Pedía falta Eric, no pareció que hubiera nada.
4: Si es que no la tocó en ningún momento.
5: No.
4: Se quería tirar ya 10 metros atrás.
2: Se lo quedó mirando Bellingham, pero dijo, chico, yo no hice nada. Balón para el saque lateral para Inglaterra. La va a poner O'Reilly del City. 10 minutos ya superados. Un estadio Azteca que quiere y necesita también impulso por parte de su selección para volver a venirse arriba en lo emocional. El balón buscaba a Gordon, no lo encontró. Saque de portería, balón para Raúl Rangel, el guardameta mexicano.
1: No parece, Bruno, que vaya a ser un partido de un ritmo muy alto, ¿no?
6: No, de momento México está esperando en bloque medio, metido ahí más o menos en el centro del campo. Es interesante la presión, presionan en 4-4-2 con esa línea con Gilberto Mora y Raúl Jiménez, que es la más avanzada. Están flotando a Consa, les da igual que tenga la pelota el central de Aston Villa, y en cambio sí que a la mínima que recibe Geji, intentan también que no juegue libre Anderson en el centro del campo.
1: Sale jugando México.
2: Sí, desde atrás, apuró Rangel para habilitar a Eric Lira. Este para Alvarado. Alvarado se la entrega. Ya jefe en mando en el centro del campo para Gilberto Mora, que se frena ante Harry Kane, que trabaja en tareas defensivas. Se gira Gilberto Mora. Toca para Quiñones. Quiñones intentando tear algún resquicio en la hora bien ordenada defensa inglesa. El pase de Quiñones no es bueno. Recupera O'Reilly. Quiere montar la contra con Gordon. El control del Gordon no es bueno. Recupera rápido Jorge Sánchez para México. Tocando para César Montes. Este para Eric Lira. En el círculo central. Maniobrando en zona defensiva. Balón para Johan Vázquez. Se la devuelve a Eric Lira. De nuevo viene a buscar el balón para entrar en contacto Gilberto Mora. Buscando la pared ahí con Raúl Jiménez. El balón sobrevuela la zona defensiva inglesa. Balón que recupera Alvarado. Vuelta a empezar para México, que no quiere perderla. La tiene de nuevo Johan Vázquez, tocando para César Montes, el capitán, buscando a Alvarado, que también abandona su posición para buscar el pase largo a la espalda de los centrales. La irrupción era de Luis Romo, el balón un pelín largo, lo ataja al vuelo Jordan Pickford.
1: Lo que sí tiene bueno esta convocatoria de Tuchel, Aritz, es que todos los jugadores curran, incluso Bukayo Saka, que supongo que no será su especialidad en el Arsenal bajar al lateral a echar una mano, pero sí es un bloque muy compacto, ¿no?
5: Sí, yo creo que ha intentado que prime eso, ¿no? Que sea más colectivo que estrellas. Hemos visto a muchas selecciones inglesas con grandísimos jugadores no rendir a nivel colectivo, ¿no? Vamos, desde siempre, diría yo, y él ha intentado transformar eso en que haya un ejercicio más solidario, ¿no?, de todos los futbolistas, pero claro, también tienen que aparecer las individualidades para partidos como estos.
1: En un Azteca lleno, con, no diré con frío, pero sí con 17-18 grados después de la lluvia, después de la tormenta, con una hora de retraso, en marcha este encuentro de octavos de final con el 13 de la primera parte, México 0, Inglaterra 0. Flaky.
2: Lo quedaría Bruno Alemán, pero afinamos el paso para la irrupción de Saca, si la controla puede haber lío, intentó pinchar de zurda, se le marchó el control, la atajó Rangel. Decía Bruno, lo quedarías por una tardecita en esta temperatura mexicana, ¿eh?
6: Bueno, con el calorazo que hace aquí en Dallas me encantaría estar a 16 grados, pero bueno, no tendremos que esperar a noviembre.
2: ¿Seguro? A noviembre, sí. Sí, sí. Balón para México.
1: Vaquero.
3: No, fíjate que ahí he jugado yo de jugador y he estado ahí como entrenador. Es decir, es un estadio que conozco bien. Ahora, evidentemente, creo que lo han reformado un poquito, pero que... Si te das cuenta, aparte de esto, de la propia experiencia personal, el tema de la altura afecta muchísimo, porque en el fondo, fíjate que parece o da la sensación de como que Inglaterra ha entrado bien, pero lo que le cuesta llegar al área de México, y en cambio México en 4 o 5 pases, ¡pum!, ya está en el área contraria, ¿sabes? Es una sensación que el tema de la altura es que es muy, muy, muy importante, y yo creo que va a ser muy importante a medida que vayan pasando los minutos.
2: Recordemos que hoy se acaba esta situación de ventaja, podríamos decir, para México, porque Aritz ya, como decíamos, último partido en territorio mexicano. A partir de ahora, ya, si México pasa, jugará en Estados Unidos.
3: Esto es otra cosa.
2: Con,
3: sí, sí.
2: Con muchísima afición, también, muchísimo, es verdad, ¿eh? Porque mexicanos en Estados Unidos hay muchísimos, pero ya no tendrá esa ventaja de la altura de jugar. Ojo a la presión de Gordon.
5: Y no, y de estar acostumbrado a este estadio. Aquí también juega siempre México, y bueno, creo que ha perdido un partido en 2 años o algo así. O sea que son datos muy buenos, ¿no? Se siente muy cómodo México siendo local en el Azteca, y por eso digo que es muy difícil ganarle.
2: Y es verdad que la Azteca, como decía Vaquero, lo han reformado, pero mantiene, Bruno, tú que estuviste en inaugural, sí, mantiene ese pozo de campo con muchísima historia.
6: Yo no sé explicar exactamente qué es lo que pasa.
2: Espera, que viene el centro de Alvarado, ¡el remate! ¡Qué parada de Pickford abajo para evitar que el remate de Raúl Jiménez de cabeza en plancha! Entrará pegadito a la base del palo izquierdo, el centro de Alvarado, espectacular, pierna cambiada. ¡Cómo se tira en plancha! ¡Qué remate, qué escorzo tan bonito! El de Raúl Jiménez avanzándose a Consa, y qué mano abajo a la altura de la jugada de Pickford.
1: Sí, porque es como una acción casi de tenis, de atrás adelante, sacándola con una palmada tremenda, porque si quizás mete la mano la deja muy muerta. Intervención de Pickford de muchísimo nivel, ataca México.
2: Saque de esquina, el primero para el combinado de Javier Aguirre, que lamentaba esa mano prodigiosa de Pickford abajo, para evitar lo que hubiera sido el primer gol del partido, si hubiera venido abajo la Azteca, que ahora se viene arriba con el saque de esquina, la pone Alvarado, balón primer palo, el despeje defensivo, sobrevuela el balón, el larguero se pierde por línea de fondo, vuelve a ser esquina. Es Bellingham el que trabajó para despejar ese balón.
6: Y va muy bien tocadito el balón de Alvarado, que lleva 3 asistencias, tanto este córner como sobre todo el centro anterior a Raúl Jiménez había sido buenísimo.
5: Tiene muy buen pie, ¿eh?
2: Buen pie tiene, sí, sí, y gran escorzo el de Raúl Jiménez, tirándose en plancha muy a ras de suelo. Ojo, viene el córner, de nuevo a pierna cambiada, de nuevo muy cerradito, el despeje es de Harry Kane, el rechazo lo va a ganar, pero muy cerca del círculo central Eric Lira.
1: Piojo Alvarado titular, que fue protagonista un periodista ayer, intuyendo, bueno, diciéndole abiertamente a Javier Aguirre que tenía molestias, que quizá no estaba. Sí. Y le dijo que revisara su fuente, que la había regado o algo así dijo, y que no, que eso no, que eso no era así, que su fuente la había engañado, y que
2: ese es su Alvarado, pinche fuente,
1: eso es su pinche fuente, que iba a ser titular, y ahí está en el campo y en perfecto estado de revista. Juega México,
2: balón para César Montes, tocando México. Balón para el cuadro de Javier Aguirre. La tiene Vázquez, buscando por dentro a Quiñones, la pared con Luis Romo. Otra vez Quiñones buscando al espacio, la entrada de Gallardo. Gallardo para apurar línea de fondo. De momento no hay bandera arriba. Evitó el saque de puerta, saque de banda. No hubo bandera, no. Era posición legal aparentemente de Gallardo. Saque lateral para Inglaterra, pegadita al banderín de córner.
3: Pero que estamos hablando, fíjate tú, lo poco que le cuesta a México llegar arriba. Es decir, tiene muy claro que a partir de tener el balón y pasar medio campo es llegar a banda, intentar hacer un centro y a partir de ahí buscar especialmente a Montes, que es un jugador que de cabeza va espectacular.
2: Balón para Quiñones, recupera México, intenta la porrita ahí, aunque no puede zafarse de la presión de Cuanza, que se va al suelo, piden falta, no la pita desde el suelo Cuanza, barre el balón, ahora sí que hay falta sobre Saca, la pita el colegiado, pedía una mano anterior, pide Fagani que no se saque todavía, que quiere poner algo de paz.
6: Que no se tire.
1: Sí, que no está tirado, dice Cuanza que le han agarrado en la parte de arriba, que ha ido al suelo, el lateral derecho de la selección, y luego la de Bukayo Saka.
5: Sí. Bueno. 3/4 de lo mismo.
1: Sí, sí, se la saca a Fagnani.
5: Qué buen desmarque de Raúl Jiménez. El centro es buenísimo, pero cómo ataca el primer palo Raúl, y el remate con bote es complicadísimo para Pickford.
1: Es que mete Pickford un paradón. O sea, saca la manopla, eso sí que es sacar la manopla, literalmente.
2: Con una mano dura, fuerte, abajo para evitar que el remate le superara. Recupera Inglaterra. La tiene Elliot Anderson intentando buscar el pase. Cortó bien en defensa trabajando Quiñones. Se saque lateral para Inglaterra en el 18 de la primera parte. Se mantiene el inicial 0-0.
6: Está recibiendo críticas ese doble pivote Rice-Anderson en Inglaterra. Se deshizo en elogios Rice de su compañero, de Anderson. Dice que tienen muy buena química para llevar tan solo un año jugando juntos y que le parece un jugador increíble, el que ya es oficialmente nuevo centrocampista del City.
2: Hablaban en la previa en México Medios de que Gilberto Mora se enfrentaba a 430 millones de euros, que es lo que ha movido Anderson, Rice, Gordon y Bellingham durante el mercado, no este, sino durante la historia de los mercados, vamos. Balón para la posición de Luis Romo, apertura banda izquierda para Quiñones. Quiñones apareciendo como extremo, pero siempre vigilado, es una de las armas mexicanas, la tiene bien estudiada Tuchel. El balón de nuevo para la posición de Gilberto Mora, buena pared para pisar área, sigue, busca opción para el disparo, el balón rechazado, lo quería cazar Quiñones, no lo consigue, se la lleva Saca. Saca para intentar superar la presión asfixiante de México en este primer tramo de partido. Se la quita de encima Inglaterra. La quiere buscar Bellingham, le agarran, pues saca una falta de César Montes, que protesta y con ese gesto Iturralde ha enfadado al colegiado.
1: Sí, sí, se ahí va por él,
2: Otro gesto.
1: Le dice protesta. Que se aleje. Sí, pero vamos a ver. Fañani, si va, le puede poner amarilla, pero no su padre.
4: Ya.
1: Porque es la tercera vez que lo hace ya. Si le quiere poner amarilla, que se la ponga. Pero que no insista tanto, ¿no? Porque luego le ha buscado la cara, le ha dicho el mexicano, como marcha un poquito para allí y tal, se ha vuelto a reenganchar, pero se la perdona. No pone amarilla, partido intenso, sin grandes oportunidades, salvo una y muy gorda, la de Raúl Jiménez con la intervención de Pickford. Esto es carrusel, 0-0, 19, Flaky.
2: Balón precisamente para Pickford, que sale jugando con el pie muy lejos del área. No le encima nadie, ahora sí que va a buscarle Gilberto Mora. Toca atrás de nuevo para la posición. Defensa, viene a buscarla Declan Rice.
3: Pero es curioso, ¿ves? Parece increíble que es un poco el concepto de Inglaterra al revés de lo que pensamos, ¿no? Que siempre es un equipo de intensidad, de transiciones rápidas, y en cambio, cuando
2: mira,
3: Inglaterra...
2: Mira, Gordon, perdona, José Mari, que Gordon pisa área, línea de fondo, pase mano. Atrás, tocó no. La mano, pero creo que venía de rebote, y Eric Lira, ¿no?
4: Sí, era la de
1: ni
4: apoyo.
1: La mano, yo creo, ¿eh?
4: Sí, igual sí, era la de apoyo la que va al suelo.
1: De Eric Lira, buena intervención de Anthony Gordon, para que digas, Flaky, buena arrancada.
2: Yo hoy quiero ser muy comedido con posibles elogios a Anthony Gordon, para que no digáis que lo digo porque es Anthony Gordon.
1: Por lo que pudiera pasar, si pero esta primera ha estado bien.
3: Oye, di lo que tengas que decir. ¿Cómo que
1: no, aunque sea madrugada.
6: Como Mark le llamas Antonio.
3: Claro, es que no entiendo lo de Flaky.
4: De momento no
3: te identifiques, di lo que creas, juega bien, juega mal, punto.
2: Sí, sí.
1: Entiendo que Vaquero tiene casoplón y por eso puede pegar voces. O sea, no. O sea, estás en solitario en tu cheslón, ¿no, Vaquero? Ahí.
2: No hay vecinos a la redonda.
1: Compró la casa en Sitges,
3: no en Barcelona,
2: Por eso.
1: Compró la casa al lado para que no hubiera jaleo. Para que no le dieran jaleo
2: ahí. Viene el córner de Declan Rice. Buscaba la irrupción ahí del central en el punto de penalti. No llegó el remate. Se pierde el balón en el saque lateral. Es balón para Inglaterra.
5: Un poquito aprovecha el balón parado Inglaterra, teniendo allí mismo en la Premier un equipo como el Arsenal, en el que además de Declan Rice saca prácticamente todos los corners. Tendría que sacar bastante más partido en ese tipo de jugadas Inglaterra.
2: Balón para O'Reilly en el saque lateral.
3: Pero no tiene el entrenador de ¿cómo se llama? El del Arsenal, el de
6: Jover,
3: que se ha hecho famoso este año, ¿eh?
1: ¿Son los que cobran $50,000 por gol a balón parado o no?
3: Efectivamente, sí.
6: Pero su gozo en un pozo, porque con el tema de los bloqueos, si lo exportan a la Premier League, a ver qué se inventan este año.
1: Vaquero, estamos perdiendo dinero. Tú y yo seríamos buenos estrategas del balón parado. Los cobramos 25.000 a los del Arsenal.
3: Y tanto. Hasta más podríamos cobrar, yo creo.
1: Vaquero les diría, me la pones al primer paro y la cruzo al segundo. Y se acabó.
5: Alguna está bueno que comparte selección y club. Por ejemplo, el de Roberto Martínez es el de Aston Villa, el de Emery.
1: Sí.
5: El mismo. Exacto.
2: Balón que recupera México. Buena maniobra de
3: también el vasco, cuidado.
1: Eso también.
2: Juega México en el Ecuador ya del primer tiempo. Se mantiene el 0-0, balón para Alvarado. Alvarado tocando para Gilberto Mora. Ahí está la joven perla del fútbol mexicano, para Eric Lira. Y Eric Lira para atrás para César Montes, el capitán. Apertura banda izquierda. Por ahí aparece Johan Vázquez para avanzar metros, combinar con Quiñones, bien vigilado. Toca por dentro, se equivoca, se la regala. Uy, se puso en medio el árbitro. Como tocó el balón, corta la transición y para disimular dice que pausa de refresco.
1: Sí, no pierde una, ¿eh?
4: No.
5: La sabe todas.
1: Fañani.
4: Y fíjate, y luego va a cometer un error técnico, porque le va a dar el balón a México y se lo tendría que dar a Inglaterra, porque el balón lo cogía uno de Inglaterra.
6: ¿Se lo va a dar a México, en serio?
4: Ya verás.
2: pues no tendría sentido.
1: Y ha dejado el balón ahí. ¿Por qué bueno, ha dejado el balón ahí?
4: Porque ahí va a ser el balón a tierra.
6: El último en tocarla había sido un jugador de Inglaterra y además la iba a coger un jugador de Inglaterra.
2: Sí, sí, sí,
4: pero no era un jugador de México el que la toca.
6: No, yo creo que el último que la toca es Anderson.
1: Creo que recupera Inglaterra, la quiere poner en prolongación y le toca, creo.
4: Bien. Yo creo que era un jugador de México el que toca.
1: Fullana, ¿cómo ven los mexicanos el arranque del partido?
7: Pues yo lo veo tensos y nerviosos. A ver, por aquí, ¿cómo ve usted el partido? ¿Nervioso?
8: Oh, bien, México empezó bien, bastante bien.
7: Por aquí, a ver, ¿usted cómo lo ve?
9: Pues un poco lento, pero va a ganar México.
7: ¿Va a ganar seguro?
9: Seguro.
7: A ver, por aquí también, los jóvenes, a ver si los jóvenes entran optimistas. Por aquí, ¿cómo lo vemos esto?
10: Ese partido sos increíble, sos increíble, boludo.
7: ¿Y se va a ganar el partido, no? ¿Quién marca?
10: Claro, Raúl Jiménez.
7: Raúl Jiménez, y por aquí, a ver, otro más. ¿Cómo lo vemos?
11: Muy bien, ahorita vamos a anotar, luego ahorita.
7: Ahorita más anotamos, ¿quién marca?
11: ¿Mande?
7: ¿Quién marca?
11: México.
7: ¿Y qué jugador?
11: ¿Qué jugador? El que sea, el que anote ahorita.
7: El que sea, Sánchez, mientras. Y por aquí, mira, la última por aquí, a ver, ¿cómo lo ve usted el partido?
12: Muy bien, vamos a ganar.
7: ¿Le ve muy tranquila?
11: ¿Sí?
7: ¿Confiada?
12: Confiada.
7: ¿Cuánto se gana hoy?
12: 2-0.
7: Bueno, pues como ves, aquí hay miles y miles, están todos muy atentos a la pantalla, Dani. La verdad es que la mayoría no ve el partido porque es imposible, porque entre la pantalla y donde están sentados hay 100 metros los que lo ven desde más lejos, pero ahora mismo veo una tensa calma, por decirlo de alguna manera, entre los aficionados mexicanos, que además ahora mismo intentan hacer la hora aquí en el Clyde Warren Park del centro de Dallas.
1: En un buen ambiente, el otro día en otra plaza céntrica y privada, además veíamos como muchas familias mexicanas se acercaban con la silla de la playa, literalmente en el downtown de Dallas, a seguir el partido tranquilamente, el partido que ganaron por 2-0. Vemos a un Tuchel que yo diría, Flaky, que muy contento no está.
2: No, yo creo que necesita más presencia Inglaterra, pero es verdad que él en la previa ponía énfasis en no encajar, no recibir castigo en el primer tramo de partido hasta primera pausa de hidratación. Bueno, eso lo ha conseguido, está 0-0 el partido. Pero yo creo que tanto Tuchel como todos esperamos algo más. De ahí la vehemencia con la que está charlando y apurando los segundos de esta primera pausa de hidratación.
5: ¿Cómo le gusta también, te digo, el show a Tuchel? ¿Sí? Es un entrenador que quiere mostrarse, quiere ser un poco más estrella de lo que debería en algunos momentos.
3: Sí, yo diría, pues fíjate, sí, que a mí, la verdad, que a mí, yo estoy de acuerdo 100%. Yo creo que no hace falta, porque tampoco creo que sea un entrenador que transmita de esta manera, ¿entiendes? Es decir, yo creo que al final, cuando estás en un partido de este nivel, los protagonistas son los jugadores, y yo creo que lo que le tienes que transmitir es tranquilidad, tienes que transmitirle es saber dónde estás, la dificultad que tiene este partido, porque está, insisto, soy muy pesado, que el otro día con Itu, ¿verdad?, que te dije aquello del centro, que iba el balón, es decir, la altura es que condiciona muchísimo, el que haya jugado y haya vivido en altura sabe que afecta muchísimo, y por lo tanto lo único que tiene que transmitir es tranquilidad y temas tácticos, no tanto de intensidad.
1: La salva Gordon, mira
2: cómo
1: muy
2: la salva
1: bien,
2: Gordon. Se hace el autopase, sigue Gordon, busca el disparo, Rangel abajo. Lo digo, José Mari, qué buena acción de Anthony Gordon.
1: Leyenda, ahí está.
2: El balón larguísimo.
3: Muy bien, Franky.
2: No sé si llega a salir.
3: Es Gordon del Barça, ¿no?
2: Sí, sí. Es Gordon, vale, del Barça, sí señor.
6: Vale. Tenía el balón, ¿eh? Tenía a Harry Kane absolutamente a la, solo a la, en la puntada.
2: A la que elogias un poquito, José Mari, ya te sale alguno a decir que tenía otra acción mejor.
6: La acción técnica es muy buena, sí, pero sí, sí, tenía pase.
1: Yo aquel día que Antonio Conte, que me cae mal,
6: jolín,
1: se estruja la mano con Tuchel y no se sueltan.
5: Sí.
1: Es que Tuchel me cae peor. Entonces yo iba con Antonio Conte en plan, yo le agarro la mano y le estrujo todo lo que pueda a los dedos. No, le dejo peor, la mano morada antes de soltársela.
3: Sí,
1: tal
3: sí.
1: Cual.
2: ¿Tú, Paquero, tú preferías entrenadores brasas o entrenadores que te dejaran hacer?
3: Bueno, yo al final, no, pero quiero decirte que al final cuestión de dónde estás, ¿entiendes? Es diferente un partido de liga, un partido de Champions. Yo creo que aquí, de verdad te lo digo, Inglaterra es una selección con jugadores de muchísima experiencia y lo que tiene que transmitir es temas tácticos, no tanto emocionales.
1: Que decirte, Antonio Conte, un detalle importante, que es una de las personas famosas que conozco que mejor le ha agarrado el implante capilar.
6: Muy bien.
1: Muy bien, o sea,
6: buen agarre.
1: Sí, sí, buen agarre.
6: Implantaciones top.
5: Seguro que ha dado la recomendación alguna vez, alguna que otra vez.
1: Implantaciones top y seguramente un milagro del Bósforo fue suficiente. O sea, y no ha habido que cruzar una y otra vez el milagro de los panes y de los peces. Con una vez ha sido suficiente. Hay algún otro caso, ¿eh? Del nuevo portero del Ajax,
5: El Cholo también, ¿no? El Cholo Simeone.
1: Ha sido una... Bueno, sí, pero, yo ahí no me meto, pero no, porque igual me escucha.
4: No,
1: pero,
4: no ha regenerado bien.
1: Marc-André no creo que me escuche. Bravo por Marc-André. Eso sí que yo es una regeneración.
2: Aprovechando un viaje de Champions bien, a Turquía, nos acercamos
6: a preguntar
1: precios.
2: Me hundieron porque me dijeron que...
6: Sí, es carísimo.
1: ¿Por cuánto salía?
2: No, es que no me dieron ni precio. Me dijeron que mucho ánimo.
1: Mucho ánimo.
2: Que había poco.
1: Tú tienes el mismo pelo desde hace 20 años.
6: Había poco. Es verdad, Flaky, tú estás...
3: Tú tienes la operación
1: el mismo pelo,
3: ¿no?
1: Desde hace 15 años, no te quejes.
2: Bueno, no lo sé, pero ahí me dijeron que...
1: Que no había esperanza.
2: Que... Sí.
6: A mí me dice lo mismo.
2: Que una buena gorra y que...
6: Garrido me dice que desde hace 15 años tengo
1: sí,
6: pelo
1: sí,
6: igual.
1: Sí, sí, es verdad.
2: Gilberto Mora.
1: Es igual que siempre.
2: Es igual que siempre. Gilberto Mora.
1: ¿Veis? ¿Habéis visto alguna vez la serie de... Creo que es Movistar, Vamos Juan? Vota
6: no
1: Juan
6: vi, ¿no?
1: Y venga Juan.
6: No la he visto.
1: Vale, pues es que hay un capítulo en el que es un político primero venido a menos, que es alcalde de una localidad que no diré, y de repente quiere ser ministro, es ministro, luego es presidente, y luego presidente del gobierno, y luego cae en el olvido. Y para regenerarse, recurre al milagro del Bósforo. Y la última temporada tiene un melenón... que parece vaquero. 29 de la primera parte, eso es carrusel, no ocurre nada, empate a cero, Flaky.
2: Vaquero melenón, pero que debería mesarlo un poco mejor. ¿No?
1: Sí.
2: Pues, Mari, hay que peinar un poco mejor eso.
1: Es que el vasco no es muy de ir a la peluquería.
2: No.
1: Es más de exhibir melena. O sea, sí. En plan, ¿para qué voy a tirar de tijera yo aquí y tal? No, es que lo hagan otros. Melena salvaje, José María, que sí, melena salvaje.
3: Así es, pero no, es que Flaky estas cosas no entiende. Eres catalán, tema de que tú vas a comer con él, si pagas tú mejor, ¿sabes? Este rollo que tienen es diferente. No es el tema de pelo. Ellos, no es importante. Ay, sí, claro, sí. Si vas a la peluquería, pagas tú. Pero si vas a comer, ahí tú o yo. Claro. Y ellos dicen, mejor tú que yo.
2: Claro, sí,
1: esto es vaquero, va por la calle y dice vaquero, gira y es pelo pantano, o sea, se va moviendo todo el pelo, tal, en una exageración. No lo pierde vaquero.
2: ¿Balón?
1: Juega México.
2: Sí, sí, ¿quién pudiera elegir entre peinar o no peinar? Balón para México, tocando en el círculo central, camino de la media hora. La viene a buscar, la apertura buscando la espalda ahí de Kwanza, que toca de cabeza, se la lleva Saka. Saka, uy, se resbaló Saka, que no acaba de tener su día en esta reaparición como titular en el Mundial. No fue ante Panamá, el resto de partidos los arrancó desde el banquillo. César
3: pero
2: Montes.
3: Fíjate lo que te digo, sin hacer nada, la sensación es como que México, cuando pasa a medio campo, bueno, no es que está haciendo nada, porque no es un equipo que va a crear muchas oportunidades desde la calidad individual, pero que, en cambio, pues a Inglaterra le está costando muchísimo pasar de medio campo. Es una realidad concreta.
2: Ahí viene el centro de Gallardo, lo saca. De tacón la defensa inglesa, intentó controlarlo Quiñones, no consiguió, el balón no llega. Declan Rice, saque lateral, lo pone rápido Gilberto Mora para Quiñones. Quiñones se frena, aguanta la embestida de Elliot Anderson, aguanta bien Quiñones, que con tres goles y una asistencia está siendo de las sensaciones mexicanas en este Mundial. Balón para César Montes, tocando por dentro, viene la presión de Gordon, se zafa bien Luis Romo, apertura banda derecha, buena maniobra, el balón lo activan para Alvarado, pero está lejos de zona de peligro. Toca atrás, vuelta a empezar con César Montes.
6: Tiene un centro del campo muy equilibrado, en la selección de México, con un pivote que lo barre todo como Eric Lira, Luis Romo que es el intermedio, ¿no? Que le ayuda en defensa, pero también tiene capacidad para llegar arriba, tiene un gol y una asistencia, y luego el creativo, que es Gilberto Mora, además se mete por dentro también a veces Alvarado, o sea que tiene muy buena presencia México ahí.
5: Y sobre todo lee muy bien dónde tiene que recibir Gilberto, siempre está completamente solo y en varios sitios, para ser el que inicie las acciones.
2: Ahora entraba por el perfil izquierdo, al final Declan Rice le rebañó el balón, se lo quita de encima, lo busca Harry Kane, que de momento no sé si habrá tocado o no balón, pero también es verdad que necesita poco para activarse de cara a gol, pero ahí viene Luis Romo, puede dar el disparo, arriba, fuera, la bronca de Pickford a sus defensores porque dejaron activar pie derecho a Luis Romo, el 7 mexicano, lo intentó con todo, se le marchó muy arriba.
1: Luis Romo que lleva en la cara el taco de la primera amarilla que ha visto Declan Rice. Y ahora un jugador mexicano también se quejaba de un golpe en una bola que ha recibido de espaldas, un golpe de Harry Kane. Bueno, veremos. Luis Romo, oportunidad.

0: tal y como va el partido, para mí le hace favorito. Vamos a ver qué va pasando. Y después, cuando vuelva o vaya a Estados Unidos, a igualdad de condiciones será otra historia.
1: 70 y 86, mundiales en los que, además, Javier Aguirre como jugador sí. alcanzan cuartos de final, otra buena serie. Creo que lo he dicho ya un par de veces, es México 86, sí, no sé si es Movistar o Netflix, no lo sé. Bueno, serie no, es una peli.
2: Sí, es una peli, creo que es Netflix.
1: Que como a, es como a México le dan el Mundial del 86, y los tejemanejes, movidas, instituciones, tal. Ayer estuvo, por cierto, Aritz aquí en Luzán.
2: Cuidado, espera, espera, que viene Quiñones, el balón lo pincha, viene en banda izquierda ante el Cuanza, que le encima le obliga a frenar, había encontrado espacio Garrido, la selección mexicana.
1: Sensación del presidente, Mundial de 64. Y me llamó la atención, estuvo súper elegante y muy, muy cordial, ¿eh? Pero cuando le preguntamos por la posibilidad de que nos levantaran la final, adoptó un mensaje más, más directo diciendo: no se entendería que España no acogiera la final.
3: Ya, pero es que el último mensaje al respecto que dijo, además en público, que se montó un, casi un escándalo, fue que la final iba a ser en el Bernabéu. Eso lo dijo en un acto en Madrid. Eso ha llegado a la FIFA, eso llegó a la Federación de Marruecos, le hicieron recular directamente. O sea que no está decidido. Puede ser una sensación suya o puede ser incluso la lógica que nos lleve a ello, pero no está
1: decidido.
3: De hecho,
1: ayer no descartó Camp Nou, no, no que él dijera no descarto el Camp Nou, pero sí dijo: hombre, Barcelona tiene 25.000 localidades más. Bueno,
3: no, ahí tiene que elegir una.
1: O ¿cuándo sea, va a ser, por cierto?
3: Pues la de Nueva York fue 3 años antes del Mundial, en 2023. O sea que estaríamos hablando de 2027.
2: Ojo el centro buscando segundo palo. No hay nadie para México.
0: ¿Dónde era la final de este año? De este Estados año, Unidos.
1: Nueva York.
2: Nueva York. Nueva York.
0: ¿Y Nueva York. ¿Cuánta gente tiene ahí?
2: Unos 80.
1: 80, York, ¿no? Por ahí 80, sí, sí. 80.000.
3: Lo que no puede hacer la federación es dividir.
2: Que la federación hay un momento,
3: o sea, tiene
2: que
3: tirar de una, claro, evidentemente. Pues si no, los otros, los de Marruecos, van a ir con la suya.
4: Tengo que explicarla muy bien, la que elija.
5: Pero el que elige la final es FIFA, ¿no?
1: No,
5: pero
1: tiene que presentar la candidatura.
5: No, pero en el libro que él dijo que había 3.
3: Sí, sí, en el dossier de la FIFA hay 3. Pero por capacidad puramente, porque tienes que tener más de 80, que por cierto, el Bernabéu no llega.
5: No llega.
3: No sé cómo lo harán. Pero yo creo que
0: no, por eso te decía, por eso te decía
3: lo
0: de la capacidad, quiero decirte.
2: Viene Quiñones por dentro buscando a Luis Romo, se la quiere devolver a Quiñones, que se lamenta de que no le hayan tirado a la pared.
1: ¿Casablanca están convencidos? Aritz, más allá de
3: sí,
1: de lo periodístico y de las poses y tal, sí.
3: Totalmente convencidos.
1: ¿Es Campazo? ¿Va a ser Campazo?
3: Va a ser Campazo, pero sobre todo es que recoge todas las peticiones una tras otra que le da la, que le hace la FIFA.
2: Es que es un estadio construido para la FIFA.
3: Es un estadio construido para la FIFA y para una final de un Mundial.
1: Pues sería un buen palo que no se la llevara a España. Confiemos en la palabra del presidente. También dijo varias veces: decide la FIFA. Quiero decir que yo creo que también aprende la experiencia. Dijo: aquí decide la FIFA.
2: Para Raúl Jiménez, sale Pickford, punto de penalti. Acaba llegando antes que el 9 mexicano.
1: De hecho, en este Mundial iba a ser Los Ángeles.
2: Sí.
1: El SoFi. Incluso Dallas, que
2: Dallas
1: es un campazo increíble, y al final es MetLife.
2: Balón para Inglaterra, primera aparición de Saka por banda derecha, apurando línea de fondo, intenta superar al marcador, pone el centro para Harry Kane, llega Bellingham, gol, gol, gol, gol, gol, 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

0: Bellingham, porque va a la par, creo que es con Luis Romo primero. Ojo a Inglaterra.
1: Ojo de Roma Inglaterra, que quiere aprovechar el mal que parece que ha provocado. Balón para Bellingham. Bellingham, Harry Kane, dentro del área, se la devuelve para Bellingham. 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Error en la salida de México justo después del saque de centro. La presión del propio Bellingham. Aparece Gordon, rebaña el esférico. Bellingham, apertura banda derecha para Harry Kane. El señor del gol podía buscar el remate, pero intuyó que Heijut estaba mejor situado que él. Le pone el balón medidito y Bellingham lo aprovecha para enviarlo al fondo de la red, poner tierra de por medio y dejar ahora mismo las ilusiones de México por los suelos. Marca Inglaterra, el It's Coming Home se impone por ahora al ICC mexicano. Marcó Heijut, bigolea Bellingham, en el Azteca manda Inglaterra, México 0, Inglaterra, Jut. Bellingham 2.
0: Un minuto, dos goles.
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0: Berisur. Error tremendo en el centro del campo, robo perfecto de Gordon, la pelota para Harry Kane y cuando parecía que le iba a pegar la pelota a Bellingham, minuto mágico en el Mundial. Ha sido tremendo, decía, primero la pérdida, es verdad, Aritz, pero el primer gol se veía como Bellingham iba a la par de, creo que era Luis Romo, para voluntariamente, para que le pierda de visión el jugador mexicano, le gira para un lado, para otro, lo saca completamente de rueda como si fuera el ataque de un ciclista y busca la posición para hacer un gran gol, ¿eh? Y el segundo ya activado detrás de pérdida.
3: Los dos goles son puro Bellingham, llegando desde atrás, apareciendo con esa capacidad que tiene goleadora, con mucha fuerza también. Luego muy buen robo también de Elliot Anderson. Es Gilberto Mora el que pierde en el centro del campo, nada más sacar de centro prácticamente. Y bueno, dos zarpazos de Inglaterra, buena jugada de Saka, que esto sí que lo tiene, puede estar desconectado, pero luego te hace un uno contra uno que permite que tenga un centro aclarado y es un gesto también de equipo grande el que ha tenido Inglaterra en este minuto.
0: Mide Escorial, entre el primero y el segundo, 1:38, entendiendo que hay una celebración muy larga, que se abrazan, que vuelven, es decir, en lo que es segundos propios habrá sido pues muy poquito, pero Inglaterra que tiene muy encaminado el pase. Queda una barbaridad. Por ejemplo, esta falta para México.
1: Ha sido un fogonazo, una especie de relámpago en medio de la lluvia que cae en el Azteca. El balón colgado buscando reaccionar México. El punto de penalti despeja Inglaterra. Quiere de nuevo Bellingham robar. Está Bellingham crecido. Está Bellingham omnipresente. Aguanta el balón. Intenta zafarse de la presión. Lo consigue. Toca para la posición de Anderson. Y Anderson la guarda con Anthony Gordon. El balón lo acaba perdiendo el inglés. Es saque lateral para un México que veremos si tiene argumentos para contrarrestar
0: por
1: esto.
0: Hacer que era un ejercicio de imaginación que todavía no conocemos qué pasará. Mourinho, que es un entrenador muy listo, viendo que Tuchel lo pone casi media punteando como llegador físico puro, no sé si crees que si Mourinho le va a dar ese contexto al jugador, le va a acercar más a la base.
4: Es su posición, es decir, no, para mí no es una cuestión de Mourinho o de tal, es decir, realmente es su posición. Yo creo que es un jugador que le gusta de vez en cuando participar en la creación, pero sobre todo le gusta la finalización, y en este sentido lo que estamos hablando un poquito, que hasta en este momento Inglaterra prácticamente no había pasado de medio campo, y la verdad que el primer gol especialmente es de manual, un extremo, saca, va uno contra uno, el delantero centro arrastra al central y él llega, Bellingham llega de segunda posición. Un gol de manual fantástico para poner de contraataque. Y el segundo gol, una pérdida de balón, que no ha dicho nada Flaky, pero que Gordon ha recuperado el balón. A partir
0: bien,
4: de ahí
0: Gordon
4: ha llegado el segundo
0: balón,
4: gol.
0: Luego se ha liado.
1: Ojo,
0: la falta
1: ojo
0: para México.
1: La falta, quiere México reaccionar. La pone buscando el punto de penalti. El balón se pasa al remate. Gol, gol, gol, gol, gol, gol, gol, gol, gol, gol, gol, gol, gol, gol, gol, gol, gol, gol, gol de Quiñones. 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gol, gol, gol, gol, gol, gol, gol, gol vuelve a rugir enfervorizado. Se venía muy cuesta abajo, pero Quiñones, el hombre mexicano del Mundial, les acaba de regalar una pócima de ilusión y de esperanza. El saque de falta lateral, el balón despejado, queda suelto, área pequeña. Y atentísimo Quiñones, la pone al fondo de la red, rematando bocajarro, haciendo inútil la estirada de Pickford. Marca Quiñones, marca México, que se vuelve a venir arriba. Parecía derrotado, pero no andaba rendido. México se aferra al partido, México se aferra al Mundial, México se aferra a la Azteca. Marca Quiñones, 43 de partido, México 1, Inglaterra 2.
0: ¡Hay partido!
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0: 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Reacción de la selección de México, que busca devolver rápidamente el minuto y medio mágico. Había concedido saque de esquina, pero creo que va a ser puerta, porque la pelota habrá salido.
5: No, banda.
6: No, yo creo que ha corregido todo, ¿eh? Bueno, ahora veremos.
5: Por eso, pues saque de banda.
0: Claro, si ha concedido saque de esquina en lugar de ser puerta, significa que la pelota ha salido de banda y sacará a Inglaterra. Eso entendemos. Es.
6: Correcto, sí, que había salido el balón.
0: Ahí va a pasar.
4: Pero importante, bueno, el momento, Dani, el momento del gol es claro. Fundamental, ¿eh? Minuto 43, la verdad que no había pasado nada en el partido, porque la verdad que no había pasado. Así como dos rayos de calidad por parte de Inglaterra, y que México es que no necesita nada para hacer un gol, es la realidad.
0: Es verdad, luego, Bruno, que la pelota va muy cerrada, bien tocada, muy bien tocada, y yo creo que Consa, es verdad que la deja muerta, pero tampoco tiene mucha más opción, porque viene muy, muy tocada, ¿no?
5: Sí, no es una acción defensiva perfecta, pero es evidente que no era fácil. Está Quiñones tocado por la varita, ¿eh?, en este Mundial, realmente prácticamente cada ocasión que
4: aparte,
5: ha tenido ido para adentro, José Mari.
4: Trabajo también, es decir, ahí a balón parado es fundamental, y Aguirre en este sentido es un hombre que tiene una experiencia brutal. Si tú ves la historia de él, de en todos los equipos que ha estado, el balón parado siempre ha sido importado, y acción y balón que llega segundo hombre, por decir algo, y Quiñones estaba perfecto.
1: Espera, que sale mágico. Ahí viene Quiñones después del robo. Busca activar a Eric Lira por delante del círculo central. Entra solo en banda derecha. Balón le cae a Alvarado. Alvarado la cuelga al segundo palo. El despeje defensivo queda suelto dentro del área. Se la quita de encima Kwanzaa. Pues quién se lo iba a decir a Inglaterra, que iba a acabar tan agobiada el primer tiempo tras los dos goles de Bellingham.
0: Claro, es que en el centro de la zaga no están John Terry y el que sea. Quiero decir, me refiero a que...
5: Sí. Y Río Ferdinand, ¿no?
0: Y Río Ferdinand, por ejemplo, que está de comentarista multimillonario. Me refiero a Richa, que tampoco sabemos muy bien cómo va a responder la zaga de Inglaterra.
1: Por centro, cuidado. Perdona, Dani, queda suelto el balón, lo saca Elliot Anderson. ¿Cómo está apretando México en este rush final? Se añaden 5, por cierto.
0: Ante un ataque como este, ¿no?
3: Claro.
0: En oleada de ataque, no por calidad de atacante, sino por oleada.
3: Balones colgados. A mí, yo creo que es un error que Inglaterra conceda un gol a balón parado ante una selección como México, no. Que sabes que tienes que vigilar precisamente eso. Igual que es un error el 0-1, una transición. No te puede hacer una transición el equipo visitante cuando estás jugando tú en casa. Me parece, siendo anfitrión, creo que es un error.
4: Sí. Es así, fijaros, porque al final es
5: del gol, ¿eh?
4: Como dicen los ingleses.
1: ¡Pero que viene el balón para Raúl Jiménez! ¡Fuera!
0: De milagro.
1: ¡Qué bien la descolgó Quiñones para dejársela de cara al 9! Le pegó con todo, pierna izquierda, balón botó, salió rozando el palo, a punto de empatarlo México.
0: Se tira Consa haciendo las patadanzas ahí con las piernas por delante, sí, para intentar cubrir ángulo. Ha salido un poquito más lejos de lo que yo creía. Pero apretando mucho la selección de México, Vaquero, decías.
4: No, que decía que, como dicen los ingleses, long ball, second ball, heart, ¿no? Es decir,
0: sí,
4: el balón largo, segundo balón y corazón. Es un poco lo que estamos viendo, al revés, en este caso, con que no lo está haciendo de esta manera Inglaterra, sino es México el que está aplicando esta teoría.
0: Está apretando mucho a la inglesa los últimos minutos a la selección del Vasco Aguirre.
5: Y fijaros que el que habilita al jugador que va ahí al remate es Harry Kane.
0: Sí.
5: Es el que se mete en la defensa.
3: Tiene mala suerte.
0: Rarísimo,
3: Consa,
0: porque es muy listo, ¿eh?
3: El despeje de Consa es raro porque le va a dar con la otra pierna y le da en la izquierda, vamos.
0: En la que tiene de apoyo. Exacto. Y sí. Quizás si la engancha con la derecha, igual la saca del campo. Pero tenía muy poca maniobrabilidad, porque es verdad que la pelota venía muy, muy, muy tocada. Está bonito el partido, ¿eh?
1: Sí.
0: Está bonito, 1-2, intenso. México ya se mete la pelea. Minuto mágico de Bellingham, muy inteligente. E insisto, por retomar rápidamente, Bruno, antes del descanso. Primero, el sistema que vaya a utilizar Mourinho en el Madrid. Y si entre tanto talento, le va a caber Bellingham en la media punta.
5: Yo solo veo dos
0: opciones.
5: Es decir,
0: si es un 4-2-3-1, sí, que sea la media punta.
5: Yo veo dos posiciones para Bellingham en un Madrid de Mourinho. Una es, y es la que creo que va a ser, es la media punta en un 4-2-3-1. Y la otra es que juegue 4-4-2 bastante claro y que le dé una especie de banda izquierda, sea el volante izquierdo. Por cierto, un Bellingham que se mete,
4: esta se mete no me de lleno. No creo que él vaya a encajar, sinceramente.
1: Yo tampoco lo veo. ¡Alvarado, el remate! ¡Pickford!
5: ¡Madre mía! ¿Cómo está Raúl Jiménez, eh?
1: ¡Pickford le estaba amargando la noche a Raúl Jiménez! ¡Otra vez la descolgó del aire! ¡Cómo se colgó! ¡Quedó tendido en el suelo, en el viento para rematar ese balón! ¡Iba a portería! ¡Buena intervención a mano cambiada de Jordan Pickford!
0: Además es que voluntariamente le quiere meter una vaselina con la cabeza.
3: Es espectacular, porque es difícil rematar ese balón. El centro de Alvarado, magnífico, que tiene un guante en la pierna izquierda. Y yo creo que México está detectando que simplemente con colgar el balón o ser directo le hace daño a la pareja central de Inglaterra.
1: Está creando muchísimos problemas a una Inglaterra que con el 0-2 se las prometía ya muy felices. Pero cómo ha reaccionado, muchísimo pundonor, carácter de México para primero recortar distancias y ahora estar buscando el empate antes del descanso. Viene el centro, punto de penalti otra vez Raúl, segundo palo, César Montes controla, se la rebañó. Se la rebañó Jude Bellingham, que se lleva el abrazo de Pickford porque era acción de gol. Era acción de gol y eso casi debería contarle a Bellingham como un hat-trick.
0: Qué primera parte de Bellingham, ¿eh? Qué primera parte, porque fíjate cómo ha recuperado ese metro, ¿eh? Después de la peina, cómo se tira y cómo la saca.
5: Seguramente pierde en la zona, ¿no? Él tenía que estar salvando ese segundo palo y ha perdido primero la zona, pero está rapidísimo luego. Por cierto, iba a decir antes que se mete de lleno en la pelea por ser máximo goleador del Mundial. Está con 5 goles y una asistencia, ¿eh? En lo que llevamos del Mundial.
0: Pues igual es el partido más guapo de eliminatorias, ¿eh?
1: De momento, mira que la primera media hora ha sido calmada, pero de repente alguien ha pulsado el botón del vértigo. Y aquí ya no se para, queda un minuto de esta tremenda recta final del primer tiempo. Balón que cuelga, Gilberto Mora buscó un punto de penalti. Ahora sí que despeja bien Inglaterra. La va a querer México para colgarla una última vez en este tiempo añadido. 1-2 está ganando Inglaterra, que se puso 0-2 en apenas minuto y medio. Lo disminuyó al 1-2 Quiñones. Y México, después del 1-2, que ha tenido hasta 3 remates.
4: Sí, sí. Vale. No podemos decir que porque Inglaterra esté ganando sea muy superior a México, ¿sabes? Pero sí que es verdad que está compitiendo muy bien, se está adaptando muy bien al medio, a la situación del partido, y por otra parte, pues México pues está dando la cara porque está jugando en casa, está intenso y no necesita muchos toques para hacer ocasiones de gol porque llega al área muy rápido.
1: Ahí va a ser la última, viene Quiñones, buena pared. El balón para Luis Romo, lo saca fuera. Hay que colgarlo ya, si no se acabará el primer tiempo. Balón para Eric Lira, le quedan 7 segundos al añadido. La tiene César Montes, César Montes la pisa. Si no se da prisa ya México se le va a ir al limbo la opción. Es Eric Lira el que busca, ahora sí a Quiñones en el perfil izquierdo. Ahí va a venir el centro, el balón muy pasado al segundo palo. Buscando remate, lo intentó descolgar. Lo consigue México para darle carrete a la jugada. Trabaja Gordon, se lleva el balón en inglés. Está protegiéndolo, se va al suelo, es falta. Y ahí creo que va a acabar el primer tiempo en la falta de Jorge Sánchez sobre Anthony Gordon. Va a acabar esta primera mitad de auténtica revolución a partir del gol de Bellingham. Lo marcó el segundo, el Jude lo reseteó hasta el 1-2 Quiñones, y México ya estaba a punto de igualarlo antes del descanso. Se acaba el primer tiempo en la Azteca con todo abierto para la segunda parte, con este México 1, Inglaterra 2.
0: Bueno, y un pequeño detalle: si llega a empatar México en la última acción, no sé por qué Fagnani había permitido 5 o 6 segundos más ya en el último centro.
5: No, porque deja cuando está el balón en ataque, lo dejan siempre.
0: Bueno, pues 1-2, Quiñones para México y soñar con la posibilidad de reengancharse al partido, y Bellingham en esos dos minutos mágicos en el 36 y en el 38. Follán aquí en Dallas, en el centro con los mexicanos.
7: Sí, que se han venido muy arriba, teniendo en cuenta el gol, han cogido confianza de cara a la segunda mitad. Mira, vengo por aquí, por ejemplo, a ver cómo lo ve, cómo ve el partido. ¿Nerviosa?
8: Sí.
7: ¿Pero se terminará remontando o no?
8: Sí.
7: ¿Sí? ¿Creen que sí? Por aquí, a ver, por aquí, ¿cómo veis el partido?
8: ¡Perfecto! ¡Vamos a ganar!
7: ¿Se remonta?
8: Sí.
7: Han cogido confianza, porque antes estaban apagados, pero ahora le veo ondear.
8: Claro, 100% mexicana.
7: 100% mexicana, y aquí se cree la remontada en este partido. Y mira, vengo por aquí, por otra zona de este recinto que está absolutamente hasta arriba. Por aquí, a ver, ¿cómo lo veis? Se remonta el partido, ¿no?
9: Vamos a ganar. Todavía se puede.
7: La verdad es que el equipo va más. Habéis celebrado casi el gol de Raúl Jiménez, pero esto se remonta así.
9: Tienen que ganar.
7: Tienen que ganar.
0: Ahí está Pedro Fullana. Estamos con el segundo de Javier Aguirre. Le escuchamos.
10: Dos errores que nos han costado los dos goles. Ellos, aparte de eso, creo que tampoco nos han generado nada. Creo que el partido estaba bastante controlado hasta el primer gol. Y bueno, una lástima. Nada, hay que seguir. Creo que el equipo está dando muy buena imagen. Está siendo muy ofensivo. Está llegando bien. Y ese es el camino que tenemos que seguir si queremos remontar el partido.
11: Me di cuenta que muy pronto en el primer Mallorca, tiempo Edson Álvarez empezó a calentar. Español, ¿todo bien con César Montes?
10: Bueno, está con molestias, lleva con molestias antes del partido y bueno, estamos ahí por precaución, vamos a ver qué pasa.
11: ¿Alguna modificación para la segunda mitad?
10: Bueno, ahora de momento vamos a intentar sobre todo ordenar dos o tres cositas que tenemos que ajustar. Creo que el equipo está bien, creo que si esas dos o tres cositas que tenemos que reajustar, tanto en las posibles vigilancias, transiciones y en tener un poco más de calma en esas circulaciones, yo creo que ahí el equipo dará un pasito adelante más. Venga.
0: 7 Mbappé, 7 Messi, 7 Erling Haaland, 5 Harry Kane, 5 Bellingham, 4 Dembélé, 4 Yarzábal, 4 Vini, que ya no marcará más, y a partir de ahí, pues muchos que, claro, todos no van a jugar más. Ismael Lazar con 4, Denis Undaf con 3 está Manzambi, que él sí tendrá la oportunidad de seguir avanzando. Así que una tabla de goleadores absolutamente espectacular. José Mari, tus conclusiones de la primera parte, ¿cuáles son? De este 1-2.
4: No, que realmente México muy, muy valiente en la línea de los partidos que está jugando en casa, aprovechando muchísimo el factor casa, ambiental, altura, todo. No es un fútbol espectacular en cuanto al tema técnico o incluso táctico, pero sí que es verdad, es muy simple y muy eficaz. Y por otra parte, Inglaterra, que está compitiendo, especialmente compitiendo, jugando, creo que no está jugando como equipo muy bien, pero es verdad que las dos individualidades o momentos puntuales de Bellingham le están marcando. A partir de ahí, oye, muy bonito el partido, muy interesante la segunda parte.
0: Más allá, Bruno, de las molestias físicas que reconocía también Tony Amor o de las que pueda tener Inglaterra, yo creo que ninguno de los dos entrenadores tiene razones para cambiar en los primeros minutos de la segunda parte, ¿no? A Inglaterra le ha ido bien y la reacción de México es contundente.
5: Sí, yo creo que México necesitaba ese gol de Quiñones para reactivar también incluso a la gente que, como cantaba Flaky, se había venido claramente abajo con esos dos goles seguidos. A mí, dentro de todo, me ha gustado bastante la primera parte de México. Es verdad que hay dos momentos anticompetitivos, seguramente esa transición, como decía Litz, no te la pueden hacer con 0-0 en el marcador, y la pérdida de Gilberto Mora en el centro del campo no se debe dar. Más allá de eso, me parece que México está bien y que la selección de Inglaterra también ha hecho una buena primera parte.
0: Transmite Carrusel Deportivo de momento al descanso, de madrugada en España, en 5 minutos será las 4 de la mañana. Está muy bonito el México 1 Inglaterra 2.
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12: Miguel Delibes nació en Valladolid el 17 de octubre de 1920 y murió el 12 de marzo de 2010. Es uno de los grandes autores españoles del siglo XX y contó como nadie Castilla y su problemática. Hay cuatro temas fundamentales en su obra: la muerte, la infancia, la naturaleza y el prójimo. Recibió el premio Cervantes y el premio Príncipe de Asturias. Su primera novela, La sombra del ciprés es alargada, obtuvo el premio Nadal en 1948, pero fue con El camino, su tercera novela, publicada en 1950, con la que Miguel Delibes encontraría definitivamente su voz. En 1952 le nombran subdirector del Norte de Castilla, donde realiza un extraordinario trabajo como periodista, siempre con problemas con la censura. Fue nombrado director del periódico en 1958. Es un autor muy prolífico, autor de Mi idolatrado hijo Sisi, La hoja roja, Las ratas, Cinco horas con Mario, Las guerras de nuestros antepasados, Señora de rojo sobre fondo gris, El disputado voto del señor Cayo, Los santos inocentes o Un mundo que agoniza. Es un autor fundamental para entender nuestro país.
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0: Carrusel Deportivo, en otro día de Mundial. Mañana juega la selección española, España-Portugal, aquí en Dallas, con 80.000 personas, gran ambiente seguro. Y un favoritismo, bueno, más o menos dividido, pero siempre con la confianza de que España demuestre buen juego y sea superior, que es lo que deseamos. Estaremos dos horas antes en Carrusel Deportivo, bueno, en realidad desde mucho antes, con show, con toda la última hora de la selección y un partido Escorial que presenta datos estadísticos históricos relevantes.
18: Sí, mira, hablabas ahora de cómo llega un equipo y otro. Lo que está claro es que se nos ha dado bien históricamente. Solo nos ha ganado uno de 12 enfrentamientos oficiales. ¿No os acordáis de cuál fue? ¿Os acordaréis de cuando Portugal nos ganó de forma oficial un partido? ¿Os acordaréis? Os lo digo yo, tenéis 5 segundos.
19: No.
18: 4, 3, 2004, Eurocopa, gol de Nuno Gómez, nos fuimos en la fase de grupos. Esa ha sido la única vez que nos han derrotado de forma oficial. En grandes torneos, 5 enfrentamientos, 3 empates y una victoria para cada equipo. Eso sí, hemos comenzado el Mundial sin encajar en ninguno de los primeros 4 partidos. Si le sumamos también el último de 2022, en el cual tampoco encajamos ante Marruecos, podríamos convertirnos en el primer equipo en la historia de los Mundiales en registrar 6 porterías a 0 de forma consecutiva. Llevamos 34 partidos invictos en todas las competiciones. Y ojo a lo de Luis de la Fuente. Invicto en los 11 partidos en grandes torneos, solo ha encajado 4 goles. Podría igualar a Aimé Jacquet y a Louis van Gaal. 3 sonidos de este España-Portugal. El primero, Rodri, preguntado o cuestionado: mejor centro del campo, Portugal-España. Dice esto:
20: claro, para mí el mejor equipo y el mejor medio campo es el nuestro. A partir de ahí,
1: Tiene un equipo sensacional, un equipo plagado de estrellas, de jugadores de nivel top, y sabemos que también operan bien a nivel colectivo. Lo tienen casi todo, esperemos que demostrar que somos mejores.
18: Somos mejores, sin duda alguna. Mikel Merino ha preguntado sobre... Se ha hablado mucho de la figura de Cristiano Ronaldo.
5: Bueno, en mi opinión de Cristiano es de respeto máximo. Creo que es una leyenda de este deporte, uno de los mejores de la historia. Lo ha demostrado en todas sus épocas, tanto de más joven como ahora de más veterano. Se sabe sacar partido en cada momento. Sus compañeros lo conocen muy bien y en cualquier fase la verdad que es un peligro enorme. Así que intentaremos tener mucho cuidado con él, con todo el respeto del mundo, tanto a él como para todos sus compañeros, y hacer la mejor de las versiones.
18: Y precisamente el astro portugués ha hablado también en la rueda de prensa. Le han preguntado por Lamine Yamal y consejos que le podría dar.
6: Jugador con mucho futuro, está haciendo muy bien y va a tener un futuro brillante. Pero tengo que decirte, para mí España, yo veo siempre España como un todo. Son muy buenos, juegan muy bien y va a ser muy duro mañana.
18: Pues si ganamos, que esperemos que así sea, en cuartos de final jugaríamos ante el ganador del Estados Unidos-Bélgica a partir de las 2 de la madrugada. Bélgica, que cayó con Estados Unidos en el Mundial de 1930 y desde entonces le ha ganado los 6 partidos a Estados Unidos. Eso sí, solo ha marcado 1 de 9 en la primera parte de los encuentros. Balogun, 3 goles en 11 remates, casi un 30% de acierto. Y es que es el nombre propio de la previa, con esa roja que ha quedado en nada. Un año después podrá tener sanción, pero desde luego va a poder jugar en el partido ante Bélgica. No le ha gustado nada esta decisión al seleccionador belga Rudy García.
8: Como
19: he dicho antes a otra pregunta, no sabía que en el Mundial el 5 de julio correspondía al 1 de abril en Europa, el Día de los Inocentes. La verdad es que es un descubrimiento para mí. Yo, bueno, me remito al comunicado de nuestra federación. No es que estemos defendiendo a nuestra selección o a nuestra federación, a la federación belga. Estamos defendiendo la integridad del fútbol. Es la primera vez en la historia de la Copa Mundial que se toma una decisión de esta naturaleza.
18: Luego ha estado Pochettino en rueda de prensa, seleccionador norteamericano, y le ha preguntado a Santi Ovella sobre el tema.
20: Perdona que te insista con el tema, pero me gustaría...
21: No tengo problema.
20: Me gustaría que nos dijeras en español por qué crees que es justa esta decisión de FIFA.
21: Es justa la decisión porque nunca fue una roja. Hay un error y hay una punishment, ¿cómo se dice punishment en español? Sanción, castigo que es demasiado grande, y sobre todo para una acción que es una acción involuntaria. Entiendo a Bélgica, entiendo a Rudy, entiendo que la gente mezcle cosas, que siempre se mezclan porque hay mucho interés para mezclar, porque si alguien perjudicado fue en toda esta situación, fue Estados Unidos, ¿eh? Fue Estados Unidos. Y si alguien me puede justificar que no hemos sido castigados nosotros, o sea, 30 minutos, 35 minutos, con uno menos en una eliminatoria de knockout en una Copa del Mundo, no, ¿qué somos? ¿Ahora somos beneficiados de qué?
18: Pochettino, que intentaba defenderse y justificar. Y un último sonido, Thibaut Courtois en rueda de prensa hablando sobre nuestra selección.
22: España obviamente es un equipo que ha ganado la Eurocopa hace 2 años, que es uno de los favoritos con mucha juventud, también experiencia, es un gran rival y obviamente yo, que ya vivo 11 años en España, pues es como una segunda casa para mí, y obviamente poder enfrentarse a España en un Mundial sería algo bonito, pero no vamos a adelantarnos, quedan 2 partidos, uno nuestro y uno de ellos, y ojalá se haga, pero si no, bueno.
18: Y ojalá nos veamos en cuarto, tío, hombre. Sería
0: buena
18: noticia.
0: Gracias, Cesco, por el resumen fantástico de sonidos también de lo que va a acontecer mañana. Y un último, que si quieren una anécdota, después de ese Paraguay-Francia tan polémico, tan embarrado de alguna forma, en el que luego Mbappé dijo, creían que íbamos a salir el smoking y también sabemos meter las manos en la mierda y no sé qué, y si me mandan la mierda yo también le mando la mierda. Pues Cáceres, que es un defensor del equipo que bueno, ha estado muy, muy aguerrido en la televisión paraguaya una vez han llegado allí, ha contado una pequeña anécdota que tuvo en el campo con Mbappé.
23: Pero cuando lo tuviste cerca hubo un duelo.
24: Sí, le tenía que meter porque si no se me iba.
23: Te insultó bien a lo argentino, ¿no? En un momento.
24: Nada, me dice que me querés dar un beso.
23: ¿Mbappé te dijo, me querés dar un beso?
24: Sí, le digo, y bueno, ya que está, le digo.
23: Ah, y ya que está, le dijiste. Porque después te dijo algo de tu madre,
0: yo,
23: ¿no?
0: Creo que ha rebajado bastante el tema y luego también ha recibido algún palo el seleccionador de Paraguay, Gustavo Alfaro, que llegó a decir que, claro, todos los jugadores de Francia luchan por el Balón de Oro y que había jugadores de Paraguay que no habían conocido a sus padres. Y
25: estuvo muy mal esto, ¿eh?
0: Sí, y aludió un poco bueno, las condiciones de muchos de los jugadores, que evidentemente, jugadores que han tenido dificultad en familias tremendamente humildes, las hay en, por supuesto, en todas las selecciones, ¿no?
2: No, y fíjate, Dani, si hablamos, por ejemplo, de las selecciones, por ejemplo, de África, que seguramente no conocemos nada, pero la verdad que para mí estuvo muy desacertado. También te digo que el Mundial 94, el 5 de julio, como ayer, no hoy, es mi aniversario de boda, y celebré ese 4 de julio con algunos compañeros en ¿dónde fue? Ahora Boston, creo.
18: San Fermín.
2: Boston.
0: ¿En Boston estuviste allí?
2: Sí, sí, estuve con Zubi, con Chiqui, con Boro, de Valencia, con su familia.
0: Salvador González, el Salvador Boro, claro que sí.
2: Sí, y ahí celebramos el 4 de junio, sí, sí, con los cohetes y todas estas cosas. Cosas de la vida.
0: Ahí estamos.
2: Hace unos cuantos años, ¿eh?
0: Pues bueno, con cuatro ratos. El aniversario va a ser siempre el mismo día. Y además Gustavo Alfaro vio que, como no, en la selección de Francia también hay muchos chicos que han llegado al primer equipo y que ahora luchan por el Balón de Oro, que han tenido un arranque muy humilde en su vida. No sé por qué vinculo a el Balón de Oro a la riqueza. Afortunadamente el Balón de Oro lo puede ganar un niño, una niña,
18: en el caso
0: que ha tenido una vida super con opulencia,
2: Pelé,
0: muy vital, o que ha tenido Aritz una dificultad tremenda en su vida. Es que no fue muy, muy demagogo.
18: No, es que además en el caso de Francia en concreto, muchos de sus jugadores han salido de los extrarradios de las ciudades, de las banlieues, que se llaman, que son zonas super humildes, muy castigadas socialmente. Y es que estuvo muy mal, la verdad, lo que dijo.
2: Pero no, sabes, no, de dónde soy yo, ¿no? Fino. De Goizueta. 1000 habitantes, sí, sí, claro. O sea que, y aquí estamos, afortunadamente.
0: Tal cual.
2: Es así la vida. 11 hermanos.
0: Va a comenzar la segunda parte.
3: Sí, con un cambio sorprendente en México. Se marcha César Montes, entra Edson Álvarez. No sé si había algún contratiempo físico para el central.
0: Creo que quizá era que yo lo he pisado con mi voz, pero creo que le preguntaban a Tony Amor por las molestias de César Montes. Sí. Y creo que quizá por ese momento.
4: Tiene que ser, porque es que estaba siendo un bastión en jugadas de duelos aéreos y demás, y me parece que claramente va por ahí los tiros.
3: Pues comienza la segunda parte, ojalá sea con el ritmo y el vértigo con el que acabó la primera, ese último cuarto de hora en el que Jude Bellingham anotó dos goles en apenas 90 segundos. Y luego se transformó el partido en arreón mexicano con el gol de Quiñones y con infinidad
2: Gordon,
3: de ocasiones.
2: ¿Qué tal? Flaky, Gordon, ¿qué tal?
3: Gordon, bueno, correcto. Yo sigo esperando más de Gordon, pero se está reservando José Mari para cuando llegue.
0: Para la Liga. Para el partido del Camp Nou contra el Atleti. Ahí.
3: Debuta ante el Atleti.
0: Bueno, Liga, debuta, pero igual no es la primera jornada, ¿no? Igual un poquito más adelante.
3: En teoría el calendario es la primera jornada del calendario, pero vale. Seguramente se va a jugar más tarde.
4: Esperemos que llegue.
2: ¿Será titular, Gordon, o no?
3: ¿El qué?
2: ¿Será titular o no? ¿Jugará Rafinha? Sí, okay. No, ¿cómo sí, lo ves
3: hay que tú? Ver ¿cómo está Rafinha? A día de hoy, evidentemente, jugaría Gordon. Espero que Rafinha esté recuperado. Pero bueno, de eso queda demasiado, José Mari, para aventurarme en esa.
0: Vale. Antes llegarán las vacaciones, claro. Y los pies en la arena y los chiringuitos.
3: No me hagas pensar todavía en eso.
0: Déjame. ¿Ya tienes las vacaciones pilladas, Flaky?
3: Sí.
0: ¿Te quedas en casita?
3: No, me voy a Países Bajos con la familia y luego un poquito de playa.
2: Como Flaky le gusta el tema de la dosificación, ¿sabes? Los minutos, todo eso.
3: Esa zona
2: es tan importante para él.
0: Palafrugell. ¿Tiene costa? ¿Tiene playa?
3: Palafrugell no. No. Lo que tiene playa es Calella de Palafrugell, por ejemplo.
0: Ahí.
3: Pero Palafrugell como pueblo no. Está muy cerquita.
0: Me enseñaron el otro día unas. Los catalanes, Team Catalán, unas calitas por Cataluña. A ver. Que no son nuestra costa, no son los flics de Zumaya, ni Esguetaria.
18: Mira,
0: ni...
18: Hoy he ido a comer
0: pero
18: al sitio,
0: no está mal, ¿eh?
18: Al sitio ese que decían que era una carne espectacular, que estuvisteis vosotros. Sí.
0: Y te has pegado porque con el camarero porque no te parece tan buena.
18: A ver, he pensado que esta gente no puede ir a comer una chuleta a cualquier sitio de nuestra tierra, porque...
0: Estamos hablando de otra cosa, hombre, por Dios, estilo tejano.
2: Dani, te puedes venir a Sitges
3: a cualquier carne.
0: A Sitges me veo, pero claro que me voy a ir. Sí,
2: Dani,
0: sí.
2: Vente a Sitges a un barecito pequeñito de una amiga de Mondragón que se llama Guría y verás tú la chuletita que te vas a comer, los pinchos que te vas a comer.
0: Ahí me voy a ir.
18: Yo recuerdo cuando estuve
7: cuando estuve en Chile, que me dijeron que iba a comer el mejor pescado que había comido en mi vida. Y hombre, vas a Guetaria y llora esa gente de Chile.
0: ¿Has estado en el Sichario? ¿Has estado en el Sichario alguna vez? Aritz, te voy a llevar yo.
7: Seguramente.
3: Espera, que viene Quiñones, que lo prueba a larga distancia, tapona. Bien situado, Gay.
0: Si se comen un besugo allí.
7: Le echaban queso al pescado, con esto te digo ya todo. Está, nada, queso vamos, y como una lasaña.
4: Vamos a lo serio.
8: Aquí también, aquí le echa queso a todo.
3: No.
0: También te digo, también te digo que
3: queso, fíjate, a los platos italianos.
0: Yo no soy especialmente chuletero. Y bueno, hemos comido chuletas ricas en todos los sitios, yo que sé, en Ávila, en Galicia, en Euskadi. Y fíjate que la mejor chuleta que me comí en mi vida lo comí en un sitio popular, a precios populares, que me llevó Iturralde después de mucho tiempo con el team de Madrid.
3: ¡Ojo, balón dentro del área, el centro atrás! ¡Vamos, de Kane! ¡No la remata Kane! ¡Despeje! ¡Tampoco se esperaba ese despeje! ¡Saca que no sacó el pie para embocarla! ¡Saque lateral, balón para Inglaterra!
0: ¡Chagolísimo! Ahí estuvimos, muy rico y a precios asequibles. Sí, bien, la carne buena no es barata ni mucho menos, pero bueno, una vez al año no hace daño. Atacando Inglaterra, buscando cero sorpresas, intentando marcar el tercero.
3: Ahí viene la acción de saque lateral, la va a poner en circulación Kwanza, le hace ya la cuenta atrás, tiene que darse prisa al 26, ahora sí apurando, pero buscando a Harry Kane dentro del área, el despeje es defensivo, el balón queda en la frontal, el remate de O'Reilly al palo. El remate de Leon Anderson fue el que remató de zurda, se le marchó al palo. El balón que enganchó de volea, sigue Inglaterra, balón colgado al segundo palo, vuelve a ver el despeje. La va a dejar salir Gordon, el remate inglés desde la media luna tras el despeje, quedó el balón en la media luna, le enganchó de zurda, superó al guardameta Rangel. El palo evitó el tercero inglés.
0: Buena oportunidad, arranca Inglaterra fuerte. 4 de la segunda parte, pide calma, calma, calma Javier Aguirre Flaky.
3: Balón de O'Reilly tocando para Declan Rice. Vuelta a empezar atrás para la posición de Konsa. Konsa buscando la apertura para Bukayo Saka. Ahí viene el 7 intentando progresar. 1 para 2, ayuda a Quiñones en tareas defensivas. No quiere que le suceda México lo que pasó en el primer gol con el centro fácil de Saka, que remató Bellingham al fondo de la red. Balón para la posición de Marguerite. Intenta avanzar, toca con Gordon. Ahí viene Gordon en posición estática, buscando superar la presión de Alvarado, que trabaja en defensa. Intenta cambiar de ritmo, Gordon pone el centro. El balón no quería controlar O'Reilly, no consigue hacerlo, la pierde, intenta recuperarlo el propio Gordon, se la lleva Eric Lira. Buena presión inglesa, obliga a Eric Lira a regalar el balón, que llega hasta la zona de Pickford.
0: Pues apretando a Rich, de inicio Inglaterra.
7: Sí, ha tenido esa buena ocasión de O'Reilly, que la verdad es que tiene una gran relación con la portería contraria.
3: Ha sido O'Reilly, ¿verdad?
7: Lo dije en principio, para ser luego, lateral izquierdo, aunque realmente él es un centrocampista, pero bueno, lo ha puesto ahí Guardiola y le ha funcionado muy bien, y ahí se ha quedado en Inglaterra también.
4: La posición de lateral es la que más intrusismo laboral tiene en el fútbol, es increíble.
7: Es verdad. O sea,
4: juega cualquiera, centrocampistas, extremos, centrales.
0: Un saludo, dicho esto, a Alberto Belsué, a Chapi Ferré, a Andoni Iraola y a todos los grandes laterales. Achendo. ¿Qué más? Sánchez Herrera izquierdo, ¿no?
2: Goico.
0: Goico también juega de lateral.
3: Ese fue intruso. Sí. Uy, qué bien. Bellingham, que está en modo Bellingham. Balón de Jude. Intenta progresar. Cae en la frontal. Pide falta desde el suelo. No me lo pareció. Iturralde, aunque no, se enfade Jude.
4: Se la quita bien.
3: Mira cómo presiona Jude Bellingham. Está
4: irreconocible.
3: Lo ha dicho Iturralde. Balón para la posición.
0: Y te ha venido bien, ¿no?
3: Sí. Te ha venido bien. Hay un pequeño resquicio para si alguien quería entrar. Y ha entrado Iturralde.
0: También te digo que yo me destapo, Flaky. A mí la línea defensiva de Inglaterra
3: no ofrece mucho, ¿no?
0: Cuando le aprieten, pero de verdad, digo, en un partido de supertronío, que este ya lo es, a mí Kwanzaa, Konsa, Gehi y O'Reilly no me ofrecen las mejores.
4: ¿Dónde va con la pierna? Pues, está loco.
0: No ha pitado falta.
4: Pues yo creo que con la izquierda y con la derecha le rebaña y le golpea.
0: Acaban roja.
3: La va a conducir Gordon, evita que salga por línea lateral. Si 6 y medio de partido.
0: Si mete gol ahora y luego sí, es Bar y roja, ¿qué pasa?
3: Ahí viene Gordon, se va al suelo, aquí sí que pita falta. Ahora para el partido. Pero vamos. O hay una acción muy tremenda para que entre el VAR por una roja, o se va a quedar ahí tendido Gallardo porque no pitó de Kwanzaa.
4: Yo creo que es con la derecha, fíjate, con la izquierda sí que le rebaña el balón, pero luego con la derecha encima creo que hay hasta movimiento.
0: ¿Dónde
4: que va a buscar carne?
3: Yo creo que se va a la
4: zona. Mira cómo están todos ahí. Se han enfrentado los banquillos, correcto. Me imagino.
3: Está el cuarto árbitro intentando ahí, está el marroquí Hayet.
0: Que como iba a dirección VAR, aunque no había señalado
4: nada. No, porque se estaban enfrentando a los dos banquillos.
3: Ha ido a intentar poner paz desde la distancia al rifirrafe de los banquillos. Está Eric Lira también recriminando. Edson Álvarez, que ahora ejerce de capitán. Ahí la vas a ver, Iturralde.
0: Roja, va a la calle.
3: Gallardo, roja.
0: Va a la calle,
3: Es Kwanzaa,
0: va a la
3: calle. Levanta mucho la pierna.
0: Kwanzaa va a la calle.
3: ¿Cómo no puede pitar nada ahí?
0: raya.
4: Yo creo que roja, ¿eh? Y tú, pero una pregunta. ¿Puede ser que el tema de que se arrastra la pelota.
8: Pero que no hay intención.
0: Lo echa, pero vamos.
3: Lo va a ver.
0: Y si hubiera tarjeta morada.
8: Y os lo dije al principio del campeonato que no lo tuvieron. El VAR iba a ser mucho más intervencionista. Está siendo a partir de
0: Galdeitavos.
8: Fijaros la pierna como la deja recta.
2: Lo que no entiendo es que no lo haya visto él en el campo.
3: No ha pitado ni falta.
7: No ha pitado ni falta. Tiene que estar mirando ahora.
0: Es una entrada.
3: Bueno, vuelve ya. Ojo a la explicación que dé.
8: After review.
3: Fagani, after review. Va a ser roja, entiendo.
0: Sí, sí, a la calle.
4: After review, no ve un 3 en un burro. A ver. He visto que da una roja como un piano.
0: Ahí va.
2: Ahora rectificará, pero para mí es un error brutal, del árbitro.
0: No tiene activado el micro, ahora sí.
9: Number 26, coming to serie, foul play, he received a red card.
0: Red card. Pues tarjeta roja para Kwanza, muy evidente, no es debatible, es una entrada muy fuerte, arriba.
2: Pero esta es que no hay más. No.
8: A ver, es tarjeta roja clara y ahora una cuestión. Si pasa Inglaterra a cuartos, ¿se la quitará FIFA?
0: No, porque dirá que esta es voluntaria y que no sé qué y tal, y se acabó. Ya está.
8: No, eso es
2: pero y tú, una cosa, ¿cómo afecta esto? ¿Qué es un error técnico o cómo se afecta analizarlo?
8: No se ha visto, que no se ve.
3: ¿Perdón? No lo ha visto.
8: No, que no se ve, que es una jugada que no se ve. Un error técnico es sacar una amarilla cuando es roja o una roja cuando es amarilla. Esto no lo ha visto. Un error de
2: apreciación.
7: Pero
2: no
7: si lo ha visto todo el campo. ¿Eh? Si era, o sea, estaba a campo abierto, un jugador contra otro.
8: Pero vamos a decir una cosa clara. 1, 2, 3, 4, 5 y vaquero 6. Ninguno hemos dicho
3: no, pero Roma, todos no. Hemos dicho que era falta.
0: A mí me ha parecido falta.
8: Falta sí, pero no hemos dicho que era roja.
0: Yo te he preguntado.
8: Y yo os he dicho, veo con la pierna derecha que hay movimiento. Pero no he llegado a verla.
0: Lo que sí te hemos preguntado y tú, que lo has resuelto porque se me ha ocurrido en ese momento, es si va Anthony Gordon en la contra, dribla y mete gol, gol no vale, no vale, se va para atrás, roja y fuera.
8: Uy, qué problemón ahora Inglaterra.
3: Sí, está con 10, se queda con 10 por la expulsión de Kwanza en el minuto 53. Falta lateral para México y quiere aprovechar el momento. La va a poner Alvarado, balón punto de penalti, se pasea el balón, lo saca Harry Kane, que se queja de una patada. Todos protestan al colegiado,
0: sí,
3: se va
0: pero
3: también
0: en contexto del remate. Bueno. Cuidado Gallardo. Cuidado Gallardo.
3: Con Harry Kane en el suelo, le ha hecho un grito ahí en el oído. Harry Kane se ha levantado de golpe para recriminárselo.
8: Hay que pitar aquí, ¿eh?
0: Yo creo que es en contexto de remate. O sea, que van los dos.
8: Ahí no hay nada.
3: No, es Gallardo con Kane. Ahí va a ser.
8: Ahí tampoco hay nada. A ver, ahora cuando se levanta. No hay nada. No tiene nada.
3: No hay nada.
8: Nada.
4: Está perdiendo tiempo porque
3: está haciendo tiempo para el cambio.
8: A mí me habían dicho que los británicos no se tiraban.
0: A mí también. ¿A quién va a meter?
4: Va a quitar a uno de los extremos, yo creo.
8: A Kane le quita.
0: O sea, ¿qué significa? ¿Va a meter a Stones?
4: Puede meter a Stones. A ver, en la lista están Spence y está Rhys James. No sé si están recuperados al 100%, pero lo normal sería que metieran uno de los dos laterales.
0: Stones, digo, por salida de balón y tal, ¿no? No sé.
7: Una de las críticas que se le hizo a Tuchel es que llevaba pocos laterales derechos y no muy claros y no muy específicos. Pues mira.
0: From the lost to the river, ahí lo tienes. De perdidos al río. A ver qué mete. Tuchel no reacciona. A ver qué pone. No sé si saca como dos de momento.
3: De momento no reacciona, saca. Está en banda derecha, pero se va arriba.
4: Es que el otro día jugó Rice, de lateral
3: derecho. Sí, es que está Declan Rice haciendo un poco la cobertura ahora, ¿no?
0: De momento Declan Rice.
3: De momento está Declan Rice ahí haciendo cobertura. Otro intruso, sería Bruno.
4: Sí.
3: Balón en saque de banda. Bueno, y buen escenario el que se le abre a México, ¿eh?
8: Luego hay que decir, en defensa del defensor inglés, que ese tipo de entradas en Inglaterra no suelen expulsar. Hemos visto un montón de entradas de esas, pero...
0: Y Fagnani ha perdido la final.
7: Sí,
0: Fagnani
7: es que hay tres grados de fallo en esta. O sea, puedes no pitar roja de una amarilla o de una falta, pero es que no ha pitado ni falta.
0: Ese es el error. Escalones. Pones ese amarilla, pitas falta, te quitas el problema. Ah, que era roja, venga, fuera.
3: El de Quiñones prueba el disparo directamente.
0: Pero ha perdido la final. Por cierto, estaba muy lejos de la jugada, ¿eh?
8: Sí, es que no corre.
0: Yo creo que estaba lejos de la jugada.
8: Es un poco torpén que con el nombre sacan los partidos.
3: Mira, ahí viene el cambio, se va, saca. Y el que entra es Stones.
8: ¿Stones?
0: Sí, bueno, a Saka no le sienta bien.
8: ¿Por qué? Pues bueno.
0: Era un pequeño cabeceo, pero bueno, ¿qué le vas a hacer? Es que tu equipo se ha quedado con 10 y yo decía Stones porque creo al final, Bruno, que sí tiene, primero, experiencia, cierta salida de balón, depende del perfil un poco, ¿no?
4: Sí, había apostado por un perfil de lateral barra central. Kwanza, su posición originaria es la de central y a nivel táctico sigue más o menos por esos pasos, ¿no? No va a ser un lateral, no lo ha sido Kwanza que se incorporará mucho, Stones va a seguir un poco por ahí.
2: Pero fíjate que en la primera parte, si me permites, Saka ha estado muy bien, ¿eh? Más allá de estar...
3: ¡Ojo el balón! ¡Perdona, José Mari! ¡Va a ser penalti sobre Gordon! ¡Penalti sobre Gordon! ¡Penalti para Inglaterra! ¡El error defensivo de México en el salto! ¡Gordon rapidísimo! ¡Llega antes que el guardameta Rangel, que le traba! ¡Lo celebra Gordon! ¡Le felicita Bellingham! ¡Anthony Gordon en inferior numérica Inglaterra! ¡Le acaba de dar la oportunidad de volver a tener tierra de por medio! ¡Ha estado listo! ¡Rápido y felino! ¡Llega antes que el guardameta, que no hay duda, y Iturralde lo derriba!
8: Sí, para mí es penalti, claro.
0: Si no hay fuera de juego antes...
8: No, es saque de meta, de saque de meta. No hay fuera de juego.
0: Hay peinada, creo que hay peinada.
8: ¿Por qué la paran? Es que... Eso es, ¿por qué la paran de un saque de meta?
0: Peinada.
3: Es el error de Edson Álvarez. Primera Gordon rapidísimo. Qué bien ha estado Gordon.
7: Igual hay mano, ¿eh?
3: Puede haber mano de
8: Gordon. No, pero es involuntaria y como no es...
4: No es inmediata.
8: Eso es, no es inmediata.
3: Y no hay duda.
8: Y es a un contrario, es a un compañero.
0: Sí, ahora van a protestar. Obviamente van a protestar la mano.
8: Eso es.
0: Lo van a hacer.
3: Pide mano.
0: Gallardo, o sea, el solo portero sería, Ángel, si dice sería, que toca la
8: si
0: bola.
8: Si fuese voluntaria, entonces sí.
4: Pide la mano a Aguirre, ¿eh?
8: Si sí, fuese sí. voluntaria, sí.
0: No, pero no
3: está
0: es voluntaria.
3: Gallardo.
0: Es imposible que sea voluntaria. Que
3: fallan,
0: si es en la disputa, ya, imposible.
3: Bueno, Edson Álvarez.
8: Es una interpretación.
0: Y el cachondo Rangel dice que toca el balón el portero. ¿Qué va a decir el hombre? ¿Qué va a decir el hombre? No nos
8: aquí
0: ha parecido
8: cada uno a buscar su excusa.
3: Sí, cada uno con su coartada. La cuestión
8: manos,
3: es que...
8: Esas manos involuntarias son inmediatas. Es decir, que Harry Kane hubiese chutado a gol o a Harry Kane le hubiesen hecho el penalti, entonces sí es inmediata. Como va a un compañero, el término de inmediatez se acaba.
0: Bueno, protegiendo el punto de penalti, el nuevo deporte nacional dentro de otro deporte
8: que
0: mundial.
8: Esto lo cambiarán, esta regla la cambiarán también.
0: Cuando pongas roja...
8: Pues te vas a salir con la tuya.
0: Cuando tú pongas roja por pisar el punto de penalti, ya verás como no hay ningún chorra que lo haga. Ahí va el penalti.
3: Bueno, le va a pegar Harry Kane, le diría el balón Jude Bellingham guardado, se lo entrega al 9.
8: ¿Cuándo ha fallado un penalti, verdad?
0: Pues mira, le dan uno fallado, ¿eh?
4: Uno de los últimos cinco
0: le han fallado.
4: Y no se fue cerca, ¿eh?
7: Falló uno. No, y con el Ballesta, en el Ballesta falló uno importante.
0: Sí, pues reciente además. Sí.
8: Ese será.
3: Bueno, momento culminante porque Inglaterra se había quedado con 10, la expulsión de Kwanzaa. Lo quería aprovechar México, pero en la jugada prácticamente siguiente, el error de Edson Álvarez en el cabezazo, el balón tocó en Harry Kane, lo cazó Anthony Gordon, objeto de claro penalti por parte de Rangel, penalti que si transforma Harry Kane volverá a poner tierra de por medio para Inglaterra en el Azteca. Ahí está Rangel tratando de intimidar a un especialista como Harry Kane, el dorsal 9, que lleva en el Mundial 5, se pondría con 6 si es capaz de transformarlo. El Azteca tratando de intimidar, los miles de ingleses detrás de la portería en la que va a patear Harry Kane, aguardando que el 9 no les falle. A giganta figura Rangel intentando intimidar a Harry Kane. Da lo que hay el colegiado. Va Harry Kane, va el 9 inglés. 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
8: No, si la ha tocado dos veces, vale, y acaba en gol.
0: Ya, pero no sé, saque de puerta no, me parece un poco raro. Yo no lo había visto en mi vida. Mira,
8: de
0: Hugo Sánchez y dices del centro, o sea, un saque de centro. No sé, es verdad que los mexicanos no han protestado, no. Pero bueno, me ha parecido un momento hilarante. Los dos cambios, he visto quiénes entran, no quiénes salen. Mantiene...
11: Sí, se han ido Gilberto Mora y Luis Romo, los dos interiores, vale. Y han entrado Brian Gutiérrez y el Bebote
0: Jiménez. A ver, no, está
3: de Quiñones, México. Balón para Quiñones, quiere volver a reaccionar México, molesta la primera parte, balón para Gallardo, Gallardo pone el centro, va a ser banda para México.
7: Por cierto, Stones central y Consa lateral derecho, ¿eh? No lo ha metido el lateral derecho directamente a Stones.
0: El Vila ha jugado ahí también alguna vez,
11: sí,
0: seguro, ¿no?
11: Sí, sí.
0: Puede hacerlo perfectamente, decía...
2: Pues Mari está buscando ahí, Dani.
3: Ojo, centro, segundo palo, despeje de Pickford, aguántame, balón para Alvarado. Alvarado que la va a colgar, se lo piensa, intenta superar a O'Reilly, toca por dentro, ahí va a venir el centro, pide mano de ajo, yo creo que no la hubo, el centro,
0: apoyo.
3: Segundo, la ataja Pickford.
0: Quizá de apoyo vaquero, decías.
2: No, que está buscando foco Aguirre, está buscando un poco más de físico, ¿sabes? Mora es un jugador mucho más técnico, más en el creativo, por decir algo, y en cambio, pues los cambios con Gutiérrez, está buscando un poquito más incorporación de medio campo. Es verdad que está jugando con 10 Inglaterra, y es lógico que busque un poquito más de profundidad, ¿no?
0: A mí, no sé si es porque es de madrugada y tal, pero sí me está pareciendo el partido del torneo, ¿eh? Digo de eliminatorias y demás. Más que por el juego, por la tensión, por los cambios. Ojo Gordon, ¿eh?
3: Ojo Gordon, buena maniobra, parecía.
0: Y buen partido, ¿eh?
7: Sí,
0: buen partido
7: Gordon.
0: Buen partido Gordon.
3: Hoy se lo pondrá más difícil.
7: He notado cierta sensación de cachondeíto con Gordon.
0: No, era por picarnos un poquito con él.
7: Flaquillo, imponte un poco, ¿eh?
8: Yo lo que sí veo es que es un jugador que presiona todo.
0: Es
8: que
0: sí, muerde mucho.
8: Pero todo, ¿eh? Va todo.
11: Segundas jugadas, eso es buenísimo.
7: Y ayuda mucho atrás también. Es un jugador muy completo, aparte de metido de goles en la Champions.
8: Y luego confirmado, la toca dos veces el que saca.
0: Sí. Pues tiene que ser eso, evidentemente.
8: Sí, no, que es que no puede... Es que reanudar con libre indirecto es que la toca dos veces. Porque todas las demás sanciones
3: es repetir.
8: Todas las demás siguientes es repetir.
3: Correcto.
8: Y sería libre directo si la segunda vez la toca con la mano.
0: Pero yo creo que no ha estado muy lejos.
3: Pero al centro de Gallardo, despeje defensivo, va a ser córner.
0: Doble toque de Harry Kane en el penalti.
8: Pero ahora tenemos ahí el cardiograma este.
0: Ha ido arrastrando el pie izquierdo, se veía como la... A ver, que habrán sido 5 o 6 centímetros. En realidad casi todos los penaltis están cerca del doble toque, ¿no? Por el tipo de golpeo y el apoyo, pero que no le ha ido muy lejos. Y buen disparo de Harry Kane, demostrando que es un tipo con personalidad. En el momento de la verdad ha agarrado la bola.
3: Balón para México, quiere volver a ponerse cerca, volver a entrar en el partido, la va a poner Alvarado, saque de esquina, es el perfil izquierdo, pierna natural, balón punto de penalti, el despeje, le cae a Brian Gutiérrez, apertura de nuevo para Roberto Alvarado, ahí viene en perfil izquierdo, busca ángulo para el centro, no, toca para Quiñones la controla, amaga ante la presión de Harry Kane, lo supera, va a poner el centro, puede ser buena la apertura, buenísima al segundo palo, el control para poner el centro, el balón punto de penalti, Edson se la rebañan, otra vez el despeje, el balón lo busca Brian, aparece Harry Kane,
0: pide penalti,
3: lo van a pedir todo, Iturralde.
8: Nada, está nada, le toca un poquitín y igual
0: se
8: ni le toca
0: pronto, ¿eh?
8: Que no, nada.
3: Ahora sí que pita falta sobre Quiñones y le piden ahora, y dice tranquilo, si hay algo ya me llamarán del
0: bar. Bueno, es un partido en el que él está no afortunado, que evidentemente
8: bueno, la acción de Charles no está desafortunado, pero lo está sacando, que es muy
0: sí,
8: difícil
0: sí, por eso digo que haya estado muy mal, pero que hay que pitar,
8: que está muy difícil de pitar este partido,
0: sí,
8: ¿eh?
0: Sí.
11: Pero ¿cómo repiten esta y no la del penalti?
0: Mira, ahí va.
11: Ahora, vale,
8: nada.
0: Penalti.
8: Nada, que no,
0: penalti.
8: Que no.
0: Penalti.
8: No.
0: A ver quién toca antes.
7: Sí, penalti.
0: Penalti para México. Penalti para México.
8: Que la pierna.
0: Y tú por un poquito de.
8: Que la pierna. Una cosa es que tú le pegues por debajo y se le menee mucho la pierna de México ni se le menea.
11: Si se lo pitan, se lo come.
0: Lo que no sé si Harry Kane llega a tocar antes el balón, ¿eh?
3: Yo creo que no. Porque el pie del mexicano está por encima.
0: No way, le dice no way, que no, ni por el forro, a Fagnani.
11: Hay que ir
0: penalti, pero
11: he ganado el balón.
0: Pero cuidado, ¿eh?
3: Se está chequeando.
7: Es penalti. Sí,
0: penalti.
7: Que le despeja la pierna.
3: ¡Penalti!
0: ¡Vamos! ¡Vamos! No, es que sí.
3: No se lo cree Harry Kane.
0: Yo sí tenía la duda, yo sinceramente lo digo ahora, más allá de la coña y tal, sí pensaba que quizá Harry Kane había tocado antes el balón.
8: Esta es la jugada que según tu teoría no sería penalti, porque le gana el espacio Harry, le gana el jugador,
0: penalti,
8: fíjate, Harry Kane va a despejar Y el jugador de México le mete la pierna por delante.
0: Es más, le mete la pierna no para jugar el balón. Le mete la pierna para que le golpee. Claro, buena apreciación.
8: Lo mismo que pasa cuando está en el suelo.
0: Claro, es que no, es muy importante lo que dice Itu.
8: Porque el espacio no es de nadie.
0: No, porque efectivamente lo que hace Brian es poner su pierna en la trayectoria antes de golpear a Harry Kane para provocar el penalti.
8: Harry Kane ya está para despejar. El otro pone en el espacio porque el espacio no es de nadie.
3: Tiene dudas Pagani, A ver, ahora ha estado dialogando mucho. Veremos si podemos escuchar lo que
0: penalti,
3: dice.
0: Hombre, un poquito after de
8: review. After review.
0: Y que encienda el micro.
8: A poder ser.
12: Number 9 kicked off and the final decision is penalty.
0: Este no se anda con chorrada ni after review ni historias. Les sienta como una patada a los perendengues fallar.
8: Que le llamen.
0: O sea, que le llamen a Fagnani es como que yo qué sé. Y bueno, le han llamado penalti y ahí va Raúl Jiménez.
3: ¿Te convence la decisión Iturralde o no?
8: Sí, que es penalti, se le menea. En la última imagen se le ve bien. Y de estos penaltis se pitan todos. Pero bueno, fijaros, el jugador de México va más a buscar la posición.
3: Bueno, pues está otra, pillo.
8: Pero cierto, no, que está bien, que está bien.
0: Otra que Fagnani no ve.
8: Sí, difícil, sí. Difícil.
0: Ya, pero que no la pita.
8: Está fuera del mundial.
3: A ver, otra vez está la misma estampa.
8: Vosotros veis.
0: Fuerísima.
8: Vosotros veis.
7: Facilísimo de pitar y la está liando.
0: La está liando con dos cositas que están pasando.
3: ¿Cuántos quedaríamos aquí en
0: amarilla?
3: Cada error nos echaran del mundial.
8: A ver, hay errores y errores. Mira, lo que ha dicho Aris, esa apreciación es muy buena. La jugada anterior, es que la jugada anterior no pita ni penalti. No, perdón, no pita falta. Es que, joder, está.
3: Bueno, amarilla para Harry Kane por protestar.
8: Y luego aplaudido.
0: Que por cierto, luego le ha aplaudido al árbitro, por tanto debería estar fuera.
8: Luego aplaudido, no sé si luego aplaudido, en plan coña. Pero solo llevamos 3 amonestaciones por protestar.
3: Momento
8: cumbre. Me parece increíble.
3: Inglaterra había marcado el 1-3 de penalti. Inglaterra estaba con 10, quería darlo por finiquitado, pero México, si algo está demostrando hoy en el Azteca, es que no se rinde, que quiere mantener viva la fe y la esperanza, que por algo va de verde. Le va a pegar Raúl Jiménez, bajo palos Pickford, 1-3 en el 69 de partido, expectación en el Azteca. Ahí va Raúl Jiménez para Diña, remata. 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
0: gol, gol, gol,
3: gol, que no quiere irse del Mundial. Gol de Raúl Jiménez y hace de nuevo que la Azteca vuelva a latir, vuelva a rugir, vuelva a estremecerse al grito de sí se puede, de sí sí, de mantener viva la esperanza y el fuego de la ilusión. Le pide Raúl Jiménez más y más y más a la afición, a la Azteca, que le celebra enfervorizado que México vuelve a ponerse del partido. Marcó Raúl Jiménez, estuvo a punto de llegar Pickford, le venció finalmente el paso que dio a la izquierda. Marca México. Inglaterra con 10. ¡Qué partido! ¡Qué eliminatoria en el Azteca! 70 de juego. México 2, Inglaterra 3.
0: Ojo, que Inglaterra busca el cuarto. No, la pierde Anthony Gordon. ¡Hay partido! ¡Qué partido! ¡El segundo de México!
10: ¡Gol, gol, gol, gol, gol, gol! Con Berisur. ¡Qué rápido vuelven a marcar! Tan rápido como Berisur, que responde ante el peligro en menos de 20 segundos. Berisur, líder mundial en alarmas.
0: Berisur. Y celebración en Dallas de la comunidad mexicana, Pedro.
13: Sin duda. Fíjate, fíjate si lo celebran, que empiezan a cantar.
14: ¡Sí se puede! ¡Sí se puede! ¡Sí se puede!
13: Lo tiene muy claro, sí se puede. Hace un momento había silencio sepulcral. Con el gol ahora la gente se viene arriba.
0: Bueno, ha pitado falta.
8: Está un poco oído del partido porque no hemos

0: Beto. Sí.
1: Se queja de que O'Reilly le está enseñando una herida por un codazo, supuesto codazo en el labio.
2: Herida tiene, pero tú sí, crees, pero que igual, si realmente le pega un codazo no se engancha.
3: O igual es de otra jugada, o igual se ha mordido.
2: Dice que un codazo.
3: ¿Os acordáis del portero aquel, sí, peruano, no?
4: Sí, sí.
2: Sí, que se
3: mira, ahora ha sido listo. Ahora ha sido listo.
1: Pausa de refresco y de calma.
2: Sí, sí, para enterarse un poco de lo que está pasando, ¿eh?
3: Ahora ha sido listo.
2: Bueno, 2-3. Inglaterra con uno menos por expulsión clara de Jacques Cuanza. Está muy apretado, bonito, con el riesgo de que se enganchen. Luego FIFA está absolutamente obsesionada en no ofrecer ningún plano que dé lugar a la polémica. Claro. Después de la transformación del penalti de Raúl Jiménez, alguien ha ido por Pickford y Pickford se ha caído al suelo. Algo ha pasado, no se ha visto. Vamos a ver qué ha pasado con el presunto codazo a Jesús Sánchez, el lateral derecho de México. Mientras la piña de los jugadores está bonito, y ahora Vaqueros, momento también de personalidad de seleccionadores y de jugadores, ¿eh?
5: No, y la verdad que tampoco hay en ningún momento aquella sensación de que uno está con 10 y 11, ¿no? Es decir, esta superioridad, porque el partido está tan dinámico, no tiene control por parte de ninguno de los dos equipos a través de las posesiones, y por lo tanto, la verdad que desde el punto de vista de espectador sin pasión, o sea, diciendo, ¡buah! Quiero ver el partido, fantástico, porque es un partido de que puede pasar cualquier cosa.
2: Estamos a 18 del final de los 90 minutos, porque creo que va a añadir 10 o 12. 2-3 gana Inglaterra.
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2: Es el Azteca. Una Azteca con el equipo, un estadio lleno. Últimas indicaciones a Santiago Jiménez, que acaba de entrar.
4: Parece que va a empezar la prórroga, ¿eh?
2: Se pone la bota.
4: Es tremendo.
2: Se le ha roto la bota.
1: No sé si se la ha roto o qué, porque le han puesto una especie de esparadrapo de color verde en la punta de la bota izquierda. No sé si se la ha roto.
3: Tendrá algún pisotón o algo así. Bueno, algún conectazo.
2: Pero míralo. No se quiere cambiar de bota, que se ha puesto un...
3: Bueno,
1: de hecho, Aguirre ha hecho un gesto como de cámbiaselas, pero no.
3: ¿Te estará a gusto?
5: Esto es como antiguamente.
2: Esto se puede hacer, Rito, ahora.
5: Cuando solo tenías una bota o dos botas al año, ¿sabes? No como ahora que tienen cada semana. Pueden cambiar de bota.
2: Le han puesto una cinta americana de color verde en torno a la bota ahí, no sé.
5: En fin, no es normal.
2: Qué cosas más raras están pasando en el partido. Flaky, va a comenzar el cuarto.
1: Está Tuchel, dialoga con Spence, que va a entrar en el...
4: Sí, y Dunbar también, ¿eh? Doble cambio de Inglaterra.
1: Pues mira, ahí está, Dunbar con el 15.
3: Para defender el área.
4: Un balón directo.
3: Central de 2 metros, ¿eh?
2: Sí, pero ¿cómo va a configurarlo?
1: Es que se manchan. Uno es O'Reilly, creo.
4: Intuye que va a ser un bombardeo.
1: Le ha enseñado, por cierto, amarilla a O'Reilly, ¿eh? Por la acción, entiendo, de ese codazo, supongo.
3: Sí,
1: por
3: a los dos habrá sido.
1: Vale.
3: Se han enfrentado los dos.
2: Lo ve mucho riesgo, ¿eh? Lo ve mucho riesgo Tuchel. Mete a Dunbar, un tipo de 2 metros, al campo. Uno. Sí.
6: Juega de lateral izquierdo en su club, en el Newcastle, Anderson. Muchas veces.
2: Sí, lo que pasa es que... No sé. Supongo que lo meterá ahí.
1: Anderson por Spence y O'Reilly por Barn.
5: ¿Lo mete de lateral o central?
6: Yo creo que va a jugar Barn del carrilero izquierdo, Spence de carrilero diestro y línea de tres centrales con Stones, con Conce y con Geji.
2: O sea, va a defender con todo lo que pueda. O sea, se ha destapado ya Tuchel, está con uno menos, apretando México. Partido físico, por eso también mete a Dan Barn, porque... Ahora con Santiago Jiménez y con Raúl Jiménez, pues obviamente con G y con J va a meter muchos balones al área la selección de México. Flaky.
1: Bueno, queda un cuarto de hora. Y esto parece que no ha escrito su última línea de guión. Balón para México. 2-3 está ganando la Inglaterra en el Azteca. La tiene en banda izquierda Gallardo. Gallardo buscando por dentro el pase para Brian Gutiérrez. Brian buscando en el eje a Eric Lira. Eric Lira para girarlo. Para la incorporación de Edson Álvarez, que entró en el descanso sustituyendo a César Montes, que tenía molestias físicas. Otra vez Gallardo, perfil izquierdo, se abre y recibe Raúl. Ahí viene el centro del 9, amenaza con el centro, ahora sí que la pone de izquierda a derecha. El balón para que la intente bajar, trabaja Gordon, despeja Spence. El balón largo, Inglaterra ahora a defender con todo en este 15 que quedan para el 90. Y como decías, Dani, se espera que Daniel Hidoy se haga UPA.
5: Y está clarísimo que ha decidido poner 3 centrales y 2 laterales, es decir, 5 defensas. Y a partir de aquí vamos a ver qué pasa.
1: 5-3-1 prácticamente.
4: Por la izquierda y Consa por la derecha.
1: Ahí viene el centro de Gallardo, perdona, Aritz, en Benítez.

0: Mena tocó, sale Pitford, el Ciel le adelanta. Barn con su 2-0-1 despejó a Aritz, decías.
1: No, el dibujo que está teniendo ahora con tres centrales y muy hundido, ¿eh? Le va a costar sí. aguantar, queda mucho tiempo, ¿eh? Más todo el añadido que vamos a tener, es un ejercicio de resistencia.
2: Es, que ¿sabes? Es la típica decisión de entrenador que si sale bien, perfecto, si sale mal, te revientan mañana.
0: Balón largo, lo caza Rangel. Enorme eliminatoria la que nos están brindando en este espectacular Azteca, México e Inglaterra.
2: No, y que México no está perdiendo la cara, es decir, más allá de... ha ido perdiendo todo el partido y ha ido superando dificultades sin un gran fútbol, pero sí que
0: ojo,
2: es verdad que se
0: nota.
2: Ojo, el
0: intento de chilena, perdona, vaqueros, se molestaron ahí con Santi Jiménez. Bueno, México ha reaccionado sobre todo al doble golpe del gol de Bellingham, ha reaccionado de lujo, y luego el 1-3, que también podía ser una losa importante. Fíjate cómo se ha levantado para poner el 2-3, que es el que campea en el marcador. Balón para Alvarado. Alvarado con pierna derecha intenta ponérsela a la zurda, que es la buena. Le tapona bien Spence. El rechazo favorece a México, metida dentro del área Inglaterra. Balón colgado al segundo palo, salta Quiñones, el que se le adelanta. Ese Consa, el balón despejado, lo vuelve a ganar México. Es que Inglaterra le va a costar mucho tener balón. La tiene Quiñones en perfil de extremo izquierdo, se perfila para poner el centro, gana un pelín más de ángulo, toca por dentro. Balón para la posición de Vázquez. Vázquez para Edson Álvarez, este tocando en horizontal para Eric Lira. Eric Lira la cuelga, de ir buscando a Brian Gutiérrez. Va a decir completamente solo en el lateral del área. Otea horizonte, levanta mirada, caja en ángulo, le pega el balón, lo tapona bien en defensa Inglaterra. El rechazo, como no, va a ser de nuevo para la selección mexicana. Ahí viene otra vez Brian Gutiérrez, pone el centro, puede ser bueno, se pase a punto de penalti, otro despeje defensivo, pero insisto, es que Inglaterra ya regala el balón directamente.
3: Y además va a entrar Fidalgo, va a hacer otro cambio Javier Aguirre, centrocampista, y yo entiendo que igual quita un lateral, ¿eh? Igual le da toda la banda derecha a Alvarado y quita, por ejemplo, a Jorge Sánchez.
2: Puede ser,
0: ya es un tablero de ajedrez. Balón para Gallardo.
2: Lo que está claro es que Inglaterra ha decidido, vamos a defender y punto.
0: Centra Gallardo, Spence corner.
1: No me pega nada, termina así. Entiendo que está con 10 y que es un condicionante muy importante y que estás en casa del anfitrión, pero creo que atenta un poco contra lo que es la cultura, incluso diría el fútbol inglés.
0: Ahí va a venir el cambio, sí, que decía Bruno. Cual. Va a entrar Álvaro Fidalgo. Y se marcha,
2: y alemán,
0: Bruno,
2: alemán,
0: el lateral Sánchez, Jorge Sánchez.
4: Eso es, ahí está Álvaro Fidalgo, que conocemos bien, jugador nacido en Asturias, que, bueno, jugador importante en América, 5 años allí, obtiene la nacionalidad y va a dinamizar el centro del campo. De esquina
0: para México, en el perfil derecho la va a poner Alvarado. Pierna cambiada, va a ir cerradito. 79 de partido, busca la igualada México. Sería un momento histórico para este Azteca, que ya tiene infinidad de capítulos históricos. Balón centrado, pone la punta del puño ahí. Pickford, va a ser córner al otro lado. En el lado izquierdo, 79, quedan 11 más el añadido, que va a ser largo. Ha habido dos bares, ha habido goles, ha habido cambios, ha habido tanganas. Veremos hasta qué hora vamos. La va a poner Brian Gutiérrez. La saca rápido para Alvarado. Alvarado para colgarla, pone el centro, otro córner. Así se pueden estar mucho rato. La tocó John Stones en esta ocasión. La va a poner Alvarado directamente él, con pierna izquierda. No sé qué pasa. No deja sacar el colegiado.
5: Ahí se andan pegando.
0: Hay de todo.
5: Pues no, a ver, no, la posible mano cuando salta. Stones, cuando salta.
4: Bueno, vale, no es la esquina.
5: Mejor.
4: Por un momento. Por un momento
5: digo otro bar.
0: La va a poner Alvarado. Ahí viene el centro. Balón punto de penalti. El solo, remate que buscaba Edson Álvarez. Se le tocaron ligeramente. Va a ser banda para Inglaterra.
4: Las predicciones del tiempo dicen que no va a llover. Las predicciones futboleras dicen que va a haber prórroga. Dale, Flaky.
2: Pero fíjate, Dani, que siempre estamos hablando, ¿no? Analizando los partidos así minuciosamente, tácticamente, defensivo, ofensivo, transiciones, tal. Pero que a veces el partido con intensidad, con pasión, con tampoco unas reglas muy claras tácticas, también como puede ser tan interesante y tan bonito para el público, por lo menos para mí, en el día de hoy,
4: sí,
2: ¿eh?
4: Sí. Cuidado, está siendo muy emocionante.
0: Si no hay análisis táctico, igual no te llamamos más, ¿eh?
4: Cuidado.
2: No, malo, porque dijiste que siempre estamos posesiones largas, que un pivote, sí, el doble diciendo, pivote, final, el extremo.
0: Hay partidos, sí, que son de piel.
4: Este lo es. Este
0: balón
4: lo es,
0: para Alvarado.
4: Estás buena.
0: Fijando a Spence, intenta ganar ni de fondo, de cara derecha, la pone por abajo. La caza de Clan Rice, la quita Jude Bellingham. Pero fíjate, es que Inglaterra, su plan de partido ahora es defender y despejar,
1: tiempo,
0: no hay más.
1: Pueda, vamos.
4: Sí, sí,
0: otro
4: cual.
0: Cambio.
1: Otro delantero más.
0: Se va Quiñones y entra Guillermo Martínez.
4: También te digo una cosa, Bruno, está confiando mucho Tuchel en ganar el partido 90 minutos, que no le empaten, porque si no va a tener el equipo con tres centrales, un tío de 2 metros en banda izquierda de carrilero y en el centro del campo de Clan Rice aguantando como puede.
0: Tendrá que rehacer, le quedan cambios todavía para hacerlo.
3: Sí, en fin. pero vamos,
0: que la apuesta es arriesgada.
3: Ha hecho cuo.
0: Tres, ¿no?
3: Tres, eso es. En la tabla quedarían tres más.
0: Le quedarían dos más el de la prórroga.
3: Eso es.
0: Bueno, balón para México. Jugándola. Fidalgo para colgarla directamente al corazón del área. ¡El remate! ¡Fuera! Apareció Santiago Jiménez para pegarle de zurda. Se le marchó por encima del larguero.
1: Hablábamos antes de matices tácticos. Bueno, pues ha metido tres delanteros Aguirre contra los tres centrales que tiene ahora mismo Inglaterra. O sea que va a ser eso. Va a ser una melee en el centro de campo.
3: Pero tres nueves de área, ¿eh? Hace mucho que en un partido internacional no veo a tres nueves de área en un mismo partido.
0: Está Raúl, está Santiago Jiménez, Bruno. Y está el que acaba de entrar ahora Guillermo.
5: Con todo, Bruno, con todo.
2: No me refería a que no hay temas tácticos, ¿eh? Lo que quiero explicar es que realmente, aparte del tema táctico, es un tema de equipo, un equipo que quiere más, porque realmente México quiere más con el corazón que con la cabeza, y Inglaterra está defendiendo más con corazón que con cabeza, sinceramente.
0: Balón para México. Que la va a volver a colgar, ahí viene Alvarado, balón punto de penalti, el despeje defensivo de Gueye, sobrevuela la pequeña, lo gana a peso. Jordan Pickford la va a poner en juego Inglaterra sin ningún tipo de prisa, aunque ahora, como los porteros ya no pueden hacerse el remolón,
5: claro,
0: pues tiene que sacar rápido. Ahí la tiene Declan Rice para Spence. Spence mira arriba, ve a Gordon
4: y dice otro día.
0: Y a Harry Kane, mira, ahora vamos. Es que fíjate, es que es regalarla. Balonazo arriba, incluso le aplaude Jude Bellingham al compañero que tiró el pelotazo para que recupere Rangel, guardameta mexicano. Juega el trip, balón banda izquierda para Gallardo. Gallardo para buscar opción de centro, ahí la cuelga, la toca de Clan Rice, no, el balón se pasea, el intento de remate, vaya lío dentro del área, la buscaba Guillermo Martínez, otra vez el despeje inglés, el balón lo recupera Edson Álvarez. Recordemos que Inglaterra está con 10, defendiendo con todo esta ventaja de 2-3 en el marcador. Viene a buscarla Fidalgo, ahí está Álvaro Fidalgo, tocando en banda izquierda, de nuevo para Gallardo. Gallardo para colgarla, quiere ganar ángulo, pura línea de fondo, pone el centro, córner para México.
4: Sufriendo y mucho los Three Lions, Flaky.
0: Sí, es saque de esquina para el combinado de Javier Aguirre, que se desgañita, que confían que llegue ese momento. Corrige el VAR, es puerta. Saque de portería, se lamenta Aguirre maldiciendo esta nueva norma.
4: Sí, rebota en Gallardo, buen lateral por cierto, Jesús Gallardo, ¿eh?
3: Sí, hace ya muchos años, creo que es 2018, Mundial ya 2018 cuando apuestan por él. Y desde entonces prácticamente el puesto de lateral zurdo en la selección mexicana no ha tenido intrusos y ha sido suyo.
0: Igual había un despense, ¿eh?
5: Ya vemos cómo le pega la mano Spence después de despejar él y eso no puede ser
1: malo. Esa presencia de Martínez, del Memote, va a dar también cierta intranquilidad a la defensa de Inglaterra, porque es una torre.
0: Ojo que viene Bellingham pisando área rival. Uf. Se va al suelo, no hay nada. Quiere recuperar y lo consigue Consa.
4: Falta para Inglaterra.
0: Y recibe la falta el dorsal 2 ingleses. Balón para Inglaterra que se toma un respiro en el 84.
4: Pues una cosa, 5 remates de Inglaterra, 4 entre palos, de los cuales 3 goles.
0: Sí, sí. Sí.
4: En número muy efectivo. En número de disparos, obviamente, supera a México. 13 remates, 4 entre palos, más balón 64-36. Muchos más saques de esquina, 8 para 2. Así que ya que estamos, un empatito y prórroga.
0: Bueno, no estaría mal.
4: Que sí, hombre, sí.
5: Hombre.
4: Hermanos mexicanos, venga, vamos ahí.
0: 5 para el 90, 5 y medio de hecho. La va a poner Declan Rice. Balón muy centradito. Suben, pero tampoco es que suban demasiado. Está Harry Kane, está Gordon, a Bellingham. Ahí la pone Declan Rice buscando a Harry Kane. Despeje defensivo, la buscaba Dunbar con su 2-0-1. Impide en mano en el control, no la pida el colegiado. Buen trabajo de Gordon para recuperar con Jude Bellingham. Ahí está el 10 inglés tocando en banda izquierda para Spence. La pide Harry Kane dentro del área, balón para él, pero el pie no es bueno. El balón a las manos de Rangel.
3: Es verdad que lo que decía Rich, que el cambio del Memote Martínez al final le va a dar bastante dentro del área, pero yo a un jugador que está con los números de Quiñones,
0: sí, es raro.
3: Me hubiera costado más cambiarlo de lo que le ha costado a Aguirre.
0: Viene Alvarado para fijar a Spence, se la pone en la zurda, viene el centro, puede ser bueno, el balón se pasea, despeje. Ojo, defensivo,
4: pide penalti.
0: Agarrón
4: difícil
0: dentro del área. Se la lleva mientras tanto Declan Rice, toca atrás. Balón que se quita de encima Inglaterra. Harry Kane les dice, chicos.
4: Sí.
1: Ya cuando salió la lista de México, la presencia del Memote, que ha hecho goles en la Liga Mexicana, pero la comparaban un poco con la de Fernando Llorente en aquella España de 2010. Para estos momentos en los que tienes que meter a alguien ahí, un jugador
4: un
1: de
4: tanque,
1: área,
4: ¿no?
1: Un tanque que te alborote el área, es necesario también.
0: Tira de ironía Aguirre cuando ve que el árbitro dice que no ha habido nada en ese hipotético agarrón que pedía México dentro del área. Balón para Gallardo. El balón le cae a Fidalgo. Fidalgo para buena posición para poner el centro. Sale Pickford, puño fuera. lleva por delante a un mexicano. El balón sigue vivo, lo caza de nuevo México, de nuevo buscando a Fidalgo. Fidalgo del corazón ahí del meollo, en el balcón del área, apertura banda derecha para que la trate de poner con pierna izquierda. El omnipresente Alvarado ante el dos jugadores, toca para la posición de Jorge Sánchez. Este sí que la cuelga a punto de penalti, la descuelga en el intento de Raúl, intenta zafarse de su marcador, no sale vivo del regate, se la lleva Bellingham, que pitó fuera de juego.
4: Que no deja bueno, ventaja.
0: Fuera de juego, pues no sé, no, si Inglaterra, más, está, Inglaterra porque, igual lo agradece.
5: Porque más ventaja es para Inglaterra ahora es que pite.
4: Por dicho eso,
1: bueno, ahí hay de todo, ¿eh?
4: Nada, pero agarrón como nada, tal, yo creo que no.
5: Nada, bueno, nada, es disputa de
0: hecho,
5: balón.
0: Que ahí agarra al mexicano nada, y el mexicano agarra al otro.
4: Yo creo que Tuchel con los cambios le ha dicho al equipo que en lugar de estar con 10 están con 8. Yo creo que le ha metido a Inglaterra muy atrás. Muy sí, atrás con los cambios.
2: Es la verdad. Es decir, es verdad que México está haciendo, como he dicho un poco antes, más con corazón que con cabeza, pero es verdad que en cualquier acción puntual, pues un segundo balón especialmente o directo, te meten un gol y es que con prórroga se complicaría muchísimo para Inglaterra, ¿eh?
1: También te digo que es un partido para sufrir, ¿eh? Yo creo nadie pensaba que iba a pasearse aquí Inglaterra 0-4, o sea que era...
0: Yo le doy mucho mérito al
4: equipo. Sería un triunfo de un mérito muy grande, ¿eh? Porque México está jugando bien a fútbol, quiere decir que está jugando bien.
0: Sí, ha tenido su plan de partido muy muy efectivo arriba, como decía. Es verdad que por juego igual México ha parecido mucho más, pero...
5: Es que ha sacado un penalti con 10, ¿eh?
0: Hay que ganar en el Azteca, ¿eh? Hay que ganar en el Azteca. El balón centrado de Gallardo... Que no está ni mucho menos acabado. Quedan 3 para el 90 más el largo añadido que va a tener el iraní.
5: Yo creo que 11 va a meter.
4: Sí, va a ser de época.
0: Balón para Edson Álvarez. Ahí
5: Leven.
0: Ahora capitán, apertura para Alvarado. Alvarado para ponerse en el pie izquierdo. Intenta desvelar por dentro, no lo ve claro. Trabaja Gordon como un lateral más. Aguanta Alvarado, ante él también Spence. Sigue Alvarado, se está metiendo en un embrollo. Intenta salir del... Con el giro ahí de cintura, baila con el balón, lo pone, tocó en Gordon, el rechace es para Jorge Sánchez, se mete en un lío de nuevo, es Eric Lira. Eric Lira el que le da carrete a la jugada, de nuevo con Alvarado. Alvarado para colgarla, puede ser buena, no, porque se tira con todo en defensa Inglaterra. Recupera el balón Fidalgo, le va a pegar, como le tocó el balón Bellingham, no hay falta. Sale Harry Kane, tampoco hay falta en esta. El balón se lleva Raúl Jiménez, toca para Santiago Jiménez, los dos delanteros para recuperar. La va a colgar Gallardo, buscando el segundo palo, la busca Raúl, el balón frontal de la pequeña, parece que siempre aparece un inglés para evitar remate. Gordon alarga el despeje, saque de banda para México 88. Cómo ruge la Azteca, cómo vibra el estadio, buscando que la de hoy también quede en los libros de historia de este apasionante trayecto que ha vivido este estadio. Balón para Álvaro Fidalgo, controla, ahora sí que le va a pegar Pickford en dos tiempos. El balón centradito directo a las manos del guardameta inglés,
4: rozando el 88 y medio. Gran partido de Jordan Pickford, habitualmente irregular, y hoy ha estado capital con un par de intervenciones muy, muy buenas. La primera parte del remate de Raúl Jiménez es absolutamente brutal y luego por arriba muy seguro en acciones de mucho riesgo. Bien Pickford. Flaky.
0: 88-50. La gente ya más expectante por el cartelón, por cuánto tiempo de vida le conceden el Mundial a México. Ha habido empujoncito de Raúl Jiménez, lo pita. El colegiado lo protesta, el 9 mexicano es balón terra.
4: Se puede pitar, ¿no?
5: Sí, porque está en el aire. Sí, estaría con los dos pies en el suelo, pero fíjate, le mete el cuerpo cuando está en el aire y ahí ya le desequilibra.
0: Protesta Javier Aguirre al cuarto árbitro.
5: Pero que ahí no hay segundos. Lo está diciendo 5 segundos.
0: Va al cambio inglés. Se marcha Harry Kane y entra con el 17 Morgan Rogers.
4: Como haga gol,
0: claro,
4: México,
0: es que ahora sí que se mete en un lío.
4: Se queda con un equipo muy raro en el campo, ¿eh? Y eso que Rogers, jugar muy bueno para tener la bola. O sea,
3: el tema es que necesita también alguien que estire un poquito, que vaya un poco más al espacio, y Kane ya no está para eso.
5: A Kane le han cambiado los otros partidos también, ¿eh?
1: Yo no quito a Kane, vamos.
4: Yo tampoco. Yo al bueno, aunque esté cojo, siempre lo dejo en el campo. Lo que pasa es que es verdad que Gordon le da, lo que dice Dito, mucho más vigor físico en la presión, y a Bellingham no lo puedes quitar, que es una bestia física también, ¿no?
0: Ahí está
4: de hecho,
0: Bellingham,
4: mira en esta, la pierde.
0: La acaba perdiendo con Alvarado, quiere recuperarla, hizo la falta.
1: Hay a veces alguna especie de obsesión por hacer cambios. Si es que no necesitaba básicamente cambiar nada a Inglaterra, está ya ha hecho los
4: perros y Urralde acertado hasta con esta 11.
0: Tremendo, Urralde. Bueno, pero el penalti no lo veía, ¿eh?
4: Será pura potra. Juega México.
0: 11, Le quedan 11. Menos ya porque estamos en el 90-15. Balón para Alvarado. Defendiendo todos menos Bellingham en Inglaterra. Balón colgado, segundo palo. Pickford.
4: Va a acabar 4-3.
0: Dos tiempos.
4: 4-3 va a acabar el partido.
0: 4-3 para México.
4: 4-3 México.
0: Pero ya en este añadido.
4: Sí, sin añadido. Y le va a sobrar un minuto. O sea, va a tener que defender México la última jugada súper peligrosa de Inglaterra.
3: Entonces es Madrid, es México.
0: Me voy preparando para el 2-4.
4: 4-3, pero al final asedio absoluto, todo el mundo ahí colgando, tal, no sé qué, bajo palos, intervención increíble de Rangel, baja Hugo Sánchez, baja Negrete, el otro, Javier Aguirre central, la de Dios, pero va a ser así. 4-3.
0: 90 con 50 segundos, México 2, Inglaterra 3. Expectación en el Azteca por lo que pueda pasar, tratando de intimidar la afición, dándole un aliento a los suyos que están jugando contra 10 desde el minuto 53, expulsado Kwanza en Inglaterra, roja directa. Balón para Alvarado, Alvarado atrás para Eric Lira, Eric Lira para Fidalgo. Fidalgo va a verla buscar la apertura en banda izquierda para Gallardo, controla, le salen dos ingleses, toca de nuevo para Fidalgo, este sí que puede colgarla, no, insiste con Gallardo, ahora sí que tiene uno para uno, pone el centro, toca en Kwanza, va a ser córner para México. Este sí que no lo corrige el VAR.
4: Brian Gutiérrez.
0: Uno y medio,
4: creo.
3: Que ha pasado. Descuelga es a Bellingham, ¿eh? Está defendiendo sí. Con 5-3-1 y el que queda más arriba es Jude Bellingham.
0: Corner para México que busca un gol del empate que sería histórico. La va a poner Brian Gutiérrez. Pierna derecha, va a ir cerradito el balón. Todos ahora sí defendiendo en Inglaterra. La pone Brian Gutiérrez, sale Pickford. Ay, deja el balón suelto en la frontal de la grande. Le cae Álvaro Fidalgo. Fidalgo tocando en cortito. La viene a buscar México, la tiene Gallardo. Apertura banda izquierda para el que viene el saque de esquina, que es Brian Gutiérrez. La va a colgar, peligro, peligro, peligro. No, muy pasada directamente al tercer palo. No sé qué ha hecho Pickford, se ha tirado ahí fuera del terreno de juego. Es saque de puerta a Inglaterra.
4: Quedan 9. Mal envío de Brian Gutiérrez. Entró al relevo. Pickford no sé qué pide.
0: Yo creo que le da instrucciones a algún compañero de que tape mejor algún centro.
4: Vale, pensaba que pedía que la sacara un central.
5: El de Trenton.
0: Bueno, creo que no, ¿eh?
2: Nada, pero es verdad lo que estamos comentando, que vaya riesgo ha tomado Inglaterra con los cambios, ¿eh? Es decir, que si por lo que sea encajara un gol, realmente sería difícil de explicar por parte del entrenador, ¿eh? Es verdad que cuando las cosas van bien, pero este tipo de decisiones a este nivel son muy, muy importantes.
4: Le ha faltado meter a Vinnie Jones ya, a repartir cera ahí.
5: Pero si le sale bien, es un fenómeno. Claro. Y si no cambia, dicen que ¿por qué no ha cambiado?
4: Vuelta a nado.
0: Balón para Alvarado. Lo intenta México. Camino del tercero de los 11 de añadido. Alvarado por dentro para Brian. La corta Gordon. Hoy trabajando a destajo el 18 que busca Bellingham. Bellingham la duerme con el pecho. Se la lleva Inglaterra. Sí. Está desde el borde central viendo que Rangel está adelantado. Rangel bajo el larguero, la caza al vuelo. Bellingham lo intentó partido con brutal. Toda la intención del mundo.
1: Impresionante. Para este no hay mal de altura ni hay nada.
4: No. Brutal el partido de Bellingham.
0: Recupera México. 93-15. Hay que ir hasta el 101. La tiene Alvarado. Alvarado para Eric Lira. Eric Lira buscando pase por dentro, ¿no? Lo encuentra atrás. Para Johan Vázquez, que busca la apertura. Para Jesús Gallardo en el carril izquierdo. Jesús Gallardo para intentar buscarle cara derecha. Prueba el centro, no está centrando bien. La envía directamente al córner. Saque de portería, balón inglés.
4: Madre mía, qué piedra, qué precipitación.
2: Esto pasa. Pero fíjate, Dani, de lo que estamos hablando.
1: Perdón. Primer partido de España contra Cabo Verde, que todos los balones acaban en el lateral para que haga algo, y en ese día era Cucurella. Cuando pasa eso, yo creo que ese jugador que recibe, como está ocurriendo en la derecha con Alvarado, tiene que tener un poco más de calidad que un lateral izquierdo mejor específico, bien, como es el caso de Gallardo.
4: Sí, que ha puesto una piedra con la derecha. Se han precipitado, entendiendo que tienen dos referencias como Jiménez. Pero hombre, hay que poner un balón mínimo, ¿no? De calidad.
0: Se enfada Bellingham, que decía. También Tuchel le echa la bronca al asistente, que pedía que el balón lo había tocado el jugador mexicano, y le da el balón a México. 4-15 han transcurrido.
4: Sí, vaquero.
2: No, que iba a decirte que realmente, desde el punto de vista táctico, hablando de táctico ahora, que Bellingham realmente sería para jugar casi con Mbappé en punta, ¿sabes? Como bajando un poquito a medio campo.
0: ¡Ojo el centro de Alvarado! Lo deja correr la defensa ante el grito de Pickford. ¡Saque de puerta!
4: Otra pelota mal puesta. Decías detrás de Mbappé, ¿no?
2: Eso. Entonces ahí quedaría a ver dónde queda Vinicius, ¿sabes? Es decir, en el fondo su posición natural, por lo que estamos viendo en este Mundial, y específicamente hoy, sobre todo la primera parte, esa posición de detrás del punta, pero que en un momento determinado puede presionar como doble delantero, ¿sabes? Ahí va a ser interesante para la Liga Española el año que viene.
0: Han pasado 5 de los 11, quedan 6. Balón para México, Rangel. Empieza a ver ya ciertas caras de frustración en el Azteca.
4: Mi plan se activa en esta jugada. En esta jugada se activa el plan.
0: Balón para la posición de Alvarado, que conduce, sigue avanzando, apertura banda izquierda, otra vez para el lateral, para Gallardo. Se la entrega a Fidalgo, pero Fidalgo va a insistir. No, ahora sí que va por dentro, pone el centro, punto de penalti. El intento de chilena lo tapó, no. Bien el defensa inglés, creo que fue Barn,
3: sí,
0: el que tiró de envergadura para evitar que la tijera pudiera llegar a buen puerto.
3: Hay que hacer una chilena muy alta para hacerla por encima de Barn.
4: Anda, que si mete eso.
5: Rivaldo.
4: Imagínate que mete eso y es el 3-3.
2: De todas formas,
4: ahora, yo creo que
2: México se está precipitando un poco en las acciones de finalización, ¿eh? Sobre todo los centros. Yo creo que debería de buscar un poquito más en banda, porque los está haciendo los centros bastante desde el interior, ¿sabes?
0: Muy
2: y
0: planos.
2: Esto, eso es, y entonces prácticamente pues no hay una no hay segundo balón.
0: Lo intentó desde lejos Edson Álvarez. Se encontró con el muro inglés. Recupera México. Le quedan 5 minutos para
2: más corazón
0: el gol.
2: Que cabeza. Más corazón que cabeza.
0: Que le permita forzar la prórroga. Balón para Fidalgo. Fidalgo tocando en horizontal. La viene a buscar Edson Álvarez. Toca para Eric Lira. Este más a la derecha para Alvarado. Este sí que tiene buen pie. Encima en 2. Toca atrás para Eric Lira. Va a insistir con el 25. Ahí viene Alvarado ante el Gordon. Aguanta Alvarado. Quiere buscar angulito para poner el centro, para poner el caramelito. Le tapona bien Gordon. Obliga a Alvarado a jugar atrás con la posición de Álvaro Fidalgo. Fidalgo se va otra vez para la derecha, insistiendo por ese perfil. Brian Gutiérrez cambia derecha a izquierda. Radical para Gallardo. El carrilero la pincha. Quedan 4-15. La cuelga Gallardo. El remate de primera. Se le marchó arriba Raúl Jiménez. ¡Es saque de portería inglés!
4: Pues mira, un matiz de inteligencia de Anthony Gordon. Le está cerrando mucho el envío con la zurda de Alvarado. Sabe que por línea de fondo lo va a tener más complicado. Y él está constantemente tapando el envío de Alvarado. Eso es trabajo de partido.
0: Buen trabajo, y también habla bien de lo que ha hecho Gordon, que hoy no ha habido relevo en esa posición, que es una de las que siempre cambia Thomas Tuchel. También, evidentemente, la expulsión habrá condicionado el plan de partido. Balón largo de Pickford, el que lo gana es Inglaterra. La tiene Morgan Rogers, fuerza el saque lateral. Le quedan 3:40 a México para tratar de forzar la prórroga.
3: Se ha quitado Rogers la protección.
0: ¿Sí?
3: Perdón, Rogers.
0: No,
3: Raúl Jiménez. Raúl Jiménez, la protección de la cabeza ya no la lleva.
1: Ya no aguanta.
4: Pues no debería.
0: Sí.
4: Pero bueno.
3: Correcto.
0: Balón para Inglaterra, que se encomienda y busca y encuentra al 10 a Jude Bellingham. Qué partido el suyo en el Azteca. Es saque lateral, no sé qué protesta ahí.
4: Cuidado, Vázquez.
0: Pedía que la controló con la mano, que la embolsó con la mano, no. Bellingham. Qué partido de Bellingham. En el primer tiempo vigoleando y en el segundo asumiendo rol de peón, de trabajo, de curro.
3: Se están diciendo todo, ¿eh? Aguirre y Tuchel, está diciendo Aguirre Tuchel que está llorando todo el rato.
5: Joder,
3: ahora sí, vemos cuerpo técnico también de Aguirre, que hablan con el cuarto árbitro. Había lío hoy, ¿eh?
0: Balón para Inglaterra, se la quita México, no llega a cazarla Gordon. La ventaja es para Mark Gay, que toca para Pickford ante la presión del Memote Martínez. Balón de Pickford, muy pero muy largo. Fíjate Bellingham cómo va a buscarla, a punto de llevarse el rechace, la caza Rangel. Le quedan 3:30 a México. Se le empieza a agotar el tiempo, el oxígeno, la ilusión y la fe. El sí con el que habían adornado la previa del partido empieza a sonar flojito, es un susurro, pero quieren volver a gritarlo. Se tira con todo Spence al suelo, es córner para México, ahí podría estar. Para los intereses del equipo del Vasco Aguirre, se duele Spence, que le pisaron justo después de ese
4: gol. Esguince se ha hecho el mexicano.
5: Sí, él solo, ¿eh?
1: Santi Jiménez, ¿no?
4: ¿Qué esguince?
0: Santi Jiménez, ¿no?
5: Él solo.
4: Uf, no creo que pueda continuar.
5: No, se va a salir.
4: Va a salir del campo como pueda, pero es un esguince tremendo, sí, el que sin querer se ha hecho Santiago Jiménez, él solo, ¿eh?
5: Bueno, mira, para Inglaterra 10-10.
4: Pues
0: queda un
4: sí,
0: cambio, ¿no?
4: Sí.
0: ¿No le queda un cambio a México? Me he descontado yo.
5: Ya, pero en el córner 10-10.
0: Bueno, ya, sí. Bueno, le queda minuto 50. Uf, sin Santiago
3: lleva
0: Jiménez.
3: Cinco.
0: Vaya imagen. La va a poner México buscando primer palo. El balón se pasa, la queda suelto. Pickford se agiganta para embolsarla. Se tira al suelo. Le pedía de Declan Rice, saca rápido. Están todos arriba y Pickford dice, calma.
4: Esto es muy duro, ¿eh?
0: Calma.
4: Que un chico mexicano tenga que estar fuera con 3 minutos, quedándose el equipo fuera también de esquina.
0: Es que se ha
4: esté,
0: levantado.
5: Es que no, no, ni se menea.
4: Muerto
5: se
4: fuera,
5: se menea.
4: Pobre hombre.
0: Por lo largo de Pickford no lo controla Bellingham. La imagen de Santiago Jiménez fuera del terreno de juego es muy dura, porque es que, insisto, es que ni se ha incorporado. Se ha quedado tendido en el suelo con ese esguince.
4: Además, solo en la esquina.
0: Totalmente.
4: Tirado en el suelo, fuera del campo.
0: Queda 1:15. Inglaterra, que volvía a la Azteca 40 años después, se podría llevar el triunfo, que le metan cuartos. Lo quiere evitar México, quiere forzar la prórroga. Y han llegado ahí las asistencias médicas para Santiago Jiménez, que no va a poder volver al terreno de juego. El balón es largo, lo va a recuperar México en zona defensiva. Eric Lira, estamos en el 100, hay que llegar hasta el 101. Le va a quedar una, a lo sumo dos para México. El Azteca expectante, sabiendo que tiene que estar México buscando la proeza, la épica, la heroica. Balón de Gallardo, Gallardo por dentro para Aris Lira. Otra vez el maldito quinto partido, otra vez la muralla de los octavos de final se cruza en la selección mexicana. Balón colgado buscando segundo palo, viene Raúl Jiménez, la descuelga, punto de penalti, aparece en Inglaterra para despejar. 130 segundos, le queda medio Bellingham, minuto. Balón para Aris
4: Lira. Esta es la última,
0: Se la lleva Aris Lira, se duele Bellingham que se queda en el suelo. Va a ser la última para México, quiere empujar y subir a rematar todos los mexicanos del Azteca. Balón buscando a Alvarado para que trate de ponerla y se la ubica la zurda, le tapan dos, quedan 12 segundos, lo va a colgar Aris Lira, tapona a Anthony Gordon, el rechazo es mexicano, se la lleva Brian Gutiérrez, se va a acabar, todavía no, le va a dejar un último aliento a la vida mexicana. Balón para Alvarado, Alvarado
4: última,
0: Spence, pone línea de fondo, pone el centro, el remate que no llega, se lleva Raúl Jiménez, queda suelto, el despeje en propia puerta de John Stones, salió abriendo el palo, está fuera de tiempo y Turralde,
5: pero creo que va a dar uno más,
4: porque el tiempo está cubierto.
5: Vamos hasta el 12.
0: Bueno, pues le va a quedar
4: portero,
0: otra.
4: Sube el portero.
0: Sería histórico. El Azteca empuja, sufre Inglaterra, lo sueña México. Balón colgado, segundo palo, despeje. Le cae Raúl, la controla, le pega. El despeje defensivo, otra vez el disparo.
4: De otra vez, y lo deja, corner,
5: Hasta el 12, hasta el 12 lo va a dejar.
4: Y lo deja.
0: Lo va a dejar de nuevo.
5: Es lo que dices tú, que como no se dice un minuto más.
4: Claro.
5: Tendrían que decirlo.
4: ¿Por qué un minuto más?
0: Ya pasó
4: un minuto.
0: 11 para el minuto extra.
5: Va a dejar un minuto más.
0: Pues va a ser la
5: última. Ha habido un cambio o dos cambios.
0: Que va a ser la última. De nuevo Rangel, el portero dentro del área. Viene el centro, muy cerrado. Pickford, puños fuera.
5: Pero
0: piden que pite. El Azteca asiste al pitido final. Inglaterra celebra en el Azteca, que ha sobrevivido a la batalla del estadio con un jugador menos, aguantando con todo, defendiendo todos los centros laterales. México vuelve a caer en los octavos. Otra vez la muralla que no accede de los cuartos de final. México como local dice adiós al Mundial en un compungido Azteca. Inglaterra logró, en un ejercicio de supervivencia tremendo, ganarle a México en el Azteca. Se acabó. Inglaterra-Noruega en cuartos de final. México se despide aquí. Inglaterra sigue camino. Él acabó en el Azteca, este México 2, Inglaterra 3.
4: Se lo ha narrado el genio Flaky. Gracias, Flaky, como siempre en Carrusel. Un abrazo, José Mari Vaquero, Capi. Hasta mañana. Gracias, Aritz Gabilondo. Gracias, Brunita Alemán. Gracias, Iturralde. Sin duda alguna y de momento, y esperamos mucho más, el mejor partido del torneo. Inglaterra avanza, dolor y también gloria para México, y mañana España. Todos citados, 7 de la tarde en Carrusel Deportivo, 2 horas más tarde, y desde ahí sin parar, España-Portugal. Mañana será un gran día, seguimos con Robert.
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1: 5 y 6, 4 y 6 en Canarias. Única hora de Si Amanece. Nos vamos aquí en la cadena SER. El día de la vuelta de Edgarita. Quizá a lo mejor la persona más futbolera, por mucho que él se había hecho el propósito de no ver ni un minuto del Mundial. Pero Edgarita, ¿qué tal? ¿Cómo estás? Buenos días.
2: Hola, buenos días, Roberto.
1: Con el nivelazo de estos partidos, bueno, decía Dani Garrido, el mejor partido, no sé si el mejor, pero uno de los mejores. Y vaya noche, y después de la sorpresa de la eliminación de Brasil ante Noruega, una Noruega intratable, sobre todo un Haaland intratable, y has estado pendiente también de este
2: de todo.
1: México 2 Inglaterra 3, jugando desde el minuto 53, Inglaterra con uno menos. Bueno, partido épico, ¿eh? Guerreros
2: increíble
1: en el campo.
2: Increíble cómo han luchado los dos equipos. Luego, en el partido anterior, el de Noruega también, es una pasada. Después dicen que este a lo mejor era el mejor, pero ojo al de Cabo Verde y Argentina.
1: Cuidado, por eso. Estábamos comentando antes en la redacción que este Mundial... Hay otros después que se recuerdan con el tiempo, esa nostalgia que hace que el filtro del paso del tiempo, de la memoria, se quede, pues, con los pozos de lo mejor, pero este Mundial está dando muy buenos encuentros, ¿eh? Muy buen fútbol. Muy buen fútbol, además las figuras están ahí todas, desde Mbappé, Messi, Haaland, todas.
2: Sí, se han reservado bien durante el año, también se puede decir un poco.
1: Bellingham, Harry Kane, hoy, esta noche. Oye, que tampoco nos entretengamos mucho en recrearnos en aquello que, mira que hemos tenido... ediciones atípicas del Si Amanece Nos Vamos, pero ninguna como la de hoy, porque además... no entraba en nuestros planes que solo se quedara en poco menos de una hora el programa, porque ha sido como consecuencia de que una tormenta de gran aparatosidad eléctrica ha hecho que se aplazara una hora el partido, y además en el día en el que más mangas por hombro lo tenemos todo, porque tenemos que atender a muchas obligaciones. Estamos en la semana de los playoffs, la semana que va a desembocar el viernes en la gran finalísima de la Liga del Juego de los Detectives. Bueno, oye, pero hablando de que ha sido la tormenta, una tormenta de, bueno, primero muchísima agua y después al menos la advertencia de que podrían llegar esos rayos y truenos que son los que hacen que se ponga enseguida en funcionamiento el protocolo allí durante este Mundial. Vamos a saludar, aunque sea solo para ver cómo está, que el viernes lo dejamos que estuvo fuera de la partida. Que no estabas tú, pero
2: no fue de la partida.
1: Bueno, estuvo, pero nada, tuvimos que hacer un cambio en el minuto 2, de esos cambios rarísimos, porque le entró la pájara. Luis Mi Pérez, ¿qué tal? ¿Cómo está? Buenos días.
3: Buenos días, gente. Sí, me iba de varetas.
1: Vale, ahí está, técnicamente hablando. Oye, nada, que como hoy tenemos ahora el ratito este, tenemos que dedicarlo enseguida a la primera final de los playoffs de los detectives. Así que, Luismi, oye, nada, un apunte. Que vamos a continuar en la tónica de esta segunda gran ola de calor del verano, ¿o no?
3: Sí, señor, sí. Y de hecho va a ser bastante persistente. Hoy va a seguir siendo intensa esa ola de calor. De hecho, hoy donde más va a subir la temperatura respecto a ayer es en el Cantábrico. Uh-huh. En muchos sitios cantábricos hoy por lo menos de 6 a 10 grados más que ayer, o sea, que se van a rozar los 40 grados en Asturias o por ejemplo en la costa, o en casi todo Euskadi de hecho, y los 42, 43 grados en el Ebro, en el interior de Cataluña, Extremadura, el Guadalquivir, hasta los 40, 41 grados en Madrid. Y eso sí, ese calor va a acabar con tormentas más bien secas, por tanto poca agua, pero sí mucho viento en el centro peninsular, o sea, Madrid, en Castilla y León, Extremadura, Castilla-La Mancha. Ojo esta tarde, tarde y noche, con las tormentas de viento sobre todo. Y Roberto, compañeros, ola de calor que va a seguir, mañana se acentúa, y cuidado porque visto desde ahora, la cosa pinta muy, muy mal las próximas dos semanas.
1: Vaya fin de semana que hemos tenido de órdago. Hoy veo por aquí, en Burgos, ahí donde fabricábamos el frío, pues madre mía.
3: Sí, se ha roto la nevera.
1: Sí. Un abrazo muy fuerte. Mañana estamos pendientes y tomamos también apuntes, si nos deja el fútbol, tomamos apuntes de las lecciones que nos das cada día. Luismi, un abrazo muy fuerte. Hasta la próxima, mañana, hasta luego. Bueno, a todo esto, como estamos en el día ese, ya es lunes 6 de julio, pero en el día de transición, primer día de la semana entre el domingo y el lunes, saludamos, hoy vamos a despedir la temporada con Rosa Moreno, Rosa de España, que está ya en su palacete de verano en el Mediterráneo. Rosa, ¿qué tal? ¿Cómo van los calores por ahí? Buenos días.
4: Hola, ¿qué tal, chicos? Estoy aquí, ya he tomado posesión del palacete y aquí se está de muerte.
1: Vale, estás en traje de baño, pero sin perder el estilo, sin perder la...
4: Vale, daré algunos consejitos, Roberto, para que nadie pierda el estilo, ¿vale?
1: Si tenemos tiempo.
4: Si nos da tiempo, claro.
1: Si nos da tiempo, porque lo principal... principal. A ver, final, primeros playoff de los detectives, que iban a ser, van a ser finales a tres. Lo único, primera circunstancia, Rubén de Zaragoza, que está clasificado y que jugará otro día de esta semana, fue el primer ganador de la temporada, estaba citado, de hecho, despierto a las 4 de la mañana, cuando le hemos avisado con la circunstancia de nuevo cambio de horario, nos ha dicho, pues yo no puedo ser de la partida porque el jefe a las 5 puede estar ahí vigilante. Claro. Así que hemos adelantado a Arco, ganador de enero. Arco, ¿qué tal? ¿Cómo estás? Buenos días, amigo.
5: Se amanece, nos vamos.
1: Se amanece, nos vamos. Oye, muchísimas gracias por presto y dispuesto. Nada, hace un ratito nos ha dicho Arco, igual no doy ni una porque estoy más dormido que despierto, pero te agradecemos muchísimo, ¿eh?, la capacidad de adaptación que has tenido para entrar en esta final. Muchas gracias, Arco.
5: He visto que Aguirre no le ha ido bien, no adelantando el partido, y digo, yo lo adelanto a ver si no va bien.
1: Que todo esto además ha ocurrido porque de las 27 ocasiones de ataque que ha tenido México, si una de esas hubiera entrado, ahora no estamos haciendo ni esta, porque se hubiera alargado el partido, prórroga, penalti, o lo que hubiera sido, y no hubiéramos tenido ni estos playoffs. Bueno, Arco, oye, está Edgarita, está Marta Centella por aquí también. Marta, ¿qué tal? Buenos días.
6: Hola, ¿qué tal? Buenos días.
1: Y la saludada Rosa Moreno, que son las opciones que tienes de Watson, de ayudante, para esta final. ¿Con quién te quedas, Arco?
5: Me voy a quedar con Edgar para darle la bienvenida de vuelta.
1: Muy
2: hombre,
1: bien.
2: Hombre, pues muchas gracias.
1: Vaya pareja, Edgarita, Arco. Perfecto, mucha suerte. Ángela Soria, ahora sí, en orden cronológico, ganadora del mes de octubre. Ángela, desde Soria, ¿qué tal? ¿Cómo estás? Hola, Ángela. Ángela a la una, Ángela a las dos. Probamos a llamar otra vez a Ángela, que evidentemente se ha cortado la llamada. Bueno, Laura, o tenemos algún problema técnico que no alcanzamos nosotros. Se oye perfectamente desde Dallas y no vamos a tener conexión con Soria. Ajá. Yo creo que sí, esto lo recuperamos y lo arreglamos enseguida. Bueno, Laura de Bilbao, ganadora de noviembre. Hola, Laura, ¿qué tal? ¿Cómo estás? Buenos días.
7: Hola, buenos días.
1: Buenos días.
7: Si amanece, nos vamos.
1: Si amanece, nos vamos. Oye, el protocolo haría que tú fueras la tercera en escoger, pero bueno, mientras intentamos reparar y para no perder ya ni un segundo, mientras intentamos recuperar la conexión con Ángela, ¿con quién te quedas? ¿Rosa Moreno o Marta Centella van a ser tus Watson? ¿Tu Watson? ¿Con quién te quedas?
7: Bueno. Pues Rosa Moreno.
1: Rosa Moreno, muy bien.
8: Ay, me voy a esforzar mucho, Laura.
1: Seguro
8: muchísimo.
1: Que sí, seguro que sí. Rosa y Laura, Laura y Rosa. Y la tercera pareja, desde luego, que va a ser la formada por Ángela de Soria. Si es que tenemos comunicación ya con Ángela, es posible. Ángela, ¿qué tal? ¿Cómo estás? Buenos días.
9: Hola, buenos días.
1: Buenos días. Buenos días. Si amanece, nos vamos. Oye, que te ha tocado. Te ha tocado Marta Centella. Marta, Ángela.
9: Marta
1: Ángela,
9: Centella, Marta, estupendo.
1: Sí, que era quien.
9: Lo estaba deseando.
1: Era quien tú ibas a escoger, ¿verdad? También de.
9: Sí, sí.
1: De
6: Watson. Sido para eso.
9: Totalmente.
6: El de conexión era para eso.
1: Bueno, a ver, como ya estáis bregados en mil batallas de los detectives, no hace falta que os explique nada, sino que entremos ya de lleno con la historia que es el robo del coche. El robo del coche. Damián denuncia ante la policía el robo del coche. Cuenta que él lo había dejado en la puerta de su casa y además que fue el tiempo justo de subir a recoger a su mujer, que tiene, por cierto, movilidad reducida, y la tiene que bajar en el montacargas porque además tiene una silla, el ascensor de la comunidad es muy estrecho y tiene que esperar siempre que esté libre el montacargas. Bueno, pero solo el tiempo ese, cuando llega a la calle, el coche ha desaparecido. Sin embargo, quien se lo llevó nunca fue castigado por ello. Ahí está la paradoja de la historia, por la que podemos empezar ya a preguntar. Es una historia que hay que solucionar antes de las seis, lo cual no quita para que dentro de cinco minutos ya esté solucionada y vayamos a otras cosas del día. Dependerá de vuestra habilidad y de aquí tendrá que salir el primero de los finalistas para el viernes, programa especial. Arco, Edgar, sois los primeros en preguntar.
2: A ver, Arco, yo Hola, creo que Edgar. Nos dejan la miel en los labios de que se la puede llevar la grúa porque está mal estacionado, pero...
5: Estaba pensando exactamente lo mismo, o sea, que dale caña.
1: Vale. Bueno, pero eres tú, Arco, el que tiene que preguntar, ¿eh?
2: Pero no sé si es muy claro, si tú tenías algo.
5: No, es que tenía eso.
2: Vale, pues dale.
1: Venga.
5: ¿Se lo lleva la grúa?
1: He dicho que esta historia puede durar hasta las seis o solucionarse a la primera de cambio. pero esto segundo no va a ser a la primera porque no se lo lleva a la grúa. No se lo lleva a la grúa, pero es una de aquellas cosas que parecen obvias, pero que hay que descartar. A la primera no se lo lleva a la grúa. Ángela y Marta Centella.
6: A ver, Ángela, ¿cómo ves la historia? ¿Tienes por ahí alguna preguntilla, alguna duda?
9: La verdad es que no. Solo se me ocurre a lo mejor que si había dejado el coche abierto, encendido.
6: Vale, perfecto. Yo creo que abierto, ¿no? Preguntamos si lo dejó abierto.
1: Vale, esa es la pregunta entonces, Ángela. Si él se dejó el coche abierto. Te tengo que responder que no. Laura y Rosa Moreno, venga, y así acabamos el primer turno. Laura,
4: a ver,
1: Rosa.
4: Laura, ¿qué onda? ¿Tienes alguna idea?
10: Ha aparcado mal el coche y no sé.
1: Esa es la pregunta, si ha aparcado. Sabemos que no se lo ha llevado la grúa, pero la pregunta es, ¿ha aparcado mal el coche?
10: Sí, ha aparcado mal el coche, quiero decir, él podía aparcar ahí.
1: En cuanto empezáis con los matices, ya se me hace más complicado ceñirme al sí, no, carece de importancia, y no sé si os doy mucha más información. Si la pregunta es si ha aparcado, ¿te quedas con esa pregunta, si ha aparcado mal el coche o no?
10: Eso, sí, voy a decir eso ahora.
1: Vale,
10: sí.
1: No ha aparcado mal el coche. No ha aparcado mal el coche. Uf. Segunda ronda, Arco Edgar.
2: ¿Qué barruntas?
5: Se me ocurre pensar que no se lo han robado directamente, por eso no lo pueden.
2: Mira, tengo aquí apuntado. Ha sido realmente un robo.
1: Vale.
2: O sea que...
1: me hacen una apreciación aquí los guionistas. Una cosa es la figura legal en el Código Penal del robo, que parece que obliga a que haya cierto acto de violencia, y otra cosa es el término lingüístico del robo, que no se establece tanta diferencia entre robo y hurto. Es decir, si alguien se ha llevado el coche sin mediar violencia, hombre, legalmente no sería un robo, pero para nosotros lingüísticamente sí es un robo. Es decir, por eso voy a cambiar robo por llevarse. Si alguien se ha llevado el coche, si me permitís que haga ese cambio, porque eres tú, Arco, esa matización lingüístico-legal. Si la pregunta es si se han llevado el coche, ¿nos quedamos con esa?
5: Sí.
1: Vale, la respuesta es que sí se han llevado el coche. Se ha llevado el coche, no se lo ha llevado la grúa, pero sí que se han llevado el coche, el robo del coche, porque es lo que va a denunciar, claro. Tú vas a la comisaría y dices, me han robado el coche. No dices, no, me han hurtado el coche. Me han hurtado el coche.
2: No dices, lo he dejado en la calle de al lado, como me pasó a mí una vez.
1: Ahí está. Bueno, pues sí, el coche se lo ha llevado. Damián denuncia ante la policía el robo del coche. Cuenta que lo ha dejado en la puerta de su casa al tiempo justo de subir a recoger a su mujer, con movilidad reducida. Ahí ya la tiene que bajar en el montacargas, porque una silla de ruedas más ancha de, o un ascensor más estrecho de, hacen que tenga que ser así. Y cuando llega a la calle, el coche ya no estaba. Sin embargo, quien se lo llevó, lo decía el enunciado, no fue castigado por ello. Segundo turno para Ángela y Marta Centella.
6: Ángela, después de estas preguntas, ¿tienes por ahí algo?
1: Ángela, ¿estás ahí? ¿O hemos perdido otra vez la comunicación con Ángela? Ángela, a la una... No, vamos a intentar recuperar a Ángela, pero de forma estable, porque si no es muy difícil llevar la fluidez así del juego. No sé qué está pasando con esa línea telefónica. A ver, Laura y Rosa, venga, adelantamos el turno.
4: A ver, Laura, ¿crees que...? Yo estoy pensando, tengo aquí apuntado, pero tú pregunta, por supuesto, lo que quieras. Yo pienso que tal vez el tema de la movilidad reducida de la esposa pueda tener alguna clave. No sé, se me ocurre. ¿Tú cómo lo ves?
10: Pues sí, lo veo bien
1: ¿Y cómo lo preguntamos? Eso, que la movilidad reducida de la mujer tenga algo que ver con el hecho de que después no se castigue a quien se ha llevado el coche.
10: Igual es, bueno, sí, me quedo con ella.
1: Tienes que hacer tú. La pregunta, para que quede claro, la tienes que hacer tú para que yo pueda responder si no carece de importancia.
10: Sí, tiene que ver la movilidad de la mujer con el sitio donde ha aparcado, que no es para precisamente para
1: aparcar. No tiene que ver con eso. No tiene que ver. Es decir, si la pregunta incluso es si hay alguna razón por la que quien se lleva el coche después no sea castigado porque, yo qué sé, algún factor que tiene que ver con la falta de movilidad o movilidad reducida de la mujer. No tiene que ver con eso. No tiene que ver con eso. Bueno, pues a ver, me parece que ya hemos recuperado a Ángela. A ver si ahora cruzamos los dedos para que sea la definitiva. Ángela y Marta Centella, vuestra pregunta de segundo turno.
11: Hola.
6: Sí. Hola, Ángela. Sí. ¿Tienes por ahí alguna preguntilla después de lo que han dicho ahora?
11: Bueno, yo iba a preguntar si el... No sé si es, tiene... Es que la pregunta anterior era un poco ambigua. Yo quería preguntar si el coche estaba adaptado para la silla de ruedas de la mujer.
6: Vale. Yo también tengo duda con la pregunta anterior porque tenía una idea un poco similar y también se me queda por ahí pendiente el tema de la movilidad reducida.
1: La pregunta entonces es esa, si el coche estaba adaptado para... Te puedo decir que carece de importancia, pero te voy a decir que no.
11: Vale.
1: Que no está adaptado. Arco y Edgar, hoy no sé cuándo vamos a hacer el turno ya loco de carrusel. Como venimos de carrusel, ya venimos un poco con esa...
6: acelerado.
1: Con esa dinámica. Arco, Edgar, os toca a vosotros.
5: Edgar, ¿tienes algo chulo?
2: Yo... Es que el tema del coche me tiene loco el tipo de coche y todo eso, y tengo mil dudas con eso. O sea, de que la paradoja tiene que estar ahí, pero no sé por dónde
5: yo
2: ibas tú.
5: Yo creo que también, pero había pensado más en la propiedad del coche. O sea, si me gustaría preguntar, a ver si te parece bien, si el coche es propiedad de esa pareja, de la familia.
2: Mira, es perfecto.
1: Es muy buena pregunta.
2: Tiene pinta de que sí, pero...
1: Claro, imagínate que es un coche que le han dejado...
5: La paradoja, claro.
1: Claro, a lo mejor, sí,
2: me encanta.
1: Imagínate que es un coche de una empresa de alquiler y entonces quien se lo ha llevado es el dueño de la empresa de alquiler. No tiene por qué ser castigado, ¿no? O a lo mejor se le pide otro tipo de responsabilidad.
5: Por ejemplo.
1: A ver, si el coche es propiedad de la pareja, de Damián y de su mujer, la respuesta es que sí, es propiedad de ellos.
2: Pero es muy buena, ¿eh?
1: Es muy buena pregunta. Marta y Ángela, venga, volvemos a vosotras, a ver si ahora podemos preguntar en orden. Vamos.
6: Ángela, ¿quieres que te comente yo la preguntilla que tengo por ahí?
11: Sí, dime.
6: Mira, yo tengo una duda, no sé si nos aclara mucho y si nos da información, pero yo preguntaría si está aparcado en un sitio que está reservado para personas con movilidad reducida, es decir, sea un aparcamiento de estos que están señalados.
1: Ángela, manifiéstate, ¿te gusta, no te gusta? ¿Quieres hacer esa pregunta?
11: Vale.
1: ¿Tienes tu otra?
11: Sí, venga.
1: ¿Por dónde vamos? ¿Sí?
11: Venga, el coche está aparcado en un sitio específico para gente con movilidad reducida.
1: También puedo decir que carece de importancia y te voy a decir que no.
11: Vale.
1: Pero que carece de importancia, ¿eh? No es por eso, por estar aparcado en un sitio que no corresponda, por lo que se llevan el coche, no. Laura, Rosa...
12: ¿Le has dado alguna vuelta, Laura, con estas preguntas nuevas?
1: ¿Laura?
12: Laura, no te rindas.
1: Hoy me parece que tenemos algún problema evidente de comunicación de telefónica, que se van perdiendo, se van cortando las líneas telefónicas, que es el día menos oportuno para que ocurra esto, pero mira, ocurre.
12: Pero está, todo tiene que ser así. Sí, pero puedo preguntar yo
1: Puedes ir preguntando tú, al menos pensando en voz alta mientras se incorpora Laura.
12: Lo solucionamos.
1: Sí, ¿qué es lo que estabas pensando tú, pues, Rosa, a preguntar?
12: Yo estaba pensando si ha sido legal esa sustracción del coche, porque como se ha explicitado que no ha sido castigado aquel acto, es decir, ¿es legal esa sustracción? Por ejemplo, cuando hay un rodaje de películas que se llevan los coches, es decir, hay circunstancias donde puede ser legítimo que desaparezca un coche, o legal.
1: Laura, ya está, no sé qué te parece esta pregunta o esta reflexión que estaba así haciendo en voz alta, Rosa.
13: Bueno, pues sí.
1: ¿Sí?
13: Sí, sí.
1: Venga, hazla.
13: Tenía yo otra, pero sí.
1: Vale, ¿cuál es la tuya, Laura?
12: ¿Cuál es la tuya?
13: Pues la mía era ver si el coche era propiedad de algún agente municipal, algún policía.
12: Esa es buena.
1: Yo creo, Laura, que a lo mejor te ha pillado en el momento en el que se ha perdido la comunicación, pero te tengo que decir que no, porque acabo de decir que sí que es propiedad de la pareja de Damián y de su mujer. Lo siento. Venga, Arco y Edgar, vuestro turno de nuevo.
5: Edgar.
2: ¿Qué te parece chorizar la que había hecho Rosa o tirar por ahí? ¿Mm?
5: No la escucho justo porque se me ha ido la luz y andaba aquí mirando. Perdón, ¿cuál ha sido?
1: Pues sí. Llevamos una madrugada estupenda, ¿eh?
5: Sí, sí.
1: De conexiones, electricidad, telecomunicaciones. Bueno, le puedes apuntar tú entonces, Edgar, cuál es la hora que estaba haciendo Rosa.
2: Exactamente, Rosa.
1: Sí, sí.
14: Ay, pero ¿cómo sois? A ver, os la voy a dar con toda la
1: Rosa, no, es que no te lo permito. Que no puede ser, no puede ser, que no. Te lo dice Edgar, a ver si caes en la trampa, pero no puede ser. Ya, no. Venga, Arco, Edgar.
2: A ver, porque ahora se me... Se me ha venido el blancazo a mí, que no me acuerdo del tenis.
5: Te pregunto a ti a ver qué te parece. Podemos preguntar si era un coche especial. O sea, estamos todos pensando que es un automóvil, pero a lo mejor es un coche para discapacitados. Por ejemplo, una silla de estas de cuatro ruedas, no sé qué es. ¿Sabes lo que te digo?
2: Sí, por dónde vas. Sí, pregunta.
1: ¿Cómo lo preguntas? Según cómo preguntes, te puedo responder una cosa a otra.
5: Es un vehículo, o sea, es una silla para discapacitados con motor.
1: No.
5: ¿El coche?
1: No. Vale. Lo habías preguntado de una forma mucho más simple y después me parece raro en ti, Arco, que hayas ido a la forma complicada pues, que entonces
5: te explico por qué, porque tenía miedo que me robaran esta.
1: Ya, bueno, pero es una lástima porque de la otra yo creo que habríais sacado más información y por eso me extraña en ti, en la forma de jugar que tienes habitualmente, que me lo hayas preguntado así tan complicado, si es como una silla adaptada, tal, no tiene que ver con eso. Ahora, otra pregunta es si es un coche especial, que era lo primero que te preguntabas así en voz alta. No se ha hecho la pregunta, Ángela, Marta.
6: Ángela, ¿qué te parece? Preguntamos directamente.
9: Si es un coche especial, ¿no?
6: Sí, por supuesto.
1: Vale, la respuesta es que así en frío os tengo que decir que sí. Que es un coche especial. Venga, acabamos el turno con Laura y con Rosa. Y ahora con todo lo que sabemos recordaremos el enunciado. Laura, Rosa.
10: A ver, bueno, Rosa, ¿tú tienes tú alguna opinión?
14: Yo había dicho antes, cuando se ha perdido la conexión, no lo he llegado a preguntar porque lo tienes que preguntar tú si te parece bien, pero yo había preguntado o se me había venido a la mente si era lícito, era lícita la desaparición del coche, es decir, si era legal, puesto que Roberto ha dicho que no habían castigado al culpable cuando Damián había denunciado, es decir, ¿es legal que se lleven el coche?
10: Sí, la voy a hacer esa.
1: Gracias.
10: Yo tenía otra, pero bueno, voy a decir esa.
1: Vas a decir esa, que es entonces, sí. si en realidad no recibe castigo porque es legal, no, en otra circunstancia, esa misma persona, si hubiera llevado el coche, y como no hemos pasado ahí, porque no cuenta nada el enunciado, pero tampoco hemos llegado a eso, en otra circunstancia esa persona se lleva el coche y recibe el castigo por haberse llevado el coche. Pero aquí hay una paradoja que es lo que hace que no se le castigue. Sí. Ahora recuerda el enunciado. Damián denuncia ante la policía el robo del coche. Cuenta que lo dejó en la puerta de su casa y lo deja el tiempo justo de subir a recoger a su mujer con movilidad reducida. Ella la tiene que bajar en el montacargas. Tal. Cuando llegan a la calle, el coche, por cierto, habíais preguntado, ¿el coche es propiedad de la pareja? Sí, el coche es especial. Cuando llegan a la calle, el coche ya no estaba. Sin embargo, quien se lo llevó nunca fue castigado por ello. Arco y Edgar.
5: Vale.
2: A ver. Edgar. Yo estaba pensando, es que ahora con el tema de que hemos dicho ya que no era un coche adaptado, ¿verdad?
5: No exactamente, pero a ver, dime.
2: Es que no sé, estaba pensando que fuera un coche especial, como en plan un coche de una funeraria o algo así. O de algo específico, o sea, algo diferente.
5: Vamos a dar una vuelta de tuerca a ver qué te parece. ¿Qué te parece si preguntamos si era un coche de bebé? Un carricoche.
2: Pues eso es guay. Ese es genial, porque además antes se me ha pasado por la cabeza en la anterior, cuando me daba el blancazo.
1: Vale. Venga, pues venga, Arco, vamos a preguntar. ¿Te gusta esa entonces, no? Si es un coche de bebé.
5: Sí.
1: La respuesta es que no. no es un coche de bebé.
2: Lástima.
1: Ángela y Marta Centella. Vamos Ángela, allá, venga, que nos vamos acercando.
6: Yo seguiría preguntando por qué tipo de coche puede ser, ¿no? Yo mi idea era, si te parece bien, te lo propongo, te lo lanzo a ver qué opinas, si es un taxi. Es decir, no sé si eso cuenta como un coche especial. O no sé, a ti que se te viene a la cabeza por coche especial o...
9: Ya, pero si fuese un taxi, se lo llevara a alguien.
1: En el caso de que...
9: El coche, vamos a preguntar si es una ambulancia. ¿Es una ambulancia?
1: No es una ambulancia, no es un coche de bebé, es un coche especial. Es un coche muy especial. Laura y Rosa.
14: A ver, Laura, tal vez la que tenías antes.
13: Bueno, voy a coger la que ha dejado la esta anterior. Y a ver si es un taxi.
1: A ver si es un taxi. Vale, la pregunta es si es un taxi. A lo del taxi también digo que no. No es un taxi. No es un taxi. Yo he de reconocer que esta historia la hemos escogido a última hora sabiendo que teníamos quizá menos tiempo porque, como decía, se puede alargar hasta las 6, incluso porque hoy la tenemos que cerrar, sino va, pero se podría haber resuelto porque es una de las que tiene paradoja, de las que se resuelve en una frase corta.
14: Pues nos está costando bastante.
1: No, pero por eso digo, es que y es natural, es natural. Es una historia. La leo otra vez. Damián denuncia ante la policía el robo del coche. Cuenta que lo dejó en la puerta de su casa, el tiempo justo de subir a recoger a su mujer con movilidad reducida. No me entretengo mucho más en esto porque parece que no tiene más peso que el hecho de que ha tardado, pero bueno, tampoco es que haya estado una eternidad. Cuando llegan a la calle, el coche ya no estaba. Sin embargo, quien se lo llevó no fue castigado por ello. Y sabemos todo eso, bueno, todo lo que habéis descubierto en torno al coche. ¿Dónde estábamos? ¿A quién le toca ahora?
2: Arco,
1: empezamos otra vez, ¿no? Vale, venga, Arco, Edgar.
5: A ver. Edgar, no sé si seguir con el coche o ir por otro lado, mira a ver si quiere...
2: Claro, yo creo que es importante lo del coche porque estaba diciendo...
1: Es importante lo del coche, Roberto.
2: Ha dicho que nos estamos un poquito acercando...
1: Hombre, por lo menos al saber que el coche es importantísimo y que el coche es especial.
5: Vale, no se ha preguntado todavía...

0: esto también cuenta, igual que la proactividad del finalista.
1: ¿Tienes alguna, Edgar?
2: Yo estoy todo el rato pensando si forma parte de algún coche de ficción o algo así, o sea, si forma parte de alguna ficción o algo así.
0: Es que hay que hacer preguntas concretas, ¿eh? Eso es un poquito etéreo. Venga, Arco.
1: Vale,
2: un coche especial.
1: Es un coche especial, pero mi pregunta va enfocada a si es un automóvil, o sea, si luego
0: vale, sí,
1: porque sea un taxi y tal, pero es un automóvil.
0: Sí. El coche del que estamos hablando es un automóvil. Yo aquí te tendría que decir que no.
3: Bien.
4: ¿Cómo?
0: ¿Ah? ¿Cómo? Pues ahí están las paradojas de las historias estas. El coche es tan especial que, bueno, es muy especial, que a la pregunta de si es un automóvil, es decir, si a la persona que se lo llevó, si le hubieran castigado, le hubieran denunciado por robar un automóvil, os diría que no, porque no es un automóvil. Esta pregunta, de momento, es la que gana los puntos, evidentemente, porque cambia totalmente el eje y la mirada que se pueda tener de investigación, y va a cambiar mucho la historia. Venga, Ángela, Marta.
5: Ángela, ¿tiene alguna pregunta por ahí?
6: Ya es que estoy rayando el absurdo. Es un coche de caballos.
0: ¿Ah?
5: Yo creo que es una buena opción.
0: Es una buena, bueno, claro, sí, porque sí. No sería un automóvil, ¿no? Es un coche de caballos, no es un automóvil. Esa es la pregunta con la que te quedas, Ángela, si es un coche de caballos. Sí. Vale, la respuesta es que no es un coche de caballos. Y Laura, Rosa.
7: A ver. Esto ha cambiado mucho.
0: Ha cambiado mucho.
4: Es la clave y...
7: Sí, dime, Rosa.
4: No, nada, que yo deseaba con mucha fuerza que fuera un coche de caballos, pero no, eso es
0: no un es un coche de caballos.
4: Dale, Laura, dale.
7: Bueno, yo iba a hacer una pregunta, a ver si tiene que ver con el trabajo de ellos.
0: Vale, si tiene que ver con el trabajo de ellos.
7: Ese
0: coche que no es un automóvil, que no es un coche de caballos, que no es una...
7: ¿Tiene que ver con el trabajo? Si es de ellos, tiene que ver, o sea...
0: No, venga, te respondo a eso. No tiene que ver con el trabajo. Arco y Edgar. Y dentro de 3 minutos, a lo mejor después de este turno completo, igual vamos ya al carrusel loco. Vamos a ver.
2: Estoy ya pensando en cosas que se le pueden llamar coche, en plan, no sé, un vagón de tren también es un coche, o... pero es que...
1: No, pero llevarse un vagón de tren es complicado.
2: Por eso, es ya. Que estoy ya... o sea, quiero decir que voy más por cosas que sean...
1: Que se ¿tienes algo en concreto así que pueda hacer?
0: Porque mucho mejor eso que no hacer ninguna de las preguntas clásicas, ¿no? 37 minutos llevamos, ¿eh? Mucho mejor eso que no hacer ninguna de las preguntas clásicas.
1: A
0: veces me hacéis caso... Y lo único que quiero hacer es que igual os precipitáis a hacer una pregunta y no tiene mucho sentido. Pero que a mí me extraña que siempre, siendo marca y sello de la casa, las preguntas clásicas, no hacéis nunca las preguntas clásicas. Pero bueno, que hagáis lo que queráis, ¿eh? Venga, pero hay que hacer una pregunta.
2: Venga, Zarco.
1: ¿Está basado en un hecho real?
0: Sí.
1: Vale.
0: Está basado en un hecho real, sí. Ángela y Marta.
5: Ángela.
0: Basado, ¿eh? No quiere decir cuando está tal que sea un calco, basado en un hecho real. Ángela y Marta.
5: Yo, por ejemplo, tiraría un poco por conocer el permiso, es decir, si hace falta un permiso de conducir específico. Es decir,
0: ¿para el coche especial este?
5: Sí. No sé cómo lo ves, o no sé si podemos preguntar si con un permiso de conducción normal se puede coger ese coche, ese vehículo. No sé si tú tienes por ahí algo distinto o alguna
7: alternativa. Vamos a centrarlo de otra manera. ¿Es un coche que se conduce?
0: No. Es un coche que no es un automóvil, que es tan especial, que no es un coche que se conduzca. Laura, Rosa Moreno.
7: No se conduce.
0: No se conduce. No se conduce. Es un coche
4: Laura,
0: muy especial.
4: ¿Tiene que ver con la tecnología, tal vez? No sé.
0: Ah, mira, la otra pregunta clásica de si hay algún...
4: Tampoco se ha hecho. Los dispositivos electrónicos, eso que siempre...
0: Hombre, ahora que coincidan las dos preguntas como importantes, las dos...
4: Es imposible, ¿verdad?
0: No digo que sea imposible, digo... La primera pero sí que ha coincidido, vale. Está basada en hechos reales, sí. Bueno, ¿cuál es la pregunta que hacéis entonces, Laura, Rosa?
7: Pues es que yo...

0: También se puede pasar palabra, lo digo siempre. Bueno, o decir, no. O si Rosa tiene alguna, a lo mejor quedarte con la que tenga tu compañera.
1: Sí, voy a decir, a ver si es algo tecnológico, o sea, por ejemplo... Pues,
0: no, no pongáis, a ver, bueno, no pongáis ejemplos cuando hagáis las preguntas, porque igual me dices, es algo tecnológico, igual te tengo que decir que sí, pero de los ejemplos que pongas no es exactamente, y a lo mejor no te llevas la...
1: Pues...
0: ¿Qué?
1: Es un helicóptero.
0: No es un helicóptero. Bueno, no es un helicóptero. Arco y Edgarita, no es un buena, helicóptero. Laura. A ver, Arco.
2: Buena.
3: Hola, Edgar. Preguntamos si es un coche de juguete.
4: Sí, está bien. Yo es que ahora mismo es que estoy, ya estaba en plan pensando que si habían robado un papamóvil. Sí, algo así.
0: Bueno, entonces, preguntamos, Arco, ¿qué?
4: Sí. Eso.
3: ¿Es un coche de juguete?
0: No es un coche de juguete. Ángela, Marta.
5: Ángela, si dice que no es un coche de juguete, entiendo que tampoco es teledirigido, ¿no?
1: Vale, vamos a ver. ¿El coche sirve para transportar personas?
0: No. Laura y Rosa.
1: Yo iba a decir a ver si es un dron, por ejemplo.
0: Un dron, si es un dron. Y esa es la pregunta que haces ahora. Si es un dron, es un dron, vale. No es un dron tampoco. Oye, ¿os veis ya capacitados para ir al carrusel loco final? ¿O hacéis una vuelta más? ¿Qué queréis? A ver, Arco, ¿tú qué harías? ¿Carrusel o vuelta?
3: Yo todavía creo que necesitamos una vuelta más, creo.
0: Ángela, ¿tú qué harías? ¿Carrusel o vuelta?
1: Vuelta.
0: Vale,
1: vuelta.
0: Bueno, y Laura, tú también, imagino, ¿no? Una vueltecita más. Vale, pues vamos allá, Arco y Edgar.
3: Edgar.
4: ¿Qué tienes tú? ¿Tú tienes algo por ahí?
3: Tengo algo, pero a ver si tienes tú algo mejor.
4: Yo poca cosa tengo, porque ahora estoy enfrascado en lo del coche.
0: Pues no. ¿Qué tienes tú, Arco? Venga, vamos allá.
3: Vale, ¿el coche, fuera lo que fuera, lo estaba vendiendo?
0: No, vale. No estaba en venta. El coche, sea lo que sea, no está en venta. Y el coche es un coche muy particular, tanto que, bueno, ni hace falta un permiso especial, ni tal. Bueno, todo esto que hemos averiguado. Ángela y Marta.
5: A ver, Ángela, ¿por dónde tiramos?
1: ¿Podría ser un coche para... un cochecito para animales, un cochecito para perros?
0: Un cochecito, habíamos dicho que no era un cochecito para bebés y para mascotas tampoco. No, no lo es. Laura y Rosa.
1: Pues ya no sé. ¿Tienes tú alguna cosa, Rosa?
2: Estoy pensando si podría ser una carroza, como las del orgullo,
0: una carroza.
4: Es que justo está buscando ellos.
0: Una carroza, hemos dicho que no es un automóvil.
2: O un sidecar, tal vez, no sé, cualquier tipo de vehículo especial que no sea un coche y que no deba ser conducido. Claro. No sé.
0: ¿Laura?
2: ¿Cuál es, Laura?
1: Sí, eso es. A ver si es eso. Yo no sé.
0: A ver si es eso. Algo de lo que ha dicho Rosa. Una carroza, ta, ta, ta, ta, ta. No, no lo es. Venga, una vuelta, la última vuelta, La última vuelta. Arco y Edgar.
4: Yo es que tenía ahora yo estaba pensando en lo del desfile del orgullo. Que se había...
2: No se nos va de la cabeza.
0: Hombre, es muy importante saber que el coche este, que parece que encierra la paradoja de la historia, es evidente. Pero no sé si eso solo explica el hecho de que la persona que se lo llevara después no es sancionada. Lo digo porque habéis parado ahí en seco la historia, pero bueno, estaría bien seguir con lo del coche, porque desde luego yo creo que con el coche, eso que antes comentaba, que es una frase corta que explica toda la paradoja de la historia, descubriendo en realidad qué esconde el coche, está desvelado todo. Pero bueno, venga, Arco y Edgar.
3: Me decías Edgar, perdón.
4: No, dime tú.
3: Vale, sobre la marcha, porque no tengo así nada claro.
0: A ver.
3: El coche, hemos dicho que no es un automóvil, pero ¿es un vehículo?
0: No es un vehículo.
4: Uy, qué bien.
0: Vale. No es un vehículo. Ahora es cuando Laura Martínez dice, se han equivocado los guionistas, ¿por qué no? No, ahí es la paradoja. Ángela y Marta.
5: A ver, Ángela. No sé si quieres que preguntemos algo.
1: No sirve para transportar personas.
6: no se conduce, no es para bebés, para mascotas. ¿Qué más
0: estás,
6: se puede llevar?
0: Claro. Estás haciendo un muy buen resumen.
5: Por eso
0: estás haciendo un muy buen resumen y que además ejemplifica a las claras que ahí es donde está la paradoja. Damián denuncia ante la policía el robo del coche. Cuenta que lo dejó en la puerta de su casa. El tiempo justo de subir a recoger a su mujer con movilidad reducida. Bla, bla, bla. Cuando llega a la calle, el coche ya no estaba. Sin embargo, quien se lo llevó no fue castigado por ello. Está basado en un hecho real. Venga, Ángela.
5: Ángela, no sé si podemos preguntar algo que nos dé alguna pista de la dimensión del coche. Es decir, que podamos saber si hay algo pequeño, que, como han dicho antes, un dron o algo similar, o algo más del tamaño de un vehículo al uso. Uh-huh. Pues a ver si pensamos en algo claro, grande o pequeño.
0: Sí, sí, sí, sí, sí. Aunque eso es relativo, pero haces muy bien poniendo a lo mejor las referencias de si es grande, pequeño.
6: El,
0: a ver.
6: El coche. Es un aparato pequeño.
0: Es una cosa pequeña. Dime dimensiones de pequeño. Claro. Hombre, pequeño para ser un coche utilitario.
6: El coche es del tamaño similar a un carrito de bebé.
0: O incluso más pequeño, quiero decir, de ahí para abajo, ¿no?
6: De ahí para abajo.
0: De ahí para abajo sería pequeño, entonces es pequeño. Es pequeño, venga, ya empezamos a describir. No. Hay muchas formas de acercarse a esto. Y esta es una muy buena, ¿eh? Es pequeño. Laura, Rosa, con esa pista, ¿qué preguntamos?
7: Pues, a ver, ¿qué puede ser? No será... Bueno, yo iba a decir estas... ¿Cómo se llaman estas motos que llevan el...?
0: Vale, una moto... Mira, si me dices da igual, tampoco hace falta que te esfuerces mucho en describirla, porque sí. Cualquier tipo de moto no es. No es cualquier tipo de moto. Ahora ya, y 46, tenemos que entrar en el carrusel loco. Cada vez que queráis preguntar, sobre todo aquellos que estáis por teléfono o que no os tengo aquí, y a la única que tengo es a Marta Centella, y a Edgar, que yo creo que sí que le reconocería la voz, pero aún así, para que no haya confusión, hay que decir el nombre de... Y voy dando turnos. Y empezamos ya.
5: Marta.
0: Marta.
5: ¿Es un patinete?
0: No es un patinete.
2: Rosa.
0: Rosa.
2: ¿Es una silla de ruedas?
0: No es una silla de ruedas. Silencio.
3: Arco. ¿Se lo lleva un familiar?
0: No se lo lleva un familiar.
5: Marta.
0: Marta.
5: ¿Es una rueda?
0: No es una rueda.
4: Edgar.
0: Edgar.
4: ¿Se lo lleva algún agente de la ley?
0: No.
2: Rosa, ¿lleva ruedas?
0: No lleva ruedas.
2: Uh-huh. Vale.
3: Arco.
4: Edgar.
0: Arco y Edgar. Arco.
3: ¿Se lo lleva un tercer propietario que también es suyo?
0: No. Edgar.
4: ¿Es un auto de choque?
0: No es un auto de choque. Voy a leer por enésima vez el enunciado, dejando solo lo esencial. Damián denuncia ante la policía el robo de el coche. Cuenta que lo dejó en la puerta de su casa, el tiempo justo de subir a recoger a su mujer, y cuando baja ya no está el coche. Sin embargo, quien se lo llevó, un coche que no es automóvil, quien se lleva el coche, no habéis preguntado nada sobre qué es lo que hace con él, si aparece después el coche, si se lo devuelve a sus dueños, porque sabemos que tiene dueños el coche, pero por lo que sea no fue castigado nunca por ello.
5: Marta.
0: Marta.
5: ¿Tiene valor el coche?
0: Tiene valor el coche, sí. Tiene valor el coche, sí. Ahí ya no te pregunto si mínimo... Tiene valor el coche. Mucho valor el coche.
3: Arco.
0: ¿El
3: que se lo lleva para devolvérselo?
0: No se lo lleva en ese momento para devolvérselo. O sea, otra cosa... Si tú me preguntas, ¿se lo acaba devolviendo? Sí. Pero no se lo lleva para devolverlo.
5: Marta.
0: Sí.
5: ¿Tiene una utilidad el coche?
0: Utilidad, es decir, práctica.
5: ¿Es esencial para esa pareja?
0: No, como utilidad práctica no.
5: No.
0: Pero tiene valor. Tiene valor. Sería la primera vez que una final queda...
2: Desierta. Desierta. Tenemos que resolverlo.
0: Venga, va.
2: Venga, no tiene ruedas, esto es una cosa...
0: Está basado en... espera un momento. Ha sido Marta y después Arco. Marta.
5: ¿Se lo roban en su casa?
0: No. cuando baja, él lo ha dejado, él dice, cuenta que lo deja en la puerta de su casa, de su en casa. La puerta de su casa, fuera en la calle. Vale. Y cuando bajan otra vez a la calle, ya no está. Arco. Habías pedido tú, ¿no? ¿Turno, Arco, o no?
3: Sí, sí, sí, perdón. Vale. ¿Se lo roban?
0: Se lo roban, es, habíamos hecho la especificación, se lo llevan y después se lo devuelven. Se lo llevan y después lo devuelven. Uno va, voy a denunciar que me han robado, y como te encuentres con el policía lingüista, como esté Isaías la fuente de policía, no se lo han robado. Lo habrán hurtado, porque no ha habido intimidación ni violencia de por medio. Pero bueno, se lo han llevado y después lo devuelven.
5: Marta.
0: Me parece increíble. A ver.
5: ¿Tiene seguridad ese vehículo? Es decir, ¿se puede...?
0: El coche, porque no es un vehículo. Sí. El coche no tiene seguridad.
2: Rosa, sí. ¿Es fácil de sustraer este vehículo?
0: Es fácil de llevárselo, es muy fácil, sí, porque además hemos dicho que era pequeño.
5: Marta. ¿Hay muchos? Sí.
0: No, porque como es valioso, la ley de la oferta y la demanda es... hay pocos. Es más, es único.
2: ¿De verdad que no es el papamóvil, Roberto?
0: No.
7: Ángela. ¿Es una joya?
0: Esto es lo más parecido que nos han dicho, pero no es una joya. Una joya que se llame el coche... pues raro.
3: Arco.
4: Edgar.
3: ¿No se refiere a un coche, sino se refiere a la palabra, en una sola palabra, el coche?
0: No. Sería dos palabras, ¿eh? El coche.
3: Vale.
0: El coche. Y Edgar, ¿no? Había
4: pedido. ¿Es una obra de arte?
0: ¿Es una obra de arte? ¿Es una obra de arte? Si te digo que sí, ¿lo resolvéis o no?
4: Creo que estaría cerca.
7: Ángela.
0: Vale, digo que sí. Venga, Ángela, has estado cerca, pero hay que rematar. Ángela, a ver si rematas. Vale, pero Ángela, primero. Ángela.
7: ¿Se trata de una pintura que está abandonada en la...
0: ¿En la calle?
7: ¿En la calle?
0: ¿Que el lugar del barco de Sorolla, para que no sea tan... el lugar del barco de Sorolla igual es el coche?
7: Es el coche.
0: Lo tenías ahí, Edgarita. Bueno, Ángela.
4: Si preguntas si lo resolvería, digo que sí.
0: Bueno, no, pero lo tienes que resolver, resolverlo. Bueno, claro, hay que resolverlo, si no, te digo que sí a la pregunta. Pero, pues Ángela estuvo más... era difícil verlo, pero a la vez estaba ahí porque lo teníamos un claro ejemplo en la actualidad. Bueno, Ángela, enhorabuena. Ángela, Marta. Ángela es la que es quien pasa a la finalísima de este viernes. Bueno, muy bien jugado por todos, ¿eh? Enhorabuena y muchísimas gracias.
3: Enhorabuena, Ángela.
0: Un abrazo.
7: Venga, muchas gracias.
0: Gracias, hasta luego.
7: Gracias a todos.
2: Un placer, Laura.
0: Era tramposo. No te vayas, tú, Rosa, que me tienes que contar ahora al aguapatos, que era, aunque sea en cinco minutillos, cuéntame cosas de cómo nos vamos a ver este verano, que viene fuertecito. Todos en bañador, y a ver, que tú mantienes que una cosa es ir en bañador, pero no de cualquier manera, ¿no? Que hay que mantener el estilo.
2: Efectivamente, y además quiero que todos los oyentes, si van a pasar unos días en la playa, piscina, bueno, a refrescarse, se vayan fijando en la gente, porque si os dais cuenta, cuando vamos a la playa o a la piscina y estamos todos muy ligeros de ropa por las temperaturas, aun llevando muy poquitas prendas, somos capaces de conocer el estilo de cada cual, ¿no? A través de, mira, pues este es un rockero, esta es una pija, mira qué elegante este caballero, etcétera. Es decir, con muy poco se dice mucho, por eso es muy importante que intentemos, digamos, transportar el estilo que llevamos en el día a día a la moda de baño. Y esto, pues, es bastante sencillo, pero hay que ponerle atención.
0: Ya. Oye, pero tú, Edgar, ¿a ti te pasa eso? Que tú ves gente en la playa y también sabes si son de Sardañola, San Cugat o de Rubí, aunque lleven solo por el bañador. O...
4: Hombre, tanto no, pero, sí que es verdad que se ve el estatus social a veces. ¿Eh?
0: Sí. Hombre, imagino que tú, Rosa, debes tener la mirada un poquito más afilada, ¿no? Acerada que la que tener. Pero sí que es cierto que solo con el bañador. bañador o con las chanclas o con algún complemento.
4: O si lleva gallumbo debajo.
2: O si lleva un turbopaquete. O si, bueno, hay muchísimos matices, sí, dentro de un paseo por la playa que pueden ayudarnos. Pero bueno, yo, si queréis,
0: vale,
2: os puedo dar unas pequeñas pinceladas de las cosas o de bueno, pues de las principales tendencias para este verano.
0: Vale,
2: y algún,
0: vale,
2: consejillo.
0: Venga,
2: ¿vale?
0: Vale, y sobre todo que te queremos preguntar cosas del tipo de, no sé, si tú nos dices, pues sí o no, alpargatas con calcetines, pues imagino que no, pero bueno, a ver, ¿qué es lo principal
2: bien,
0: para
2: Roberto,
0: este verano? ¿Qué es lo principal?
2: Bien. Venga, pues vamos a hacer una lista de sí, ¿no? Que esto,
0: vale,
2: es muy divertido.
0: Vale, vale,
2: por,
0: sí,
2: ejemplo,
0: sí.
2: No, es muy importante que cuando vayamos a la playa no pensemos que estamos en una especie de anuncio del Decathlon, ¿vale? Vamos a intentar evitar, si es posible, dentro de lo posible, todas estas prendas técnicas que abundan mucho y que, bueno, pues suelen ir acompañadas de todo el pack dominguero. No por nada, si lo, vale, haces con gracia no hay problema.
0: Pues venga, vamos a hacer
2: esas chanclas,
0: vamos a hacer el listado. Vamos a,
2: venga,
0: las típicas
2: chanclas de esas de velcro, no.
0: Sí, no.
2: ¿Vale?
0: Vale.
2: Sé que son cómodas, pero hay cosas muy cómodas y muy bonitas.
0: Oye, ¿y los suecos?
2: Los suecos, sí.
0: Sí.
2: Todo,
0: vale,
2: lo que,
0: sí,
2: tenga que ver con un aspecto así un poco rústico, un poquito campestre, aunque nos llame la atención, va muy bien en la playa. Unos suecos, unas alpargatas, vale, una sabarca, unas menorquinas.
0: Sí.
2: Todo este tipo de calzado está genial.
0: Oye, ¿qué toalla llevamos? ¿Qué tipo de toalla llevamos?
2: Intentemos evitar, si es posible, intentemos evitar las toallas técnicas, esas que son muy ligeras,
0: sí,
2: y que secan mucho, pero que luego es mentira, tampoco secan tanto.
0: Vale, esas que son para el gimnasio, ¿no? Claro.
2: Sí, pero, vamos, sí, a dejarlas en su lugar, ¿vale? Les corresponde el gimnasio y la piscina cubierta. Entonces, dejemos las toallas técnicas, vamos a evitar también, si puede ser, esas de promoción del McDonald's y todo eso. Hombre, si se hace con gracia, todo puede ser. Pero bueno, si podemos dejar esas toallas leñeras en casa,
0: vale,
2: mejor.
0: Oye, ¿pareo llevamos o no?
2: Sí, vamos a optar por pareo o por esos pareos que tienen toallita dentro, que son además muy funcionales y muy polivalentes. Vamos a intentar buscar siempre algunas prendas que tengan una doble función. Por ejemplo, el pareo nos sirve para secarnos, para echarnos a tomar el sol y también para irnos al chiringuito. Nos lo anudamos y vamos tan guapas y tan guapos.
0: Oye,
2: los hombres con pareo me encantan.
0: Churretones, sí, claro. Churretones de la crema solar, sí, evidentemente, pero ¿con churretones o sin churretones? ¿Tú qué crees?
2: Yo creo que a estas alturas de la película hay que rascarse un poco el bolsillo, ¿vale? Porque las brumas no dejan nada blanco, no tenemos que parecer fantasmas,
0: ya,
2: ¿no? Entonces, oye, los churretones sí es por seguridad y está prescrito por
0: pues
2: un profesional,
0: sí,
2: por supuesto,
0: pues sí,
2: pero yo creo que una bruma nos puede hacer un buen servicio.
0: Oye,
2: pienso que sí.
0: El próximo curso te esperamos otra vez por aquí. Bueno, ya tenemos lo básico, que tampoco nos ha dado tiempo para más, pero nos vamos con lo básico.
2: Básico, ¿eh? pero apañado.
0: Muy,
2: ¿vale?,
0: bien.
2: Yo,
0: Rosa,
2: creo que muchísimas gracias, chicos, y que paséis muy, muy felices vacaciones.
0: Descansa, que oímos por ahí ya los pajarillos.
2: Sí,
0: me parece que está amaneciendo por ahí donde tú estás. Un beso muy fuerte, Rosa.
2: Un beso,
0: hasta luego,
2: enorme a todos.
0: Hasta ahora. Hasta ahora. Bueno, Laura Martínez, ¿qué tal? ¿Cómo estás?
8: Hola,
0: buenos
8: días.
0: Vamos a ir cerrando, ¿no? Corriendo además a dormir, que hemos tenido un programa estrechísimo por el fútbol,
8: ¿eh?
0: Y hay que estar descansados para ver a España también.
8: Hombre, a ver, hoy a las 9 de la noche, hora peninsular, Portugal-España en octavos de final. Veremos si nuestra selección consigue superar este año la famosa maldición de los octavos, tal y como pasó en 2018-2022. Javier Herráiz ayer en rueda de prensa le preguntaba a Cristiano por el gran encuentro de mañana, haciendo referencia a la última vez que estas dos selecciones se vieron las caras, fue en el año 2025, en la Liga de las Naciones.
9: Dejabas tu victoria con la selección portuguesa y nos citábamos en el Mundial. Mañana es el día, dos favoritas para ganarlo, España y Portugal.
0: Bueno, a ver, porra, ¿resultado? ¿Qué crees, Edgarita?
4: Gana España la prórroga 2-1.
0: Vale, nos quedamos con eso y mañana te echamos cuentas.
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0: Padilla. Estás en mi libro negro, escrito con tinta invisible.
1: ¡Zas, zas, zas! ¡Ahora maldita estás!
0: Si no me pides perdón, estás acabada. Pero perdón de rodillas, ¿eh?
2: ¿Qué pedí perdón a qué? ¿A qué está usted hablando?
0: Game over. Con idiomas, querida.
3: Esto se llama lenguaje tarzaneado.

0: estoy así tan mal. Ya he hecho 3 goles. 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Creo.
1: Me gusta cómo juegas, por eso me cuesta más excluirte. 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
7: Entonces se trataba de hablarle al micrófono amarillo. Creo que era eso, ¿no? Y de decir la hora. Creo que era eso. Son las 6 de la mañana, las 5 en Canarias.

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1: ¿Qué tal? Muy buenos días. Hace unos cuantos años que no nos cruzábamos, pero he de decir que estáis igual de guapos, igual de altos y de altas, estáis igual de bien que entonces. Buenos días, bienvenidos a Hoy por Hoy. Ha empezado una nueva ola de calor, otra más, y con ella se ha incrementado por todo el país el riesgo de incendios. Una cosa y otra van siempre unidas. Solo ayer se prendieron una decena de fuegos. Hay tres activos en este momento que tienen el nivel 2 de emergencias, es decir, que presentan riesgos para personas o viviendas. Uno de los que más preocupa es el de Soneja, provincia de Castellón. Ha obligado al desalojo de 500 personas y el viento y las altas temperaturas de esta noche hacen que el pronóstico no sea precisamente bueno. Vamos a buscar la última hora. Redacción en la Comunidad Valenciana. Ana Talens, buen día.
2: Buen día. Los efectivos antiincendios han trabajado durante toda la noche para perimetrar el incendio que de momento ha calcinado 150 hectáreas, alguna de ellas del Parque de Espadán. El incendio estaba descontrolado, pero a última hora de la tarde de ayer cambiaron las condiciones meteorológicas con una buena humedad y sin rachas de viento. 500 personas fueron desalojadas, han pasado la noche en casas de familiares y amigos. Algunos fueron alojados en el seminario de Segorbe. Están trabajando la UME, medios del Estado, de la Generalitat y la Diputación de Castellón, y en cuanto amanezca se incorporan los medios aéreos.
1: Sigue también en nivel 2 el incendio que afecta al Parque Natural de los Picos de Europa, obligado a confinar a una veintena de vecinos, y también el de Loporzano, en Huesca, también con 20 vecinos desalojados, aunque ya perimetrado. El fuego más extenso es el de Bisbal de Empordà, en Girona. Luego vamos en directo hasta allí. Ha quemado ya 2.500 hectáreas, aunque por suerte está estabilizado. Las altísimas temperaturas, con localidades que durante esta madrugada no han bajado de los 34 grados, complican los trabajos de los equipos de emergencia. Y hoy los termómetros van a volver a marcar valores muy altos. Jordi Carbo, buenos días.
3: Muy buenos días. Y el problema es no solo que va a ser hoy, sino que van a ser muchos días con temperaturas propias de la canícula, valores propios de ola de calor. De hecho, hoy ya no va a subir mucho más donde más lo ha hecho durante el fin de semana. Por ejemplo, en el Valle del Guadalquivir y en Las Vegas del Guadiana, donde ayer teníamos máximas de hasta 43 grados, hoy como mucho alcanzarán los 44, que evidentemente es muchísimo, pero va a subir más en todo el norte de la península. El ascenso será significativo en todo el entorno del Cantábrico, también en el Valle del Ebro, con máximas aquí que también van a superar los 40 grados. En general, independientemente de los incendios que generan su propio viento, el viento no va a ser protagonismo, no tendrá protagonismo las próximas horas, sí el sol, que va a lucir en todo momento, y cuidado, porque esta tarde se van a formar algunas tormentas en el interior, fruto del mismo calor, es decir, tormentas con poca agua, pero sí muchos rayos y truenos y fuertes rachas de viento, un hecho que podría todavía complicar más la situación de incendios forestales.
1: Además, hoy es día de encuesta en la SER y en el país. Publicamos un nuevo estudio de 40dB del que se desprende fundamentalmente un titular destacado. Más de 6 de cada 10 españoles, el 65% de los encuestados, cree que hay lawfare en España y que los jueces, algunos, claro, ejercen influenciados por su ideología. Solo un 32% piensa que actúan de forma justa e imparcial. Como les digo, este es el titular de la parte del estudio que pregunta por la confianza en la justicia. Hay también una parte dedicada a la intención de voto. Y la foto, hay que decir que no cambia demasiado con respecto al mes anterior, a pesar de todo este terremoto o terremotos en plural judiciales. El Partido Popular cae 4 décimas, pero junto a Vox, que también baja un poco, está a 12 puntos por encima de la suma de las fuerzas de izquierda. El Partido Socialista sube 3 décimas, sigue segundo por detrás del PP, sube también Podemos y baja Sumar. Ya saben, con un futuro incierto de liderazgos y ya veremos si de proyecto. Con todo esto, ayer fue la toma de posesión como presidente andaluz de Juanma Moreno, que después de pactar con Vox, insiste, supongo que no le queda otra, en que sigue la vía andaluza de la moderación.
4: La vía andaluza de serenidad y diálogo sigue vigente. Y lo que se abre ante nosotros es una hermosa oportunidad para demostrarlo. La vía andaluza es el sí al acuerdo, a la proximidad entre todos, y ha sido siempre contraria a los cordones sanitarios. La vía andaluza es inclusiva y no no excluyente con ningún tipo de ámbito político.
1: La vía andaluza, dices, el sí al acuerdo. Es curioso porque esa misma vía andaluza fue el no al acuerdo con Vox en ocasiones anteriores. A continuación, el presidente andaluz habló, después de él, quién va a ser su nuevo vicepresidente, Manuel Gavira, de Vox. Dejó claro de nuevo que su vía hacia la moderación sigue siendo la llamada prioridad nacional.
5: Tendrá un gobierno que va a poner por delante, siempre, primero, siempre a los españoles. Esto no es excluyente, pero sí, desde luego, es algo novedoso. Primero, los españoles.
1: La líder del Partido Socialista Andaluz escribió un mensaje en la red social X en el que acusa a Moreno Bonilla de contar un pacto que no se corresponde con lo firmado y de haber enterrado esa vía andaluza. Con María Jesús Montero vamos a hablar en este Hoy por Hoy a partir de las 9 de la mañana en el tiempo del abierto. Y en el acto de toma de posesión del presidente andaluz, por cierto, no hubo esta vez ningún ministro en representación del gobierno. Asistió una secretaria de Estado, la secretaria de Estado de Política Territorial. Lo político volverá a estar marcado esta semana por lo judicial. Una y otra realidad van de la mano últimamente. Hay 4 días de citaciones, entre las que está el viernes la de la presidenta del PSOE, Cristina Narbona, que declara como testigo en el caso Leire. Fuera de España, 2 cosas. El balance de muertos por el doble terremoto en Venezuela, que se actualiza cada noche, también esta pasada, son ya 3.342 fallecidos y 16.740 heridos. Entre los muertos hay 35 españoles y otros 140 que siguen sin ser localizados. ¿Y en Ucrania? Pues de nuevo el sonido de los ataques de Rusia esta madrugada con misiles balísticos. Ucrania denuncia que el Kremlin ha vuelto a bombardear edificios residenciales, viviendas de población civil. Por el momento el balance oficial es de 7 muertos y 24 heridos. Y del Mundial. Acaba de caer eliminada la selección de México. Antes Noruega se ha impuesto a Brasil. Aunque para nosotros, o sea, lo que le pasa a los demás está muy bien, porque oye, quién sabe, igual nos cruzamos con alguno de esos.
6: Y hay que contarlo.
1: Hay que contarlo.
6: También.
1: Pero a nosotros lo que nos importa es lo de esta noche, el partido España-Portugal.
6: Ese es el que nos va desde las 9, con extensa previa en Carrusel a partir de las 7 de la tarde, contra nuestros vecinos, de un Cristiano Ronaldo muy discutido en su país, pero un Portugal que se impuso a España, recordemos, en la pasada final de la Liga de Naciones. Si pasa España, nuestro rival en cuartos, por eso hay que contarlo, sale del siguiente partido que va a comenzar en la madrugada del lunes al martes, desde las 2, Estados Unidos-Bélgica en Seattle. A esa misma hora en Carrusel. Ha comenzado el domingo con la sorpresa de la eliminación de la pentacampeona del mundo. Derrota de la Brasil de Ancelotti por 2-1 en Nueva York ante la Noruega de un inmenso Haaland, que suma otro doblete. Y adiós de madrugada en la de la segunda organizadora, México, que ha caído por 3-2 contra Inglaterra en el Azteca. Se lamentaba el seleccionador mexicano Javier Aguirre en Dazón.
7: Estos son las grandes ligas y no te puedes equivocar porque te condena, ¿no? Tuvimos ahí un par de errores y me da tristeza por la gente, pero bueno, creo que mis jugadores pueden estar tranquilos porque hicieron lo que pudieron ante un gran equipo.
6: Así que tenemos ya definido otro partido de cuartos, el próximo sábado 11 de julio, 11 de la noche en Miami, Noruega-Inglaterra.
1: Ya sabe, cuando a mí me plantearon hacer el verano, puse muchas condiciones.
6: Ajá, no me extraña.
1: Una de ellas fue que tengo que contar que España gana el Mundial.
6: Hombre.
1: Así que haz lo posible.
6: Pues ahí vamos.
1: Porque ocurra.
6: Estamos empujando todos.
1: ¿Tu palpito cuál es?
6: Uf, es complicado.
1: ¿Qué
6: tenemos
1: dices?
6: Buen equipo, pero es que
1: yo venía muy convencido.
6: Es muy potente. Noruega con Haaland también
1: ya
6: está dándolo todo. Argentina con Messi no lo podemos dejar fuera. Va a ser complicado, pero hay que ganar a todos para llegar.
1: Me estás quitando la ilusión.
6: No, lo que pasa es que hay que ganar a todos para llegar.
1: Bueno, mira, este verano queremos hacer una cosa.
6: A ver.
1: Que es para la gente que haya pasado la noche durmiendo, que es algo muy sano. Aunque esta noche yo creo que ha sido difícil.
6: Ya te digo.
1: Hay algunos compañeros del equipo que de la noche, que llevan muchos años sin dormir por la noche, que se sonríen ante esta declaración. Bueno, ahora os saludo. Digo que lo que queremos hacer este verano es, a la gente que ha podido dormir, esta noche ha sido difícil por el calor, rescatar alguno de los momentos que no ha podido vivir por la noche.
6: Ya.
1: Porque por la noche la radio sigue. Aunque ellos estén durmiendo, ¿no? Tus compañeros de deportes han contado esta noche lo que yo creo que de momento es uno de los grandes escándalos de este Mundial, ¿no?
6: Sé por dónde
1: esto
6: vas.
1: De que la FIFA ha decidido quitar una tarjeta roja a un jugador de Estados Unidos.
6: Sí, a Balogun.
1: Porque Trump llamó a Infantino y como esta es una cosa muy seria, el fútbol dijo, venga, pues nada, yo te la quito. Y en Carrusel lo contaban así.
8: Porque es que Donald Trump no tiene ni idea de fútbol. No le importa nada el Mundial. ha hecho con su amigo Johnny, porque le llama Johnny y no Gianni, no sé si sabe que se llama Gianni y no Johnny, Infantino, lo que ha querido. Solo va a acudir al día de la final. Y emites un comunicado aludiendo a un tuit de Donald Trump diciendo: agradezco a la FIFA que le quite la sanción. Es una cacicada que no se acoge a ningún derecho deportivo. Por la patilla, mañana Estados Unidos va a contar con su mejor delantero.
9: La tarjeta roja no se la quitan. Es decir, acepta la comisión de disciplina que es roja. Que han cogido un artículo que no es para tarjetas rojas en el campo y lo han dedicado para tarjetas rojas. Lo gordo es que la comisión de disciplina está aceptando que es roja.
1: Por la patilla, decía Garrido, por el tupé, podríamos decir, también, por el tupé, ¿no?, de Donald Trump, han decidido quitar esto. Bueno, pues nada, el
6: yo
1: escándalo tomar, de estos últimos horas.
6: Vengo diciendo desde muchas semanas antes de que comenzase el Mundial que Infantino es el lacayo de Trump, y una vez más se ha demostrado.
1: Ojo, ojo, no acabe dando el título a Estados Unidos aunque lo gane España.
6: Vamos a ver, porque este es capaz. Porque ya nos tiene enfilados con el tema de la OTAN, sí, o sea, que sí, si sí. Encima...
1: Esta semana hay cumbre.
6: Pues eso, si encima le metemos el dedito en su casa con el Mundial, pues ya ni te cuento.
1: ¿Y ahora qué? ¿Qué se hace?
2: Esto te lo sabes.
1: No, esto ocurre rápido. Sí, esto me lo sé. Seguimos con la canción, ¿no?
2: Seguimos con la canción.
1: Y todo esto, vale. ¿Y cómo se tocaría? ¿La pone alguien? ¿O
2: la
1: no?
2: pone Marta y luego ya tú tienes...
1: No, bueno, o sea, no. Poner, la pone Marta. No. ¿Sí?
10: La pone por Soto. Suerte, porque yo no me he traído máquina aquí para ponerla. Yo la he elegido.
1: Esto,
10: Marta
1: es,
10: le dará play.
1: Claro, claro. Marta la pone, alguien la elige. Sí, vale, sí. Vale. ¿La has elegido tú?
10: La he elegido yo, sí.
1: ¿Siguiendo algún criterio?
10: Sí. Mira, como venías a... Tu casa de siempre.
1: Bueno, ¿no? Sí, durante un tiempo lo fue, sí.
10: Pero digamos que hay cosas que siguen estando donde están. Otras han cambiado, pero queríamos hacerte el regreso familiar.
1: Bien.
10: Aunque hemos tenido muchos jefes esta temporada en este programa, nos hemos preocupado de estudiar los gustos de todos y cada uno. Y creo que te hemos dado en el tuyo.
1: Este mola, este me gusta, sí.

0: Me gusta mucho, ¿eh? Me gusta mucho.
1: Yo lo sé que tienes debilidad por Quique González, Quique y nosotros González. También. Esta canción, además, a mí me recuerda mucho al verano. He de confesar aquí que es como de estas canciones que me han acompañado a lo largo de toda la vida. Creo que la he compartido con tres parejas distintas, lo cual también le da algo bonito a la canción, porque evoluciona de alguna manera, ¿no?
0: ¿Contamos lo de esta noche o no? No.
1: ¿Lo de el qué?
0: Lo del bichito, no.
1: Ah, bueno. Sí, lo podemos contar.
0: Acabo de unir una cosa con otra.
1: Podemos contarlo, sí, claro, sí. Claro. Estábamos hablando de dificultades domésticas. Pues Pedro tiene las suyas, tres niños que atender, que no está nada mal. Yo tengo las mías, que son, digamos, más pequeñas, más humildes. Pero estaba durmiendo. Para nosotros es muy difícil lograr conciliar el sueño acostándonos a las 8 de la tarde. Yo debía de llevar un par de horas dormido cuando ha irrumpido mi chica en la habitación. Y chillando.
2: ¿Cuál de las tres?
3: La actual, última, hombre, la actual.
1: La última de todas. Que también se sabe esta canción. Y me ha dicho que había una cucaracha en la casa.
3: Vamos.
1: Y que me levantara a matarla. Yo en ese momento ganas de matar tenía. Pero no a la cucaracha. Lo que pasa es que he sido muy correcto, he ido, he matado a la cucaracha, he dicho algunas cosas por el camino, luego me he vuelto a acostar y ya no he vuelto a dormir y ahora son las 6 y 13.
3: ¿Te acuerdas de la cucaracha y la madre que la parió?
0: Claro. Pero yo entiendo a tu chica.
1: La entiendo. En ese momento.
4: Yo hubiera hecho lo mismo, la verdad.
3: Asco. Hay que aprender a matar cucarachas.
0: Claro. A ver. Yo tenía que haber acabado el avance, la portada a las 10 y 10, ¿verdad?
1: Bueno, más o menos.
3: Corre un poco, ya está.
0: Vamos de 14. Bueno, pues nada, que chicas y chicos, encantado de estar aquí con vosotros.
4: Bienvenido.
0: Verano, ellos van a ir yendo y viniendo, porque tienen derecho a vacaciones. Esto no ha cambiado.
1: Lo de tener derecho a vacaciones.
4: Bueno,
1: vacaciones
4: por no suerte.
0: Por suerte no.
1: Ya veremos.
0: Todo puede cambiar.
3: Bueno, algunos deberían estar de vacaciones.
0: De momento, salvo giro inesperado, las próximas 8 semanas las pasaremos juntos. Con los oyentes, seguro, con vosotros, algunas más o algunas menos. Venga, que hemos empezado por ahí. Seguimos.

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6: 6 y 15 minutos de la mañana, 5 y 15 en Canarias, es el temor de cada verano y que parece que empieza ya a tomar forma con esta segunda ola de calor. El mapa de incendios empieza a ampliarse, focos que se multiplican y ahora mismo las condiciones de poca humedad, viento y temperaturas muy altas mantienen en alerta a los bomberos y a la unidad militar de emergencias que ya está desplegada en varios de los fuegos. Vamos en primer lugar ahora a los picos de Europa. Allí se ha desatado un incendio del que anoche se desconocía el tamaño exacto, pero que afecta a una zona natural de gran valor y que presentaba una mala evolución durante la tarde, aunque se esperaba una mejora a lo largo de esta noche. Redacción en Castilla y León, Mario Alejandre, buenos días.
7: Buenos días. Sí, la bajada de las temperaturas nocturnas, el aumento de la humedad previsto durante la noche son dos de los factores que invitaban a un moderado optimismo por parte de un equipo de casi 40 personas que ha estado trabajando en la zona y al que se van a ir sumando nuevos equipos, así como varias aeronaves una vez que haya luz suficiente para que puedan sobrevolar un punto en picos de Europa en el que se está trabajando realmente desde el 26 de junio, cuando se inició el incendio. Eduardo Diego es el delegado de la Junta en León.
8: Las previsiones meteorológicas apuntan a un descenso de las temperaturas y a un aumento de la humedad, con lo cual pues esperemos y deseemos que con los equipos de extinción y con el trabajo que están desarrollando pues se pueda proceder a ese control del incendio, cerrando el perímetro, como digo, de este incendio.
7: La pérdida de intensidad no ha evitado que se haya mantenido el confinamiento preventivo de la treintena de vecinos de Ribota de Sajambre, una pedanía de picos de Europa que ha pasado la noche pendiente de la evolución de las llamas.
9: En Lopozano, provincia de Huesca, ha quedado perimetrado el incendio que también ha afectado a otro parque natural, el de la Sierra de Guara.
6: Irene Millán, buenos días.
9: Hola Soto, buenos días. Las autoridades desalojaron ayer a unos 20 vecinos de dos municipios.
6: Y aunque la evolución anoche ya era más positiva, preocupa cualquier cambio en la fuerza o la dirección del viento durante esta madrugada. En Aragón, Mónica Farré, buenos días.
10: Hola, buenos días. Hoy podría darse por estabilizado este incendio que ha quemado cerca de 200 hectáreas que mantiene cortadas un par de carreteras. Esta noche han seguido trabajando sobre el terreno las brigadas del Gobierno de Aragón y del Ministerio de Transición Ecológica. A las 9:30 de la mañana se reunirá de nuevo el Centro Coordinador de Emergencias y si no hay cambios podría permitirse a los vecinos de los núcleos de San Julián y Chigluco que regresaran a sus hogares, tal y como avanzaba ayer tarde el consejero de Interior Roberto Bermúdez de Castro.
11: Son 22 desalojados, entornamente desalojados, y esas personas en principio mañana por la mañana deberían poder volver a casa.
10: Las previsiones son optimistas, pero desde el 112 se pide que se extreme la precaución no solo en esta zona, sino en todo Aragón, porque desde hoy esperamos temperaturas máximas que podrían en algunos puntos alcanzar los 42 grados.
6: Respecto al número de alojados, el incendio más complicado es el de la provincia de Castellón, el de Soneja. Hay 500 personas que han pasado la noche fuera de casa, la evolución fue mala durante la tarde y se esperaba también aquí que la madrugada ayudara. Ampliamos esta información, Comunidad Valenciana, Nantalens.
12: A primera hora de esta mañana está prevista una nueva reunión en el puesto de mando. También se van a incorporar los medios aéreos para colaborar en las labores de extinción en las que participan 200 efectivos, entre ellos la UME, además de medios del Estado, de la Generalitat y la Diputación de Castellón. De momento se han calcinado 150 hectáreas, algunas del Parque de la Sierra de Espadán, sin que se sepa el origen de las llamas. Se intenta perimetrar el fuego que ha obligado al desalojo de 500 personas que han pasado la noche en casas de familiares o de amigos. También se habilitaba el seminario de Segorbe. Anoche el fuego avanzaba descontrolado, pero a última hora cambiarán las condiciones meteorológicas en rachas de viento y con buena humedad.
6: En Cataluña, en Girona, está activo el fuego de mayor tamaño en este momento. Ha quemado más de 2.000 hectáreas.
9: Hay una decena de heridos y más de 20 edificaciones quemadas total o parcialmente, aunque los los equipos de emergencia han logrado estabilizarlo y han trabajado esta noche para enfriar todo el perímetro.
6: Radio Girona, Carles Couso.
13: Los bomberos centrarán hoy los esfuerzos en reseguir el perímetro, estando muy encima de cualquier posible nuevo foco. Lo harán con cientos de bomberos sobre el terreno, helicópteros y drones. Hay optimismo moderado entre los mandos. Jordi Martín, jefe de los bomberos en Girona.
14: Podemos continuar trabajando con una reducción puntual de medios, tanto terrestres como aéreos, que se reducirán mañana cuando salga el sol, para continuar manteniendo este incendio, para darlo como controlado en los próximos días.
13: El incendio ha calcinado 2.200 hectàrees i ha afectat 20 cases. 11 les ha quemat totalment.
15: És impressionant i és molt, molt, molt i molt trist per les persones que han viscut aquestes muntanyes i han crescut aquí.
13: La preocupació per altres incendis simultanis se manté per les condicions meteorològiques de les pròximes hores. Els bomberos piden prudència en tot el país.
6: Luego seguiremos actualizando la situación de los incendios, iremos hasta los puntos de directo, pero decíamos que hoy también les estamos contando el estudio que ha hecho 40dB para la serie El País. Dos estudios en uno, en realidad. Una primera parte que pregunta por la confianza de los españoles en el sistema judicial y que refleja una ruptura bastante amplia entre la judicatura y la ciudadanía.
9: El 65% de los encuestados cree que en España hay lawfare, un uso ilegítimo de la justicia con fines políticos. También una mayoría cree que los jueces deciden siguiendo su ideología y que tienden, eso lo dice el 34%, a favorecer a la derecha.
6: El 60% cree, además, que se vigila y se sanciona poco a los jueces que no hacen las cosas como deben. Pero hay más problemas que perciben los encuestados. Guillermo Lerma, buenos días.
16: ¿Qué tal? Buenos días. Son 8 de cada 10 los españoles que piensan que la justicia actúa de manera lenta. También son más los que creen que se deja influenciar por intereses económicos o los que opinan que algunos jueces adoptan resoluciones guiándose por sus ideas políticas. Pero el dato más destacado del informe es el que tiene que ver con la percepción de los españoles sobre el lawfare, una práctica que existe para más del 65% de la población. Esa opinión la comparten además personas de toda sensibilidad ideológica. La división se genera cuando se pregunta contra quién creen que va dirigido ese uso partidista del poder judicial. El electorado progresista cree que el lawfare se ejerce contra el gobierno y los partidos de izquierda. El del PP defiende que toca a todos por igual y los de Vox responden que la principal víctima es la oposición. Una impresión generalizada que choca con otro dato. Los encuestados creen que prácticamente todos los casos de presunta corrupción que se investiga en este momento se basan en indicios jurídicos sólidos.
6: Pues vendrán semanas, van a venir semanas desde luego en las que de nuevo el ritmo del juzgado va a marcar la actualidad, pero ayer la previsión del día era la toma de posesión de Juanma Moreno, una vez que ha asumido el apoyo y las peticiones de Vox. El reelegido presidente andaluz recalcó en ese acto su rechazo a los cordones sanitarios, lo que en realidad significa que, después de haberse mostrado reacio a Vox durante la campaña, ahora es contrario a apartar a Vox y sus postulados. Dijo Moreno que este era su camino hacia la moderación, aunque Vox lo siga llamando prioridad nacional. Andalucía, Javier Márquez, buenos días.
17: Buenos días. El presidente, en su discurso en el inicio de esta nueva etapa, ha defendido que su identidad política, la vía andaluza, permanece intacta y que la incorporación de la formación de Manuel Gavira, de Vox, al Ejecutivo no altera el espíritu de moderación con el que llegó a la Junta. Juanma
18: Moreno. Pero los acuerdos son fruto del diálogo, y el diálogo es la esencia de la sociedad moderna, la esencia de la democracia y la esencia de la libertad. Espero que esta legislatura sea fructífera, o no lo será.
17: Más allá de esa teoría del diálogo, los de Santiago Abascal manejan a partir de ahora áreas de un enorme peso político y presupuestario, y Moreno ha querido marcar líneas rojas de la gobernabilidad antes de que los nuevos consejeros se sienten en la mesa. Manuel Gavira, de Vox, insiste en la prioridad nacional.
19: Andalucía tendrá más vivienda, tendrá menos impuestos, tendrá mejores servicios públicos, y tendrá un gobierno que va a poner por delante siempre, primero, siempre a los españoles. Esto no es excluyente, pero sí desde luego es algo novedoso.
17: La oposición señala que a partir de ahora se sitúa a la comunidad al servicio de una agenda reaccionaria y advierte de una oposición firme.
9: Hay una segunda parte del sondeo de 40dB. Es el estudio de la intención de voto, el barómetro mensual que mide el apoyo de los partidos y que arroja una situación similar al mes pasado. El bloque de la derecha, la suma de PP y Vox, saca una gran ventaja al de la izquierda, hasta 12 puntos. Y lo hace a pesar de que los dos partidos bajan en intención de voto. El de la izquierda ve cómo sube ligeramente el PSOE en 3 décimas y Podemos, que crece 8, pero que está muy lejos de tocar gobierno.
6: Todo esto en plena tormenta judicial, que va a seguir siendo protagonista, decíamos, a lo largo del verano, y uno de los casos que conectan a distintos personajes de más de una trama es el de la SEPI. En torno a ella, cree el juez Pedraz, se armó un grupo que intermediaba con empresas y les pedía comisiones a cambio de supuestas maniobras para conseguir bien rescates, bien contratos públicos. Una de esas empresas es la vasca Tubos Reunidos, aunque su presidente, en un escrito al juez, niega haber pagado ninguna mordida. Pedro Jiménez.
20: Francisco Irazusta, el presidente de Tubos Reunidos, que negoció el préstamo de 112 millones que aprobó la SEPI, defiende que la operación cumplía con los requisitos y niega el pago de mordidas a la trama que presuntamente lideraban el expresidente de esta sociedad pública, Vicente Fernández, y la exfontanera socialista Leire Díez. Tanto el préstamo como la contratación posterior a la empresa vinculada a Díez y Fernández fue aprobado por el Consejo de Administración. Este directivo añade que la ayuda pública supuso una pérdida significativa en su salario, con lo que el primer interesado en que la operación no hubiera llegado a buen puerto era él. Reducción del salario fijo al 75% y la renuncia a un variable de hasta 12 millones de euros. Y concluye desvinculando a la actual presidenta de la SEPI de la trama. Hasta donde yo sé, dice, no mantenía relación alguna de dependencia, confianza o proximidad con Vicente Fernández.
6: Del exterior, en Ucrania, un nuevo ataque ruso ha dejado al menos 9 muertos y una 20 de heridos en la capital, en Kiev. En las últimas semanas, el ejército de Putin ha incrementado los bombardeos contra este país como respuesta a las incursiones aéreas y con drones contra plantas energéticas de Rusia. El presidente ucraniano Volodymyr Zelensky había alertado de que no podía descartar un nuevo bombardeo ruso. Ángel Villascusa, buenos días.
21: Buenos días, sí. Además de los 9 muertos, el ataque deja, lo decías, 24 heridos, según el alcalde de Kiev, 14 de ellos hospitalizados. Y entre esos 14, dos niños de 7 y 8 años. El bombardeo con misiles y con drones ha afectado a varios edificios residenciales y todavía quedan personas bajo los escombros o en los pisos superiores de algunas de las torres afectadas. El presidente ucraniano, Volodymyr Zelensky, ayer por la tarde ya había avisado de que Rusia podría arremeter de nuevo contra su territorio. Por eso instaba a sus ciudadanos a extremar las precauciones. La semana pasada, 31 personas murieron en un episodio similar contra zonas civiles, aunque Rusia aseguró que el objetivo eran infraestructuras energéticas y militares. Zelensky, además, ha asegurado que va a hablar con Donald Trump en la cumbre de la OTAN que se celebra desde mañana en Turquía para tratar con él de retomar las negociaciones de paz con Rusia.
6: Precisamente en este contexto, China anunció ayer que va a realizar maniobras navales con Rusia en una zona no detallada del Pacífico. Informa desde Pekín Adrián Foncillas.
22: China y Rusia empiezan hoy unas maniobras militares frente a la costera ciudad de Qingdao que se alargarán durante una semana con el objetivo, según Pekín, de responder conjuntamente a los desafíos de seguridad y preservar la paz y la estabilidad en la región. Las maniobras comprenderán operaciones de salvamento, lucha antisubmarina, defensa aérea y ejercicios de artillería. Llegan 2 meses después de que Putin afirmara en Pekín, tras reunirse con Xi, que las relaciones bilaterales habían alcanzado niveles sin precedentes. Llegan también en la víspera de la crucial cumbre en Ankara de la OTAN, una organización a la que Pekín y Moscú responsabilizan de la guerra en Ucrania.
6: Es otra de las previsiones de la semana. Ankara, la capital turca, se prepara para acoger desde mañana la cumbre de la OTAN. Las autoridades han desplegado un enorme dispositivo de seguridad, ha provocado más de 300 detenciones. Muchos de los arrestados son políticos opositores, profesores universitarios y activistas a los que han acusado de terrorismo.
9: No es la única polémica que rodea la cumbre. La alianza ha rechazado la acreditación de al menos 8 periodistas turcos sin explicar los motivos. Reporteros sin Fronteras denuncia falta de transparencia en el proceso.
6: Enviado especial a Ankara, Enrique García Pozo.
23: Las protestas contra la cumbre han terminado con más de 100 detenidos solo este domingo en Ankara, que se suman a los más de 200 detenidos, entre ellos activistas, políticos opositores o profesores universitarios que están en prisión preventiva tras varias redadas en los días previos al inicio de esta cumbre.
24: ¿Podría explicar qué amenaza supone para una cumbre de la OTAN el que haya protestando en la calle, si esa era la idea, activistas LGTBI o activistas ambientales?
23: Nacho Sánchez Amor es eurodiputado y es el ponente permanente de los informes sobre las relaciones entre la Unión Europea y Turquía que elabora el Parlamento Europeo.
24: Quiere decir que la OTAN desprecia absolutamente cualquier compromiso con la democracia.
23: Estará este lunes en los juicios contra Ekrem İmamoğlu, exalcalde de Estambul y uno de los principales líderes opositores a Erdogan, en prisión preventiva desde marzo de 2025. domingo bajo acusaciones de corrupción o espionaje. İmamoğlu comparecerá este lunes, el día previo al comienzo de la cumbre, en tres juicios con peticiones de más de 2.000 años de cárcel.
9: En Venezuela, el gobierno eleva la cifra de fallecidos por el doble terremoto a 3.342 víctimas, 35 de ellos españoles y casi 17.000 heridos. La presidenta encargada, Delcy Rodríguez, ha ordenado este fin de semana crear una nueva unidad militar para atender emergencias y catástrofes parecidos a los de los dos sismos del 24 de junio. La decisión llega con la intención de frenar la oleada de críticas que le acusan de una falta de reacción y respuesta de las Fuerzas Armadas durante los rescates.
6: Son las 6:30, 5:30 en Canarias.
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6: Empieza el lunes con lo peor de la ola de calor, que se va a extender en principio hasta el miércoles. Hay 16 comunidades autónomas, la mayoría de ellas en aviso naranja, aunque lo peor está previsto en los valles de los grandes ríos, con temperaturas de unos 40 grados en las depresiones del Ebro, el Tajo, el Guadiana y el Guadalquivir. Preocupa sobre todo cómo puede afectar el calor a los incendios que ahora mismo siguen activos. Tres de ellos están en nivel 2 de emergencia. Son los de Huesca, Castellón y los Picos de Europa. Ángel Villascusa, buenos días.
0: Buenos días. En Soneja, en Castellón, unos 500 vecinos han tenido que pasar la noche fuera de sus casas. El de Loporzano, en Huesca, está perimetrado, pero no estabilizado. Allí son una veintena de vecinos los que están fuera de sus viviendas. Y en el de León, en los Picos de Europa, se han incorporado bomberos asturianos. A todos estos fuegos se suma otro en Les Gavarres, en Bisbal de Empordà, en Girona, que ha sido también estabilizado tras quemar más de 2.500 hectáreas.
6: De la crónica política, el presidente andaluz Juanma Moreno Bonilla tomó ayer posesión de nuevo como presidente de la Junta después de llegar a un acuerdo con Vox que establece el principio de prioridad nacional. El líder popular dijo que a veces los pactos no les gustan ni siquiera quienes los firman, aunque agradeció al líder ultra su apoyo.
1: Y por supuesto a Manuel Gavira, portavoz del grupo Vox. Manolo, el acuerdo alcanzado para gobierno y la estabilidad de Andalucía es el primer paso. El primer paso en un camino que hay que andar y que debe ser muy provechoso para el conjunto de los andalucíes.
0: La líder de la oposición andaluza, la socialista María Jesús Montero, volvió a cargar contra Moreno Bonilla por el pacto. En sus redes sociales le llegó a acusar de poner a Andalucía al servicio de una agenda reaccionaria. La confirmación, dijo, del entierro de la supuesta vía andaluza.
6: A partir de las 8:30, María Jesús Montero va a estar aquí en Hoy por Hoy, en el Abierto, con Pedro Blanco, donde también le vamos a preguntar por la agenda judicial que afecta al Partido Socialista y que esta semana termina con la declaración de Cristina Narbona, la presidenta del partido, como testigo por el caso Leire.
0: Tendrá que declarar si Narbona el próximo viernes. El Partido Popular y Vox ya avisan de que van a seguir atacando al Ejecutivo tras la imputación de la directora general de la Guardia Civil, Mercedes González, también por este mismo caso la semana pasada.
6: 7 de cada 10 españoles creen que los jueces no toman, casi 7 de cada 10 españoles, el 65% creen que los jueces no toman decisiones justas e imparciales, según el barómetro de 40DB sobre la percepción de la justicia para la serie El País que publicamos esta mañana.
0: El 34% de los españoles sostiene además que los magistrados favorecen a la derecha y el 65% cree que existe el lofer, es decir, la utilización de la justicia como arma política.
6: La segunda parte del barómetro sobre la intención de voto pronostica la victoria del PP, que junto con Vox logran el 49% de la intención de voto. Eso sí, la derecha cae ligeramente y no logra aprovechar los casos de corrupción que rodean al Partido Socialista.
0: En concreto, el PP pierde 4 décimas, se queda con el 32% de los votos y Vox cae 2 hasta el 17,2%. Los ultras encadenan así 3 caídas consecutivas según el barómetro de 40DB para la SER y para el país. El PSOE suma 3 décimas y lograría el 28% de los votos. A la izquierda de los socialistas, Sumar cae 4 décimas y se queda en el 5,8% del voto. Podemos es la fuerza que más crece, sube 8 décimas hasta el 3,1%.
6: Y en Valencia, 5 miembros de la misma familia, un matrimonio y sus hijos, han fallecido en un accidente de tráfico cuando se salieron de la calzada. Redacción en Castilla y León, Mario Alejandre, buenos días.
7: Buenos días. Han muerto el padre, la madre y 2 de sus hijos de 17 y 14 años. La hija menor de 9 evoluciona dentro de la gravedad, fue evacuada en helicóptero al hospital de Burgos. Todo a punto, aunque

0: El ABC lleva en su portada: el capitán de las cloacas del PSOE mediaba para ayudar a investigados. En La Vanguardia leemos un sondeo similar al que publicamos en la serie En el País, y dice el titular de portada: solo el 40% de los españoles percibe que los jueces son imparciales. En los digitales, el diario.es abre a esta hora con la gran transferencia: ¿quién paga y quién recibe 28.000 millones de euros en alquileres cada año en España? Y en el Confidencial abren con: de Pedraz a Calama y el Supremo, más de 20 jueces desmienten la teoría de una cacería contra el gobierno.
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4: Fue el momento en que mataron al árbol sagrado que empezó su particular calvario. El teniente Rogers, una mañana mientras se afeitaba, melló la cuchilla con unas ramitas que le brotaban del bigote. Unas robustas raíces reventaron las botas predilectas del capitán Fleet. El barbero no podía detener la maraña de hojas lanceoladas que brotaban del cuero cabelludo del sargento Watts. Temerosos de las impredecibles consecuencias de aquellas hechicerías, las máximas autoridades del imperio trasladaron a los valerosos caballeros al jardín botánico de la capital. Los familiares pueden pasar una vez por semana para regar y limpiar las placas identificativas con sus flamantes nombres en latín.
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5: Ya están fuera del Mundial dos de las tres organizadoras, porque esta noche ha caído México, Noruega se ha cargado a Brasil y lo siguiente, Sampe, somos nosotros, el España-Portugal de esta noche.
6: Sí, vuelve España a los octavos de final después de los dramáticos de Qatar con la eliminación en tanda de penaltis con Marruecos, y el destino ha querido unirnos en el siguiente Mundial con el otro organizador del 2030, Marruecos, España y Portugal, todos unidos. Nuestro rival de esta noche son los portugueses. Antón Meana, buenos días.
7: ¿Qué tal? Buenos días. La selección española descansa a esta hora en su hotel en Dallas pensando que Luis de la Fuente va a repetir el mismo equipo que derrotó a Austria, es decir, con Unai Simón en la portería, defensa de cuatro para Pedro Porro en la derecha, Cucurella en la izquierda, el centro de la zaga para Aymeric Laporte y Pau Cubarsí, con Rodri y Pedri en el medio, Dani Olmo de enganche, Lamine Yamal en la derecha, Alex Baena en la izquierda y el delantero sería Mikel Oyarzabal. Es verdad que ayer Merino estuvo en el entrenamiento bastante bien, compartimos unos minutos con él antes de la sesión y se le ve plenamente recuperado. Yo no descarto que tenga muchos minutos ante Portugal, pero repito, insisto, va a jugar con el mismo once que derrotó a Austria y que le funcionó también en la segunda jornada ante Arabia Saudí. Enfrente Portugal, el equipo de Cristiano Ronaldo, que viene de menos a más y que debe recuperar la mejor versión de Vitinha si quiere estar en cuartos de final. España conocerá además, antes del partido, cuántos seguidores de nuestro país estarán en la grada del Dallas Stadium.
6: Gracias, Antón. En Portugal están divididos en torno a la figura de Cristiano, los que han pedido estos días que no se merece estar en el once titular y los que siguen apelando a su leyenda. Él va por otro lado, espera seguir en el Mundial y volver a superar a España como la última final de la que se han enfrentado, la Liga de Naciones, pese a que nos considera favoritos.
8: Disfrutar al máximo posible, que sea el último Mundial, que va a ser mi último Mundial, y disfrutar día a día. Ojalá, ojalá, que no sea mañana mi último partido. Ojalá.
6: El partido con extensa previa en Carrusel desde las 7 de la tarde iba a ser el primero de la jornada de este lunes. Luego viene a las 2 de la madrugada en Seattle el de Estados Unidos-Bélgica, que sería nuestro hipotético rival, marcado con la polémica decisión de FIFA de perdonar el partido de sanción a su estrella Balogun, algo que no ha gustado nada al seleccionador belga Rudy García.
9: Como dije a vos colegas, là-bas, en interview individual.
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0: Dicho antes a otra pregunta, no sabía que en el Mundial el 5 de julio correspondía al 1 de abril en Europa, el Día de los Inocentes. La verdad es que es un descubrimiento para mí. Yo, bueno, me remito al comunicado de nuestra federación. No es que estemos defendiendo a nuestra selección o a nuestra federación, a la federación belga. Estamos defendiendo la integridad del fútbol. Es la primera vez en la historia de la Copa Mundial que se toma una decisión de esta naturaleza.
1: Una decisión que luego justificaba así su seleccionador, el de Estados Unidos, Mauricio Pochettino.
2: Hay mucho interés para mezclar, pero en este caso no creo que sea correcto, porque si alguien perjudicado fue en toda esta situación, fue Estados Unidos, ¿eh? Fue Estados Unidos. Y si alguien me puede justificar que no hemos sido castigados nosotros, o sea, 30 minutos, 35 minutos, con uno menos en una eliminatoria de knockout en una Copa del Mundo, no, ¿qué somos? Ahora somos beneficiados de que no es que somos víctimas, pero tampoco somos los villanos de nada, ¿no? De esta historia.
1: El partido en carrusel a partir de las 2 de la madrugada. Y tenemos ya otro partido de cuartos de final definido. Noruega se ha comido a Brasil en su partido de octavos. Y más concretamente Haaland con otro doblete más, que le coloca en lo más alto de la tabla con 7 goles, los mismos que llevan Mbappé y Messi. Le sigue Harry Kane con 6 después de su gol de penalti de esta noche en la victoria de Inglaterra por 3-2 sobre México. Se queda fuera la segunda de tres organizadoras, así que solo queda Estados Unidos. Es en Noruega 2, Brasil 1. Le anulaban un gol al noruego Berg cuando todavía no se había cumplido el tercer minuto. Falló un penalti Guimaraes con 0-0. Llegaban los goles de Haaland muy tarde ya, en el 80 y en el 90. No llegó el definitivo de Neymar, su única contribución en este Mundial, más allá ya del minuto 100. Ancelotti sobre la derrota.
3: Es obvio que estamos todos profundamente tristes, porque yo acho que el equipo hasta ahora fez no un Mundial espectacular, pero un buen Mundial. Yo acho que también en los juegos de hoy se podía merecer ganar el juego. Y cuando pasa un momento así, tú tienes que pensar que una derrota es el empiezo de una nueva aventura, de una nueva temporada. Tenemos que seguir trabajando, mejorando, encontrar nuevas ideas. Yo creo que no es la fin, es un principio de un nuevo ciclo, esta derrota.
1: Así que el próximo sábado 11 de julio, 11 de la noche en Miami, partido de cuartos, Noruega de Odegaard y Haaland contra la Inglaterra de Bellingham y Harry Kane. Y solo un apunte fuera del Mundial, ha perdido España en fase de clasificación para el Mundo Básquet Qatar 2027, 91-89 en Georgia.

0: Venga, que vamos amaneciendo. Esto no ha cambiado, lo vamos a mantener durante todo el verano. Seguiremos amaneciendo juntos. Irá cambiando el anfitrión, iremos pasando por aquí. No cambiará a Pedro. A Pedro lo tendrán todo el verano, pero nosotros, en la medida en que él no se entere, espero que tenga la radio apagada ahora en la redacción, nos vamos a ir escapando uno a uno y nos iremos sustituyendo los unos a los otros. Así que tendrán otro anfitrión que les acompañe para amanecer. Pero de momento está aquí un servidor para amanecer, como cada mañana, en tres lugares distintos de España. Como hoy, ya saben, jugamos contra Portugal, estamos pensando sobre todo en eso, hemos pensado en tres pueblos que hagan frontera entre un país y el otro. Nacho Palomo, buenos días.
1: Sergio Soto, buenos días. Pues mira, vamos a comenzar en el municipio de Valencia de Alcántara, que está en Cáceres. Ha amanecido a las 7 y 8, mínimas de 25, máximas de 40 grados. En Fuentes de Oñoro, Salamanca, también ha salido ya el sol. Lo hizo a las... ha salido el sol. ¿Cómo estoy yo? He dormido mal.
0: Todos hemos dormido
1: por el calor, perdón, claro. Sale el sol a las 7 y 3. En Valencia de Alcántara sale el sol a las 7 y 8. En Fuentes de Oñoro, Salamanca, amanece a las 7 y 3, mínimas de 21, máximas de 37. Y en Ayamonte, Huelva, amanece a las 7 y cuarto, mínimas de 23 y máximas de 33 grados.
0: Así que no ha amanecido en realidad en ninguno de los lugares con los que a amanecer esta mañana. Están todos a oscuras. Los animamos en todo caso a levantarse, poner la radio y desayunar, porque aunque no haya amanecido, va a hacerlo en breve. Y los animamos además a enviarnos un audio para contarnos el momento en el que salga el sol, que no es este. Y ya saben que pueden hacerlo al teléfono de los oyentes, el 638-313466. Lo repetimos para que tomen nota, 638-313466. Empezamos con este mapa de sonidos que nos trae al primer ministro de Australia, que ha tenido que pedir perdón por una serie de comentarios inapropiados acerca de Kylie Minogue.
1: Sí, Anthony Albanese, que ha estado este fin de semana en un podcast y le han hecho el juego de tener que elegir entre tres mujeres para o bien casarse, salir con ella o acostarse. Entre las opciones estaba la cantante Kylie Minogue, la actriz Nicole Kidman y la artista Rhonda Birchmore.
2: Shag, marry, date. Kylie Minogue, Nicole Kidman or Rhonda Birchmore?
3: I've just got married. I'm only 6 months in.
2: But if it goes
1: al principio, el primer ministro de Australia da alguna evasiva, pero ante la repregunta, su respuesta es clara. Atentos al tono de la respuesta.
3: Kylie, clearly.
2: You'd marry Kylie and Shagger and date her?
3: All of the above.
2: All right, it's a triple.
3: She's terrific.
1: Dice Kylie claramente, la directora del podcast le pregunta, ¿pero te casarías con Kylie? ¿Saldrías con ella? ¿Te acostarías? Y Albanese responde, todo lo anterior, ella es fantástica. Bueno, la reacción de la sociedad australiana, Sergio, y de la clase política, te lo puedes imaginar, ha sido de total rechazo ante la respuesta, por participar, digamos, en este juego y también por ese tono. Y hace unas horas ha tenido que publicar un comunicado el primer ministro de Australia, de una sola línea, donde dice textualmente, me disculpo inequívocamente por los comentarios hacia Kylie Minogue.
0: Qué importante es saber a dónde ir y sobre todo a dónde no ir, y cuando vas a dónde no debes ir, mantener la boca en su sitio. Bueno, en fin, Estados Unidos ha enterrado una cápsula del tiempo para desenterrarla dentro de otros 250 años.
1: Sí, incluye 200 objetos y pesa más de 400 kilos. Forma parte de estas celebraciones que hubo en los Estados Unidos durante el fin de semana por los dos siglos y medio de existencia. Bueno, han decidido crear esta cápsula del tiempo nacional. Es una caja con forma de cilindro donde se guardan objetos característicos de la época y que van a desenterrar cuando cumplan esos 500 años de independencia.
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1: Ha participado todo el país, ¿eh? El gobierno, sí. Los 50 estados, numerosas instituciones civiles y culturales. Este tesoro va a descansar, ha sido enterrado en Filadelfia, que es donde se adoptó la declaración de independencia, y va a ser reabierta, si todo va bien, en el año 2276. Sé, Sergio, que te estarás preguntando qué objetos hay.
0: Bueno, estoy pues, que no puedo.
1: Estaba claro que iba a haber una constitución, en este caso de bolsillo, de los Estados Unidos. Por supuesto, hay una botella de Coca-Cola, hay postales, fotografías, poemas, un diamante, un hueso prehistórico y, cómo no, han incluido un iPhone 17.
0: Igual hay que meter también ahí algún rastro de la gloria imperial estadounidense, porque no sé si dentro de tanto tiempo va a seguir siendo igual. Pero bueno, esto son cosas mías, no lo sé. Beyoncé sí que va a mantener su gloria un montón de años. Eso tiene pinta, ¿no? Y ha publicado nueva canción después de hacer un parón de 2 años.
1: Sí, nadie lo esperaba. Llevaba 2 años sin sacar ninguna canción desde su último álbum. Y este fin de semana también, coincidiendo pues con la celebración de los Estados Unidos, del aniversario, ha publicado este tema.

0: y de esta manera, con esta canción, ha querido iniciar una cuenta atrás, 60 días para su próximo cumpleaños, y que va a coincidir con la reedición de su segundo disco, un disco de 2006 que se llamaba Birthday. Y pues va a haber una reedición dentro justo de 2 meses.
1: ¿Cuántos años cumple, sabes, Beyoncé?
0: Pues no lo sé, pero debe tener, no sé. A ver si Deleuze me lo puede mirar.
1: A ver ahí, el equipo con acceso a internet, como si no tuviéramos nosotros en el teléfono, ¿sabes? Que parece que estamos aquí en el siglo XII. ¿Qué quieres decir? Pero bueno, ya que estáis ahí, nos lo podíais contar. 44
0: años.
1: Bueno, pues para celebrar los 44 años, vamos a escuchar este lanzamiento.

0: Bueno, después de 13 años, Fernando Alonso ha ganado una carrera. Habrá gente que se esté llevando una sorpresa ahora y diga, ¿esto cómo no lo habéis contado en deportes? ¿Por qué es de Lego la carrera?
1: La ansiedad 33. Ya sabes que los seguidores de la Fórmula 1 llevan varios años esperando la victoria número 33 de Fernando Alonso. Bueno, resulta que este fin de semana, coincidiendo con el Gran Premio en el Reino Unido de Silverstone, antes de la carrera oficial de la Fórmula 1, hubo una de Cars, creado el Cars con figuras de Lego. Aunque hay que decir que todos los pilotos hacían trampas, porque en la última curva Fernando Alonso junto con otros dos pilotos se han salido de lo que era el circuito, han atravesado toda la gravilla para llegar a la meta y a cortar. El primero que ha pasado por meta ha sido Alonso.
0: Pues a esta velocidad llegamos ya a las 7 menos 10 de la mañana, las 6 menos 10 en Canarias.
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3: ¿Qué tal? Muy buenos días. Arranca la semana sin novedades en las temperaturas.
4: Muy mal, porque no sé la temperatura que hace ahora mismo, pero asfixiadas. En casa, sin salir, con el aire acondicionado y con mucha agua.
5: Es muy sofocante y es muy difícil de llevarlo, sobre todo porque quiere salir y tal y está sudando todo el rato. Es muy difícil.
6: Muchísimo calor. Es que la tercera botella de agua en 3 horas creo que compré muchísima. Es que
3: hoy continúa el aviso amarillo por calor entre la 1 de la tarde y las 9 de la noche. Así que vamos a ver qué tiempo nos espera. Jordi Carbó, buenos días.
7: Buenos días. Hasta el fin de semana no esperamos que bajen las temperaturas. Antes, como ya ha pasado durante el fin de semana, tendremos calor plenamente canicular. Ahora entre los 20 y 25 grados en toda la Comunidad de Madrid, alrededor de los 25 en el área metropolitana, en algunos valles de la Sierra se baja hasta los 15 grados. Hará sol durante todo el día con máximas cercanas a los 40 grados en la mayor parte de poblaciones y entre el final de la tarde y la próxima noche algunas tormentas con poca agua y rachas intensas de viento.
3: Bueno, el calor de este fin de semana que no ha sido excusa para las miles de personas que han salido a las calles de Madrid llevando el orgullo y la reivindicación por bandera. La capital ha puesto fin a los actos centrales que acompañaron la gran manifestación con conciertos, charangas y actividades, apurando hasta el domingo y poniendo el foco en la necesidad de seguir defendiendo los derechos de la comunidad LGTBI, aunque también María Rivas con quejas por las diferencias con otros eventos organizados en la capital.
8: Unas jornadas muy reivindicativas que han sacado a las calles de la capital a decenas de miles de personas, muchos turistas que se han concentrado principalmente en el centro de la capital. En la manifestación multitudinaria el sábado acudieron más de 1 millón de personas según los convocantes. Policía Nacional cifran 85.000 los asistentes. Han denunciado el auge ultra que busca volver atrás.
9: Si dejamos de ser visibles y empezamos a ocultarnos, como en muchos pueblos están empezando a hacerlo, pues estamos dándole terreno a la ultraderecha que quiere un poco ocultarnos.
10: Ya es hora, un poquito, a pesar de todo lo que escuchamos, hubo bastante avance, pero tendría que ser mucho más.
8: Fin de semana reivindicativo, con diferentes actividades culturales y festivas para defender los derechos conseguidos por la comunidad LGTBI.
11: Que mi hija vea la diversidad y sobre todo que ellas vean que tengan la opción de poder elegir en un futuro si quieren tener novio, novia, novie o lo que sea.
8: Un orgullo que no ha estado exento de polémicas. En los conciertos los asistentes se quejaban de las restricciones de sonido del ayuntamiento que no les permitían escuchar las actuaciones.
12: La verdad que mal, porque no se oía nada. O sea, era como un ruido distorsionado.
8: Hoy Madrid vuelve a la normalidad, pero ya se prepara para el orgullo del año que viene con el objetivo de volver a mostrar la imagen más reivindicativa de la ciudad.
3: Y las familias monoparentales piden mayor protección al gobierno de Ayuso, especialmente en verano, donde la conciliación se vuelve algo muy complicado. En la Comunidad de Madrid, el 80% de estos hogares están encabezados por una mujer y esto, denuncian, favorece el mayor riesgo de pobreza o exclusión social. Desde la Federación de Familias Monoparentales reclaman más políticas para proteger su situación y equipararla con las familias numerosas. Carmen Flores es su presidenta.
13: No tenemos actualmente ningún tipo de protección o legislación que favorezca pues políticas viables, ¿no? Para proteger, políticas de protección a estas familias. Necesitaríamos una legislación específica. ¿Qué pedimos? Pues que haya una definición homogénea que defina a las familias monoparentales y que se dote de beneficios a estas familias y que también tengan una acreditación, igual que tienen las familias numerosas, y proteger a las familias monoparentales igual que lo están las numerosas.
3: Vamos a comprobar hasta ahora cómo se circula por las carreteras de la región. Lo hacemos en comunicación con la DGT. Marta Míguez, ¿qué tal? Buenos días.
14: Buenos días. En estos momentos les pedimos mucha precaución. Un accidente complica la M40 a su paso por Coslada en sentido A2. Genera más de 4 kilómetros de retenciones, aunque no está afectando en estos momentos a ningún carril. Al margen de esta incidencia, se complican las entradas por la A2 en Torrejón, A4 en Pintibutarque, A42 en Getafe, A5 en Alcorcón y la A6 en Majadahonda.
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3: Son las 6 y 55 minutos.
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3: Agentes de la Guardia Civil han desmantelado un grupo criminal compuesto por 11 personas especializadas en el tráfico de estupefacientes en la zona norte de la Comunidad de Madrid. La operación se ha saldado con 11 personas detenidas. Gerard Salón.
29: Después de 6 entradas y registros domiciliarios en las localidades de Alcobendas, Colmenar Viejo y Tres Cantos, la Guardia Civil interviene 2,8 kilos de cocaína, 430 gramos de anfetamina, diverso material para la preparación y distribución de la sustancia estupefaciente, 40.000 euros en metálico y 8 vehículos. Este grupo criminal operaba de manera estructurada y coordinada. Los agentes de la Guardia Civil trasladan que se dedicaban a la preparación, distribución y venta de droga al por menor. Además, utilizaban un domicilio como guardería y laboratorio en la localidad de Alcobendas, donde ocultaban y preparaban la sustancia estupefaciente para luego venderla. Las 11 personas detenidas han sido puestas a disposición de la autoridad judicial por un presunto delito contra la salud pública, por tráfico de drogas y por otro delito de pertenencia a grupo criminal. Los tres cabecillas del grupo han ingresado en prisión provisional.
3: Y sobre información de servicio, una cosa más, porque las obras en Conde de Casal van a provocar afecciones al tráfico desde esta misma noche y durante toda la semana. Los trabajos, que van a provocar cortes desde las 11 y hasta las 6 de la mañana, van a afectar sobre todo a la M30. También se ha ampliado el corte de la línea 10 de Nuevos Ministerios a Plaza de Castilla por las obras de mejora en la estación de Cuzco hasta finales de agosto. En cuanto al tiempo, recuerden que vamos a tener aviso amarillo por altas temperaturas que van a alcanzar hoy los 40 grados en algunos puntos de la región. Cielos despejados a esta hora. 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
1: Y toca dar los buenos días a los de la tanda de las 7, a los que se van incorporando poco a poco a este Hoy por Hoy. Buenos días, al menos 10 nuevos incendios se declararon ayer, coincidiendo con la llegada de la segunda ola de calor del verano. Enseguida vamos a ir con la última hora de estos incendios, pero antes, algo que va a ocurrir esta noche. Una cita ante buena parte de los televisores en nuestro país. La selección se juega los octavos de final de este Mundial en Dallas a las 9 de la noche, las 8 en Canarias. España vuelve a cruzarse con Portugal un año después de perder la final de la Nations League. Dos de las grandes candidatas al título que comenzaron el torneo entre dudas, que vuelven a verse las caras en un duelo con aroma de revancha que decidirá cuál de las dos selecciones mantiene vivo ese sueño mundialista. En Dallas, con el equipo de enviados especiales de la SER, está Antón Meana. Buenos días, buenas noches para ti, Antón.
2: Buenos días, sí, aquí 7 horas menos en Dallas y se respira ese ambiente de revancha. Hace un año Portugal nos ganó la final de la Nations en Múnich y quiere Luis de la Fuente quitarse esa espina. Busca España ganar el partido y meterse en cuartos de final con el equipo tipo, es decir, con Pedro Porro en el lateral derecho, con Dani Olmo en la media punta y arriba Lamine Yamal, Alex Baena y, por supuesto, Mikel Oyarzabal. Está bien Aymeric Laporte. Va a jugar en el centro de la zaga y se esperan aproximadamente 10.000 españoles en el Dallas Stadium.
1: Decíamos que la última hora nos lleva esta mañana a los fuegos que arden en España en esta segunda ola de calor. Lo más preocupante a esta hora sigue estando en el incendio de Les Gavarres, en el Empordà. Allí son más de 2.200 hectáreas arrasadas. Las llamas han quemado algunas casas, 25, hay bomberos heridos. Los esfuerzos están puestos en evitar nuevos focos. Y en el puesto de mando avanzado, el optimismo es moderado, al menos moderado, en este cuarto día de trabajos. Allí en la Bisbal está ya un compañero de la SER, Carles Causó. Buen día.
3: Hola, buenos días. La noche ha sido relativamente tranquila en todo el perímetro, con algún foco nuevo que se ha podido apagar rápido. Aquí desde ayer por la noche hay menos efectivos que durante el fin de semana. Han tenido que repartir esfuerzos en otros parques de Cataluña para que puedan tener capacidad de respuesta por si pudiera haber otro incendio paralelo. Esto es lo que más preocupa a los bomberos desde hace horas. El incendio de la Costa Brava ha calcinado por completo 12 casas y ha quemado 2.200 hectáreas. Los bomberos tienen el perímetro prácticamente estabilizado, pero aseguran que van a tener dificultades para poderlo controlar hoy. El viento y las altas y más temperaturas seguirán marcando el ritmo de las faenas de extinción.
1: Y en el incendio de Soneja en Castellón, 500 personas han tenido que pasar la noche fuera de sus casas. Isabel Fernández Pedrote, buenos días.
4: Hola Pedro, buenos días. Son 500 vecinos de Azuévar que tuvieron que ser desalojados ayer por el avance del fuego y por la humareda. Las llamas queman ya una parte del Parque Natural de Espadán y el primer recuento de hectáreas asciende a 150. El presidente de la Comunidad Valenciana es Juanfran Pérez Llorca.
5: Lo que os puedo asegurar es que se va a trabajar en todo el perímetro y en todos los frentes durante toda la noche. Por lo tanto, vamos a ver si nos acompaña un poquito esa evolución del tiempo, esa humedad, que no vuelvan a haber rachas de viento e intentar, pues perimetrarlo al máximo.
4: La UME ya está desplegada sobre el terreno. La previsión es que la mejora del viento facilite las labores de extinción.
1: En Huesca está perimetrado, pero sigue todavía pendiente de estabilizar el fuego. En Loporzano ha quemado 250 hectáreas y ha obligado a desalojar a 20 vecinos.
4: Lo que más preocupa en estos momentos es que el viento cambie de rumbo y reactive los focos. Roberto Bermúdez de Castro es el consejero de Interior del Gobierno.
6: Está siendo muy duro el inicio de verano. El año pasado tuvimos la suerte que prácticamente dentro del verano no tuvimos ningún incendio. Y hemos empezado muy mal, hemos empezado con los mismos medios del año pasado, hemos empezado de una manera muy compleja, muy difícil.
1: Y en Picos de Europa dura más ya de una semana un fuego intencionado que mantiene a 20 vecinos confinados en Ribota de Sajambre, en León.
4: Este incendio sigue también en nivel 2, la foto de la situación de los incendios en la península se completa con Portugal, donde hay en este momento 36 incendios activos. El que más preocupa es el de Bousela, entre Coimbra y Oporto, allí trabajan más de 1.000 efectivos y se han quemado ya más de 13.000 hectáreas.
1: No lo vamos a poder evitar, vamos a pasar el día resoplando. Está empezando el lunes, es 6 de julio. Y con todos estos focos activos, hoy el tiempo juega en contra, porque a lo que nos enfrentamos es al pico de la segunda ola de calor del verano. La EMET advierte de que el episodio puede durar, como mínimo, hasta el miércoles. Y el mapa de avisos está repleto de alertas. Es naranja en todas las comunidades, menos en Murcia y en las Islas Baleares. Solo durante los primeros días de julio se han registrado 153 muertes atribuibles al calor. Mario Lalorio.
7: Más de 50 áreas de España están en el nivel de riesgo alto para la salud por la ola de calor. Prácticamente todas, como ocurrió con la de junio, están en la franja norte, zonas pintadas de color rojo desde Galicia a Cataluña en el mapa Meteosalud de Sanidad. La EMET ha ampliado un día más la duración de la oleada hasta el miércoles y no descarta que persista hasta el jueves, con temperaturas que pueden superar los 42 grados en algunos puntos y noches tórridas. Insiste en el peligro importante en las horas centrales del día para las personas vulnerables y para las actividades al aire libre, y el peligro de incendios es máximo. En los últimos 6 días ha habido 300 muertes asociadas al calor, la mayoría de gente mayor con patologías cuyo organismo se descompensa. Van 1.200 fallecimientos en el periodo estival, según el Instituto de Salud Carlos III.
1: La gente muere por el calor. Y luego hay algunos políticos que andan quejándose de que en los mapas de las alertas se pintan todo de rojo, como generando alarma. Cosas del negacionismo. 6 de cada 10 españoles creen que en España hay lawfare y que los jueces se dejan influir por su ideología. Es lo que se desprende del barómetro de 40dB para la SER y para el país que publicamos esta mañana y que concluye que la confianza ciudadana en la justicia está quebrada.
4: En esta edición, la encuesta analiza la percepción ciudadana de la Administración de Justicia. Para los encuestados, el Poder Judicial no está cumpliendo con el papel que le asigna la Constitución. Actúa lento, guiado por intereses económicos o partidistas y sin el control o la vigilancia suficientes.
1: La foto final es de desconfianza, pero esa percepción, no crean que es generalizada, es desigual.
4: El electorado que suspende claramente a la Administración de la Justicia es el progresista. Un 34% de los encuestados dice que los jueces tienden a favorecer a la derecha en sus resoluciones, pero es que esa percepción se dispara por encima del 50% cuando se le pregunta a los votantes del PSOE, de Sumar o de Podemos. La izquierda es también la que piensa que el lawfare se ejerce principalmente contra el gobierno. Los electores del Partido Popular creen que se hace por igual y los de Vox, que son ellos las víctimas de la guerra judicial. Además, los votantes de derecha son más reacios a cuestionar a los jueces.
1: Esta entrega de 40dB incluye también encuesta con intención de voto, según la cual el PP y Vox no consiguen rentabilizar la tormenta de casos de corrupción o de presunta corrupción que afectan al gobierno, a pesar de que le sacan, eso sí, 12 puntos al bloque de la izquierda. Feijóo y Abascal bajan unas décimas respecto al sondeo anterior y aún así suman más del 49% de los votos, muy cerca de la mayoría absoluta. José Coello, buenos días.
8: ¿Qué tal? Buenos días. Aunque se mantiene como primera fuerza, el PP pierde fuelle y se deja 4 décimas en julio hasta el 32% de intención de voto respecto al último barómetro de junio de 40dB para la cadena SER y El País. Los de Feijóo siguen un punto por debajo del resultado obtenido en 2023, lo que refleja que pese a la ofensiva judicial y a la debilidad parlamentaria del gobierno, los populares no consiguen despegar. Vox, por su parte, sigue en tercera posición, aunque consolida su tendencia a la baja. La ultraderecha encadena 4 entregas consecutivas perdiendo apoyo, 2 décimas en esta ocasión, y se queda en el 17,2% de los sufragios. La suma de PP y Vox vuelve a rozar la mayoría absoluta con el 49,2%. Los de Abascal continúan creciendo gracias a la transferencia de votos que recibe sobre todo del PP, que se sitúa en el 12%. El tablero para la izquierda tampoco se altera. El PSOE continúa en segunda posición con el 28% de intención de voto, pero pese a los casos judiciales lo hace sumando 3 décimas más de apoyo respecto al barómetro de junio. Es el socio de coalición, Sumar, el que vuelve a perder más votos en respecto al mes pasado, 4 décimas, y se queda en el 8% de los sufragios, mientras que Podemos consigue recuperar algo de espacio y situarse en el 3,1% de papeletas, por lo que obtendría representación parlamentaria. La suma de las izquierdas apenas alcanza el 37% de los votos.
1: 7:09, 6:09 en Canarias. El presidente andaluz Juanma Moreno estrenó ayer su tercera legislatura y su primer gobierno de coalición. ¿Quién se lo iba a decir? PP Vox, el primero que se firma en Andalucía.
4: A su toma de posesión no asistió ayer ningún ministro del gobierno, ni tampoco su líder nacional, Feijóo, y pese al giro programático que supone el pacto con la ultraderecha, Moreno quiso reivindicarse a sí mismo como el líder moderado que defendió en campaña. Para eso dijo que en Andalucía no hay cordones sanitarios, y eso incluye a la ultraderecha.
9: Y a veces los acuerdos normalmente no le gustan ni siquiera a las propias partes que lo firman, o no le gusta al 100% porque tienen que dejar
10: parte de sus objetivos en el camino, ¿no? La vía andaluza de serenidad y diálogo sigue vigente. La vía andaluza es inclusiva y no excluyente con ningún tipo de ámbito político.
4: El acuerdo incluye numerosos recortes a los agentes sociales, un plan de protección para la tauromaquia y la caza y la prioridad nacional. Según lo firmado, Andalucía no aceptará a menores no acompañados ni financiará a las ONGs que les ayuden.
1: El líder de Vox, Manuel Gavira, se queda con la vicepresidencia.
11: Tendrá un gobierno que va a poner por delante siempre, primero, siempre a los españoles. Esto no es excluyente, pero sí desde luego es algo novedoso. Primero, los españoles.
4: La oposición de izquierdas denuncia ya la liquidación definitiva de la moderación en el sur. La líder del PSOE andaluz, María Jesús Montero, escribió ayer en redes sociales que la puesta en escena de la toma de posesión no rebaja la radicalidad de lo firmado.
1: Del exterior, Ucrania ha denunciado esta madrugada otro ataque ruso con misiles y drones contra Kiev.
4: El ejército ucraniano y el alcalde de la capital aseguran que han impactado contra varios edificios residenciales que han quedado dañados. Según las autoridades, hay al menos 9 muertos, 34 heridos. Estos ataques llegan 4 días después de una ofensiva a gran escala con misiles balísticos también contra la capital, contra Kiev.
1: Y en Venezuela la cifra de muertos asciende a 3.342. Hay más de 16.000 heridos. 11 días después del doble terremoto, las labores se centran ahora en retirar centenares de toneladas, miles, millones de escombros que quedan en el epicentro de los seísmos.
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1: Estar informado no solo es saber lo que ha pasado hoy o en las últimas horas, sino también saber lo que va a pasar en los próximos días. Y es lo que vamos a hacer los lunes, este verano, a esta hora en Hoy por Hoy, proyectar la semana para que al menos tengan ustedes desde el principio todas las claves de lo que va a ocurrir. Luego ya la actualidad nos irá llevando por caminos que no teníamos previstos. En la crónica política esta semana se va a escribir sobre todo con las novedades en frentes judiciales, los que tiene abierto el PSOE, los que está aprovechando PP y Vox, la oposición, para establecer la crítica. La oposición tiene en el centro de la diana a la directora de la Guardia Civil, que, ya saben, no ha dimitido tras su imputación en el caso Leire. Guillermo Lerma, buenos días.
18: ¿Qué tal, Pedro? Buenos días. Hace semanas que el debate político está monopolizado por lo que hacen los tribunales y en esa línea vamos a seguir. Se va a esforzar de que así sea, sobre todo el PP, que mantiene a pleno rendimiento las comisiones de investigación del Senado. Allí va a llevar esta semana a la vicepresidenta Sara Agensen o al DAO de la Guardia Civil, imputado por colaborar presuntamente en las maniobras de Leire Díez, la conocida como Fontanera de Ferraz. A finales de semana se cumple también un año desde que Sánchez anunciara la aprobación de una ley integral de lucha contra la corrupción, así que será buen momento para comprobar el grado de cumplimiento de esas medidas. Pero si algo va a marcar también el arranque de esta semana son los primeros pasos del nuevo gobierno andaluz, gracias al nuevo pacto sellado entre PP y Vox y cuya letra pequeña se analizará hoy mismo en las reuniones de las ejecutivas de los partidos.
1: El gobierno se va a poner manos a la obra, es también cita de la semana, para acelerar todo lo que pueda la aprobación de los presupuestos. Hoy se fijan objetivos de estabilidad, mañana techo de gasto. Jordi Fábrega.
19: La que empieza hoy es una semana en la que se pondrán los dos primeros peldaños de los presupuestos generales del Estado para 2027. El Gobierno fijará el marco de estas cuentas con la aprobación primero de los objetivos de estabilidad y luego del techo de gasto que establece hasta cuándo pueden gastar los ministerios y que va a tener, por cierto, una cifra récord para 2027 gracias al crecimiento económico. Un crecimiento económico al que pondrá nuevas cifras esta semana el Fondo Monetario Internacional. Las dos aprobaciones serán el primer termómetro también del apoyo que pueden tener las cuentas, porque tienen que ser debatidas y, en el caso de los objetivos de déficit, también votados en el Congreso durante este mes de julio.
1: Fuera de España, todas las miradas puestas en Ankara. Allí se celebra cumbre de la OTAN. Jefe de Internacional, Pablo Morán, buenos días.
20: Hola, Pedro, buenos días. La agenda internacional de esta semana empieza mañana con la llegada a Ankara de los líderes de la OTAN que van a participar en la cumbre anual de la Alianza, marcada este año por la brecha abierta entre Estados Unidos y el resto de socios. Atención en esta cita al papel del secretario general Mark Rutte, que ha puesto todos sus esfuerzos en los últimos días en intentar suavizar la postura de Donald Trump respecto a su insistencia de exigir a los aliados un 5% de gasto en defensa y también sus planes para rebajar los compromisos de defensa de Estados Unidos con Europa. Y atención también este martes a Francia, porque está previsto que mañana se dicte la sentencia del juicio de Marine Le Pen. Sabremos, por tanto, si se puede presentar o no a las próximas elecciones presidenciales de Francia.
1: Esta madrugada, la madrugada del 6 al 7 de julio, se cumplen 10 años de la violación de la manada, la noche en la que 5 hombres violaron en un portal en Pamplona a una joven de 18 años. El ataque, ya saben, dio la vuelta al mundo y la respuesta feminista cambió para siempre la visión de la violencia sexual y también forma parte de la agenda de esta semana. Mariola Lourido.
7: El caso de la manada fue para la violencia sexual lo que el caso de Anorantes para la violencia de género. Cambios legislativos y sociales sin precedentes. Hay varias claves. Primera, la valentía de la joven. Denunció y tuvo que soportar en el juicio la estrategia de descrédito con detectives privados siguiéndola. Segunda, una movilización masiva de miles de mujeres y de feministas contra la condena de la Audiencia de Navarra por abuso sexual. Tercera, el Supremo corrigió esa sentencia y los condenó por violación a 15 años de prisión. Y cuarto, se aprueba la ley del solo sí es sí, que pone en el centro de los delitos sexuales el consentimiento. Los 5 violadores siguen en la cárcel.
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1: Vamos con la recomendación cultural para empezar día y semana. Y Pepa Blanes nos propone una miniserie de HBO que nos lleva hasta Italia.
27: Leyenda del cine italiano, el director Marco Bellocchio ha vuelto a darnos una de esas series de televisión que cuentan a todo un país. Es Portobello, la ha estrenado en HBO y cuenta lo que le ocurrió al presentador más famoso de la tele italiana en los 80, Enzo Tortora, que presentaba el programa estrella, precisamente titulado Portobello.
28: Enzo Tortora, el hipnotizador de 28 millones de italianos.
27: Un buen día, un miembro de la camorra en la cárcel le incrimina y dice que este presentador pertenece a la mafia. Lo detienen y empieza la caída del gran héroe popular.
29: Cosa interesante en el momento en que nace un movimiento.
27: Todo fue una injusticia, no había pruebas y el juez, que además no era un juez corrupto, creyó antes a un mafioso que al propio incriminado. Fue una tragedia porque cuando lo absolvieron ya era tarde, nos contaba el director italiano en Venecia, donde la serie tuvo su gran presentación.
28: Senza di noi tu non esisteresti.
2: della tua bontà, della tua generosità, a noi che ci viene niente.
27: Portobello es un retrato de cómo la corrupción, la mafia y las cuitas políticas rompieron la vida de tantos italianos en una época convulsa y cómo la justicia falló.
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1: 7:20, 6:20 en Canarias.
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5: 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Patrimonio Mundial da UNESCO.
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1: Las 7:30, 6:30 en Canarias.
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1: Vamos a pasar la mañana pendientes de los incendios, de la ola de calor, de los fuegos que hay repartidos por varios puntos de la península. En especial, preocupa el de Soneja en Castellón, ha obligado a desalojar a 500 vecinos de la localidad de Azuévar. Se han movilizado más de 200 efectivos terrestres, 18 aéreos, también en la UME.
27: En los picos de Europa, una veintena de vecinos continúan también confinados en Ribota de Sajambre, en León, por un incendio que está en nivel 2.
1: Irene Villán, buenos días.
27: ¿Qué tal, Pedro? Buenos días. Todavía no hay cifra del número total de hectáreas quemadas de este fuego, que lleva algo más de una semana activo. Los trabajos de extinción están siendo complicados porque la fuerte pendiente que hay en la zona impide que los equipos trabajen desde tierra y que las descargas de agua que se hacen desde el aire aumenten el riesgo de desprendimientos.
1: En Girona el fuego se mantiene estable, pero ha quemado 2.500 hectáreas y ha dejado 11 personas heridas.
27: Y en Lopozano, en Huesca, las autoridades acaban de dar por estabilizado el fuego que ha quemado ya 250 hectáreas. Ya solo quedan que vuelvan a sus casas la veintena de vecinos que han tenido que desalojarlas. Roberto Bermúdez de Castro es el consejero del Interior del Gobierno de Aragón.
12: Es que mañana por la mañana en el CECO picabra a las 1:30, pues lo lógico sería que la gente volviese a su casa. Son 22 desalojados, en torno a 20 desalojados, y esas personas en principio mañana por la mañana deberían poder volver a casa.
27: Al menos 10 nuevos incendios se declararon este domingo, coincidiendo con la llegada de la segunda ola de calor del verano.
1: A las 9 de la mañana vamos a conversar aquí en Hoy por Hoy, en el Tiempo del Abierto, con María Jesús Montero. Ayer tomó posesión Juanma Moreno Bonilla como presidente de la Junta de Andalucía, que después de pactar con Vox sigue insistiendo en que la vía andaluza tiene recorrido.
13: La vía andaluza de serenidad y diálogo sigue vigente, y lo que se abre ante nosotros es una hermosa oportunidad para demostrarlo.
27: El ultraderechista Manuel Gavira, que se estrena en el cargo como vicepresidente, dijo que su partido es un socio fiable y que su posición la han elegido los andaluces.
14: Andalucía le dijo al señor Moreno Bonilla, le dijo al Partido Popular que no quería que tuviese mayoría absoluta y que se tenía que entender con Vox. Y eso ha sido.
1: A las 9 hablaremos con María Jesús Montero, pero antes, a las 8:30, también en el abierto, vamos a desgranar el contenido del estudio, interesantísimo estudio de 40dB para la serie El País. En realidad son dos estudios en uno. Hay una primera parte que pregunta por la confianza de los españoles en el sistema judicial. Ojo, ojo a este dato. El 65% de los encuestados cree que en España hay lawfare.
27: La segunda es con la intención de voto. El bloque de la derecha, la suma de PP y Vox, saca una gran ventaja al de la izquierda, de hasta 12 puntos. El PSOE sube 3 décimas y Podemos crece 8.
1: Es noticia de la madrugada. Rusia ha vuelto a atacar Ucrania con misiles balísticos. Kiev denuncia que el Kremlin ha vuelto a bombardear edificios residenciales y que por el momento el balance oficial es de 9 muertos y más de 40 heridos. Otras historias del día, una que es cada vez más habitual en zonas turísticas, gente que no puede pagarse un alquiler y que tiene que vivir en autocaravanas o en sus propios coches por culpa de los precios de la vivienda. Luego dicen que la vivienda no es un problema. En Málaga, más de 300 personas llevan meses viviendo en sus coches cerca de la playa porque no pueden permitirse una casa en la que vivir. El ayuntamiento ha empezado a desalojarles del solar. Mañana tendrán prohibido aparcar allí. Nuestros compañeros de Ser Málaga han estado hablando con ellos y hasta allí nos vamos. Nieves Egea, buenos días.
15: Muy buenos días. Este asentamiento de autocaravanas se ubica junto a la playa de Sacaba Beach, en el litoral oeste de Málaga. Casi la mitad de los 300 vehículos que hacen las veces de casa para muchos se han marchado ya a otros lugares tras los avisos de la policía local para que abandonen la parcela, que es de titularidad privada. El martes es la fecha límite.
16: Aquí un montón de gente de todos los trabajos, funcionarios, albañiles, pues están desesperados. Yo es que vivo aquí, yo no tengo casa. Pues yo, con la pensión que tengo, pues yo soy pensionista y llevo la pensión que tengo. las dos trampillas que tengo, yo no puedo pagar un piso.
17: Trabajo en Marbella, en una empresa de construcción bastante conocida. Yo, por ejemplo, soy oficial de la construcción. Yo me voy a ir entre hoy y mañana.
15: El ayuntamiento se comprometió a hacer un censo de autocaravanas y un plan de intervención social, pero ahora promueve el desalojo sin que estas personas tengan ninguna alternativa habitacional.
1: Y algo que haremos este verano también a esta hora es aportarles algo de lo que ha sucedido en la SER mientras ustedes dormían. Si es que ha podido pegar ojo esta noche, que en algunos lugares ha sido realmente difícil. Hoy han arrancado los playoffs del juego de los detectives.

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0: Y ya han caído dos de las tres selecciones que organizan este Mundial. También está fuera Brasil. Y a España le toca esta noche. Sanfe, hola.
6: Hola.
0: Con la Portugal de Cristiano.
6: Con la Portugal de la leyenda, Cristiano Ronaldo. Sí, señor, siempre un hueso duro, pero para levantar la copa nunca hay camino fácil. Y si no, que se lo digan a Brasil, que lo ha hecho cinco veces en su historia, pero que anoche se quedó en el camino, Ancelotti.
7: O deporte es así. A veces tú tienes que manejar la tristeza de una derrota. Estoy bastante acostumbrado a eso. Vamos a manejar esta derrota con un nuevo impulso, un trabajo en la evaluación de los jugadores.
6: O a México, estaba haciendo un gran mundial, ha hecho un gran partido también esta madrugada en el Azteca, pero no le ha dado, se queda en el camino contra Inglaterra, Javier Aguirre en Dazón.
8: Yo, a juzgar por el ánimo de la gente, el espíritu del equipo, no les puedo reprochar nada. Es fútbol, cometimos un par de errores en los goles que aceptamos, pero bueno, es fútbol, ellos son un gran equipo, e hicimos lo que pudimos, sí.
6: Pues un minuto y desarrollamos todo, pero lo primero, lo que nos interesa, el España-Portugal de esta noche.
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0: Pues ya estamos de nuevo en unos octavos de un mundial. La última vez nos fuimos de Qatar contra Marruecos en los lanzamientos desde los 11 metros. Esperemos que hoy sea diferente. Allí va a estar, como cada día, Antón Meana. Antón, buenos días.
1: ¿Qué tal, Sampe? Buenos días. Ha llegado la fecha marcada en el calendario. Un partido de cruces clave para la selección española. Este España-Portugal aquí en Dallas, con Cristiano Ronaldo protagonista en la previa y con Rodri, el Balón de Oro español, que destacaba ayer en el micrófono de la cadena SER que el equipo está bien, pero debe seguir mejorando.
2: Yo creo que se puede subir el nivel. Veremos hasta dónde llegamos. Yo creo que lo que tenemos que ir superando los partidos, ser mejor que nuestro rival, sin centrarnos mucho en el pasado. El pasado es el pasado. Y bueno, estamos contentos con el rendimiento, pero somos conscientes de que contra Portugal deberemos dar un paso hacia adelante. Y estoy convencido de que el equipo va a hacer. Y en cuanto a Lamine, pues a Lamine poco puedo decir. Yo creo que es un chico que él necesita la motivación de los partidos. Yo creo que escenario ideal para él. El otro día estuvo sensacional, evidentemente con cosas a mejorar como todos, y que le necesitamos para ser diferencial.
0: Pues empezó a ver a un mejor Lamine contra Austria, también a una mejor

0: versión de España que durante la fase de grupos, pero está claro, Antón, que no parece suficiente.
1: Sí, Luis de la Fuente comparte la opinión de Rodri, escuchamos ahora su reflexión en conferencia de prensa, pero te cuento antes que va a repetir el seleccionador el mismo 11 que derrotó a Austria. Ha tenido dudas con Dani Olmo, ha sopesado meter de inicio a Merino, pero apostamos por el equipo que sabemos de memoria, con Porro en la derecha, Cucurella en la izquierda, la pareja de centrales Laporte y Cubarsí por delante del portero Unai Simón, en el centro del campo Rodri, Pedri, Dani Olmo, Lamín en la derecha, Baena en la izquierda, delantero centro Mikel Oyarzabal. Y como te digo, esta es la frase más importante de Luis de la Fuente en conferencia de prensa.
2: Cada día que termina un entrenamiento, mi última palabra a los jugadores es gracias por el trabajo, ha estado muy bien, mañana hay que hacerlo mejor. Pero eso me están oyendo hace muchos años y es cada día así. Y ellos ya lo tienen también interiorizado. Y que piensas en un futbolista como Rodri con el peso específico que tiene dentro del colectivo, del grupo, me parece maravilloso porque no deja de ser el sentir de todo el resto, de no solo de la plantilla de futbolistas, sino todos los que acompañamos a los futbolistas en nuestra expedición. Queremos ser un poquito mejores mañana. Y evidentemente necesitaremos ser mejores de lo que fuimos con Austria para ganar a Portugal, y si tenemos el acierto de ganar a Portugal, Dios lo quiera, pues necesitaremos ser mejores para el próximo rival, exactamente igual que pienso que tendrá que hacerlo Portugal. Con lo que hemos hecho hasta ahora no nos da para ganar el Mundial, pero la buena noticia es que el margen de mejora es muy grande y estamos en esa progresión.
0: Y va a haber que superar no solo a una vieja conocida, sino también al último verdugo de España en la pasada final de la Liga de Naciones, Antón.
1: Un Cristiano pletórico jugando su último Mundial, por lo que si hoy pierde ya no tendría más oportunidades de marcar en una Copa del Mundo, pero él sabe que la baza de Cristiano siempre la juega Roberto Martínez, va a jugar de inicio y atención, una bola suelta en el área es peligro de gol. Ayer decía lo siguiente aquí en Dallas.
3: España es siempre candidata a ganar lo que sea, mundiales, Eurocopas, Confederations Liga. Sabemos que mañana ellos ya ganaron esta competición. España teóricamente es favorito porque ya ganó y tiene más títulos de que Portugal. Pero es una competición diferente, jugadores diferentes, hay cansancio, hay lesiones, el ambiente, el calor, que mañana va a estar bien, aire acondicionado. Yo a mí me encanta jugar contra España porque mi récord contra España es bueno. Yo jugué unas 10, 11 veces contra España y está muy equilibrado. Mañana será lo mismo. Quien tiene los mejores detalles del partido, pues ganará. Espero que sea Portugal. Yo creo esto con la... Con ese feeling que vamos a ganar.
0: Bueno, pues veremos qué pasa. Gracias, Antón. Nos escuchamos esta noche en Carrusel.
1: Hasta mañana. Ojalá que estemos muy felices con la clasificación. Un saludo.
0: Pues hasta aquí la previa del España-Portugal. Ahora seguimos con más Mundial.
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0: Pues el España-Portugal abre la jornada de lunes y la jornada 26 del Mundial, y le sigue el Estados Unidos-Bélgica a las 2 de la madrugada con la previa del partido en Seattle. Nuestro compañero Santi Ovalle. Santi, buenos días.
10: Buenos días. El partido viene marcado por la polémica decisión de la FIFA de suspender la sanción que arrastraba Balogun, el máximo goleador de Estados Unidos, ya que vio una tarjeta roja en la ronda anterior. La FIFA se acoge a un artículo del reglamento para suspender durante un año la sanción al máximo goleador norteamericano. La Casa Blanca ha agradecido la decisión y el New York Times asegura que fue Donald Trump quien pidió esta medida de gracia a Gianni Infantino, el presidente de la FIFA. Los belgas, asombrados, se resignan e intentarán eliminar a la anfitriona, con Thibaut Courtois como líder y con tres de sus mejores jugadores, Mechele, De Bruyne y Trossard, entre algodones. Se juega a las 2 de la mañana y el que gane es el teórico rival de España en cuartos.
0: Y desde la misma hora en Carrusel, el domingo nos ha dejado que Brasil ya está en la calle, le ha ganado 2-1 Noruega en Nueva York. Ha estado con ellos nuestro compañero José Palacio. Palas, buenos días.
7: Muy buenas, Sampe. Brasil falló y Haaland no perdonó, el pichichi del Mundial, empatado con Leo Messi y Mbappé, 7 goles, hizo un doblete ayer en el MetLife para derrotar en octavos de final a la Brasil de Carlo Ancelotti, que queda muy tocado, al igual que sus jugadores, sobre todo Endrick, que falló una ocasión clara en la segunda mitad, y Bruno Guimarães, que falló un penalti en la primera parte, porque aparte del doblete de Erling Haaland, el gran protagonista del partido fue el ex portero del Sevilla, Nilan, que hablaba así en los micrófonos de la cadena SER.
11: Estoy muy contento con todo el equipo porque hemos corrido, hemos luchado de primer minuto hasta el final y hemos logrado algo muy, muy grande, y estoy muy contento con todo.
0: Y en el otro, en el de Ciudad de México, muy buen partido el de esta madrugada. Joe Flaquer, buenos días.
12: Muy buenas. Inglaterra conquistó el Azteca, dejó fuera a México y será el rival de Noruega en los cuartos de final del Mundial. El partido quedará en la memoria del torneo. Bajo una lluvia que retrasó una hora el inicio del partido, Bellingham marcó dos goles en apenas 90 segundos que parecían sentenciar el cruce. Nada más lejos de la realidad. Alentado por la afición, en el último partido del Mundial en terreno mexicano, Quiñones marcó antes del descanso. En el segundo acto, goles y polémica. Se quedó con 10 Inglaterra. Marcó Harry Kane de penalti el 1-3. No se rindió México, que también de penalti se aferró al partido con el 2-3. La última media hora fue un asedio mexicano y una clase de resistencia inglesa. Ganaron los de Tuchel, que prosiguen camino. México, una vez más, se queda a las puertas de los cuartos de final, que se le resisten desde hace 40 años.
0: Y ya tenemos otro enfrentamiento de cuartos. Próximo sábado, 11 de julio, 11 de la noche, en Miami. Partido entre la Noruega de Haaland y de Odegaard contra la Inglaterra de Bellingham y Harry Kane.
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14: Si utiliza aplicaciones para comprar productos de segunda mano, haga todas las gestiones de principio a fin a través de la app. El Instituto Nacional de Ciberseguridad alerta de que hay ciberdelincuentes que durante la fase de negociación insisten en no hacer los trámites a través de la aplicación para ahorrarse costes añadidos que encarecerían el precio final. 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
20: Este verano vamos a interrumpir el desayuno de alguno de nuestros tertulianos. Esta mañana nos van a acompañar Antón Losada, Ruth Ferrero y Elisa de la Nuez. Elisa, muy buenos días.
21: ¿Qué tal? Buenos días.
20: ¿Ya has desayunado?
21: He desayunado un café y una tostada con aceite y jamón, o sea que ni tan mal.
20: Ni tan mal. ¿Toda la mañana es esto?
21: Casi siempre, sí.
20: Casi siempre. Bien, bien, hay que coger fuerzas. Oye, Elisa, nada, simplemente una primera aproximación a alguno de los grandes temas que vamos a analizar en la tertulia. Un minuto. Yo creo que para nosotros hoy el elemento central a las 8:30 va a ser este estudio de 40DB sobre la justicia, que es un ámbito además que te interpela directa y personalmente. No sé si te sorprende o no, si te preocupa o no, ese dato de que el 65% de los encuestados cree que existe el lawfare.
21: No me sorprende, y esto es interesante porque ya conocía otras encuestas de percepción, porque el punto es que son encuestas de percepción, que apuntaban algo parecido, incluso a nivel de Eurobarómetro, cuando se pregunta por la justicia en distintos países, no tanto sobre lawfare, sino en general, politización, desconfianza, que salen bastante mal. Pero insisto en lo de la percepción, porque claro, cuando se pregunta directamente a los usuarios, que también tenemos ese tipo de encuestas, sale muy diferente. Entonces, insisto en esto porque, claro, la percepción es lo que se te transmite, y eso es muy interesante, ¿no? Básicamente a través de los medios o de los propios partidos. Por tanto, la contestación es no me sorprende, y además hay un sesgo que es evidente también, ¿no? Según qué tipo de votante eres, uh-huh, o qué tipo de elector eres. Pero sí me gustaría un poco añadir que en las encuestas de los usuarios, es decir, la gente que sí tiene trato con la Administración de Justicia, las cosas no están ni muchísimo menos a ese nivel. Sí, sí, digo también porque efectivamente es un dato preocupante, claro. Yo esto lo veo preocupante, claro. Sí,
20: luego a las 8:30 te escucho con más detenimiento. Gracias, Elisa.
21: Venga, vosotros, hasta
20: 8
21: ahora.
20: 8:10, 7:10 en Canarias.
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3: ¿Qué tal? Buenos días. A esta hora les contamos la denuncia que hacen los trabajadores de un centro de acogida en la capital por sus malas condiciones laborales y el estado de sus instalaciones. Se quejan de que en el centro, que atiende a personas sin hogar, se han producido desprendimientos de techo, goteras y que los residentes conviven hacinados. Señalan además que su situación laboral se ve afectada por la falta de personal y por los bajos salarios. Informa Pedro San Martín.
22: Se trata del centro de acogida Juan Luis Vives de Vicálvaro, un edificio de gestión público-privada que cuenta con 140 plazas, pero que habitualmente ve cómo estas cifras se superan pese a la falta de personal.
23: No se cubren todas las bajas, no se cubren todas las vacaciones, y cuando aumentan el ratio de usuarios, tampoco aumentan el ratio de trabajadores.
22: Es una de las trabajadoras del centro que cuenta cómo han visto una importante degradación de las instalaciones.
23: El desprendimiento de techos, baños que no se pueden utilizar. O sea, en el módulo central ahora mismo residen 20 personas para dos baños, para dos duchas hábiles.
22: Denuncian que ni el ayuntamiento ni la empresa encargada de la gestión, Grupo 5 Acción y Gestión Social, se hacen cargo de la situación.
23: La empresa dice que son arreglos que competen al ayuntamiento, el ayuntamiento dice que son arreglos que competen a la Junta, y al final el me paso la pelota de uno a otro hace que durante años no esté habiendo las reparaciones necesarias para el mantenimiento de este centro.
22: Más Madrid llevará la queja de los trabajadores al pleno del distrito este jueves. Cuca Sánchez, concejala del partido, señala que el ayuntamiento debe asumir responsabilidades.
24: Madrid necesita un alcalde que deje de poner a las personas sin hogar en la lista de gastos que se pueden recortar, y tiene que priorizar unas condiciones dignas para los trabajadores y las trabajadoras.
22: El ayuntamiento explica que la situación de los trabajadores depende de la empresa y las patronales, y que las afecciones de los centros se resuelven con la mayor celeridad posible.
3: Tienen todos los detalles de esta información en nuestra página web, en radiomadrid.es. Y hoy el gobierno de Ayuso acude a la reunión de las comunidades autónomas con el gobierno central en el Consejo de Política Fiscal y Financiera para anunciar el reparto del déficit para el periodo 2027-2029. Es uno de los pasos que el Ejecutivo de Sánchez da con la voluntad de aprobar los presupuestos. En el gobierno madrileño, en cambio, trasladan que el encuentro es una cortina de humo para desviar la atención. Rocío Albert es consejera de Economía.
25: Acudimos a este encuentro con pocas expectativas porque de repente lo que era prácticamente imposible hace dos meses por la situación internacional, que era aprobar unos presupuestos que desde que Sánchez está como presidente en esta última legislatura no ha conseguido aprobar, nos dicen de repente que estos presupuestos ahora sí que se pueden aprobar. Y me dirán ustedes, internacionalmente la situación no ha cambiado. ¿Qué es lo que ocurre en realidad? Pues que todo esto es un trampantojo para tratar de desviar el foco y llevarlo al tema de la corrupción.
3: Y la noche nos deja una persona fallecida y otras seis que han resultado heridas, cinco de ellas de gravedad, en dos accidentes prácticamente simultáneos. Uno de ellos en la A4 al salirse uno de los vehículos de la vía y otro en la M31. En estos sucesos han intervenido SAMUR, Protección Civil y Bomberos de Madrid. Sara Montero es supervisora de guardia.
26: Y hemos atendido a tres varones y una mujer de entre 19 y 20 años con heridas de diferente consideración que han sido trasladados a distintos hospitales con pronóstico potencialmente grave. Simultáneamente a este accidente ha ocurrido otro en la M31, confluencia con la M50, en la que ha fallecido una persona también a muy alta velocidad, resultado heridos también otros tres acompañantes que han sido trasladados en unidades de soporte vital básico y soporte vital avanzado.
3: Regresamos hasta ahora a las carreteras de la región. ¿Cómo se circula? DGT, Marta Míguez, buenos días. DGT, Marta Míguez. No tenemos.
1: Buenos días. Hasta ahora seguimos pendientes del accidente que complica la M40 a su paso por Coslada en sentido a 2 con hasta 4 kilómetros de retenciones. Le seguimos pidiendo mucha precaución en este punto, ya que todavía corta el carril derecho. Dificultades en el resto de accesos a la capital por la A1 en San Sebastián de los Reyes, a 2 en Torrejón, a 3 en Vicálvaro, a 4 en Pinto y Butarque, a 42 en Parla y Getafe, a 5 en Alcorcón y a 6 a su paso por Majadahonda.
3: Y por el centro de la capital, ¿cómo va la mañana? Charo Alcázar, buenos días.
4: Buenos días, Lidia. Bueno, tenemos una hora punta de rápida extensión por todo el norte de la ciudad. Vamos a destacar retenciones tanto en el nudo norte hacia el paseo de la Castellana como el nudo de Colmenar, la A1 y también la M11 a su paso por Gran Vía de Hortaleza, Arturo Soria. Otros movimientos también muy difíciles de transitar a esta hora, el acceso de la A3 a M30 sentido norte y Plaza del Conde de Casal o la A5 desde el cruce de carretera de Boadilla del Monte. Lo más difícil de M30, tanto en el este como en el oeste, en recorridos entre el nudo sur y Puente de Ventas, Costa Rica y nudo de Manoteras, así como entre Legazpi y San Pol de Mar.
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3: Son las 7:56.
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3: Las familias monoparentales de la Comunidad de Madrid piden mayor protección al gobierno de Ayuso, especialmente en verano, donde la conciliación se vuelve algo muy complicado. En nuestra región, el 80% de estos hogares están encabezados por una mujer y esto, denuncian, favorece un mayor riesgo de pobreza o exclusión social. Desde la Federación de Familias reclaman más políticas para proteger su situación y equipararla con las familias numerosas. Gerard Salom.
34: Las familias trasladan que en la comunidad no hay un marco jurídico y legal favorable a su situación de vulnerabilidad. Carmen Flores es presidenta de la Federación de Familias Monomarentales.
35: ¿Qué pedimos? Pues que haya una definición homogénea que defina a las familias monoparentales y que se dote de beneficios, que también tengan una acreditación, igual que tienen las familias numerosas.
34: Para evitar esta situación.
35: Que haya, sobre todo, baremos, ¿no? Porque a la hora de acceder tanto a escuelas infantiles como a centros educativos no hay siquiera una casilla, ¿no? Para escuelas infantiles hay, pero solamente nos dan 3 puntos frente a, por ejemplo, las familias numerosas que tienen 10, ¿no?
34: Situaciones desfavorables que se repiten cuando tienen que aplicar a ayudas públicas que no contemplan su situación de maternidad con una única nómina en casa, como por ejemplo cuando aplican a becas comedor.
35: Solamente tienen acceso directo quien tiene la renta mínima de inserción. Hemos reclamado que haya medidas de protección.
34: Desde la Federación explican que en verano su situación se complica porque conciliar trabajo y maternidad se hace imposible con las vacaciones escolares sin tener prioridad en campamentos o medidas de apoyo a la conciliación disponibles.
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Les voy a confesar algo. Les voy a confesar que en mis planes no estaba volver a este barrio después de todos estos años. Pero ya se sabe que la vida a veces tiene estos giros inesperados del guión. Así que aquí estoy, un verano. Alguno dirá otro verano más. Pero verán, ¿a quién no le va a gustar volver al lugar en el que ha sido feliz? Si no les importa, me guardan un huequito en la casa del pueblo, me guardan un trocito del bungalú del camping, no sé, un sofá-cama del apartamento de la playa o uno de esos colchones que usted pone sobre el suelo en el salón cuando llegan los nietos en verano. Háganme un hueco, un huequito, que este verano, estas próximas 8 semanas, las vamos a pasar juntos. Y ahora sí, la hora, que ya son las 8, las 7 en Canarias.

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1: Y toca dar los buenos días después de una noche sofocante. No sé cómo habrá sido la tuya, pero la mía ha sido asfixiante. Vamos a hablar enseguida del sondeo de 40dB con esos datos muy llamativos, muy interesantes, muy elocuentes sobre la percepción de la justicia. Es el 65% de los encuestados que cree que existe el lawfare en nuestro país. Pero hoy, en el café de la mañana, en el bar, en el trabajo, no sé, en la cocina de su casa, se hablará del calor. Y también por la tarde, y desde luego por la noche, porque hoy vamos a vivir el pico de la segunda ola del calor del verano. Jordi Carbo, Jordi, buenos días.
2: ¿Qué tal? Buenos días.
1: Y se vienen no solo hoy y no solo mañana, sino varios días de mucho calor.
2: Sí, lo que no sé si contestar la pregunta que has hecho, si mi noche ha sido sofocante, es que a lo mejor te doy un poco de rabia.
1: No la contestes.
2: 16 grados ahora mismo donde estoy.
1: Pues tú no puedes contestarla.
2: Lo digo porque dentro de este panorama de muchísimo calor, por suerte tenemos varios puntos de nuestro país en el interior, sobre todo donde las noches todavía son soportables. Pero está claro que lo que comentabas, no solo calor hoy, mucho calor hoy, sino que hasta mediados de semana en todo el país vamos a tener valores propios de ola de calor, y lo más probable es que a finales de semana baje la temperatura, pero para volver a otra posible ola de calor la semana que viene, de manera que va a ser una primera quincena de julio que la vamos a recordar. Resumiendo, máximas hoy en la mayor parte del país de 35 a 40 grados, superando los 40 ya en prácticamente todo el interior, acercándonos a los 45 en el Valle del Ebro y en Las Vegas del Guadiana. Muchas horas de sol, pero cuidado con las tormentas que, sobre todo entre la tarde y la noche, afectarán varios puntos del interior. Peligrosas no porque tengan que dejar mucha agua, sino porque van a complicar la situación de incendios forestales, ya que irán acompañadas de muchos rayos y truenos y fuertes rachas de viento.
1: Entonces, Jordi, tú duermes tapado.
2: Una sabanita al final de la madrugada apetece,
1: ¿no? Sí. Gracias, Jordi. Hasta luego. En el café hoy hablarán del tiempo. Es algo muy socorrido. Y también hablarán, o a lo mejor escuchan hablar, de fútbol, de que juega la selección esta noche. Antón Meana, enviado especial al Mundial. Antón, buenos días.
3: ¿Qué tal? ¿Cómo estás?
1: Nos jugamos el pase a cuartos de final esta noche con Portugal en un partido que, esto que yo no sé de fútbol, pero soy capaz de decirlo, no va a ser como el de Austria.
3: No va a ser como el partido de Austria, ni mucho menos, porque Portugal es un rival de entidad superior. El equipo que hace un año nos ganó la final de la Liga de las Naciones en Múnich, con Roberto Martínez liderando a un grupo en el que destacan Vitinha en el medio y Cristiano arriba. Pero yo ayer vi a la selección española bien en el entrenamiento. Cara a cara estuvimos en el Cotton Bowl aquí en Dallas con Rodri, responsabilizado en plan capitán, con Mikel Merino, ya recuperado y que puede jugar los minutos que considere el seleccionador. Pero yo apuesto porque va a repetir el mismo 11 que derrotó a Austria, es decir, con Pedro Porro en el lateral derecho, con Dani Olmo en la media punta y arriba Oyarzábal, Lamín y Alex Baena.
1: Los mundiales se visten de, en fin, cierta trascendencia, pero vaya escándalo que se ha montado. Vaya escándalo, con motivo, por cierto, con la decisión de la FIFA de retirar una tarjeta roja a un jugador de Estados Unidos tras una llamada de Trump.
3: Es un escándalo absoluto. Según cuenta el New York Times, Trump llamó al presidente de la FIFA, Infantino, para pedirle que le quitaran la roja a Balogun, su delantero estrella, y que fue expulsado tras una revisión de VAR en el partido ante Bosnia. Pues bien, se agarran al artículo 27 del Código Disciplinario, le dejan la roja en suspensión y puede jugar el partido de esta noche en Seattle ante Bélgica. Están los belgas indignados, el mundo del fútbol no se lo cree y, repito, según cuenta el New York Times, esto se debe a una llamada telefónica personal de Trump a Infantino. La política hasta dentro en el mundo del fútbol.
1: Gracias, Antón.
3: Un abrazo. Buenos
1: Así
3: días.
1: Que hoy en el café pues se hablará del tiempo, del calor, de la noche sofocante, del pico, del fíjate, a mediodía no hay quien salga de casa. Se hablará de fútbol, si es que tú eres muy futbolero o muy futbolera. Y si vives en Pamplona, pues hasta ahora te estarás poniendo el pañuelo rojo o buscándolo al menos en el cajón en el que lo dejaste el año pasado después del pobre de mí. Hoy a las 12 viviremos el chupinazo en la SER.
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1: 8 y 6 minutos, 7 y 6 minutos en Canarias. Por lo demás, el barómetro de hoy de 40 dB dibuja un estado de opinión tan previsible como preocupante. Los españoles no confiamos en la justicia. Apenas le concedemos un 4,9 sobre 10. No llega al aprobado. Es verdad que este pesimismo sobre uno de los puntales de cualquier democracia saneada se acentúa en el grupo de los votantes progresistas. Pero también es cierto que este pesimismo hace que el 65% de los encuestados diga que, en su opinión, el laufer existe. Y aquí no hay distingos ideológicos. Lo creen los de un lado y lo creen los de otro. ¿Y cómo se llega a este clima? Bueno, unos dirán, por los políticos, que andan manoseando la justicia cuando llegan al poder. Otros dirán, por los medios, que andan cuestionando las causas según quienes sean los encausados o generando este clima de opinión. Y por algunos jueces habrá que añadir también, ¿no?, que en este país no hay, ni en este ni en ninguno, institución inmaculada. La justicia tampoco. Hay algunos jueces estrambóticos, hay algunas causas express y otras que se dilatan en el tiempo. En algunas hasta cuesta conseguir que la UCO investigue a algún sospechoso. Hay grabaciones que se quedan en los cajones o que no se tienen en cuenta, pese a que dicen cosas de una gravedad evidente. Hay algunos delincuentes condenados que se libran de la cárcel. En fin, ¿que por qué los españoles no confían del todo en su justicia? Bueno, pues quizá por lo que algunos dicen y quizá por los motivos que algunos otros dan. Guillermo Lerma. Guillermo, buenos días.
14: ¿Qué tal? Buenos días, Pedro.
1: Vamos con lo fundamental de este barómetro. El grado de confianza en la justicia es francamente mejorable.
14: La mitad de los encuestados reconocen que hoy confían menos en la justicia que hace 5 años. El 82% creen que actúa de una forma demasiado lenta y 7 de cada 10 que no trata a todos por igual. También son mayoría los que opinan que los jueces se dejan influir por los grandes poderes económicos, que no aplican la ley de forma imparcial o que no son profesionales honestos y competentes. Ese grado de descrédito se explica sobre todo por la opinión que tienen de la judicatura el electorado progresista, los votantes de PSOE, Sumar y Podemos, que son los más críticos con esta institución, y también por la falta de independencia con la que la ciudadanía percibe que trabaja esta administración. Casi un 63% piensan que algunos jueces toman decisiones guiados por sus propias ideas políticas, y para 7 de cada 10 cada vez hay un mayor número de conflictos que se resuelven en los tribunales y no en los parlamentos. Es a la hora de resolver este tipo de cuestiones, Pedro, las relacionadas con los escándalos políticos, en las que todos los encuestados, independientemente del partido en el que vote, dan un suspenso al Poder Judicial.
1: Ah, y luego está el laufer. Hemos pasado de que fuera un concepto que casi no se podía ni mencionar. Uno lo mencionaba, no sé, la Antena hace unos años, y había gente que se echaba las manos a la cabeza. Bueno, hemos pasado de eso a ser una idea más o menos compartida por la sociedad, Guillermo.
14: Este es quizás el dato más novedoso de ese informe elaborado por 40dB, que tiene que ver con la percepción de los españoles sobre el laufer, una práctica que existe en nuestro país para más del 65% de la población. La opinión la comparten personas de toda sensibilidad ideológica. Esa unidad se rompe al preguntar contra quién se hace ese uso partidista del Poder Judicial. Para el electorado progresista, el laufer se ejerce contra el gobierno y los partidos de izquierdas. El del PP defiende que toca a todos por igual, y los de Vox responden que la principal víctima es la oposición. Esa impresión generalizada choca con otro dato que arroja el barómetro. Los encuestados creen que prácticamente todos los casos de presunta corrupción política por los que se pregunta en ese sondeo, la Kitchen, la condena a Ábalos y Koldo, el caso que afecta al expresidente Zapatero, todos esos casos creen que se basan en indicios jurídicos motivados. Solo el caso que afecta a la mujer del presidente del gobierno, a Begoña Gómez, creen los encuestados en su mayoría que persigue y se busca por motivos políticos.
1: Gracias, Lerma. Hasta luego.
14: Hasta luego.
1: A las 8:30 le vamos a pedir unas pinceladas de análisis a la directora de 40TV, porque creemos que en el ámbito de la justicia este sondeo aporta algunas claves muy relevantes. Este sondeo incluye referencias, lo mencionaba Guillermo, algunos de los casos recurrentes, más recurrentes de estos últimos meses, sobre los que esta semana debemos tener algunas novedades. Miguel Ángel Campos, muy buenos días.
9: Hola, buenos días, Pedro. La primera esperable hoy debería ser la respuesta del juez Peinado a la petición de la esposa del presidente del gobierno, Begoña Gómez, para que le devuelva el pasaporte con el objetivo de viajar a partir de mañana a la cumbre de la OTAN en Ankara y a la graduación de su hija en Londres. Hace ya una semana que Gómez presentó su solicitud al magistrado. Tenía que haberse pronunciado ya y, como tarde, por lógica, debe hacerlo hoy. Pero se trata de Peinado. Por otro lado, en el caso de la supuesta trama para desestabilizar causas que afectasen al PSOE, el caso Leire, el juez Pedraz tomará declaración entre el martes y el viernes a 11 testigos, entre los que destacan el comandante de la Guardia Civil, Rubén Villalba, el socio de Aldama, Claudio Rivas, el confidente Caramés o Cristina Narbona, la presidenta del PSOE, que cruzó mensajes con Leire el último día de la semana.
1: En la agenda del día, en el Senado, el PP ha citado a la vicepresidenta Hegesen para preguntarle por el rescate de la sepia Tubos Reunidos. En el momento de la aprobación de esa operación, Hegesen era secretaria de Estado de Energía, participó en algunas reuniones y sobre eso quiere preguntar el Partido Popular. Ya saben que cada caso que afecta a Sánchez, al PSOE, al gobierno, a algunas empresas públicas, cada caso es una oportunidad para que el Partido Popular, la oposición, también Vox, intente roer ese hueso. Y en ello están. Y sin embargo, esta paradoja supongo que en los centros de análisis del PP tiene que preocupar, porque por mucho que la justicia aprieta, por mucho que el momento puede ser considerado de cierta debilidad para el gobierno, los sondeos, en términos electorales para el PP, no terminan de reaccionar. El barómetro de hoy de 40DB insiste en esa realidad para el PP. Con todo lo que está pasando, apenas consigue situarse en el entorno del resultado del 2023. Alguno dirá, ¿y de la izquierda no dices nada? Sí, claro, también, porque a la izquierda no le pinta bien, o le pinta mal. Pero no se produce un hundimiento del PSOE, que podría parecer la consecuencia lógica, la consecuencia demoscópica lógica en este ciclo. Sergio Soto.
10: De hecho, en relación al último barómetro, el PSOE sube 3 décimas, es segundo y se mantienen los números que más o menos tenía hace un año. Tiene el 28% de la intención de voto. Sube también Podemos. Es la fuerza que más lo hace, al crecer 8 décimas hasta el 3,1%, y baja en cambio Sumar, que se queda en el 5,8%. Que no haya descalabro en la izquierda no quiere decir que no esté claro, en este momento, que unas elecciones le darían el gobierno a la derecha. Tanto PP como Vox bajan, el PP 4 décimas, pero sigue siendo la fuerza más votada con el 32%, y Vox encadena el cuarto barómetro en caída, se queda en el 17,2%. En el peor momento de los socialistas, y con el resto de la izquierda todavía por armar, no logran crecer, aunque le siguen sacando 12 puntos de distancia a la suma de la izquierda. Dos datos más, hay un 13% de desencantados entre los votantes del PSOE, y de nuevo Vox ha dejado de ser el partido favorito de los más jóvenes.
1: A las 9 de la mañana vamos a conversar con María Jesús Montero, hablaremos por supuesto de algunos de estos casos que hemos mencionado, porque la SEPI dependía de ella como ministra de Hacienda, y hablaremos, claro, con ella de Andalucía.
11: La vía andaluza de serenidad y diálogo sigue vigente, y lo que se abre ante nosotros es una hermosa oportunidad para demostrarlo. La vía andaluza es el sí al acuerdo.
1: Ayer tomó posesión Moreno Bonilla, hemos escuchado, hablando del cadáver como si todavía tuviera vida, del cadáver de la vía andaluza, él, claro, pues no le queda otra, reivindica que todavía esa vía andaluza sigue viva, pero hay quien la da por más que muerta después de ese pacto con Vox. Como les decía, a las 9 lo comentamos con María Jesús Montero.
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1: 8:16, 7:16 en Canarias. Tenemos que hablar de fuegos, del fuego que ha quemado más de 2.000 hectáreas en Girona, en el Empordà. Los equipos de extinción esperan que mejoren las condiciones para terminar de dar por controlado ese incendio. Pero también del resto de fuegos en diferentes puntos del país que vamos a actualizar con Isabel Fernández Pedrote.
21: La noticia esta mañana es positiva. Se ha estabilizado ya el incendio del fuego de Loporzano en Huesca, que ha quemado 250 hectáreas. Otro de los puntos más preocupantes esta mañana está en Soneja, en Castellón. Allí 500 vecinos de la localidad de Azuévar han tenido que pasar la noche fuera de sus casas. Hay 220 efectivos terrestres movilizados. También está la unidad militar de emergencias. En los picos de Europa, una veintena de vecinos continúan confinados en Ribota de Sajambre, en León, por un incendio de nivel 2. Los trabajos de extinción están siendo complicados porque la orografía lo pone muy difícil y solo ayer se declararon 10 nuevos incendios en España. En Portugal hay otros 36 fuegos y en Francia se han quemado ya 4.000 hectáreas. En los Pirineos Orientales hay 10.000 personas evacuadas.
1: Y vamos a marcharnos hasta el lugar en el que está ese puesto de mando donde se coordinan las tareas de extinción de ese incendio que decía ha quemado más de 2.000 hectáreas en Girona. Pendiente de todo sobre el terreno está Carles Couso. Buenos días.
22: Hola, buen día. Si en las mejores de las previsiones, los bomberos podrían tener el incendio controlado, la fase previa a la extinción, esta noche. Eso es lo que dicen las mejores de las previsiones cuando hablamos con los mandos. Las últimas horas de madrugada han sido relativamente tranquilas en todo el perímetro, con algún foco nuevo que se ha podido apagar rápido. Aquí desde ayer por la noche hay menos efectivos que durante el fin de semana. Han tenido que repartir esfuerzos en otros parques de Cataluña para poder tener capacidad de respuesta por si pudiera haber otro incendio en algún otro lugar de Cataluña. También se han ido de aquí muchos efectivos de la UME, de militares del ejército especializados en emergencias, que por ejemplo se han ido en el incendio que también tenemos en Castellón. El incendio de la Costa Brava ha calcinado por completo 12 casas y ha quemado 2.200 hectáreas. El viento y las altísimas temperaturas seguirán marcando el ritmo de las faenas de extinción en un día donde el gobierno de la Generalitat ha declarado por primera vez en este año el riesgo extremo por incendio.
1: Hablaremos también de los jóvenes hoy en la última parte del abierto, de cómo se ven los jóvenes, de lo que les preocupa, en fin, nada mejor que para hablar de los jóvenes que preguntar a los jóvenes. Y es lo que ha hecho Ayuda en Acción en una encuesta que se presenta hoy, a la que le vamos a dedicar esa parte del abierto. Es un estudio interesante porque cuenta cómo los jóvenes, claro, quieren implicarse en política, pero hay tantas exclusiones previas que se desinteresan de la política. Mariola Lourido.
23: Uno de cada cinco jóvenes trabaja actualmente sin contrato ni cotización y el mismo porcentaje lleva más de un año fuera del mercado laboral. Las dificultades para acceder a una vivienda agravan la situación. El 70% de 25 a 30 años vive con la familia. Solo el 3% ha logrado emanciparse. Cerca de la mitad no cree que pueda independizarse en los próximos 2 años. Esta falta de expectativas está dañando su salud mental. 6 de cada 10 la califican como regular o mala. La mitad dice no tener recursos suficientes para el ocio y el 22% se sienten solos. El informe de Ayuda en Acción sobre la precariedad de la juventud señala que la desafección política no se debe a su apatía, sino a una cadena de exclusiones sociales, económicas y emocionales.
1: Y a las 8:30 el abierto con Elisa de la Nuez, Antón Losada, y se incorpora este verano Ruth Ferrero. 8:20, 7:20 en Canarias.
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7: Las 8:30, las 7:30 en Canarias.
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7: Tiempo del abierto para el análisis esta mañana con Elisa de la Nuez. Hola, Elisa.
9: ¿Qué tal? Buenos días.
7: El desayuno ya casi
9: desayuno
7: olvidado.
9: Desayuno superado.
7: Y Antón Losada, que está en Coruña. Antón, buenos días, bienvenido.
10: Buenos días, Pedro. ¿Qué tal? ¿Cuánto tiempo?
7: Sí, ¿Cuántos años? Sí, sí. Yo, que te he seguido viendo, sobre todo en las redes... ¿Qué tiempo no pasa para ti, Antón?
10: Bueno, qué va. Bueno, solo por eso me voy a portar bien toda la tertulia.
7: Te lo agradezco. Hoy el primer día es que estoy un poco desengrasado. Ya no, la semana
10: tú
7: que
10: pídeme
7: viene...
10: lo que quieras, que yo a tus órdenes.
7: Y sumamos a Ruth Ferrero, es profesora de ciencia política en la Universidad Complutense. Ruth, bienvenida.
11: Hola, buenas tardes.
7: Vas a pasar también el verano, una parte del verano,
11: parte,
7: con nosotros. Bueno, pues nada, tiempo para aportar un poco de análisis, de reflexión. Intentaremos que algo de luz también a la actualidad. Nos escucha Belén Barreiro, directora de 40 de Bebelén. Muy buenos días.
12: Muy buenos días, Pedro.
7: Bienvenida. Hoy tenemos esta entrega doble del barómetro de la serie del país. Y hoy queremos poner el foco, porque nos parece muy interesante, muy relevante, muy descriptivo del momento que vivimos, en los datos que aporta la encuesta sobre la justicia. Y lo primero, Belén, casi como contexto general, quería que nos aportaras alguna pincelada de reflexión sobre esa desconfianza más o menos extendida en el sistema judicial.
12: Sí, efectivamente, el sistema judicial nos sale muy bien parado. Eso ya lo veíamos con datos del Eurobarómetro, que España es de los países en los que más desconfianza hay en estos momentos. Aquí se confirma que esa desconfianza existe, pero lo que vemos que es muy interesante es que esa desconfianza no se debe a un recelo que se distribuya igual entre las personas de izquierda y de derecha, sino que por el contrario, esa desconfianza, ese suspenso en confianza que que le otorga la ciudadanía a la justicia se debe a las malas notas de los votantes progresistas en bloque, ¿no? Tanto de los votantes de Podemos, de Sumar, como los votantes del PSOE. Así que mientras que la izquierda califica con esa desconfianza a la justicia, no lo hace los votantes de la derecha. Yo creo que esto es muy significativo tratándose de una institución que debería arrancar o despertar simpatías similares entre unos y otros.
7: Quería preguntarte también expresamente por el Laufer. Es ya un concepto que se maneja abiertamente, de manera recurrente, desde luego, no solo en la política, en los medios también, y que forma parte de, digamos, la realidad social, hasta el punto de que un porcentaje muy nutrido de los encuestados comparte que existe.
12: Sí, efectivamente, se trata de un 60% y pico que cree que existe, y aquí de nuevo lo que nos encontramos es una simetría bastante considerable entre las izquierdas y las derechas, ¿no? De nuevo, cuando se analiza si existe, quiénes son los que dicen, tienen mayor propensión a comentar que existe el Laufer, esta percepción está más extendida entre las izquierdas, pero sobre todo los votantes de izquierda, en torno a un 80% de ellos creen que el Laufer se ejerce contra el gobierno y los partidos de izquierda, ¿no? Frente a porcentajes muchísimo más bajos en el caso de la derecha. Entonces sí que existe, así lo creen los votantes de izquierda y de derecha, pero digamos que mientras que los de derecha creen que está distribuido de manera, bueno, más o menos equilibrada, los de izquierda tienen claro que se concentran en los partidos que les representan.
7: Uno se siente más víctimas que otros, ¿no?
12: Exactamente.
7: Una pregunta más, que tiene que ver con la otra parte del barómetro, no te quito más tiempo, que es el electoral. No aporta, digamos, grandes vaivenes, grandes movimientos desde el último, pero confirma algunos fenómenos relevantes. Primero, esa dimensión que es considerable de la brecha, digamos, entre la suma de las derechas y la suma de las izquierdas, creando estos dos bloques, digamos, generales. Y el segundo, que también es interesante y que no solo lo apunta este sondeo, pero también, que es la incapacidad que está teniendo el Partido Popular para hacer crecer de manera, digamos, considerable su base, pese a todo lo que está pasando, pese a la acumulación de casos y de escándalos o de supuestos escándalos, en términos de voto.

0: Y eso es una, en cierto sentido, una anomalía, ¿no? Estar en la oposición, en compitiendo por unos electores que son cada vez más numerosos y que, sin embargo, no consiguen ese rédito, ¿no?
1: Bueno, a saber qué pasará cuando se convoquen elecciones.
0: Efectivamente.
1: Que parece, digo parece, ¿eh? Porque luego la política también tiene giros de guión, como decía hoy a las 8, pero parece que la idea de Pedro Sánchez es aguantar unos meses. Él dice agotar la legislatura. Si esto es así, a saber qué pasa en el 2027. Belén Barreiro, directora de 40 DB, muchas gracias por acompañarnos.
0: Muchas gracias a vosotros.
1: Bueno, vamos a hacer una primera ronda de reflexión y de análisis, y después le vamos a pedir a Pedro Jiménez, compañero nuestro de la sección de Política y Tribunales, que nos sitúe ante algunas de las reformas esenciales que tiene pendiente todavía el sistema judicial, el modelo judicial en nuestro país, y que podrían explicar, en cierta manera, algunas de las impresiones o de las realidades. Porque, claro, Antón, empiezo por ti, hablando del lawfare. Antes, Elisa, antes de las 8 menos 10, decía, bueno, esto es la impresión,
2: la percepción,
1: esto es, que tiene la opinión pública, que se va construyendo a través del discurso que hacemos los medios o que hacen los políticos. Habrá quien diga, no es una percepción, es una realidad del libro. Bueno, no sé, ¿en qué lado estás tú, Antón?
3: Bueno, yo me sitúo en la realidad de pensar que la gente tiene ojos y oídos y ve y escucha y es capaz de formarse una opinión propia, ¿no? Y lo que confirma esta encuesta, hoy publica La Vanguardia otra que va en la misma dirección, curiosamente, y un 60% que considera que efectivamente hay lawfare. Yo creo que los datos que publicamos hoy en la cadena SER indican que efectivamente la gente tiene oídos y tiene ojos y ve lo que pasa. Y ve que pasan cosas que son difíciles de explicar en términos jurídicos y que responden a casualidades realmente, vistas de fuera, extraordinarias, ¿no? Este extraordinario timing que a veces demuestran determinados jueces y determinados tribunales, hombre, puede ser fruto de la casualidad, yo no digo que no. De hecho, yo nunca he creído mucho en la casualidad, pero desde hace un mes estoy empezando a creer que efectivamente existe, viendo las casualidades extraordinarias que se aprecian aquí, ¿no? Yo creo que la encuesta es muy clara en ese sentido. La gente asume que efectivamente hay comportamientos que son investigables. Eso no lo discute nadie. Creo que el único de las causas a las que somete la encuesta a opinión es la causa de Begoña Gómez, es la más discutida. Las demás, todo el mundo asume que hay indicios, que deben ser investigadas, que efectivamente hay base para esas investigaciones, pero que también pasan cosas muy raras en el transcurso de esas investigaciones y que, atravesadas o enfocadas desde un perfil político, pues es relativamente prudente asumir que pueda haber otro tipo de motivación que tenga más que ver con el perfil ideológico del juez, con las percepciones del entorno, con las presiones que este juez pueda estar recibiendo o dejando de recibir, y que parece que tienen más como finalidad conseguir un determinado efecto político o mediático que perseguir la verdad y la justicia, que se supone que es lo que tiene que perseguir un tribunal.
1: Ruth y luego Elisa. Ruth.
4: Sí, bueno, en esta misma dirección que apuntaba Antón, lo que parece que todavía no tenemos solucionado en este país es ver cómo el Poder Judicial ejerce como un actor político más dentro del sistema. Esto no quiere decir necesariamente que esté politizado, pero sí que normalmente hemos analizado el Poder Judicial en el caso de España. En otros ámbitos no. Por ejemplo, en el caso de la Unión Europea siempre se ha hablado del Poder Judicial también como un actor político. Uh-huh. No politizado, pero sí político. Es decir, tiene una incidencia en la vida política de los distintos sistemas. En el caso de España, claro, toda esta avalancha de casos que se han ido abriendo, y sobre todo los tiempos en los cuales se han ido abriendo, la velocidad de esos tiempos y el momento es lo que hace que exista la percepción, efectivamente, por parte de la ciudadanía española, de que puede estar sucediendo algo que hemos visto en otros lugares, como es el caso de América Latina, ¿no? Que es donde sale este concepto de lawfare, ¿no? Que básicamente es utilizar estratégicamente los sistemas legales para desacreditar o neutralizar directamente a algún rival político. Y a esto no contribuye, o a desmontar esto no contribuye a determinadas narrativas y determinados discursos que se están poniendo sobre la mesa por parte de los actores políticos, en este caso sí de los partidos, en esa dirección. Y Esto es lo que me parece que es muy preocupante.

0: cuando tenemos algún acto político que determina o dice que bueno, pues que el poder, la fiscalía la controla el gobierno, por ejemplo, eso va calando, y a pesar de que la realidad no comulgue, digamos, con esa realidad, al final es lo que queda también. Y a mí me ha llamado mucho la atención esto que comentaba ahora Belén, que efectivamente el descrédito del Poder Judicial viene sobre todo por parte de los votantes de izquierda, lo cual no encaja mucho con esa otra narrativa que viene sobre todo de los actores políticos de las derechas, que dicen que el gobierno de Pedro Sánchez está operando en términos iliberales y de control y de control del Estado. O sea, hay algo aquí que no está casando de manera adecuada.
1: Elisa.
2: Sí, no, como yo he dicho antes, la encuesta es de percepción, que quiere decir que se le pregunta a la gente por lo que percibe. ¿Por qué es interesante esto? Porque también hay encuestas de usuarios, como decía antes, de la Administración de Justicia, y cambia muchísimo. Esto es normal. El usuario, digamos, el que va de verdad a un tribunal, un juzgado, por ejemplo, en mi caso, percibe de forma muy diferente el funcionamiento, porque, claro, en el 99,9% de los casos esto no se da. Se da en los grandes casos políticos mediáticos que conoce todo el mundo. Entonces, creo que es importante porque las encuestas de percepción, como es absolutamente lógico y como decía antes, me sorprende, no, porque está en los eurobarómetros. Igual, en los eurobarómetros, como también ha dicho Belén, sale exactamente lo mismo, no solo en España, mucha desconfianza hasta el sistema judicial, y también teníamos una encuesta antigua, un poco más antigua, de Metroscopia, que nos decía lo mismo. Por tanto, no sorpresa, pero ojo, encuestas de percepción muy condicionadas, lógicamente, por lo que dicen los actores políticos y los medios, y por eso también esa disparidad, ¿no?, de los más progresistas o los menos progresistas. Por tanto, simplemente como dato esto. Y luego, una cosa interesantísima que ha dicho Ruth, 100% de acuerdo, es que la justicia se comporta como un actor político en estos casos, pero porque se le ha hecho como comportarse como un actor político. Entonces, hay muchas batallas que se dan en los tribunales, pero ¿quién está dando las batallas? Pues básicamente los mismos agentes políticos, los partidos o sus terminales, yo las llamo así, me da igual, que llevan a los tribunales de justicia cosas que a lo mejor no tenían que estar en los tribunales de justicia. Pero ojo, porque parece que es que esto, como que el juez los coge, ¿no? Al juez le llegan esas querellas, esas demandas, esas denuncias, y esto es importante recordarlo, sobre todo a través de la famosa figura de la acusación popular, de la que habría mucho que decir, porque es, como sabéis, absolutamente excepcional, claro, en otros países. O no existe, vaya, directamente.
1: Vamos a hablar de eso ahora, precisamente, porque es uno de los elementos que quiere poner sobre la mesa Pedro Jiménez, al quien enseguida vamos a saludar. Ahora iré contigo también, Antón. Una de las cosas que... Va, una pequeña confesión. Una de las cosas que más me preocupaba estos días previos a sentarme aquí era, me seguirá saliendo relativamente bien esto de ejercer de guardia de tráfico, de tráfico de los tiempos y de los tertulianos y tertulianas. Yo lo voy a intentar. Tengo que parar un momento, Antón. Enseguida te cedo la palabra.
3: Yo ya te he dicho que me iba a portar bien.
1: Guay, esto me gusta. 8:43, seguimos.
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1: Y hoy en el tiempo de tertulia con Antón Losada, Elisa de la Nuez y Ruth Ferrero. Mencionaba antes, Elisa de la Nuez, las acusaciones, la figura de la acusación popular. Este es uno de los asuntos del que quiero hablar ahora con... Voy a saludar a Pedro Jiménez. Pedro, muy buenos días.
18: ¿Qué tal, Pedro? Buenos días. Porque
1: aprovechando este sondeo de 40 dB sobre la justicia, queríamos traer aquí al tiempo del abierto aquellos asuntos que siguen estando pendientes en nuestro modelo, en nuestro sistema judicial. Reformas que han intentado los gobiernos de Zapatero, de Rajoy, también ahora el de Pedro Sánchez, que ha puesto sobre la mesa propuestas para reformar la ley de enjuiciamiento criminal, que es del siglo XIX. Empieza a tener ya capas del polvo del tiempo. Bueno, pues algunas reformas son similares de las que se han ido planteando, digo, ¿eh? Limitar el margen de actuación de las acusaciones populares, que son profesionales de la judicialización de la política, entregar la instrucción al fiscal para que el juez no sea juez y parte en la investigación y se quede como un árbitro que protege los derechos de las partes en el proceso. En fin, una medida que puede ayudar a que 6 de cada 10 españoles no piensen, esto que decíamos antes, ¿no, Pedro?, que en nuestro país existe el lawfare, como nos decía el barómetro de 40 dB.
18: Eso es que el procedimiento penal, lo decía antes Elisa, aquí en España es un caso atípico en nuestro entorno. La Constitución consagra la intervención de los ciudadanos en el Poder Judicial a través del jurado popular y de las acusaciones populares que acostumbran, lo decíais, a judicializar la política y que en su mayoría actúan por motivos ajenos a la regeneración de la vida pública y la defensa del interés general. Construyen supuestos casos de corrupción, se personan en otros y actúan como correa de transmisión del sumario, haciendo que desaparezca su carácter reservado. Todos lo tenemos en la memoria, en la retina. Montan autobuses, cuelgan lonas con soflamas políticas, convocan a manifestantes y dan ruedas de prensa a las puertas de los juzgados cuando terminan las declaraciones. Hasta les queda tiempo para alguna performance. Fíjate, los ultracatólicos de Acteoir tiraron unas esposas al abogado de Begoña Gómez cuando el juez le retiró el pasaporte.
19: ¿Se ha entregado el pasaporte?
20: La necesita, desde hace hoy se las entregamos.
19: ¿Qué pasa?
18: Y su abogado posó ante las cámaras con un pasaporte gigante fake de la mujer del presidente del gobierno. Lo llamaba el cartelito.
21: Yo me he acostumbrado ya al cartelito. Cartelito, pero no.
18: El ordenamiento jurídico español permite a cualquier ciudadano o entidad ejercer la acusación en un proceso penal sin necesidad de ser perjudicado directo por el delito en defensa de la legalidad. Los gobiernos de Zapatero, de Rajoy y ahora el de Pedro Sánchez han presentado reformas legales para limitarla. Así lo defendía Félix Bolaños.
22: Es una herramienta que utilizan las organizaciones ultras, muy bien financiadas, para perseguir a personas progresistas y a su entorno solo por ser progresistas. Esta es la realidad que hoy existe en nuestro país.
18: La reforma actual, la de este gobierno, propone impedir la acusación a sindicatos y partidos políticos, limita el catálogo de delitos en donde cabe esta figura a aquellos que afectan al interés colectivo y, en tercer lugar,
22: que haya una vinculación legítima entre la organización que ejerce la acusación popular y el objeto del procedimiento, de tal manera que evitamos la utilización absolutamente espúrea que hacen las organizaciones ultraderechistas hoy de la acusación popular.
18: Que la instrucción pase al fiscal y que el juez se convierta en un juez de garantías, en el árbitro que vigila que se respeten los derechos de investigadores e investigados. Esta es la segunda asignatura pendiente. El cambio de modelo persigue eliminar una fase de instrucción lenta, burocrática y plagada de recursos para ir a un modelo, con el marco legal adecuado, eso sí, de investigación penal por parte del fiscal y la policía judicial. ¿Por qué, Pedro? Pues porque el modelo actual es menos garantista. El mismo juez que acuerda una prisión provisional o una intervención de las comunicaciones es el que te manda a juicio. Con esta reforma investigaría al fiscal, si no ve delitos lo archiva, si ve delito lo presenta ante el juez de garantías, que es el que decide si reúne los elementos para abrir juicio o no. Y un argumento más que no es menor. La criminalidad está cada vez más organizada, es más compleja. Hay organizaciones criminales internacionales y los interlocutores en cualquier país de nuestro entorno son los fiscales. Si ellos no coordinan esas investigaciones transnacionales, por ejemplo, me vienen a la cabeza las de tráfico de drogas, pues se generan disfunciones.
1: Bueno, hemos preguntado a los abogados que están día a día en los juzgados, que cohabitan con acusaciones populares y con jueces de instrucción. Sobre esto último hay, bueno, cierta unanimidad. Hay más debate, Pedro, en torno a la figura de las acusaciones populares.
18: Sí, entre jueces, fiscales y abogados la opinión mayoritaria es la de limitar la acusación popular. Jaime Campaner, abogado y profesor de Derecho.
0: La acusación popular ha sido capaz de lo mejor en tiempos prácticamente ya pretéritos, pero también de lo peor. Y si tuviera que posicionarme, sin duda, a favor de la limitación y de una regulación estricta para que no puedan campar a sus anchas, pues porque al final suponen un elemento perturbador de la administración de justicia.
18: No lo ve igual Juan Gospina, también abogado, que piensa que sin ellos pues habría delitos que quedarían impunes.
2: En primer lugar, no estoy a favor de que se restrinja la posibilidad de que existan acusaciones populares. Creo que el hecho de que haya acusaciones pues le da dinamismo, vitalidad y, lo más importante, dota de seguridad jurídica y también de garantías constitucionales para toda la ciudadanía. Por lo tanto, creo que si hay un delito, además del misterio fiscal, además de la acusación particular, creo que es oportuno que exista la figura de la acusación popular. Por lo tanto, estoy en contra de que esta se restrinja.
18: Y en el día a día, ¿qué es lo que vemos los que estamos relacionados con la Administración de Justicia? Pues que dentro de sus posibilidades, del margen de actuación que tienen, los jueces ponen coto a las acusaciones populares. Les exigen fianzas elevadas o les obligan a todas a ir bajo un único abogado. Pero no basta y hay un espejo en el que podría mirarse el legislador para abordar este problema. La jurisdicción de lo contencioso lo restringe mucho. Tumbó la primera demanda contra la ley de nietos, que ahora está de moda. La presentó una asociación ultra en 2023. Ahora la ha vuelto a interponer otra asociación similar y entonces les dijeron que no tenían legitimación para la jurisdicción contencioso-administrativa. Recientemente el Supremo ha dado un portazo a los ultracatólicos de Acteoir, que recurrieron el decreto para la regularización de migrantes. Les dijeron que tenían un concepto subjetivo de defensa de la legalidad y que no acertaban a adivinar qué ventaja suponía para los fines de sus estatutos suspender ese decreto. Veremos qué es lo que hace el legislador. Y en cuanto al segundo punto, Pedro, entregar la investigación a los fiscales, aquí hay más consenso. Jaime Campaner.
0: Creo que satisface más la igualdad de armas procesales y el debido proceso una investigación a cargo de un ministerio fiscal en donde, en una situación de un triángulo equilátero, exista en el vértice como árbitro un elemento que sea un juez de garantías debidamente imparcial.
1: Bueno, pues nada, acabará la legislatura y ya veremos, ¿eh? Bueno, ya veremos, yo sé lo que pasará, que no se aprobará la reforma tampoco esta vez. Gracias, Pedro. Hasta luego.
18: Vosotros.
1: Venga, retomo la tertulia, tenemos tres minutos por delante, casi a uno por interviniente. Antón, que te debía la palabra.
4: Sí, yo simplemente quería decir que, bueno, ese corte, sin cuestionar lo que ha dicho Valec, ¿no?, complementándolo, el corte derecha-izquierda es claro, pero al mismo tiempo no es tan claro. Era un porcentaje importante de votantes de derecha, sobre todo de votantes de Vox, que comparten valoraciones muy similares de la justicia a la que tienen, por ejemplo, los votantes de Sumar o los votantes del PSOE. Es más transversal de lo que parece la insatisfacción con una justicia que, sobre todo, yo creo que son tres elementos que, más allá del momento político y si eres de un partido o de otro, tal, a la justicia debería preocuparle. Uno, hay una percepción muy mayoritaria de, uno, la justicia no es igual para todos. Dos, la justicia está politizada. Y tres, que para mí es fundamental, el poder judicial no se controla a sí mismo. 7 de cada 10 españoles, lo dicen clarísimamente, creen que el poder judicial no controla los abusos de los jueces e incluso tiende a proteger los abusos de sus niños.
1: Este es un elemento también relevante. La acusación popular, decía antes Elisa, este es un elemento sobre el que no solo hay que reflexionar, sino sobre el que hay que actuar.
5: Sin duda, ¿no? Yo totalmente a favor de vamos, limitarla muchísimo. Creo que es un factor, como bueno ha dicho el abogado que habéis entrevistado, que totalmente distorsiona las causas, no solo por lo que habéis sacado de hacer la performance y el show, sino porque dentro del proceso ya también distorsiona y porque me temo que son los principales filtradores de lo que estamos viendo. Es decir, son las partes normalmente las que filtran, ¿no? Y por tanto, todo queda contaminado. Queda contaminado, por supuesto, el debate público, pero también el propio debate judicial, ¿no? Porque claro, quieras que no, ahora está todo en los medios y en la prensa, por lo tanto, 100% de acuerdo. Con respecto a la instrucción del fiscal, también, solo que entonces necesitamos un ministerio fiscal mucho más autónomo, mucho más independiente, lo que hemos dicho. Claro, si el presidente del gobierno puede decir de quién depende la fiscalía, pues obviamente necesitamos una fiscalía absolutamente, digamos, autónoma e independiente para que pueda ejercer esa función, y es efectivamente como sucede en otros países de Europa. Ahora bien, me temo que otra vez se va a quedar esto pendiente, como tantas veces, y veremos si en alguna legislatura esto sale adelante.
1: Ojalá lo veamos.
5: Ojalá lo veamos.
1: Eso dirá mucho de nuestra longevidad.
5: Ojalá lo veamos.
1: Ruth.
6: Sí, bueno, a ver, yo en relación con lo de la, con el tema de la fiscalía, a ver, lo que se está demostrando por la, por los hechos, es que es efectivamente...
5: Que no es exactamente así, pero claro, si tú arrojas esa percepción...
6: Claro, pues por eso los hechos nos están diciendo que eso no es así, ¿no? Que efectivamente actúa de manera autónoma. Yo creo que la lectura que tenemos que hacer de estas percepciones ciudadanas también es que hay que insertarlas dentro de un contexto más amplio, de esa polarización política simétrica en la que estamos y en la cual se ha abierto una caja de Pandora en la cual ahora todo el mundo... está intentando poner sobre la mesa debates y dudas, y esto es muy grave, poniendo dudas sobre el funcionamiento del sistema, bien sea el Poder Judicial o bien sean otras instituciones, ¿no? Y esto es lo que me parece que es fundamentalmente grave. Hasta ahora el Poder Judicial había sido quizás el único que había permanecido al margen de esto desde hace tiempo, y en los últimos años esto no ha sido así, ya se ha introducido también dentro de ese marco. Tiene que ver con los bloqueos que ha habido sobre todo en la parte del gobierno de los jueces, ¿no? No es tanto con los juzgados de primera instancia y demás, en los cuales que efectivamente hay que introducir reformas porque va muy lenta la justicia para el ciudadano de a pie, pero sobre todo en la parte que concierne al gobierno de los jueces, en los nombramientos del Consejo General del Poder Judicial, en los bloqueos, que aunque esto no es Poder Judicial estrictamente, pero también podemos incluirlo, del Tribunal Constitucional, es decir, todas estas cuestiones que se han ido bloqueando por mor de los actores políticos y que han decidido pues que se alarguen los plazos, se pasen los mandatos y demás, por razones única y estrictamente de índole política y no por el interés de tener un gobierno de los jueces que efectivamente sea solvente y que resuelva, ¿no?
1: Luego retomamos, que me tengo que ir a la publicidad, la desconexión. A las 9 actualizamos la información del día. Le vamos a preguntar a Javier Casal esta semana que nos proyecte un poco la mañana, cómo ve él o por dónde cree que va a ir la actualidad esta mañana. Y vamos a conversar con María Jesús Montero, que nos va a esperar enseguida en el Parlamento de Andalucía. Seguimos en Hoy por Hoy.
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2: Nueve y un minuto, 8:01 en Canarias.
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2: Pues mira, le queda una semana antes de irse de vacaciones, pero dicho, se la voy a amargar un poco. Javier Casal, buenos días.
4: ¿Qué tal, Pedro Blanco? Qué bien verte otra vez aquí en la carretera, ¿eh? Tantos años después.
2: Al volante, al volante. Bueno, cada mañana a esta hora actualizamos lo que está pasando, lo que va a marcar el día. Queremos hacerlo este verano con las voces. Habrá Javier Casal, luego Javier Líbana, que van a llevar hora 14. Bueno, el día en el que España se juega su futuro en el Mundial, seguro que vas a ver el partido esta noche.
4: Seguro.
2: Yo tampoco. Y en el que estamos, además, quizá en el peor día de la ola de calor.
4: Mira, te hago un repaso rápido. Rápido de temperaturas a las 9 en punto de la mañana, todavía con la fresca. Córdoba, 25 grados ya, también 25 en Zaragoza. En Mallorca tienen 27 y hoy, esto es lo importante, vamos a pasar en muchos puntos del país de los 40. Tengo el mapa de AEMET justo aquí delante. Es una España, Pedro, con la cara colorada, casi mejor acalorada. Así que mucho ánimo a todos. Por culpa de este calor hay incendios activos ahora mismo en muchos lugares del país, pero el que más nos preocupa es el de Soneja, en la provincia de Castellón, con un millar de personas desalojadas. Última hora, Ángela Berlanga, ¿qué tal? Muy buenos días.
5: Hola, muy buenos días. Pues 12 medios aéreos se han incorporado al amanecer en estas labores de extinción del incendio forestal de Soneja, que como bien decías, este domingo obligó a desalojar a 500 personas del vecino municipio de Azuévar. Hasta el momento ha afectado a unas 150 hectáreas de superficie, lo que supone una pequeña parte del parque natural de la Sierra de Espadán. A las 9 de la mañana ha empezado una nueva reunión en el puesto de mando avanzado, en el que asisten tanto el presidente de la Generalitat como la delegada del Gobierno en la Comunidad Valenciana, Pilar Bernabé, para conocer la evolución del incendio que se ha intentado perimetrar con más de 200 efectivos trabajando durante la noche. Hasta el momento esa es la actualización que tenemos, iremos conociendo más detalles después de esta reunión.
2: Pendientes de los incendios y demás cosas que van a marcar o que creemos que van a marcar este día.
4: Pues mira, muchas de esas imágenes las vamos a ver en cadenaser.com y las vamos a escuchar en este Hoy por Hoy. Una te toca muy de cerca, que es el chupinazo, ¿sí?, a las 12 en punto ahí en Pamplona, así que tenemos el sonido completo del verano. Tenemos el Tour ya con Marquínez, un Mundial, tenemos los Sanfermines en Pamplona y Pedro Blanco en la radio.
2: Todo un detalle el de la SER, ¿eh? Es decir, que empieza el verano, Pedro Blanco, el 6 de julio, día del chupinazo.
4: Y lo más inmediato, a ver qué te cuenta ahora mismo María Jesús Montero, aquí en Hoy por Hoy. Echa a andar el gobierno de Moreno en Andalucía con Vox, pero luego hay un montón de digestión política de este acuerdo y también de esa encuesta de 40DB que hemos comentado ya esta mañana en Hoy por Hoy. Lo hemos comentado con Belén Barreiro. 6 de cada 10 españoles creen que el lawfare existe.
2: Bueno, pues... pues la mañana no te va a resultar aburrida.
4: Para nada.
2: Hay cosas. Gracias, Javier.
4: Adiós.
2: Hasta mañana. Vamos en directo hasta el Parlamento de Andalucía. Nos escucha allí la líder del PSOE andaluz, María Jesús Montero. Señora Montero, muy buenos días.
6: Hola, muy buenos días a todas y a todos.
2: Gracias por atendernos. Hoy está allí, en el Parlamento andaluz, y nos escucha desde allí porque en el Parlamento van a tener lugar los actos conmemorativos del nacimiento de Blas Infante. Esto es así, ¿verdad, señora así. Montero? A los que, por cierto, no acude Vox.
6: Claro, qué paradoja, ¿no?, que en el día de hoy tengamos justamente el aniversario del nacimiento de la patria andaluza, del padre de la patria andaluza, de Blas Infante, por tanto, un recordatorio de memoria democrática cuando en el acuerdo recién suscrito entre el PP y Vox se niega la memoria democrática, se quiere sustituir por una ley de concordia y, en definitiva, la reparación, la dignidad a las víctimas, pues queda totalmente enterrada en este acuerdo.
2: ¿Hay algún lugar donde se puedan encontrar el ideal andaluz de Blas Infante y la prioridad nacional?
6: Yo creo que ninguno, ¿no? Esto habría que preguntárselo a los autores materiales de este concepto. Es una forma de segregación, de discriminación de las personas intolerable, que no tiene nada que ver con el espíritu y con la solidaridad de Andalucía, y por tanto creo que hay que tomar buena nota de que este acuerdo es un acuerdo muy reaccionario, el más reaccionario de todos los que se han firmado, porque incorpora todo lo anterior y nuevas cosas.
2: Le voy a pedir dos minutos, solo dos minutos, y seguimos con la conversación.
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2: Seguimos en el tiempo de tertulia con Elisa de la Nueva Antón Losada y Ruth Ferrero, pero antes esa conversación que ya hemos iniciado con María Jesús Montero, líder del PSOE de Andalucía, que nos escucha desde el Parlamento andaluz. Bueno, la legislatura allí, señora Montero, ha comenzado ya, echa a andar. Sí. ¿Cómo se le presenta a usted, señora Montero? ¿Qué pinta tiene, permítame esta expresión, para el PSOE, esta legislatura después de su resultado en las últimas elecciones?
6: Bueno, siempre una legislatura es una oportunidad para volver a recobrar la confianza de los ciudadanos, para volver a trasladarle, ¿no?, nuestro proyecto político, la alternativa que representamos, en un marco en el que ahora el Partido Popular y Vox están haciendo una enmienda a la totalidad de todo lo que Moreno Bonilla representaba anteriormente. Esto que se llama la vía andaluza, o que ha querido trasladar como la vía andaluza, ha quedado totalmente sepultado, porque efectivamente este acuerdo, como le digo, es un acuerdo que no solo es más de lo mismo de lo que en otras comunidades autónomas se ha firmado, sino que, por ejemplo, en materia de cambio climático desciende a unos niveles donde el negacionismo está trufando todo el texto, las cuestiones relativas a la privatización de los servicios públicos o ese paternalismo respecto al deseo de ser madre de las mujeres, en donde en todo momento aquí lo que parece es que necesitamos un acompañamiento, porque no somos mayores de edad y necesitamos un acompañamiento las mujeres para que sepamos qué significa la vida y cómo tenemos que protegerla. Es un despropósito, señor Blanco, que desde luego nadie imaginaba que podría llegar tan lejos.
2: Decía ayer Moreno Bonilla que la vía andaluza sigue viva. Sobre eso hay discusión. Pero, ¿usted cree que el presidente andaluz va a poder imponer su agenda, incluso su propio estilo, a la agenda y el estilo de Vox?
6: Es que yo creo que él ni ha querido ni probablemente ha podido, pero sobre todo no ha querido. Fíjese que aquí se ha hecho un acuerdo de legislatura en un tiempo récord, porque vengo diciendo y venimos trasladando desde hace mucho tiempo, con mayor o menor credibilidad por los oyentes, pero venimos trasladándolo, que Moreno Bonilla es pura fachada. Es que este señor lo que le interesaba sobre todo era que en la foto, las fotos correspondientes aparecieran cuantos menos miembros de Vox mejor, pero que las políticas las asumía desde el primer momento, y se ha hecho un acuerdo en 3 semanas porque se ha tragado con todo el ideario de Vox. Y esto es lo que yo creo que hay que recriminarle, porque el diálogo tiene que ser paciente, porque los acuerdos, para que sean acuerdos moderados, tienen que tener mucho tiempo de digestión con la otra parte, sé de lo que hablo, y sin embargo ha firmado lo que le han puesto por delante en 3 días, porque su única preocupación era que a su lado en la foto apareciera uno o apareciera otro. Es la pura fachada que veníamos denunciando.
2: Entonces, ¿usted cree que Moreno Bonilla acepta el contenido de ese acuerdo con Vox, no tanto porque necesita Vox para seguir gobernando, sino porque cree en esas medidas?
6: No, lo que le digo es que, por supuesto, a él le hubiera gustado gobernar en solitario. Bueno, a cualquier político nos gustaría gobernar en solitario, pero que le ha preocupado más la foto o el número de miembros que estuvieran en su gobierno que las políticas. Las políticas las ha asumido desde el primer día, multiplicada por dos. No solo lo que ya se había venido firmando, sino, como le digo, este acuerdo de 150 puntos, que no es tontería, desciende a unos niveles tan preocupantes, le digo, en materia de igualdad, de protección climática o en todo lo que tiene que ver con los servicios públicos, la vivienda, el discurso de siempre de los ocupa y sobre todo la xenofobia y la discriminación, segregación de personas que está en todo el texto.
2: ¿Usted cree que van a llegar al final de la legislatura juntos?
6: Bueno, no lo sé. Yo, a mí lo que me preocupa es que han echado a andar juntos y que en este momento, desde luego, el Partido Socialista se plantea ser un dique de contención a todos esos retrocesos que ellos quieren hacer avanzar y queremos trasladarle a la ciudadanía que, por supuesto, nosotros tenemos un proyecto alternativo y tenemos una forma de hacer política que difiere sustantivamente. Aquí la palmada en la espalda o el selfie está muy bien cuando no hay problemas, pero cuando hay problemas, pues evidentemente la gente quiere gobernantes serios, contundentes, que defiendan sus ideas y que si hacen acuerdos lo defiendan, no que encima que hace un acuerdo se haga la víctima.
2: ¿Cómo van a ser dique de contención desde el punto de vista solo parlamentario? ¿Se plantearán también acudir, no sé, antes hablábamos de la justicia, a los tribunales cada vez que sea necesario?
6: Por supuesto, ¿no? Si se atraviesan las líneas que están protegidas por nuestra Constitución o por el derecho español, acudiremos a los tribunales, pero estaremos con otros colectivos, con otras entidades que también en el propio texto sufren muchísimo en relación, por ejemplo, con las ONG que atienden a inmigrantes, donde se les llama procomeno que chiringuitos y que no se les va a dar financiación pública. Se reduce a la mitad la financiación de los actores del diálogo social, me estoy refiriendo a la patronal o a los propios sindicatos, con lo cual se vuelve a demonizar, ¿no?, que la representación legítima de los trabajadores pues quede reducida a la nada. Es que hay tantas cosas, señor Blanco, que desde luego el acuerdo de 150 puntos daría para dos o tres días estar hablando de la profundidad política, no tanto ya de lo que puede ser la espuma, de lo que pueda aparecer en un primer plano, como de la profundidad política de cómo un Partido Popular está asumiendo al dedillo, al pie de la letra, todos y cada uno de los preceptos de Vox.
2: Entonces, entiendo que en su opinión este acuerdo que se firma en nombre de los andaluces deja fuera a muchos andaluces.
6: A muchísimos andaluces. Por supuesto, no creo que la mayoría de las personas que han votado al Partido Popular tuvieran en la cabeza que la hoja de ruta para los próximos cuatro años fuera esta. Yo estoy convencida de que se sienten defraudadas por el señor Moreno Bonilla, como fraude fue el discurso de investidura. Usted, ¿cómo es posible que ante un acuerdo de 150 puntos que no se improvisa en una tarde, el Parlamento andaluz no pudo hablar de esto porque Moreno Bonilla se escondió? Y yo creo que los acuerdos que se hacen con cobardía son acuerdos vergonzantes, que por tanto son acuerdos que el otro sabe que son absolutamente negativos para Andalucía. Cuando digo el otro, me refiero al actual presidente de la Junta.
2: Eso es tanto como decir, le pregunto, que usted cree que si votantes del PP hubiesen sabido antes de las elecciones que su voto iba a derivar en este acuerdo, ¿no habrían votado al PP?
6: No tengo duda, lo veníamos advirtiendo y es verdad que durante estos cuatro últimos años de mayoría absoluta del Partido Popular se ha querido proyectar una Andalucía de bombo y platillo, que no tiene parangón con la realidad que viven los ciudadanos, pero los ciudadanos de esta tierra confían y confían en que las cosas pueden ir por buen tono, pero cuando hemos visto el acuerdo es que yo creo que ni en el peor de los sueños hubiéramos imaginado que Moreno Bonilla iba a claudicar de esta manera ante el acuerdo, y lo que pone de manifiesto es que nunca le importó la política, siempre estuvo, como hemos dicho, en el escaparate, y él quería trasladar una imagen de moderación que nunca existió, lo que pasa que lo había tenido fácil porque tenía mayoría absoluta y por tanto por demérito del PSOE como por demérito también de otras fuerzas políticas, pues estaba gobernando en solitario.
2: Tengo que preguntarle por algunos asuntos que nos llevan a la etapa en la que usted era ministra de Hacienda. Usted habrá oído estas últimas horas al Partido Popular hablar de la SEPI como una especie de cueva de Alibaba, ¿no?, como el centro de toda la corrupción. Señora Montero, ¿usted escuchó hablar en algún momento, supo de la existencia de ese grupo que formaban Leire Díaz, Anchón Alonso y el expresidente de la SEPI?
6: En absoluto. Imagina que si hubiera en algún momento tenido la mínima sospecha, cualquiera que me conozca sabe que inmediatamente me pongo manos a la obra para averiguar si es que hay algo que está ocurriendo. O sea, en ningún momento, y además quiero defender la profesionalidad y los valores de la presidenta de la SEPI, de Belén Gualda, que ha hecho un trabajo magnífico, y fíjese que por ahora los expedientes tampoco marcan que haya habido ningún tipo de alteración en los expedientes administrativos, y esto es importante, porque estos expedientes fueron a Europa, los ha visto la Intervención General, algún juzgado cuando, en el caso, por ejemplo, de Plus Ultra o de Europa, se han estado estudiando, y los expedientes a priori no tienen ningún problema. Aquí el problema es un grupo de personas aprovechadas, de personas que no tienen ningún tipo de valores, que se desvían absolutamente de lo que implica trabajar para un gobierno socialista y en el que han estado metidos en sus negocios y en sus cosas de forma deplorable.
2: En ese grupo de personas estaría también Vicente Fernández, el expresidente de la SEPI.
6: Sí, estaría también porque, por lo que hemos visto en los autos, en los indicios, está metido en todas las salsas, ¿no? Quiero decir que está referido por la UCO, referido por los tribunales, y por tanto también le alcanzaría a él. Hay que recordar que estamos hablando de hechos que ocurrieron 2 años después de que él saliera de la SEPI, pero al parecer lo que mantiene el juez es que aprovechó los contactos previos para intentar tener una influencia y aprovecharse económicamente de esa influencia.
2: ¿Se ha arrepentido alguna vez de haber confiado en él?
6: Siempre cuando alguna persona te falla te arrepientes de haber confiado, pero en aquel momento no había ningún indicio, ninguna materia que nos hiciera pensar en esto. Todo lo contrario, era número uno de su promoción, abogado del cuerpo de abogados de la Junta de Andalucía, ha sido interventor de la Junta de Andalucía, desde luego el currículum le acompañaba, ¿verdad? Lo que pasa que luego hemos visto unos hechos que desde luego lo separan absolutamente de mi código de conducta y por supuesto de lo que se espera de un dirigente público.
2: Nunca nadie, ¿no?, le advirtió de lo que podía estar ocurriendo. Nunca nadie le dijo, oye, mira, Vicente ya no está de presidente, pero sigue teniendo mucha influencia en la SEPI.
6: No, nunca nadie, porque yo creo que tal como hemos visto en los autos, él se manejaba de una forma muy civilina, ¿no? No era alguien que fuera por los despachos diciendo aquí estoy, ¿no? Sino que llamaba a alguien, buscaba información, por lo que veo, por los autos. Pero los autos son bastante claros, bastante contundentes, y las investigaciones en esta materia, de la misma manera que también le digo que hay que perimetrar bien a quien le afecta, porque en el último auto, el que tiene que ver con Ávalo, por ejemplo, salió exculpado mi director de gabinete. Algo muy importante, porque saben ustedes que estuvieron hablando durante mucho tiempo de la implicación de mi director de gabinete, y sin embargo después no es noticia de que esta persona pues salga exculpada, porque efectivamente, como veníamos trasladando, no había hecho absolutamente nada. Es otro servidor público impecable.
2: ¿Ha cambiado en algo su opinión sobre el expresidente Zapatero?
6: No, yo estoy cerca de él en el sentido de querer entender que la situación que está viviendo es difícil, es dura. Yo espero que dé las explicaciones de la parte que le corresponde ahora y que le toca, que él pidió unos días para hablar ante el juez para el tema de fundamentalmente de las joyas. Pero si todo lo, en lo que se fundamenta la acusación tiene que ver con el expediente de Plus Ultra, que es el que estaba en la raíz, ya le digo yo que el expediente de Plus Ultra se ha visto por delante, por detrás, por todas las instancias, por todas las entidades administrativas, y el expediente administrativo, insisto, a priori es un expediente que está bien confeccionado y que no tiene ninguna alteración, y eso no es óbice para que alguien haya querido comprar o vender influencia y haya trasladado que ha sido gracias a él o a ella.
2: Hay compañeros de partido, el presidente de Castilla-La Mancha, que están pidiendo elecciones porque su tesis es que el PSOE se está desangrando. ¿Usted comparte esa posición?
6: No, y así lo he trasladado en todos los órganos internos del partido y también públicamente. Yo soy de las que opinan que mientras que haya un proyecto político que pueda mejorar la vida de la gente y que se pueda seguir desarrollando, lo tenemos que hacer por mandato popular, porque una legislatura dura 4 años y por tanto tenemos la necesidad de volver a recuperar esa confianza de los grupos políticos dentro de la Cámara que nos permita, por ejemplo, avanzar en materia de vivienda con el último decreto ley que aprobó el Gobierno para congelar los alquileres, que afecta a casi 1 millón de personas en las subidas de los alquileres, y luego por otra parte con dependencia, ni más ni menos que el compromiso que se hace realidad de que esta legislatura iba a abonar el 50% de la financiación de la dependencia. Son cosas muy importantes que tenemos que hacer, pero entiendo que con el ruido político pues hay algunos que desde luego pues no escuchen este sonido de la política, que es lo que se pretende.
2: María Jesús Montero, gracias por habernos acompañado esta mañana. Buenos días.
6: Muchas gracias a todas y a todos.
2: Gracias. Está por aquí Íñigo Sastre. Hola,
17: ¿qué Íñigo? Tal? Buenos días, Pedro. 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
2: 9 y 24, 8 y 24 en Canarias, con Elisa de la Nuez, Antón Losada, Ruth Ferrero. Seguimos en el tiempo del análisis. Vamos a partir de algunas de las cosas que nos ha dicho María Jesús Montero, retomar el análisis más puramente político sobre el escenario actual. Empecemos mirando Andalucía, porque creo que tiene mucho interés, Ruth, ahora empiezo por ti, ese intento del presidente andaluz de mantener viva o vivo ese concepto de la vía andaluza, ¿no? Ayer él mismo lo decía, no, la vía andaluza sigue viva, porque la vía andaluza es sí al acuerdo, sí al pacto. Por cierto, lo defiende el mismo que en su momento dijo no a pactar con Vox. Aquella vía andaluza debía ser un desvío de la vía, ¿no? Pero bueno, en todo caso, la necesidad que tiene Moreno Bonilla ante sus propios votantes de decirle, no, mi estilo sigue siendo el mío, mi vía sigue siendo la mía, y que engancha con algo que decía María Jesús Montero, de yo estoy convencida de que si algunos votantes del PP hubiesen sabido que el resultado de su voto iba a ser este pacto con Vox, quizá no lo hubiesen votado. Bueno, esto es una hipótesis, difícil de demostrar porque no se van a repetir las elecciones.
0: Claro, lo que intenta Moreno Bonilla es mantener la ilusión de que efectivamente hay otras formas desde el centro derecha actual de hacer política al margen de la presión de la extrema derecha, pero lo que se ve a partir de los pactos que se han estado firmando es que la capacidad que tienen los reaccionarios de secuestrar la agenda política de poner, digamos, sus prioridades en la agenda pública es mucho más fuerte de lo que ha podido ser capaz de resistir en este caso Moreno Bonilla, que además no es que haya puesto muchísima resistencia más allá de lo que son las formas y el discurso, ¿no? Y en ese sentido nos apilando un poco a la política comparada, que es a lo que yo me dedico en general, me parece que estamos aplicando poco esos estudios comparados, porque lo que estamos observando en todos los países de Europa y no solo de Europa, pero fundamentalmente, es cómo efectivamente esas fuerzas de las derechas radicales están consiguiendo poco a poco y cada vez con más fuerza implantar y poner sobre la mesa asuntos ante los cuales el centro derecha, en lugar de intentar ponerse enfrente o defender efectivamente los principios que ellos han defendido en términos de Estado de Derecho, de derechos fundamentales, de otro tipo de cuestiones, lo que están haciendo es renunciar a ellos. Lo hemos visto, y aquí me parece que es muy importante, por ejemplo, mirar en relación a las políticas migratorias. Las políticas migratorias es como la red flag, una bandera roja de por dónde pueden ir avanzando, digamos, estas políticas más que renuncian, digamos, a la defensa de lo que llamamos la defensa de los valores europeos, ¿no? Y aquí lo vemos desde el centro derecha y en algunos lugares también desde el centro izquierda, como hay un pliegue, digamos, o un repliegue a los postulados de estas derechas, que plantean efectivamente cuestiones que tienen que ver como la prioridad nacional sobre supuestos que son falaces, no hay por dónde cogerlos, pero que calan de manera sistemática en las percepciones de opinión pública, que al final, como hemos visto antes con la encuesta de la justicia, son fundamentales para luego tener un rédito político, etcétera, etcétera. Y en el caso de Andalucía ahora mismo, el Moreno Bonilla se cae, digamos de ese posicionamiento que era como una vía alternativa a la vía Ayuso en el caso del Partido Popular, de gobernar en solitario pero con otros mimbres, es decir, una suerte de posicionamiento más liberal diría yo, en relación con los postulados mucho más duros de la presidenta de la Comunidad de Madrid,
2: Elisa, y luego Antón.
1: Sí, no, totalmente de acuerdo. Lo que pasa es que los números son los números, ¿no? Ya él hizo un cálculo y le salió mal directamente, ¿no? Él pensaba que no iba a necesitar a Vox para gobernar y, por tanto, podía seguir con esa línea que efectivamente vendía un poco, ¿no? Eso. Pero, claro, yo quiero recordar que cuando desde la izquierda se critica con toda la razón del mundo el pacto con Vox, pues también hay la posibilidad de abstenerse y dejarle gobernar, aunque sea con una mayoría simple y muy condicionada. Lo digo porque siempre se nos olvida que, al final, lo que quieren los líderes de los partidos es gobernar. Y, por tanto, esto es decir, el cinturón sanitario, claro, pero si yo no tengo ninguna otra opción de gobernar, voy a elegir eso, y lo hacen todos, ¿eh? Esto yo creo que hay que dejarlo claro, porque si no, no se entienden muchas cosas. Dicho eso, es obvio que un pacto con la ultraderecha, aunque sea de retórica y de contar lo que sea, tiene evidentes consecuencias para el centro derecha, una persona que se supone que tenía un talante más moderado, con lo cual se le hace, digamos, se le mete ya en el saco, ¿no?, de todos los pactos del PP con Vox. Yo no sé luego cómo lo gestionará, pero no veo mucha diferencia. Pero sí quería un poco mencionar el tema de la prioridad nacional, porque creo ahora, desde un punto de vista técnico-jurídico, que tiene problemas desde el punto de vista también de la Unión Europea, y por tanto veremos si luego esto de verdad se quiere trasladar a normas autonómicas concretas. Ahí seguramente se puedan hacer cosas más allá de, por supuesto, rechazarlo y pensar que efectivamente, al final, como dice Ruth, es que el centro-derecha compra, ¿no?, esta línea. También una cosa que ha dicho María Jesús Montero y me ha llamado la atención: ¿los votantes del PP no hubieran votado esto? Pues no lo sé, ¿no? Porque entre la disyuntiva de, oiga, quiero que siga gobernando Moreno Bonilla y solo tiene la opción de hacerlo con Vox, seamos realistas, pues a lo mejor sí lo hubieran votado. Digo, porque yo eso no lo tengo tan claro.
2: Antón.
4: Bueno, siempre se habla de la abstención para facilitar el gobierno del PP.
1: Bueno, si no... o del PSOE. Sí, ya, bueno, ojo, quiero decir, esto no va por...
4: En este caso estamos hablando del PP. Como si no hubiera pasado nunca en España. Y recuerdo que pasó. Y no hace mucho. Y el principal partido de la oposición facilitó con su abstención el gobierno del Partido Popular.
1: Sí.
4: Con el impacto tranquilizador que todos hemos podido apreciar en la política española desde que eso sucedió. Como el Partido Popular ha sabido agradecer, digamos, ese apoyo y devolvérselo al PSOE con la misma lealtad con la que el PSOE se comportó.
1: Pedro Sánchez fue el que no quiso,
4: caso.
1: ¿No?
4: Bueno, es igual, yo vuelvo a lo mismo.
1: Vale.
4: Podemos comprobar los efectos balsámicos que ha tenido sobre la política española en los últimos años. Y como insisto, ha contribuido a centrar al Partido Popular y a buscar efectivamente esa opción siempre que ha tenido ocasión. Siempre que ha tenido ocasión no ha elegido a Vox, ha elegido intentar la abstención del Partido Socialista. Entonces, podemos seguir alimentando esta ilusión como si fuera algo que fuera a pasar, pero yo creo que los responsables de que no pase son fácilmente identificables, ¿no? Dicho esto, bueno, es que yo, Moreno Bonillo, me recuerda un poco a mi hija cuando era pequeña, se pegaba un golpe y se levantaba y decía, estoy bien.
2: Eso es mío también.
4: Como si no hubiera pasado nada, ¿no? Y está, yo creo que está un poco en la fase, estoy bien. Tranquilos que estoy bien, estoy entero y no ha pasado nada. Pero sí ha pasado. Y no solo en Andalucía. El Partido Popular planteó un tour electoral para demostrar dos cosas. Una, que era la alternativa al PSOE y que el PSOE se estaba hundiendo. Ha conseguido demostrar que el PSOE efectivamente está muy desgastado, pero el electorado le ha dicho que la alternativa no es el PP, que la alternativa es el PP y Vox. Y además se lo ha dicho con más claridad en cada elección. Y cuando le han planteado abiertamente esa pregunta, que fue en el caso andaluz, acordaros, Moreno Bonilla, lío, no quiero lío, quiero una mayoría absoluta, ¿no? La respuesta del electorado fue aún más contundente, que es, no quieres lío, toma dos tazas de lío. Entonces ahora vas a tener que pactar con Vox sí o sí. Y eso es lo que yo creo que al Partido Popular le coloca en un problema. ¿Por qué? Porque el Partido Popular no sabe qué hacer con eso. Vox sí. Vox lo tiene clarísimo. Vox quiere entrar en los gobiernos para hacer tres cosas. Tres cosas. Prioridad nacional, lucha contra la inmigración, o convertir al inmigrante en el culpable de todos nuestros males, y guerra cultural. Y todo lo demás le da igual. Las pensiones le dan igual, la sanidad le da igual, la educación le da igual, que ellos no vienen a gobernar, que ellos vienen a hacer otra cosa. Vienen a hacer campaña electoral desde los gobiernos de las comunidades autónomas. Y el Partido Popular, claro, no sabe cómo gestionar eso, no lo sabe. Entonces estamos un día que hay que pasar página en el proceso, al día siguiente viene Aznar y dice que la mayoría, con este tono hamletiano que se le pone, ¿no? La mayoría será nacional o no será. Bueno, José María, tranquilo, que llevamos 10 años y, oye, no se ha roto nada, ¿no? Y anda de un extremo a otro. Y claro, es lo peor que te puede pasar en una coalición, en una alternativa 2, que es que el socio lo tiene mucho más claro que tú. El socio teóricamente más débil, el socio teóricamente más pequeño, que lo es cada día un poquito más fuerte, lo vemos hoy en la encuesta, sí, cada día posiciona mejor su suelo, lo va subiendo poquito a poco, y él lo tiene muy claro. Tiene muy claro para qué quiere entrar en tus gobiernos. Y el Partido Popular no sabe cómo gestionar esa realidad. No lo sabe. Y esto, conforme nos vayamos acercando al escenario electoral del año que viene, yo creo que va a venir. Esa esperanza que tienen los dirigentes del PP de que Vox se va a desgastar en el gobierno es una esperanza vana. Porque Vox no entra en los gobiernos para gobernar. Yeah. Es que no hay más que ver las consejerías que toman. No van a gobernar, van a otra cosa.
2: Elisa, y luego.
1: Sí, totalmente de acuerdo con Antón en el sentido de que Vox no entra para gobernar, entra para sus batallas culturales,
4: para hacer campaña.
1: Pero como cualquier partido populista, es todo lo que quiero decir. O sea, un partido populista es alérgico a la gestión, ¿no? Lo que ellos quieren es efectivamente la campaña, el ruido, las guerritas culturales, lo que sea. Y efectivamente, para un partido, digamos, normal, entre comillas, esto es difícil de gestionar porque estás en otra onda, ¿no? Pero claro, es que el populismo vende y vende mucho porque no desgasta. Esto yo creo que también es algo interesante y eso es lo que ha jugado Vox, entrando, saliendo, ahora sí, ahora no. Y estoy totalmente de acuerdo que en gestionar esto, digamos, desde un partido, insisto, llamémosle normal, entre comillas, si queréis, es muy difícil porque es una especie de, pues no sé, ¿no? De cosa rara. En eso totalmente de acuerdo. Pero sí quería insistir en esto que decías, Antón. Yo no sé si la abstención salió bien o mal. El que era o contrario a la abstención era Pedro Sánchez, por eso se fue, ¿no? En cualquier caso, lo que facilitó fue que no fuéramos unas terceras elecciones. Esto sí que lo recuerdo, porque llegó un momento que decíamos, ¿cuántas veces vamos a seguir votando? E insisto en esta idea, si tan malos son los pactos con Vox, que a mí me lo parecen, hombre, pues a lo mejor se podría facilitar otro tipo de solución. Ahí lo dejo.
0: Bueno, sí, se podría facilitar otro tipo de solución, pero la iniciativa tendrá que tomarla el partido que gana en este caso.
1: Y esto... Creo que hizo la ronda, ¿eh?
0: No,
1: creo que
0: bueno,
1: hizo la ronda,
0: pero, sí. Pero en general, no, o sea, no, desde luego el Partido Popular no ha ido por esa vía y ha optado directamente por la vía corta, como por otra parte estamos viendo en otros lugares. Vuelvo a repetir, esto tiene mucho que ver con una crisis profunda del marco ideológico del centro derecha, que no se ha reconfigurado, no se ha vuelto a plantear cuáles son sus marcos ideológico-políticos desde hace muchos años, y todo esto que les plantea la derecha radical,

0: vinculados que vienen desde este otro lado, que efectivamente operan en términos de guerra cultural, pero no solo, porque todo lo que tiene que ver con prioridad nacional, todo lo que se está proponiendo en el marco migratorio también conlleva gestión, pero es una gestión negativa, y esto es algo que tenemos que tener en cuenta. Si desde los partidos centrales sistémicos no somos capaces o no son capaces de plantear unos marcos discursivos narrativos y unas propuestas políticas proactivas que desmonten estos discursos y estas propuestas de los reaccionarios, es imposible que la ciudadanía y el electorado pueda elegir, digamos, entre distintas alternativas. Si tú no hablas de que efectivamente con un incremento de la población lo que tienes que hacer es hacer una adaptación de los servicios públicos, que es ahí hacia donde hay que poner el foco, pues el discurso que te dice que es que los inmigrantes son los que reciben más que los nacionales, pues cala entre la población. Y esto es un fallo sistémico de los dos partidos centrales del sistema político.
1: Elisa y luego Antón, y os pregunto luego por la SEPI y lo que ha dicho María Jesús Montero.
2: Sí, totalmente, para decir, de acuerdo con Ruth, y como decíamos al principio, es que la percepción es muy importante y al final acaba influyendo en la propia política. Entonces, si tú dejas, y estoy totalmente de acuerdo, ese discurso público en manos, digamos, en este caso de la extrema derecha, y a la gente no le explicas un poco lo que está diciendo Ruth, 100% de acuerdo, aquí lo hemos dicho muchas veces, oiga, es que si llega más gente hay que adaptar los servicios públicos que tenemos, hay que adaptar las infraestructuras, hay que adaptar la sanidad, etcétera, etcétera. Esto no es un tema, digamos, muy opinable, ¿no? Pero eso se deja de lado y todo es que los inmigrantes fenomenal que vengan o los inmigrantes que fatal que vengan, pues no estás teniendo el debate público serio que hace que al final se recoja esta, digamos, percepción de yo no tengo el acceso que debería tener a la sanidad o estoy muy apretado en el metro o donde sea porque hay muchos inmigrantes. Y este discurso no se ha hecho en términos, digamos, serios de debate un poco. Y además otro ejemplo maravilloso es el de la ley de nietos. Y dirás, ¿qué tiene que ver? Pues que no ha habido un debate público en condiciones, a mi juicio, sobre lo que puedo suponer o dejar de suponer. Claro, inmediatamente lo dejas en manos de los extremos, que si hay muchos inmigrantes, que si puede haber un pucherazo, etcétera, etcétera. Entonces, estoy muy de acuerdo con Ruth y creo que hay que reivindicar que falta debate público riguroso, solvente, quizá porque los partidos centrales están más cómodos hablando de otras cosas.
3: Antonio, yo no creo que el avance de la extrema derecha sea un problema de falta de debate, ni creo que a la extrema derecha se la pueda derrotar a base de poner encima de la mesa datos, evidencias y argumentos. ¿Por qué? Porque ellos no trabajan en ese género. Es que no es eso lo que ofrecen. Ellos no ofrecen políticas, ni trabajan sobre datos y sobre evidencias y sobre un debate racional en torno a las diferentes alternativas. La extrema derecha juega otra cosa, que es a explotar los sentimientos y aprovechar las ventanas de oportunidad que se le van abriendo. Y hay que aprender a jugar en ese terreno. Pero es que siempre ha jugado ahí. ¿Cuál es el problema? Uno, que las ventanas de oportunidad se le han abierto mucho más. ¿Por qué? Porque venimos de una gran recesión y venimos de una pandemia. Y eso claro que tiene impacto sobre el sistema, pero sobre cualquier sistema del mundo. Lo asombroso es que nos haya derrumbado. Venimos de dos macroacontecimientos globales que han cambiado completamente las perspectivas, las esperanzas, los sueños y las pesadillas de media humanidad, especialmente de la gente más joven, que no ve el mundo como lo veíamos nosotros antes de todo esto. Y eso es fácilmente explotable. Y eso es lo que yo, en parte, junto con otros elementos que no tenemos tiempo ahora, explica el avance de la extrema derecha. Pero eso por sí solo no lo explica. ¿Sabes cuál es el problema? El problema no es que no se le confronten alternativas, que lo es. El problema es que una parte de la derecha se las está comprando. Es que eso es lo dramático. Es que políticas y mensajes que estaban completamente fuera del sistema, ahora están dentro. Y los partidos de derecha de toda Europa y una parte de los partidos de izquierda, también hay que decirlo, las han hecho propios los postulados de la extrema derecha y han incorporado a sus soluciones sanitarias, a sus soluciones educativas, a sus soluciones migratorias, el discurso de la extrema derecha. Entonces, ¿qué le vas a pedir al votante? O sea, viene la extrema derecha, dice unas cosas y al final el resto de los partidos los acaba diciendo, pues el votante pensará, bueno, pues esto es lo que hay que hacer, esto es lo razonable. La extrema derecha tenía razón. Y esto es lo que tengo que votar. Y eso es lo que explica el auge y sobre todo la consolidación de las fuerzas de extrema derecha. El principal nutriente de Vox y de la consolidación de Vox en un entorno del 15 y el 20% no es la izquierda ni las políticas de izquierdas, es el Partido Popular, que le ha ido comprando el discurso. Tenemos dos ejemplos muy recientes, tú los acabas de citar. La prioridad nacional, comprado, mejorado y ampliado. La ley de nietos, comprado, mejorado y ampliado. El votante de derechas dice, bueno, pues será porque estos de vos son los que se atreven a decir las cosas.

0: y son los que tienen razón y son a los que hay que votar.
1: Mirad, voy a unir esta reflexión sobre la ultraderecha y, digamos, su crecimiento, el crecimiento de su base electoral, con algo que quería dejar contado también esta mañana, que tiene que ver con los jóvenes. ¿Por qué uno una cosa con otra? Bueno, porque uno de los fenómenos más relevantes políticamente en el crecimiento de la ultraderecha ha sido el voto joven. Dicen las encuestas que, bueno, ese crecimiento se está moderando, si no parando últimamente. Eso es lo que dicen las encuestas. Pero sobre los jóvenes quería hablar con Marta Carretero, ya responsable de estudios de la ONG Ayuda en Acción, coordinadora de un informe que se presenta hoy y que nos ha resultado muy interesante. Marta Carretero, muy buenos días.
2: Muy buenos días, muchas gracias por atenderme.
1: Nada, digo que nos resulta muy interesante porque en realidad habláis de otras muchas cosas, pero también de la manera en la que los jóvenes querrían relacionarse con la política, ¿no? Y en la encuesta que habéis realizado, habéis descubierto que la inmensísima mayoría de los jóvenes querrían poder participar en el diseño de las políticas que les afectan.
2: Efectivamente, de hecho, lo que queríamos intentar con este informe era desmentir el mito sobre la desafección política de la juventud, sobre todo porque creemos que es un discurso emitido por generaciones adultas desde un adultocentrismo, y realmente este informe desmiente que la juventud vulnerable no quiere participar. Al contrario, el 81% de esta juventud está de acuerdo en que debe implicarse en el diseño de políticas públicas que la afectan, y tan solo un 13% es la que muestra desinterés por la política, ¿no?
1: Claro, hay una explicación de por qué se llega no a desinteresarse por la política, sino, digamos, un poco a cierta actitud de brazos caídos, en el sentido de, bueno, es que no voy a poder hacer nada, y es que hay una serie de discriminaciones previas, ¿no? La vivienda, el empleo, el tratamiento de la salud mental, que hacen, tú dices vuestro informe, que los jóvenes al final no encuentren ese vínculo con la política.
2: Efectivamente, no es solo cuestión del vínculo con la política, sino es cuestión de dónde se está haciendo la política y por qué no se está haciendo donde están ellos, ¿no? Es decir, lo que hablamos en el informe es de esa desconexión. Es decir, existen canales donde está, institucionales donde se está haciendo la política, a la que estos jóvenes, por una serie de vulnerabilidades que sufren en el empleo, en la vivienda, en el acceso a educación, en el ocio, en el encarecimiento del ocio, que no están pudiendo llegar hacia donde se les requiere llegar, ¿no? Y esto es un problema, porque hay que poner el foco en que esta juventud tenga el acceso necesario para poder estar donde se hace la política y no quedarse excluidos de esta participación democrática.
1: Claro, algo de lo que proponéis es que mejoren los canales de comunicación institucional con los jóvenes, es decir, que las instituciones, que los poderes, el poder político, la administración, hable a los jóvenes de otra manera.
2: Efectivamente, de hecho es que el 75% de la juventud encuestada está de acuerdo en que la política no les llega ni se les comunica bien, ¿no? Hay que entender que es una juventud que, por ejemplo, no tiene un acceso a la información con otra juventud. También participar requiere de tiempo, de discursos, de recursos hacia la información política que a estos jóvenes no llegan, ¿no? Y ellos lo piden y son conscientes de esto, de que es la política que se tiene que desplazar hacia ellos y no ellos hacia las instituciones políticas, ¿no? Comentábamos también, entrevistábamos a dos expertos, Ignacio Urquizu y Pablo Simón, para este informe, y ellos lo decían, ¿no? Se tiene que desplazar los ministerios hacia donde están, en las plazas, en los bares, en los lugares donde está esta juventud, para explicarles cómo se debe participar democráticamente y no esperar que esta juventud, con los pocos recursos que tiene, tengan que desplazarse hacia ellos.
1: Hablamos también, o habláis en el informe, de precariedad laboral. Algún dato relevante, que yo creo que muy esclarecedor: el 74% de aquellos a los que habéis encuestado afirma haber trabajado alguna vez sin contrato. Casi un 40% ha estado entre 5 y 10 meses en situación de desempleo. Un 18% lleva más de un año fuera del mercado laboral formal. Claro, así es difícil desbloquear cualquier proyecto de vida.
2: Efectivamente, y no solo además proyecto de vida, sino que el trabajo también, el mercado laboral históricamente ha servido como un espacio de construcción de identidad propia, ¿no? Y de construcción de proyecto de vida, de identidad, de tejer redes y de entender, por ejemplo, de saber cuáles son los canales donde informarte si a ti te pasa algo, si a algún compañero te pasa. Pero vemos que estos jóvenes están sistemáticamente excluidos de este mercado laboral, ¿no? Es decir, creo que el mercado laboral hay que entenderlo no solo como acumulación de capital para poder hacer un proyecto de vida, sino también como espacio que históricamente ha servido para la construcción de identidad. Y estos jóvenes están pues de encontrados fijos discontinuos, realizando prácticas no remuneradas. También vemos que estos jóvenes están realizando mucho trabajo informal, en un 21%, sobre todo para la subsistencia, ¿no? Y esto, el problema es que es una pescadilla que se muerde la cola, porque estar dentro de este trabajo informal también te hace estar en jornadas mucho más, por ejemplo, extensas, que no te dan posibilidad, por ejemplo, a buscar otras mejoras de vida en el mercado laboral, ¿no?
1: Bueno, este informe, este estudio se presenta hoy con todo el detalle. Queríamos hacer un pequeño avance porque creemos que es bueno que cuando hablemos de los jóvenes sepamos qué dicen los jóvenes sobre sí mismos, ¿no? Sobre cómo se ven y sobre sus realidades. Marta Carretero, responsable de estudios de Ayuda en Acción, gracias por habernos atendido esta mañana.
2: Muchas gracias a vosotros, un abrazo.
1: Gracias. Bueno, es que voy a hacer un requiebro, ¿eh? Voy a volver a la entrevista a María Jesús Montero, porque tenemos teles aquí delante que están reflejando ya lo que nos ha dicho sobre la SEPI, ¿no? Hay algo que vengo viendo desde primera hora de la mañana, tengo nada, cuatro minutillos, y es que la imagen de María Jesús Montero está permanentemente presente en, bueno, en todas las televisiones, porque, digamos, las sospechas sobre lo que ha ocurrido en la SEPI apuntan hacia ella, porque ella, no lo que apunten hacia ella en su actuación personal, sino que ella era la ministra de Hacienda, de ella dependía de la SEPI, entonces muchos focos se están poniendo en ella. Que, Antón, voy contigo, digamos que ha quedado claro que respecto a la actual presidenta de la SEPI mantiene toda la confianza. Respecto a la anterior, creo que ya da por hecho que hay evidencias sobradas, ¿no? Ahí parece que no.
0: Sí. Estamos a segundos de este señor del que usted me habla,
1: sí,
0: de entrar en esa fase, ¿no? Bueno, evidentemente el asunto de la SEPI tiene mal color. Es uno de estos asuntos que en la encuesta que estamos dando esta mañana en la cadena SER sobre la justicia, pues la gente considera que hay base y que hay indicios sólidos y razonables para una investigación penal. Y yo creo que el Partido Socialista efectivamente tiene ahí un problema, y tiene un problema serio, que detecta esta encuesta, que sí, que lo del lofer la gente lo compra, sí, que creen que hay jueces que utilizan estratégicamente en términos políticos para hacer daño las causas que están investigando, sí, que hay casos que a lo mejor no deberían ni haber entrado en el juzgado también, pero en asuntos mollares, en asuntos capitales, Zapatero, Coldo, Ábalos, la propia SEPI, el caso Leire, la gente cree que hay una base jurídica, y eso, además de la respuesta jurídica, exige una respuesta política por parte del gobierno y por parte del Partido Socialista, que yo creo que no estamos en este momento recibiendo.
1: Que en la respuesta de Zapatero también, a su manera, ha sido muy elocuente. Aquello decir, yo en lo de Plus Ultra creo que no ha habido nada, pero lo de las joyas, pues a ver si
3: que lo va a explicar.
1: Claro,
0: seguimos esperando.
3: Esperando, Elisa. Efectivamente. No, totalmente de acuerdo. Yo creo que aquí, como siempre, hay que distinguir entre la responsabilidad jurídica penal en su caso y la responsabilidad política, que es obvio. Si tú has nombrado a tres presidentes seguidos de la SEPI, de los cuales, bueno, uno confías, el otro ya no, y el tercero ya no sabemos, y los tres están investigados, pues hombre, está claro que algo no has hecho bien, ¿no? Siempre hablamos de lo mismo, por lo menos de una responsabilidad en eligiendo por haberlos elegido o invigilando, porque dependían de ti, ¿no? Está muy bien decir que tú no sabías nada, pero hombre, políticamente esto se sostiene mal. Lo que pasa que, otra cosa, es que aquí las responsabilidades políticas no se asumen, más allá de decir, ya explicaré, ya contaré, ya haré un plan anticorrupción, sí, sí, oiga, pero mientras tanto, ¿qué, no? Y yo creo que eso también es de las cuestiones que politizan mucho la justicia. Eso se me olvidó decirlo antes, porque en la medida en que tus responsabilidades políticas las anudas, por así decirlo, a que haya sentencias o que haya decisiones judiciales, obviamente estás trasladando, es como decía antes, ese debate político, porque ya a lo mejor tú dependes de lo que diga una sentencia, ¿no? Este señor, efectivamente, era tal, está condenado. Entonces, todo se enturbia por esa, digamos, falta de asunción de responsabilidades políticas, cuando claramente, por lo menos por elegirlos o por vigilarlos, existían, en este caso en concreto, ¿no?
1: Claro, ya lo que ha dicho es el currículum era impecable,
3: bueno,
1: ¿no?
3: Sí, oiga,
1: ¿quién iba a pensar que iba a salir, bueno, rana?
3: Sí.
0: Ya, pero es que los errores en la vida se pagan. Y en política también.
3: Debería.
4: Sí, bueno, es que me sumo a lo que dicen mis compañeros, que es que evidentemente aquí hay que asumir responsabilidades políticas, y lo que estamos asistiendo es también a una resistencia numantina por parte de los responsables políticos del actual gobierno, no solo en este caso, ¿no? En el caso de la directora de la Guardia Civil. Es algo que parece alucinante, ¿no? Que no se la haya cesado, que ella misma no haya dimitido en esta causa que está ahora sobre la mesa. En todo caso, creo que esto es algo que tenemos como muy intrínseco dentro de la cultura política española, que no da igual el gobierno que sea, cuesta mucho renunciar a los puestos de poder y de asumir esas responsabilidades políticas por lo que pueda venir después, ¿no? De hecho, estaba pensando en estos, por ejemplo, el caso Ábalos, que no quiso renunciar a su escaño y le ha ido mucho peor que si hubiera renunciado a su escaño, ¿no? Pensando que ese blindaje institucional
3: le iba a ayudar
4: y para nada, todo lo contrario. En ese sentido, sí me parece que tampoco puedo añadir mucho más a lo que planteaban Elisa y Antón. Quiero decir que hay que asumir responsabilidades políticas, hay que asumirlas. Que los procedimientos judiciales van a seguir su cauce y sus tiempos, pues también. Otra cuestión es que efectivamente en esas causas en las cuales parece a todas luces que no hay una base legal que efectivamente pueda sostener algunos tipos de procedimientos, eso es otro cantar, ¿no? Esos distintos niveles en los cuales se está operando.
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4: Venga, más saludos, Ana más, hola.
5: Hola, Pedro, bienvenida. ¿Qué tal? Muchas gracias. 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
4: Decía a las 8 de la mañana que a quien no le gusta volver a un lugar en el que ha sido feliz. Voy a añadir algo más. Les prometo que va a ser solo hoy, nada más que hoy. Pero permítanme un pequeño guiño a la nostalgia. ¿A quien no le gusta volver a una canción en la que fue feliz?

0: Yo creo que los oyentes más fieles han sido capaces de irse unos cuantos veranos atrás. Con Zaz y aquellos veranos en los que utilizábamos a Zaz para avanzar. Hola Pascual, hola Teresa.
1: Hola.
0: Cosas que van a pasar en este Hoy por Hoy a partir de hoy.
1: Efectivamente, a partir nuevas. De las 10 de nuevo. A ver cómo nos queda. Yo creo que bonito que lo hemos pintado bien.
0: Sí.
1: A las 10 vamos a salir todos a contarte un poco qué nos preocupa. Entonces ahí, de sorpresa.
0: Yo es que este verano dije, ¿cómo puedo hacer para trabajar menos que
1: otros
0: veranos?
1: Para que trabajemos las demás.
0: Pues eso, que trabajen los demás. Preguntarle al equipo, oye, ¿de qué queréis hablar?
1: Eso es. Pues a las 10 te lo vamos a contar.
2: Qué asambleario.
1: Y luego, a las 10:30 va a venir Aitana Castaño, que ¿sí? es la profesional de tener dos vidas, con la sección Agente Doble, uh-huh. que nos va a explicar cuántas vidas se pueden vivir en un verano. Y nos va a traer hoy a dos personas que durante el año se dedican a una cosa y en verano uh-huh. tienen otra profesión muy distinta.
0: Ojo a Pascual.
3: Yo lanzo una idea revolucionaria, copernicana, diría yo. Yo digo que mi pueblo es el nuevo Bilbao. O sea, Pozondo es el nuevo centro del universo, del mundo, sí. Y reto a debatir esta idea con cualquier oyente de cualquier pueblo de España en el 900-180. El que piense que su pueblo es la hostia puede llamar aquí. Pero claro, yo el primer día no me puedo pelear con todos y por todo. Entonces planteé un reto. Yo digo que en mi pueblo, Eizamarras, tenemos el mejor saludo del mundo mundial. Pueden llamarnos al 900-180.
0: Esto, ojo, los lunes les pido que combatan la idea de Pascual Donate de que Pozondo es el mejor pueblo de España.
3: Sin duda.
2: Oye, a lo mejor lo es.
0: Bueno, a lo mejor demostramos que lo espero. Uh-huh. Él dice, tenemos el mejor saludo. Somos los más cariñosos saludando a la gente. Demuestren que no es verdad. 900-100-800. 900-100-800. A las 11:30.
3: Ahí estaremos.
1: A las 11.
3: A partir de las 11.
1: A las 11:30, Escuela de Cómicos. Vamos a intentar hacer que seas gracioso este verano.
0: No lo vas a conseguir.
1: Y lo vamos a hacer con Jaime Bartolomé. Yo a lo mejor no, pero Jaime Bartolomé, cuidado.
0: Hay dos cosas que no vas a conseguir, que sea gracioso y que baile.
1: Uy.
0: En ningún caso. Bueno, gracias.
1: Gracias.
0: Todo eso a partir de ahora. Gracias, Elisa, Ruth, Antón. Hasta luego.
1: Hasta luego.
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0: Son las 10 de la mañana, las 9 en Canarias. La secretaria general del PSOE de Andalucía, María Jesús Montero, ha acusado al presidente andaluz, a Moreno Bonilla, de sepultar, al pactar con Vox, el gobierno de Andalucía, su imagen de moderado. Javier Ruiz Martínez, buenos días.
12: ¿Qué tal, Pedro? Buenos días. Montero ha insistido aquí en la SER en que el presidente andaluz, Moreno Bonilla, había trasladado esa imagen de moderación, lo que se llamó la vía andaluza, pero que no era cierta.
13: El Partido Popular y Vox están haciendo una enmienda a la totalidad de todo lo que Moreno Bonilla representaba anteriormente.
12: en Hoy por Hoy. La exministra y líder del PSOE andaluz ha descrito así los últimos movimientos del presidente andaluz.
13: Es que este señor lo que le interesaba sobre todo era que en la foto, que se, las fotos correspondientes aparecieran cuantos menos miembros de Vox mejor, pero que las políticas las asumía desde el primer momento, y se ha hecho un acuerdo en 3 semanas porque se ha tragado con todo el ideario de Vox.
12: Sobre el caso judicial que implica a miembros de la SEPI, la Sociedad Española de Participaciones Industriales ha defendido a la presidenta actual, recientemente imputada, y ha cargado contra el que fue presidente del organismo hasta 2019, nombrado también por el PSOE, Vicente Fernández. El juez lo considera parte de una red de presuntos amaños en empresas públicas junto a la exmilitante socialista Leire Díaz. Toda España está hoy bajo riesgo por calor. 15 comunidades autónomas tienen avisos naranjas por peligro importante, por temperaturas muy altas, con hasta 42 grados en puntos de la Ribera del Ebro, en Zaragoza y en la Campiña cordobesa y también en la sevillana. Hay otras 2 comunidades, hasta completar las 17, que están en nivel amarillo. Y en esta situación, la ola de calor eleva a niveles muy altos o extremos el peligro de incendios en España en estos momentos. Está en el nivel más alto en amplias zonas de Galicia, Asturias, Aragón, Cataluña, Comunidad Valenciana y la región de Murcia, según los datos que acaba de publicar hace unos minutos la EMET. Además, advierte la Agencia Estatal de Meteorología que el peligro añadido es la formación de tormentas con rayos y con poca precipitación, tormentas secas de verano. Ahora mismo tenemos una decena de incendios activos en España y también en Francia y en Portugal. En Perpiñán, en Francia, el fuego ha quemado 4.000 hectáreas ya y ha provocado la evacuación de más de 10.000 personas y ahora mismo sigue avanzando. Ha dicho el prefecto del departamento de Pirineos Orientales que su prioridad es contener la propagación del fuego en su cabeza y en los flancos para que no se acerque al macizo de los Pirineos, un gran reservorio natural y frontera con España. Y una cosa más, un apunte del exterior, están llegando los líderes internacionales a la cumbre de la OTAN en Ankara, en Turquía. Tendremos noticia de las primeras reuniones a partir de la tarde en horario español. El presidente de Estados Unidos, Donald Trump, ha calentado la cita con un nuevo mensaje contra la primera ministra italiana, Giorgia Meloni. En su red social ha publicado una foto con ella y un mensaje que dice: necesitamos una orden de alejamiento. Los deportes, Sampe, buenos días.
14: Muy buenas. España se juega esta noche desde las 9 en Dallas contra Portugal su pase a cuartos del Mundial, con el mismo 11 que ante Austria y la previa en Carrusel desde las 7 de la tarde. El rival saldrá del Estados Unidos-Bélgica, que se juega a las 2 de la madrugada en Seattle, la misma hora en Carrusel. De ayer, Noruega 2, Brasil 1 y México 2, Inglaterra 3. El sábado 11 en Miami, Noruega-Inglaterra en cuartos. Además, se disputa la tercera etapa del Tour de Francia, 196 kilómetros con meta en Les Anglais y los primeros 152 todavía en territorio español. Y ya no quedan españoles en Wimbledon, tras la derrota de ayer de Davidovich con el canadiense Elias Ime en 5 sets.
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16: Sigue el calor con 46 ayuntamientos gallegos en alerta por altas temperaturas, calor extremo en Ourense y zonas del interior de Lugo, mientras el termómetro empieza a dar un respiro en el litoral con la presencia de nieblas esta mañana que mitigan el sofoco de este fin de semana en zonas de la costa. Se mantiene el alto riesgo de incendios en los montes, está estabilizado el fuego declarado en Xermade este domingo, ha calcinado 4 hectáreas. El riesgo extremo se sitúa en puntos del interior de la provincia de Ourense, según el índice de riesgo diario de incendio de la Consellería de Medio Rural, y se investigan las causas de otro fuego que ha calcinado por completo un chiringuito en la playa de Alapa en Sanxenxo. Radio Pontevedra, Jacobo Conde.
17: Según fuentes municipales, el origen estuvo en la cocina. El fuego se declaró al filo de las 6 de esta mañana en el Pena Praia, que es así como se llama este chiringuito, ubicado, como dices, en el Arenal de Alapa, en Sanxenxo. El inmueble quedó inservible, hasta el lugar se desplazaron dotaciones tanto del Servicio Municipal de Emergencias de Sanxenxo como del Parque de Bomberos de Ribadumia. La Guardia Civil se hace cargo de la investigación para tratar de esclarecer lo ocurrido. A la hora a la que se produjo el incendio no había nadie en el interior del local, motivo por el cual afortunadamente no hay que lamentar daños personales, pero sí numerosos daños materiales.
16: Gracias, Jacobo. Es un lunes, además de ecos a la entrevista aquí en la SER al consejero de Presidencia, Diego Calvo, niega que el Partido Popular llegue a los debates políticos arrastrado por Vox y culpa al gobierno de Sánchez de sus propias contradicciones respecto a la ley de nietos. Descarta además que entre sus pretensiones esté la posibilidad de ser ministro si Feijóo llega a la Moncloa.
18: No, rotundo, poño aí.
16: ¿Ese Feijóo pide?
18: Non vai a ser o caso, nin tampouco me pediría, e tampouco. Non teño esa pretensión, ni moito menos. Teño a pretensión de acabar a legislatura, o sea, la que podamos facelo ben.
16: Es lo que ha dicho Diego Calvo en una entrevista que se puede volver a escuchar íntegra en nuestra web, en radiogalicia.es.
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0: Las 18 minutos de la mañana, 9 y 8 minutos en Canarias. Verán, un chascarrillo de estos de la radio. Cuando uno elige una sintonía para una sección, pues en realidad no sabe muy bien cómo va a quedar hasta que no suena en la sección. Para las 10 yo he elegido esta, que creo que funciona. Puede funcionar.
1: No, no, bueno,
2: puede funcionar. Sí, sí, sí. A mí me mola el rollo.
1: Está mal, está guay.
0: Puede funcionar. Un rollito así. Claro, que tiene que sonar todos los días a las 10. O sea, no solo es que tenga que funcionar hoy, sino que tiene que funcionar todos los días a las 10. Uh-huh. Bueno, pues nada. Bienvenidos al verano. El verano ya empezó. Que sí, que ya lo sé. Que no empieza justo ahora. Pero cada uno llega al verano cuando quiere. O cuando puede. Y yo he llegado hoy. Y nosotros hemos comenzado el verano hoy. Uh-huh. Otros lo empiezan el lunes que viene.
2: Efectivamente, cuando toque.
0: Cuando toque. Nosotros hoy, ¿vale? Hola a todos.
2: Hola.
0: Hola, Eva, hola Pedro. Hola, Pascual. Hola, Millán. Hola, Teresa.
2: Hola.
0: Yo lo decía antes, preparando este verano, uno de mis objetivos era, pues, oye, si puede trabajar menos que otros veranos, mejor.
1: Hagámoslo, por
3: para
1: favor.
3: Para eso estamos nosotros.
0: Es que la vida cambia. Y uno se hace mayor y tiene más canas. Entonces, pues para eso está el equipo, para preguntar al equipo de qué quieren hablar. Ah, por cierto, dejadme que sume también a Aitana Castaño, que está por ahí en el éter. Hola, Aitana.
4: Hola, chavales, ¿qué tal estáis? Yo soy la típica prima del pueblo que repitió. Y pues tengo que darme todo el verano estudiando en la ciudad.
0: Sí, sí, sí. A ver, en septiembre, si superas.
4: Bueno, no.
0: Bueno, vas a superar.
4: Si tengo que repetir, repito, tampoco pasa nada.
0: Este lo supera. Bueno, pues nada, ¿y entonces qué?
2: Pues nada, hoy toca lo que toca, ¿no? Que mira que están de vacaciones Iñaki, Pascualena y Brian Pérez y parecía que nos íbamos a librar, pero es que no nos libramos de San Fermín, del chupinazo. Entonces,
0: pero esto lo dice porque Iñaki, Pascualena y Brian son navarros.
2: Claro, eso lo digo porque efectivamente, es que aquí tenemos mucho navarro en el equipo.
0: Como yo tengo más años que ellos, soy más navarro que ellos.
2: Ah, y también mandas más, eso punto número uno.
0: Eso no.
2: Y luego, yo propongo, ya que por hacer un homenaje, ¿no? Por el cariño que os tenemos a todos, porque no hablamos con el alcalde de Pamplona hoy, con José Asirón, estaría bien.
0: Sí,
2: una
4: sí, porque a lo mejor a partir de mañana ya no puede hablar el prove hasta dentro de 7 días.
0: Que se, no, que se tiene que cuidar. Mira, luego se lo vamos a preguntar, a ver si lo conseguimos. Eso. Compañeros de Pamplona, busquen al alcalde de Pamplona.
2: Eso, por favor.
1: Lo mío es un poco random, porque es que tú estabas hablando que has acertado directamente con la sintonía que vamos a tener. Pero es que yo todavía tengo dudas con la sintonía
0: de la sección
1: de los pueblos, del nuevo Bilbao.
0: Claro, saben que Pascual sostiene, esto lo sostiene en su vida habitual, y esto lo hemos utilizado como un argumento para el verano.
1: Está demostrado casi científicamente.
0: Que Pozo Hondo, su pueblo, es el mejor en todo.
1: Sí, es el centro del universo, es el nuevo Bilbao, porque los centros se van desplazando. O sea, los griegos pensaban que el oráculo de Delfos era el ombligo del mundo,
0: y no.
1: Luego llegaron los de Bilbao y no.
0: Entonces, ¿qué queremos hacer cada día a las 11 de la mañana? Cada lunes, no cada día. Cada día sería excesivo. Cada lunes queremos demostrar que Pozo Hondo, él cree que es el mejor pueblo en todo, pero no.
1: No, tiene sus cositas.
0: Tiene sus cositas. Pero él dice que nadie, como en Pozo Hondo, saludan a la gente, que son súper cariñosos.
1: No, a priori no. O sea, yo quiero que la gente nos llame y que nos cuente cómo se saludan en sus pueblos. Uh-huh. En el mío, yo solamente avanzo, que lanzamos un EI por delante.
0: EI.
1: Seguido de un insulto cariñoso.
2: Qué cariñoso.
1: Luego lo desarrollo.
2: Habrá que ir a Pozo Hondo.
1: Totalmente cariñoso, sí.
0: Bueno, queremos que nos cuenten que el saludo de su pueblo, 900-100-800, este es el teléfono, es mejor que el de Pozo Hondo.
1: Eso
0: es. Además de la competición, los lunes, 900-100-800. Más cosas.
5: Y una cosa, es que hoy es el partido de España.
0: Sí.
5: Es que estamos aquí, que si el saludo de mi pueblo, que si el chuminazo, hoy es el Portugal-España del Mundial. Hombre, a mí me apetece un poquito, a ver, sobre todo, qué vamos a comer esta noche.
0: Estoy ya pensando en comer.
5: Es que, claro.
1: ¿Quién
5: se va a poner a cocinar de cara al partido? ¿Quién? Yo creo que nadie. A ver qué hay, que se picotea.
4: Yo quiero abrir aquí un melón, porque yo soy de las que no voy a ver el partido por decisión propia.
1: Muy bien, me parece bien.
4: Sí, sí. O sea, porque me pongo súper nerviosa. En mi casa, todavía se acuerdan de el Roland Garros de 1994, que en el último set que Arantxa Sánchez Vicario ganó, yo cambié de los nervios. Y no pudieron verla como ganó a la certificación. Entonces yo no lo veo. Prefiero no molestar a mi gente alrededor.
0: Pero vas a oír los goles si los hay.
4: Me voy a dar un paseo por mi pueblo, que es así un poco de monte. Pero tengo que decir que se oyen igual. Porque el otro día los goles contra Austria los escuché. Pero bueno, mientras escuche los goles y no lamentos, todo perfecto.
0: Todo perfecto.
2: Bueno.
0: Bueno, pues de esto queréis hablar hoy, ¿no?
2: Eso es. Sí. Esto es un poquito lo que queremos hablar hoy. Luego seguimos.
0: Elegir la sintonía.
1: Sí, puede ser.
2: A ver si da, ¿no?
3: Temazos, ¿eh?
0: Pues nada, vamos a preparar. Lo primero, lo urgente. Compañeros de Pamplona, busquen al alcalde en el Ayuntamiento de Pamplona, que es el primer reto de este verano. Seguimos en Hoy por Hoy.
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1: Y con la mayor parte, no todo, pero la mayor parte del equipo de Hoy por Hoy, que los lunes, martes, miércoles, jueves y viernes a las 10, se van a venir a decirme de qué quieren hablar. Hoy querían hablar del Mundial. ¿Vais a ver el partido? Sí,
2: sí.
3: Partidazo.
1: No.
3: Yo no.
1: Vamos a poner el partido en la tele y lo vamos a oír en carrusel.
3: Eso es lo primero.
2: Grande, la combinación perfecta.
1: Claro.
4: Ah, bueno, escucharlo en la radio igual sí.
1: Aitana, tú también.
3: Deberé.
4: Yo también lo voy a hacer.
1: Por
4: es
1: los
4: verdad,
1: montes del
4: sí.
1: pueblo. La radio.
4: Es verdad, es
1: la
4: verdad.
1: Radio puesta.
4: Eso va a ocurrir.
1: Hola, Carlos Cano.
5: Hola, Pedro Blanco, ¿qué tal?
1: ¿A qué vienes?
5: Pues a lo que me mandes.
1: A lo que te mandes.
5: Pero sí, estoy aquí seguramente es para hablar de cocina, ¿no?
1: Ay, bueno, luego me lo cuentas. Sí, vamos a hablar de cocina para el partido de esta noche, pero antes tenemos que irnos a Pamplona, venga. A ver si suena Pamplona. ¡Pamplona! Bueno, pues ya sonará. En Pamplona, en el ayuntamiento, hay un compañero de Radio Pamplona, Fermín Las Peñas. Fermín, muy buenos días.
6: ¿Qué tal? Buenos días, Pedro. ¿Cómo estáis?
1: ¿Cómo está todo por allá?
6: Pues bueno, pues con ganas, con nervios, con ilusión, con los primeros, ya diría yo, fiesteros que se acercan aquí a la plaza del ayuntamiento para vivir el chupinazo en menos de 2 horas, aunque ya te digo yo que estos no aguantan aquí hasta las 12, porque luego esto se va a llenar y uno no aguanta la presión de estar esperando pues casi hora y media. La foto de este momento, Pedro, sí que es la de las cientos o miles de mesas repartidas por toda la ciudad, en bares, en restaurantes, en terrazas, en casas, mesas en las que ahora mismo se está sirviendo ese almuerzo reconstituyente, ese almuerzo para coger fuerzas, con huevos, con patatas, con lomo, con jamón, con tomate, con chistorra, con bacon. Hay que coger fuerzas porque hoy el día dura más de 24 horas, así que
1: sí.
6: hay que estar preparado.
4: Dura 7 días, de hecho.
1: Más de 7.
6: 9.
1: Es que a los de Pamplona los 7 días les parecían pocos.
4: Claro, sí.
6: Efectivamente.
1: Pudiendo tener
6: dijimos
1: 9.
6: Nosotros más que los de Tudela.
1: Claro.
6: Tudela 7, nosotros 9.
1: Pues claro, pero de Tudela dijimos, sí, con 7 ya vale. ¿Para qué necesitamos alargarlo?
4: No necesitamos más.
6: Bueno, por cierto, Pedro, que has pedido hace unos minutos, no sé si era tu primer deseo del verano,
1: sí,
6: que encontráramos al alcalde de sí, la ciudad, pues lo tenemos. Lo he encontrado. Es fácil encontrarle porque mide 1,88. sobre la media.
4: Trucos
6: que Joseba Sirón, alcalde de Pamplona, Egunon, buenos días.
7: Egunon, ¿qué tal estáis?
1: Alcalde.
6: Lo primero, antes, Pedro, yo quiero saber a él le ha dado tiempo a almorzar.
7: No, la respuesta es no. Ya. Pero bueno, todavía igual, antes de las 12, tengo un momentillo para escaparme y tomar, aunque sea un café.
1: Un café, pero alcalde, eso no es un almuerzo de San Fermines.
7: Sí, yo soy más... Ya sabes, hay un almuerzo que es el Urtain, no sí, sé si sí, habéis oído alguna vez, que es con lomo, chistorra, sí, jamón, sí, huevo, tomate, etcétera. Y bueno, yo soy más de Urtains, pero hoy me parece que me voy a quedar con un café y alguna poquita. No sé si una galleta María, pero vamos, por algo así.
1: ¿Desde qué hora está el alcalde de Pamplona en el ayuntamiento hoy, el día del chupinazo?
7: Pues hoy he entrado en el ayuntamiento a las 8:05.
1: Uh-huh. ¿Ha podido dormir?
7: Sí. Ya a mis años ya duermo poco, pero lo que duermo, lo duermo bien.
1: Lo duerme bien.
3: Qué
1: bien,
3: envidia.
1: Perfecto. Sí. Que cuente a la gente que nunca ha estado allí, yo nunca he estado en la Casa Consistorial de Pamplona el día del chupinazo. ¿Qué pasa hoy en las horas previas al chupinazo?
7: Pues dentro de la Casa Consistorial la cosa empieza muy tranquilica porque estábamos pues los imprescindibles y bueno, pues organizando las últimas cosillas de cara al chupinazo, pero la verdad es que luego poco a poco va llegando la gente, va aumentando los decibelios y bueno, lo que está previsto es que a partir de las 11:30 pues dentro de este ayuntamiento, que es más bien chiquito, pues hay en torno a 400 personas. Dentro, fuera ya ni te cuento.
1: No, ya. Multiplica por 100. ¿Quién tira el cohete este año?
7: Bueno, pues lo tira la Subdirección de Urgencias de Navarra. Unos magníficos lanzadores, pues porque lo decide la ciudadanía. Aquí quien lanza el chupinazo se decide por votación popular. Y bueno, han decidido premiar a esos imprescindibles invisibles que son importantes para que todo salga bien al final.
4: Y alcalde, una preguntina. En un ayuntamiento como Pamplona, ¿cómo se prepara para unas fiestas como estas en materia de limpieza, de seguridad?
1: Ay.
4: No sé, pienso ahora con la ola de calor... ¿Cuánto lleva este trabajo previo a San Fermines?
7: Bueno, en general supone un esfuerzo enorme. Hablas de limpieza, que tenemos aquí el servicio mancomunado con otros ayuntamientos, pero está también...
4: ¿Que quedan sin limpieza urgencias en los próximos 9 días?
1: No, se reparte.
7: Jeva, fíjate, además es una cosa curiosa porque visto de fuera, San Fermín puede parecer un poco el caos, pero en el fondo es una máquina de precisión, ¿eh? O sea, por ejemplo, si te pones a las 8 de la mañana cualquier día de encierro, imagínate las cosas que hay que hacer en la calle Estafeta, en la calle Santo Domingo, mercaderes, etcétera, que han estado toda la noche de gaupasa, que decimos de ¿cómo se dice?
4: Pasando día,
7: toda
4: sí.
7: la noche.
1: Sí, de empalmada, sí.
7: Y sin embargo, pues a las 8 menos 5 está todo perfectamente limpio, las calles están limpias y secas, y además, claro, se cierran y se controla que todos los locales estén cerrados, los servicios de urgencia, hay literalmente cientos de policías en cada una de las esquinas para... Es San Fermín, de verdad, es una máquina de precisión.
1: Bueno, no le voy a quitar mucho tiempo para no romper la precisión de esta máquina, que usted también tiene un papel, pero ¿cuándo, en qué momento, en qué día el alcalde de Pamplona pierde la voz?
7: Pues la tengo bastante resistente, la voz, pero sí que es verdad que conforme van pasando los días vas perdiendo un poco el tono, ¿no? Por así decirlo.
4: Al pobre de mí llegas un poco tocado, ¿no, Joseba? Al pobre de mí llegas tocado.
7: Sí, al pobre de mí llegó ya tocado. En tiempos llegaba, pues, probablemente del hielo de los gin tonics o de la sangría. Ahora, pues, por la responsabilidad, porque es una responsabilidad enorme. Yeah. Las cosas finalmente salen bien, pero para que salgan bien hay que trabajar muchísimo.
1: Solo una cosa más, alcalde. Si a mí me preguntaran... voy a aprovechar, como hay una rivalidad eterna entre Pamplona y Tudela, y uno es de Tudela, pues voy a aprovechar para meter Tudela. Si a mí me preguntaran por qué acto es el que prefiero de las fiestas de Tudela, tendría claro. Yo creo que todos los vecinos de Pamplona, o los de Tudela, tienen un acto de las fiestas de San Fermín al que le tienen especial cariño, por lo que sea. En su caso, ¿cuál es?
7: Bueno, cuando era un ciudadano anónimo, participaba en prácticamente todos. Yo ir a los toretes a la tarde con las peñas, que he ido durante décadas, pues disfrutaba mucho. El almuercico del día 6 es un puntazo también. Ahora ya no tengo esa posibilidad y, bueno, si al cabo de los Sanfermines me puedo escaquear, en el buen sentido de la palabra, para hacer alguna comidica con la cuadrilla de toda la vida, lo doy por bueno.
1: Qué bien. A mí oír comidica ya me da la vida. Alcalde, que vaya muy bien estas fiestas de San Fermín y que lo disfruten a tope. Muchas gracias, Joseba Sirón.
7: Pues muchas gracias a vosotros y, Pedro, en fin, no, Pamplona no es Tudela, pero todavía estás a tiempo, coges el coche y no te digo yo para el chupinazo, pero para la comidica yo creo que llegas.
1: Bueno, lo voy a intentar. Un abrazo, alcalde, muchas gracias.
7: Bueno, gracias.
1: Bueno, pues nada, ¿a quién ha estado en San Fermín de los aquí presentes?
3: Yo nunca.
1: No, Carlos Cano, sí.
3: Nunca, la verdad.
8: No, el placer, la verdad.
3: Tarea pendiente. Yo tampoco. Lo siento.
4: Yo tampoco, porque me tocaba currar siempre, pero claro. Mira, hay curros por la mañana. O sea, yo tenía un curro durante muchos años por el verano que yo me levantaba y desayunaba con los Sanfermines y cuando acababa el encierro, o sea, con los encierros, y cuando acababa el encierro yo me iba a trabajar. Si acababa el encierro y todavía no había acabado de desayunar, iba tarde. ¿Sabes? Era como mi medida, era el encierro.
8: ¿Pero desayunabas en 3 minutos?
4: En 3 minutos, vale. Porque claro, tenía que ir rápido,
1: claro,
4: ¿sabes?
1: Claro. Prefería dormir. Por cierto, hoy a las 12, chupinazo en directo aquí en la SER, y mañana a partir de las 8, encierros en directo, como es una tradición aquí en la SER. Bueno, venga, hablemos del Mundial, que antes ha sonado ahí. Bueno, hemos pedido a Carlos Cano que se venga aquí, porque hemos dicho, hay que preparar un... picoteo del partido esta noche.
5: Unos petiscos
1: portugueses.
5: Petiscos.
1: Claro, algo que, aunque le vamos a ganar, pero aunque solo sea por hacer el homenaje desde la gastronomía.
5: Mira, tengo propuestas por si ganamos y por si perdemos. Un poco de todo. Me gustaría empezar con algo que me ha chivado una compañera, Elisa Muñoz. Dice que Boticaria García, la divulgadora, siempre habla de comer Portugal como regla mnemotécnica de poner un plato con cosas rojas y con cosas verdes, como la bandera, ¿sabes? Sí, claro. Me parece una cosa muy interesante. interesante. Por ejemplo, en la parte roja, pues podría ser una ensalada de tomate, que puede ser feo de Tudela o no. También podría, podría ser un salmorejo, podría ser incluso un hummus con pimentón y con trocitos de zanahoria, ¿no? Lo podríamos dar por bueno. Y en la parte verde, pues una ensalada de pepino o unos pepinillos o incluso unas gildas, ¿no? Ya si nos queremos venir arriba. En fin, bandera de Portugal, rojo y verde, ahí jugando con el cromatismo. Pero Portugal es el país del bacalao y, claro, me decían por aquí, brandada.
8: Bueno, brandada, es petición mía.
5: Sí, yo optaría quizá por unos buñuelos de bacalao, que son muy famosos.

0: hacer unos invitas a
1: que, claro,
0: tu casa.
2: Por favor.
3: Se tarda 10 minutos en hacer unos buñuelos.
2: La gracia, la magia, la ponen los jugadores.
4: ¡Anda!
2: Tú pones el hambre.
4: ¡Ay, no hemos pillado!
0: Venga,
4: a ver, a ver.
3: De todas maneras, claro, asociamos Portugal con bacalao. Yo estuve hablando hace poco con un cocinero, el más importante de Portugal, que es José Avilés, dos estrellas Michelin, y me decía que tienen otras cosas.
5: Almejas vuela un pato con cilantro, con limón y ajo. Y una de las recetas de marisco, las mejores recetas de marisco del mundo para mí.
3: El mejor plato de marisco del mundo para José Avilés es el de las almejas estilo bula o pato, un plato que lleva el nombre de un poeta y gastrónomo del siglo XIX que nació en Bilbao. Eso ya nos conecta con Oyarzábal o con Unai Simón, ¿sabes?
2: Que todo nos lleva.
3: Sí, y bueno, básicamente se parece a las almejas a la marinera, pero llevan cilantro, llevan limón. Opcionalmente se puede poner un poquito de vino blanco o de laurel. Otra opción sería el picapau, literalmente se traduce como pájaro carpintero. Esto es como tiras de carne de ternera marinada con, pues, con mantequilla, con algún encurtido. Y no sé, ya si no quieres hacer nada, pues cómprate unos pasteles de nata, ¿no?
4: Oye,
3: unos
4: ¿cómo puede ser que tenga fame a las 10:30 de la mañana? Ah. Yo, ya que llevamos un rato con la comida.
1: Total. Mío, solo hablamos de comer.
4: Es que estamos muertos de hambre.
2: Pero no lo has propuesto tú.
1: Sí, es verdad, pero no me esperaba lo de antes, entonces se me ha juntado todo.
2: Ya.
4: Pero mira, a mí lo que me mola de los buñuelos. Lo que me gusta mucho de la cocina portuguesa y es que una mezcla, tiene muchísima influencia de la cocina asiática y cocina africana porque tuvieron colonias hasta hace relativamente poco.
2: Sí, sí.
4: Y la verdad que se come muy guay.
2: En Lisboa hay muchos, bueno,
4: sí,
2: muchos, hay bastantes restaurantes de Angola, por ejemplo, ¿no?
4: Y de Goa, tal.
2: Y de Goa, sí, en sitios muy, muy populares, muy de andar por casa, pero donde se come muy bien.
4: Exacto.
2: Claro. Es que en Lisboa se come muy bien.
4: Sí.
3: Y si perdemos, si ganamos, pues ya cada uno que lo celebre como quiera, ¿no? Si perdemos, igual a alguien le apetece de escuchar fados, ¿no?
2: Ah.
3: Entonces, aquí os voy a recomendar una sección que hicimos hace poco con Carmiño, la cantante que
4: colabora. Oye, la voy a ver yo el sábado a un concierto. ¿Qué os parece? A
3: pues
4: Valencia Domingo en Portugal.
3: Ay, estupenda.
4: Sí, ya os contaré el lunes.
3: Pues hace poco pasó por GastroSer y estuvimos hablando de cocina portuguesa con Carmiño, así que si alguien pues, se pone melancólico, pues...
2: Esto se llama cocina de aprovechamiento.
4: Total.
2: Que me han invitado hoy por hoy, pues yo cuelo GastroSer.
3: Claro que sí.
4: Sí.
3: Voy a recomendar una cosa más.
2: Venga.
3: No hay que ir una vez en la vida a los Fermines. Hay que ir por lo menos dos para vivir cuando eres joven la noche y cuando eres un poquito más mayor el día, porque son dos fiestas distintas.
2: Distintas. Y las dos son muy, muy, muy
3: súper
2: bonitas. Muy bonitas. Gracias, Carlos.
3: Hasta luego.
4: Gracias.
2: Bueno, Pascual, decías que necesitas sintonía para la sección de Pozondos de Nuevo Bilbao.
0: Tengo muchas dudas. Sé más o menos el entorno donde quiero ir porque, bueno, la Biblia dice que Dios descansó al séptimo día. Yo creo que el sábado por la noche estuvo de juerga en una verbena celebrando lo hecho, sin duda. Entonces, en fin, la verbena es la historia de la vida resumida en 4 horas. Y entonces yo el otro día, este sábado, que hubo verbena en mi pueblo, como no, me fui a la verbena con un boli y una libreta en una mano y en la otra mano un refresco. No sé cómo, pero apunté varias canciones, pero tengo muchas dudas. Entonces, siempre en las verbenas hay siempre un primer tramo, ¿no? Antes del descanso, un primer tramo donde hay copla, pasodobles y merenguito. Y entonces la primera propuesta que suelto es esta.
1: Es un clásico.
4: Sí, sí, sí.
6: No. Suena en Tenerife.
4: Vamos,
6: Belinda.
0: ¿Cómo que no? ¿Tú sabes los merengues que se montan en mi pueblo?
2: Vamos a escuchar un poco la música a ver si nos pone en situación. Verbena Pozo Hondo.
0: Abusadora. Busca una pareja de 80 años bailando esto como si fuera un paso doble.
2: Como si fuera un paso doble, vale.
0: Sí, sí, ahí todo se baila igual.
2: Vale, esta puede ganar.
0: Bueno, ahora llega el descanso de la verbena y hay una segunda parte, que es la más rockera, ¿no? Donde hay mucho ska, donde hay muchos clásicos, ¿no? Medina Zara, un Mago de Oz, en fin, etc, etc. Pero yo me he decantado por otro clásico que viene de los países nórdicos.
1: Dios santo.
2: Wow.
1: Bueno, es que ya me ha ganado con esto.
0: Solo temazos, ¿eh?
1: Solo temazos. Es que ya... Todo lo que venga después me da igual.
2: Yo tengo dudas.
6: Muy verbenera esta.
4: Los que venimos de los 80,
0: no,
4: ¿sabéis
0: cómo
4: decía?
0: No la ves verbenera porque... ¿sabes qué pasa, Itana? No la ves verbenera a Miriam porque no se queda hasta el final.
4: Ya.
0: A la verbena se queda.
4: No, problema.
1: Bueno, sí,
6: me vuelvo muy pronto a casa.
4: No, yo lo que iba a decir es que esta canción, los que vivimos en los 80, tenemos una frase para esta frase. O sea, todos decimos una cosa diferente. En Asturias se dice enchufai la plancha.
6: ¡Toma!
4: Que lo sepáis.
0: Esa me gusta.
4: Enchufai la plancha. Es que lo dice tal cual. Si no pensáis.
2: Bueno, ¿algún candidato más?
0: Sí, hay una tercera, esta versión, vamos a ver, cuando ya se apagan los focos, cuando ya no queda nada, quedas tú solo sin música, sin luces y sin churros que tomar porque ya han cerrado la churrería, pues solamente te queda plantearte, oye, ¿qué le pasa a la vida? Y entonces aquí voy a tirar de Sabina, que es un clásico.
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0: Claro, esto es para hacerte preguntas existenciales a las 5 de la mañana cuando ya te vas a la cama. Es a ritmo de paso doble. Entonces, claro, no sé si es un ejemplo.
1: Mira, yo Sabina a tope, siempre.
2: Sí, ya, claro. sí.
0: Si no, seguimos intentando. El sábado que viene.
1: Pero son un poquito más, Sabina, ¿eh?
3: A ver. Sin risa ni azar, ni ganas de volver a blasfemar.
1: ¿Quiere decir que podemos dejar desierto el concurso?
0: Sí, porque yo de hecho tengo verbena también en mi pueblo el fin de semana que viene, el sábado.
4: Más.
0: En serio, parece que las fiestas duran más que los Sanfermines.
2: ¿Ya?
0: Es que tuvimos un incidente hace poquito y se nos cayó el escenario de la orquesta. Sí. Afortunadamente no hubo daños personales materiales muy poquitos, pero entonces la orquesta que no pudo tocar, que es por cierto la orquesta de Pozondo, pero se llama Orquesta Benidorm, tocará el próximo sábado. Entonces yo me voy con la libretica. Y apunto más canciones y vamos probando.
1: Bueno, yo hoy...
0: ¿Hoy cuál ponemos?
1: Hoy empezaría la sección con Abusadora.
2: ¡Toma! Perfecto, claro, que era mi opción favorita.
0: Era mi candidata.
4: Sí, no, de acuerdo.
2: Es la que más, es la que más.
1: Bueno,
2: la siguiente.
1: La democracia es así.
4: Ya está, es que no se puede así.
1: Yo creo que con Abusadora. Por cierto, aprovecho. Los lunes, claro, esta semana vamos a estar inaugurando pantanos todos los días, porque todas las secciones son nuevas. Esta de los lunes a las 11 también. Los lunes, Pascual se va a venir aquí todos los lunes para convencernos de que Pozondo es el mejor en todo. Por ejemplo, habrá un día que sea la mejor verbenas.
0: Eso es, lo intentaremos. No, bueno,
1: hoy es el mejor saludo.
0: Eso
1: la
0: es.
1: Mejor manera de saludar a la gente.
0: Puede ser con un grito, con una cosa cariñosa.
2: En el pueblo de mi suegra en Valladolid, que se llama Canillas de Esgueva, dicen, bueno...
1: Así se saluda. Uy, se
2: dejan arrastrar la... Bueno,
4: y en Canarias ya sabéis que se dice, oh, ¿qué pasó?
1: Claro.
4: Y te dejan así.
0: No son malos, ¿eh?
2: Yo tengo una propuesta.
1: El mío yo creo que es como un modepa, pues.
2: Pa pues. En Aranjuez se dice hermoso.
1: Hermoso.
2: O hermosa.
5: ¿Cómo son? Claro.
1: 900, 100, 800. Hay que combatir esa idea que tiene Pascual Donate de que, como en Pozondo, no se saluda en ningún
0: y
1: sitio.
0: Y en este caso, somos los mejores diciendo, hey, golfo.
2: Ah, bueno. Hey, golfo.
1: Bueno, 900, 100, 800. 900, 100, 800. Y ahora, a la vuelta de la publicidad con Aitana, vamos a conocer a gente que en verano pues tiene en ocasiones una vida diferente a la que tiene durante el resto del año. Pues porque decide, por ejemplo, echarse al monte. Pero echarse al monte para proteger el monte, no para otra cosa. Seguimos en Hoy por Hoy.
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0: 10 y 38, 9 y 38 en Canarias. ¿Cuántas vidas se pueden vivir un verano? La del trabajador, la del turista, la del pueblo, la de la playa, la del cangrejo o el lagarto, la del anfitrión o el visitante. Bueno, tantas como queramos o como podamos, que a veces querer no es poder. En este tiempo de radio vamos a demostrarle los lunes que hay quien al menos tienen dos vidas, o más, quizá. Aitana Castaño, ya lo hemos dicho, va a estar los lunes con nosotros porque es una gran teórica de esta multi-experiencia que ofrece el periodo estival, ¿no? ¿Es así, Aitana?
1: Así que totalmente, Pedro. Yo la verdad es que soy una persona destinada a currar en verano. Porque mira, yo pertenezco a una familia ganadera. Entonces, toda mi adolescencia e infancia tuve que trabajar, ir a la hierba, cuidar las vacas, limpiar las cuadras. Después empecé a trabajar de Kelly en un hotel. Bueno, de limpiadora, ya sabes. De Kelly en el hotel, lo que más me gustaba de la vida, ¿sabes lo que era?
0: A ver.
1: Sustraer, que no robar, ¿vale? Sustraer.
0: Coger.
1: Coger de los papeleres los periódicos de días atrasados que los clientes tiraban. Entonces, lo que más me gustaba en esta vida era robar, bueno, perdón, coger de la papelera, coger de la papelera los países, el país de días anteriores, y buscar entre ellos los tintos de verano de Elvira Lindo. Me fascinaba. Después fui camarera, fui profesora de clases de particulares. Después empecé a hacer prácticas en el periódico. Después fui la última mona en las redacciones y nunca podía elegir verano. Y encima tengo unos padres hosteleros, afortunadamente ya jubilados. Hosteleros en el oriente de Asturias, que para que nos entiendan los que nos están escuchando y que son viajeros por España, cerca de Llanes.
0: Vale.
1: O sea, que te puedes imaginar la de kilos de fabada que yo di en plena ola de calor en el norte de España, que también las hay. Entonces esto me hace que yo sea, efectivamente, soy una experta en tener dobles vidas. Estudiante y currante, periodista y hostelera, lo que yo llamo un agente doble. Entonces hoy, este año, este verano, vamos a intentar conocer agentes dobles.
0: Bien.
1: Gente que trabaja en verano en un escoces, aunque no siempre puede ser solo en verano, ¿eh? Puede ser a lo mejor la mitad del año y tal, pero bueno, temporada,
0: sí.
1: Y después en invierno otra. No sé si me explico más o menos bien.
0: Sí. Pero bueno, por si tuviéramos alguna duda, vas a traer a gente, a invitados.
1: Voy a traer invitados, claro, porque, o sea, yo puedo explicarme muy bien, pero la gente con los ejemplos se explica mucho mejor.
0: Claro.
1: Y además, y que, bueno, esto lo que te decíamos, ¿no? Los agentes dobles, y como una especie que florece en verano como les hortensies. Y de hecho hoy nos vamos a ir al monte.
0: Venga, vamos.
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0: Nos vamos a los montes de Madrid y a los montes de Soria para buscar allí vidas dobles o singulares o triples que en verano tienen que ver especialmente con el monte en estas semanas.
1: Sí, porque llega, hay gente que va a vivir al pueblo, bueno, porque gusta vivir en la zona rural,
0: sí.
1: Porque gusta conectar por la naturaleza. Aunque después también tenemos que acordarnos de esta gente que se va a los pueblos y se queja de que las gallinas y los gallos tocan. Las campanas de los pueblos suelen tal, pero
0: sí.
1: Bueno, hay gente que hace estas cosas, de ir a conectar, gusta y la naturaleza, y después están unos que menos mal que están en la zona rural y sobre todo por el verano, que son los agentes forestales.
0: Quiero que saludemos a Paco Lázaro Vázquez. Hola Paco, muy buenos días.
3: Hola, buenos días, ¿qué tal?
0: Este verano trabajas.
3: Este verano trabajo y estoy trabajando.
0: ¿Estás?
3: Estoy trabajando de bombero forestal, sí.
0: Ajá. ¿En dónde?
3: Sí,
0: ¿en la zona de Madrid?
3: En la zona de Madrid, es que mi parque de destino es Lozoyuela,
0: sí.

0: que es la Sierra Norte de la Comunidad de Madrid.
1: Ajá. ¿Cómo estás siendo este verano?
0: Pues por ahora tranquilo, pero todo apunta a que esa tranquilidad puede acabar en cualquier momento con las temperaturas que estamos teniendo, pues
2: ya, pues
0: cualquier cosa puede pasar, sí. Seguraba hace el verano, pues todavía irá peor, porque estará todo más seco. Y nada, pues aquí estamos.
1: Pero no, tú no solo eres eso, porque también eres profesor de filosofía.
0: Sí, en invierno lo compatibilizo con la docencia, uh-huh, en la Comunidad de Madrid también, en el sector público, claro. Sí, y mi especialidad es profesor de filosofía, sí.
1: Pero si a ti te preguntan, Paco, ¿tú qué eres? Sin saber esta doble condición tuya, tú lo primero que respondes, o lo primero que te sale a responder, ¿qué es?
0: Pues mira, yo creo que soy un boomer, boomer cuya generación ha pensado que se realiza fuera del trabajo. Vamos, no sé lo que soy a nivel laboral. Tengo una disociación, pero
2: total.
0: Disociación, sí, pero aceptada. Vamos, que llevo los dos trabajos muy bien. Estoy muy contento con los dos. Y los dos trabajos, pues, muy a pesar mío, pues están precarizados en la Comunidad de Madrid.
2: Ya, pero ¿quién se asusta más? ¿Los chavales de instituto, de cuarto de la ESO, cuando descubren que tienen un profe que lleva un veru? ¿O los compañeros de la guardia cuando descubren que das clase a guajes de cuarto de la ESO?
0: Bueno, los chavales intento que no trascienda, para que me vean como profesor de filosofía, y mis compañeros, como llevo ya de bomberos, como llevo ya tanto tiempo con ellos, pues ya están muy muy de acuerdo con mis dos profesiones. Vamos. Pero bueno, los dos trabajos tienen su riesgo, ¿eh?
1: Hombre, claro, sí. Te diría también que en el caso de los chavales hay fuegos que cuesta apagar, de los que se pueden declarar en las clases.
0: Sí, son dos profesiones. Bueno, en mi caso son los dos, son empleo público. Son dos profesiones que, si las vas a buscar por el hecho de tener un trabajo estable durante toda tu vida, simplemente por ese factor, ojo, O sea, tiene una parte vocacional que, como entres solo buscando un trabajo, pues igual lo puedes estar pasando mal, pues durante el tiempo que estés ejerciendo las dos profesiones, claro. Cualquiera de las dos.
2: Y sí. Paco, tú y tu pareja también, que ya es historiadora y que también se dedicó a ser bombera, pero ella decidió ya dar el paso para la docencia total. Sí. Los dos decidisteis muy jovencinos ir a vivir al pueblo, teníais como 27 años o así. Y no sé, yo era para que nos dijeras, ¿tú qué dirías a una persona de 25, 27 años que ahora mismo vive en una gran ciudad y se está planteando ir al pueblo? ¿Lo animarías o cómo hablarías con ellos? ¿Qué les dirías?
0: Yo animaría a todo el mundo a que probara, claro. Sin lugar a dudas, para mí ha sido una experiencia muy favorable. Y lo único que tiene, pues, tiene sus inconvenientes. En nuestro caso, pues, el hecho de venir a vivir a un pueblo, pues, nos hizo buscar algún trabajo que estuviera y no tuvieras que bajar a Madrid a diario. Y uno de esos trabajos, pues, era el de bombero forestal. Salimos de la universidad, en nuestro caso, a un nivel muy precario, con los trabajos manuales,
2: claro.
0: Y al final, pues mira, nos adaptamos muy bien hasta ahora. Pero bueno, podríamos hablar de la precariedad de los dos trabajos.
1: Sí, no, claro.
0: ¿Qué te lleva a tener dos trabajos? Los dos están muy bien, John. Y los dos son mejorables a un nivel infinito, vamos.
2: Claro, porque además los dos son, yo creo que también, o sea, vinculados como la temporalidad, ¿no? Ser profesor que no tengas plaza fija, o ser bombero que también dependas de como de una bolsa, tal. Y es verdad que estas profesiones vinculadas a la temporalidad tienen que estar un poco mejor valoradas, yo creo, ¿no? Están muy precarizadas, tienen muchas diferencias con gente, con trabajadores, con compañeros que a lo mejor sí tienen plaza.
0: Sí. Pues mira, yo creo que son dos servicios esenciales y deberían estar más cuidados. Nosotros sí tenemos la plaza en bomberos, es una plaza ya fija, pero con el carácter de fijo discontinuo, que el examen lo hicimos hace 3 años para ser fijo, pero todavía no se nos ha reconocido esa categoría. Y compartimos nuestra jornada de trabajo con funcionario de carrera, que sería un bombero funcionario de carrera. Nosotros seríamos el personal laboral. y las condiciones de un funcionario de carrera ya con plaza consolidada pues siempre van a ser mejores. Sí, o sea, vamos al incendio los dos, funcionario de carrera y personal laboral, hacemos el mismo trabajo y sus condiciones pues están son muy favorables, ya. Y yo me alegro por ello, vamos, que yo
1: no, claro
2: claro,
1: queríamos
2: todos lo bueno, claro
0: todos deberíamos estar cobrando lo mismo, trabajando en las mismas condiciones y nada, y alegrarse por el que le vaya, por el que le va bien.
1: Decía claro, antes que íbamos a visitar Montes de Madrid, pero también de Soria. Quiero que saludemos a Belén García Pascual. Ella es de San Leonardo, en la provincia de Soria. Ella es profesora de yoga en pueblos de esa provincia, de Soria también, en Burgos. Hola, Belén, buenos días.
3: Buenos días.
1: Buenos días, Belén. Y en verano, el yoga, no voy a decir que dejas de practicarlo, pero a ratos lo aparcas para vigilar el monte, ¿no?
3: Eso es. También en verano estoy en una torre de incendios y, uh-huh, bueno, pues también hago más cosas, como, bueno, soy guía micológica, baños de bosque...
2: ella ya es agente cuádruple, ya no es doble directamente.
1: No solo son dos ocupaciones, sino muchas más.
2: Sí, sí.
1: Oye, ahora te pregunto por esto de baños de bosque, que me ha parecido interesante, pero para que la gente entienda en qué consiste un trabajo como el tuyo de verano, de estar en una torre de vigilancia, ¿cómo es una jornada normal para ti? No sé si hoy, mañana o pasado, cuando vayas a trabajar.
3: Pues bueno, pues vas a la torre, estás 10 horas y estás al tanto, pues si hay algún humo, y enseguida lo comunicas al centro provincial de mando, y bueno, ellos se encargan de enviar los medios necesarios para llegar al incendio lo más rápido posible y así.
2: Mira, hay una cosa que me contó a mí Belén el otro día que me gustó mucho, porque ella me dijo que los días en una torre de vigilancia, que siempre tienes el mismo horizonte, pueden parecer muy iguales y sin embargo hay... O sea, los días son distintos, y me decía ella, los días que lleva mucho tiempo sin llover, hay como una tensión en el ambiente, ¿eh, Belén? A que son días distintos, sí, total.
3: Sí, sí, sí, porque estás más al tanto, sabes que tú tienes, que de ti depende, pues, estar cuidando, ¿no?, de ese espacio, y que cuanto más rápido lo detectas, pues más rápido se apaga y no tiene por qué haber problemas, ¿no?
1: Claro. Hasta ahora, en lo que llevamos de verano, en lo que llevas de verano, ¿has divisado alguna columna de humo que te hiciera avisar?
3: No, todavía este año no.
1: ¿Otros años sí?
3: Sí, sí, otros años sí. Pues igual he visto 6-7 veces, uh-huh, y no todos ellos eran incendios. A veces hay falsas alarmas y claro, demás. Claro. Pero bueno, lo importante es avisar y luego ya nos encargamos de saber si es falsa alarma o no.
1: ¿Siempre es la misma torre de vigilancia?
3: Sí, bueno... Sí, siempre es la misma torre. Vale, vamos. Vale. Ahora estoy un poco en tránsito, pero bueno, estoy ya.
2: Está a la espera de destino ahora mismo. Está a la espera de cuál, sí, va a ser el destino.
1: Vale.
2: Pero mira, lo guay de Belén es que hay una diferencia muy grande entre lo que hace por el invierno y lo que hace por el verano, porque el verano nos está diciendo que se pasa 10 horas en una torre de vigilancia mirando a un mismo horizonte, ¿no? Y sin embargo, en invierno llega a recorrerse hasta 400 kilómetros a la semana para recorrer los pueblos en los que da clase de yoga. Entonces, claro, yo no sé cómo llevas esta dicotomía de estar siempre en la carretera o siempre con mucha gente o de repente 10 horas sola.
3: Pues mira, lo llevo muy bien, porque al final lo que estoy haciendo es por una decisión propia, ¿no?, de llevar el yoga y el bienestar a los pueblos, que yo soy de pueblo y al final veo esa necesidad, ¿no?, de que haya actividades y que las personas puedan sentirse bien, y esto pues es lo que siempre he querido transmitir y hacer, ¿no?, lo que me apasionaba, y sobre todo si puedes acompañar a personas a estar mejor. Con lo cual, aunque para mí sea un poquito, pues sí, al final se hace un poco cansado, pero bueno, al final el propósito es ese, ¿no? Uh-huh. O sea, acompañar y que en el medio rural haya posibilidades.
1: Tú eres de San Leonardo, ¿vives en San Leonardo?
3: Sí, pero bueno, también soy de un pueblito pequeño que es Sant Herbàs del Burgo.
1: Vale.
3: Y bueno, allí tenemos un proyecto de repoblación también para atraer a personas y demás, que este es también un cometido para este verano. Y bueno, para son 9 habitantes. Y bueno, pues queremos también traer gente y demás.
1: Vale. Esto está bien, ¿no? Es que...
2: No, está muy guay, sí. El proyecto llámase Amalur, que no lo dice ella, pero te lo digo yo. Uh-huh. Llámase Amalur y el proyecto
3: Amalur
2: de educación.
3: Yoga a nature, eso es.
2: Y además, ella siempre quiso hacerlo en la zona rural, porque al principio, cuando acabó la carrera y tal, cuando acabó y tuvo que buscar su futuro, no sabía, y tenía claro que lo quería hacer en el pueblo.
1: Claro, es que es lo que te quería preguntar, Belén. Dices, bueno, tenemos el proyecto de atraer a gente a esta zona de Soria, esta zona rural. ¿Cómo se consigue convencer, o cómo creéis, o cómo crees que se puede convencer a la gente de que vaya hasta allí?
3: Bueno, no hace falta convencer, porque yo creo que hay muchas personas que están deseando ir a las zonas rurales, y de hecho no hay más que ver la cantidad, hay unas cuantas escuelas de pastores, personas que están aprendiendo agricultura regenerativa para volver a los, a ser autosuficientes, y bueno, no hay más que moverse un poquito por proyectos de este tipo y encontrar, ¿no?, a personas que les apetezca vivir esta vida, que no tiene por qué ser precaria para nada, porque estás en contacto con la naturaleza, y eso es ya un gran valor, ¿no? Porque claro, estás mucho, es emocionalmente, las personas que estaban en contacto con naturaleza y ahora también estamos, considero que tenemos una regulación diferente y, bueno, podemos gestionar mejor el estrés, y eso es un poco la cuestión, ¿no? Que al final la vida en el campo y en la naturaleza es enriquecedora siempre.
1: Claro. Aquí sí, Aitana.
2: No, iba a decir que tenemos aquí el completo, porque tenemos a Belén, que vigila y alertaría en caso de un incendio, sí, y después tenemos a Paco, que es el que iría a apagar el incendio.
1: Sí, sí. Oye, Paco, por cierto, cuando os avisan de un incendio, mira, efectivamente, como dice Aitana, este es un poco el círculo que lo cerramos, ¿no?
0: Sí.
1: Cuando os avisan de un incendio, ¿vosotros ya vais con información suficiente sobre la magnitud del incendio, o es saber qué encontráis al llegar?
0: Se va recogiendo, se intenta recoger toda la información posible de camino al incendio, pero lo que sí que es importante es toda la información que nos están dando las torres de vigilancia. Claro. Sin torre de vigilancia, que son los ojos, pues mucha parte de la información no la tendríamos. Uh-huh. Y luego llegas al incendio y te encuentras muchas variables, mucha incertidumbre. Pero en principio sí que vas con información, que es la información que transmiten las torres, que se procesa en el centro operativo y nos llega a nosotros. Sí, sí. Pero sin torres, no son los ojos.
1: Claro.
0: Es importantísimo.
1: Sin ojos mata la primera información.
2: Yo le iba a decir, claro, iba a preguntar a Paco qué filósofo citaba más en el monte, si a Spinoza, si a Kant.
0: Ah, filósofo. Oye, Spinoza, Goethe. Que, pues mira, podría ser Spinoza, sí, claro. Sí, Dios. La naturaleza y Espinosa estaban muy unidos, sí, claro.
1: Bueno, pues Paco Lázaro Vázquez, profesor de filosofía, también bombero, brigadista forestal, muchas gracias por habernos atendido en esta mañana de trabajo. Ha sido un placer, Paco. Un abrazo.
0: Muchas gracias a vosotros.
1: Oye, Belén, sí, una última cosa que te he dicho antes. Voy a preguntarte qué es un baño de bosque. Has hablado de baño de bosque, ¿no?
3: Sí, pues mira, es un paseo en el que simplemente se van realizando diferentes propuestas y se descubre el bosque a través de los sentidos, ¿no? Uh-huh. Creo que en esta sociedad que estamos hemos perdido un poquito esa conexión con la naturaleza, y no es más que conectar también con nosotros mismos, con la naturaleza, y bueno, y adaptarnos un poquito a esos ritmos de la naturaleza, que realmente es lo que somos, ¿no? Porque, bueno, estamos en la vorágine de la ciudad un poco, y de los núcleos así más urbanos, y cuando salimos al bosque, pues recuperamos un poco ese ritmo natural. Y es acompañar un poquito en esa conexión, ¿no? Esa reconexión a lo que somos realmente, que es la naturaleza.
2: Y ella es experta, que pasa 10 horas al día en una torre de vigilancia, ¿eh?
1: Ya, sí.
2: Con la naturaleza abrazándola.
1: La naturaleza ya le conoce a Belén cuando se sube a la torre. Bueno, Belén García Pascual, gracias por habernos atendido esta mañana. Ha sido un placer.
3: Gracias a ti, hasta luego.
2: Chao, Belén.
1: Oye, qué ganas de dar un paseo por un bosque.
2: ¿Qué te pareció esto? Bien, de los agentes dobles, bien. Pedro.
1: ¿Tienes ya pensado los de la semana que viene?
2: Sí, vale, sí, vaya, estoy buscando fichajes, no digo nada.
1: Vale, estás intentando fichar.
2: Sí.
1: Gracias, Aitana. Hasta luego.
2: Venga, un besín, cuidáis vos. Chao.
1: Después del boletín de las 11 de la mañana, estrenamos sección con Pascual Donate, que, como les decía antes, sostiene que Pozo Hondo es el mejor pueblo en todo. Cada semana lo vamos a intentar demostrar en un ámbito. Hoy él va a sostener que, como en Pozo Hondo, no se saluda en ningún otro pueblo de España. Ni por lo cariñosos que son, ni por lo simpáticos que son. 900, 100, 800. Tienen que combatir esa idea de Pascual Donate. Él cree que Pozo Hondo es el nuevo Bilbao. Y yo estoy convencido de que su pueblo, el que sea, igual lo merece más. 900, 100, 800. Para que nos cuente que en su pueblo se saluda como en ningún sitio. Seguimos en Hoy por Hoy.

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0: Son las 11 de la mañana, las 10 en Canarias. La ONU, Naciones Unidas, reclama a los gobiernos de todo el mundo una respuesta coordinada ante la inteligencia artificial. Ha señalado Antonio Guterres, secretario general, que o la controlamos juntos o nos controlará a nosotros. Javier Ruiz Martínez.
1: Guterres está en Ginebra en el primer diálogo mundial a nivel gubernamental sobre la IA. Cree que esta inteligencia artificial es una tecnología capaz de remodelar las economías o influir en las elecciones, y nadie está pudiendo seguir el ritmo al que se está implantando. En la cumbre de Ginebra está Pablo Anzola. Buenos días.
2: Buenos días. Sí, un llamamiento contundente a la comunidad internacional para regular conjuntamente la inteligencia artificial, porque asegura la ONU está transformando el mundo como un experimento descontrolado, sin plan y sin consenso, decía Antonio Guterres.
3: AI is already transforming our world. The question is whether we will shape this transformation together or let it shape us.
2: Aseguraba el secretario general de Naciones Unidas que la cuestión ahora es si los gobiernos controlarán esa transformación o dejan que nos controle a nosotros. Esta es una de las conclusiones del primer informe del panel científico que se ha presentado esta mañana, en el que la ONU ha lanzado dos grandes advertencias. La primera sobre la desigualdad, con muchos países, dicen, quedándose atrás en el desarrollo de esta tecnología. Y la segunda sobre la erosión democrática. Dice que hasta la mitad de los modelos de inteligencia artificial desinforman deliberadamente con sus respuestas. Aún así, asegura Naciones Unidas, el mundo está todavía a tiempo de beneficiarse de la revolución de esta nueva tecnología.
1: Gracias, Pablo. La presidenta encargada de Venezuela, Delcy Rodríguez, ha dado el primer paso para querellarse contra el empresario Víctor de Aldama por decir en varias ocasiones durante el juicio del caso Coldo que ella le entregó un sobre de la petrolera PDVSA y que esa empresa estatal venezolana había financiado ilegalmente al PSOE en España. Pedro Jiménez.
4: Delcy Rodríguez activa la maquinaria judicial contra Víctor de Aldama para querellarse por un delito de injurias. La presidenta encargada de Venezuela considera delito las afirmaciones del comisionista, que ha sido condenado por el caso Mascarillas a 4 años de cárcel frente a los 24 de Ábalos por delatar al exministro y a su antiguo asesor. En el contexto de esa colaboración, Aldama llegó a firmar algo que Rodríguez asegura que es falso, que ella le dio un sobre con las instrucciones para financiar con el cupo de petróleo venezolano a la Internacional Socialista y de esta forma aupar a Pedro Sánchez a la presidencia. El acto de conciliación previo a la presentación de la querella se celebrará el 16 de julio.
1: De aquí, de España, siguen activos una decena de incendios forestales en todo nuestro país, sobre todo en la zona de Castellón está el que más preocupa, en Soneja. Allí acaba de decir hace unos minutos la delegada del gobierno, Pilar Bernabé.
5: Es fácil que en las próximas horas podamos tener más información. En este momento el SEPRONA lo está investigando y por lo tanto vamos a dejar que termine esa investigación para poder determinar las causas. Desde luego no parece que sean causas naturales, por lo tanto vamos a seguir investigando.
1: Que todavía no está clara la causa de este incendio, que sigue ardiendo, pero no parece que hayan sido, ha dicho, causas naturales. Temperaturas muy altas ya hasta ahora, avisos naranja por calor en 15 de las 17 comunidades autónomas. Las 11 y 3, tiempo ya para la información de su comunidad.
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7: Pues controlado el incendio forestal de Xerma de Trascalcinar, 6 hectáreas, Galicia continúa hoy en riesgo extremo de incendios en un lunes de ola de calor con máximas por encima de los 40 grados en zonas de Ourense y del interior de Lugo, más suaves en el litoral, donde los termómetros se quedarán por debajo de los 30 grados. Lunes en el que se reúne el Consejo de Política Fiscal y Financiera, Gobierno y Comunidades Autónomas discutirán los criterios para el reparto de fondos públicos, la senda de déficit y los objetivos de estabilidad presupuestaria con el presupuesto de 2027 en el horizonte. Y con la vista puesta en las generales, la encuesta de 40dB para la serie El País, la encuesta sitúa al Partido Socialista como primera fuerza en Galicia en intención de voto con el 28,5%, 5 puntos más que el Partido Popular, que se queda en el 23,6%. Vox se sitúa en el 9,9% en porcentaje de voto y el Bloque Nacionalista roza el 15%, según el sondeo. Algo más del 15% de los encuestados no tiene claro su voto. Y Xunta y la Fundación Son Catedral se reúnen esta mañana para firmar el acuerdo con el que el gobierno gallego destina fondos públicos para la seguridad en el templo compostelano, mientras siguen las denuncias vecinales por saturación y aglomeraciones en el entorno de la catedral. Fernando Becerra.
8: Ni la institución, ni el concello, ni tampoco la Xunta están acertando a la hora de ordenar la entrada de turistas en el templo. Es lo que asegura el presidente de la Asociación de Vecinos Fonseca del casco histórico compostelano, Roberto Almuiña. Lamenta que las administraciones hayan gastado más de 10 millones de euros en los últimos años, que asegura no han servido para mejorar la convivencia.
9: Vemos que nin o concello é capaz de tomar medidas, nin a catedral se aven a evitar os problemas dos fluxos de xente que quere entrar. Seguimos tendo pechada para entrada a Plaza da Inmaculada.
7: Este lunes serán devueltas al mar dos tortugas marinas tras ser rescatadas heridas en costas gallegas, según informa la coordinadora para o estudo dos mamíferos mariños.
1: Y ahora nos vamos al Mundial.
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1: Sampe, hola. ¿Qué tal?
11: España se juega esta noche en Dallas contra Portugal su pase a cuartos del Mundial, pero hay que elevar el listón de juego, como reconocían en la previa el seleccionador Luis de la Fuente y el capitán Rodri.
12: Con lo que hemos hecho hasta ahora no nos da para ganar el Mundial. La buena noticia es que el margen de mejora es muy grande.
13: Se puede subir el nivel. Lo que tenemos que ir superando los partidos, ser mejor que nuestro rival. Contra Portugal deberemos dar un paso hacia adelante.
11: Nos analiza el rival de esta noche nuestro especialista de fútbol internacional, Bruno Levain. Bruno, muy buenas.
14: ¿Qué tal? Buenos días. Portugal es una selección con centrocampistas que le permiten controlar, dominar los partidos en el centro del campo a través de la posesión, como Vitinha y João Neves, también Bruno Fernandes. Es verdad que ninguno de los tres ha estado de momento en una versión top en lo que llevamos de campeonato, pero también es un conjunto que puede ser peligroso al contragolpe, con futbolistas muy rápidos como Pedro Neto, Rafael Leao, es capaz de, en transición, poner las cosas realmente difíciles. Tendrá que dar un paso al frente. Hasta el momento en el Mundial no ha demostrado ni mucho menos su mejor versión, pero es un equipo temible y que seguro le va a poner las cosas complicadas a España.
11: Toda la previa en Carrusel Deportivo desde las 7 de la tarde. El rival en cuartos de Portugal o de España va a ser del siguiente de esta jornada, en Estados Unidos-Bélgica en Seattle, desde las 2 de la madrugada a la misma hora en Carrusel. De ayer, Noruega 2-Brasil 1 en Nueva York, doblete de Haaland que lleva ya 7 goles como Mbappé y Messi, gol de Neymar, palabras de Ancelotti sobre la derrota y del portero noruego Nyland.
15: Vamos a manejar esta derrota con un nuevo impulso, no trabajo en la evaluación de los jugadores.
16: Intenté parar todo, al final ellos logran marcar uno en el último penalti, pero estoy muy contento con lo que he hecho.
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11: El próximo sábado, día 11, a las 11 de la noche en Miami, y Noruega, Inglaterra, en cuartos de final.
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0: 11 y 13 minutos de la mañana, 10 y 13 minutos en Canarias. Hola, Pascual Donati.
1: No,
0: no sé si será la sintonía de esta sección. De momento, hoy nos quedamos con esta.
1: Está muy bien, ¿eh? Wilfrido siempre,
0: sí,
1: siempre con Wilfrido.
0: Sí. Bueno, a partir de hoy, todos los lunes a esta hora, vamos a buscar el nuevo Bilbao. En el concepto de pueblo que es la hostia, ¿no?
1: Eso es.
0: Dice Pascual que Pozo Hondo es el nuevo Bilbao. En todo.
1: Yo presumo que, o sea, y si no presumo, tengo que presumir de ello por si acaso en el pueblo me echan.
0: No, eso no va a ocurrir. Entonces, bajo o a partir de esa posición de, oye, en Pozo Hondo tenemos lo mejor en todo, pues cada lunes vamos a intentar demostrar que no es verdad. ¿Cómo lo vamos a hacer? Con ustedes, que tienen su propio pueblo, y que seguro que su pueblo es la hostia.
1: Y aunque no sea propio, será de adopción, pero bueno, yo haré lo posible por decir que no.
0: ¿No te quieres echar atrás? ¿Vas a defender esto hasta el final?
1: No, yo como los novios en el altar, sin vengo aquí libremente, sin estar coaccionado y voluntariamente.
0: Bueno, hoy se trata de defender que, como en tu pueblo, no se saluda en ningún sitio.
1: Eso es. ¿Paso a la teoría?
0: Venga, dale.
1: Venga. En mi pueblo hay una fórmula mágica, magistral, que es decir, ey, o sea, ey, y luego le sumas
0: algo.
1: Un insulto, o sea, un apelativo, no sé, cariñoso. Ey, gandul, ey, gandula, ey, feróstico, ey, zamarro, zamarra.
0: ¿Qué es feróstico?
1: Vamos a ver, es que los apelativos ahí no se pueden explicar, porque ahí se inventan, ¿sabes? Tú puedes decir, vale, jarracochas. O sea, di algo que te suene mal. Tú di, ey, prueba, Pedro. Ey,
0: vale. Tropicrocros.
1: Por ejemplo, eso vale.
0: Esto no ha quedado bien.
1: No, que sí, vale. Ese en mi pueblo vale.
0: Vale.
1: Y entonces, ¿por qué digo que es el mejor saludo? Vamos a ver, podríamos decir, a ver, primero porque con el ey ya te saludas de lejos, como a 50 metros. Tú tienes una burbuja, digamos que respetas la burbuja personal de la otra persona. A lo mejor tiene prisas y tiene que irse a hacer la compra. Bueno,
0: vale,
1: no molestas. Ya, si hay confianza y si hay ganas de acercarse, pues ya te acercas, te cuentas algo más, te das un abrazo, un apretón de manos, lo que sea. ¿Por qué podríamos sumarle al ay un, no sé, un guapo, un guapa y no lo hacemos? Y lanzamos siempre un cabezón, o sea, un insulto, vamos, un apelativo desagradable. Porque es que los, digamos, los guapos y guapas no los creemos mucho, por lo menos en mi caso. Entonces, vamos directamente al insulto, cariñoso. ¿Por qué? Porque el insulto, eso denota que hay confianza, que hay sentido del humor, que hay cercanía.
0: Que hay vínculo, ¿no?
1: Claro.
0: Que no se lo va a tomar mal
1: eso
0: a otra persona.
1: Lo importante, recuerden, ey, más un insulto cariñoso. Si es inventado, pues mejor que mejor.
0: Pero ya hay respuesta. Quiero decir, tú dices, cabezón, yo te digo, larguirucho.
1: Sí, así. Normalmente. Ey, follalgas. Follalgas me lo dice mucho mi amigo Miguel. Sí. Ey, follalgas. Ey, feróstico. Ley feróstico es de Peralta.
0: Ya.
1: Y así te puedo dar nombres de gente porque cada uno tiene su saludo personalizado.
0: Claro. Bueno, y el ley además permite mantener metros de distancia, como tú dices.
1: Sí, claro.
0: ¿No?
1: Y así no le cortan las prisas a alguien que lleve prisas.
0: Bueno, Pascual defiende que como en Pozo Hondo no se saluda en ningún sitio. Por cierto, ¿dónde está Pozo Hondo? Para quien no lo sepa.
1: A ver, mucha gente piensa que es un desvío en la carretera hacia las playas de Murcia, y no lo toman. Pero bueno, Pozo Hondo está a 30 kilómetros al sur de Albacete, capital. Estamos, por así decirlo, a 30 kilómetros de La Mancha y a 30 kilómetros de la Sierra de Albacete. O sea que propiamente, si somos puristas, no somos ni manchegos ni serranos. Somos somos
0: intermedio.
1: De secano, sí. Somos como el Esparto.
0: Pedimos a los oyentes que marquen el 900-100-800 y que nos digan que no, que su pueblo tiene mejor
1: salud. A ver si hay valor, ¿eh? A ver si hay valor, venga.
0: ¿Te suena Tobarra?
1: Tobarra está al lado. También muy cerca de mi pueblo,
0: cuidado,
1: 25 kilómetros.
0: Cuidado, Miguel nos llama desde Tobarra. Miguel, buenos días.
2: Hola, buenos días, ¿qué tal?
0: Tobarra está al lado de Pozo Hondo.
2: Al lado de Pozo Hondo, estamos casi igual.
0: ¿Y en Tobarra saludáis mejor que en Pozo Hondo?
2: Yo creo que es que depende de cómo se salude, si vas en coche, en moto, caminando, el saludo es distinto, pero creo que se puede hacer algún matiz.
0: A ver, o sea que se puede saludar, no, se puede no, se saluda diferente si tú vas en coche. ¿Tú vas en coche y cómo saludas a alguien?
2: No, directamente, si has visto a alguien que ves, hay como dos manzanas donde nos vemos casi todos, y paras el coche, ¿qué tal? ¿Cómo estás? Incluso el que está detrás pitando, oye, ¿qué pasa?
0: Ya, bueno, se para el coche.
1: Hay que tener buena vista también a 50 metros, para saludar.
0: Oye, y si te cruzas con alguien...
2: Bueno, tú ya conoces el coche.
0: Claro, efectivamente, ya sabes, mira, por ahí viene el Pepe. Digo, y si te cruzas con alguien andando en Tobarra, ¿cómo saludáis? ¿También decís ey? No.
2: Sí, también, pero sobre todo cuando te encuentras a alguien, es que puedes tardar media hora en cruzar una calle porque no te encuentras a alguien, te encuentras a medio pueblo.
0: Ya.
2: Y ahí ya te cuentas la vida y todos los acontecimientos que haya habido desde que no te has vuelto a ver, claro.
0: Que igual es desde ayer.
2: igual es desde ayer, sí, pero el cotilleo y el chismerío siempre está.
0: Claro. ¿Cuántos habitantes tiene Tobarra, más o menos?
2: Pues alrededor de 8.000.
0: ¿Y Pozondo?
1: 1.500 contando las pedanías.
0: ¡Más grande Tobarra!
1: Sí, claro. Cualquier pueblo más grande.
2: Es como una pedanía de Tobarra, ¿eh?
1: Yeah. No, sí, no, no, yo creo que es al revés. Espera.
0: Cuidado.
1: No, no, no, Tobarra más bien.
0: Bueno, muchas gracias, Miguel, desde Tobarra.
1: Un abrazo.
0: Vamos a sumar, que está aquí con nosotros Ana Estrada. Hola, Ana, bienvenida.
3: Hola, ¿qué tal?
0: Ella es lingüista, es profesora de la Universidad Autónoma, es coautora del libro Como dicen en mi pueblo, y él habla de los pueblos españoles. Creo que este pueblo, o este pueblo, este libro, es hijo de mucha carretera secundaria, de
3: sí,
0: mucho kilómetro.
3: Efectivamente, sí, sí. Este libro nació como un hijo del COSER, que es un proyecto que se encarga de estudiar pues las hablas de las zonas rurales de la península, bueno, de España en general. Y bueno, pues queríamos hacer algo que pudiese leer la gente, ¿no? Porque parece que la lingüística no interesa a nadie, pero en realidad eso no es verdad. Uh-huh. Y bueno, pues efectivamente con el libro se ha demostrado, ¿no? Porque hemos vendido bastantes, o sea, que a la gente le gusta el tema.
0: Claro, claro. Sí, sí. Son muchos años recorriendo en este proyecto, bueno, pues muchas zonas de este país y buscando la manera en la que se habla en esas zonas.
3: Sí, desde 1990, de manera estable, digamos, sí, hacemos como mínimo un viaje al año con los estudiantes de la asignatura de variedades. El proyecto está dirigido desde el principio por Inés Fernández Ordóñez. Y bueno, pues cada año se elige una zona, buscamos los pueblos más perdidos que encontremos. O sea, 800 es bastante grande, en realidad. Yo lo dejo caer. Hemos encontrado pueblos de dos personas. Y bueno, pues estamos un rato hablando con la gente que nos acoja, que normalmente son majísimos y nos acogen en sus casas, nos cuentan su vida. La verdad es que es muy agradable, me encanta.
0: ¿Tú tienes pueblo?
3: Bueno, sí, más o menos. O sea, Colmenar Viejo, en Madrid, que es muy grande, pero...
0: en el límite.
3: Ahora sí, ha crecido mucho, pero yo recuerdo algún día que nos sacaron del instituto para hacer una carrera alrededor y tener que esquivar ovejas porque estaba el rebaño por ahí. O sea, que ha cambiado, ha cambiado.
0: ¿Y en Colmenar Viejo, Madrid, Comunidad de Madrid, se salude de alguna manera?
3: Sí, cada vez menos, cada pero vez menos. La gente que es del pueblo de toda la vida, a las chicas, hola, Alaja, ¿qué tal?
0: Alaja.
3: Alaja, joya, es que hay algo más bonito, o sea, lo siento, Pascual, pero...
0: Te está ganando, Pascual.
1: No, pero es que puede haber mucha falsedad detrás de ese hola, Alaja, aunque es bonito, lo reconozco.
3: Es muy bonito.
1: Es muy bonito.
3: Y a los hombres, galán.
0: Hola, galán.
3: Oh. Hola, galán.
1: A mí nunca me lo han dicho.
0: Oye, pues fíjate que a mí no se me habría ocurrido que Colmenar Viejo te saludan diciendo hola, galán, y hola, Alaja.
3: Porque de Colmenar ahora mismo hay cuatro personas,
0: claro, ya,
3: pero...
0: Ya.
3: Pero existe, existe.
0: Oye, ¿qué es un saludo? Venga, vamos a la lingüística.
3: Pues a ver, un saludo en realidad no es solamente lingüística, ¿no? Un saludo es una manera de reconocer que estás viendo a la otra persona, de decir, bueno, quiero mantener esta relación, aunque tú odies a la otra persona, aunque solamente sea para que no te mate mientras duermes, tú quieres reconocer esa relación, ¿no? Entonces, el saludo al final es una manera de reconocer a la otra persona, de decir, oye, te veo y no te quiero ignorar. Y claro, por eso hay tantísimas maneras de saludar, porque tú solo puedes hacer de mil formas. Puedes decir algo, puedes hacer un gesto, puedes simplemente sonreír, ¿no? Si no tienes muchas ganas, con que si estás, por ejemplo, en una reunión entre alguien a quien conoces, sonríes y esa persona ya se da por saludada.
0: Claro. ¿Están catalogados los saludos, de alguna manera?
3: Pues, bueno, depende. No hay muchísimo sobre saludos dependiendo del punto de vista. O sea, por ejemplo, desde el punto de vista histórico hay muchísimos estudios. Luego sí que podemos hablar de formas específicas para saludar, de otras, de preguntas, de gestos, etcétera. Pero desde el punto de vista de la distribución geográfica, yo me he puesto a buscar para venir aquí y no he encontrado casi nada. O sea, esto me está dando muchas ideas para el futuro, para investigar.
0: Mira.
3: Sí, sí. Así que bueno, me he puesto a buscar en redes sociales, en datos. Sí, bases de datos, no he encontrado muchísimo, pero bueno, alguna cosa hay.
0: Ajá. El EI de Pozo Hondo es habitual, ya sé que no hay muchos estudios, por lo que me cuentas, ¿no? Pero esto de saludar con una interjección, luego ya le puedes sumar un insulto o no, es más o menos habitual.
3: Muchísimo, sí. Muchísimo.
1: Vaya, o sea que no somos únicos.
3: No. A ver, la interjección cambia, ¿eh? Por ejemplo, yo EI no lo he oído casi nada, pero hice una mini encuesta con mis amigos y el E estaba omnipresente. Pero bueno, dependiendo de la zona, pues por ejemplo, he leído por ahí que en Baleares a veces utilizan web, no sé en qué zona, si algún oyente quiere decirlo, pues estaría muy bien, tengo mucha curiosidad por saber qué dicen. También tenemos YEP en Valencia me encanta, porque tiene unos saludos y unas despedidas que de verdad... Así que sí, está por todas partes, el EPA, el EP, o sea, va cambiando la interjección, pero es muy normal.
0: En mi zona somos mucho de EPA, de EPA pues, de EU, hay gente que dice EU, ¿Cómo va? En fin, que supongo que es efectivamente una manera clara, directa de establecer ese contacto.
1: Que digo yo que todo eso está muy bien, pero el Julio Iglesias dice epa, dice ey siempre. Ya. Y si Julio Iglesias dice ey, ese es el bueno.
0: Digamos que el hola sigue siendo la norma.
3: Sí, bueno.
0: O el buenos días.
3: Sí.
0: O buenas tardes.
3: Es muy curioso esto porque cuando la primera vez que me enteré de lo que voy a decir me resultó curiosísimo. Y es que hola era una interjección en origen. Uh-huh. Hasta el siglo XIX no pasó a ser una forma específica de saludo, ¿no? O sea, el hola era como nuestro e. Era muy qué poco bueno. Formal, muy. Sí. Entonces, bueno, sí. Lo que pasa con hola, con buenos días, etcétera, es que son formas muy neutras, ¿no? Entonces lo podemos utilizar en cualquier situación y sabemos que no vamos a meter la pata, que con E pues ya es un poco más complicado.
0: Claro, claro, claro, claro, claro.
3: Sí, y bueno, hay variantes también, o sea, buenos días y buen día, creo que esa es una pelea que tiene muchas zonas.
0: Sí, está bien tirado, sí, buen
3: sí,
0: día.
3: Sí. Hay distribución geográfica ahí, o sea, la forma original es buenos días, en realidad, es lo más antiguo. Pero luego se desarrolló la forma singular y, bueno, depende de la zona. En España, por ejemplo, la zona en contacto con el catalán suele tener el singular porque, claro, en catalán es bon día.
0: Ya.
3: Entonces, por contacto, pues es lógico que eso aparezca ahí, ¿no?
0: Claro.
3: Pero en el resto de zonas es más común el plural. En Hispanoamérica, en las zonas del Río de la Plata, del Caribe, sí que nos podemos encontrar el singular. Y parece que se está extendiendo.
1: O sea, el buen día.
3: El buen día, sí.
0: Claro, qué buen día. Además de un saludo, de un momento de la mañana, también casi es como un deseo de, oye, que tengas
3: exacto.
0: Un buen día, ¿no?
3: Uh-huh,
0: que tengas un buen día.
3: De hecho, yo me he descubierto saludando al entrar a una tienda, buenos días, y al irme a decir buen día,
0: ya.
3: Porque no es lo mismo.
0: Pero, ¿y buena tarde? No.
3: Buena tarde, no. Bueno, por lo menos yo no lo he escuchado, no lo he encontrado, no sé si existirá.
0: Bueno, así que lo de ley
1: bueno,
0: es peculiar,
1: ahí está.
0: Pero
1: está
0: no
1: rozando el larguero.
0: No es exclusivo, no es exclusivo. Vamos a sumar algunos oyentes.
1: Venga.
0: Más. Venga, porque es una manera también de recorrer España de pueblo a pueblo para que nos cuenten que allí se saludan mejor que en Pozorrondo. Vamos hasta Vilanova y la Geltrú. Desde allí nos llama Óscar. Le voy a decir, Óscar, buenos días o buen día, lo que quieras. Hola, Óscar.
4: Hola, buen día.
0: ¿Qué tal?
4: Pues la verdad es genial.
0: ¿Nos quieres hablar no de Vilanova, sino de Pozancos?
4: Sí, de Pozancos. Es un pequeño pueblecito de la Sierra Norte de Guadalajara.
0: Sí.
4: En invierno tendrá ni 20 habitantes. Esos Ajá. pueblos que están perdidos y donde nos gusta perdernos, porque es un mar de tranquilidad.
0: Uh-huh. Vale. ¿Y allí cómo se saluda la gente?
4: Allí sobre todo, claro, vecinas que nunca se han movido del pueblo, queda una que es un personaje que podría salir en cualquier libro de Libes o de Camilo José de Cela, que es la Genara.
0: Uh-huh.
4: Y esta mujer cuando te ve siempre está, ¡ey, Solobrio! ¡Ey, Modorro! O el, ¡ande vas, Modorro!
0: Modorro.
4: Sí, pero nunca lo dice con ganas de falta, eso es tan cariñoso.
0: Claro, Modorro, o sea, yo la palabra Modorro sí la he escuchado, Solobrio no. Y tampoco sé qué significa. ¿Tiene algún significado?
4: Solobrio es como... Se podría decir como una especie como de soso.
0: Ah, vale.
4: O disidioso.
0: Vale,
4: también son
0: vale.
4: Palabrejas de estas de la zona que todavía quedan.
0: Vale, vale. Y Óscar, cuando tú vas allí, ¿saludas también así o no?
4: No.
0: No. O sea, a la Genara tú no le dices, no. Modorra! No.
4: No, ya esto se está perdiendo, pero sí que Genara es de esas personas que todavía guardan... esas palabrezas.
0: Mm-hmm. Bueno, gracias, Óscar. Un abrazo, gracias por llamar.
4: Pues nada, un abrazo a vosotros.
0: Vamos a quedarnos en Madrid, pero no para hablar de Madrid, sino que creo de Daimiel. Miguel, hola, Miguel.
5: Hola, muy buenos días.
0: Buenos días. Quiero que quiera hablarnos de Daimiel, ¿no? Que usted es de allí, su mujer también.
5: Sí, mi señora también,
0: vale.
5: Sí.
0: ¿Y de allí cómo se saludan?
5: Allí por la mañana utilizamos el plural. Buenos días,
0: buenos días
5: o buenas tardes,
0: uh-huh.
5: Siempre.
0: Vale, bien.
5: Perfecto. Nunca con el singular.
0: Nunca singular, vale. Plural. ¿Y algún saludo peculiar de Daimiel?
5: ¿Peculiar?
1: Uy, qué bien ha quedado, si pareces de mi pueblo.
0: Espera. Me va a permitir, Miguel. ¿Lo puedes repetir, por favor? Y ya está. ¿Añaden algo más o se quedan ahí?
5: Sí, sí. Se añade el mote o el... El mote o el... O el apodo de la familia.
0: De la familia.
5: De familia.
0: Vale.
5: Hay apodos de todo tipo.
0: Uh-huh.
5: Pero normalmente al final de todo, o intermedio, normalmente yo lo he oído mucho, ahora no tanto, follique.
0: Follique.
5: ¡Ay, hey! ¡Follique! ¿Qué tal? ¿Y tu madre? Por aquí, por allá.
0: Pero así, el grito pelado, en las calles de Daimiel.
2: Sí, sí, sí, sí, sí.
0: Está ganando Daimiel a Pozo Hondo.
1: Yo creo que... sí, o sea, ¿no? me ha desmontado totalmente.
0: Oye, Miguel, en su familia o en la familia de su mujer, ¿hay algún mote que usen en el saludo?
5: Ellos tienen los perejiles.
0: Los perejiles, vale. O sea, que sería el EU este que hace usted, perejil o perejil.
5: ¡Ay, perejil!
0: Ah, bien.
5: Por una parte y por la otra, por los abuelos, chancleta.
0: Chancleta. Bueno, oye, tenemos que hacer una cosa de los motes.
5: Cambiaduros.
1: ¿Cambiaduros?
5: Hay muchos.
0: Bueno, muchas gracias, Miguel, que nos llama desde Madrid, pero él y su mujer son de Daimiel. Vamos a sacar para una especie de meme del verano este saludo. Una llamada más, también desde Madrid, de Daniel, aunque nos quiere hablar de un pueblo de Segovia. Hola, Daniel, buenos días.
6: Hola, ¿qué tal? Buenos días.
0: Venga, quiere hablarnos de... Bueno, dígame usted, ¿de qué pueblo? ¿Cómo se llama?
6: El pueblo se llama Yanguas de Eresma y está en Segovia.
0: En Segovia.
6: Es el pueblo de mi padre.
0: Vale.
6: Y nosotros, bueno, siempre hemos ido en verano, pues toda la vida, 3 meses en verano. ¡Hala! Toda la familia ahí, desplazamos la base de operaciones de Madrid a Yanguas y ahí estamos, ¿no? Y entonces hay un saludo muy característico que yo, que voy, claro, voy 3 meses, pero de año en año. Y me dice un amigo, siempre que le veo, saluda a la gente. ¡Hombre, Dani, ¿qué dices?
0: ¿Mío?
6: Y yo me quedo siempre descolocado, ¿no?
0: Pues nada.
6: Porque me recorre un escalofrío por dentro y es... ¿Cómo que qué digo? Pues hola, ¿no? Pero realmente el saludo es... ¿Qué dices? Y
0: claro.
6: Ya está. En el ¿qué dices? Ya está todo incorporado. Hola, ¿qué tal estás? ¿Cómo vas? Ya está todo ahí metido.
0: Claro, porque esto es interesante, Ana. Hay saludos, ¿no? Que suponen, digamos, una apelación a que ocurra algo que en realidad la otra persona igual no espera que ocurra. O sea,
3: sí.
0: Realmente quien te saluda con un ¿qué dices? Pues igual no espera que le digas nada.
3: Claro,
0: ¿no?
3: Es igual que el ¿qué tal? O sea, todo el mundo espera que te digan bien y si te cuentan tu vida, que es, pero bueno, ¿qué está pasando? Claro, porque es un saludo, o sea, simplemente estoy reconociendo a la otra persona. No es una pregunta real.
0: Claro. Oye, y cuando tú vas al pueblo este de Segovia, Yanguas de Eresma, ¿tú también saludas así, Daniel? Te mimetizas.
6: Yo me esfuerzo por hacerlo, pero de año en año se me olvida y entonces siempre me pillan.
0: En el primer que dices te descolocan, ¿no?
6: Claro, el primer que dices nunca estoy atento, ya si voy concentrado, venga, hoy voy a decirlo, ¿qué dices? Pero no, siempre caigo.
0: Gracias, Daniel, un abrazo, gracias por llamarnos.
6: Un abrazo.
0: Ana, claro, esto es interesante, porque han aparecido ya, digamos, los motes o los apodos familiares, ¿no? Uh-huh. Que unidos al saludo es una manera... yo creo que muy eficaz de, primero, tener un gesto de educación con alguien y, uh-huh, segundo, de reconocerse en un colectivo que es ese pueblo, ¿no?
3: Sí, exactamente. Y bueno, esto no lo he dicho, pero es que en cada pueblo hay una manera de saludar, estamos viéndolo, ¿no? En cada pueblo hay una manera de saludar totalmente distinta y seguramente por eso hay menos estudios de la distribución geográfica, porque ¿quién es el loco que se mete ahí?
0: Claro.
3: Pero
0: claro.
3: Sí.
0: ¿Pero
3: sí.
0: Se podría hacer un estudio de los saludos? ¿Se podría?
3: Sí, por supuesto, sí. Yo tengo ideas ya para mis estudiantes para los próximos años.
0: ¿Cuál es el último viaje que estáis haciendo, que habéis hecho ya?
3: El último que se hizo fue a Galicia, yo ese no pude ir, el anterior fue a Ibiza, pero sí, más o menos ya tenemos cubierta
0: todo el territorio.
3: Sí. Sí. Pero bueno, es divertidísimo, ya digo, yo animo a todo el mundo.
0: Bueno,
3: sí.
0: Vamos a escuchar una llamada más de Enrique, desde Madrid también, pero para hablarnos de un pueblo. Es que Madrid es esto, ¿eh? Madrid es un lugar en el que vive mucha gente que en realidad no es de Madrid, ni ella o su familia. Hola, Enrique, buenos días.
7: Hola, muy buenos días.
0: A ver, Enrique, ¿de qué pueblo quiere hablarnos?
7: Pues, en primer lugar, Pedro, me vas a permitir que te dé la bienvenida a ti y a todo tu equipo. Y te lo digo sinceramente, el listón está un poquito alto entre Ángel y Star Trek. Espero que lo igualéis y estoy seguro de que sí será.
0: Bueno, no saltaré ese listón, pero lo intentaremos, no se preocupe.
7: Por supuesto, estoy seguro de que sí será. Bueno, el tema es que yo soy extremeño, pero desde hace casi 50 años pues convivo con mi mujer, que es de La Mancha, ¿no? Un pueblo que se llama Pilla Hermosa, uh-huh, entre Ciudad Real y Albacete. Y resulta que allí, cuando llegas, por muy, digamos, usual que sea que estás llegando de semana, de vacaciones, de lo que sea, te saluda al llegar a la puerta de algún vecino o de algún familiar, antes de incluso de llegar a tu casa, y vas con el coche, y vas con la maleta cargada y demás, y bueno, te están saludando, te están dando la bienvenida, y la forma de hacerlo es: ¿Cuándo habéis venido? Está con las maletas en el coche, fulanita. Vamos a ver. Ah, bueno, ya sabes que aquí... Bueno, yo lo digo como una forma amable de que tienen ahí de saludar. Y ya te digo, son casi 50 años lo que llevo conviviendo allí. Y siempre es igual. Pero es que además resulta que esa misma gente, al otro día o al otro, te están diciendo también a modo de saludo, y cuando los veis con él, cuando los veis, pero se acabó de llegar, por lo menos tres casos de semana, ¿no? Sí, es algo que se me ha quedado siempre muy, muy, muy grabado, y la verdad es que cuando llego, algunas veces incluso antes de que me saluden a mí, estoy diciendo ya, oye, que llevo ya aquí una semana y ya me voy a ir.
0: que ya me voy. No me pregunte usted cuándo me voy.
7: ¿Qué está haciendo, Alex? ¿Qué me va a preguntar que cuándo he venido? ¿Me estás viendo que acabo de aparcar el coche aquí en tu misma puerta? ¿O en la mía? Sí.
0: Bueno, pues esto ocurre en Villahermosa, que por cierto, qué nombre tan bonito. De un pueblo, ¿no? Villahermosa. ¿De dónde eres?
1: Está
0: ¿dónde
1: muy bien, está
0: en,
1: muy bien.
0: En Villahermosa. Bueno, Pascual,
1: tengo dudas, me han generado dudas, ¿eh? Fíjate, yo que estaba muy, venía muy seguro, muy confiante, como diría Cristiano Ronaldo, y no sé.
0: Hay saludos que yo creo que ganan.
1: El de Daimiel, de Daimiel puede competir, y el de Genara también.
0: ¿Sabes qué me pasa? Que cuando vaya Daimiel, me voy a acordar de la llamada de este oyente, y voy por la calle, y voy solo con la curiosidad de saber si la gente
1: lo que
0: se
1: tienes
0: saluda
1: que
0: así.
1: Hacer es tú a las 6 de la mañana saludar así.
0: A saludar así, con el EU.
1: Tal cual.
0: Bueno, gracias, Pascual. Nada, el que viene, ¿tienes pensado ya en qué es?
1: No, todavía no, ya pensamos, pensaremos el reto. Ya, ya habrá
0: semana
1: tiempo.
0: Tienes,
1: tengo verbena también.
0: Vale, pues ya nos contarás. Ana Estrada, muchas gracias por habernos acompañado.
3: A vosotros.
0: Cada lunes, o tú o compañeros tuyos del proyecto COSER, vais a estar por aquí ayudándonos a hablar de cómo se habla en los pueblos. Un placer, gracias.
3: Igualmente.
0: Seguimos en Hoy por Hoy.

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2: Este verano de radio y de hoy por hoy, quiero sacarme un título. Sí, quiero aprovechar el verano para sacar una asignatura pendiente. Quiero ser gracioso. Mamá, yo quiero ser gracioso. Pero, pues no tengo mimbres. Así que, preparando el programa, pensé, oye, ¿y por qué no aprovechar este verano para aprender a hacer reír? ¿Cómo quiero conseguirlo? Yo digamos que soy madera dura, de tallar. Bueno, pues trayéndome un profesor de comedia a la radio, porque esto de la comedia se puede enseñar, ya veremos si consigo aprender. Y tenemos con nosotros a Jaime Bartolomé, nos va a acompañar todos los lunes en esta sección. Bienvenido, Jaime.
3: Muchas gracias, Pedro. Bueno, qué ilusión estar aquí, qué ilusión sonando los Monty Python de fondo. Claro, qué maravilla. Gracias por haberme elegido.
2: Nada, hombre. Tienes un desafío. Un desafío que no es pequeño, pero claro, tú acostumbrado estás, porque tú enseñas esto de la comedia.
3: Yo enseño esto de la comedia, yo creo que el desafío no es tanto, pero sí, yo llevo desde 2018 en la Escuela de las Artes de la Comedia, que la fundó Carlos Ramos, que es el creador de Corta el Cable Rojo, y llevo enseñando, bueno, pues hemos enseñado ingenieros, contables, viene gente, yo creo que más difícil que tú.
2: ¿A presentadores de radio?
3: No, alguno de televisión, pero no puedo dar nombres.
2: ¿Y funcionó? ¿Sacó buena nota?
3: Sí, sacó bien.
2: ¿Hay garantía de que...?
3: No hay garantía porque no estamos vendiendo lavadoras. Pero yo creo que puedes estar tranquilo. Yo quisiera empezar, si te parece, haciéndote algunas preguntas. La primera.
2: Venga.
3: ¿Esto de que no eres gracioso es diagnóstico propio o te lo dicen en casa?
2: Propio.
3: Es propio.
2: Sí, propio.
3: O sea, no, nadie ha llegado y te ha dado el certificado de poco gracioso.
2: ¿Tú conoces así a muchos humoristas navarros?
3: Bueno, es verdad que es complicado.
2: Los hay, ¿eh?
3: Es complicado. Pero fíjate, pero no hace cuesta. Un rato has hecho un chiste navarro. Te he pillado en antena, te estaba oyendo, ¿sí? Y cuando estabas hablando con el alcalde, él ha dicho comidica y has dicho, ay, comidica, cómo me gusta.
2: Sí.
3: Y eso está bien, ahí has hecho, ha habido humor navarro ahí.
2: Ah, claro, es que...
3: Ha habido, muy bien.
2: Sí. Bueno, entonces es un autodiagnóstico.
3: Sí, pero es mejor el autodiagnóstico de no soy gracioso que el contrario. O sea, en la escuela las peores experiencias que hemos tenido es cuando alguien ha entrado diciendo yo soy la leche de gracioso, soy graciosísimo. Más gracioso que yo no ha habido nadie. Si me preguntas a mí, la gente, que esos son muy peligrosos.
2: Ya. Por cierto, cuando alguien llega o empezáis un curso, hacéis así como una reunión de... de Alcohólicos Anónimos, ¿no? De hola, me llamo Pepe y soy muy gracioso. Bueno, hola, me llamo María y dicen que no tengo ni puñetera gracia.
3: Les pedimos que se presenten y que cuenten por qué están allí y la verdad es que cuando alguien arranca diciendo, bueno, yo en realidad este curso no sé para qué me lo han regalado porque yo ya soy muy gracioso, dices, madre mía, lo voy a sudar.
2: Venga, lanzamos la sección.
3: La lanzamos, sí, señor.
2: Venga, vale.
3: ¿Cómo, qué nombre le ponemos?
2: Yo he dicho esto de mamá, quiero ser gracioso y me parece que
3: me
2: puede
3: parece
2: funcionar.
3: Maravilloso.
2: Le llamamos así.
3: Muy bien, me parece bien. De hecho, es un título divertido. Pues aquí arranca Mamá, quiero ser gracioso.
2: Bien.
3: Y quiero aclarar tres cosas. La primera es que ya te he dicho que yo creo que hay esperanza. Vale. Yo creo que tiene retranca navarra. La retranca navarra igual no es humor puro, pero sí, es retranca y muy bien. Ahí funciona.
2: Vale. Tú eres el profesional.
3: Perfecto.
2: Tú mandas. Yo lo veo poco, pero tú mandas.
3: Muy bien. La segunda cosa es que... estamos hablando de comedia todo el rato, pero en realidad yo soy profesor de stand-up, de monólogos cómicos, que es un tipo de comedia.
2: Vale.
3: Hay más tipos de comedia. Yo no sería capaz de enseñarte a hacer el sketch de la silla de Pepe Villuela.
2: Ah, bueno. Tampoco lo pretendo.
3: Tampoco sé si funcionaría muy bien en radio,
2: no,
3: te digo.
2: No,
3: pero hay comedia para televisión, hay comedia para redes, hay un montón de comedia. Y aquí lo interesante es que vamos a descubrir cómo hacer chistes verbales, un poco los propios del cómico de stand-up.
2: Vale. Venga, la tercera.
3: La tercera es que para aprender a hacer reír a los demás, solo hace falta un requisito, que es estar dispuesto a fracasar.
2: Pues no piden nada.
3: Claro, pero es que no se puede aprender a hacer comedia sin fallar.
2: Vale.
3: Si tú no estás dispuesto a equivocarte, a echar chistes malos, chistes que no funcionan, nunca vas a llegar al chiste que funciona.
2: Vale.
3: ¿Vale?
2: Vale.
3: Y la comedia tiene un problema, es que se sabe cuando fracasas. Porque, claro, tú haces un monólogo súper intenso, súper dramático, y la gente, tú no sabes si se está emocionando o no, pero si yo hago

0: un monólogo cómico, digo algo gracioso y termina, ¿qué tiene que haber ahí?
1: Porque es de risas, ¿no?
0: Claro, y si no hay risas, ¿qué pasa?
1: Drama.
0: Drama, drama. Ves pasar el cardo este del desierto de Almería por delante del escenario y dices, ¡ah, he pinchado! Ay, ay, ay, ay, ay. ¡Qué mal, qué mal! Entonces hay que estar dispuesto a ver cruzar al cardo. Los filósofos, y hoy viene una filósofa aquí al programa con nosotros, dicen que los cómicos somos falsables. ¿Por qué? Porque si yo juro que soy muy gracioso, es muy fácil determinar si es cierto o no. Digo algo, es gracioso o no es gracioso, ¡pum! Fin de la afirmación.
1: Vale.
0: ¿Vale?
1: Vale, vale, vale.
0: Entonces,
1: vale.
0: Lo bueno que tiene la comedia es que fracasar no tiene consecuencias.
1: No.
0: Claro, no, porque si, por ejemplo, tú eres piloto de avión, neurocirujano o abogado penalista y fracasas...
1: Ah, claro, sí, esto es una ventaja. Ser cómico y fracasar tiene menos consecuencias que si eres piloto y fracasas en el aterrizaje, por ejemplo.
0: Está clarísimo. Entonces, la idea aquí no es solo que vayas a fracasar tú, ¿eh? Voy a fracasar yo también contigo, de la mano, vamos a fracasar juntos,
1: sí, sí.
0: Y va a fracasar también nuestros invitados, ¿vale? ¿Vale? Entonces, de hecho, yo, la invitada con la que quiero arrancar hoy, es muy especial porque ella a mí me hizo fracasar. Ella me ganó en un concurso de monólogos. Hay una cosa muy loca que la gente igual no sabe que existe, que son concursos de monólogos.
1: ¿Y te ganó?
0: Me ganó.
1: ¿Y te llevas bien con ella?
0: Y me llevo muy bien con ella porque a mí la gente que mejor me cae en este mundo es la gente que me hace fracasar.
1: Bueno.
0: Así que...
1: Vale.
2: Yo soy cómica, pero también soy filósofa y traductora y poeta. Todas esas malas decisiones financieras. Os voy a leer poemas. La poesía da mucho miedo. No hay nada más triste que uno poema y que poesía, ¿sabes? La gente ahí intentando abrirse su corazón y tal. Da mucho, mucho, mucho asco. Yo le dedico poemas a la gente que odio. ¿Cómo te llamas? ¿Sabéis esta gente que le preguntas qué tal estás? Y te dicen, no me puedo quejar. Y esa peña me da un puto asco. Porque yo pienso que todos tenemos motivos para quejarnos. Me parece que estamos creando una sociedad asquerosa en la que todo el mundo está reprimiendo todo el rato. Y tú probablemente eres así.
1: Es verdad, esto de no puedo quejarme, no, claro que sí.
0: Claro, puedes quejarte totalmente. Pues ella es maravillosa, a mí me gusta mucho porque tú la oyes cuando está actuando y dices, aquí hay inteligencia, aquí hay mirada, aquí hay, está viendo cosas que los demás no vemos. Así que me encanta que le demos la bienvenida a una cómica maravillosa, Silvia Sparks. Silvia, ¿cómo estás?
3: Hey, muy buenos días, muchas gracias, súper bien, muy contenta de estar aquí con vosotros.
1: No, has dicho no puedo quejarme.
3: Tenía que haber seguido con la bromita. No, mejor estar aquí que en casa riéndome sola, que es lo que hacemos las cómicas por la mañana.
1: ¿Por qué?
3: Porque, bueno, como suelo hacer monólogos de noche.
1: Ah, ya, te ríes después.
3: Mejor aquí con vosotros, sí.
0: Claro que sí.
1: Aquí siempre mejor. Sí, sí, sí.
0: Oye, y una pregunta, porque hay un cliché que gira en torno a los cómicos. ¿Tú de pequeña eras la graciosa de la clase?
3: No exactamente, yo era la bufona. O sea, yo era la que protestaba, la cínica, la que siempre tenía un comentario curioso para hacer y como siempre protestando. O sea, cuando nací, yo lloré y luego les dije, pero porque yo quiero.
0: Muy bien, muy bien, muy bien. Oye, y esto me lleva a Pedro, tú de pequeño eras también el... ¿Cómo te ubicabas tú en la clase? ¿Dónde estabas?
1: No, yo no era gracioso.
0: ¿No eras gracioso?
1: No.
0: Nada.
1: Nada, pero no, nada, en absoluto. Cuando salíamos al patio, yo qué sé, los niños... Esto que cuento es verdad, ¿eh? No forma parte del guión. Yo qué sé, salían a jugar al fútbol, a mí no me interesaba la vida. Jamás, nunca. Y entonces, pues tampoco socializaba. Y entonces, pues no lo era. No.
0: Voy a decirte una cosa. Ahí hay una buena base para un cómico.
1: ¿Ah, sí?
0: Hay una muy buena base porque hay mucha gente que cree que el cómico es ese chaval que era graciosete. El que alguien decía, el profesor de literatura decía, y la sinalefa, y decía, ¡oh, ha dicho sinalefa!
1: Yeah.
0: ¿Vale? Y ese es el cómico. No es verdad. La realidad es que el cómico... En realidad es ese chaval callado que no hablaba de más. Es un mecanismo de supervivencia muchas veces la comedia.
1: Ya. Bueno, pues a lo mejor...
3: Totalmente.
1: Mira, a lo mejor ese es el camino que yo he seguido.
0: Claro. ¿Cómo llegas tú, Silvia, a la comedia?
3: Bueno, yo por muchos errores. O sea, yo de niña quería ser columnista de Le Monde Diplomatique.
1: Ajá, poca cosa.
0: pero fracasaste.
3: Fracasé.
1: Porque no se te da bien. Y de francés y dijiste,
3: claro,
1: pues no puedo.
3: Y luego acabé haciendo pues sátira política y monólogos. No, pues no sé, siempre me ha costado mucho tomar... O sea, siempre me ha gustado la creatividad y escribir. Pero me ha costado mucho tomarme en serio las cosas. Y bueno, yo estudié filosofía y durante la carrera estás ahí leyendo todos estos autores. Y de Schopenhauer, Hegel, no sé qué, y es como, te empiezas a quedar como incrustada ahí en el sillón y dices, no, yo tengo que hacer algo como más divertido, más escénico con mi vida. Y la comedia se cruzó en mi camino, ya te digo, no fue una decisión. O sea, hay gente como que traza la línea de su vida, lo mío es como un pentagrama que se ha ido haciendo solo, a sí mismo, y en esto he acabado, porque es muy divertido. No sé.
0: Pero qué bonito titular, ¿no? De columnista de Le Monde Diplomatique a bares de malasaña sobre una caja de cerveza.
1: Con esto tenías que haber terminado, digamos, de crear la escenografía con un Le Monde Diplomatique debajo del brazo.
3: Bajo el brazo,
1: ¿no?
3: Sí.
0: Es
3: bueno, tengo debajo de la silla.
0: Muy bien, muy bien, muy bien.
1: La edición de hoy.
0: Bueno, pues yo creo que vamos a empezar
1: con la sección.
0: Sí, venga,
1: sí,
0: ¿vale?
1: Sí, sí.
0: Vamos con ello.
1: Vale.
0: Pero, ¿tú qué dirías que nos hace reír a los seres humanos?
1: La desgracia del otro, ¿no?
0: Sí.
1: Cuando las cosas le van mal.
0: Sí, total. El fracaso. El fracaso ajeno.
1: Volvemos
0: a la palabra fracaso.
1: Sí, sí.
0: Yo creo que has estado muy bien, porque efectivamente lo que dicen los manuales de comedia es que el dolor nos hace reír. Y yo añadiría un matiz, que es que hace falta el dolor, la verdad y la sorpresa, porque la sorpresa es lo que hace muchas veces que surja esa carcajada final, esa carcajada que cuando estás en el escenario necesitas, porque tú en el escenario no quieres que te sonrían y te digan ajá, no, tú necesitas la explosión,
1: claro.
0: La risa, ¿vale? Pero es verdad que el dolor, vamos a empezar por ahí, nos reímos mucho cuando vemos el dolor ajeno. Por eso nos gusta el coyote aplastado por una piedra,
1: Sí. Por
0: eso nos gusta la cáscara de plátano,
1: Sí. Y
0: por eso hay tantos cómicos haciendo monólogos sobre que su novia les ha dejado, que no les funciona Tinder, este tipo de cosas. Y por eso nos gusta tanto cuando Silvia, por ejemplo, coge a un grupo de su audiencia y los destroza.
2: Bueno, ahora me parecen todos informáticos ya. Nivel. He empezado viendo tu status porque se me manda la oscuridad, no he mezclado con la barba, me he dejado impresionar por las cervezas y tal, y ahora he visto esas gafas y son simplemente miserables. ¿Podrías arreglarme el móvil?
1: Te iba a preguntar si tú disfrutas dando caña a la gente. No sé si preguntarte si además a la gente le gusta que le den caña.
3: A la gente le encanta, la gente
1: sí,
3: lo pide. O
1: sí.
3: sea, yo ya tengo grupos de gente y está muy de moda que vienen pidiendo eso. O sea, la verdad es que les... Tampoco es que te rías de ellos, te rías
1: ya. Con
3: ellos y es una forma de hacerles partícipes. Sí,
1: nada,
3: es una forma de hacerles partícipes del juego en el que estamos.
0: Total, de hecho vamos a introducir aquí un momento pedante y es que eso técnicamente nosotros lo llamamos de una manera que es crowdwork. Cuando tú interactúas con el público y normalmente terminas haciendo comedia a partir de tu público, eso se le llama crowdwork,
1: vale,
0: como
1: entonces,
0: trabajo
1: espera,
0: de multitudes.
1: ¿Qué estoy apuntando? Tengo que interactuar con el público.
0: Bueno, estando en la radio es más complicado, pero
1: bueno,
0: puedes interactuar con tu equipo.
1: Cuando hagas la gira.
0: Sí, sí, cuando hagas la gira interactúa con el público.
1: Vale.
0: Eso es, muy bien.
1: Interactuar con el público.
0: Muy bien, fundamental.
1: Reírme de sus desgracias. Bueno,
0: y
1: no.
0: En realidad es mejor si te ríes de las tuyas.
1: De las mías.
0: Esta es una de las claves. Sí, porque al público le gusta que contemos lo que nos ha salido mal a nosotros. De hecho, hay un podcast que vive de esto, que es La Ruina, con Ignacio Altabuy y Tomás Fuentes, que es maravilloso, son dos genios. Y lo que hace la gente ahí es que va a contar las desgracias que les han pasado. Y es básicamente la base del podcast y funciona muy bien. La dificultad del dolor, ¿cuál es? Que no todos somos igual de sensibles al dolor. A no todos nos parece bien reírnos de lo mismo, ¿vale?
1: Ya.
0: Porque si yo tengo a mi perra enferma, por ejemplo, muy mayor, tiene 15 años, y alguien entra haciendo, por ejemplo, Silvia, entra haciendo chistes de perros muertos, yo igual no tengo el día para perros muertos.
1: Ya no conectas.
0: Claro,
1: no.
0: Claro. Entonces, aquí, si tú eres de un colectivo, por ejemplo, del que se han venido haciendo chistes durante 200 años,
1: ya. Igual
0: llega un momento en el que se te hinchan las narices de que hagan chistes sobre ti.
1: Claro. Los límites del humor, ¿no? Que los...
0: Efectivamente, esto está como justo antes de los límites del humor, ¿no? Que es que cada uno tenemos como cosas que no nos hacen reír. Y esto debería servir para entender una cosa fundamental. El humor es subjetivo. No a todos nos hace reír lo mismo. Tenemos sensibilidades distintas. A mí, por ejemplo, los vídeos estos de caídas, humor amarillo, vídeos de primera, no me hacen gracia.
1: Pues a mí sí.
0: A ti sí, fíjate,
1: ¿sí?
0: A mí nunca. ¿Sabes lo que pasa? Que yo tenía cero coordinación psicomotriz de niño.
1: Ya.
0: Entonces, esos niños soy yo. Todos esos niños. ¿Sabes? El que se da con las gafas
4: en el parachoque de un Seat Panda, el que para un gol con las gafas. Yo vivía en la óptica de pequeño.
1: Pero ¿sabes qué va a pasar ahora? Que cuando vea un vídeo de esos en TikTok me voy a acordar
3: claro,
1: de ti. Y me voy a sentir mal.
0: No te sientas mal. Yo si te hago reír, si acordarte de mí te hace reír, pero a favor, estamos consiguiendo parte del objetivo.
1: Muy bien.
0: Muy bien.
1: Como se nos está acabando el tiempo,
0: sí.
1: No sé, igual...
0: Vamos a hacer un ejercicio práctico.
1: Venga,
0: Silvia, cuéntanos tu peor bolo.
3: Mi peor bolo, de hecho, se relaciona con Cadena SER, porque yo hace...
1: No lo cuentes.
3: En el 2018 gané un concurso en el que ganabas una actuación en un festival de artes escénicas de que organizado por Cadena SER en el Paseo del Prado. Y en ese concurso mezclaban múltiples disciplinas. Y era a las, como a las 4 de la tarde. Entonces hubo como circo, bailes regionales, no sé qué, un mimo triste... Y después el monólogo, que era yo. Entonces, claro, a las 4 de la tarde, con todo el ruido de Cibeles, después del mimo triste...
1: ¿Cómo levantas eso?
3: No se podía, y aparte yo era... Ahora a lo mejor todavía tendría herramientas, pero de aquella estaba empezando, llevaba un año en comedia, no tenía ni idea. Y le pedí, por favor, al mimo triste que me presentara, ¿no? Que los, siempre hay una presentación, y hizo pues como unos gestos de alguien llorando. O sea, fue lamentable, y salí allí.
1: Hombre, era un mimo triste, que quería que
3: hiciera. Claro, pues le dije, di mi nombre, pero ni no, mi nombre no. quise pronunciar. Y claro, aquella actuación fue el silencio, el silencio.
1: Qué duro.
3: Bueno. Sí.
0: Yo creo que todos los cómicos hemos tenido esa experiencia de ir a algo donde había varias disciplinas y de repente salir después de un testimonio de un minero que estuvo atrapado 12 horas en una mina. Y dices,
3: total.
0: Yo esto no hago comedia con esto de ninguna manera.
1: No, desde luego. Sí,
0: no,
1: sí.
0: No puedo. Bueno, ¿tú te atreverías a contarnos... alguna experiencia difícil? ¿Tú tuviste algún día malo? Por ejemplo, tu primer día de autoescuela, tu primera clase práctica. La primera vez que quisiste doblar una sábana bajera de matrimonio y hacía viento.
1: Pues mira, me acuerdo de una entrevista a Esperanza Aguirre. Que la tengo ahí como clavada en el corazón.
0: Clavada y Esperanza Aguirre en la misma frase.
1: No, aparcada y Esperanza Aguirre podían ir juntas.
0: También.
1: En la Gran Vía, ¿eh? Pero
3: eso es bueno.
1: Clavada. No, es que no nos va a dar tiempo, pero mira, el primer día que yo... Este verano yo he cumplido 30 años en hacer. Bueno, pues hace 30 años, cuando yo llegué aquí de becario, una de las primeras cosas que hice eran unos boletines horarios de Mi 80 Radio, cuando existía Mi 80 Radio. Yo soy de Navarra. Bueno, los Sanfermines debería saberse que empiezan el 6 de julio. Yo durante todo el 5 de julio estuve diciendo en todos los boletines de Mi 80 Radio, hoy comienzan las fiestas de San Fermín. Un día antes de que empezaran.
3: Claro.
1: Y soy navarro, y era becario, y me estaba jugando el futuro en esta casa. Cuando me dijeron, tío, ¿pero qué estás haciendo? Creí que me iba a tragar la tierra. No es ningún chiste, pero lo tengo marcado a fuego como uno de los momentos más ridículos de mi carrera. Ya deberíamos hacer un chiste con esto, pero no hay tiempo.
0: Bueno, pero ahí tienes un gran comienzo, ¿eh?
1: ¿Tú crees?
0: Contando eso, yo creo que la gente conecta contigo.
1: Lo de Esperanza Aguirre.
0: Puede ser, sí. Puede ser, es probable.
1: Es que en la entrevista de Esperanza Aguirre, hablando de los trajes de CAMS, ella me dice, ¿y esa camiseta que lleva usted cuánto le ha costado? Que era una manera de decirme, ¿me está entrevistando en camiseta? Pues sí, señora, en camiseta. ¿Y qué? ¿No? Bueno, el lunes que viene, segunda lección.
0: Segunda lección el lunes que viene. Vale. Nos da tiempo que Silvia diga dónde te podemos ver.
1: Venga,
0: Silvia.
3: Sábado 25 de junio en el Golfo Comedy Club y sábado 18 también con Ignatius Farray y Autistic Things en el Beer Station.
1: Qué bien.
0: Qué maravilla.
1: Muchas gracias.
3: A vosotros.
1: Hasta la semana que viene. Seguimos
3: gracias.
1: En Hoy por Hoy.
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0: Es mediodía, son las 11 en Canarias, es 6 de julio y a esta hora deben comenzar las fiestas de Pamplona, las fiestas de San Fermín. Vamos a vivir el chupín.
1: ¡Escuchamos!
2: ¡Pamploneses! ¡Viva San Fermín! ¡Iruin de Rock!
1: ¡Gola San Fermín!
0: El sonido en directo desde la plaza del Ayuntamiento de Pamplona. Ahora deberá sonar el estallido del chupinazo.

0: Bueno, pues es el momento que se repite cada 6 de julio, el inicio de las fiestas de Pamplona, de las fiestas de San Fermín, desde ahora y durante los próximos 9 días la van a vivir a tope en esa ciudad, también los compañeros de la SER en Pamplona, que por cierto mañana a las 8 nos retransmitirán, como ya es tradición también en la SER, el primero de los encierros. Pero hay más noticias esta mañana, Javier Ruiz Martínez.
1: ¿Qué tal, Pedro? De la política, por ejemplo, el líder del Partido Popular, Alberto Núñez Feijóo, ha extendido otra de las tesis del gobierno Ayuso a toda España y ha anunciado que va a impulsar a nivel nacional una ley del concebido no nacido similar a la de Madrid. Adriana Jordán, buenas tardes.
2: Buenas tardes. Núñez Feijóo reivindica además que la ley del concebido no nacido es una medida que él implementó en Galicia en 2011 y que Ayuso ha ampliado ahora, y anuncia que la implantará él a nivel nacional si es presidente. Palabras en Antena 3.
3: Eso lo hice en el año 2011 en Galicia. La presidenta de la Comunidad de Madrid lo ha reiterado y ampliado en la Asamblea de Madrid, y desde luego, si tengo responsabilidad de gobierno, haré una ley nacional para que el concebido y no nacido tenga repercusión desde el punto de vista económico y social en la mujer, en la familia que lo está esperando.
2: El líder del PP también insiste en sus dudas sobre la nacionalización de familiares de víctimas del franquismo con la llamada ley de nietos. Sin embargo, discrepa con Vox sobre suspender el voto de los españoles en el extranjero. El líder del PP propone más seguridad en el llamado voto cera y se distancia de la propuesta de los de Abascal, que sí piden suspender este derecho.
1: Dos trabajadoras de la sede del PSOE en la calle Ferraz han pedido la anulación del registro de su teléfono móvil por no tener autorización judicial. Dicen, denuncian que se les pidió el PIN sin la presencia de su abogado, Miguel Ángel Campos.
4: Recurso de apelación ante la Sala de la Audiencia Nacional de la defensa de las dos administrativas del PSOE. Afirman que en el requerimiento de información en Ferraz del caso Leire, la UCO les intervino el móvil y las claves de acceso sin autorización judicial y sin que estuviera presente su abogado. Denuncian una clara vulneración de sus derechos fundamentales por esta circunstancia y piden a la audiencia la nulidad de la diligencia. En su escrito, la defensa de las empleadas del PSOE afirma además que este tipo de acciones no son casuales, sino que la UCO las está desarrollando de forma continuada, abriendo de forma irregular nuevas líneas de investigación con un efecto devastador para los investigados cuando se conoce el contenido de sus dispositivos.
1: Y de la política también, el portavoz de Podemos, Pablo Fernández, ha pedido la dimisión de la directora de la Guardia Civil, Mercedes González.
5: Y es penoso, es patético que Pedro Sánchez no haya cesado de forma fulminante a la directora general de la Guardia Civil y la mantenga en su puesto. Todos estos casos revelan que se ha usado lo que gestionaban por ser gobierno para meter la mano en dinero público y robar lo que es de todos y de todas gracias a su posición.
1: Y desde el PSOE, el ministro Óscar López ha pedido a la Judicatura una reflexión sobre las conclusiones que arroja la encuesta de 40DB que estamos contando aquí en la SER y El País, y que dice que 6 de cada 10 españoles creen que el lawfare existe y que los jueces se dejan influir por su ideología política. Le reclama López a los jueces autocrítica.
6: Bueno, yo creo que la encuesta que hemos conocido hoy debería llevar a la reflexión a quienes tienen y quienes administran la justicia. Deberían preocuparse por esa imagen que tiene la sociedad sobre la justicia. Y el Estado de Derecho se basa en lo contrario, se basa en la confianza en la justicia, en la separación de poderes. Por lo tanto, quienes tienen la obligación, la responsabilidad de administrar justicia, tienen que ser conscientes de esos datos para mejorar esa impresión.
1: Y ahora nos vamos al Mundial.
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1: Marta Casas, hola.
8: ¿Qué tal? Muy buenos días. Se van completando ya los octavos de final del Mundial y siguen llegando sorpresas después del adiós prematuro de selecciones como Alemania u Holanda. También eliminada la Brasil de Carlo Ancelotti, Vinicius o Neymar contra la Noruega de Erling Haaland, que firmaba un doblete y que terminó imponiéndose por 1-2 a Brasil. Ancelotti, después del partido.
9: Es obvio que estamos profundamente tristes, como están profundamente tristes todos los torcedores. Esto es un sentimiento bastante normal y ahí tenemos que buscar una reacción correcta.
8: Noruega, que sigue adelante y se va a ver las caras en los cuartos de final contra Inglaterra, que a su vez se impuso por 3-2 a México con doblete de Jude Bellingham. Los ingleses, que supieron resistir en la segunda mitad con un jugador menos. La otra eliminatoria ya confirmada, la que van a protagonizar Marruecos y Francia. Pero hoy la cita del día es a las 9 de la noche con la selección española, los de Luis de la Fuente, que se enfrentan a la Portugal de Cristiano Ronaldo y Roberto Martínez, buscando un puesto entre los 8 mejores equipos del mundo. En Texas, allí está el enviado especial de la cadena SER, Antón Meana, que que se respira. Muy buenas.
10: ¿Qué tal? Buenos días. Optimismo y prudencia parecen contradictorios, pero son los dos adjetivos que destacamos en el hotel de la selección española. Confía Luis de la Fuente en que su equipo mejore el nivel para ganar el partido y estar en la siguiente ronda, pero hay prudencia porque Cristiano Ronaldo es el delantero de Portugal y todavía no se ha visto la mejor versión de Vitinha en el torneo. Va a repetir de la Fuente el 11 que ganó a Austria con Dani Olmo jugando en la media punta, Lamín por la derecha, delantero centro, Mikel Oyarzabal.
8: Gracias, Antón. Pues mucha prudencia en España antes de volver a encontrarse en el camino con Cristiano Ronaldo y su Portugal. El partido es a las 9 de la noche. Desde las 7 lo contamos en Carrusel Deportivo con Dani Garrido. El otro encuentro para hoy será ya de madrugada a las 2 entre Estados Unidos y Bélgica. De ese partido saldrá el rival de España en unos hipotéticos cuartos de final. Hasta aquí la información del Mundial. 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
1: De momento es todo. 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
0: Bueno, Francino, ¿qué tal?
11: Hola, ¿qué pasa, hombre?
12: Hey, bueno, aquí estamos de nuevo, ¿cómo estáis?
0: Estaba pensando, esta mañana yo he hablado con casa y decía, es que no voy a ver el partido, pero yo no por nada, sino porque tendré que dormir, o sea, no porque no quiera verlo.
11: Que vamos, yo, que mira, yo tengo excusa, pero ¿no? Hay que dormir un poquito menos.
0: Un poquito,
11: ¿no?
0: Vamos, yo, menos que esta noche,
11: bueno,
0: es imposible.
11: No es una hora tampoco muy intempestiva.
0: A las 9
11: de noche,
0: ¿no?
11: Es,
0: no, sí, se puede, se puede ver. Yo, que no soy muy futbolero, reconozco que los partidos cuando hay Mundial, la Copa y demás de España, lo veo. Que, bueno, esta tarde, aquí en la ventana.
11: Mira, se cumplen esta semana 29 años del asesinato de Miguel Ángel Blanco. Ajá. El 60%, lo mataron con 29 años. Uh-huh. El 60% de la gente que en España tiene menos de 30 años no sabe quién fue Miguel Ángel Blanco. Por lo tanto, estará muy bien que vean el documental para Netflix, que estrenan John Sistiaga y Juanjo López, porque el título ya lo dice todo. Miguel Ángel Blanco, las 48 horas que lo cambiaron todo. Y efectivamente lo cambiaron. Empezaron por cambiar que los Ertzainas dieran la cara en la calle.
13: Mi compañero que estaba a la izquierda me dice, y Manol, ¿qué te parece si nos quitamos las capuchas y tal? Yo era el mando. Me quité el casco, los compañeros se quitaron la capucha, se quitaron el casco, y de repente una avalancha de personas abrazándose a los amigos. No le dimos la importancia que luego ha resultado tener, porque yo lo que pensé es, vaya expediente que me va a caer.
11: No le cayó ningún expediente y sí un tsunami de cariño en aquellas, después de aquellas 48 horas del secuestro, de la cuenta atrás dramática, del asesinato. Un asesinato, una muerte que la propia familia de Miguel Ángel Blanco, primero la madre y después la hermana, dan casi por bueno si sirvió para acelerar el fin de ETA.
14: Mi madre dijo una frase, ¿no? Si la muerte de mi hijo ha servido para acabar con ETA, bienvenida sea. Pero eso es una frase que es verdad, ¿no? Que la aprendí, pues, cuando va pasando el tiempo, ¿no? Y el dolor te empieza a dejar ver un pequeño punto de luz. Eso es la frase que más puede honrar a una madre.
11: Esta tarde en la ventana estarán John Sistiaga y Juanjo López, que son los dos directores de este documental. Uh-huh. Bueno, y hoy llegamos a la final de algo que empezaste tú hace 18 o 19 temporadas.
0: Sí,
11: un verano te inventaste una cosa llamada audiogramas,
0: sí,
11: que terminaba los viernes entrevistando a un escritor o escritora que dejaba una frase,
0: sí, sí,
11: para que los oyentes construyeran un relato. Le gustó tanto a la Escuela de Escritores y a la Cadena SER en general que ya eso se incorporó al Hoy por Hoy, la siguiente temporada, y hoy cubrimos en la ventana la final de la 19ª edición. Con 6.000 euritos de premio, que están en esa cifra desde el principio,
0: sí,
11: que no está nada mal,
0: no.
11: Porque son 100 palabras, o sea que la proporción de dinerito por palabra es de las
0: también
11: más elevadas de las letras españolas. Y si te parece, podemos recordar, nada, en un minutito, el relato que ganó el año pasado.
0: Venga.
11: Este es el ganador de 2025.

0: el hombre lobo más orgulloso de la provincia, sufre porque ya no degüella como antes. Sus implantes, prótesis y carillas no consiguen tapar las carencias de su mordida. La mayor parte de sus víctimas escapan ilesas. Pero eso no es lo que le angustia, sino que su mujer lo vea débil y deje de quererle. Por eso, las noches de luna llena, mancha sus fauces de sangre en la casquería. Luego se desgarra la ropa. Cuando regresa a casa, exhibe ante su mujer su boca ensangrentada. Ella, ahora que el casquero le ha contado todo, contemplando la fragilidad de su marido, por primera vez, lo ama.
1: ¿Qué relato se tituló Donde el dentista no llega? Pero podría ser La decrepitud del hombre lobo.
2: Sí.
1: A mí me está bien. La verdad que tienen un talento los oyentes que escriben. Extraordinario, extraordinario.
2: Es una maravilla. Esta tarde.
1: Esta es alguna de las cosas que haremos hoy en La ventana.
2: Guay, gracias, Francino.
1: Venga, hasta luego. Chao.
2: ¿Y por dónde va el día? ¿La mañana?
3: Pues la mañana, evidentemente, sigue girando la mañana política en torno a esas declaraciones que ha hecho a primera hora de la mañana Alberto Núñez Feijóo en Antena 3, en el programa Espejo Público, prometiendo que si gobierna en España, pues va a extender esa ley que aprobaba la semana pasada la Asamblea de Madrid, esa ley del concebido no nacido, muy polémica, muy con muchas críticas. Bueno, vamos a escuchar las propuestas de Feijóo y las críticas que se están ya recogiendo durante toda la mañana a partir de esta propuesta. Es un día de muchísimo calor, lo decíamos a las 9, de muchísimos incendios. Trazaremos o dibujaremos ese mapa en hora 14 y, por supuesto, Pedro Blanco, hay un partido, lo decías tú.
2: Ah, sí,
3: vamos
2: sí,
3: a ver sí. Cómo lo viven nuestros vecinos portugueses,
2: ah,
3: ¿no?
2: Claro.
3: Ahí, sí. En la otra orilla del Miño, vamos a ver cómo están viviendo estas horas previas. Sabemos cómo lo estamos viviendo aquí en España, lo contaba Marta Casas, cómo lo están viviendo en Estados Unidos, pero cómo lo viven nuestros vecinos. Pues lo contará Bray Suárez en hora 14.
2: Porque Feijóo ha dicho eso de, y después del acto de la Concepción, y antes de que se duche...
3: eso lo dejamos a Miguel Ángel Rodríguez, a las noches de Miguel Ángel Rodríguez, que es cuando está más animado en redes.
2: Por cierto, que era noche de partido de España.
3: Sí.
2: A ver qué suelta hoy.
3: Bueno.
2: Gracias, Javier. Hasta
3: adiós.
2: Luego.
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2: ¿Qué os pasa? Que os veo un poquito enfadados.
19: Que tenemos el morro cruzado,
2: ¿Por qué? ¿Por qué? ¿Por qué? ¿Por
19: Hemos venido aquí además. Tú que llevas aquí, que 6 horas ya metido, sin ver la luz del sol.
2: Sí.
19: Y claro, yo me pregunto, ¿tú por qué no has hablado de lo importante hoy?
2: ¿Qué es lo importante hoy?
19: ¿Perdona? Hombre, la boda de Taylor Swift la hemos mencionado.
2: ¿Lo importante hoy?
19: Hombre, lo importante, eso es lo primero.
2: ¿Quién es Taylor Swift?
19: No me digas. ¿Empezamos ahí? ¿En quién
2: Empecemos
19: es Taylor
2: ahí.
19: Swift?
2: ¿Quién es Taylor Swift?
19: Bueno, lo de Taylor Swift...
2: ¿Qué hace?
19: Taylor Swift hace muchas cosas, pero esto me lo quiero guardar yo para más adelante.
2: Vale.
19: El tema es que en este ratito de 12,
2: sí,
19: lo que vamos a hacer es inaugurar la charca.
2: ¿Qué es la charca?
20: Pues mira...
2: Suena regular.
20: No, pero si suena magnífico. La charca es lo mainstream, lo viral, lo que las redes sociales mandan. De hecho, es un término que surgió precisamente como la crítica a la saturación del contenido sobre tendencias virales en ámbito de la gastronomía, la moda o la música. Es decir, convertir algo auténtico en otra cosa sin mucha personalidad.
2: Ejemplos de la charca.
21: ¿Cuántas veces has visto vídeos de gente haciendo cola para comerse un chocolate Dubai,
2: Bueno, ahora todo escondido en el barrio de Usera.
21: Supuestamente secreto.
2: Escondido, pues claro. No mucho, pero bueno, sí.
21: Eso
2: he visto muy. ¿Esto es la charca?
21: Sí.
2: Es
21: claro.
2: La gente la que vive en la charca.
19: Sí. Claro. O sea, no la gente de Usera, por supuesto,
2: no,
19: sino las cosas que hace como un público general. Ejemplo también que te doy. Cuando tú llevas a tu pareja de comida de aniversario,
2: sí,
19: a un restaurante italiano que es charca.
2: Sí. ¿Por qué es charca?
19: Porque es como muy
2: de
19: todos. Sí, franquicia.
20: Ya me hizo sentir un poco sapo.
22: Vale, pero por ejemplo, a mí me sale muchísimo en redes sociales el orzo, la pasta esta italiana que parece arroz.
2: Sí,
19: sí.
22: Y yo la hago muchísimo y todo el rato me salen recetas de eso. ¿Pero eso es charca?
19: Eso no sería charca. Charca sería como estar dentro de una tendencia general plana.
20: O comerse un kebab, que ahora resulta que comerse un kebab es una moda y ahora todo el mundo va haciendo una ruta de kebabs por su ciudad.
21: Y hace vídeos comiendo kebab.
2: Entonces, a ver, lo que me queréis decir es que cada día a las 12 vais a venir para que yo me...
19: Te enteres.
2: Tire a la charca.
19: Que te enteres de qué está.
2: ¿No?
23: Yo quiero saber qué es una tendencia general plana.
19: Ahí se ve.
22: Parece un concepto matemático.
19: No, ¿verdad?
24: Eso es de segundo de charca.
2: Claro.
19: Hombre, gracias.
2: Preámbulo de charca.
23: Vale.
2: Bueno,
19: claro.
2: Pues mañana más charca.
19: Mañana más charca y mejor.
2: Venga, música. Para acá, vale.

Cerramos un clásico con un clásico, despidiendo de manera clásica el hoy por hoy, cada día, a esta hora, con un poquito de música. Y mañana, para ti que, no sé, levantarás la persiana de tu comercio como cada día, esperando que entre gente, para ti y para todos, mañana a las 6, más hoy por hoy. Hasta mañana.

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6: Hola, ¿qué tal? Saludos de Ricardo Rodríguez en esta mañana de lunes en la que sigue el calor con 46 ayuntamientos gallegos en alerta por altas temperaturas, calor extremo en Ourense y zonas del interior de Lugo donde se pueden alcanzar más de 40 grados, mientras el termómetro empieza a dar un respiro en el litoral con la presencia de nieblas esta mañana que han mitigado el sofoco de este fin de semana en zonas de la costa. Se mantiene el alto riesgo de incendios en los montes, está controlado, el fuego declarado en Xermade este domingo ha calcinado 6 hectáreas.
11: Se iniciaba en la parroquia de Lousada en la tarde del domingo y en las tareas de extinción han participado 4 helicópteros, 3 aviones, 12 brigadas y 7 motobombas. La Consellería de Medio Rural lo da ya por controlado tras esos trabajos de extinción. En estos momentos hay 43 municipios en Galicia en riesgo extremo por incendios, la mayoría de ellos en la provincia de Ourense, y es que ahí a esta hora de la mañana, poco más tarde de las 12, ya se han alcanzado los 34 grados en municipios como Rivas de Sil o Xinzo de Limia.
6: Es sin duda la provincia que más sufre las consecuencias de esa ola de calor aquí en Galicia, la provincia de Ourense, con ese riesgo extremo de incendios. Y se investiga la muerte de un integrante del grupo Cantigas y Agarimos durante una actuación en Agolada este domingo en plena ola de calor. Radio Pontevedra, Jacobo Conde.
12: El suceso se registró a última hora de la tarde en plena actuación en la Feira Corazón de Artesanía de Agolada. Fueron los propios compañeros del grupo de la víctima, grupo Cantigas y Amarillo y Agarimos, los que inmediatamente llamaron al 112 informando del desvanecimiento con síntomas compatibles con un golpe de calor. El 112 llegó a movilizar 2 ambulancias y un helicóptero medicalizado, pero nadie pudo hacer nada por salvarle la vida. El fallecimiento está ahora judicializado para esclarecer lo ocurrido. Tanto el concello de Agolada como la alcaldesa de Santiago, de donde es este grupo tradicional gallego, ya trasladaron sus condolencias a través de redes sociales por este fatal suceso.
6: Gracias, Jacobo. Y hasta ahora se reúne el Consejo de Política Fiscal y Financiera. Gobierno y comunidades autónomas discuten los criterios para el reparto de fondos públicos, la senda de déficit y los objetivos de estabilidad presupuestaria con el presupuesto de 2027 en el horizonte. En un lunes, con ecos a la entrevista aquí en la SER al consejero de Presidencia, Diego Calvo, niega que el Partido Popular llegue a los debates arrastrado por Vox y culpa al Gobierno de sus contradicciones respecto a la ley de nietos. Descarta además que entre sus pretensiones esté la posibilidad de ser ministro si Feijóo llega a la Moncloa.
13: Non, rotundo, poño aí.
6: Ese Feijóo yo pide?
13: Non vai a ser o caso, nin tampouco me pediría, e tampouco. Non teño esa pretensión, ni moito menos. Teño a pretensión de acabar a legislatura, o sea, la que podamos facelo ben, e presentarse as seguintes eleccións cun traballo ben feito, e polo menos coa conciencia tranquila, ¿no? Tentalo facer ben. Estou seguro que alguna vez nos vamos a equivocar, iso é indudable. Aquí non se equivoca o que non fai nada. pero dende logo non entran as nin nas expectativas, nin nas ganas, nin nos plans futuros.
6: Diego Calvo, que dice que no tiene ganas de ser ministro en un hipotético gobierno de Alberto Núñez Feijóo, con la vista puesta precisamente en esas elecciones generales, la encuesta de 40DB para la serie El País, la encuesta sitúa al Partido Socialista como primera fuerza en Galicia en intención de voto con el 28,5%, 5 puntos más que el Partido Popular, que se queda en el 23,6%, Vox se sitúa en el 9,9% en porcentaje de voto y el Bloque Nacionalista roza el 15%. Según este sondeo, algo más del 15% de los encuestados no tiene claro su voto a estas alturas. Actualizamos estas y otras noticias en tiempo de la 14. Ahora nos falta el saludo de Ruth García.
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3: 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Llamé al ayuntamiento y no me dieron solución, era para que supera nada más. 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
4: Es la una, mediodía en Canarias. La presidenta de la Comisión Europea ha condenado el último ataque ruso a Ucrania con más de 400 drones y misiles golpeando la capital, Kiev. Ucrania necesita urgentemente más defensa aérea, ha escrito, una cuestión que se va a discutir en Ankara, en la cumbre de la OTAN que comienza mañana. Allí está ya el enviado especial de la SER, Enrique García Pozo. Adelante.
5: Los ataques de esta madrugada están centrando las horas previas a una cumbre en la que también participa el presidente Zelensky, que estará mañana aquí en Ankara. Los ataques se han saldado con 14 muertos en Kiev y ha dejado en evidencia la fragilidad de las defensas aéreas ucranianas, que no han conseguido derribar ninguno de los más de 60 misiles que Rusia ha lanzado esta madrugada, según ha confirmado el portavoz de la Fuerza Aérea de Kiev, que sostiene que Moscú está aprovechando un momento de escasez de misiles interceptores. Por eso el presidente ucraniano ha pedido más sistemas antiaéreos Patriot de fabricación estadounidense. Es una petición que trasladarán esta cumbre en la que los aliados abordarán el apoyo a Ucrania en un momento decisivo de la guerra. La presidenta de la Comisión, Ursula von der Leyen, ha reclamado más defensa aérea para Ucrania de forma urgente. El secretario general Mark Rutte ofrecerá a primera hora de la tarde una comparecencia inaugural de esta cumbre que comienza oficialmente mañana.
4: También del exterior, gracias Enrique, hay 4 muertos en el Líbano en un nuevo ataque israelí que hace tambalear otra vez el débil acuerdo de paz entre Estados Unidos e Irán. Sara Aranda, buenas tardes.
6: Buenas tardes, pese al alto el fuego acordado con el Líbano, Israel continúa atacando el sur del país. Esta vez el objetivo ha sido un vehículo en la ciudad de Nabatieh. Hay al menos 4 personas fallecidas. Israel continúa con su ofensiva en la región, también en la franja de Gaza, donde Hamas acaba de anunciar la disolución de su gobierno en el enclave, una decisión que supone el fin del que ha sido la administración de facto de la franja desde 2007 y el primer paso para desbloquear la segunda fase del plan de paz impulsado por Estados Unidos y firmado en octubre de 2025. Con este movimiento, Hamas pasa el testigo al Comité para la Administración de Gaza, formado por palestinos y que asumirá la gestión civil del enclave y su reconstrucción, pero insisten, no aceptarán desarmarse mientras el ejército israelí continúe desplegado en Gaza.
4: Y en España ya hay datos de las primeras previsiones turísticas para este verano. El Ministerio espera que el número de turistas durante estos primeros meses supere los 43 millones, Javi Díaz.
7: Desde el Ministerio de Turismo esperan que este verano visiten España un 6% más de turistas que el año pasado. Además de aumentar la cifra de turistas, se espera que también lo haga y en mayor medida su gasto. Se prevé una subida del 10% en comparación con el año pasado, 64.000 millones en total, lo que mantiene las previsiones de un aumento controlado. Jordi Hereu es ministro de Industria y Turismo.
8: El crecimiento del gasto en destino, de la inyección de prosperidad, del ingreso de la economía española a través del turismo, crece más que la llegada de turistas internacionales.
7: Prevén también una mejora a nivel laboral con una menor temporalidad en los empleos y han destacado la resiliencia del sector ante las inestabilidades geopolíticas, superando en abril y mayo las expectativas del Ministerio.
9: Y de los incendios en Cataluña, la policía local de Torroella de Montgrí ha detenido a un joven de 30 años por encender 4 focos de incendio en el Camino Viejo que une el pueblo con el Estartit en plena entrada de la ola de calor. Y ahora nos vamos al Mundial.
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11: ¿Qué tal? Muy buenas. Día grande hoy en el Mundial para la selección española, que va a buscar los cuartos de final contra la Portugal de Cristiano Ronaldo, que apunta a titular en el equipo de Roberto Martínez, además de los Vitinha o João Neves. Son dos de los mejores centros del campo del mundo, frente a frente, por lo que España va a tener que dar un pasito más en juego y también en nivel. Luis de la Fuente, el seleccionador.
12: Necesitaremos ser mejor de lo que fuimos con Austria para ganar a Portugal. Con lo que hemos hecho hasta ahora no nos da para ganar el Mundial. La buena noticia es que el margen de mejora es muy grande y estamos en esa progresión.
11: Margen de mejora grande, el rival aún más difícil. ¿Cómo llegan los nuestros? ¿Qué se respira? ¿Qué rodea la selección? Última hora de España. Antón Meana, hola.
13: Buenos días, todos disponibles en el equipo de Luis de la Fuente. Ayer en el entrenamiento trabajó sin problema Aymeric Laporte, que había estado al margen del grupo los últimos 2 entrenamientos, y por tanto repite equipo Luis de la Fuente. En defensa, Laporte, Cubarsí en el centro de la zaga, Cucurella en la izquierda, en la derecha Pedro Porro, en el medio veremos a Rodri y a Pedri, con Olmo por delante, Baena en la izquierda, Lamine Yamal en la derecha y el delantero centro es Mikel Oyarzabal. El portero, como siempre, Unai Simón, que ya dijo en su día que el más complicado del mundo es Cristiano Ronaldo.
11: El partido a las 9 de la noche lo contamos desde las 7 de la tarde en Carrusel Deportivo con Dani Garrido. El otro encuentro de la jornada será ya de madrugada, a las 2, Estados Unidos contra Bélgica, del que saldría el rival de España en unos hipotéticos cuartos de final, y con una polémica en torno al duelo que involucra hasta Donald Trump. Tú lo explicas, Santiago Valle, muy buenas.
14: Buenos días. La FIFA se acoge a un artículo del reglamento para suspender durante un año la sanción al máximo goleador norteamericano Balogun, ya que vio una tarjeta roja en la anterior ronda. La Casa Blanca ha agradecido la decisión y el New York Times asegura que fue Donald Trump quien pidió esta medida de gracia a Gianni Infantino. Los belgas, asombrados, se resignan e intentarán eliminar a la anfitriona con Thibaut Courtois como líder del equipo. Se juega a las 2 de la mañana y el que gane es el teórico rival de España en cuartos.
11: Gracias, Santi. Recta final de los octavos, 4 partidos para que se completen y de los que van a salir los últimos pasajeros a los cuartos de final, en donde ya esperan Francia y Marruecos, y a los que se han sumado Inglaterra, dejando fuera a México, 2 goles de Jude Bellingham para el 2-3 final, y también Noruega, tras dar la campanada con un doblete de Erling Haaland para eliminar a la Brasil de Vinicius, Neymar y Carlo Ancelotti por 1-2. Lluvia de críticas, por cierto, en Brasil, para una selección que no levanta la Copa Mundial desde el año 2002. Y además, fuera del Mundial, también hay noticias en baloncesto. El Real Madrid ha hecho oficial la contratación de Pedro Martínez tras la salida de Sergio Scariolo como nuevo entrenador para las próximas 3 temporadas.
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0: A señora dona Felicitas Díaz Abella, viúva de don José Valdés López, natural de Segán, o Sabiñau, e veciña de Portugalete, Vizcaya, faleceu o día 4 de xullo de 2026, os 91 anos de idade, confortada cos santos sacramentos. Descanse en paz. Os seus fillos, Felicitas López Díaz, José Antonio, Carlos e Jaime Valdés Díaz. Fillas políticas, Sonia Villar, Maite Sánchez, Sarai e Pili. Netos, Javi, José Félix, Yami, Iker, Éder e Sandra. Irmáus políticos, Manolo e Antonio Valdés López. Sobriños, curmáns e demais familia rogan unha oración pola súa alma e asistencia á condución do cadáver, acto que terá lugar mañá martes, día 7 de xullo de 2026, ás 6:30 da tarde, dende o tanatorio Raúl Escairón, sala número 2, a igrexa parroquial de Segán. Seguidamente daráselle cristía sepultura no cimiterio de dita parroquia, por cuxos inhalados favores anticipanlle as máis expresivas grazas. Nota: a falecida será velada hoxe luns a partir das 7 da tarde. Esquela remitida por Funeraria Monfuner, Grupo Raúl Servicios. A señora dona Felicitas Díaz Abella, viúva de don José Valdés López, natural de Segán, o Sabiñau, e veciña de Portugalete, Vizcaya.

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0: Son las 2, la 1 en Canarias. 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
1: ¿Qué tal? Buenas tardes. Feijóo compra otra vez el discurso a Ayuso, es decir, a la facción más radical de su partido, y da otro paso en su acercamiento a los postulados de la ultraderecha. Feijóo asegura en una entrevista en Antena 3 que si gobierna extenderá a toda España la ley madrileña que otorga derechos al concebido no nacido.
2: Eso lo hice en el año 2011 en Galicia. La presidenta de la Comunidad de Madrid lo ha reiterado y ampliado en la Asamblea de Madrid, y desde luego, si tengo responsabilidad de gobierno, haré una ley nacional para que el concebido y no nacido tenga repercusión desde el punto de vista económico y social en la mujer, en la familia que lo está esperando.
1: Una ley nacional, un texto polémico, el de Ayuso en Madrid. Dicen en Génova que están trabajando en esa ley que Feijóo va a incluir elementos de esa ley de Ayuso y detalles también propios. Este es Borja Sémper, hace unos minutos en la sede nacional del PP en la calle Génova.
3: Ya lo hizo en el año 2011 en Galicia el presidente Feijóo, y recientemente lo ha impulsado también con mayor alcance la presidenta Ayuso en la Comunidad de Madrid. En definitiva, estamos hablando de una ley para que el concebido no nacido compute en ayudas, en beneficios y en subvenciones que dependan de la renta familiar o de la composición de la unidad familiar.
1: Esto dice el PP. En Vox están encantados, como no, con esta idea, aunque quiere más. Este es el portavoz de la ultraderecha, José Antonio Fuster.
4: Es una ley que en su espíritu nos parece bien porque representa bien una posición de Vox, que es el respeto a la vida, desde la concepción hasta la muerte, no solamente a partir de la 14ª semana. Le dijimos, es una ley que nosotros modificaremos, que nosotros mejoraremos muchísimo cuando gobernemos.
1: Y nosotros a las 2:30 vamos a escuchar las críticas de la oposición y de los grupos que cuestionan esta ley, que, por ejemplo, recordemos, concede los derechos de una familia numerosa a aquella que espera un bebé, con dudas jurídicas razonables sobre los derechos que otorga además a uno nacido. De la tarde y 2 minutos. Esta mañana, por cierto, Vox ha plantado a Juan Manuel Moreno en su primer compromiso como partido de gobierno en Andalucía. La ultraderecha no ha acudido al acto homenaje a Blas Infante, padre del andalucismo. María Jesús Montero, esta mañana en Hoy por Hoy, le decía a Pedro Blanco que este pacto PP-Vox es el más reaccionario de todos.
5: Es que este señor lo que le interesaba sobre todo era que en la foto, que se, las fotos correspondientes, aparecieran cuantos menos miembros de Vox mejor, pero que las políticas las asumía desde el primer momento, y se ha hecho un acuerdo en 3 semanas porque se ha tragado con todo el ideario de Vox.
1: Ampliamos ahora en Hora 14 Andalucía. La entrevista completa está en la app de la SER. Luego lo contamos todo, también a la espera de la decisión que pueda adoptar en las próximas horas el juzgado de Peinado sobre el pasaporte de Begoña Gómez. La mujer del presidente del gobierno pidió que se lo devolviera para poder viajar a la cumbre de la OTAN en Ankara, y Peinado, o casualidad, se ha marchado de vacaciones. La decisión la va a tomar el juez sustituto.
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1: Pero hoy, por encima de todo, son noticia dos cosas: el calor y el Mundial. España se juega su continuidad frente a Portugal, un rival próximo, un rival serio, pero también un rival complicado. La cita es a las 9 en Dallas. Antón Meana, ¿qué tal? Muy buenas tardes.
7: ¿Qué tal? Buenas tardes, aquí buenos días, las 7 y 3 de la mañana, y ya se nota que es ambiente de partido grande. España se la juega contra Portugal y no podemos fallar, está mejor el equipo, pero decir Luis de la Fuente que hace falta subir el nivel, que jugando como hasta ahora no seremos campeones del mundo. Apostamos porque va a repetir el mismo 11 que derrotó a Austria, y en Portugal, atención, juega arriba Cristiano, sinónimo de gol. Lo contamos en Carrusel desde las 7 de la tarde.
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1: Y lo dicho, muchísimo calor, previsiblemente el peor día de esta segunda ola del verano, y con los termómetros disparados, Jordi Carbó.
8: Durante toda la semana va a hacer mucho calor en todo el país, pero especial atención hasta el jueves, viernes en algunas provincias, que es cuando vamos a tener valores propios de ola de calor. Después baja la temperatura, pero igualmente continuará haciendo mucho calor. Y aparte de las altas temperaturas, en general esta tarde máximas de 35 a 40 grados, superando los 40 en el interior de la península. Mucha atención también a las tormentas entre esta tarde y la noche. Se formarán en el interior, localmente algún chubasco intenso, pero sobre todo muchas descargas eléctricas y fuertes rachas de viento.
1: Pues tarde de calor, tarde de radio pegados al carrusel, con la producción de Aldo Gómez y con Nick Sutherland y Juan Carlos Fernández en el control de sonido. Arrancamos, son las 2 de la tarde y 4 minutos.
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9: ¿Qué tal? Buenas tardes. La Xunta alerta de tensiones de gasto imposibles de asumir si no se amplía la regla de gasto. Está reunido el Consejo de Política Fiscal y Financiera. El Ministerio de Hacienda ha ofrecido a las comunidades autónomas un margen de déficit público equivalente a una décima del Producto Interior Bruto anual hasta 2029. El margen de déficit planteado equivale a algo más de 5.800 millones de euros, por lo que si esta propuesta no sale adelante, las autonomías tendrían que hacer un ajuste equivalente a esa cantidad. El consejero de Hacienda ha dicho a la entrada de ese encuentro que más allá del déficit, en la reunión de hoy quieren conocer las reglas de gasto ante las tensiones inasumibles si no se pactan los detalles. Miguel Corgos.
10: Lo importante va a estar, y en eso hay que fijarse, no en el objetivo de estabilidad, en el objetivo de déficit, sino en la regla de gasto, es decir, cuánto podemos gastar más las comunidades autónomas para prestar nuestros servicios públicos fundamentales el año que viene. ¿Por qué? Porque tenemos múltiples tensiones de gasto, no solo el crecimiento del IPC, sino también incremento de políticas de gasto que nos vienen de medidas que toma el gobierno central, pero que tenemos que financiar las comunidades autónomas, y espero que se dé respuesta a todas las necesidades para que podamos ejercer nuestra.
9: Es lo último de este lunes de reunión del gobierno gallego. El presidente de la Xunta ve ese encuentro del Consejo de Política Fiscal y Financiera como un intento más de Sánchez de tratar de desviar la atención. Lo ha dicho tras la reunión del Consejo de la Xunta, en el que se ha dado luz verde a la ley de violencia digital. Es la primera ley de estas características en España. Vamos hasta San Caetano, Fernando Becerra.
11: Sí, una ley que persigue varios objetivos, entre ellos la sensibilización de la ciudadanía y la detección de posibles casos de acoso y violencia hacia la mujer en las redes sociales. Explica la consejera de Política Social que hay que adaptarse a los nuevos modos de violencia y que por ello la Xunta se convierte en comunidad autónoma pionera en todo el Estado en aprobar esta ley. La previsión es que pueda estar aprobada en el Parlamento, que pueda entrar ya en vigor a finales de año, con varios objetivos, entre ellos promover la formación de profesorado, también de alumnos, proteger y apoyar a las víctimas o regular medidas concretas. Esto decía Fabiola García.
12: En las fuerzas y cuerpos de seguridad del Estado. En cuarto y último lugar, establecer medidas de protección y de apoyo a todas las víctimas. Asimismo, como se coñecen, as principais medidas que contemplan esta norma son a inclusión obrigatoria de contidos formativos en competencia digital nos currículos de todas as etapas educativas non universitarias.
11: La formación, uno de los pilares de esta ley, que incluye también un servicio gratuito de borrado de la huella digital, siempre bajo una resolución judicial expresa.
9: Por cierto, Fernando, que se ha dado luz verde también esta mañana a 48 millones de euros para la compra de medicamentos de última generación contra el cáncer de mama y de ovario.
11: Sí, son dos compras de medicamentos que se van a hacer a través del sistema centralizado de compras y que, explicaba el presidente de la Xunta, tienen por objetivo mejorar el tratamiento de dos de los cánceres más comunes entre la población gallega. En el caso del cáncer de mama, se van a comprar nuevos anticuerpos a los que se van a destinar 36 millones de euros y en el caso del cáncer de ovario se va a optar por medicamentos de precisión que son menos invasivos y mejoran la calidad de vida de las pacientes.
9: 2:08 de un lunes que en lo político nos deja los ecos a la entrevista aquí en Láser al consejero de Presidencia.
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9: Vostedes sempre defenderon o voto de fillos e netos de emigrantes. 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
9: Los malabares del Partido Popular y sus contradicciones. El consejero de Presidencia sostiene aquí en la SER que el Partido Popular no llega a los debates arrastrado por Vox y abandona la moderación obligado por Pedro Sánchez. Es como explica Diego Calvo la posición de su partido, del Partido Popular, en cuestiones como la ley de nietos y las contradicciones en las que cae constantemente Alberto Núñez Feijóo. El líder del Partido Socialista en Galicia, José Ramón Gómez Besteiro, acusa a Rueda y a Feijóo de traicionar a los gallegos, a los inmigrantes gallegos y alinearse con Vox.
14: Foi unha volta de tuerca, o que foi unha traición evidente por parte de Feijóo e de Rueda, ¿no? A un mundo daqueles galegos que galegas que tuvieron que sair do noso país porque o noso país non lles ofrecía un futuro, ¿no? Hoxe estamos traicionando a memoria de todas as persoas e a responsabilidade que se fixemos como país de darles protección e amparo, o amparo de unha lei, por certo, non de onte, de fai máis de 4 anos, a lei de memoria democrática. O que ten o Partido Popular é pouca memoria democrática. A traizón é evidente, non? E, por tanto, por moitas voltas que lle den, eu creo que non son capaces de convencer a nadie.
9: De traizón habla José Ramón Gómez Besteiro. E con la vista puesta en las elecciones generales, los datos de la encuesta de 40DB para la cadena SER y El País, la encuesta sitúa al Partido Socialista como primera fuerza en Galicia en intención de voto con el 28,5%, 5 puntos más que el Partido Popular de Alberto Núñez Feijóo, que se queda en el 23,6%. Vox se sitúa rozando el 10% en porcentaje de voto y el Bloque Nacionalista roza el 15%, el 14,7 exactamente en esa encuesta. Según el sondeo, algo más del 15% de los encuestados no tiene claro su voto.
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9: Vamos hasta Coruña, allí se investiga una agresión sexual a una menor por parte del conductor de un vehículo VTC Radio Coruña, Consuelo Bautista.
20: La Policía Nacional ha recibido una denuncia por una presunta agresión sexual a una menor en la madrugada del sábado día 4 en La Coruña. El hombre denunciado ha sido detenido. Fuentes del sector del taxi aseguran que, según testimonios de clientes, la denuncia habría sido presentada por una joven menor que habría recibido tocamientos de un conductor de una empresa VTC que opera en la ciudad. Juan Carlos Sambaz, presidente de Hugo Taxi.
21: Y la chica que va curiosamente con el delante, pues recibe una agresión sexual, le mete mano a este conductor. Y no solo eso, sino que incluso tiene la osadía de pasarle la lengua por la oreja a la chiquilla, ¿no? Estas clientas, cuando llegan al destino, llaman a la policía y presentan la denuncia y resulta...
20: Desde la compañía en la que presta servicio el denunciado señalan que los conductores colaboran de manera independiente, aunque se ha abierto una investigación interna.
9: Gracias, Consuelo. Y se investiga también la muerte de un integrante del grupo Cantigas y Agarimos durante una actuación en Agolada este domingo en plena ola de calor. Radio Pontevedra, Jacobo Conde.
22: Sí, fueron los propios compañeros los que llamaron a 112 informando sobre su desvanecimiento con síntomas compatibles con un golpe de calor. El caso ahora está judicializado. El 061 llegó a movilizar dos ambulancias y un equipo médico a bordo de un helicóptero, pero solo pudieron certificar su muerte. La víctima no llegó a ser trasladada, falleció en el campo da Feira, Corazón Artesanía de Agolada. Tanto el Concello de Agolada como la alcaldesa de Santiago, de donde es este grupo, trasladaron sus condolencias en redes sociales por este desgraciado suceso.
9: Gracias, Jacobo. Y regresamos hasta San Caetano porque el presidente de la Xunta no descarta decretar la prealerta por sequía ante las condiciones climatológicas que sufre Galicia con dos olas de calor consecutivas prácticamente en apenas dos semanas, Fernando.
11: Si el gobierno gallego sigue muy de cerca la evolución de las condiciones meteorológicas, tras una primavera muy seca, el verano ha empezado también sin lluvias y con temperaturas muy altas. El presidente de la Xunta no oculta que la situación puede ir a peor en las próximas semanas y por ello no descarta que se pueda decretar la prealerta por sequía en la cuenca Galicia-Costa, aquella en la que la Xunta tiene competencias.
23: As competencias da conca que...
2: competencia da Xunta de Galicia, pero si seguiran así a evolución meteorolóxica, non descartamos en algún momento ter que declarar cando menos a prealerta que xa...
9: Y el, lo que propone un comité contra la emergencia climática y un plan de choque con fondos propios frente, dice, al pasotismo de la Xunta en esta materia. Además... crece el absentismo.
3: Galicia sube una décima la tasa de absentismo durante el primer trimestre hasta el 8,4% según un informe de Randstad. A pesar de este mínimo incremento, la comunidad se consolida en la parte alta del ranking nacional, posicionándose por encima de la media de España del 7,2% y la quinta comunidad con mayor absentismo.
9: Y queda controlado.
3: El incendio forestal registrado en el municipio lucense de Xermade, que afecta a una superficie de 6 hectáreas. El fuego se inició en la parroquia de Lousada y en extinción participan 6 agentes, 12 brigadas, 7 motobombas, 2 palas, un técnico, 4 helicópteros y 3 aviones.
9: Lunes en el que sigue el calor, con 46 ayuntamientos gallegos en alerta por altas temperaturas, calor extremo en Ourense y zonas del interior de Lugo, donde pueden alcanzarse más de 40 grados, mientras el termómetro empieza a dar un respiro en el litoral con la presencia durante buena parte de la mañana de nieblas que han mitigado el sofoco de este fin de semana en zonas de la costa.
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23: 15:16 minutos xa, sobre as 2 da tarde, saudámolos de novo desde Radio Principal Monforte Cadena Ser. Ata as 2:30 seguimos repasando a actualidade informativa desta xornada de luns 6 de xullo, na que continuamos con temperaturas extremas e un aviso laranxa que nos lembra que hoxe outra vez o termómetro marcará os 40 graus de máxima. 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Amplía información desde Meteo Galicia, Alberto Romero.
24: Hoxe estaremos en unha mesma situación meteorolóxica, bastante calor en toda a Ribeira Sacra. Hoxe continuamos en ese aviso laranxa por altas temperaturas. Un aviso laranxa meteorolóxico por altas temperaturas están por riba dos 39, O sur de Lugo para estar en aviso laranxa, e cando vemos precisamente que podense dar esas temperaturas superiores aos 39, de 36 a 39 é amarelo, e a partir de 39 é laranxa, e a partir dos 42 é vermello. Entón, estamos dentro dun aviso laranxa por altas temperaturas, 39 graus previstos, 40, podemos redondear porque realmente non haberá moita diferenza. Pouco vento. Mañá sí que é certo que comezan a baixar as temperaturas, xa estaremos nos 36, poden baixar mesmo os 35, 34 a partir do mércores, dentro pois dunha inflexión anticiclónica que deixará ceo despexado, e os xoves xa poden aparecer algunhas néboas pola mañá e tamén algunhas nubes de evolución, e xa con algúns cambios así máis ou menos cara a fin de semana.
23: Diante desta situación meteorolóxica, a Xunta de Galicia mantén este luns a alerta vermella por episodio de calor en 47 concellos. Alerta vermella no ámbito de saúde que afecta tamén o sur da provincia de Lugo. Silvia Suárez, xefa de Servizo de Saúde Ambiental.
25: As alertas da Consellería de Sanidade emítense tendo en conta os datos de Meteo Galicia, pero tamén os datos de Meteo Salud, que teñen en conta a mortalidade provocada polas altas temperaturas nunha serie histórica de 20 anos. Ante episodios de calor como este, a Consellería de Sanidade recomenda beber auga aínda que non se teña sede, evitando bebidas con alcohol, cafeína ou azucre. Comer lixeiro, como ensaladas ou pratos fríos. Evitar sair e facer deporte nas horas de máis calor. Usar roupa lixeira, gorra, lentes e protección solar. Ventilar a casa nas horas de menos calor e durante o día mantela fresca coas persianas baixadas, ou acudir a lugares públicos con aire acondicionado como bibliotecas ou centros socioculturais. Por último, é importante coidar das persoas maiores, nenos, nenas e outras persoas vulnerables ou que viven soas. Nos casos graves, como febre maior de 40 graus, convulsións, alucinacións ou desmayo, avisar inmediatamente ao 061.
23: 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Así o definiu o alcalde José Tomé Roca, o festival que pechou onte a súa 8ª edición con milleiros de visitantes. Participaron 27 adegas e 12 postos gastronómicos. 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Outro dos éxitos desta 8ª edición do Festival do Viño foi a solidaridade, coa venda de máis dun milleiro de pulseiras solidarias, poñendo de manifesto, dixo o alcalde, o compromiso solidario da veciñanza e das persoas visitantes. 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Tomé Roca.
1: 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Sen dúbida, eu creo que o esforzo que facemos desde o equipo do Goberno do Concello merece a pena nesta organización. En definitiva, o balance desta 8ª edición é moi positivo, e xa empezamos a traballar na 9ª edición para seguir mellorando, a seguir medrando na promoción dos viños desta denominación de orixe da Ribeira Sacra e, por tanto, na promoción tamén do noso concello, o Concello de Monforte.
23: E dunha cita que xa foi a outra que terá lugar esta fin de semana. 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
23: Primeiro Seguidas declaracións do alcalde José Tomé Roca tras o bronco pleno no que a portavoz do Partido Popular foi expulsada. O alcalde lamenta di profundamente o ocorrido, engadindo que a provocación da popular Cati Varela foi constante. A tenente de alcalde, Gloria Prada, non tivo ocasión, asegura Tomé, de pedir desculpas á cidadanía. Aproveitou para pedilas el no seu nome. Eso sí, non se pode confundir, dixo o mandatario, víctima con verdugo.
1: Eu lamento profundamente o que tenga ocorrido, porque nada, non quero... Eu o que deseo é que os plenos discurran con total tranquilidade. 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
23: non,
1: algo.
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1: culpable a señora Cati, ese é culpable, que foi a que montou todo o tinglao. 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
23: Mudamos radicalmente de asunto. No Concello de Pantón, o alcalde José Luis Álvarez apela a un uso responsable da auga co gallo de evitar males maiores.
6: 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Esperemos que con todo seamos capaces de controlarlo, senón pois é imposible o consumo de auga que temos.
23: E un apunte máis, rematado o plan piloto de guías turísticas do Consorcio de Turismo Ribeira Sacra, o goberno local do Concello do Sabiñau manterá guía este verán na igrexa de San Estevo. Así o explicou en Radio Principal Monforte Cadena Ser o alcalde Carlos Armesto.
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23: Dúas e media, continúa a información en Radio Principal Monforte, Cadena SER. Feliz tarde.
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8: 2:30, 1:30 en Canarias. Ahí fuera, con las calles ardiendo en media España, hay dos temas de conversación hoy: el calor insoportable en el peor día de esta segunda ola del verano.
10: O sea, es que no puedo más, de verdad. Mira que yo soy siempre de verano, de playa, de calor, del solecito, el frío no lo aguanto, pero es que cada verano es peor.
12: Por ejemplo, no me puedo echar la siesta, ya que pues con este calor no se puede dormir bien.
8: Termómetros que a esta hora ya pasan de los 40 en muchos puntos del mapa, sobre todo en el Valle del Ebro y en el Valle del Guadalquivir. Tarde de mucho calor, pero noche, ojalá de éxito. Y es que hoy el otro tema de conversación es el partido decisivo para la selección en el Mundial.
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8: En Dallas, en los Estados Unidos, nos jugamos el futuro, el pase a octavos frente a Portugal. Meana, digo, partido decisivo y probablemente también el cruce más difícil de la selección en lo que llevamos de Mundial, ¿no? Meana, ¿qué tal? Muy buenas tardes.
14: Sí, ¿qué tal? Buenas tardes, Casal. Las 7:30 aquí en Dallas. También hace calor. Ola de calor en Dallas para el partido. Se va a jugar a puerta cerrada porque tiene techo el estadio, así que podremos estar con aire acondicionado, con más de 80.000 seguidores en la grada de este estadio. Y tú lo dices, veníamos a Estados Unidos para esto, para jugar ante selecciones tan grandes como Portugal y para estar más cerca de la final del 19 de julio. España descansa en su hotel aquí en Dallas pensando que Luis de la Fuente va a repetir el mismo equipo que derrotó a Austria en la anterior eliminatoria, con Dani Olmo en la media punta y con Pedro Porro en el lateral derecho. Como digo, Portugal tiene a Cristiano, tiene a Vitinha, tiene a su entrenador español Roberto Martínez, y quieren echarnos del Mundial como nos dejaron fuera de la Liga de Naciones hace un año en Múnich. Pero España es favorita, veo bien al equipo y creo que seguiremos contando partidos de la selección los próximos días.
8: Y vamos a ganar, Meana, vamos a ganar seguro.
14: Vamos, venga.
8: A las 7, lo contamos todo aquí en la SER con Garrido en Carrusel.
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8: Bueno, Meana ya nos ha contado cómo está la selección. Sabemos, por lo que acabamos de escuchar, cómo están los aficionados, a los que también hemos oído en las calles. Pero, ¿cómo están nuestros vecinos portugueses? Brais Suárez, ¿qué tal? Buenas tardes, buenas tardes.
16: Hola, buenas tardes.
8: Brais, ¿qué dicen ahí los medios? ¿Cómo lo ven? Y, sobre todo, ¿cómo lo ven los aficionados con los que has estado esta mañana?
16: Bueno, pues estos días he estado viajando de Oporto a Lisboa, ahora estoy en el Alentejo, y es alucinante cómo se vive aquí el fútbol. Estaba claro que es un país futbolero, pero es que ahora, cuando muchos creen que tienen la mejor selección de la historia, pues están entusiasmados. Las ciudades se paralizan, la gente se concentra en las muchísimas pantallas gigantes que hay prácticamente en cada pueblo, y claro, estos días, cuando hablan con un español, pues abordan el partido todo el rato. Temen a España, pero confían muchísimo en los suyos, porque además recuerdan todo el rato, ganaron el año pasado la Liga de Naciones justo contra España. Otra cosa es que a veces, también leyendo los medios, da la sensación de que hay dos equipos, la selección y Cristiano Ronaldo, y que en principio juegan juntos. Nadie duda de la importancia de su máximo goleador histórico, pero sí que hay una lupa permanente sobre él. Muchos cuestionan que el seleccionador Roberto Martínez apueste por un juego que depende tanto de su capitán. Cree que eso los está debilitando y que no están jugando al nivel que se esperaba. Eso sí, antes de empezar el Mundial se hablaba de que la perspectiva seria es llegar a semifinales como mínimo, así que expectativas muy altas para esta noche.
8: Bueno, para Portugal siempre los mejores deseos, menos esta noche. Brais, cuídate. Abrazos.
16: Un abrazo.
8: Y luego está Donald Trump. Desde los tiempos de la dictadura argentina, en el 78, no se recuerda otra intromisión similar en un resultado deportivo. A ver qué pasa con los Estados Unidos en este Mundial. Pero Washington, Sara Canales, ¿qué tal? Muy buenas tardes.
15: ¿Qué tal? Buenas tardes.
8: Trump, que sabe de fútbol, lo que sabe de estrategias bélicas, pues está inmerso ya en una polémica tremenda, porque el presidente de los Estados Unidos ha mediado con su amigo Infantino, el presidente de la FIFA, y ha logrado que le retire una tarjeta roja a un jugador de ese país, de los Estados Unidos. Ese jugador no podría jugar el siguiente partido, pero lo va a jugar. Papá Trump, digamos que ha mezclado el Mundial con su forma de hacer política o geopolítica, ¿no?
15: Bueno, según apuntan los medios, Donald Trump llamó personalmente a Gianni Infantino, presidente de la FIFA, para pedirle una revisión de la jugada, pero fuentes de la Casa Blanca niegan cualquier tipo de presión y aseguran que Trump quería entender mejor la razón de la tarjeta roja. Se agarran básicamente a las explicaciones de la FIFA, que insisten que la sanción ha sido anulada por una comisión independiente. Eso sí, esta comisión ha recurrido a una norma, el artículo 27, muy poco frecuente y que no se redactó para estos casos. Trump ya lo ha celebrado en sus redes sociales, se agradece a la FIFA, dice, por hacer lo correcto y revertir una gran injusticia, aunque aquí hay estupefacción y esta noche además Estados Unidos se mide contra Bélgica.
8: Revertir una injusticia, la UEFA ha mostrado su enfado tremendo, lo ha hecho también la Comisión Europea por Trump y por la respuesta, como digo, de la FIFA, ha dicho en un comunicado que la decisión es incomprensible e injustificable. Feijóo da otro volantazo hacia la derecha, ahora fusilando la idea de Isabel Díaz Ayuso de impulsar una ley para el concebido no nacido.
17: Eso lo hice en el año 2011 en Galicia. La presidenta de la Comunidad de Madrid lo ha reiterado y ampliado en la Asamblea de Madrid y, desde luego, si tengo responsabilidad de gobierno, haré una ley nacional para que el concebido y no nacido tenga repercusión desde el punto de vista económico y social en la mujer, en la familia que lo está esperando.
8: Una ley aprobada, recordemos, hace unos días por la Asamblea de Madrid, que para Madrid es revolucionaria, pero básicamente consiste en otorgar derechos a las familias a partir de un ser pues que no ha nacido. Una ley polémica por su contenido, también por los tuits del jefe de gabinete de Ayuso, de Miguel Ángel Rodríguez, que llegó a escribir aquello de: una mujer, según termina de fecundar, antes de ducharse, lo que tiene en su vientre es una persona con derechos. Esto lo escribió Miguel Ángel Rodríguez la semana pasada. ¿Cómo explican esta decisión más allá de la entrevista de Feijóo esta mañana en Antena 3 en la calle Génova? Porque le han preguntado a Borja Sémper, al portavoz en la sede nacional, evidentemente por este asunto pues ha tenido que responder. ¿Qué ha dicho Sémper? Adriana Jordán, ¿qué tal? Muy buenas tardes.
18: Buenas tardes, y la pregunta era ¿por qué ahora? Pero en Génova aseguran que la ley del concebido no nacido ha sido siempre parte de la estrategia nacional para ser la alternativa al gobierno. Borja Sémper.
19: Ya lo hizo en el año 2011 en Galicia el presidente Feijóo. Y recientemente lo ha impulsado también, con mayor alcance, la presidenta Ayuso en la Comunidad de Madrid. En definitiva, estamos hablando de una ley para que el concebido no nacido compute en ayudas, en beneficios y en subvenciones que dependan de la renta familiar o de la composición de la unidad familiar.
18: En el Partido Popular hacen suya una ley que es simbólica de Isabel Díaz Ayuso, viran hacia la natalidad y la familia y se demuestra cómo la madrileña es capaz de marcar la dirección del partido. Los de Feijóo defienden una norma que califican de prioridad, pero que está aún por hacer. En privado, fuentes del PP reconocen que el texto no estará listo en julio, que va para largo porque trabajan en ella. También revelan que no será una copia de la ley de Ayuso, que será más general, con postulados de Feijóo y de la Comunidad de Madrid. En definitiva, Casal, un anuncio a medias en el que el PP nacional sí elige un camino, aunque trabajan todavía en cómo hacerlo posible.
8: Ahora hablamos de las ideas de Feijóo en Galicia, pero antes vamos a escuchar a Vox, que están encantados, aunque quieren más. Nada es suficiente para José Antonio Fuster, portavoz de Vox esta mañana.
20: Es una ley que en su espíritu nos parece bien porque representa bien una posición de Vox, que es el respeto a la vida, desde la concepción hasta la muerte, no solamente a partir de la 14ª semana. Le dijimos que es una ley que nosotros modificaremos, que nosotros mejoraremos muchísimo cuando gobernemos. Y gobernaremos.
8: Mariola Lourido, ¿qué tal? Muy buenas tardes.
21: Buenas tardes.
8: Bueno, políticamente estamos ante un guiño claro a la ultraderecha, pero Feijóo compra una ley que tiene un encaje jurídico y práctico que muchos colectivos cuestionan abiertamente, y a esto hay que sumar además las propias declaraciones que ha hecho tanto Feijóo como el portavoz del Partido Popular, Borja Sémper, que hace referencia, dice, a una ley gallega que en su día aprobó Feijóo cuando era presidente de la Xunta, pero que poco o nada se parece a lo que aprobó la semana pasada la Asamblea de Madrid aquí en la comunidad.
21: Claro, es que Feijóo y Ayuso están disfrazando y utilizando lo que pueden ser ayudas a la maternidad y a la mujer embarazada como guerra cultural ultra, sabiendo además que en España el concebido no nacido no tiene personalidad jurídica, lo dice Marisa Soleto, directora de la Fundación Mujeres.
2: Que se están presentando políticamente como parte de una guerra cultural que nos acerca a los postulados de la ultraderecha en relación con el derecho al aborto. Nos están intentando colar, de alguna manera, el hecho de que el concebido no nacido pueda ser titular de derechos, cosa que no es posible en el ordenamiento jurídico español.
21: Y esta estrategia que se está desarrollando ya en Estados Unidos, América Latina y también en Europa, fabricar un relato ficción para recortar el derecho

0: Pero, o sea, si es el caso, con ventajas fiscales o descuentos, por ejemplo, en el transporte público.
1: 2:39. El difícil encaje de la vía templada de Juan Manuel Moreno, ahora gobernando por necesidad con Vox. Juan Manuel Moreno tropezó en su deseo de librarse de la ultraderecha tras las últimas elecciones y hoy se ha tenido que comer otro sapo. Presidir un acto de homenaje a Blas Infante, considerado padre de la patria andaluza, que Vox ni reconoce ni quiere reconocer. Es más, Vox ni ha acudido a este acto oficial esta mañana en el Parlamento. Estamos en Sevilla. Información de Ana Fernández.
2: Nunca han asistido los de Vox a este homenaje a Blas Infante, de quien Abascal dijo en campaña que era un lunático de la patria islamista, y tampoco lo han hecho hoy en el 141 aniversario de su nacimiento, a pesar de que van a formar parte de un gobierno que en la parte popular se reconoce como andalucista. Y ante esta ausencia, el presidente Moreno ha optado por hacer un llamamiento a la concordia.
3: Tenemos que seguir mejorando Andalucía, manteniendo esa vía andaluza que habla de serenidad, concordia y entendimiento. Si no somos capaces de entendernos, si no somos capaces de tolerarnos y de trabajar juntos de buena fe, ¿qué hacemos hablando de quien dio la vida por ello?
2: Un llamamiento al entendimiento que no ha recogido la izquierda. Sus portavoces han coordinado una dura ofensiva contra el presidente, a quien han acusado de traicionar el legado de Blas Infante al abrir las puertas de San Telmo a la extrema derecha.
1: Sí, precisamente esta mañana ha estado en esta antena, en Hoy por Hoy, con Pedro Blanco. María Jesús Montero habla de pacto reaccionario, el más reaccionario de todos los que se han firmado.
4: Es que este señor lo que le interesaba sobre todo era que en la foto, las fotos correspondientes aparecieran cuantos menos miembros de Vox mejor, pero que las políticas las asumía desde el primer momento, y se ha hecho un acuerdo en 3 semanas porque se ha tragado con todo el ideario de Vox.
1: También hemos preguntado por el caso Leire, por las vinculaciones de la SEPI y la imputación de su presidenta en esta supuesta trama de mordidas a cambio de rescates de empresas como la vasca Tubo Reunidos. Montero fue ministra de Hacienda hasta hace unos meses y Montero hace esta distinción entre la presidenta actual, Belén Gualda, y su antecesor en el cargo.
4: Quiero defender la profesionalidad y los valores de la presidenta de la SEPI, de Belén Gualda, que ha hecho un trabajo magnífico, y fíjese que por ahora los expedientes tampoco marcan que haya habido ningún tipo de alteración en los expedientes administrativos, y esto es importante. Aquí el problema es un grupo de personas aprovechadas, de personas que no tienen ningún tipo de valores, que se desvían absolutamente de lo que implica trabajar para un gobierno socialista y en el que han estado metidos en sus negocios y en sus cosas de forma deplorable.
5: ¿En ese grupo de personas estaría también Vicente Fernández, expresidente de la SEPI?
4: Sí, estaría también, porque por lo que hemos visto en los autos, en los indicios, está metido en toda la salsa.
1: La entrevista completa la tenéis en la app de la SER. Ni los casos de corrupción que salpican al PSOE ni el acercamiento a Vox, eso sí, parecen rentarle demasiado a Núñez Feijóo, que en la última entrega de la encuesta de 40DB para la SER y El País se deja 4 décimas. El PSOE recupera una parte del descalabro, pero los populares siguen siendo ahora mismo el partido ganador en estimación de voto en nuestro país. En la encuesta preguntamos esta vez por si existe o no lawfare en nuestro país, en España, y si los jueces toman decisiones en función de su ideología política. Y esto es bastante preocupante porque hay un 65% de los encuestados que, Josué Coello, lo tienen clarísimo. Y la respuesta es que sí, es que existe lawfare.
6: ¿Qué tal, Casal? Buenas tardes. Sí, de esos casi 7 de cada 10 consultados que creen que existe un uso de la justicia con fines políticos, un 28% piensan que el lawfare se ejerce principalmente contra el gobierno y partidos de izquierdas, mientras que un 22,6% consideran que se usa por igual desde todos los ámbitos políticos. Solo un 15% creen que se ejerce contra la derecha y apenas un 10,8% piensan que el lawfare no existe. Pero aunque los encuestados avalen la existencia de esta guerra judicial, también hay una mayoría que creen que las principales investigaciones que afectan a dirigentes políticos están motivadas por indicios jurídicos sólidos y no por razones partidistas. Lo consideran la mitad de los encuestados cuando se pregunta por la condena a José Luis Ábalos o por el juicio al exministro Jorge Fernández Díaz por la trama Kitchen. La principal conclusión de esta encuesta es que la confianza ciudadana en la justicia está quebrada. Para la mayoría de los encuestados, la Administración de Justicia no está cumpliendo su papel constitucional. 8 de cada 10 consultados la considera lenta, el 60% de los encuestados cree que se deja influir por poderes económicos y también su mayoría los que creen que la justicia no es igual para todos.
1: La encuesta completa la tenéis en cadenaser.com. una semana que va a terminar además con la declaración como testigo en el caso Leire de la presidenta del PSOE, de Cristina Narbona. Dos cuestiones de los tribunales, dos importantes. Dos empleadas, dos trabajadoras del PSOE en la calle Ferraz han pedido que se anule el registro de su móvil. Ese registro se hizo, recordemos, durante el requerimiento de la UCO, la sede nacional del PSOE. Aseguran estas trabajadoras que se les pidió el PIN de ese teléfono sin la presencia de su abogado.

0: y que ese registro no contaba con la pertinente autorización judicial. Ampliamos información de Miguel Ángel Campos.
1: Recurso de apelación ante la Sala de lo Penal de la Audiencia Nacional, en la que por esta circunstancia el letrado de las dos empleadas denuncia una clara vulneración de sus derechos fundamentales y pide a la Audiencia Nacional la nulidad de la diligencia. En su escrito, el abogado también pone en cuestión toda la instrucción del caso Leire. Dice que está en manos de un juez pasivo que de forma sonrojante ha subcontratado la instrucción, dejándola en manos de la UCO, cuya imparcialidad niega porque los agentes que investigan la causa son los señalados por la supuesta trama que persiguen. El abogado dice que la UCO parte de una tesis, tiene patente de corso para acaparar la documentación que se le antoja y luego acomoda los hechos a esa tesis de partida. El letrado cuestiona la existencia de delito en la supuesta trama Leire y concluye que este caso más parece un proceso inquisitorial.
0: Este lunes, un juzgado de Madrid ha admitido a trámite una demanda del ministro Félix Bolaños contra Aldama. Una demanda por decir en su día en televisión que trató de sobornarle. Y hablando de demandas y de querellas, quien se querella en este caso es la presidenta encargada de Venezuela, Delcy Rodríguez, que denuncia a Aldama por asegurar que Delcy le había entregado documentos que probarían la financiación irregular del Partido Socialista. Pedro Jiménez, buenas tardes.
2: ¿Qué tal? Buenas tardes. Sí, Delcy Rodríguez ha activado la maquinaria judicial contra Víctor de Aldama para querellarse por un delito de injurias y ha contratado al despacho del ex juez Baltasar Garzón para que defienda sus intereses. Según adelantó El Mundo y confirmó la cadena SER, la presidenta encargada de Venezuela considera delito las afirmaciones del comisionista, que ha sido condenado por el caso Mascarillas a 4 años de cárcel frente a los 24 de Ábalos por delatar al exministro y a su antiguo asesor. En el contexto de esa colaboración, Aldama llegó a firmar en ese juicio de en el Supremo, algo que Rodríguez asegura que es falso, que ella le dio un sobre con las instrucciones para financiar con el cupo del petróleo venezolano a la Internacional Socialista para upar a Pedro Sánchez a la presidencia. El acto de conciliación, que es el paso previo a la querella, se celebrará el próximo 16 de julio. Fuentes cercanas al Dama sostienen que no se va a retractar de sus afirmaciones.
0: No te vayas, Pedro, porque lo hemos contado a las dos. Estamos pendientes de la decisión que pueda adoptar el juez Peinado sobre la petición que le hizo la mujer del presidente del gobierno, Begoña Gómez, para que le devuelva el pasaporte y así pueda viajar mañana a la cumbre de la OTAN y también a la graduación de su hija en Londres. El viaje a Ankara está previsto, como digo, para el martes, pero de momento no tenemos decisión. Y Peinado, Pedro, ha dejado finalmente esta decisión en manos del juez sustituto porque él se ha ido de vacaciones.
2: Sí, esperamos que haya decisión en las próximas horas, Javier. El juez Peinado se ha marchado de vacaciones, no ha resuelto esta petición de Begoña Gómez, que quiere viajar a la cumbre de la OTAN a Turquía y también asistir en Reino Unido a la graduación de su hija. Lo va a hacer el juez sustituto y fuentes jurídicas nos aseguran que la podemos esperar, esta decisión, como te decía, en las próximas horas. Sobre la mesa tiene este juez sustituto el informe a favor de la Fiscalía y de las defensas de permitir el viaje y 2 escritos de la acusación popular, que tal y como les adelantó la SER, en el primero la Asociación Ultracatólica Acteoir no se oponía a que Begoña Gómez pudiera viajar al evento familiar, pero sí que se oponía a que lo hiciera a la cumbre de la OTAN. En el segundo escrito rectificó y se opuso a todo. No es la primera vez, Javier, que Juan Carlos Peinado endosa a un juez sustituto una decisión crucial en este procedimiento que abrió hace más de 2 años para investigar la carrera profesional de Begoña Gómez. En el mes de julio de 2024 citó a declarar en Moncloa de forma presencial a Pedro Sánchez, que recurrió para hacerlo por escrito. Ese recurso lo resolvió el juez sustituto Carlos del Valle, que avaló la decisión de Peinado porque Peinado se marchó de vacaciones.
0: No más, se va de vacaciones y le deja el embolado al juez sustituto. A la vuelta estamos con la última hora del terremoto en Venezuela.
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12: En Venezuela, lo dicho, todos pendientes de un niño de 9 años, tan solo 9 años, Fabio, que se encuentra a 6 metros bajo los escombros y que podría estar con vida a tenor de lo que indican los sensores térmicos. Búsqueda con muy poca esperanza ya y con el país además echando mano de la maquinaria pesada para retirar cuerpos y escombros de las calles. Enviada especial, Berta Reventós.
13: Buenas tardes. El paisaje que hace solo unos días evocaba descanso y diversión para los venezolanos, hoy tiene otro significado. La zona costera de La Guaira ha quedado arrasada y muchos no quieren ni pensar en volver a pisarla.
14: Y verlo destruido, ver todo esto destruido es horrible.
13: Dani López iba a venir a la playa el 24 de junio, pero a última hora cambió de plan. Como muchos, sospecha que hubo negligencias previas al terremoto en los permisos de construcción de los edificios que han quedado derruidos.
14: Y lo que más le pido al mundo es que, o a toda esta gente, al gobierno, o a lo que sea, es que hagan un estudio bien y que lo que se pueda recuperar se recupere y lo que se tenga que demoler se tumbe o se acabe. Y bueno, que en base a lo que se pueda hacer en el terreno y no con mentiras, ni con contratos falsos, ni con permisologías de mentiras, no volver a ver esto, pues.
13: Los venezolanos que exigen responsabilidades al Estado lo hacen frente a un gobierno que cierra filas con los suyos y que se vuelve a hermetizar. La presidenta encargada, Delcy Rodríguez, busca sostenerse entre críticas por su gestión de la tragedia, un bajo índice de popularidad y la tutela de Washington.
12: La cita internacional de la semana va a estar en Ankara, como decíamos antes, cumbre de la OTAN, a la que empiezan a llegar también las primeras delegaciones. Una cita que ya está calentita, con las primeras protestas en la calle y con nuevos ataques de Rusia sobre Kiev. 18 muertes y una cumbre en la que, recordemos, estará presente el presidente de Ucrania, Zelensky. En el otro foco internacional bélico, en Oriente Próximo, Hamas ha confirmado que disuelve el órgano de gobierno en Gaza y se abre a la formación de un ejecutivo civil a un comité palestino de técnicos. 2:52, nos vamos ya hasta la redacción de informativos. Con el mapa en rojo por alertas por calor y con muchos incendios repartidos por todo el país, ahora mismo el más preocupante lo tenemos activo en la provincia de Castellón. Javier Ruiz Martínez, ¿qué tal? Muy buenas tardes.
15: ¿Qué tal, Casal? Buenas tardes. En Castellón, sí, sigue sin darse por controlado el incendio de Soneja. Los medios de extinción son optimistas, pero en plena ola de calor tienen que seguir refrescando el terreno. Está allí nuestra compañera Alejandra Berlanga. Buenas tardes.
16: Hola, muy buenas tardes. Pues el incendio de momento no se ha dado por controlado ni por estabilizado. Hay 181 hectáreas afectadas y 600 personas desalojadas del municipio vecino de Azuévar. Se espera que esta tarde se haga una nueva valoración de cara a las 6 de la tarde para ver si la humedad ha aumentado y también la meteorología pues ayuda un poco a paliar este incendio y así valorar si los vecinos podrían volver a sus casas. Como decíamos, hay un perímetro de 8,3 kilómetros afectados, sobre todo de pinada y arbusto, y aunque no hay llamas, sí que hay varios puntos calientes, según informan fuentes de bomberos.
15: Gracias, Ángela. Mientras tanto, en Cataluña, los bomberos confían en controlar el fuego de Les Gavarres esta noche. Ayer lo estabilizaron y aunque hoy el fuego se ha reavivado en algunos puntos de la costa, las hectáreas quemadas siguen siendo unas 2000. La incertidumbre es ahora el viento. En Aragón se da por controlado el incendio de Loporzano, se ha conseguido frenar cuando iba a entrar en el Parque Natural de la Sierra y los Cañones de Guara, y en Castilla y León ha rebrotado el fuego que había en Sajambre, en Picos de Europa. Nos cuenta Inma Salguero desde Extremadura que no hay fuegos importantes ahora mismo allí, pero avisa, el riesgo es muy alto hoy en toda la comunidad por el calor y mañana, Casal, la previsión es peor.
12: Jordi Carbó, la pregunta del millón. ¿Hasta cuándo este calor? Porque creo que después de este episodio de ola de calor puede venir otro la semana que viene, ¿no? Buenas tardes.
0: Sí, sí, buenas tardes. No está todavía claro, pero la probabilidad es alta de que esta ola de calor que tenemos hoy se alargue en el conjunto del país hasta el jueves, viernes en algunas provincias. Bajaría la temperatura durante el fin de semana, pero que nadie piense en que va a refrescar, y es probable que a principios de la semana que viene de nuevo tengamos valores propios de ola de calor. Mucho sol, como comentaban los compañeros, en general el viento está acompañando en los incendios, pero cuidado, porque entre esta tarde y la próxima noche, tormentas secas, es decir, en el interior se formarán, dejarán algún chubasco muy localizado, pero estas tormentas en muchos casos irán acompañadas de muchos rayos y truenos y también fuertes rachas de viento.
12: En 30 segundos, cita en directo, está en marcha ya a esta hora la reunión del gobierno con los consejeros de Hacienda de las comunidades autónomas con la reforma de la financiación en el debate, aunque de lo que se está hablando hoy es de otro asunto importante, el margen de déficit que tienen los gobiernos central y autonómicos para elaborar los presupuestos del año que viene.
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12: Pues sobre esa reunión entre el ministro y los consejeros de Hacienda de las comunidades autónomas tenemos noticia, porque acaba de finalizar ese encuentro. La propuesta de Hacienda, que va a salir aprobada, mantiene el 0,1% del PIB, el margen de números rojos en el que podrán incurrir las comunidades autónomas durante cada uno de los próximos 3 años. Última hora, Jordi Fábrega, ¿qué tal? Muy buenas tardes.
27: Buenas tardes, y acaba de terminar hace unos minutos esta reunión en la que el Consejo de Política Fiscal, es decir, el Gobierno y las autonomías, han aprobado esa nueva senda de déficit que fija en el 0,1% el margen de descuadre que tienen las comunidades autónomas durante los próximos años. Es el mismo objetivo para todas, como siempre, aunque el Gobierno se ha abierto por primera vez a debatir que cada autonomía tenga un objetivo de déficit propio. Lo que sí tendrán todas es la mayor inyección de recursos el año que viene, algo que han rechazado las comunidades del PP, que ven esta reunión de hoy como una cortina de humo y como un paripé. Carolina España, consejera de Andalucía.
28: Esto es trámite que debería ser normal como paso previo para aprobar los presupuestos, se ha convertido ya en un paripé, en un teatrillo, y una vez más pues nos utilizan a las comunidades autónomas para esto, y al final esto, sin más, es perder el tiempo.
27: Lo que no ha habido son novedades sobre la reforma de la financiación autonómica que Hacienda va a debatir más adelante en una reunión específica.
12: El sonido de la noche serán los goles de España, pero de momento el sonido de la mañana es este. El chupinazo en Pamplona, que ya está de fiesta, arranca los Sanfermines. Javier Lorente, están los vídeos en la web de cadenaser.com del chupinazo. Ya veremos cómo estás dentro de una semana, pero ahora estás bien, ¿no?
1: Ahora estoy bien, sí, pero porque estoy a la sombra y con un vaso de agua cerca, ¿eh? Porque 37 grados marca el termómetro en la esquina de la Plaza del Castillo, así que hay que cuidar la salud con este aviso naranja también, porque hay que tratar de darle menos trabajo del necesario en estos días a quienes han dado inicio hoy a las fiestas. Chupinazo a dos voces, a dos manos, la de Arazali Sergio, enfermera, y la de Clean Jean-Louis, médico y subdirector del servicio de urgencias, que han sido los elegidos por la ciudadanía para ese honor paradójico, porque para quien lo hace es un día inolvidable, pero para quienes esperan fuera, quienes esperamos fuera a que estalle la fiesta, pues lo que se quiere es que se empiece ya. Hemos consumido ya las primeras tres horas de las 204 horas de Sanfermines que nos quedan por delante.
12: 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Adiós.
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1: Hola España, buenos días América, bienvenidos al especial Ser Deportivos Mundial de la cadena SER. Estamos en el día 26 del Mundial, estamos en la jornada en la que jugamos el partido de octavos ante la selección de Portugal. Alcanzamos el partido 5 para nosotros del campeonato, será casualidad, pero hemos sufrido en los impares y hemos jugado mucho mejor los pares. Ahora nos llega la Portugal, que fue de Cristiano durante décadas y en la que su presencia de titular es polémica, pero la selección rival es mucho más que el ex del Madrid hoy. Es la de un centro del campo muy jugón, con mucha carga de jugadores del PSG, es un portero muy solvente, es un lateral muy importante, Nuno Mendes, y es un entrenador español que nos conoce muy bien, como Roberto Martínez. Aunque puestos a tirar de datos, aquí va uno para la esperanza. Cuentan que jamás un entrenador rival que se enfrenta en un banquillo a su país de origen ha ganado una eliminatoria. Así que puestos a elegir rachas, que continúe mejor esa que la de los pares y nones de España. Ya no sé si serán pares o nones, pero vienen un montón de titulares que van a situar desde ya la cita del día en el Mundial. Está mal que yo lo diga, pero va a ser difícil que encontréis un despliegue como el que tenemos preparado en la previa del España-Portugal de hoy en Dallas a partir de las 9 de la noche en ninguna parte. Os demuestro ya, última hora de La Roja en Estados Unidos. Javier Herráez, buenos días.
2: Hola, ¿qué tal? Muy buenos días. Pues llegó Paco Jo, el día de la verdad, el partido frente a la Portugal de Cristiano Ronaldo. España, 35 partidos sin perder, evidentemente no marcó ante el equipo portugués aquel gol en la final de la Liga de las Naciones para conseguir el título, el único que no consiguió Luis de la Fuente, pero nos citó aquí y aquí estamos para este partido en Dallas. En principio, Unai Simón en la portería, con Pedro Porro, Cubarsí, Laporte, Cucurella en defensa, el centro del campo para Pedri y para Rodri en ese doble pivote en la base que dicen los modernos. Por la derecha, nuestro extremo Lamine Yamal, nuestro mejor futbolista. Por izquierda, Baena, un extremo reconducido con buen gol. Y arriba, enganchando con Olmo, estará Mikel Oyarzabal.
1: Eso de los nuestros. En el rival, en Portugal, que es esencial conocer desde ya en el conjunto que nos va a medir en los octavos de final. Antón Meana, muy buenos días.
3: Presente, Paco Jo, buenos días. Las 8 y 2 de la mañana y aquí en Dallas sueña Portugal con que Cristiano marque goles. Es el delantero centro, con Leao por la izquierda, con Pedro Neto por la derecha y con Bruno Fernández por detrás. Todo el mundo en Portugal habla de Cristiano y del que ojalá sea el último partido de CR7 en un Mundial. Está Nuno Mendes para frenar a Lamine Yamal, está en el banquillo Roberto Martínez y está Cancelo, conocido del fútbol español. Portugal, con un montón de seguidores en la grada, buscará dejar fuera a España de los cuartos de la Copa del Mundo.
1: Hoy de la última hora le ponemos voces de dentro de las selecciones, escuchando a los que las van a dirigir en las horas previas al choque. Luis de la Fuente y Roberto Martínez.
4: Necesitaremos ser mejor de lo que fuimos con Austria para ganar a Portugal. Con lo que hemos hecho hasta ahora no nos da para ganar el Mundial, pero la buena noticia es que el margen de mejora es muy grande y estamos en esa progresión.
5: Decir que ese respeto es totalmente mutuo. Es un partido que tiene mucha importancia porque yo creo que somos dos equipos que tienen una idea muy parecida, que necesitamos el balón, que construimos los equipos alrededor del talento individual, y eso es bonito y es una pena que no pueda ser en el último escalón de este torneo.
1: El partido es decisivo, es el paso previo a los cuartos. Empieza a las 9, desde las 7 lo vamos a contar en Carrusel. Y en este Ser Deportivos, el aperitivo lo servimos con Cristiano Ronaldo, Rafa Alcorta, Axel Torres, un futbolista español en Portugal, un técnico español en el país vecino, la toma de temperatura en las calles de nuestro país, fuera de lo meteorológico, que en eso tenemos claro el calor que hace, y más sorpresas. Aquí va una. Nuestro ex seleccionador nacional y entrenador del PSG, Luis Enrique, hace minutos en la cadena SER en Gijón.
6: Gran partido, tengo jugadores portugueses que si les ganamos tendrán vacaciones, lo cual ya me interesa. Y España la veo con muchas posibilidades, es una de las favoritas por todo lo que han hecho hasta este momento y porque es de las que mejor ha jugado a lo largo de este Mundial. Yo creo que van en ascenso y vamos a esperar que se consiga el resultado. Creo que España, por mimbres, por cultura y hasta yo creo que ya es de justicia, por lo que representamos en el fútbol mundial, jugadores, entrenadores, equipos y la selección, necesitamos más de una estrella y este es el momento de intentar ganar esta segunda.
1: Amén. Y como un partido de cruce de un mundial nos va a llevar un montón de rato, el resto de las noticias van aquí rápido para que no se nos pasen. Lo primero es que también se juega hoy el partido del que saldría nuestro rival de cuartos en el Estados Unidos, Bélgica, que llegará después del nuestro y que viene con escándalo trumpista, y lo cuenta la SER Santiago Valle. Muy buenos días.
7: Muy buenas. Escándalo alrededor de la figura de Balogun, delantero de Estados Unidos. Le expulsaron en el anterior partido contra Bosnia por un pisotón y FIFA ha anunciado que se acoge al artículo 27 del reglamento para mantenerle la roja, pero suspender la sanción durante un año y, por lo tanto, hoy puede jugar. La Casa Blanca, en redes sociales, hizo un comunicado en nombre de Donald Trump agradeciendo a Infantino que retire la sanción y que haga justicia. El New York Times contó que hubo una llamada de Trump a Infantino pidiéndole que quitara la sanción a Balogun y esto ha generado un escándalo sin precedentes. Los primeros que se sienten perjudicados son el rival de hoy, Bélgica, lógicamente, y los últimos en pronunciarse han sido UEFA, con un comunicado oficial en el que tacha la decisión como incomprensible e injustificable. A todo esto, el partido se juega a las 2 de la mañana, con Balogun en los americanos, que apunta a titular, con Courtois en Bélgica, y el que gane se mide, esperemos, contra España.
1: Flipante. Menudo lío ahí en el campeonato con lo de la roja paralizada, suspendida por un año, que eso no se recuerda. Así que esos son los partidos de octavos de hoy, el nuestro, el de Estados Unidos. De ayer se caen los americanos y pasan los europeos. Brasil 1, Noruega 2, México 2, Inglaterra 3, excelsos Haaland y Bellingham con sendos dobletes. Además, mientras Aguirre anunciaba veladamente su adiós, Ancelotti queda cuestionadísimo. Insisto, brutal Haaland, que remata balones, jabalíes y andamios. Y muy bien Harry Kane, que se dejó la vida con Inglaterra y también la voz para ganar el partido.
8: My voice is gone. I think it's okay. Just sorry to do his arm.
9: Okay, well, as for the performance, I think it says it all, the fact that your voice is gone. That was some contest to watch. What on earth was it like to play in?
8: Yeah, it was a crazy game.
1: No. Estaba para marcar goles, pero no para cantar en una ópera. Eso significa de partidos de cuartos que ya tenemos un Francia-Marruecos y un Noruega-Inglaterra, que tienen un pintón. Ojo a Brasil con Ancelotti, que hay fuerte marejada con su manera de jugar durante el Mundial, muy reservona y sin Endrick. Y fuera del Mundial, ojito, un montonazo que hay que extractar. Lo primero, el fútbol de aquí, al que le da igual el Mundial, pero no tanto, porque ya hay partidos de la primera jornada de Liga en primera que hay que modificar en día. Y además, renovación en banquillos. Todo tuyo, Oscar Ejido. Buenas tardes.
10: Hola, Paco, muy buenas. Primero la noticia, y es que el Valencia ha anunciado la renovación de Carlos Corberán hasta el año 2028. Y ya, como dices, hay seguro un partido de la jornada 1 que tiene que cambiar su fecha por culpa del Mundial. Y es que el partido que enfrenta al Real Madrid contra la Real Sociedad en la Anoeta tiene como consecuencia que el Marruecos-Francia están en cuartos de final y uno de los dos va a estar en semifinales. Así que Brahim o Mbappé o Tchouaméni van a estar en semifinales. Así que blancos y unos cerra van a jugar del 25 al 27 de agosto y no en la jornada 1. Hoy también han vuelto a entrenar varios equipos de primera. El Villarreal de Íñigo Pérez ha empezado los exámenes médicos sin los 7 mundialistas. También han regresado el nuevo Atleti de Bilbao del alemán Erin Terzic, sin Nico, sin Unai y sin Laporte. El Alavés ha citado 30 futbolistas para el reconocimiento médico de los de Quique Sánchez Flores, que se van a ir de pretemporada a Torremirona en Girona. Y el Deportivo ha empezado sin Chacón, sin Pecha Román y sin Buldini. Además, hoy ha empezado a trabajar sobre el césped de Sevilla y ya hay un lesionado. Alfonso González tiene una rotura de fibra.
1: Además, fuera del fútbol, el baloncesto y Wimbledon generan noticias y una es grande del Madrid. Marta Casas, muy buenas.
11: Hola, ¿qué tal, Paco? Muy buenas. Sí, el Real Madrid ha hecho oficial el fichaje de Pedro Martínez como su nuevo entrenador. Firma por 3 temporadas hasta el final de la 28-29 después de la salida de Scariolo. También de baloncesto, 5-1 es el balance final de la selección española en la primera fase en el camino hacia el próximo Mundial. Ayer derrota contra Georgia. En tenis, segundo día de los octavos de final de Wimbledon. Ya sin españoles, eliminado Davidovich, siguen adelante Djokovic o Jannik Sinner. En Fórmula 1 este fin de semana se ha disputado el Gran Premio de Silverstone, victoria de Leclerc, Sainz ha sido decimosegundo con Fernando Alonso penúltimo. Y en motociclismo, noticia de hoy, Alex Márquez cambia de equipo, deja el Gresini para fachar por KTM.
1: Y abrochamos con el deporte en directo, que es desde ya y siempre hasta ahora el Tour de Francia, tercera etapa y última por tierras españolas. Nos cuenta situación Íñigo Martínez, muy buenas tardes.
12: Muy buenas, os cuento situación, a falta de 81 kilómetros para meta, todavía circulando por carreteras españolas antes de pasar la frontera con Francia. Hay una fuga de 18 corredores, se han metido 3 españoles en esa escapada: Raúl García, pierna de Movistar, Alex Aramburu de Cofidis y Valdestón, corredor del Caja Rural Seguros RGA. Tiene una ventaja de 1 minuto y 40 segundos sobre un pelotón donde vienen todos los favoritos de la mano, maillot amarillo incluido, el corredor Jonas Vingegaard. Atención a los últimos kilómetros, primero porque son complicados, terminan en un puerto de tercera, y después porque el Tour ha recomendado que no acuda público a esa parte final final de la carrera debido a ese incendio que se ha producido muy cerquita de la población de Les Angeles, donde va a concluir esta tercera etapa del Tour de Francia.
1: Raro será que no le salga a Íñigo Martínez penalti sobre Pogacar o que demarra Mbappé con el Cristo que debe tener en la cabeza, que hasta hace dos días estaba Íñigo en los Estados Unidos. Situado todo, recuerdo que esto sale gracias al equipazo del programa, hoy con Óscar Ejido, Marta Casas y José Antonio Duro en la producción, Juan José Hurtado y Alberto Valles como cracks de la técnica. Recuerdo que emitimos doble vía a través del YouTube de Carrusel, con la realización de Pablo Palacios y desde el estudio Carlos Llamas de la SER para el mundo. Y recuerdo que son las 3 y 10, que estáis en SER Deportivos y que vamos con uno de los días grandes de la selección al lío ya.
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1: Venga, va, vamos a Dallas, al lugar del partido de esta noche contra Portugal, a buscar las novedades deportivas de los dos equipos, todo nuestro equipo en pie, con 7 horas menos en el lugar del choque. Primero 11 y novedades deportivas de los dos en España. Javier Herráez, ¿qué contamos?
2: Pues contamos que Unai Simón en la portería, Pedro Porro y Cucurella laterales, con Cubarsí y Laporte pareja de centrales, con Pedri, con Rodri, con Lamin Yamal. Hoy tiene que ser su día, su partido, aunque tenga Méndez enfrente el partido de Lamin Yamal, con Baena, con Dani Olmo, que lo ha hecho muy bien todos los partidos en los que ha jugado, en el que no estuvo España lo notó, y arriba Oyarzábal, que es nuestro goleador.
1: Eso en España. En Portugal, ¿cómo van y qué centro del campo nos preparan, Antón?
3: Pues el que mete miedo, el Vitinha, João Neves, Bruno Fernández, lo fían mucho a la pareja de centrales, Renato Veiga, Rubén Díaz, el compañero de Rodri en el City. Yo te decía en la portada que lo de Cristiano sigue siendo tema, porque por mucho que no sea el Cristiano de hace una década, es peligroso, lo dijo con Carreño Unai Simón, por tanto le pone de inicio arriba Roberto Martínez, y luego la sensación, ¿no?, de que Rafael Leao llega bien a este partido, es lo que repiten los compañeros de la prensa portuguesa, descansan en un hotel muy cerca del de la selección española, y ellos, aunque no se ven favoritos, sí creen que es una oportunidad perfecta para ellos para repetir lo de la Liga de Naciones y ganar a España, en este caso aquí en Estados Unidos.
1: Además de escucharos a vosotros, vamos a escuchar a los protagonistas. En las últimas horas han hablado técnicos y jugadores. Empecemos por los técnicos y por el nuestro primero, Javier Herráez.
2: Sí, Luis de la Fuente, la verdad es que ayer estaba muy serio, es normal, hizo una broma, algunos siempre se la toman mal. A mí me gusta escuchar a Luis de la Fuente porque intenta, bueno, pues destensar los momentos. Él sabe que se la juega. Te contaba en el arranque de Ser Deportivos que evidentemente son 35 partidos sin perder, pero la última vez que perdió en penaltis fue contra Portugal. España no ha encajado ningún gol en el Mundial, pero empezó mal y ahora está mucho mejor. Se vio un equipo mucho más dinámico contra Austria, pero te examinas hoy. Hoy te examinas frente al equipo de Portugal, al equipo de Cristiano, y sobre el crack portugués dijo esto.
27: España es siempre candidata a ganar lo que sea, mundiales, Eurocopas.
1: No, vamos a escuchar a Luis de la Fuente, al seleccionador nacional, que primero es el que tenemos que escuchar, o si no, lo escuchamos un poquito más tarde. Escuchamos entre tanto a Roberto Martínez, al entrenador de la selección de Portugal, Antón.
3: A mí me encanta ver a Roberto Martínez, es un entrenador súper elegante, súper educado, con una carrera internacional increíble, pero que no pierde su cariño por el fútbol español, y que ayer, mirando a la cara a los medios que viajamos desde España, mandaba el siguiente mensaje sobre el partido de hoy.
28: Venga. Yo creo que es una, primero, una alegría.
0: porque yo creo que ver un duelo ibérico es una fiesta del fútbol ibérico y es una celebración y es todo lo que representa el trabajo que se hace en las dos federaciones y en los dos países. Entonces es una fiesta, una celebración, pero es una pena que solo pase un equipo a esta altura.
1: De jugadores toca oír a dos grandes, a Rodri y a Mikel Merino. Empecemos por nuestro Balón de Oro y uno de los que seguramente va a tener minutos, Javi.
2: Sí, es indiscutible, decía Luis de la Fuente que al 50% es el mejor del mundo. Es el Balón de Oro de hace un par de años, Rodri, que estuvo, bueno, abrió las entrevistas de la cadena SER, el larguero, con Manu Carreño, el capitán de España, y desde ese momento no había vuelto a hablar. Ayer lo hizo el capitán de la selección para decir esto.
4: Se puede subir el nivel, lo que tenemos que ir superando los partidos, ser mejor que nuestro rival, sin centrarnos mucho en el pasado es el pasado, y bueno, estamos contentos con el rendimiento, pero somos conscientes de que contra Portugal deberemos dar un paso hacia adelante, y en cuanto a Lamine, es un chico que él necesita la motivación de los partidos, yo creo que escenario ideal para él, el otro día estuvo sensacional, evidentemente con cosas a mejorar como todos, y que le necesitamos para ser diferencial.
5: Bueno, en mi opinión de Cristiano es de respeto máximo, creo que es una leyenda de este deporte, uno de los mejores de la historia, lo ha demostrado en todas sus épocas, tanto de más joven como ahora de más veterano, y en cualquier fase la verdad que es un peligro enorme, con todo el respeto del mundo, tanto a él como para todos sus compañeros.
1: Todos hablamos de Cristiano. ¿Y Cristiano qué dice, Antón?
3: Que no quiere acabar su carrera hoy, que ojalá, dice él, le sigamos viendo los españoles, que tiene un cariño enorme por nuestro país, que sus mejores amigos son de aquí, que tiene aquí negocios. En definitiva, fue Cristiano en estado puro, vuelve a ser rival de España 23 años después de la primera vez que se enfrentó a España con la selección portuguesa.
27: España es siempre candidata a ganar lo que sea, mundiales, Eurocopas, Confederations Liga. España, teóricamente, es favorito, porque ya ganó. Pero es una competición diferente, jugadores diferentes, hay cansancio, hay lesiones, el ambiente, el calor. Yo a mí me encanta jugar contra España, porque mi récord contra España es bueno. Yo jugué unas 10, 11 veces contra España y está muy equilibrado. Mañana será lo mismo. Quien tiene los mejores detalles en el partido, pues ganará. Espero que sea Portugal. Yo creo esto con ese feeling que vamos a ganar.
1: Antonio Romero, muy buenas tardes.
6: ¿Qué tal, Paco Jo? Muy buenas a todos.
1: ¿Y tú con qué feeling estás?
6: Que va a ser un partido largo. Yo tengo el feeling de que vamos a ganar, pero que va a ser un partido largo, duro, como todos los que hemos peleado y jugado históricamente, sobre todo en tiempos recientes con Portugal. Tengo la esperanza de que tenemos mejor equipo. Creo que somos los dos equipos probablemente más emparejados a nivel de calidad, en mi opinión, del campeonato del mundo. Y creo, espero, deseo que España se meta en cuartos de final. Pero eso que decían de una final ibérica anticipada, pues podría ser un buen titular para la previa de este partido, ¿no? La final ibérica anticipada de este campeonato del mundo, que espero que se lleve España.
1: Nuestros jugadores hablan de Cristiano, Luis de la Fuente habla de Cristiano, yo hablo de Cristiano, yo pregunto por Cristiano y te pregunto a ti. ¿Qué me dices de este Cristiano?
6: Bueno, que ayer estuvo estelar, que creo que le está sentando bien los años y el proceso de maduración que ha tenido después de que se ha ido de las grandes ligas, que podría haber salido con otro tipo de cara, viendo el campeonato que está haciendo Leo Messi, viendo el campeonato a posteriori que está haciendo Haaland, otras grandes estrellas del campeonato del mundo, y que él fue súper amable y respetuoso con la prensa española, que tuvo otro no, también respetuoso, pero tuvo otro otra manera de dialogar con la prensa portuguesa, porque fue más reivindicativo con ellos, ¿no? Y bueno, porque evidentemente al final el roce puede hacer el cariño o no, lo contrario. Y yo lo que espero es que no coja ninguna en el punto del punto penalti para Unai Simón, que no coja ninguna. Que en la jugada a balón parado le estemos defendiendo bien, que porque sigue teniendo un primer toque dentro del área prodigioso, que si hay una falta o un penalti, pues que le duela un poco el gemelo, porque esas la sigue enchufando. Ahora, fuera del área, es un futbolista que con todos los respetos y como hemos visto todos, no descubro nada, pues va a menos, eso está claro.
1: ¿Y tú dónde ves el quesito del partido? Porque estamos hablando de Lamine Yamal, pero hoy quizás tiene al lateral que más puede parar a nuestra estrella enfrente, ¿eh?
6: Me da mucho pudor decirlo, pero no le he visto bien. Yo a los jugadores del Paris Saint-Germain, Vitinha, Nuno, sí, si quieres poner ahí también a Fabián, lo ponemos. Yo creo que la temporada tan exigente que ha tenido, sobre todo al final en la Liga de Campeones con el Paris Saint-Germain, probablemente les esté en lo físico pasando algún tipo de factura. Para mí el rendimiento de Cucurella en este campeonato del mundo está siendo el del mejor lateral izquierdo del torneo, muy por delante de Nuno Méndez. Esto no quiere decir que en el último partido que tenemos en el recuerdo de España-Portugal, que lo voy a recordar ahora y no lo voy a volver a recordar, vale. Nuno Méndez prácticamente no dejó moverse a Lamine Yamal. Yo creo que este Lamine Yamal es mejor del que esa vez se enfrentó a Portugal, y creo que Nuno Méndez está físicamente por debajo de ese momento. Yo tengo una pedrada en referencia a lo que ha dicho Meana. Yo hablando con algún periodista portugués, que me fío bastante porque ya son muchos años que nos vamos conociendo y suele tener y manejar mucha información, a mí me dijo: no descartes que meta a Bernardo Silva para intentar ganar la batalla en el centro del campo y deje a Leao para la segunda parte. Yo prefiero que Leao sea titular, con todo el respeto para Leao, a que nos plantee un partido con cinco centrocampistas para intentar dominar ahí en la parcela donde se cuecen los choques, ¿no?
1: Bueno, yo sinceramente estoy con Romero en lo de que veo una noche larga, y también estoy con Romero en lo de que veo una noche larga pero con final feliz. Ojalá los dos acertemos. Por cierto, llévate el aire. Creo que es aire acondicionado en Dallas hoy también, ¿no? En el
6: estadio. Aquí sí. Aire. Bueno. Aire puro y duro y del que tiene peor leche.
1: Vale.
6: Pero sí. La verdad que como campo es un campazo. No es un campo de fútbol, pero es un campazo. De los que le flipa. Estamos muy arriba en el Palomar. Y en el Palomar, Paco Jó, tú miras hacia arriba y salen unos tubarros. Joder. Con una cantidad de aire acondicionado que evidentemente para repartir entre todos los aficionados está muy bien. La parte proporcional que nos toca a nosotros se la podrían ahorrar.
1: Totalmente de acuerdo. A mí me pasa, son los pabellones de baloncesto, son más chiquititos, así que en un estadio de fútbol imagino lo que puede ser. Pues nada, abrigadito primero y a narrar muchos goles de España después. Antonio Romero, un abrazo muy grande.
6: Con uno y que nos valga para ganar, vale.
1: También.
6: Un abrazo. Hasta luego.
1: Un algo más desde Danas, Erraez Meana.
2: Me gustó Luis de la Fuente cuando dijo que con el nivel que había dado España hasta el momento, aunque con Austria se jugó bien, no te da para ganar el Mundial. Me gusta que piense eso Luis de la Fuente y que lo diga en rueda de prensa. No pasa nada, puede decir que empezó mal, pero que hemos conseguido enderezar el rumbo y que hoy para mí es, como te decía al comienzo, el examen ante una selección que también es favorita como España para ganar este Mundial.
3: Ya hemos tenido a Bardem, a Penélope, a Rosalía. Hoy tenemos a José Andrés, el chef, que va a estar en la grada animando a la selección española. Ayer estuvimos en Casa España con la Federación y había un ambiente de españoles que viven en Dallas que quieren ver a la selección aquí en semis, y para eso hay que ganar hoy a Portugal y el próximo viernes si pasamos o bien a Bélgica o bien a Estados Unidos.
1: Pues pasito a pasito. De momento este paso es complicado, pero este paso lo tenemos que dar firme. A partir de las 7 de la tarde lo empezamos a contar en Carrusel. Javier Herráez, Antón Meana, con Carlos Ródenas en la técnica, con Ignacio Marcano en el vídeo, con todo el mundo allí en Dallas. Ahí está girando Antón Meana para que a través de YouTube se vea los currantes de allí. Nos escuchamos en Carrusel. Un abrazo.
2: Venga, chao. Hasta luego.
1: Y ahora más de ese partido.
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1: 5 minutos de análisis del nuestro, de nuestra selección, con un comentarista de la cadena SER que ha sido internacional muchas veces con España. Rafa Alcorta, muy buenas tardes.
11: Hola, buenas tardes.
1: ¿Tienes algún recuerdo, Rafa, que te vincule a ti a Portugal y a su selección como internacional? ¿Algún recuerdo bueno, Si no, guárdatelo.
11: Pues ahora mismo creo que jugamos un amistoso y Y ahora mismo no me acuerdo si ganamos o empatamos.
1: No, ganamos, seguro que ganamos.
11: Lo que seguro es que no perdimos.
1: Vale, me vale.
11: Pero creo que fue un amistoso. Creo que es la única vez que me he enfrentado a Portugal.
1: Vale.
11: Hace muchos años.
1: También te digo, si es de buen. Si no perdimos, ya a mí me empieza valiendo. Rafa, imagínate como capitán de la selección hoy. ¿Qué dirías a tus compañeros en el túnel de vestuarios en La Piña antes de saltar al campo a un partido de octavos de final del Mundial?
11: Que vamos a pasar a cuartos, sin ninguna duda. Yo creo que es un equipo que está yendo de menos a más y creo que tiene que tener la confianza suficiente. Es verdad que hoy es el primer Miura que tienen. Hasta ahora los partidos, vale, no han sido fáciles, evidentemente, porque en un Mundial nada es fácil, pero hoy ya tienen uno de su nivel, digamos, ¿no? Pero yo creo que ahora mismo, tal como ha ido pasando los partidos del Mundial, yo creo que ahora mismo España está un punto por encima y eso es lo que yo les diría a mis compañeros.
1: Tú fuiste un central alucinante, hoy está Cristiano enfrente, con edad que suma, pero el instinto no se resta, Rafa, ¿sigue siendo Cristiano igual de peligroso?
11: A ver, yo estoy un poco con lo que ha dicho Antonio, ¿no? Yo creo que dentro del área, en ese pequeño hábitat, él puede hacer mucho daño, porque es verdad que tiene instinto, tiene potencia en el salto, es listo para moverse dentro del área. Pero claro, es que Portugal tampoco es un equipo que mete demasiados balones al área. Claro, es un equipo que quiere jugar un poco más como España, ¿no? Fabricar bien las jugadas, con muchos pases. Y entonces a mí me da la sensación de que por eso a Cristiano le hemos visto poco en este Mundial. Pero desde luego, los balones que vayan al área, tanto Cubarsí como Améric, tienen que tener mucho cuidado, porque a Cristiano hay que tenerle mucho respeto, diría yo, dentro del área.
1: Obviamente, Rafa, según vamos avanzando en el Mundial, el nivel de complejidad de los partidos es mayor. Lo vimos en la fase de grupos, hemos visto a Austria después. ¿Cuánto más peligroso es Portugal de todo lo que hemos tenido hasta ahora?
11: A ver, yo creo que es el más peligroso con diferencia, o debería serlo. Lo que pasa que me da la sensación de que sus jugadores, los mejores jugadores, yo creo que no están en su mejor momento. Yo creo que Vitinha está cansado, Joao Neves está cansado, una temporada muy larga para estos jugadores que han jugado Champions con muchos partidos en las piernas, y en cambio pues los jugadores de España han empezado un poco más suave, como parecía que era Pedri y Rodrigo, por ejemplo, y ahora están, yo creo que mejor que los centrocampistas. Son los dos, para mí, los dos mejores centros del campo del mundo son los de Portugal y España. Yo creo que ahora mismo la sala de máquinas de España está, diría yo, un pelín por encima de los portugueses, sin ninguna duda.
1: Y luego atrás, Rafa, Unai Simón a cero en la portería, por delante una defensa impecable. Si te dejo elegir a uno, ¿quién está haciendo para ti detrás un Mundial de enmarcar en la selección española?
11: Pues mira, yo tengo que decir que Améric. Y lo digo, a ver, yo sé que Cubarsí es un fuera de serie, pero Cubarsí es muy joven, pero Améric con la edad que tiene, después de haber estado jugando 2 años en Arabia, después de haber pasado un mal año en el Atleti, porque en el Atleti, el Améric de la selección no es el Améric del Atleti, en el Atleti se sufre mucho más, ha tenido que defender mucho más, les han hecho muchos goles este año, y Améric realmente donde se encuentra bien, de verdad, es en la selección española, porque tiene mucho más el balón su equipo, porque tiene que retroceder menos, y en eso, a pesar de la edad, yo creo que Améric en eso es un mago, un genio.
1: Decía Romero que prevé partido largo. ¿Tú también? ¿Es de los partidos que hay que ir cenado a Carrusel?
11: Bueno, pues espero que no. Espero que no.
1: Mejor que no, que, ¿verdad?
11: Espero que España gane los 90 minutos y que haga un partido que nos haga vibrar a todos. Y luego es verdad que Antonio decía otra cosa, porque Antonio, la verdad es que las clava todas, era lo del tema del centro del campo. Yo también creo...
1: Silva o Rafa Leao.
11: Es que, vamos a ver, si sacas a Rafa Leao,
1: ya,
11: entre Porro y Lamín, se cargan a Nuno Méndez, porque Rafa Leao...
1: No va a ayudar.
11: El balón, digamos que no es un estajanovista.
1: No.
11: Y yo creo que Bernardo Silva me da la sensación de que le va a meter en el cotarro seguro.
1: Bueno, pues nada, ya veremos a quién mete en el cotarro, pero sobre todo lo que esperamos es meternos nosotros en cuartos de final y pasarlo bien. Si es posible sin sufrir, pues mejor. Y si es posible...
11: No, sufrimos. Sufrir va a haber que sufrir.
1: Yo lo había puesto bonito, pero era simplemente porque...
11: No.
1: Las 3:28 y decía, bueno, no vamos a empezar a sufrir tan pronto, pero es verdad que hay que tenerlo en la cabeza. Suframos, vale. Pero al final disfrutemos. Rafael Alcorta, muchísimas gracias por estar en
11: este deporte. Un abrazo a todos, compañeros.
1: Un abrazo. Y ahora mirar al rival con el mejor análisis posible de Axel Torres y un amigo.
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1: Seguimos con el análisis del partido mejor que vais a escuchar en la radio mundial. Voy a lo grande. Para hablar con profundidad de este España-Portugal tengo a Axel Torres y a un muy, muy buen amigo suyo. Hola Axel, muy buenas tardes.
35: Hola, muy buenas.
1: Un buen amigo tuyo que es entrenador de élite en Portugal, ¿no Axel?
35: Sí, sí, de hecho entrena al Sporting de Braga, que es el cuarto equipo de Portugal, sí. Diríamos.
1: El equipo de uno de los equipos de élite. Así que Carlos Vicens, entrenador, muy buenas tardes.
36: Buenas tardes, chicos.
1: Muchísimas gracias por estar en Ser Deportivos, que sé que te pillo fuera de España. ¿Cómo te va la vida en el fútbol portugués, lo primero?
36: Pues bien, la verdad es que bien. Es un año ya completado allí, que ha pasado muy rápido. En una temporada muy intensa, con muchos partidos, pero bien, contento.
1: Oye, Carlos, y desde tu conocimiento de ese fútbol, ¿qué esperas del partido de hoy, del España-Portugal?
36: Bueno, la verdad es que con ganas de ver el partido, que además es una hora que nos permite poder verlo con la cena con el equipo hoy, que estamos aquí de stage en el Reino Unido. Uh-huh. Y bueno, yo creo que un partido donde los dos equipos se caracterizan por querer tener la bola y creo que están más cómodos teniéndola que sin tenerla, ¿no? Yo creo que España ha mostrado un nivel ya casi de velocidad de crucero en sus últimos partidos y lo veo en buen momento, pero no hay que olvidar que Portugal es un equipo repleto de talento y que me va a parecer una batalla táctica interesante y que los dos equipos van a intentar imponerse en cuanto a tener la bola, y el que no lo consiga tanto, pues yo creo que lo va a pasar un poco peor.
1: Axel, ¿qué te preocupa a ti hoy de los portugueses?
35: Bueno, que den su mejor versión los mejores jugadores, ¿no? Desde luego, que Vitinha dé la mejor versión, que no la ha dado hasta ahora.
1: Cierto.
35: Que Cristiano Ronaldo se sobreponga o use todo lo que se ha dicho de él como estímulo y consiga pesar más en el juego, cosa que yo creo que le está costando. Y desde luego, la versión de Rafael Leao del otro día, seguramente en cuanto a desequilibrio, podría ser lo más amenazante, ¿no? Yo creo que fue el mejor de los jugadores de campo de Portugal contra Croacia.
1: Carlos, tú que lo ves desde dentro, los comentarios en Portugal y de tus jugadores, ¿qué es Cristiano para el fútbol portugués todavía?
36: Bueno, pues uno de los jugadores más importantes de la historia de su fútbol y alguien que aún a día de hoy y con la edad que tiene, pues todavía con una relación con el gol, pues increíble, ¿no? que bueno, pocos en la historia o casi ninguno ha podido tener, y eso no deja de ser a lo que a día de hoy todavía se tiene que tener en cuenta, porque como decía Axel, ¿no? Pues igual viene motivado por esas por esos sectores del fútbol que lo siguen criticando o que lo critican, y que él pues tiene ganas de resarcirse y de, obviamente, de meter a su selección en la siguiente fase.
1: Oye, Carlos, y en esa batalla táctica, ¿qué futbolista de los que tenemos enfrente hoy ves básico cortocircuitar? ¿Elegirías un Vitinha, un Bruno Fernández, Bernardo Silva, Joao Neves, o no tenemos tanta corriente para tanto cortocircuito?
36: Bueno, yo creo que España va a ser capaz de agarrar la bola, ¿eh? Uh-huh. Creo que España en ese sentido va a ser capaz y puede hacer sufrir a Portugal desde ese aspecto. Es verdad, no está modificando mucho ahora sus últimas alineaciones en cuanto a estructura de tener extremo y extremo en cada lado, Roberto Martínez. Uh-huh. Obviamente le das una vuelta y piensas, para un partido como el de hoy, donde te enfrentas a un equipo donde cuando tiene la bola, además de estar cómodo, que es la selección española, además de estar cómodo, te genera peligro y te hunde, ¿optarías ahí por un jugador de un perfil Bernardo para tener un centrocampista más? No lo sé, no estoy en la cabeza de Roberto, pero es algo que, bueno, vamos a ver cómo, igual no de inicio, pero igual según cómo fluya el partido, podría ser, ¿no? Porque yo creo que Portugal tiene amenaza en el robo y salida. Pero además es un equipo que yo creo que esa mejor versión de sus jugadores de la que habla Axel, creo que se puede dar más si consigue imponerse, ¿no? Y para imponerse igual es un partido en el que más jugadores de perfil centrocampista le pueden ayudar a obtenerlo, ¿no? Vamos a ver esta noche.
1: Axel, te voy a cambiar a ti el cortocircuito por el enchufe. ¿A qué jugador español necesitamos tener muy enchufado hoy para ganar?
35: Bueno, es evidente que Alamín, ¿no?
1: Claro, sí. Y sobre todo viendo quién tiene enfrente, ¿no?
35: Sí, sí, Nuno Mendes. Pero bueno, más allá de que sea Nuno Mendes, es verdad que la amenaza de Lamín puede hacer que Nuno esté un poquito más, no tímido, pero sí más precavido, ¿no? A la hora de insistir en esas subidas al ataque, porque sabe que lo que tendría a su espalda es extremadamente peligroso. Yo creo que un Lamín es lo que le falta a España para acabar de dar el salto y que pueda volver a ser considerada tan favorita como Francia, que yo creo que era un poco el guión antes de empezar el campeonato, y bueno, se ha ido desmarcando de esa digamos que los favoritismos se han ido distanciando por la versión que ha dado Francia y porque España ha tenido un par de partidos menos convincentes. Yo creo que un Lamin super, desde luego, es lo que te devolvería esa posición.
1: Oye, Axel, ¿y qué sientes al ver a tu amigo, tras trabajar al lado de Guardiola en el City, triunfando en el fútbol portugués, en uno de los mejores equipos del fútbol vecino?
35: Bueno, pues yo creo que es algo que estábamos esperando desde hace tiempo, al menos yo lo esperaba. Tenía ganas de que pudiera tener esa oportunidad. Y bueno, lo que siento es que lo vivo mucho, ¿no? Lo sufro,
1: sí, ¿no?
35: Y lo disfruto. Por ejemplo, no sé, el día que fui este año he ido a creo que tres partidos. El día de Ferencváros, por ejemplo, que fue un 4-0, una gran remontada, pues fue muy bonito, ¿no? Lo vives diferente que si no tienes ningún lazo.
1: Claro, lógicamente. Así que, Carlos, ya sabes, cada vez que vaya Axel, por favor, no le hagas sufrir, que es tu amigo, ¿vale?
36: Sí, sí, además tenemos es un talismán, porque cada vez que viene las cosas funcionan bien, así que...
1: Oye, pues oye...
36: Por compromisos profesionales no puede venir tan a menudo como le gustaría, pero yo cuando puedo lo invito porque es uno de mis talismanes.
1: Está genial. Oye, Carlos, ¿cómo es ver el partido de tu selección rodeado, a ver, que se me entienda, del enemigo esta noche en Inglaterra, en el stats del equipo?
36: Pues creo que va a ser divertido, porque sí, ¿no? Ya estaban esta mañana en el desayuno, en la comida ahí con el pique. Es verdad que tenemos unos cuantos españoles, tanto en la plantilla como en el cuerpo técnico, por tanto ahí se va a equilibrar un poco, sí, sí, el empujar para un lado o para el otro. Pero mira, el horario es genial porque sí, entrenamos esta tarde y luego nos vamos a a juntar para cenar y ver el partido. Uh-huh. Así que bueno, va a ser divertido. La gente va a estar ahí apoyando cada uno a su lado y bueno, y la emoción obviamente de ver a tu equipo nacional, a tu selección, pues estar ahí a las puertas de unos cuartos de final, pues ya que ya empiezan a ser rondas en las que te empiezas a acercar a cosas muy importantes, ¿no? Así que a ver qué pasa.
1: Ronda grande para analizarla con un entrenador grande como Carlos Vicens. Nos hemos aprovechado de que Axel tiene un millón de amigos futboleros y entre la amistad entre ambos estoy seguro de que ha quedado un análisis chulísimo. Espero que los dos hayan estado cómodos. Si no es así, me lo decís y nos repetimos, ¿vale? Pero espero que sí.
35: No, yo he estado muy cómodo. Estaba pensando que

0: tarde noche y bueno, vamos a ver qué pasa. La verdad es que cómodos, contento de poder hablar con vosotros y un placer, la verdad.
1: No, el placer ha sido nuestro. Un análisis, pero muy, muy lujoso, con Axel Torres y con Carlos Vicens, el entrenador del Sporting de Braga. Muchísimas gracias a ambos, chicos.
2: Un abrazo.
0: Un abrazo, gracias.
1: Las 3:40 y ahora más alrededor del partido.
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1: Y con Iturralde González, al que despertamos todos los días en Dallas. Good morning, Itu.
11: Good morning, my friends.
1: Que nos pita Anthony Taylor hoy, ¿no?
11: Sí, a mí me gusta que me piten en 2 partidos a equipos europeos, que nos arbitre un árbitro europeo. A mí me gusta, porque sabe un poco lo que es el contexto del fútbol europeo dentro de cómo están pitando en el Mundial.
1: ¿Qué tal va el Trumpgate en el Mundial? Vaya tela, ¿eh?
11: Sí, hoy, ayer ya fue la comidilla de todo el IBC, que le han quitado la roja. Me imagino que pues, en el exterior habrá tenido el mismo impacto.
1: Sí, sí.
11: Y luego, es que las claves... Son muchas claves en esta tarjeta roja. La primera clave es que no se la quitan, como dice la gente.
1: No, no.
11: Que eso es lo curioso, porque si el comité de disciplina te dice, mira, es que esa roja no era. Pues vale, pues entonces pues ellos interpretan que no es y yo interpreto que sí. Perfecto. Total respeto. Lo que hacen es que la dejan en stand-by.
1: Es que es alucinante.
11: Usando un reglamento y usando un artículo del reglamento que no corresponde para ese tipo de acción. Y me explico. Ese tipo de acciones de rebajar sanciones corresponde, por ejemplo, si tienes 4 te rebajan a 2, pero 2 cumples. Si hay incidentes del público, te dicen, mira, te metemos 6 meses y si sigue habiendo algún incidente durante esos 6 meses, vas a cumplir 6 más 6 meses más. Para ese tipo de situaciones es, porque el reglamento, es cierto que el reglamento disciplinario te dice en el artículo 27 que... tienen la potestad de quitar parcial o totalmente una sanción, pero de ese tipo. Pero en cambio, en el reglamento de la competición, el reglamento del Mundial 2026, en su apartado 10.5, te dice lo contrario: te dice que automáticamente, cuando te sacan una roja o 2 amarillas, automáticamente el próximo partido no puedes jugar.
1: Es que esto es alucinante. El reglamento es el reglamento de Groucho Marx.
11: Es decir, eso es.
1: Estos son mis principios y si no le gustan, no se preocupe que tengo otros que le pueden ya gustar más.
11: Pero es que yo ya no entro en que si ha habido intromisión política o no. Yo entro en que si... a mí me gusta cumplir las reglas. Si no me gusta alguna regla, hay que cambiarla, pero antes del torneo.
1: Claro.
11: Y si hay un reglamento de la competición, si no nos gusta, se cambia. Pero una vez de que nos hemos dotado de unas normas, hay que cumplirlas, sea quien sea.
1: Por eso el

0: escándalo es tan grande dentro del Mundial y fuera del Mundial. Hoy Anthony Taylor lo va a hacer bien, pero lo que han hecho en las últimas horas ha sido poner el foco en algo que no nos gusta, y es tener que hablar de cosas muy chuscas alrededor del Mundial. Pero claro, estaba trampa. Era imposible que no pasara algo así. Buen provecho, ¿eh?
1: Venga, muchas gracias.
0: Juego platitos por ahí a la hora del desayuno. Gaizka Larrazábal es hijo de Aitor Larrazábal. Hoy todo queda entre amigos, ¿eh? Ha jugado este año en el Casa Pia portugués, ha hecho una temporada estupenda. Y para ponerle la guinda a un análisis entre España y Portugal, qué mejor. Hola, Gaizka, muy buenas tardes.
2: Apa, buenas tardes, ¿qué tal?
0: ¿Qué tal en el tiempo en el fútbol portugués? Bien, ¿no? Esta temporada, muy bien.
2: Bien, sí, muy bien. La verdad que, bueno, nosotros como equipo nos ha tocado sufrir un poquito más, pero la verdad que personalmente ha sido un año de gran crecimiento personal.
0: Wow, he leído 35 partidos jugados, 5 goles, 3 asistencias este año. Vamos, que está muy bien, ¿eh, Gaizka?
2: Sí, muy contento por ello.
0: Bueno, ¿cuántos mensajes tienes de compañeros portugueses diciéndote que hoy nos van a ganar en el móvil?
2: Pues unos cuantos, la verdad. Son igual de competitivos como nosotros y les gusta meter un poquito de las gomas y bueno, yo también a ellos, ¿eh?
0: Hombre, no esperaba menos. Oye, ¿y tú qué has jugado en ese fútbol y ves lo que significa para ellos? ¿Qué te esperas hoy de este España-Portugal, Gaizka?
2: Bueno, pues ya solo también por cómo son ellos, por la filosofía que tienen, que es también parecida a la nuestra, y luego también pues lo que viene demostrando un poco Portugal también en el Mundial, ¿no? Que al final ambos equipos se sabe que son equipos favoritos y equipos fuertes, pero luego encima, además de eso, lo demuestran, ¿no? Y yo creo que la batalla que se va a librar hoy va a ser digna de ver. Yo ya también os digo que ya he hecho planes. A mí a las 9 no me va a molestar nadie. Así que eso, veremos.
0: Nada, hasta las 9, sin embargo, todavía te podemos preguntar. El fútbol portugués, sí. Gaizka, ha crecido en el último lustro. ¿Desde dentro entiendes el porqué, el crecimiento del fútbol portugués, a qué es debido?
2: Bueno, yo creo que también han abierto fronteras en el sentido de que cada vez hay más jugadores de distintos países que van ahí a jugar, a querer un poco, bueno, tener esos minutos, como lo hice yo, básicamente, para volver a ganar la confianza en mí y volver a disfrutar de lo que es jugar al fútbol. Y yo creo que también ese ha sido un poquito el éxito que está teniendo. Están creciendo mucho en ese aspecto, están sacando jugadores a equipos grandes. Al final, Portugal siempre ha sido una de las cunas más grandes, ¿no? De las ventas del fútbol, y bueno, y al final eso es lo que promueve. Entonces yo creo que es la liga vive un poco de eso, ¿no?
0: El año pasado a Gaizka le disfrutaron en Portugal. ¿El año que viene qué? ¿Dónde te disfrutan? ¿Qué planes tenemos?
2: Pues veremos, a ver. Yo, la frase, yo creo que resumiría mi situación ahora mismo, es que sé perfectamente el tipo de proyecto que quiero abrazar. Y si hay que ser paciente y esperar un poco más a que llegue, pues así será.
0: Mira, una frase con mucho coco, desde luego. Pero bueno, que la pasada temporada se salió en Portugal, estoy seguro de que con 35 partidos jugados, 5 goles y 3 asistencias en la élite del fútbol luso, Gaizka no va a tener mucho problema en tener un buen equipo. Y la última, no te lo pregunto a las 9, te lo pregunto ahora. Danos un resultado, me lo voy a apuntar ya en la porra, a ver qué tal.
2: Pues yo cuando juego soy mucho de portería cero, ¿no? Vale. Porque al final eso se valora mucho. Sí. Pero hoy la verdad que quiero premiar el espectáculo, quiero que nos brinden con una noche mágica de fútbol, porque al final son los partidos que más se disfrutan. Entonces a mí me encantaría un 3-2 incluso, o un 3-3 prórroga y penaltis o algo así, y obviamente pues que pase España.
0: Vale, que sea como sea, pero que me quedo con la parte final. Que pase España. Gaizka Larrazábal, muchísimas gracias por estar con nosotros en Ser Deportivos. Un abrazo.
2: Vosotros, un abrazo.
0: Jugador del Casa Pia, la pasada temporada en Portugal, alguien que desde dentro nos puede situar perfectamente el fútbol portugués. Ya veis, hoy todo es esto. Hoy todo es el España-Portugal. Partido de octavos que desde las 7 contamos en Carrusel. Y tenemos 10 más en este Ser Deportivos. Y tenemos las calles de Madrid a las que volver a seguir hablando del España-Portugal. José Antonio Duro, muy buenas.
3: Hola, Paco Jón. Con un poco de prisa, pero estamos encallados ¿con quién?
4: Con Cristian.
3: Primero, viva Luis de la Fuente.
4: Viva Luis de la Fuente y lo que haga falta.
3: Me he fijado en ti porque llevas una camiseta particularmente bonita, de la selección, evidentemente.
4: Sí, es que cuando estuve mirando camisetas para...
3: La crema no la quería.
4: No, evidentemente la crema... Yo ya veía por redes sociales que la crema la quería todo el mundo.
3: Además que no la tiene casi nadie.
4: Es la que la quieres tener. Si vas un paseo por el centro la ves en cualquier lado. Y dije, pues vamos a buscar una que sea bonita, una que sea clásica. Y tiré por los 90.
3: ¿Desde primera hora con la camiseta de los 90?
4: Desde que me he levantado prácticamente.
3: ¿A dónde vas a ver el fútbol?
4: Pues me toca trabajar.
3: Fantástico, a mí también.
4: Así que me toca verlo desde la oficina.
3: ¿Sensaciones?
4: Cagómetro alto, pero creo que pasamos.
3: ¿Cristiano?
4: Respeto.
3: ¿Y ves a el equipo ganando?
4: Sí.
3: ¿Hoy el Mundial?
4: Difícil porque está Mbappé delante, pero hay bastantes posibilidades.
3: Ya veremos si está Mbappé delante. Que se ve en la tarde, que veas el fútbol y que tiene pinta que hoy la oficina se va a trabajar.
4: Más bien poco.
3: Muchas gracias, hombre.
4: Nada, a ti.
3: Ahí están. Bueno, pues gracias. En la Gran Vía, en Callao, estamos con camisetas de la selección, con muchísimos Paco Jo. La segunda, de ese tono crema. Y evidentemente también con mucha gente que desde primera hora, como Luis, está vistiendo la camiseta de la selección española, preparándose para ver el partido de esta noche.
0: Ya hay ambientito, desde las 7 lo contamos en Carrusel. Y después esperemos que nos interese lo que pase en el Estados Unidos-Bélgica, que de ahí sale nuestro rival, vamos a ponernos optimistas. Y que en las últimas horas se ha hablado muy poco del partido y mucho de la llamadita de trampa Infantino. De hecho, en los últimos minutos Bélgica ha hecho un comunicado de lo que han sido las últimas horas. Santiago Valle.
5: Sí, contando su versión de los hechos, mandaron una carta pidiendo los motivos de esta suspensión de la sanción a Balogun. Mandaron esta carta. FIFA no les dio respuesta, sino que les comunicó que la tomaba como una apelación y que tenían un plazo para presentar la apelación completa. Y después respondió que no admitía la apelación FIFA. Además, fíjate en este detalle, ayer hicieron una reunión prepartido, como siempre, esa reunión se desarrolló con total normalidad, hasta que llega el momento de suspensiones automáticas de jugadores. Hay un punto en la reunión que es suspensiones automáticas de jugadores. Ese punto fue eliminado por FIFA sin dar ningún motivo a Bélgica, que se queja de que no ha recibido ninguna explicación y que va a seguir protestando, que va a seguir quejándose, pero que va a jugar el partido, lógicamente. Se juega a las 2 de la mañana con Pochettino en el banquillo de Estados Unidos, con Courtois como líder de Bélgica, con tres jugadores importantes entre algodones del conjunto belga, son Mechele, De Bruyne y Trossard, y el que gane, como tú decías, Paco Jo, se mide a España, si todo va bien, en el partido de las 9 de la noche.
0: Bueno, me temo que si pasan los americanos y jugamos contra ellos, Trump pueda pedir atar a Unai Simón a un poste, o jugar con 14, o que las punterías sean de fútbol americano y poder agredirnos al descanso, en fin, cualquier cosa es posible. Esperemos que a partir de ahora las cosas vayan normales. Insisto, con Trump de por medio no se sabe. Gracias, Santi. Un abrazo.
5: Un abrazo, hasta luego.
0: Y de las últimas horas, dos grandes que se van. Se ha ido la Brasil de Ancelotti después de caer contra Noruega. Carlo Ancelotti más que cuestionado.
6: Es obvio que estamos profundamente tristes, como están profundamente tristes todos los torcedores. Esto es un sentimiento bastante normal. Ahora tenemos que manejar la tristeza. Y después, a mañana empezaremos a pensar en lo que puede ser el futuro de esta selección, que ya tiene un grupo bastante sólido de jóvenes, de otro más veterano que puedan continuar.
0: Ancelotti en la cuerda floja y la prensa brasileña apretando la cuerda, Marta Casas.
7: Cargando duramente, Paco Jo. Brasil, pequeño, cobarde, dominando, ridículo, vergonzoso. Más o menos se puede leer en Globo Sport. Dicen, no fue Neymar quien murió abrazando a Ancelotti, sino Ancelotti quien murió abrazando a Neymar. En ESPN Brasil dicen, otro capítulo triste en un panorama futbolístico que se está extinguiendo lentamente, al igual que el fútbol brasileño. Pero no son estos titulares los únicos. Hay más. Este Brasil no es el Brasil del pueblo, es el Brasil del poder. Un Brasil absolutamente despreciable e individualista. Leemos en Wall que además añade el último cambio al sustituir a los extremos por Endrick y Neymar, complaciendo la demanda popular, destrozó absolutamente al equipo. Y también se suman leyendas, Paco Jo. Ronaldo Nazario, la eliminación empieza desde el banquillo. O por ejemplo Romario, que dice, esta no es la Brasil que conocemos.
0: Vaya ambiente va a tener Carlo Ancelotti para la continuidad. Y otro que no continúa es México, que México perdió contra Inglaterra después de un partidazo de jugadores importantes de los Three Lions. Lluís Flaquer lo contó y nos cuenta. Hola, Flaky, muy buenas.
8: Muy buenas, ganar en el Azteca requiere grandes actuaciones y la de Jude Bellingham estuvo a la altura del estadio y del momento. El 10 inglés vigoleó en apenas 90 segundos antes del descanso y fue el sustento de Inglaterra en el segundo tiempo cuando la expulsión de Kwanzaa comprometió mucho el camino inglés. El partido estuvo a la altura de lo generado. 40 años después volvía Inglaterra a la Azteca. La visita le permitió disipar un poco la sombra de Maradona que le perseguía desde entonces. Fue el del equipo de Tuchel un ejercicio de supervivencia ante el asedio mexicano que nunca perdió la esperanza de forzar la prórroga. El partido acabó 2-3. Inglaterra prosigue camino y se enfrentará a la Noruega de Haaland, mientras México se despide del Mundial con orgullo por lo vivido, pero con la frustración de no alcanzar unos cuartos de final que se le resisten desde hace 40 años.
0: Gracias, Flaky. Y ahora un poquito de lo que no es Mundial. Venga.
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0: Tengo 30 segundos para recolocar la etapa del Tour, que hoy tenemos un cierre especial. Pero antes, volvemos por el Tour de Francia, Íñigo Martínez.
11: Pues te lo cuento rápidamente. Teníamos 18 en fuga con 3 españoles. Se ha quedado una tercera parte de los fugados y una tercera parte de los españoles. Solo uno aguanta en esa fuga de 6 corredores. Es San Raúl García Pierna, el corredor del conjunto Movistar. A menos de 50 kilómetros para la línea de meta. El pelotón viene a 1 minuto y 35. A ver cuál es la actitud que toma el gran grupo. En principio lo van a tener complicado estos para llegar a la línea de meta. Los favoritos todos juntitos.
0: Gracias, Íñigo. Quédate que te va a gustar el cierre. ¡Nos vamos! Hace un tiempecillo, cuando yo entré en la radio, gente tan grande como Iñaki Gabilondo o Carlos Llamas nos grababan a fuego no usar la antena de la SER para asuntos personales. Y no lo hago nunca, pero hoy ellos y vosotros me iban a perdonar y a entender. Porque hoy se va precisamente un pedazo de la antena de deportes de la SER. Y para mí, la persona con la que he compartido más tiempo, emociones, experiencias y trabajo de todos mis compañeros.
12: Va a recibir Rudy Fernández la primera medalla de oro de la selección. España es campeón del mundo. El metal era el oro. El metal era el oro. La copa es de oro. La copa de España, sin duda, es oro en Pekín. Lluvia de confeti sobre los jugadores de la selección que ya van a romper el protocolo.
13: Pues sí, ahora poco a poco vemos ahí esa foto, esa celebración ahí con la palabra Champions de España.
0: Es inconfundible su voz. La verdad es que había pensado contar aquí porque Xavi Saizó se está llevando homenajes de sus compañeros y de los lugares donde ha desarrollado su profesión desde meses, cuando se ha conocido que hoy se jubilaba. Pero creo que el porqué de eso lo sabéis. Lo que no se sabe él es que cuando yo entré en la radio quería hacer el baloncesto por él, porque le oía a él y a Lama contar como nadie el básquet y yo de chaval quería parecerme a ellos. Gracias a ambos he estado un poco a la sombra, pero gracias a Xavi, el sol de los éxitos del baloncesto en esta casa se ha contado como se ha contado. Así que Xavi, un gracias tan en mayúsculas que se vea desde China a Japón, desde Estambul a Varsovia, desde Celje a Panevezis, desde París a Berlín y desde mil sitios en donde hemos compartido radio y vida. La SER pierde un canchito de la antena, pero la carrera de Saizó, ya os digo yo, que la pondría en la universidad de ejemplo de cómo ser un profesional y una gran persona. ¡Nos vamos! Regresamos a partir de las 7 en Carrusel con el partido de España y luego enlazamos con el larguero y luego hacemos otra vez Carrusel, ojalá buscando rival en cuartos de final. Todo con Dani Garrido y Manu Carreño y el equipo detrás. Y todos quedamos mañana, mismo sitio, misma hora, misma gente, mismo rollo, a partir de las 3 en este SER Deportivos. Gracias por elegir la SER para escuchar el Mundial 2026. Un placer, mañana más. ¡Adiós!

0: Son las 4 de la tarde, las 3 en Canarias. Mark Rutte da comienzo a la cumbre de la OTAN en Ankara con una conferencia inaugural en la que celebra que se haya aumentado el gasto en defensa. Una cumbre que se ve totalmente marcada por los ataques de Rusia a Ucrania en las últimas horas. Ya son 19 las personas que han muerto y 70 las que han resultado heridas. Enviado especial a Ankara, Enrique García Pozo, buenas tardes.
1: Buenas tardes. El secretario general está celebrando el aumento del gasto de los aliados en el último año. El cumplimiento de los compromisos adquiridos en La Haya es la primera referencia de Mark Rutte en la rueda de prensa a la que estamos asistiendo a esta hora, un día antes del comienzo de la cumbre. Rutte ha comenzado, por tanto, poniendo números a lo que llama la transformación de la alianza. Los aliados europeos y Canadá han aumentado el gasto en un 25% en el último año.
2: All of this is evidence of a real shift in mindset. A stronger Europe and a stronger NATO.
1: Lo que pone de manifiesto una Europa más fuerte en una OTAN más fuerte, pero se tiene que traducir en más producción de la industria de la defensa europea, ha reclamado Rutte, en consonancia con las exigencias de Donald Trump, que no solamente sigue exigiendo más gasto, sino que los europeos sean más autónomos en su propia defensa. La autonomía de Europa y el gasto centrarán esta cumbre que empieza con esos ataques a Ucrania y la petición de Zelensky para que los aliados agilicen el envío de sistemas de defensa antiaérea a Kiev.
0: En nuestro país, Junts asegura que va a tumbar en el Congreso de los Diputados la senda de déficit propuesta por el Gobierno central hoy en la reunión de Consejo de Política Fiscal y Financiera, algo que dificulta la tramitación de los presupuestos. Joan Gimeno.
3: ¿Qué tal? Buenas tardes. Sí, en Junts creen que el Gobierno cae en el mismo error de siempre, que dicen es no pagar a Cataluña lo suficiente. Eso aseguran las fuentes consultadas, que ya anticipan que si el Ejecutivo hace las mismas propuestas que en años anteriores, obtendrá el mismo resultado, que es su voto en contra. Critican que el Ejecutivo, que ha sido incapaz de aprobar los presupuestos en toda la legislatura, dicen, pretende ahora conseguir los 7 votos de Junts proponiendo la misma senda de déficit y sin los recursos económicos que consideran que son justos para la Generalitat y los ayuntamientos catalanes. Sin su apoyo, Junts tumbaría en principio la senda en el Congreso, sería un varapalo para el Ejecutivo, pero para nada es un punto final a los presupuestos que seguirían con su tramitación parlamentaria.
0: La compraventa de viviendas registra su mayor caída en mayo, casi un 8% menos respecto al mismo mes del año pasado. Sira Valdés.
4: La compraventa de viviendas cayó en mayo por quinto mes consecutivo. Concretamente, se han comprado menos de 56.500 viviendas en nuestro país, lo que supone una reducción de un 7,6% con respecto al mismo mes del año pasado, según los datos del Colegio de Registradores, que apuntan a que el mercado de la vivienda parece haber tocado techo. Además, esa caída se registra en prácticamente todas las comunidades, a excepción de Andalucía, donde las compras de vivienda repuntan más de un 4%, mientras que Cantabria, Baleares y Murcia registran los mayores descensos. Cae también el número de hipotecas firmadas, aunque mucho menos.
0: 4 y 3, 3 y 3 en Canarias.
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6: Ha aprobado el proyecto de ley de medidas integradoras contra el acoso y la violencia digital en Galicia. Se trata de un texto pionero que prevé acuerdos con plataformas sociales para la eliminación de contenidos y contempla el borrado de la huella digital, aunque esto requerirá de una resolución judicial. En la rueda de prensa posterior a la reunión del Consejo, el presidente de la Xunta, Alfonso Rueda, ha destacado que este texto está destinado a seguir avanzando en la prevención y lucha contra la violencia machista. Inicia ahora su tramitación en el Parlamento Autonómico. Y terminado el primer semestre del año, nos esperan buenos balances en las áreas sanitarias gallegas en lo que se refiere a las listas de espera para cirugías y consultas. El gerente de la de Santiago Barbanza, Ángel Facio, lo atribuye a las 5 semanas de huelga de los facultativos en demanda de un estatuto propio y califica la situación de preocupante.
7: La situación es muy preocupante. Eu entendo que temos que facer esforzos todos por chegar a acordos. A reclamación fundamental en este momento no estatuto marco con una competencia estatal. Nos no ámbito autonómico hubo convocatorias de folga que se desconvocaron por chegar a acordos. Por tanto, entendo que é fácil ou non é fácil, pero hai que chegar a acordos cos profesionales para resolver situacións que se non poñen en risco a capacidade de resposta do sistema sanitario.
6: De la crónica laboral, desconvocadas las 5 jornadas de huelga que iban a comenzar mañana, las trabajadoras de ELIS, la adjudicataria del servicio de lavandería de los hospitales del área sanitaria de Vigo, han alcanzado un preacuerdo con la dirección para mejorar sus condiciones laborales y salariales. Según informa la CIGA en un comunicado, el preacuerdo contempla un incremento salarial del 5% cada uno de los 4 años de vigencia del convenio.
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1: Hola, buenas tardes. Hace 29 años, alguien que tenía entonces esa misma edad estaba apurando, suponemos, su jornada festiva, porque el 6 de julio, el mismo día que hoy, era domingo, y el lunes ya se sabe que toca ir a currar. Pero este hombre no sabía, bueno, no podía saber, que no iba a terminar vivo la nueva semana que estaba a punto de empezar. En la madrugada del domingo 13 le dieron oficialmente por muerto. ¿Qué ocurrió? Bueno, podríamos estar hablando de, no sé, una desgracia de esas que pasan de manera repentina, un accidente de tráfico, un infarto, una infección, una mala caída, pero no fue nada de eso. Resulta que alguien había decidido matar a ese hombre, secuestrarlo primero, activar una cuenta atrás de 48 horas y plantear unas exigencias tan absurdas para liberarle que no dejaban apenas ningún resquicio para la esperanza. El hombre asesinado se llamaba Miguel Ángel Blanco. Era concejal del Partido Popular en Ermua, en Vizcaya. Es posible, es bastante probable que si alguien está escuchando la radio ahora mismo y tiene menos de 30 años, es posible que no haya oído hablar nunca de él, lo cual refleja uno de los problemas más serios, más graves que tenemos en este país, que es la desmemoria. Porque eso hace que también se olvide, o se pueda olvidar, que no hace tanto existía una banda terrorista que mató a más de 800 personas, que esa página, la de ETA, afortunadamente la pasamos hace tiempo, la pasamos con luces y sombras, ¿eh? Porque tantos años de barbarie y de miedo y de silencios no se borran de un día para otro, pero la pasamos. ETA ya no está. Pero lo que nunca imaginaron ellos, los asesinos de Miguel Ángel Blanco, es que ese crimen marcaría el principio de su final. Es verdad que pasarían todavía otros 15 años antes de que los terroristas dejaran las armas, pero ese fue el punto de inflexión. Por eso tanta gente recuerda dónde estaba en ese momento, cuando ETA secuestró y decidió matar a Miguel Ángel Blanco.
2: Me acuerdo perfectamente de dónde estaba. Solamente en momentos de enorme conmoción, en episodios muy graves, podemos decir esa frase. Me acuerdo perfectamente.
3: Quisiera que fuese la última vez que tuviésemos que salir a la calle.
4: Me paren ya de una vez, que ya está bien.
5: Que no hay derecho a esto, si te da vergüenza decir que eres vasca.
6: Pero tenemos un dolor interno que por...
7: Yo no puedo casi hablar.
8: ETA ha vuelto a secuestrar. Amenaza con matar al secuestrado en 48 horas. La víctima, Miguel Ángel Blanco Garrido.
9: El Cuerpo Nacional de Policía y Guardia Civil establecían un centro de crisis en la comisaría central de la policía.
10: La noticia de un secuestro vuelve a sobresaltarnos. Miguel Ángel Blanco
11: Garrido. La banda terrorista ETA, como seguro que ustedes ya conocen, ha planteado un todo o nada al Estado en forma de secuestro, con amenaza de muerte y con plazo de vencimiento completo.
2: Porque a que te acuerdas perfectamente dónde estabas cuando lo de Miguel Ángel Blanco.
1: Acabamos de escuchar el arranque de Miguel Ángel Blanco, las 48 horas que lo cambiaron todo, un documental que se estrena el próximo viernes en Netflix y que han dirigido nuestro John Sistiaga. John, buenas tardes, amigo.
12: Buenas tardes.
1: Y Juanjo López. Juanjo, bienvenido, ¿qué
12: buenas
1: tal?
12: Buenas tardes.
1: Oye, agarremos el guante por lo primero que plantea el documental. Por cierto, Isaías, Marta, buenas tardes.
13: Hola,
1: buenas
13: ¿qué
1: tardes?
13: Tal?
1: ¿Dónde estabais? ¿Dónde estabas tú, John?
14: Yo estaba en la redacción de la televisión para la que trabajaba entonces, en Telecinco, y ya cuando supe de los primeros ahí que me informaron mis fuentes que había algo parecido a un secuestro, ya hablé con mi director de informativos y ya me miró con la cara de vete a casa, cógete unas mudas y pírate, ¿no? ¿Y dónde estaba cuando lo mataron? Esta es una de las cosas que creo que hace a este documental un poco diferente. Me quedé a 5 kilómetros de donde lo mataron. Mis jefes decidieron que en vez de estar en la escaleta, entrando en directo en cada manifestación o en cada rueda
1: estabais
14: de prensa...
1: Estabais buscando.
14: Sí, mi compañero Jimmy Guerra y yo. Nos soltaron, como dijo entonces mi director de informativo Luis Fernández, tú a los montes. Y eso hicimos, estar en los montes y dar vueltas y vueltas. Y estábamos seguros de que si lo liberaban o lo mataban, iba a ser en una zona que quedaba ubicada entre Lasarte, Hernani y Andoain. Y allí, en uno de esos montes, efectivamente lo mataron, y nosotros, en línea recta, 2 kilómetros, en coche, 5.
1: ¿Y tú, Juanjo, dónde estabas?
12: Yo, que soy un poquito más joven que John, aprovecho para decírselo y recordárselo. No, yo acababa de terminar periodismo, y yo era de los que estaba en la vigilia aquí en Madrid.
1: En Madrid.
12: Con mi chica, y yo siempre lo he contado a John, yo era de los... naif, que pensaba que lo íbamos a conseguir, que iba con esa presión, con ese todo el mundo en la calle, todo el mundo pidiéndolo, íbamos a conseguir que no lo matasen, que hiciesen alguna otra barbaridad, pero que no lo matasen.
1: ¿Y Marta y Isaías, dónde estabais?
13: Yo estaba en un verano, en principio cualquiera, de una adolescente de 14 años, Habían venido unos amigos de Estados Unidos y recuerdo que no entendían nada de lo que estaba pasando, de lo que veían en informativos, de toda esa gente con las manos blancas manifestándose y estar pendiente, ¿no?, de lo que estaba pasando. Y a mí también me pasaba como a Juanjo, que pues en la mente de esa chica de 14 años yo decía, le tienen que soltar de alguna manera vivo.
1: Esto tiene que acabar bien.
13: Claro,
1: ¿no? Y no.
13: Claro, y no.
1: ¿Y tú, Isaías?
15: Yo, cuando se produjo la noticia del secuestro, estaba aquí en la radio y a partir de ahí estuve de vigilia permanente viendo la televisión y viendo a los compañeros que estaban en el monte, en el hospital, en las calles, contando lo que pasaba. Y en mi circunstancia personal, periodísticamente, fue un verdadero shock porque veníamos de la alegría,
1: claro,
15: de la liberación de Ortega
1: Lara. Había pasado 9 días solo. Antes. Sí, sí.
15: Este había sido un gran triunfo contra ETA. Y de repente entra ETA, nos plantea esta disyuntiva. Y en lo personal, yo me casé un 14 de julio en Torrecaballeros y todos los 14 de julio, sagradamente, íbamos a comer allí. Por supuesto, lo primero que hicimos fue anular esa comida. Estuvimos el fin de semana pendiente y el 14 de julio estuvimos en una gran manifestación que se hizo aquí en Madrid cuando ya la noticia de la muerte.
1: Bueno, hay la historia de una boda en el documental, en el documental, que es que era el mismo día.
14: Era el mismo día. Sí, bueno, hubo dos bodas.
1: Y baja con el traje de novia a sumarse a la manifestación.
14: A sumarse con sus zapatitos de raso en la mano, un perrito que le habían regalado en la boda, y la chica decidió, la boda no podía seguir, y todos sus familiares, la mayor parte venían de Badajoz y también de Galicia, salieron todos a manifestarse. Es curioso que a la generación que tiene más de 35 años en España le dices fechas que recuerdan, sí, y te dicen enseguida el 11M, el 11S, los más mayores decimos el 23F también, y luego dices lo de Miguel Ángel Blanco, porque no eres capaz de fecharlo entre el 10 y el 12 de julio, ¿no? Pero sí que te acuerdas de aquellas fechas. Y haciendo este documental me he dado cuenta que de otra cosa, que todo el mundo sabe dónde estaba y todo el mundo tiene una percepción de que se hizo el silencio cuando escuchó la noticia. Hablando con mi hermana Nekane hace 2 días me decía, sí, hasta la radio se paró. Yo le decía, no, Nekane, esto es un recuerdo inducido, la radio no pudo parar, pero todos tenemos una sensación, nuestro cerebro colectivo colapsó cuando se supo la noticia de aparecido un hombre con 2 tiros en la cabeza, y durante unos segundos hemos borrado todo lo que pasó y lo hemos convertido como en silencio, como en un gran duelo generalizado, ¿no?
15: Yo es que tengo la sensación de que la estrategia de ETA se volvió contra ellos como un boomerang, ¿no? Esas 48 horas criminales que son una amenaza de una mafia, sencillamente, usted me da esto o yo lo asesino, sirvieron para que todo el país conociera a la víctima muy bien.
14: Claro. Antes de matarla.
15: Antes de matarla.
14: Porque siempre veíamos un atentado y quién había sido, quién era, qué había hecho.
15: Cientos.
14: ¿A qué se dedicaba?
15: Cientos de nombres que un poco nos resbalaban porque, claro, existía la frontera del desconocimiento. Aquí no, al final, cuando ETA asesina, Miguel Ángel Blanco ya era alguien para todos nosotros.
13: A pesar de que era el gran desconocido, era un concejal desconocido del que nadie sabía.
14: Era un don nadie, era un don nadie, pero ese don nadie éramos todos, todos somos don nadie mayormente, ¿no? Pero ya sabías que era el batería de un grupo, que tocaba en bodas y tal, y en bautizos, que le gustaba los Héroes del Silencio, pues que iba a tomar calimocho los fines de semana al mismo garito de Hermoa, ¿no? Entonces,
1: Ese es uno de los elementos que a mí como espectador, no diré que solo me ha interesado más, sino que me ha aportado cosas, que es que hayáis mirado el perfil más humano a través de gente que estaba cerquita suyo, de compañeros de trabajo, de amigos, de algún familiar.
16: Yo recuerdo él estar escuchando música, era un niño, y estar haciendo el gesto de estar tocando la batería, hasta el punto de que él se montaba su propia batería, que eran las cazuelas de mi madre.
17: Estaba a hacer por su pueblo, pero no le gustaba más su grupo y salir y sus amigos que la política.
18: Nunca le oí decir, cuando sea alcalde de Hermoa, en la vida.
17: Tenía una cazadora tipo motero, que ponía Total atrás, que una amiga mía y mi hermano le llamaban, en plan muy cariñoso, el Total, porque le encantaba ir con su cazadora.
19: Todo eso lo supimos en esas 48 horas. Y tú periodísticamente haces los perfiles y te encariñas con él, es inevitable.
1: ¿Cómo ha sido para vosotros volver a esa esfera más personal,
12: claro,
1: más íntima de Miguel Ángel Blanco?
12: Yo creo que ahí, cuando pensamos en cómo contarlo,
1: ¿vale? Claro, que en 2026, claro, ¿qué aportamos más?
12: Sobre todo era el tono que queríamos darle, y el tono teníamos muy claro que tenía que ser un tono de piel. Gente que hubiese estado ahí esas 48 horas como estuvo John, y que compartiera con él toda esa historia, y pero sobre todo que hablasen la gente no desde el punto de vista, pues cuando hemos hablado con Jaime Mayor Oreja, sí, con José María Aznar, no desde el punto de vista de el ministro de Interior hablando con John Sistiaga, es Jaime hablando con John. Sí, sí. Y eso lo, creo que se respira todo el rato en el documental y lo hace como mucho más personal, lo hace como mucho más cercano.
1: Se le ve muy afectado a Mayor Oreja, ¿eh? Cuando recuerda que pide una estancia para hablar con tranquilidad con la familia cuando ya ha ocurrido todo, bueno, y antes también, ¿no?
14: Sí, bueno, al final, entre él y el entonces presidente Aznar son los que tienen que tomar una decisión, ¿no?
1: Y
14: esa decisión significa que Miguel, como le llamamos nosotros en todo el documental, está muerto. O va a ser asesinado si no ocurre nada extraordinario, ¿no? Pero era importante ese tono, es decir, esto es, si hay algún true crime de verdad, este es un auténtico crimen, ¿no? A cámara lenta o en streaming, como diríamos ahora, ¿no? Pero no queríamos caer en los códigos de los true crime, no hay dramatizaciones, no hay reconstrucciones, o sea, está montado como en un formato thriller de manera muy descarnada y tú vas escuchando todo lo que va sucediendo en diferentes puntos de Euskadi o de Madrid a lo largo de esas 48 horas, y para eso era necesario, uno, que tuvieran confianza en que este documental era una cosa seria. Para eso también, oye, la figura mía pues también supongo que ha ayudado, pero es que a muchos de ellos les conozco desde hace tanto tiempo que sabían que estas cosas las hacemos bien, ¿no? Había que convencer incluso a un coronel de la Guardia Civil o un comisario de la Policía Nacional que aparecieran sin uniformes. Decían, no, sin uniformes, nada de medallas, no. O sea, quiero al tío con el que yo me puedo o me suelo tomar cafés de vez en cuando, y quiero que me lo cuente como me lo sueles contar tú, ¿no?
15: Y hay dos enganches generacionales que me parecen muy importantes en la narrativa, que son los de John Sistiaga y los del Rey, que tenían la misma edad que él cuando fue secuestrado y asesinado, y que ahora los vemos, ¿no? Porque esto yo creo que para los jóvenes es muy importante. Este es un documental en color. No es un documental en blanco y negro, es un documental en color. Total. La gente que aparece ahí, bueno, pues este documental se podía haber grabado hace 2 años, ¿no? En vez de hace 29, las imágenes que se reflejan. Entonces yo creo que eso sí que produce un acercamiento, ¿no? Para, primero, para los que dicen que todavía ETA sigue viva, para que recuerden cómo era cuando ETA seguía viva. Y para los que creen que lo de ETA fue, no, lo de ETA fue pues lo que cuenta este documental.
20: Todos nos acordamos de dónde estábamos, qué hacíamos, qué sentíamos. Pienso en aquello y me entra la misma tristeza y la misma indignación.
1: Estoy a chafardería directamente, pero lo de gestionar una entrevista con el Rey, es decir, no es algo muy frecuente, que digamos, ¿no? Pero es verdad, bueno, lo del nexo de edad que
14: no es nada ahí, no es nada frecuente, de hecho es la primera vez que el Rey habla en un documental, ¿no? Y nos costó, bueno, las cosas en Palacio, pues eso, suelen ir despacio, pero en esta ocasión la verdad es que fueron bastante fluidas, porque entendieron lo que queríamos contar y cómo lo queríamos contar. Y luego el enganche de que efectivamente yo estaba en aquel funeral, en aquel cementerio en Ermua, viendo al entonces príncipe Felipe, que le veía el tan alto que supimos luego que había sido un problema de seguridad para Atutxa y Mayor Oreja, de que viene el príncipe, pero ¿cómo puede ser esto si acabamos de tener un muerto, ¿no? A ver si va a pasar otra cosa, ¿no? Y le vi, fíjate, yo tuve la sensación de, le vi como desvalido, le vi como... Ahora, y en esta entrevista, ¿qué dice? Que efectivamente fue su primer gran acto público, que ya había ido a algún funeral o algún evento institucional, pero sentir la cercanía, la impotencia con junto a una familia y todo un pueblo de, tío, que estos se han pasado 3 pueblos, ¿no? Era la primera vez, tenía 29 años, él también, como Miguel cuando fallece, han pasado 29 años, y a partir de ahí fuimos iniciando un poco una relación de cómo queríamos contarlo, y lo entendió perfectamente, y bueno, fuimos muy bien tratados en la Zarzuela, francamente, sí. O sea, esto es en su propio despacho, ¿no? Y bueno, esto ya entra en el terreno del chascarrillo, pero la reina fue una anfitriona espectacular con nosotros, porque estábamos en su casa. O sea, no era tanto reina como aquella antigua periodista, claro, que tiene curiosidad, que dice, pero ¿y de cuánto van a ser los cortes? Porque, bueno, a ver si se va a alargar mucho y tal, y venga, vamos. Y se sentó con el realizador a ver cómo estábamos pinchando, así con una curiosidad como muy cercana. Le gustó mucho cómo lo hicimos. Y también tengo que decir que Su Majestad el Rey se presentó 2 horas antes de la entrevista allí.
0: Digo, majestad, esto es a las 12 y son las 10. Y dijo, joder, pues es verdad, me he venido un poco pronto, pero es que tengo que trabajar. Y claro, nos quedamos así mirándonos porque estábamos en su despacho y en su mesa de trabajo. Y el tío dice, ¿no os importa que me quede trabajando? Y joder, majestad, si tú estás a gusto. Y ahí estaba, se quedó, pues eso, trabajando con su ordenador mientras tiramos los cables, poníamos las luces, medíamos la temperatura, no sé qué.
12: Pero fíjate que también él entró muy bien en ese tono del que hablábamos antes. Él no está hablando, siempre tiene ese peso
1: de ser
12: obviamente,
1: es muy diferente.
12: El rey de España, que está hablando la Casa Real, pero está muy cercano. Y luego incluso, fíjate lo que decía yo, ¿no? O sea, es que nos trataron, o sea, todo fue mucho más fácil que lo que pensábamos que podía ser una vez que entrábamos ahí dentro. Y yo creo que eso fue bastante, bastante sorprendente para todo el equipo, porque estábamos todos ahí en casa.
15: Y esa cercanía de Felipe VI conecta muy bien con la imagen del príncipe, que en una situación como aquella habló a calzón quitado,
1: sin papeles.
15: No hizo un discurso institucional, sino que sencillamente transmitió lo que un príncipe en aquel momento pues tenía que transmitir.
12: De hecho, yo creo que ayuda a que haya participado en esto, ayuda a que él siempre ha estado como muy
14: cercano a las víctimas
12: del terrorismo. Era un tema en el que si el rey de España iba a hablar por primera vez en un documental, como ha dicho John, este era el documental para hacerlo.
1: Por cierto, qué momento, y yo se lo recordamos todos los que estuvimos allí, qué momentos de confusión cuando se revela que ha aparecido un hombre, que finalmente se confirma que es con dos tiros, pero que está vivo, que está vivo.
21: ¡Sigue vivo! ¡Sigue vivo!
22: La familia, cuando baja de la casa dirección al hospital de Aranzazú, bajan con una media sonrisa, con un aspecto ligero, inclusive Chelo sonríe.
23: Pues yo recuerdo bajar la gente gritando asesinos, asesinos, y yo recuerdo la imagen de decirle no, que está bien, que está vivo, que está bien, que tiene un tiro superficial. Entonces nos montamos en ese coche y para mí fue el trayecto más feliz de mi vida.
1: Ese momento es tremendo porque después llegan las noticias reales, llega toda el testimonio del médico que le atiende, que van intentando, sabemos que no tiene remedio, pero a veces la ciencia te da sorpresas y lo van probando todo. Pero bueno, lo que queda después y que conecta con el título de este documental, que está muy bien elegido, porque ahí precisamente cambió todo, eso es una verdad como un templo, es lo del llamado espíritu de Ermua, que el alcalde de Porquerel entonces, Carlos Totórica, encarnó en su momento con una fortaleza impresionante y que tiempo después aún analiza, porque eso, tal como decía él, a ETA no lo iba a salir gratis.
24: Que teníamos muy claro que ETA era una amenaza para la vida de Miguel Ángel y que era también una amenaza gigantesca para nosotros mismos, para nuestra vida y para nuestra libertad, porque algunos estábamos muy hartos del silencio, de la resignación y de que nos humillara ETA, ¿no?
25: Todas las televisiones hemos decidido manifestar nuestra condena contra este nuevo atentado a la libertad de
26: España. Emitimos un único logotipo,
27: con un único lazo azul que simboliza mejor que nada nuestra común defensa de la libertad y nuestra repulsa ante el terrorismo.
24: La movilización era un elemento importantísimo. Tenía claro que la gente se tenía que involucrar, porque lo que estaba sucediendo en el escenario que había creado ETA y HB en la Euskadi entonces era un escenario de silencio, de miedo. Llegamos a la conclusión rotunda de que no iba a ser gratis para ETA, de que íbamos a responder, y desde luego que el silencio y la resignación no iban a suceder en el caso de Ermua, ¿no?
1: Como además la historia se escribe con símbolos, con gestos, con momentos determinados, hay uno, hasta ese momento la gran mayoría de agentes de la Policía Vasca, de la Ertzaintza, iban camuflados en determinados barrios, en determinados territorios, no querían darse a conocer por lo que pudiera pasar, y ahí de repente explota todo.
28: Mi compañero que estaba a la izquierda me dice, y Manuel, ¿qué te parece si nos quitamos las capuchas y tal? Yo era el mando. Me quité el casco, los compañeros se quitaron la capucha, se quitaron el casco y de repente una avalancha de personas abrazaron y abrazaron. No le dimos la importancia que luego ha resultado tener, porque yo lo que pensé es, vaya expediente que me va a caer.
1: No, este expediente no le cayó.
15: Lo que más me impresiona es que, claro, lo que contáis en este documental es la intrahistoria que no se pudo conocer entonces y que después en alguna pincelada se ha podido conocer, pero hay muchas cosas que no, ¿no? Y, por ejemplo, Totórica, que es otro alcalde desconocido en España que se convierte en una figura política y que cuando dice hay que poner pie en pared, hay que decir basta, lo dice por una convicción ética y moral, pero también cree que ponerse delante de la manifestación, eso podía controlar una situación que se podía descontrolar. Sí,
1: apacigua el ambiente un poco.
12: De hecho, fíjate, la gente del pueblo lo recuerda y se ríen porque dicen, nos cansó a todos.
0: Claro,
12: nos cogió, nos pastoreó
1: como ovejitas detrás, dicen. Ya,
12: A día de hoy pensamos, este nos agotó a todos para que no nos liásemos entre unos y otros a ponernos ahí.
0: Pero con esa capacidad, como dice Isaías, ética, o sea, ya está bien. Ya está bien, ¿no? Pero además, para que esto no se dé la vuelta y los ánimos están muy calientes, para que alguien no tome, no sé, la justicia por su mano, haga alguna barra basada.
1: Bueno, quemaron una sede de Ribatasuna.
0: Tú estabas muy cerca.
1: Yo estaba al ladito. Y vi al alcalde, al propio Totórica, con un extintor ayudando con un agente de la Erchancha a apagar el fuego.
0: Claro, dice, no, alcalde, usted no puede ir. Dame el extintor y voy a apagarlo yo para dar ejemplo.
13: Se sabe que fue el comando Donosti que fue el que secuestró y asesinó a Miguel Ángel Blanco, con nombres y apellidos. ¿Qué falta por conocer del secuestro y del asesinato?
0: Bueno, algo que solo puede contarlo los dos asesinos que quedan vivos.
13: Que nunca reconocieron que lo hicieron.
0: Que es que lo hicieron, porque hay pruebas circunstanciales, porque sí que se lo comentaron a otros etarras que han ido hablando con la policía o confesando dónde lo tuvieron y quizás dónde está el arma, aunque eso es menos importante porque el arma luego fue, no apareció nunca, pero fue utilizada luego en otro atentado. ¿Por qué no habla? ¿Porque es el tipo más duro de ETA? Puede ser. ¿Porque es un demente? Puede ser. ¿Porque está ocultando a alguien? También puede ser. Porque este tipo de acciones, siempre llevas a alguien en un coche por delante para que te vaya avisando si hay policía o no hay policía, ¿no? Es decir, ese alguien que además puede ser el que alquila la bajera, el garaje, el caserío, probablemente hay alguien más. Yo estoy seguro que hay alguien más. Y esto es lo poco que ya se queda por saber de esta historia.
1: ¿Sabes cómo creo que podemos acabar esta conversación? Con un arreglo. Los padres de Miguel Ángel Blanco hace años que murieron ya. Su hermana sigue ahí siempre que puede, con el discurso, con tal. Y recuerda una frase que le dijo su madre, que me parece que es un resumen de esto, de el momento en el que cambió todo. Si esto ha servido de algo, que sea para esto concretamente.
23: Mi madre dijo una frase, ¿no? Si la muerte de mi hijo ha servido para acabar con ETA, bienvenida sea. Pero eso es una frase que es verdad, ¿no? Que la aprendí pues cuando va pasando el tiempo, ¿no? Y el dolor te empieza a dejar ver un pequeño punto de luz. Eso es la frase que más puede honrar a una madre.
1: Pues ahí está, no se me ocurre reflexión más potente que esta, de verdad.
0: Sí, hay un momento al final en el que nos...
1: Oye, yo no me acordaba que hubo que trasladar los restos de Miguel Ángel Blanco a un cementerio de Galicia porque vandalizaban la tumba.
0: Hay
1: que ser animal.
0: Alguien debía pensar que era una heroica acción ir a quemar las flores que pudiera haber en esa tumba o romper la fotito, ¿no? Hasta que los padres decidieron trasladarlo a un pequeño pueblo en Orense, en Faramontaos, que es donde nos trasladamos y donde hacemos algo que, bueno, salta un poco los cánones del periodismo, pero que decidimos de alguna manera que era un buen resumen hablar a Miguel, a ese chaval al que habíamos estado llamando Miguel en todo momento y que para nosotros ya no era tanto un Miguel Ángel Blanco Garrido.
1: Se ha perdido la carrera de Messi en su Barça.
0: En su Barça, por ejemplo.
12: Pero sigue importante. Claro, Ross, soltar al espectador después de haber tenido esos 80 minutos en tensión, porque nosotros todos conocemos esto, pero hay mucha gente que además tenemos la oportunidad que es una plataforma muy para los jóvenes, que nos gustaría que esto de verdad lo viesen los jóvenes, la gente lo viese con sus hijos para que se hubiese una conversación.
0: Que lo vieran en familia, exacto, ¿verdad?
1: Pero sí que ayer es verdad lo vio mi hija de 13 años,
0: anda,
1: que naturalmente no tenía ni idea, pero vamos, vi los primeros 20-25 minutos, interesado, ¿esto qué es? Le contamos lo que era, se quedó un rato, luego se fue, pero ya tiene un una cosa.
12: Y entonces para nosotros es eso, esos 80 minutos que te hemos tenido así agarrado al sillón, te soltamos en ese momento que, claro, como buen cementerio gallego, pues parecía valor de producción, nos recibió nublado, lloviendo, con lo cual, ¿sabes? Es precioso. Con lo cual...
15: Y narrativamente, perdón, tiene una potencia extraordinaria.
1: Total.
15: Porque es un momento maravilloso que muestra la crueldad absoluta de ETA, ¿no? No solamente para matar, sino para no dejar descansar al muerto,
14: ¿no? Que no cedió nada, y ya sé que tenemos que ir acabando, pero otra de las cosas, digamos, de los puntales, de los scoops de este documental es conocer a las pocas personas que se la jugaron intentando salvarle la vida a Miguel Ángel Blanco yendo a hablar con gente de ETA.
1: ¿No? Una abogada, concretamente María José Gurruchaga.
14: Una abogada, María José Gurruchaga, que no va a poder verlo, que falleció en enero, vieja amiga mía, me ha costado más de 20 años que lo contara. Yo creo que a veces cuando alguien lo cuenta es porque tiene que contarlo en ese momento y confía que sea en esa persona, que en este caso soy yo, vecino de ella, nos veíamos mucho, tomábamos muchos vinos juntos, y decidió y se fue a la cárcel a entrar en la cárcel a hablar con el entonces ex jefe de ETA, el jefe biológico Chelis. Pero, y esto es lo que también hace el documental, te damos todos los datos que conocemos y te los ordenamos, ¿vale? Desde una cierta neutralidad, que es la que tenemos que tener, pero ahí se quedan, ¿no? Pero que ella entrara a hablar es porque, como dice ella, ¿de qué voy a entrar yo en una cárcel en París, en La Chanté, si el ministro francés del Interior no ha sido avisado por su colega Mayor Oreja, que lo reconoce, que le avisó, por si acaso? Aznar no lo reconoce en el documental.
1: Pero
14: dice que si es verdad lo que yo le pregunto, pues que igual.
1: Pero se le entiende todo.
14: Se le entiende todo. Pero además había algo más ahí. Había algo más. Que esto es a buen entendedor. Y si no hay buenos entendedores, para eso estoy aquí, para decirlo. La entrevista era solo con Chelis, que era el amigo de la infancia de esta abogada. A ver si conseguía algo. No. Pero había alguien más en la entrevista.
1: Sí.
14: Estaba Kepa Picavera.
1: Que tampoco eran cualquiera, neta.
14: No eran cualquiera. Mira. Era un tío que para muchos era un referente. Era el que había entrenado a los comandos que estaban en activo en ese momento. Era alguien que si hablaba iba a tener más peso todavía que el dirigente ideológico, que al final es el que hace los comunicados y el que piensa, pero no el que se arriesga, ¿no? O sea, que era muy importante eso.
1: Bueno.
14: ¿Quién dijo el director de esa prisión que también estuviera Kepa Picavea? ¿Y por qué? Porque Kepa Picavea, con el que hemos hablado, a mí me dijeron que tenía una visita, yo dije, salí, le vi a Chelis, ¿y quién viene? No sé, y vi que había una señora ahí, y efectivamente Chelis la conocía, yo no tenía ni idea quién era. ¿Quién puso a él?
1: Que hubo gente que se movió.
14: Yo creo que al final, de algún modo, podemos decir que se autorizaron contactos indirectos.
1: Porque además había divisiones en el seno de ETA con este tema concreto.
14: Claro.
1: Pero bueno. Oye, ¿sabéis? Antes preguntábamos, y el documental comienza así, ¿dónde estabas en ese momento? A Carlos Goñi de Revolver le pilló de gira en el País Vasco.
12: Hola.
1: Sí, y en 24 horas escribió esta canción.

0: Miguel Ángel Blanco, las 48 horas que lo cambiaron todo este viernes en Netflix. John Sistiaga, Juanjo López, muchísimas gracias, amigos. Gracias. Y felicidades por el curro.
1: Gracias a vosotros.
0: La verdad.
1: De hecho, hemos puesto ese hashtag, me acuerdo perfectamente.

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12: Faltan 21 minutos para que sean las 5 de la tarde, las 4 en Canarias. Hoy es lunes, el último lunes de la temporada para conocer proyectos revolucionarios.
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12: Que sepas, Pipo, buenas tardes, buena tarde.
14: Buenas tardes, buenas tardes.
12: Que si Stiaga ha decidido quedarse y no, ya me quedo, hombre, ya total. Que estoy aquí en los lunes con Pipo, yo también quiero participar.
14: Ya era hora que me tenía abandonado hace días, que no estuvo la semana pasada.
12: Es verdad, ejemplo, es verdad.
14: Oye, y me quedan un montón de revolucionarios. Esto de que se nos acabe hoy la temporada me da una rabia, me digo, este tengo
12: que bueno, hay que descansar un poquito.
14: Sí, descansamos.
12: Seguir haciendo acopio de información.
14: Eso es. Tengo cartera.
12: Hoy qué palo tocamos, a ver.
14: Pues hoy, mira, voy a ir a por John, que me sirve siempre de conejillo de Indias. Sí. John, tú no.
15: Hoy estoy crujientito, ten cuidado.
14: No, y tengo unas ganas de ver este docu del que habláis que no
12: sabes.
14: Buenísimo,
12: de verdad.
14: Pero escúchame, ¿tú cómo te desplazas habitualmente? ¿Cómo vas a la radio? ¿Cómo vas de casa a la radio o al curro, a donde sea? ¿Vas en metro, vas en bus, vas en bici? ¿Cómo, en coche,
15: fíjate,
14: en moto?
15: Por aquí los lunes suelo venir en coche, aunque habitualmente me muevo en metro. Pero bueno, por otras cosas que tengo que ir.

0: los supersónicos.
1: O sea, pero era tiene un montón de años, ¿eh?
2: Bueno, no tantos, no tantos, porque yo lo veía. O sea, esto es del año 62. Bueno. Tiene 64 años, pero luego tuvo como todas
1: estas. Ah, bueno, bueno, lo van repitiendo, vale.
2: Se vio un rato, sí.
3: Pues no me acuerdo.
2: ¿No te acuerdas? Pues yo sí. Debe ser que soy mayor yo al final, joder. Bueno, oye, esto era en una familia, se llamaban los Jetsons, que vivían en un futuro un poco distópico, lleno de coches voladores, vale, robots domésticos, sí, y unas ciudades que no sé si recordáis están como suspendidas en el aire.
1: Como Blade Runner.
2: Poquito, algo así,
1: ¿no?
2: Algo sí, así, exactamente, algo así. Bueno, pues se supone que eso retrata el año 2062. No puedo añadir nada más. Ficha técnica y os cuento más.
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5: Envention.
4: Año de creación:
5: 2007.
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5: Aeroespacial.
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4: Inversores:
5: aunque han sido autosuficientes desde sus inicios, levantaron 7 millones de euros en una única ronda de financiación para acelerar su crecimiento. Desde hace 4 años cotizan en la Bolsa de París y actualmente cuentan con una valoración superior a los 200 millones de euros.
4: Hoy, en La Ventana,
5: Javier Spuk, revolucionario y director de desarrollo de negocio de Envention.
1: En los estudios de Radio Alicante, Javier, buenas tardes, ¿qué tal?
6: Hola, buenas tardes.
1: Bueno, entonces, ¿hay que esperar a 2062 o no para ver drones volando por nuestros cielos? ¿O no tanto? Bueno,
6: estamos trabajando para acelerarlo un poquito. Y bueno, esperamos que de aquí a 5 años podamos empezar a ver.
1: Eso es un muchito. El tema taxis, por ejemplo, los aerotaxis transportando a personas, ¿esto en 5 años lo podemos estar viendo ya, de verdad?
6: Sí, a lo mejor no ha extendido a nivel global, pero sí empieza ya a haber algún proyecto piloto en alguna feria, en algún evento, uh-huh, y la idea es que poco a poco se vaya extendiendo.
2: ¿Y se hace para rutas como las de John, por la ciudad, o para venir de fuera de la ciudad a la ciudad, o cómo funciona eso?
6: Sí, pues hay distintos segmentos donde se está desarrollando, pero bueno, la mayoría sería para eso, desde las afueras de las ciudades hacia el centro de la ciudad.
1: Uh-huh. Porque el tema mercancía sí que está más avanzado, ¿no? El uso de drones para transporte, sobre todo en Estados Unidos, creo.
6: Sí, todavía no es algo que esté totalmente extendido, pero, por ejemplo, estamos trabajando con Amazon en Estados Unidos, uh-huh, y ahí sí que están haciendo repartos todos los días, de reparto de última milla, que se llama, que sería del centro logístico a casa.
2: No, repartos, tú me dijiste 1000 al día, creo.
6: Sí, 1000 al día están haciendo.
1: Oye, ¿cómo son vuestros drones? Quiero decir, yo estoy imaginando un dron de estos no especialmente grandes, que veo como de usuario, digamos, ¿no? ¿O no son exactamente así? ¿O no solo así?
6: Sí, bueno, nosotros en Envention no hacemos el dron en sí, nosotros estamos especializados en lo que es la electrónica crítica, que bueno, al final es el cerebro del dron. Uh-huh. Y bueno, normalmente trabajamos con drones ya de cierto tamaño, que suelen ser de 25 kilos para arriba, y bueno, los más grandes pueden pesar 1 o 2 toneladas.
1: ¿Dos toneladas? Coño, pero eso es un avión, ¿no? ¿Es un dron o qué es eso?
6: Sí, es que al final también hay mucho proyecto de convertir aviones o helicópteros convencionales tripulados a dron.
7: ¿Y qué diferencia hay entre un helicóptero pequeñito y un dron como para transportar a gente por una ciudad?
6: Bueno, sobre todo en los proyectos estos de aerotaxi se está buscando mucho el que sea 100% eléctrico. Uh-huh. También hay varios proyectos trabajando con hidrógeno o otras tecnologías, un poco por hacerlo limpio. Y bueno, se busca la fiabilidad del sistema y lo que es también optimizar los costes, ¿no? Porque al final los helicópteros convencionales son bastante caros, tanto de fabricar como de mantener.
2: Y entiendo que ese cerebro del que vosotros dotáis, que ahí yo creo que es un poco la magia de Envention y lo que habéis generado, lo que permite es que esos drones sean autónomos, igual que hoy hablamos de coches autónomos, drones autónomos que despegan y aterrizan solos y que sean seguros.
6: Sí, nosotros tenemos todos los sensores que necesita el dron para posicionarse y toda la lógica que controla el sistema para llevarlo de un punto a otro. Entonces, un poco el objetivo es ese, tú le programas una ruta, una misión, y este cerebro hace que sea totalmente autónomo.
1: ¿Cuántos, a ver, el tema de la seguridad, que claro, si lo programas, los sensores,

0: hay una mente humana detrás, pero no un piloto, digamos. ¿Cuántos, por llamarlos, pilotos automáticos hay para garantizar la seguridad? Pues si falla uno, que actúe otro.
1: Bueno, nosotros en el autopiloto hemos sido pioneros en aplicar lo que es la certificación aeronáutica convencional a este sistema. Entonces, los sistemas que tenemos más seguros dentro del propio autopiloto hay tres autopilotos.
0: Tres.
1: De forma de que si falla uno, pues pasa el control al segundo.
2: O sea, si el primero y el segundo no se ponen de acuerdo, ¿el tercero desempata? ¿Sería eso?
1: Sí, hay uno que es el que hace de monitor y al final...
2: Dice, amigos, decido yo. Bueno, no está mal.
0: Esto es soberanía tecnológica en toda regla, ¿eh?
2: En toda regla, además ellos la aplican en todas partes, porque vosotros tenéis más de una sede, no solo estáis en Alicante, ahora ya estáis en Estados Unidos y en Abu Dhabi, si no me equivoco, y producís localmente en cada caso, pero es que es lo que decíamos, Amazon, cuando se pone a liarse la manta a la cabeza con los drones y el reparto de paquetes, que no sé al final cómo lo hacen, pero confía en ellos, confía en vosotros.
1: Sí, nosotros la sede principal la tenemos en Alicante, es un poco donde nació la empresa, y el año pasado abrimos estas sedes en Los Ángeles y en Abu Dhabi, un poco por la tendencia que hay de la soberanía y que, bueno, al final los clientes nos pedían estar más cerca.
0: ¿Cuántos sois en la empresa, Javier?
1: Pues ahora mismo en torno a 180 personas.
3: Javier. Javier, pero yo creo que aquí el principal problema ya no es tanto el tecnológico, sino, claro, la regulación del espacio aéreo para que mañana haya miles o cientos de miles de drones volando por los cielos, ¿no? Este será el principal problema que habrá que vencer en las próximas décadas si esto se quiere extender, pues eso, para llegar a un taxi-drone.
1: Sí, a día de hoy lo que es la tecnología va más rápido que la normativa. Pero la industria está empujando, no solo en Europa, sino en otros países, para que salgan las leyes que permitan que operemos este tipo de sistemas.
2: Claro, pero este año, perdona Marta, vamos hablando con distintos revolucionarios. Algunos nos hablan de estos satélites de baja latencia, otros de satélites un poco mayores, otros de cohetes, el otro... Quiero decir que al final efectivamente va a haber aquí una fiesta. Yo iba a decir justo que hay empresas gordas tipo Airbus que también confían en vosotros, y porque creo que una de vuestras partes fundamentales de la receta esa que hablábamos también es que habéis conseguido hacer algo minúsculo que costaba mucho hacer, es decir, habéis miniaturizado los elementos de ingeniería del cerebro.
1: Sí, nosotros como en los orígenes empezamos con drones, que en ese momento eran más pequeños, siempre hemos dado mucho valor al que el sistema fuese lo más pequeño y ligero posible, y bueno, eso nos ha llevado a desarrollar un sistema muy seguro aplicando todas estas normativas y a la vez pues muy pequeño en tamaño, y eso pues nos abre muchas puertas.
4: Hablando de que la tecnología siempre va antes que las normativas, quería preguntarte si dentro de la industria, los fabricantes de drones, os ponéis algún tipo de líneas rojas. Has hablado de responsabilidad social y de hacer una tecnología un poco más limpia. ¿Hay algún tipo de línea roja con respecto a el uso de este tipo de drones, por ejemplo, para defensa, para guerras?
1: Sí. Bueno, al final, no solo la industria, es un sector que está regulado en cierto modo. Entonces hay, pues, dentro del sector hay tecnologías militares, tecnologías de doble uso y tecnologías que sí que se pueden usar libremente. Entonces, la propia normativa también lo limita.
5: O sea, a ver, que me entere yo. Vosotros hacéis...
0: que me entere yo.
5: Claro. El software que permite que determinados drones, en concreto de taxis, que todavía no existen como tal, o de transporte de mercancías, vayan del punto A al punto B en el tiempo requerido y por la ruta habilitada, ¿no?
1: Eso es, tiene algún detallito más, pero sí.
5: Ya me imagino.
2: Sí, porque hacen incendios, agricultura...
5: Claro, pues a eso...
0: Zonas remotas.
5: A eso voy, porque...
2: Exacto, humanitario.
5: Y estaba viendo la apertura de los informativos con todos estos incendios que ha habido. Sí. Y claro, los medios aéreos no pueden trabajar por la noche, ¿no? Y entonces me corría a pensar, joder, ya no tenemos drones. O sea, igual que hay drones suicidas, no hay un dron que vaya directamente al centro, al epicentro de un incendio, no sé, y eche allí arena, agua, lo que sea, que pueda estar trabajando toda la noche porque sabe de dónde ir, ¿no? Porque esta gente de Invention le dice exactamente dónde tiene que tirar el agua, ¿no?
1: Sí. Bueno, de hecho, un poco el origen de la empresa fue con el tema de los incendios.
0: ¿Empezasteis con esto?
1: Anda. Sí, no era exactamente el tema de drones, ahí la tecnología de drones no estaba muy desarrollada, pero era como una especie de bombas guiadas para extinguir el incendio, que al final era un depósito de 200 litros con un quinte guiado que se lanzaba desde un avión tripulado, pero a más alta altura. Uh-huh. Y eso, ahí un poco, después de hacer unos ensayos en vuelos, vimos que a nivel normativo había mucho por hacer para poder comercializar algo así. Y como estaba empezando todo este tema de los drones, pues decidimos reenfocarnos y especializarnos en lo que era la electrónica, que al final era nuestro punto fuerte.
0: Pues creo que habéis acertado. Javier Spuch, director de desarrollo de negocios de Invention. Oye, muchísimas gracias por este ratito en la ventana, ¿verdad?
1: Muchas gracias, encantado.
0: Venga, un abrazo. Oye, por cierto, los incendios, ¿cómo están, Marta?
4: Sí, pues hay una decena de incendios todavía activos en plena ola de calor. El de Castellón ha entrado en el Parque Natural de la Sierra de Espadán, continúa en una situación de máxima alerta y está desplegada la UME y 15 medios aéreos. El de Picos de Europa sigue activo, con 125 efectivos y 9 medios aéreos. El de la Bisbal de Empordà, en Girona, está estabilizado, que no controlado, y ha afectado ya a más de 2.300 hectáreas. El de Loporzando, en Huesca, ha sido dado por controlado esta mañana.
0: ¿Sabéis dónde hay un incendio también? ¿Puedo apelar a la metáfora?
4: A ver.
0: En el Mundial de Fútbol.
3: Anda. Oh.
0: Lo contamos en tres minutos.
3: Lo imagino.
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0: No exagero, con lo del incendio en el Mundial, porque esta es una noticia de última hora. Bélgica ha decidido impugnar el partido de esta próxima madrugada ante Estados Unidos por todo ese follón de que Trump, como acaba de reconocer, llamó al presidente de la FIFA, Infantino, para decirle, quitarle la tarjeta roja a mi delantero. Y se la han quitado, que es una vergüenza. Mundial, que casi no tiene precedentes. Antón Meana, Javier Herraez, buenos días, que son las 10 menos 5 ahí, ¿no?
19: ¿Qué tal? Muy buenas.
0: Os hemos convocado a los dos porque el otro día nos dio suerte esa conexión fugaz que hicimos antes del partido de España. Si queréis mantener el protocolo, por nosotros no hay ningún problema, ¿eh?
19: Nosotros encantados.
20: Nosotros creemos en esto también, sí.
19: Claramente creemos en esto.
0: Oye, qué follón con lo de la roja esta, ¿no? De ver, pero,
20: tú eres muy futbolero, Carlas, pero, es un escándalo sin precedentes.
0: Por favor, de verdad.
20: Tienen que entender los oyentes que hay una serie de normas en el fútbol, por ejemplo. Hay un sector del estadio, entre comillas minoritario, que profiere insultos racistas y se escucha. Te sancionan y te dicen, bueno, pero la sanción queda suspendida, no se cumple. Si usted consigue que en su estadio dejen de insultar, si usted consigue que su campo se convierta un campo libre de insultos durante un año, la sanción desaparece. Tiene cierto sentido, ¿no? Es más importante que tú eduques a todo el estadio.
0: Sí, sí, digamos que sí.
20: Cierto sentido, sí. ¿Eh? Hay un sentido.
0: Sí.
20: Vale, ese es el motivo. La sanción, usted lo hizo mal. Sancionado, pero se la suspendemos un año. Si en un año no vuelve a pasar y usted cambia la mentalidad de su gente, la sanción desaparece. Ahora bien, como reincidan, la sanción va a más. Vale, ese es el espíritu de la norma. No se inventa para que una tarjeta roja clara te la quiten de un partido a otro. Esto es adulterar claramente la competición. Que el delantero pueda jugar contra Bélgica, yo si fuera Bélgica no jugaría el partido. No sé cómo lo ves tú, Red, pero yo no saltaría al campo.
19: No, no, yo creo que esa presión va a surtir efecto, porque claro, Infantino se ha echado la mano de Trump y evidentemente ahora tiene un problemón, porque Bélgica juega en FIFA, juega un partido FIFA de un Mundial, y esta regla se la ha saltado evidentemente el presidente de la FIFA.
4: ¿Esto ha pasado antes en algún Mundial?
0: En el 62, en el 62, ¿verdad?
20: Sí, pero no había tarjetas. Era una cosa verbal.
0: Sí.
20: O sea, no existía sí, la cartulina amarilla como tal físicamente. Le pasó a Garrincha, lo contó Iturralde en Carrusel.
0: Sí, sí.
20: Y luego este año hay una cosa parecida, a Cristiano le expulsan y le tocaban tres partidos de suspensión. Uno era antes del Mundial y dos en el Mundial. Entonces, bueno, para que no se pierda dos partidos del Mundial, le suspenden la sanción y puede jugar los dos primeros partidos de la Copa del Mundo. Pero es previo al sorteo. O sea, no sabía contra quién iba a jugar, había mucho margen de tiempo. No es acción-reacción. No es que los belgas saben que les acaban de tomar el pelo y que el máximo goleador de Estados Unidos puede jugar un partido que no debería jugar. Realmente es un escándalo y el incendio aquí en Estados Unidos es enorme de manera mediática hablando, por supuesto.
0: Bueno, hablemos un momentito del España-Portugal.
21: Venga,
19: eso va, es. A ver. Hay que ganar. Hoy es el día de la prueba del algodón. Va a repetir equipo, si no hay ningún tipo de novedad en las últimas dos horas y media, va a ser Unai Simón, Pedro Porro, Cubarsila por Cucurella, Rodri, Pedri, Baena, Lamine Yamal, que está como loco por marcar, Dani Olmo, que cuando juega Olmo el equipo funciona muy bien, y arriba Oyarzabal, ese debe ser el 11, y España que va a buscar ganar a Portugal, que hace un año, Francino, en la Liga de las Naciones y en los penaltis no ganaron el torneo, la única vez que perdió Luis Lafuente.
0: Que son muy buenos, ¿sí? Portugal, tienen muy un buenos. Equipazo.
3: A ver, hay que ganar, es una evidencia, la pregunta era, ¿se va a ganar?
20: Vamos a ganar. Vamos a tener conexión el viernes por la tarde. Vamos a ganar y tenemos otra conexión como esta el viernes en la previa Ángeles. En Los Ángeles, en la previa de los cuartos.
19: Más fresquita que esta. Pero bueno, estamos enfrente del estadio, que no es un campo de fútbol, es un estadio, el ATT, que se construyó hace 18 años y esto es una pasada. O sea, es una nave espacial. Caben 70.000 personas y es impresionante, la verdad.
20: 40 grados a la hora del partido, hacen 32 horas y son las 10 menos 2 minutos de la mañana.
5: Estoy pensando que esto de la tarjeta roja, o sea, Trump no defrauda nunca, no defrauda a nadie, ha hecho lo que hace siempre,
0: porque defrauda es el culpable
5: Infantino, que yo creo que Isaías había que buscarle un día la palabra del día, porque estoy viendo que en la RAE Infantino es infantil y se ha comportado así, de esa manera.
3: De Trump ya tenemos trumpista, que es lo que hace todo, en la política, en la Casa Blanca y ahora también en el fútbol, desde que le dan estos premios Nobel de la Paz,
0: bueno,
3: secundarios.
0: Infantino.
3: Lo está cobrando.
0: Bueno, pues nada, compañeros, confiamos en vuestras habilidades no sé si esto es de astrología, quiromancia o de qué, pero si España gana hoy, mañana hablamos otra vez, ¿vale?
19: Venga, todos los días.
0: A cuidarse mucho.
20: Abrazo.
0: Sistiaga, feliz verano.
5: Venga, hasta luego.
0: Marta, Isaías, hasta mañana, ¿no?
21: Mañana.
0: Bueno, hoy tenemos final del concurso de relatos,
21: Estaremos
0: a las 6 de la tarde, a las 5 en Canarias. Venga, y ahora noticias.

0: Son las 5 de la tarde, a las 4 en Canarias.
1: Hace unos minutos hablábamos aquí en la ventana de los incendios forestales que afectan a distintas partes del territorio. Tenemos uno más, en el municipio de Sentmenat, a unos 35 kilómetros de Barcelona, que ha obligado, atención, a confinar a 7 urbanizaciones de la zona. Laura Bermejo.
2: Buenas tardes. El fuego ocupa esta hora, preocupa esta hora, porque las llamas van hacia un parque natural. Oriol Soler, última hora.
3: La policía municipal de ese pueblo, Sentmenat, informando que se había quemado una retroexcavadora en una zona agrícola y que las llamas iban hacia el bosque. Sentmenat es un municipio de 9.000 habitantes que tiene al sur grandes núcleos urbanos como Sabadell y hacia el oeste, que es hacia donde se propagan las llamas, el Parque Natural de Sant Llorenç d'Amunt i l'Obac, una extensión de bosque de más de 13.000 hectáreas. Por ese motivo, por el alto volumen de combustible que hay, los bomberos trabajan con 50 camiones y 10 helicópteros. Se ha enviado una es alert a los vecinos de las 7 urbanizaciones que han tenido que ser confinadas.
2: Trump acaba de dar explicaciones de la llamada que le hizo al presidente de la FIFA, que terminó con la suspensión de la sanción al delantero de Estados Unidos. Dice el presidente que él solo pidió una revisión de la tarjeta roja y que no es justo eliminar al mejor jugador, Pablo Morán.
4: De entrada, Trump confirma lo adelantado por la prensa, la llamada de la polémica a Gianni Infantino.
5: Yes, I asked for a review.
4: Llamada para reclamar la revisión de la tarjeta al delantero de la selección norteamericana, algo a lo que accedió la Federación de Fútbol permitiendo que Balogun juegue el partido frente a Bélgica la próxima madrugada. Como si un analista deportivo se tratara, Trump ha defendido que la expulsión del jugador no fue justa, que su entrada ni siquiera fue infracción, sino que solo fue un lance del juego y que no se puede penalizar así al mejor jugador del equipo estadounidense. No les dije lo que tenían que hacer, asegura Trump después de que la FIFA revisara el caso en una decisión sin precedentes. La Federación Belga de Fútbol acaba de confirmar que impugnará esa decisión.
2: Precisamente sobre Trump se ha pronunciado el secretario general de la OTAN, Mark Rutte, en el discurso inaugural de la cumbre de la OTAN. Dice Rutte que Trump no está dividiendo la alianza, sino que está consiguiendo unirla y transformarla. Actuar en estrecha coordinación con los aliados, tal como los estadounidenses han declarado explícitamente que harán, considero que es absolutamente fundamental, ha dicho Rutte. Y en paralelo, la ministra de Defensa, Margarita Robles, acaba de sacar pecho de las Fuerzas Armadas de España en el curso de verano del CEU.
6: Cuando un país desde fuera nos quiere dar lecciones, no es necesario que nadie vaya a meter el dedo en el ojo a preguntar ¿y qué le parece cómo lo hace España? No es necesario, porque al revés, orgullosos de España, orgullosos de sus Fuerzas Armadas, orgullosos de nuestro compromiso.
2: El calor alcanza su momento más intenso en buena parte del país. En el centro, sur e interior peninsular, los termómetros se sitúan entre los 39 y los 42 grados, con valores que incluso superan esa cifra en el Valle del Guadalquivir y del Guadiana. Llegamos así a las 5 y 3, las 4 y 3 en Canarias.
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8: Como una oportunidad perdida, así definen desde la Xunta la reunión del Consejo de Política Fiscal y Financiera celebrada hoy en Madrid. El consejero de Facenda se ha quejado de que el Gobierno Central les ha trasladado su propuesta a las comunidades a tan solo una hora del comienzo de la reunión. Críticas a las formas y también al fondo. Miguel Corgos afirma que la senda de estabilidad que propone el Ejecutivo de Sánchez es irreal y también de que el límite de gasto del entorno del 4% se queda muy lejos de lo que necesitan las autonomías para hacer frente a sus gastos de personal.
9: Se ha dicho aquí, incremento de masa salarial para el año que viene, 4,5% más un 0,5%, o sea, un 5% de incremento de masa salarial de gasto de personal frente a un 4% que puede incrementar el gasto de las comunidades autónomas. Pues bien, las comunidades autónomas soportamos el 60% del gasto público, 68% del gasto de personal de todas las administraciones y casi la mitad de nuestro presupuesto es gasto de personal, con lo cual nos inhabilita para hacer cualquier política de gasto esta propuesta.
8: Solo 3 comunidades votaron a favor de la propuesta del Gobierno en esta reunión del Consejo de Política Fiscal y Financiera. Y en Carral han arrancado hoy las excavaciones para localizar una de las fosas donde fueron enterradas víctimas de la dictadura franquista. Los trabajos son fruto de una iniciativa de la Diputación de A Coruña y la Asociación Cultura Berta de Carral, que lleva años investigando y rindiendo homenaje a las víctimas del golpe del 36 enterradas en el cementerio de Beira. Las excavaciones corren a cargo del grupo de investigación Instagram de la USC, está dirigido por Lorenzo Fernández Prieto y Antonio Míguez Macho y se van a extender hasta el próximo 17 de julio. Y apuntamos también de los sucesos que ha sido detenido en A Coruña el conductor de una empresa de VTC por una presunta agresión sexual a una menor.
2: nos vamos al Mundial.
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2: Jesús Gallego, buenas tardes.
11: Buenas tardes, y hasta ahora en el Mundial son noticia las declaraciones del presidente de los Estados Unidos, Donald Trump, que ha reconocido que intermedió con la FIFA para que revisara la sanción al jugador norteamericano Balogun y este pueda jugar hoy el partido de octavos de final ante Bélgica. Esto ha dicho Donald Trump.
12: So I saw the play. And I'm a person that loves sports and was a good athlete.
11: Vi la jugada, soy una persona que ama los deportes y eso no fue falta, ni siquiera una infracción.
12: And that wasn't a foul. That wasn't even an infraction. That was this referee who is a little bit suspect.
11: Este árbitro es un poco sospechoso. Si mira su historial, tomó una decisión que nadie podía creer. Incluso el equipo rival pensó que tenía suerte.
12: Even people on the other side, they say, "Oh, we got lucky. Wow, that's." He didn't do anything wrong.
11: Sí, pedí una revisión a la FIFA.
12: One of our best players, a very vital player, and he gave him a red card. I didn't know what that meant. I didn't think it meant much. Yes, I asked for a review.
11: Así que Trump reconoce su interferencia para que la FIFA perdonase a Balogun y jugará hoy ante Bélgica. Antes, a las 9, jugará la selección española ante Portugal. Última hora de los de la Fuente, Javier Herráez.
13: Está la selección ahora mismo en su hotel de concentración aquí en Dallas, aproximadamente a una media hora de este estadio, un estadio gigante donde va a jugar España frente a Portugal, el ATT de Dallas. Hace ahora mucho calor, la selección y el cuerpo técnico trabajando en el vídeo y en el once que le va a dar a los jugadores, que debe ser el mismo que ganara Austria. Unai Simón, Pedro Porro, Cubarsila por Cucurella, Rodri, Pedri, Lamin Yamal, Baena, Olmo y Oyarzabal.
11: Desde las 7 en Carrusel.
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2: Es todo por ahora. Sigue La Ventana con Carles Francino aquí en la SER.
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8: Arrancamos El Larguero.
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8: ¿Cómo está la cosa de vibrar, eh? Como sale siempre con el Mundial, a mí es un verbo que, joder, que me...
10: ¿Vibras?
8: Que me vibro con claro, todo vibra. Por la radio, por ejemplo.
10: Normal.
8: Hoy,
11: normal.
8: Que empezamos la última semana de la temporada regular. Tony Martínez, buenas tardes.
12: Buenas tardes, hoy con Armand Anjaumà, Íñigo Espinosa, Xavi Puig, Quique García, Pilar de Francisco, Sheila Blanco, Marta Estevez, Mario Panadero, Lidia Ramón, Cristina del Casar, Alicia Gaitón, Elena Sánchez, Gonzalo Blasco, con B alta, con B, no Blasco, con V, Gonzalo Blasco y Tony Suárez, todos haremos Vec Vec.
8: Venga.
13: Yo me aburro.
7: Va para adelante, claro que vais para adelante.
14: No hace falta que grite.
15: A mí de momento no me da órdenes nadie.
16: No quiero remate, relate.
17: Este mundo es oscuro.
18: Ay, qué disgusto.
19: A mí no tienen nada que decir.
7: ¡Ay!
20: ¡Ven, ven!
7: ¡Ay!
20: ¡Ven,
7: ven!
21: Esa mayoría será nacional. ¿O no será?
22: Digo pocas cosas, pero yo creo que se me entiende.
8: Se le entienden perfectamente. ¿Cómo, cuándo frasea Greguerías nuestra Sheila Blanco? Vamos allá.
23: ¡Greguerías!
8: Hey.
23: Hasta ahí.
10: Empieza soprano y acaba en Ábalos.
11: Un poco coronas.
10: Venga, va, empezamos las greguerías. Vivimos una edad de oro para el reaccionarismo. Súbete a la nutria, da un ejemplo.
24: El Ayuntamiento de Torrechocha del Coñal aprueba la retirada de la medalla al mérito ciudadano que concedió al descuartizador de Cuenca en 1811.
25: ¡Ay, ya está! La dictadura woke es que es irrespirable.
10: Y al hilo de esto, una reflexión política de Posquito.
24: Digo yo que si todos los pactos PP-Vox incluyen racismo y luchar en favor del cambio climático es porque está cubriendo una demanda social, ¿no? Vamos, que mucha gente lo pide.
10: Puede ser. Sí, sí. Ojito, Sheila, porque hasta Beethoven recibió críticas. Esto lo cuenta Stockman.
24: ¿Sabes qué respondía Beethoven a los que criticaban su música? ¿Qué? Exacto.
23: Muy bueno.
10: Y sobre la famosa lista de morosos de Hacienda, pues Teleson tiene envidia, claro.
24: Ojalá le debiera yo a Hacienda unos millones y no los 169 euros por los que me han embargado las cuentas.
10: Y acabamos, las redes sociales están tomando el control en las relaciones familiares. ¿Esto es tumo o lo muestra?
24: Mamá, ¿qué hay de cena? Míralo en Instagram, que lo acabo de poner.
8: Sabéis que viene después de las greguerías, ¿no? Los lunes y los jueves, por lo menos. Claro. Las noticias del mundo today.
10: Claro.
0: Tras una llamada de Trump, la FIFA da por finalizado el Mundial y proclama vencedores a los hijos del mandatario.
13: La llamada ha tenido lugar durante una de las pausas de corrupción del campeonato.
0: Taylor Swift abre una segunda fecha para su boda.
13: La wedding era de la artista recorrerá el mundo con un total de 150 enlaces matrimoniales. Ticketmaster ha abierto ya la lista de bodas en España.
0: Zapatero pide más tiempo para explicar el origen de sus hijas.
13: Los hijos son un regalo caído del cielo, como casi todo mi patrimonio, ha adelantado.
0: Construir menos españoles ya es la solución más viable al problema de la vivienda.
13: La web de Idealista, principal método anticonceptivo.
0: Maestro de la retórica convence a su médico de que comprarse una Harley Davidson es un hábito saludable.
13: También ha convencido al Ministerio de Sanidad para que financie estudios sobre los beneficios de la cerveza.
0: Los matemáticos confirman que las miradas al infinito se han desplomado por culpa de los móviles y se plantean eliminarlo.
13: El infinito supone un gasto sin límite y si no se va a usar, carece de sentido. Cada día se desperdician infinitas cantidades de infinito, insisten los expertos.
0: Un negacionista climático asegura que haber perdido su casa en un incendio es totalmente normal en esta época del año.
13: Esa piscina en llamas me trae recuerdos de la infancia, insiste.
0: Llamar a la red de wifi no hay nada de valor dentro, principal medida para evitar que nadie más se conecte.
13: Otra opción socorrida es llamarla no hay wifi, hablen entre ustedes.
0: El portero de Cabo Verde, principal esperanza de la izquierda española.
13: Cae bien, es ilusionante y no es español, lo que es casi lo mejor de todo, admite la izquierda.
0: Murcia exige al gobierno repartir el calor de forma equitativa entre todas las comunidades.
13: Urkullu recuerda que el concierto vasco le impide importar calor del resto de comunidades.

0: Todavía resuena en Madrid el eco de Bad Bunny tras sus 10 noches en el Estadio Metropolitano cuando acaba de romperse un récord aún más increíble, si cabe. Y es que Harry Styles, a quien escuchamos en este American Girls, terminó este fin de semana sus 12 noches en el Estadio de Wembley, en Londres, como parte de su gira Together Together. 960.000 asistentes en total han podido ver al exmiembro de One Direction en Wembley desde el 12 de junio, la culminación de un hito en la música que seguro que los vecinos del barrio van a agradecer.
1: Silencio Wimbledon.

0: ¿Y para quién son hoy 15 segundos de gloria, Lidia Ramón?
1: Pues son para el subdirector de urgencias de Navarra, Clint Jean Luis, y Araceli Sergio, una enfermera de la UBI móvil de Tafalla, que han sido los encargados del chupinazo que da comienzo a los Sanfermines de 2026.
2: ¡Pamploneses! ¡Viva San Fermín!
1: Juntos y ante más de 12.500 personas han encendido ese cohete que da paso a los 9 días de fiestas de San Fermín. Y es que desde que José Basirón es alcalde de la ciudad, son los pamploneses los que, a través de una votación, deciden quién o qué colectivo tiene el honor de subirse al balcón del ayuntamiento para protagonizar ese momentazo.
0: Bueno, habrá calor también, ¿eh? En los Sanfermines hay calor. Para los que estén sufriendo con el calor, tengan el consuelo de pensar que peor estar en el Tour de Francia. Los ciclistas han salido esta mañana de Granollers a 36 grados en dirección a Vic, que estaba a 37.
3: Por favor, piedad, os lo suplico.
0: Y estaban yendo hacia el sur de Francia, donde hay un incendio que todavía no se ha controlado. Sofocón en Estados Unidos es una de las noticias del día. A partir de ahora, los partidos de fútbol del Mundial comenzarán con un minuto de agradecimiento a Donald Trump.
4: Porque soy el puto amo, el puto amo.
0: Los futbolistas que reciban tarjeta roja durante un partido podrán telefonear al presidente de Estados Unidos y si le gritan 3 veces, ¡eres el mejor! ¡Eres el mejor! ¡Eres el mejor! Trump llamará a la FIFA para que le perdonen el castigo.
5: ¡Escándalo! ¡Es un escándalo!
0: ¿Cómo será la dimensión del escándalo para que la UEFA haya protestado ante la FIFA?
6: No le he entendido.
0: Para la gente que no esté en el ajo, la FIFA es el organismo poco transparente que dirige el fútbol mundial y la UEFA es el organismo poco transparente que dirige el fútbol europeo.
7: La mafia.
0: Son organismos poco transparentes. Como en todos los organismos poco transparentes, la arbitrariedad es propicia. La arbitrariedad y la opacidad son como el musgo y la humedad. Ya se da por hecho que en el fútbol hay musgo por un tubo. Pero ¿cómo será este musgo que ha hecho la FIFA para que la UEFA haya gritado?
8: ¿Cómo lo vamos a hacer así? ¡Marichoso!
0: Lo sabemos todos ya, un jugador de fútbol de Estados Unidos fue expulsado con tarjeta roja directa, le impusieron una sanción de un partido de fútbol sin jugar, la FIFA de manera sorprendente le ha perdonado la sanción. The New York Times ha publicado que esa decisión de la FIFA llegó tras una llamada telefónica de Donald Trump.
9: Pues yo creo que me voy a sacar la chorra.
0: Hemos escuchado ahora en el boletín, en las noticias, que Donald Trump no solo ha confirmado esa llamada telefónica, sino que la ha justificado, ha comentado que el árbitro era un incompetente, que la sanción era injusta y que ha hecho muy requete bien la FIFA en perdonar, es decir, está presumiendo de haber interferido en una competición deportiva. Seguro que después de tantos años muchos oyentes se habrán planteado cómo traducir al inglés, pues yo creo que me voy a sacar la chorra.
10: Well,
0: es así.
10: I think I'm going to take out my dick.
0: Bueno, para hacerlo más creíble y con voz de hombre.
11: Well, I think I'm gonna take my dick out.
0: La Comunidad de Madrid ha aprobado una ley del concebido no nacido para que el embrión se considere un miembro de la unidad familiar. A efectos administrativos, no es que tengas que sentar al embrión a la mesa ni llevarlo a extraescolares de inglés. A efectos administrativos quiere decir que se tramitarán ayudas. Se aprobó el día 2 y el día 6, es decir, hoy mismo, Alberto Núñez Feijóo ha dicho que él hará lo mismo, es más, que ya lo había pensado antes.
12: Si tengo responsabilidad de gobierno, haré una ley nacional para que el concebido y no nacido tenga repercusión desde el punto de vista económico y social en la mujer, en la familia que lo está esperando.
0: Ha sido muy comentado el mensaje en redes sociales del jefe de gabinete de la presidenta Ayuso, Miguel Ángel Rodríguez, sobre esta ley del concebido no nacido. Escribió lo siguiente.
13: Ley de Ayuso del concebido no nacido. Esto significa que, según termina de fecundar, antes de ducharse, lo que tiene la mujer en su vientre es una persona con derechos. Derechos también para su familia. Esto es la revolución frente a la cultura woke e izquierdista.
0: Según termina de fecundar antes de ducharse.
14: Pero esto,
0: ¿no? Qué innecesariamente explícito, ¿no?
14: Sí, sí.
0: A lo mejor a la mujer no le apetece ducharse en ese momento y prefiere estar un par de horas más revolcándose, o lo que ella quiera. Es cosa suya. ¡A la ducha, hostia! Bueno. No sé, ¿no ves que estás sucia y tienes una persona dentro? ¡Cerda! Es una visión, no sé, es una visión un poco mecánica del acto en sí.
6: Sacatún Kepen.
0: ¡Tienes dentro una persona!
7: Bueno, vamos a ver, aquí me parece que se ha exacerbado, se ha exagerado todo un poco.
0: Hombre, hombre, déjala respirar. Es una visión del acto sexual que acaba casi, ¿no? Con... ¡Ay, ay, ay! ¡Un, dos, tres! ¡Persona dentro! ¡Concebido!
14: Y habla.
0: Hace unos días, en El Hormiguero, Pablo Motos preguntó a Feijóo si existe alguna posibilidad de que un gobierno del PP y Vox modifique la ley del aborto. Esta fue su respuesta. Percibiréis una cierta incomodidad.
15: No, no la hay, porque me parece que es una ley que se contextualiza en el ámbito de Europa. Y por tanto somos al final pues la Unión Europea y no la hay, eso sí.
0: ¿Ay? Es no, no, sí, no, no, Europa, yo, sí, no, sí, sí, ya voy.
15: Y por tanto somos al final pues la Unión Europea y no la hay, eso sí.
0: Bueno, oye, con dudas o sin dudas, millones de turistas llegan a España. Cristina del Casar.
16: España acogerá a 43 millones de turistas entre junio y septiembre, un 6% más que en el mismo periodo de 2025. Así lo prevén los datos oficiales del Ministerio de Industria y Turismo que ha avanzado hoy Jordi Hereu. El ministro dice que este aumento de visitas se traducirá también en un mayor gasto, concretamente un 10% más, unos 64.000 millones de euros. Además, si las previsiones se cumplen, España podrá llegar a los 80 millones de turistas en octubre, lo que supondrá un récord de visitas.
0: Jordi Hereu, que es ministro del gobierno de España.
14: Exalcalde.
0: Uno de los más activos, de los más conocidos, de los más populares. Y ahora especialistas secundarios.
17: Vamos a ver con los deportes.
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19: Que te guste.
20: Venga, vamos, va.
14: Bueno, es el último LD de la temporada y mira, hemos querido hacer algo especial, algo yo diría que histórico, porque no vamos a hablar de fútbol.
20: ¿Ah, no?
14: No, no. Bueno. Hay mundial, sí, hoy juega España, sí, pero he recibido una dispensa especial de dirección de la cadena SER para abordar otros deportes distintos al fútbol. Mira, Tony, tengo el sello de Jaume Serra, me lo ha dicho.
0: Bueno,
14: tengo la dispensa firmada por el jefe.
20: Es más, la bula.
0: Sí, sí. Lo ha dibujado realmente, sí, dibujado, para darle verosimilitud, lo tiene dibujado.
14: ¿Ves la barba?
0: Sobre el papel.
14: Bueno, a ver, es que el Tour de Francia es que empezó aquí, en Barcelona, sí. El sábado pasado, y Cataluña se ha volcado con la ronda Barcelona y Cataluña, ¿no? ¿Sabéis los castells, no? Los que no sé, conocéis el tema castells, los castellers.
0: Sí, se suben unos encima de otros.
20: Torres humanas.
14: Torres humanas que alcanzan hasta 10 metros de altura, ¿no? Pues se intentó hacer con bicicletas. Os presento a Genís Joplin, que es el jefe de la colla castellera Hostolilis de Cambrils. Hola.
21: Hostolilis de Cambrils, això mateix. Buena tarde, ¿qué tal?
14: Hola, buena tarde. Genís.
21: Hola, buena tarde.
14: A ver, habéis intentado hacer un castell con bicicletas y con ciclistas, ¿verdad?
21: Exacto. Sí, un pilar simple, entonces la idea era un biciclista por piso.
14: Un biciclista por piso, o sea, lo que es un pilar, ¿no? De uno a uno.
21: Pilar.
14: Vale, ¿qué tal? ¿Y qué tal hay?
21: Fatal.
14: ¿Cuántas bicis lograsteis cargar?
21: Al final, dos. La mía y la de mi primo Maurici.
14: Vaya, solo dos.
21: Solo dos, porque al final nadie más ha querido sumarse.
14: Normal.
21: Y porque, bueno, por un tema que lo han visto peligroso, poco fiable y se han echado para atrás.
14: Porque vuestro objetivo, ¿cuál era de ese pilar?
21: Ir a conseguir al menos cinco pisos.
14: ¿Cinco?
21: De un biciclista solo.
14: O sea, cinco bicicletas con ciclista, uno encima de otro. Y hemos de decir que tú, Genís, empezaste de abajo. O sea, te has puesto
21: abajo,
14: el primero abajo.
21: Sí. Yo fui como de piña abajo.
14: Sí.
21: Y yo a mi bici sujetando, y luego ya se me ha subido mi primo Mauricio encima
14: con su bicicleta.
21: Claro, pero colocando las dos ruedas apoyadas en mis sendos hombros.
14: ¿Vale?
21: Y lo malo es lo que es el pedal del plato de la bicicleta, aplastándome aquí la nuca.
14: Ay, Dios.
21: Y me ha empezado a decapitar por detrás con el pedal, la cadena.
14: La decapitación.
21: La tenía justo aquí en lo que es la colleja.
14: La decapitación parece dolorosa, ¿verdad?
21: Claro, hostia, he empezado a gritar de dolor, compañeros se han asustado. Ay, y ya ahí con mis gritos ya nadie más ha querido montarse, subirse.
14: Has asustado al resto de la colla, ¿no? Del grupo.
21: Y además
14: ¿no?
21: Nos hemos caído al suelo, Mauricio y yo, la bicicleta, todo por suelo.
14: Pues un desastre. La intención era bonita, pero un desastre. Y Me dicen que estás en el hospital, ¿cómo estás?
21: Sí, ahora sí. Bueno, el omóplato derecho me se ha metido aquí por dentro del cuerpo.
14: Ay, Dios, ¿sí?
21: Y el TAC dice que está a la altura del riñón.
14: Se te ha metido el omóplato por dentro del cuerpo, joder.
21: El derecho y el izquierdo no se sabe, ¿ha desaparecido? No se sabe por dónde. Y hemos puesto carteles por el barrio a ver si viene un omóplato, pues que me llamen.
14: Vale, pues si alguien ve un omóplato en Barcelona y por ahí suelto, que se...
21: Ha salido mal, ¿eh? Ha salido mal.
14: Ha salido mal la cosa. Bueno, pero la intención sobre todo era muy bonita. Jenny, muchísimas gracias.
6: Vamos. Oye, ha ganado Pogacar la tercera etapa del Tour, ¿eh?
14: ¿Qué te parece?
6: Y se ha puesto líder. Ostras, en Les Angles. Claro, toma. Es que
21: Pogacar.
14: Pogacar, compramos tu coche con punto. Es. Bueno, y de un deporte que funciona, digamos, con energía animal, como sería el ciclismo o los castells, a uno que quema gasolina como el jet de Taylor Swift. La Fórmula 1. Tema neumáticos.
6: ¿Sí?
14: Vosotros, que como el tema neumático, siempre hay mucha discusión con los neumáticos. Que si blandos, que si medios, que si duros. O sea, siempre están ahí con los neumáticos. Eso es un rollazo, ¿no? Y resulta que es crucial la elección de neumáticos en un coche, ¿no? He invitado a un experto, que es Pablo Alfari. Pablo Alfari es un tío que lleva media vida inflando neumáticos con la boca para la Fórmula 1, ¿verdad, Pablo? ¿Qué tal?
19: Hola, buenas tardes. ¿Qué tal? Sí, sí, pues hola. Mira, yo empecé soplando el fagot en la Filarmónica de Berlín.
14: Sí.
19: No sé si me tendrá visto Sheila, pero yo soplaba demasiado fuerte, ¿no? Entonces demasiado aire.
14: Sacaba demasiado aire, sí.
19: Destrozaba a Beethoven. Mm, y ya luego encontré trabajo inflando ruedas para camiones y Fórmulas 1.
14: Y Fórmulas 1, y con la boca, digamos, ¿no? El principio de elección de neumáticos, digamos que es simple. Quieres ir más rápido, neumáticos blandos. Mayor durabilidad, duros. Buscas equilibrio, medios. Digamos que sería, sí, ¿no? Esa es la cosa.
19: Bueno, hay una estrategia en función del clima, ¿no? Del trazado y eso, pero sobre todo la elección de las ruedas personal de cada piloto. Cada piloto pues tiene una experiencia distinta con su monoplaza.
14: Claro, es verdad.
19: Sí, las ruedas no son, o sea, las ruedas vendrían a ser como sus zapatillas, ¿no? Como
14: sí,
19: sus bambas.
14: Las bambas, claro.
19: Y debes usar la que te hacen sentir mejor. Yo, por ejemplo, tengo unas bambas que me encantan, vale, pero hacen ñi, caminar.
14: Yo tengo una igual, sí, es rollo, tío.
19: Sí, ¿no? Y no me las pongo, me da vergüenza.
14: Da vergüenza,
19: ¿no?
14: sí.
19: Por la calle, ¿no?
14: Sí.
19: Y ahora, sí, a mí me pregunta.
14: ¿Tú, como experto, qué neumático prefieres tú como experto?
19: Yo prefiero neumático duro.
14: El neumático duro, o sea, siempre, sí, así en general, ¿no? Para cualquier carrera, el neumático duro.
19: Yo el neumático blandengue le detesto. No puedo con él, no. Ese neumático blando que se degrada con facilidad.
14: No, pues.
19: Porque el coche es muy pícaro. El coche es muy pícaro y valga el sentido de la palabra pícaro, ¿no? Como que es granujilla.
14: Es granujilla, el monoplaza de granujilla.
19: El monoplaza se aburre con el neumático blandengue y le da capones. Le da capones porque...
14: ¿Ah, sí?
19: El coche lo que necesita es ese pedazo neumático de verdad, ¿no? Que no blandea.
14: El neumático que no blandea, vale.
19: Una rueda dura que aguante vueltas y vueltas y vueltas, ¿me explico?
14: Te explica perfectamente, o sea que detestas el neumático blandengue. Por cierto, ¿en qué escudería estuviste trabajando tú?
19: En Torito Rosso. ¡Ay, mi Torito! ¡Ay, mi Torito Rosso!
14: Bueno, pues así te fue y te acabaron echando, era obvio. Pablo Alfari, muchísimas gracias por aportar tu experiencia.
6: Ay, los neumáticos.
14: Así, blandengue.
6: Oye, un poquito más de deporte, ya que estamos, sí,
14: me molaría mucho.
6: Venga, ahora sí fútbol, ahora sí. Ahora fútbol, sí, venga.

0: aparte, aparte del follón que han organizado Trump e Infantino. Bueno, a ver si se juega el partido hoy, ¿eh?
1: Yo creo que sí. Ese no. El nuestro sí.
0: Sí, ah, no, no, el Bélgica-Estados Unidos.
1: Sí, sí, pero como decía mi Ana, el otro día entraron ellos. Buena suerte, bueno. Pues yo entré también el día de España y aquí estoy.
2: Bueno, porque Luis de la Fuente te hizo caso.
1: Claro que sí, sí, sí, claro que sí. Porque
2: si
1: el jueves...
2: la alineación.
1: Y lo hizo.
2: Puso Marta Selección.
1: Y que jugadores, y que los jugadores hicieran el partido que aún no los habíamos visto. Y lo hicieron.
2: Muy
1: ¿no?
2: bien.
1: Hoy
2: sí,
1: esperemos
2: señora.
1: Que se repita. Pero
2: ¿hoy
1: bueno,
2: juega Pedro Porro? Qué
1: sí, claro. Hoy vamos a... Hoy va, sí, Daniel, me vamos a repetir. Pero bueno, aquí hoy ya todo el mundo está en el team optimista. Hoy ya estamos en la ola después del 3-0 y no se contempla otra cosa. Fíjate que hasta Luis Enrique, que no es santo de mi devoción.
0: Ay, mira.
1: Y, oh, no. Sí, por lo que sea, por lo que sea.
3: ¿Pero qué te ha hecho, Marta?
1: Por lo que sea. Y hoy no puedo estar más de acuerdo con él.
4: Gran partido. Y España la veo con muchas posibilidades. Es una de las favoritas por todo lo que han hecho hasta este momento, y porque es de las que mejor ha jugado a lo largo de este Mundial. Yo creo que van en ascenso y vamos a esperar que se consiga el resultado. Creo que España, por mimbres, por cultura, y hasta yo creo que ya es de justicia, por lo que representamos en el fútbol mundial, jugadores, entrenadores, equipos y la selección, necesitamos más de una estrella, y este es el momento de intentar ganar esta segunda.
0: Toma.
1: Tal cual.
0: Oye.
1: ¿Sí? ¿Dónde hay que firmar? ¿Dónde hay que firmar?
2: Oye, pero esto, la última vez que jugamos contra Portugal no fue bien, ¿no?
1: No fue bien, fue mal.
2: Portugal tampoco
1: fue mal.
5: Pero Portugal
2: es un equipazo.
1: Sí, claro, la clave va a estar en el centro del campo. Yo creo que si nosotros sabemos mover un poco rápido la
2: pelota. A ver cómo es esto, Marta, hay que mover rápido.
1: Sí, hay que mover rápido el balón.
5: Bloque alto, bloque medio, a las abiertas.
1: Pero también os digo, ojo con las celebraciones, que ayer Henderson, un jugador de la selección inglesa, se cayó cuando intentaba saltar una valla publicitaria durante el festejo de los jugadores de la selección inglesa con los hinchas. Ojo, lesión grave en el brazo izquierdo.
2: ¿Qué dices?
1: Y se acaba el Mundial para él.
5: Mira, de los Tolais
1: de Inglaterra.
5: Los Tolais de Inglaterra. Los de Noruega son maravillosos celebrando.
1: Si tú ves el vídeo, Harry Kane lo hice bien. Él salta la valla y él lo hace mal, catapún, y el brazo mal, y salió en camilla.
0: Y para casa.
1: O sea que...
2: Bueno. Bueno, entonces, esta noche el plan es ganar antes de los penaltis, ¿no, Marta?
1: Sí, hombre.
0: No, penaltis no.
1: Pero nadie dijo que fuera fácil, vamos a sufrir.
0: Penaltis no, chan, sí, ciberespacio también, y más especiales secundarios, pudiera ser que también. ¿Sí o no? Venga, vamos a ver.
3: Sí.
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0: Decías, Francino, antes que es la última semana de la temporada, la última semana de Todo por la Radio. Otros programas ya han comenzado la programación de verano. Y Mario Panadero, al escuchar esta mañana el Hoy por Hoy, ha tenido un repente. Mario, cuéntanos.
1: Sí, llega el verano y llegan nuevas o viejas voces a la radio. Hoy Pedro Blanco ha presentado el primer Hoy por Hoy de la temporada estival y quizá los fans de cierto videojuego hayan sentido una especie de flashback. El Fallout New Vegas es un juego de 2010 en el que puedes escuchar la radio. De hecho, tiene un papel importante. Hay un locutor llamado Señor New Vegas que pone música y cuenta las noticias de las cosas que hace el protagonista y de lo que sucede en el universo del juego. Y suena tal que así.
2: Más información dentro de una hora. Ya saben que dicen que es buena noticia que no haya noticias, aunque si eso fuera así, mi programa sería un bodrio.
1: Esas bueno, ese es el señor New Vegas y este es Pedro Blanco.
3: Les voy a confesar algo. Les voy a confesar que en mis planes no estaba volver a este barrio después de todos estos años.
1: Y este sería Pedro Vegas.
2: Os habla el señor New Vegas. Muchísimas gracias por escucharnos.
3: Son las 10 de la mañana, las 9 en Canarias.
2: Ya sabéis lo que eso significa. Es hora de escuchar las noticias.
3: La secretaria general del PSOE de Andalucía, María Jesús Montero, ha acusado al presidente andaluz, a Moreno Bonilla, de sepultar, al pactar con Vox, el gobierno de Andalucía, su imagen de moderado.
2: Eso es todo. Soy el señor New Vegas y os deseo toda la suerte del mundo para esta noche.
3: Mañana a las 6. Más Hoy por Hoy. Hasta mañana.
1: Por si alguien tiene dudas, no, Pedro Blanco no dobló al señor New Vegas. Lo hizo el actor de doblaje Salvador Aldeguer, pero el parecido es, sin duda, razonable.
0: Es muy, muy razonable parecido.
4: Que doblaba a Murdoch.
5: Sí, sí, sí. Y a Carl Winslow.
4: ¿Sí?
3: Mira.
0: ¡Hostia! Y ahora, los que no están doblados, que son especialistas.
4: Bueno, bueno, bueno, que hace calorcito. Dicen
6: más bien
4: que,
6: volados.
4: Que te dé un soponcio mientras entrenas con este calor es, ¿sí?, el deporte más completo, dicen ahora mismo según la OMS. No apetece mucho a ponerse a correr, a hacer cosas locas, y menos si es extremo, pero Ivonne Peyote puede con todo. No hay barreras, no hay límites.
5: ¡Ahí va, bicharra!

0: Esto el día sin quejarse, ¿eh?
1: Pero esto no es
0: casi gratis.
1: Esto del Tour, tal como lo contáis, no es la carrera más peligrosa que yo he visto. Que tú has contado aquí algunas clásicas de esas clásicas ciclistas que claro, son muy extremas. ¿Recuerdas algunas
0: clásicas
1: de esas?
0: Hay cuatro clásicas ciclistas que yo recomiendo que están un poquito al margen del calendario profesional, que son las conocidas, ¿eh?
1: Sí.
0: Las cuatro que son de todo chirrindulari de obligado cumplimiento, ¿eh? Que son la Lieja, Japón, Lieja.
1: Joder,
0: ya lo he comentado alguna vez.
1: Lieja, Japón, Lieja, cuidado, ¿eh? Sí.
0: Luego la Bután-San Remo, continentes, ¿eh?
1: Sí,
0: y luego
1: sí.
0: El Tour de Andes, que es todos los Andes de arriba a abajo, y el Giro de Lombardía.
1: Madre
0: mía. Son los cuatro, las cuatro que hay que hacer, Lombardía.
1: Desde el norte de Italia hasta China.
0: Desde Lombardía, exactamente.
1: A mí me gusta mucho la Lieja Japón-Lieja, esa de ella, porque es ir hasta Japón y volver. Y encima volver, es tremendo.
0: Pero la Bután-San Remo, ojo, adoquinao, desde San Remo hasta Bután, ¿eh?
1: Todo
0: solo
1: bien.
0: Vas por carretera adoquinada.
1: Joder.
0: Taca, taca, taca, taca, taca, taca, taca, taca. Es la hostia.
1: Taca, taca, taca, taca, taca, taca. Oye, a ver, la gente le da mucha pereza hacer el deporte con calor. ¿Qué recomiendas en canícula ahora? A ver.
0: Bueno, pues a ver, un deporte, por ejemplo, que la gente le va a gustar, que es un deporte que se practica sobre el mar,
1: bien,
0: ¿no? Que siempre es más refrescante,
1: bien,
0: ¿no? Además, es un deporte ancestral vasco. Es un deporte que se comenzó a practicar en Euskadi en los años 20, ¿eh?
2: A ver.
0: Cuidado,
1: o sea,
0: ¿eh? Cuando los trabajadores, y la historia, cuando los trabajadores salían de los altos hornos, salían cansados, agobiados,
1: cansaos,
0: y tal, con ganas de hidratarse, cruzaban el Cantábrico para irse a tomar unas buenas pintas en los pubs de Southampton, de Brighton, de todo lo que es el sur de Inglaterra, ¿eh?
1: Pero había que irse tan lejos, no
0: bueno, en Euskadi, en Euskadi tenemos de todo, pero una buena cerveza negra, lo
1: claro,
0: no sé que le eches a la cerveza
1: tierra
0: normal, chipirones en tinta,
1: no,
0: pues no es lo mismo, ¿no? Entonces, si iban a Inglaterra, era la costumbre, pero cuidado.
1: ¿En barco, con trainera?
0: No cruzaban ni con trainera, ni gabarra, ni hostia, no, cruzaban con una especie de eran los pertigatsaris,
1: desde la costa de Alaska hasta Inglaterra.
0: Ajá. Agarraban ahí un palo largo, cogían carrerilla, clavaban yo lo que es la punta ya en Getxo, Mundaka, ahí en el límite,
1: ¿sí?
0: Y ya con el impulso llegaban ya hasta las costas inglesas.
1: Hasta Dover, por lo menos, buen salto.
0: Ya sí, se implantó y ahora es un deporte muy practicado, ahora
1: sí,
0: es muy común.
1: Duplantis,
0: y han mejorado mucho la técnica y ahora un buen pertigatsari se puede plantar ya en Islandia.
1: ¿Qué me dices, tío?
0: En Islas Feroe, en Groenlandia, tranquilamente, es
1: qué
0: la
1: bueno
0: hostia. De hecho, ahora hay un pertigatsari muy joven, Urco, 17 años, dicen que ya está en disposición de cruzarse el Atlántico, con un salto pertigatsari.
1: El joven Urco. Oye, además mola porque es cruzar el charco sin contaminar, eso está muy
0: claro,
1: bien.
0: Claro, y haciendo deporte,
1: muy
0: ¿no?
1: Bien.
0: Es
1: deporte,
0: interesante.
1: Claro, es muy bien.
0: Y si no llegas a la costa, pues caes en medio del océano, que
1: qué
0: refresca,
1: claro,
0: y eso está bien. Y luego, depende de dónde caigas, si caes más para aquí, vas nadando otra vez a Getxo,
1: vale,
0: si caes
1: claro
0: más para allá, ya te vas nadando hacia Miami.
1: Haces cardio,
0: sea,
1: claro, sí. Oye, y para la gente que no puede eso, que no tiene mar cerca, sino piscina,
0: venga,
1: y para la
0: pues
1: familia, los críos,
0: sí,
1: venga.
0: Veo mucha gente ahí practicando, bueno, abro comillas, ¿no? Deportes en la piscina ahí con los chavales, con el cuñado y tal, mientras se hace la barbacoa, deportes de pelota siempre en la piscina, ¿no?
1: Muy bien.
0: Pero yo voy a dar un consejo, ¿no? En vez de jugar con pelotas que flotan, si queréis poner una red de voleibol ahí en la piscina, a mitad de la piscina y tal, jugar eso, con pelota quemas poca grasa, pero si jugáis con volardos,
1: vale,
0: de hormigón, siempre va a ser más divertido y haces más esfuerzo,
1: claro,
0: ¿eh?
1: Lanzándose
0: el
1: sin
0: volardo no flota, hay que ir a buscarlo abajo, es más esfuerzo, más cardio.
1: Waterpolo con volardos de cemento, me gusta,
0: sí, señor,
1: me parece
0: esa
1: bien.
0: Es la idea,
1: pues
0: es la idea.
1: Iván Peyote, muchísimas gracias. Yo personalmente no voy a hacerlo. Pues yo no lo voy a hacer. Yo prefiero, más que el deporte extremo, prefiero el dulce arrullo de Francisco cuando nos habla de YouTube.
2: Venga, dulce arrullo. ¿Hay arrullo en el ciberespacio?
3: Muchísimos.
2: ¿Sí?
3: Arrullos, sí, sí. Cada mañana
0: que sí.
3: Arrullos, sí. De hecho, me están llegando arrullos de la gente que trabaja en verano. Están arrullando diciendo, acordaos de nosotros, héroes y heroínas sin capa y muchas veces sin aire acondicionado.
2: No.
3: De ahí acordarnos de ellos. Es el caso de Abrigaca, 800.000 seguidores en TikTok, camarero viral de la localidad de Tordera, que enseña cómo luchan los hosteleros con la ola de calor.
4: Sí, familia, hay no sé cuántos, 30 grados, 32 grados. grados seguramente. En la terraza hay sombra, pero no hace frío ni mucho menos, es decir, hace un calor increíble. La terraza la mantengo abierta, mantengo todas las mesitas ahí para quien quiera sacarse su café, su cervecita, pero que sepa que mis camareros, hasta que no baje el calor, no vamos a salir a recoger la mesa ni a estar pendientes de si te falta algo, ¿no? ¿Vale? ¿Qué opináis? No.
3: Self-service para morir totalmente. Sí, por eso cuidado, no piséis un chicle, puede ser un

0: camarero derretido, o sea, no.
1: Sí,
0: no, por Dios. Y también acordarme de la gente que trabaja en las cocinas, que también tiene una temperatura interesante.
2: Sí, sí,
0: sí. Sí, sí, Frodo va a tirar el anillo a las cocinas. Bueno, otros que trabajan, esta vez rodeados de agua, en alta mar, gente que trabaja en cruceros. Hay muchos canales en TikTok que cuentan, pues eso, cómo es una jornada. Es muy curioso. Está, por ejemplo, Carmen Rabel. Ella es actriz y cantante y está toda la temporada de verano, pues, por el Mediterráneo.
3: Acompáñame en un día de navegación, viviendo y trabajando en un crucero. Hoy ha tocado levantarse bien tempranito porque teníamos una excursión. Aproveché y me fui al buffet para desayunar. Después tocó ponerse el uniforme e ir a esta excursión, que consistía en enseñarle a los pasajeros cómo es el teatro y la parte del backstage. Toca el momento camerino y espectáculos. Nosotros tenemos dos espectáculos por día. Después nos vamos directos a cenar y, por supuesto, después a descansar.
0: No está mal, ¿eh? O sea, bueno, tienes tu desayuno buffet, sí, sí, tu camarote, actúas dos veces al día y tienes, fíjate. Y para tipo idealista, ¿cómo no sabe esto? ¿Cómo no se ha hecho un dos camarotes? No, pero yo tengo mis prejuicios con los cruceros. Siempre me ha parecido que te vas a alta mar para bañarte en una piscina.
4: Así es.
0: Nunca he estado, pero... Sí, sí, sí, sí. No, pero que te dicen, no, pero... Que te dicen, pero hay más cosas, hay tiendas. Y dices, pues vete a un centro comercial y te ahorras 2.000 euros, te vale 5. No, pero no, en serio, siempre me ha parecido que es como el Corte Inglés de gira. Es como un sitio con tiendas. Hoy Marsella, oportunidades. Bueno, hasta ahí mis prejuicios. Si me invitan a un crucero, pues solo es probarlo.
2: ¿Has hecho alguno?
0: No, no, pero he mandado a mi madre alguna vez, que le he hecho el justificante y le he hecho la mochila y se ha pasado muy bien. Lo que pasa es que, claro, me viene rebelde, me viene que solo quiero bailar tango, pero bueno, eso ya cosas nuestras.
1: Y cenar en la mesa de
4: jugar bingo.
0: No quiere hacer pisto. Bueno, y de barcos a aviones. En la azafata de TikTok, que es el canal de Karin, ella es azafata de tierra, es decir, está todo el día embarcando y desembarcando gente y cuenta, nos advierte de, por favor, este error, no caigamos.
5: Cosas que les ocurren a los pasajeros y que te cuento a ti para que no te ocurran. Perder tu vuelo porque te equivocas de embarque. Sí, esto es algo muy común y que le ocurre a muchísima gente. De hecho, hoy embarcando un vuelo con una compañera de trabajo, estábamos embarcando un vuelo a París Orly y en la puerta de al lado estaban embarcando un vuelo a Ibiza. ¿Os podéis creer que cuatro pasajeros que iban al vuelo de Ibiza se han confundido y han intentado entrar en el de París Orly? ¿Vosotros en algún momento habéis perdido un vuelo por confundiros de puerta de embarque?
0: Pues al parecer es muy común, de gente que se confunde de puerta de embarque porque pilla al lado lo que sea y va a Ibiza y acaba en París. Al parecer, sí, de que al día le pasa un
1: montón. Pero te tiene que controlar el billete, ¿no?
0: Claro, ella consigue frenar.
2: Esto le pasa a Benjamín Prado. Con aviones y con trenes. No, es que lo ha pasado, lo ha contado él, no me invento nada.
0: Pues mira, no. Benjamín...
6: Va leyendo y no mira.
1: Levanta un poquito la vista a Benjamín y...
0: Le puede, la ficción. Se lo lleva al mundo de la ficción. Bueno, y quien tiene sin duda los mejores consejos, siempre es un canal muy recomendable, es el de Paco Nadal.
2: ¡Hombre!
1: Hombre, por favor.
0: Aventurero.
2: Mito.
7: Las posibilidades de deshidratarse al beber alcohol durante un vuelo aumentan mucho más rápido en comparación que cuando se bebe en tierra. En un avión también sentirás los efectos del alcohol mucho más rápido. Por varias razones. 1. La cabina de un avión está presurizada a una altitud de entre 2.000 y 2.500 metros sobre el nivel del mar. Esto significa que hay menos oxígeno disponible en el aire que respiras. 2. La combinación de la baja presión en cabina y el consumo de alcohol puede elevar tu frecuencia cardíaca. 3. La baja humedad en la cabina del avión contribuye a la deshidratación. Vuelo y sobre todo en viajes largos, mejor agua, refrescos, zumitos.
0: O sea, hay mucha ciencia, no tenía ni idea de
2: yo
0: esto,
2: tampoco.
0: De que más fácil
2: yo tampoco.
0: Claro, al parecer se ha estudiado en un vuelo concreto Manchester-Mallorca, que al parecer la presurización, la humedad, había gente que decía los vientos etílicos, como que no era culpa el mundo, ¿no? La ciencia. Y bueno, y para retos de viaje está el canal de Gemelos Viajeros. Voy a seguir esto porque es un reto que se ha puesto. Eran dos gemelos muy conocidos en Instagram, más de 500.000 de seguidores, que siempre iban juntos. Ahora se han separado y un gemelo va a ir en busca del otro con este reto.
8: Tengo miedo. Voy a hacer uno de los mayores retos de mi vida. Y es que, como ya sabéis, mañana abandono a mi hermano y empiezo un viaje en el que voy a intentar hacer más de 150 kilómetros y recorrer tres países. No en coche o en bici o ni siquiera andando, sino en patines.
2: ¡Ostras!
0: en patines. Y cada día cuelga en patines. Recorrerse varios países haciendo etapas. Hizo ya el Camino de Santiago, ha hecho un primer ensayo. Y le dieron,
2: ¿Camino de Santiago en patines?
0: En patines se lo hizo y le dio la Compostelana, le convalidan. Pues la rueda
9: ya con Jesús. Y la Lieja, Japón Lieja también.
10: Pero eso, si le quitas las ruedas a los patines, más duro todavía.
0: Se lo voy a decir, caga el volar.
1: Más core.
0: Y colgando un volardo también. Y se va a hacer la vuelta al mundo, increíble. O sea, yo solo esto, no sé, recorrer el mundo se lo recomiendo a todo el mundo, salvo a una persona que no le hace falta recorrer el mundo porque lo tiene pies. Lo tiene a sus pies. Sheila Blanco.
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1: ¡Qué buen arroyo!
11: ¡Chan, chan, chan!
2: Dale, dale, Sheila.
12: Bueno, pues hoy despedimos la temporada de Chan Chan Chan con una playlist veraniega que he titulado Ensancha tu alma Max Mix 2026.
9: ¡Uma!
12: Con gancho.
10: Hola. Soy de cinta de casete.
2: Un poco extremo duro.
12: Venga.
1: Necesitas un director comercial.
12: Vamos a empezar con Beethoven y una obra que por su carácter alegre y su velocidad podría acompañar una película de cine mudo. Su título completo es La furia por una moneda malgastada en un capricho. Venga, vamos a imaginar a un Charlot despotricando y buscando un penique por todas partes.
2: Sí, sí.

0: Este es el, ¿verdad?
1: Lo ves, ¿sí? Lo ves,
0: ¿lo ves?
1: Lo estoy viendo.
0: Lo ves ahí en blanco y negro a toda velocidad. Este es el rondó a capricho en sol mayor de Beethoven, conocida como La ira por un penique perdido. Es trepidante la obra, igual al intérprete le viene bien un buen café solo doble para tocarla. Venga.
2: Sí, perdió un penique y montó un...
0: Y montó la de Enfirio. Venga, vamos ahora a escuchar una obra para calmar terrores nocturnos ocasionados por el calor, por el estrés. Bueno, esto es lo que padecía cierto conde de apellido imposible, Kaiserling, a principios del siglo XVIII. Así que este conde insomne le encargó a un tal Johann Sebastian Bach la composición de alguna pieza suave, amable, para que su clavecinista privado le tocase por las noches y así velar su buen sueño. Bueno, el clavecinista de este conde se llamaba Golber, Johann Golber.
1: Cuidado.
0: Y lo demás, pues es historia.
2: ¡Ostras!

0: Bueno, esto es capaz de calmar fieras, personas, cualquier cosa. Es el famoso
1: arrullo,
0: El arrullo. Es el famoso aria de las variaciones Goldberg de Johann Sebastian Bach. Ahora ya sabéis por qué se llaman así y de dónde viene esa inspiración. Venga, vamos con una pieza algo oculta, ensombrecida por su antecesora que se ha llevado toda la fama. Pero a mí me gusta más esta, quizá porque la he escuchado menos. Siempre hay que ir a contracorriente. El compositor Johann Pachelbel compuso su canon en re mayor junto a una giga. Vamos a recordar que un canon es una composición de varias melodías o voces, una principal y otras que van entrando de forma escalonada y hacen este efecto.

Bueno, hemos arrancado desde la parte más famosa, digamos, del canon, más famoso también con este ya el tutti de los instrumentos, todos tocando juntos, pero a mí la parte que más me gusta del canon es esta, que está ya más al final.

como más, ¿no?, más melancólica. Bueno, pues como os decía, Pachelbel compuso este canon acompañado de una giga, una danza barroca alegre, con ritmo vivo, y mucha gente conoce mucho más el canon que la giga, pero la obra completa es canon y giga en re mayor, y es que la giga suena así de maravillosa.

me cuesta a mí cortarla. Venga, vamos a seguir con este Max Mix, música para ensanchar el alma. Y vamos con una obra para gente a la que le gustan las sonoridades menos amables, más arriesgadas, más extrañas, como a mí. Erisati compuso 6 gonosienes, que son 6 piezas para piano enigmáticas a finales del 19, y se llaman así, gonosienes, término inventado por Satie, quizás porque apuntan a ese gnosticismo, a la búsqueda por conocer la espiritualidad profunda. Dejaos conmover con esta gnosien número 6, cuya indicación de carácter, ojo, es que hay que tocarla con convicción y con una tristeza rigurosa.

0: Sí que es un poco bajonazo, ¿eh?
1: Sí, ya sabía que a ti no te iba a gustar
2: mucho.
1: Bueno,
3: con tristeza rigurosa.
1: A mí me parece fantástico ese. Tristeza rigurosa. La conocí en número 6 de Satie. Ahí queda. Bueno, vamos a seguir con una obra de Mozart, que esta sí te va a gustar, Carles. Cuyo sentido del humor no tenía fin y decidió componer una obra parodia hacia los compositores malos de su época. La tituló Una broma pesada. Es una sátira llena de errores a propósito, ¿no? Con cambios de dinámica random, como se dice ahora, modulaciones incorrectas para la época, en definitiva, pifias intencionadas para regocijo del genio austriaco.

0: Bueno, es una obra divertidísima. Esto es este es el cuarto movimiento del presto, pero
1: para
0: burlarse de los otros.
2: Hay que conocer los códigos.
3: Pero que era una bicharraca, Mozart.
0: Sí. Bueno, era para echarse unas risas, pero bueno, hay que escucharla entera. Esta es una broma pesada, así se llama. Oye, nos vamos a despedir con una obra que parece un himno de un país que podría sonar en un mundial. Es curioso, ¿eh? No, la música ya sabéis que saca el lado más patriótico de la gente, y esta obra también, porque es solemne, tiene tonalidad mayor, como todos los himnos, es animada, de ritmo, quizás un poco más animada de lo que suelen ser los tempos de los himnos que estamos escuchando ahora tanto, pero tiene la epicidad de los himnos tradicionales, y por eso nos vamos a ir escuchando Vivaldi y su Gloria, y yo por Vivaldi sí me pongo la manita en el pecho.

0: Bueno, pues el último chan-chan-chan de la temporada, Sheila. Sí. A pasar un feliz verano.
1: Igualmente,
0: y el equipo
1: gracias.
0: De Todo por la Radio, mañana otra vez aquí, que esto no se acaba todavía, ¿vale?
2: ¡Gloria,
3: muy bien,
2: gloria,
3: venga, adiós, hasta mañana.
4: ¡Arriote!
0: Son las 6 de la tarde, las 5 en Canarias. Ya está ahora pendientes de otro incendio declarado esta misma tarde, esta vez en el municipio de Grazalema, en Cádiz, que ha obligado por el momento al desalojo de al menos dos hoteles y varias casas de la zona, ¿no, Laura?
5: Sí, tardar múltiples incendios mucho, por sí. toda España. En este caso se acaba de elevar al nivel 1 de alerta. Leandro Izquierdo.
6: Sí, un incendio forestal declarado en la zona conocida como Tambor del Llano, a apenas 5 kilómetros de la localidad de Grazalema, en pleno Parque Natural de la Sierra de Cádiz, mantiene un importante despliegue de medios de extinción y debido al fuerte viento y a la abundante vegetación se ha declarado la situación operativa 1 del Plan Infoca. En estos momentos continúan 3 helicópteros, 2 aviones anfibios y más de 45 efectivos por tierra trabajando para contener un fuego que continúa avanzando por la zona. Como medida preventiva, los vecinos de las viviendas más próximas han sido desalojados, al igual que los clientes del Hotel El Fuerte, que permanecen alojados de forma provisional en el pabellón El Olivar.
5: Arcadia España acusa a las comunidades del PP de intentar bloquear la acción del gobierno, incluso asegura que perjudican el estado del bienestar. Son palabras del ministro de Hacienda después de que todos los gobiernos del PP hayan votado en contra de los objetivos de déficit que ha aprobado el gobierno para los próximos 3 años. Jordi Fábrega.
7: Objetivos de déficit que mañana verán la luz verde definitiva tras el Consejo de Ministros y que permiten a las autonomías entrar en unos números rojos equivalentes al 0,1% de su PIB en cada uno de los próximos 3 años. Es una propuesta que hoy han rechazado las comunidades del PP y que tiene difícil recibir la luz verde del Congreso. Arcadi España, ministro de Hacienda.
8: No pueden decir que no a 5.849 millones de euros adicionales en los próximos 3 años. No tendrían cómo explicárselo a sus ciudadanos y ciudadanas que renuncian a esto con tal de provocar una derrota parlamentaria del Ejecutivo.
7: España insiste en que hay margen para que el nuevo modelo de financiación autonómica se apruebe este otoño para que entre en vigor ya en enero de 2027.
5: España impulsa una coalición internacional para proteger a los menores de la inteligencia artificial. La coalición se firmará y detallará mañana en el marco del diálogo global de la ONU. Pablo Anzola, buenas tardes.
9: Buenas tardes, sí, una alianza que ya cuenta con el apoyo de Francia y de otros países de la Unión Europea y que pretende sentar las bases de nuevas normas que garanticen que la inteligencia artificial respeta los derechos, la seguridad y el desarrollo de los menores. Decía el ministro Óscar López que España abre camino a nivel internacional.
10: España es quien ha liderado que la Unión Europea prohíba, por ejemplo, las deepfakes sexuales en inteligencia artificial.
9: El ministro ha aprovechado su presencia en este primer foro global de Naciones Unidas sobre inteligencia artificial para anunciar esta coalición que se firmará mañana aquí en Ginebra.
5: Por cierto, la policía ha detenido a un conductor de Bolt por una presunta agresión sexual a una menor en A Coruña. La chica ocupaba el asiento del copiloto y presuntamente recibió tocamientos por parte del conductor. Llegamos así a las 6:03, las 5:03 en Canarias.
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12: Bayona restringe el uso de agua entre sus vecinos. El municipio pontevedrés ha emitido un bando en el que llama a los ciudadanos a limitar el uso de agua potable ante la alarmante bajada de las reservas del embalse de Baíña, del que se abastece la villa y que se encuentra al 63% de su capacidad frente al 85% que tenía el año pasado por estas mismas fechas. La medida prohíbe el llenado de piscinas, el riego de jardines, huertas y zonas verdes, el lavado de coches o el baldeo de calles, patios y aceras. Los concellos que empiezan a reaccionar ante la escasez de agua, el presidente de la Xunta reconocía hoy que están muy pendientes de cómo evolucionan las condiciones climáticas y no descarta declarar la prealerta por sequía en la cuenca Galicia-Costa. Alfonso Rueda.
13: Alguna posibilidad de ter que declarar algún tipo de prealerta, se as condicións seguiran así, pois a ver que nos podemos facelo na zona onde temos as competencias da conca que de competencia da Xunta de Galicia, pero si seguiran así a evolución meteorolóxica, non descartamos en algún momento ter que declarar cando menos a prealerta, que xa a parte das medidas que implica é un chamamento á poboación en xeral a un uso racional e medido da auga.
12: El calor continúa, sobre todo en el interior de Lugo y de Ourense, alcanzan los 40 grados a esta hora en Monforte, Pantón, Leiro o Rivas de Sil. Más suaves están siendo las temperaturas en la costa atlántica. Mañana, por primera vez en 5 días, no habrá ningún municipio en alerta sanitaria naranja o roja por calor. Y apuntamos también que la Comisión de Transportes del Senado va a abordar mañana la ley de la AP9 para transferir la gestión y la titularidad de esta vía a Galicia. El Partido Popular va a usar su mayoría en la Cámara Alta para aprobar varias enmiendas con las que asegura que pretende recuperar el espíritu de la norma que salió del Parlamento gallego.
5: Y nos vamos al Mundial.
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5: Jesús Gallego, buenas tardes.
2: Buenas tardes. Sigue la polémica en el Mundial con la decisión de la FIFA de suspender la tarjeta roja mostrada al jugador norteamericano Balogun y que le impediría jugar hoy ante Bélgica, pero que tras la mediación del presidente Donald Trump ante Infantino no será efectiva. El equipo de Bélgica, que juega a las 2 de la mañana en Seattle con los norteamericanos, va a presentar una queja formal. Santi Ovalle.
3: Buenas tardes. La Federación de Bélgica ha mandado una apelación para que Balogun no pueda jugar el partido de esta noche. Bélgica denuncia que ha pedido información y no ha recibido ninguna respuesta de FIFA en las últimas horas más que denegar la consulta y por ello sigue adelante intentando impugnar la decisión que tomó ayer el máximo organismo del fútbol de suspender la sanción al máximo goleador de Estados Unidos, Balogun, para el partido contra Bélgica de esta noche.
2: Antes, a las 9 de la noche en Dallas, España, Portugal, por una plaza en los cuartos de final. Última hora del equipo de la Fuente, Javier Herráez, hola.
14: Hola, ¿qué tal, Gallego? A esta hora comienza la charla en el hotel de Dallas, donde está la selección española, con todos ya, evidentemente Víctor Muñoz, Nico Williams están a otro nivel, pero ya los jugadores pensando en el once inicial que les va a dar en esta charla Luis de la Fuente, que debe de ser el mismo que ganó Austria, unésimo en la portería, con Pedro Porro, Cubarsila por Cucurella, Rodri, Pedri en el centro del campo, con Lamine Yamal por la derecha, Baena por la izquierda, aunque será para adentro, con Dani Olmo enganchando con Oyarzabal.
2: En una hora toda la previa del España-Portugal en carrusel.
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5: Es todo por ahora. Sigue la ventana con Carles Francino aquí en la SER.
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6: Son las 6:10 de la tarde, las 5:10 en Canarias. En la vida cotidiana hay elementos, hay señales que pronostican que alguna cosa concreta va a suceder. Y casi siempre importantes. Son señales inequívocas. Por ejemplo, el olor a comida. Dices, ah, mira, aquí hay una cosa, una reunión, un ambiente, las nubes de tormenta. Cuando estás en el cole, el timbre del recreo, dices, va a pasar algo. La calle llena de hojas secas, también las señales horarias de la radio, también dicen, bueno, vienen noticias, pip, pip, pip, pip, pip. Nuestra señal inequívoca de que la temporada regular de radio está a punto de terminar es la final de Relatos en Cadena.
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6: En los próximos minutos vamos a escuchar los 10 mejores relatos de la 19ª edición de este concurso. Uno de ellos va a llevarse el premio de 6.000 euritos, que no está nada mal. Una temporada en la que hemos recibido, esta cifra se va no solo repitiendo, sino incrementando cada año que pasa, y a mí de verdad me llena de orgullo y satisfacción, que diría aquel. Hemos recibido 25.132 relatos, que es una barbaridad, de más de 6.500 participantes. La mayor parte, obviamente, llegan desde España, pero han venido muchos también de Argentina, de Colombia, de México, de Estados Unidos, de Alemania, de Francia, de Perú, e incluso algunos desde Finlandia, y uno o dos desde Hong Kong. Esta 19ª temporada empezó el pasado 1 de septiembre, en aquel primer programa que emitimos con público ahí desde el Círculo de Bellas Artes de Madrid, y con la frase de inicio que nos dejó el ganador de la temporada anterior, que fue ni más ni menos que Javier Revilla. ¿Tu frase cuál es? Sí. Va, que tomamos nota.
7: Pues mi frase es: en aquella guardilla nunca nos faltaron la cerveza ni Bukowski.
6: No era una frase sencilla, pero ahí comenzó la andadura de esta nueva temporada de los Relatos en Cadena, cuyo ganador o ganadora ha sido elegido por el ilustre jurado a quien vamos a presentar, integrado por Laura Ferrero, Javier Sagarna, Benjamín Prado, Mara Torres, Emma Valle Espinós y el ilustre secretario del jurado, Germán Solís. Buenas tardes a todos y a todas. ¿Cómo estáis?
8: Buenas tardes.
6: Javier Sagarna, el director de la Escuela de Escritores, el hombre que nunca está satisfecho, el hombre que siempre quiere más participación. ¿Cómo ha sido este año el debate? Porque tenemos precedentes de, no de violencia, pero sí de amagos, casi, de agresiones.
9: A ver, este año ha sido rápido, fácil y aseado. Tenemos que decir. O sea, ha habido debate, como siempre lo hay, ha habido dimes y diretes, ha habido sus discusiones, pero la verdad es que había como cierta unanimidad, ¿no? Había uno, dos, tres relatos que rápidamente se han puesto en cabeza, y luego el debate se ha producido sobre todo ahí. Pero vamos, ha habido más unanimidad.
10: Salvo que Benjamín, que bueno, que me opongo, que siempre se opone a todo.
6: Bueno, es que claro, hay una figura clave en este jurado, histórica ya, que es la de Benjamín Prado. No me mires así, es verdad. Tú pasas por ser el gran agitador de las discusiones y otras cosas que también acaban en
11: porque se empeñan en llevarme la contraria, lo cual es absolutamente intolerable. Pero es verdad que el año pasado hubo más bate y hoy más debate, ha sido más facilito. Sí, lo de cierta unanimidad suena embarazadita. Entonces,
6: ¿estás o no estás?
11: Ha habido unanimidad, eso es cierto.
12: Nada que reprochar a Benjamín. Yo creo que se vino con la medicación tomada. Ha sido un caballero. Perfecto.
13: A mí se me hace raro, ¿eh?
11: Gracias.
13: Me ha faltado ese Benjamín, ¿no? Ese momento. No,
6: León, yo creo que le afecta al calor.
11: Porque habéis estado todos de acuerdo, entonces me ha parecido bien.
14: Hemos estado debatiendo los finales de algunos
11: cuando
14: relatos.
11: Cuando me dais la razón, me parecís gente los inteligentísima.
14: Porque nos generaban preguntas, y me parece como muy buena señal, ¿no? Que los relatos nos generen como, ¿y qué quiere decir esto? ¿No? Y hemos estado un rato, que me parece como la mejor señal de que es un buen relato, ¿no? Sí. Cuando genera eso, una duda, una incertidumbre.
11: Me tuve que volver cubano y decir, compañero, estamos entrando en terreno especulativo.
14: Exacto.
11: para disolver
10: Laura,
11: esa...
10: Laura ha estado muy fina. Es que algunos no lo entendíamos. Y algunos lo entendían y otros no. Entonces decíamos, pero el que lo ha entendido, que levante la mano y lo explique.
12: Yo creo que no era tanto que no lo entendiéramos como que cada uno entendía una cosa.
10: Claro, exacto. Exacto. Sí,
6: ¿y eso es bueno o malo para un relato?
9: A ver, eso es bueno hasta un punto. Es decir, si deja una cierta incertidumbre que tengamos, y ya vuelto, otra vez con el cierta, mira, que tengamos que debatir un poco y que te deje pensando, te deje degustando, yo creo que eso es bueno.
11: ¿Sois conscientes
9: que
11: de
9: que sea demasiado
11: están
9: confuso?
11: Los finalistas diciendo, estarán hablando del mío.
9: No, el problema es que pueda quedar demasiado confuso, ¿no? Y ese ha sido un poco el debate. ¿Es confuso o es ambiguo o cómo es? Bueno, ahí hemos estado.
11: O sea, con tantas temporadas de relatos entran otras cosas en juego. Por ejemplo, este nos gusta, pero es que se parece mucho a otros que ha habido anteriormente. O este toca temas que son más habituales y al contrario, este es más original, este viene desde otro sitio también, claro.
6: Y eso
11: uno,
6: pesa, sí. Os pesa.
9: Hombre, yo creo que la originalidad pesa y debe pesar.
11: Sí, pesa.
9: La originalidad pesa y debe pesar, ¿no? El mismo relato que ya, por bien escrito que esté, que ya conocemos, que hemos oído muchas veces, pues a lo mejor tiene un puntito menos que uno que de repente dices, fíjate lo que me ha dicho y esto no lo habíamos visto, ¿no?
10: A ver, teniendo en cuenta que tenemos los 10 mejores de 20.000 relatos.
6: 25.000.
10: De 25.000, sí, ya estamos hablando de algo serio.
9: Bueno, mucho nivel.
10: Así que sí, ellos. Hay mucho nivel en todo.
6: Oye, Sagarna, y tú desde la parte de Súper Tacañón, desde la perspectiva de director de la Escuela de Escritores y de haber estado desde el comienzo en este proyecto, lo de poner notas es un poco tonto, pero bueno, da igual. En una escala de 0 a 10, el nivel de calidad de esta temporada, ¿cuál dirías que es?
9: Pues
6: 10, notable, notable alto, sobresaliente,
9: yo diría,
6: necesita mejorar.
9: Yo diría que notable alto, quizá porque hemos tenido alguna temporada en la que ha habido quizá mayor nivel, pero bueno, en cualquier caso un nivel muy alto. Yo creo que hace tiempo, las primeras temporadas, ahí empezábamos y había un nivel más irregular, por decirlo de alguna manera, pero yo creo que
6: está
9: hace
6: bien
9: tiempo
6: esa paradiña
9: estamos...
6: que has hecho.
9: Sí.
6: Está bien. Digo,
9: hay una paradiña.
11: No vas a tener en cuenta que lo que hemos dicho del jurado vale para los concursantes. También la gente ya concursa sabiendo lo que hay.
6: Claro, claro, poco, claro, claro.
11: Habiendo cogido la senda ya, ¿no?
6: Bueno, vamos al lío, ¿no? Hoy terminamos a las 7. A las 7 empieza el carrusel, que es 2 horas antes del partido de España-Portugal, o sea que tenemos...
11: Pero me han dicho que lo aplaza la FIFA, si no hemos llegado todavía.
6: No lo aplazará, pero ya veremos el Bélgica-Estados
9: Unidos. Tú llámale a ver si te aplaza.
6: Porque el pollo que se ha montado entre Trump e Infantino...
11: Si yo fuera Bélgica no salía a jugar.
6: Bueno, eso es lo que ha dicho Antón Meana esta tarde.
11: Pues
6: de momento han impugnado el partido. De momento han impugnado el partido si juega el jugador al que le han levantado la sanción por la tarjeta roja. ¿Podemos volver a los relatos?
11: Okay.
6: Pues veo caras ahí diciendo, no quiero fútbol ahora, no quiero fútbol. Laura, Emma, Mara y tal. Bueno, finalista y ganador del mes de septiembre, Miguel Ángel Arques, madrileño, 59 años. Todo el mundo le conoce como Michel, como futbolista. Es matemático y aunque en su contrato pone estadístico, dice que es más bien, nos lo ha contado él, un especialista en una herramienta informática de la compañía. Miguel Ángel, buenas tardes. ¿Qué tal?
1: Buenas tardes.
6: ¿Qué herramienta? Perdón por la ignorancia, yo de informática...
1: Es que tiene un nombre interno, es una herramienta de la compañía. Entonces,
6: ¿pero para qué sirve?
1: Bueno, trabajo en una empresa de estudios de mercado y la herramienta sirve para recibir la información de las cadenas, de Carrefour, de Alcampo, de todas las cadenas.
6: ¿Y un informático cuándo empieza a escribir? ¿Cuándo te picó el gusanillo?
1: No, yo llevo, no sé, muchos años ya, parece por lo menos desde el 90 y algo llevo ya, pero vamos... Esporádicamente. De vez
6: ¿escribes
1: en cuando,
6: para ti? ¿Has publicado algo o has participado en concursos como
1: he
6: este?
1: He participado en algún concurso como el Alberto Magno de Ciencia Ficción, he publicado en alguna revista de estas, fanzines y cosas de estas, pero bueno, poca cosa.
6: ¿Eres claro. aficionado al cine, creo?
1: Sí.
6: ¿Qué has visto últimamente que te haya gustado?
1: Joder, me dejas en blanco ahora mismo, estoy aquí...
6: ¿En sala o en plataforma?
1: No, en sala. La verdad es que en plataforma, en casa, al final, nunca encuentro el tiempo para verlo. Las tengo, pero luego no las veo. Pero ahora mismo, la verdad es que estoy en blanco con...
6: Pues nada.
1: Serán los nervios.
6: Pues mira, mientras piensas un título, escuchamos el relato que ganó el mes de septiembre y que se titula El placer de una buena cerveza.
2: En aquella buhardilla nunca nos faltaron la cerveza ni Bukowski. Y mira que ya llevaba unos cuantos años muerto, pero cada jueves, sin falta, se aparecía en nuestra tertulia literaria. Las primeras veces nos amedrentó bastante, pero tras varias sesiones nos acostumbramos a él y a sus comentarios más que interesantes. Luego vinieron Gala y Bruce, que nos dejaban embobados cada vez que abrían la boca. Pero poco a poco han ido viniendo más y ya casi ni nos dejan hablar. Así que hartos de tanto genio literario, los hemos dejado arriba con sus cosas y nos hemos ido al bar de abajo, a disfrutar de la cerveza.
6: Que siempre es una opción. Pues sí. Comentario de texto a cargo de Javier Sagarna, venga.
9: Pues mira, cerveza y fantasmas, que se le puede pedir más a un relato, ¿no? La verdad es que empieza, el relato está muy bien porque empieza dándole carta de naturaleza a Bukowski, ¿no? Vale, si no falta Bukowski, que no falte, que sea verdad, que esté allí. Y lo convierte en una presencia real, ¿no? Y de repente pues tenemos a un fantasma, el fantasma de Bukowski, de charla con todos nosotros. Se van sumando Gala, se va sumando Proust. Esto se empieza a poner un poquito denso y en ese momento pues bajamos al bar a por la cerveza, ¿no? Me parece como el relato va avanzando y va buscando como un final, que al final lo encuentra donde se tienen que encontrar los finales, en el bar.
6: Muy bien. Finalista y ganador del mes de octubre, Gabriel Urchiwoli, 58 años, nació en Mar del Plata, en Argentina. Pertenece a esa generación de niños y niñas argentinos cuyos padres fueron expulsados de su país por la dictadura. De hecho, su madre fue torturada en las cárceles de Videla. Lleva viviendo en Aledo, en Murcia, desde hace más de 15 años. Y se considera, es curioso esto, se considera antifascista y flamenco por los cuatro costados, que son dos características. Es su segunda final anual, aquella vez quedó tercero. Gabriel, buenas tardes, ¿cómo estás, amigo?
5: Muy buenas tardes, joder, las cosas que has dicho.
6: Hablamos de fútbol hoy, ¿no? O por si algún día acaban encontrando...
5: No soy futbolero. Mi mamá sí es futbolera.
6: ¿Cuál será tu prioridad nacional si juega en España y Argentina?
5: Que hagan, como decía, diría Galeano, que hagan una buena jugadita.
6: Que hagan una buena jugadita. Claro.
5: Él mendigaba buenas jugadas, ¿no? Por los estadios del mundo.
6: Oye, me he encontrado que este año tú que eres un gran aficionado al arte, que pintas, que haces escultura, que haces dibujo, que has terminado un curso de albañilería.
5: Sí, claro.
6: Nunca es tarde para aprender cosas, ¿no? Y encima pagaban por esto.
5: Claro, era por eso, realmente. Claro, hay que currar. Y es un curro como tanto, ¿no? Sí, he currado de todo.
6: ¿Y la obra con 58 años?
5: Esa fue la putada, ¿eh? Si me pilla con 40, igual sí, bien, ¿no? Es un curro como cualquier otro. Yo vendía en la calle y he hecho el campo y la fruta y lo que coño sea, ¿no? Pero no, esto fue porque en el pueblo, en Aledo, que es un pueblo maravilloso, muy muy guapo, chiquitito, alguna vez os he dicho, 1000 habitantes, un nivel cultural espectacular.
6: Qué bien.
5: Hay músicos ahí, el tío Juan Rita, era de Aledo, una eminencia, ¿no?, que murió con 107 años cantando y, en fin. No sé bien por dónde... entonces ahí hacen cursos de... Hicieron un curso de albañilería, 1.300 pavos al mes. Digo, venga. Y un añito ahí, estudiando y currando como... Me dejaba baldado para escribir, jodido.
6: Pero has seguido escribiendo.
5: Sí, un poquito.
6: Y has colado un relato en la final.
5: Y lo colé estando en el curso, sí.
6: Que vamos a escuchar. Es un relato hiperbreve.
5: Hiper.
6: De esos de pues mira, tan breve como 8 segundos. Y se titula La tribu caníbal.
8: Deja ya de jugar con la comida, le dijo su madre. Y la niña se alejó de la jaula mirando los ojos tristes de la pequeña prisionera.
6: Está todo dicho. Mara Torres, comentario.
10: Pues lo que decíamos.
6: Está todo dicho y es mucho lo que dice.
10: A ver, como micro relato, como micro, más micro no puede ser. Está el de Monterroso y su dinosaurio y este. Y luego todo lo que dice, ¿no? En apenas 2 líneas. Esa niña jugando con algo que no sabes qué es, pero está enjaulado. Puede ser un hámster, puede ser un canario o puede ser una personita. Una pequeña personita por el título. La tribu caníbal. Y esa empatía que muestra la niña con su prisionera, porque la mira con ojos tristes. O sea, en muy poco tiempo, en 8 segundos, cuenta una gran historia.
6: ¿Habéis discutido si hámster, canario o persona? Ese ha sido uno de los elementos.
10: ¿Qué será, bro? Caníbal, la tribu caníbal.
6: Sí.
10: Al llevar en el título la palabra caníbal, ya podemos intuir que puede ser una personita.
6: ¿El título lo valoráis también a la hora de elegir un relato? Porque eso muy al comienzo recuerdo que no lo teníamos muy en cuenta y de hecho tampoco había, no sé, intuía mucho curro detrás de poner un título, pero ahora hay títulos, sí.
14: Bueno, y da pistas,
6: sí, claro. Sí, claro,
14: aquí
6: claro,
14: el caníbal
6: claro.
14: Este nos ha dado claro, algunas pistas.
11: No diría que es algo definitivo. Sí, sí, sí.
9: Claro, claro, no es definitivo, pero siempre es importante, siempre es parte del relato, de alguna manera, aunque no es la quizá la más importante, pero es parte.
5: Yo me lo pensé, lo de poner, ¿por qué puse caníbal?
6: Claro.
5: Estaba la disyuntiva de ponerlo o no ponerlo, lo de caníbal.
10: Bueno, pero ¿qué había en la jaula?
14: Claro.
5: Hombre, era una persona, evidentemente, por eso caníbal.
6: ¿Ves? Evidentemente, claro.
10: Claro, pero es por
5: yo
10: el
5: no
10: título.
5: No quería que se molestaran en la sorpresa de, la tribu es caníbal. No, es caníbal. La sorpresa está, claro. Es decir, porque es peligroso en el título anticipar el microrelato. Está mal.
11: Yo ya les he dicho que a esa niña se le estaba poniendo cara de almuerzo. Cuando...
6: Venga, saltamos al ganador del mes de noviembre, ganadora en este caso, Arantxa Enjuto, 59 años, desde Zumaya, auxiliar de... de enfermería. Arantxa, buenas tardes. No te veo aquí. Hola, Arantxa, hola. Buenas tardes. ¿Qué tal?
15: Bien.
6: Tú sabes, y alguna vez, y no hace mucho lo hemos repetido aquí en la ventana, joder, yo tengo la sensación, no, el convencimiento de que los sanitarios y los maestros deberíais ser tratados como estrellas del rock en nuestra sociedad, y tengo la sensación y el convencimiento de que
15: un poco mejor de lo que nos tratan, sí.
6: ¿Qué tal te va?
15: Bien. Ahora estoy de vacaciones.
6: ¿No has tenido tentación, ahora que estos días se están publicando reportajes tanto de enfermeras fundamentalmente como de maestros que se van a trabajar fuera, a Finlandia, a Noruega, a Alemania? ¿Tú no has tenido nunca la sensación?
15: No, yo quiero vivir donde vivo y ahí estoy a gusto.
6: ¿Cómo es un día a día normal en tu vida?
15: Pues nada, voy
6: a trabajar. ¿A qué hora entras? ¿Turnos qué haces?
15: Pues depende, tengo tres turnos y el que me toque, luego vengo a casa y pues salgo a pasear o...
6: Es una de espera.
15: Sin más, es que no. Germán está... No hago nada extraordinario.
6: Sales a pasear, te gusta caminar por el monte, ¿no?
15: Me gusta caminar por el monte, sí, me gusta nadar.
6: ¿Por qué monte has andado últimamente? A ver.
15: No, bueno, ando por montes. Es que ahora no puedo andar mucho porque tengo mal una cadera, pero...
6: Yo tengo las rodillas hechas una mierda, o sea que...
15: Por los montes de alrededor de... O sea, no voy a montes ahí.
6: ¿Te inspira tu trabajo para escribir? ¿Encuentras algo que te... Hostia, alguna historia de las que puedas vivir en el día a día que te...
15: Pues sí,
6: que
15: pasan cosas curiosas, sí.
6: Muy bien. Vamos a escuchar tu relato, ¿te parece?
15: Vale.
6: Se titula Algo inacabado.
28: Te reinsertan en unos grandes almacenes, entre cosméticos estresados y paraguas que hablan del tiempo. Un técnico de bata estrellada te ajusta las emociones y te sopla polvo lunar del olvido. Cuando la dependienta te acomoda en el estante de ofertas, un tostador te confiesa que antes fue un poeta y que ahora solo quema pan. Te preguntas, ¿qué fuiste antes? Y justo entonces, una vieja lámpara susurra. Yo te iluminaba cuando escribías. El pan salta, el aire huele a pasado. Y tú recuerdas. Eras el poema que él nunca terminó.
16: Que el soneto nos tome por sorpresa.
6: Laura Ferrero, te toca a ti.
14: Pues es que me ha parecido un relato muy visual, muy cinematográfico. A mí personalmente me ilusiona, o sea, me gusta mucho imaginar toda esa vida secreta de los objetos que no vemos. Entonces, imaginarme a electrodomésticos que de repente toman la voz y nos explican de dónde vienen, me ha parecido muy emocionante. Además, también es que yo ayer, antes que hablábamos de cine, fui a ver Toy Story.
6: Ah, entonces, Toy Story 5.
14: Toy Story 5 con mi hija. Y de repente he vuelto a esa magia, ¿no? A ver que una lámpara no es una lámpara, sino que puede ser un poema. Entonces, me ha parecido muy emocionante.
6: El contexto es importante también.
14: Sí.
6: Y el momento en el que...
14: Y de dónde venimos
6: lees,
14: cuando leemos.
6: O escuchas
14: sí.
6: un relato. ¿Me dejáis un momentito que dé una noticia de última hora? Bueno, me tenéis que dejar porque la actualidad tiene siempre prioridad de paso en la SER. Es muy rápido, ¿eh? Tiene que ver con la decisión judicial del pasaporte de Begoña Gómez.
9: Oh.
6: Ya hemos contado esta mañana en la SER que, coño, casualidades de la vida, el juez Peinado se ha ido de vacaciones y ha dejado la resolución en manos del juez que le sustituye. Bueno, pues el juez deja viajar a Begoña Gómez a Londres para asistir a la graduación de su hija, pero no a la cumbre de la OTAN en Turquía. Dices, bueno, esto podría ser un microrelato. Yo lo dejo
9: sí,
6: ahí.
9: O la pasión turca, ¿verdad?
6: Sí, no, bueno, no sé. En fin, hoy se publican varias encuestas con la percepción que tiene la opinión pública sobre si hay lawfare o no en España, sobre si hay jueces haciendo político, haciendo lo que no les toca. Mira, cierro paréntesis, lo dejamos aquí y seguimos con nuestro concurso. Sí, no está
9: pero
6: mal.
9: El problema no es el 65 que creen que sí, el problema es que no solo cree un 11.
6: Exacto.
9: Los otros no saben, no contestan.
6: Ya, poeta. Venga, ya está contado. Venga, relato finalista del mes de diciembre, ganador Plácido Romero, 54 años, nació en Jaén, vive en Mancha Real, es funcionario de la Junta de Andalucía y es también su primera final anual. Plácido, buenas tardes.
17: Hola, buenas
6: tardes.
17: Aquí
6: estamos, ¿qué tal? ¿Cómo estás?
17: Pues bien.
6: Lees, sobre todo, libros de historia, pero especialmente de historia militar.
17: Sí, me gusta la historia militar, la Segunda Guerra Mundial y cualquier guerra. No.
6: Pues mire, yo te voy a recomendar un libro del que hablamos hace unos meses y aquí, el último de Lorenzo Silva, Con nadie, la historia de Miguel Campins, general que estuvo en todas las guerras de África, que pero, no secundó inicialmente el golpe de Estado de Franco, pero luego sí, bueno, al final lo fusilaron. El resumen, pero es una historia con unos detalles de lo mal que se hacían las campañas militares ahí en África y todo, extraordinario.
17: Pero procuro no leer historia de España, pues no cabrearme, es más bien historia, algo que donde no aparezcan los españoles. La Segunda Guerra Mundial no prácticamente no interviene España, la guerra de secesión de Estados Unidos, cualquier guerra, pero no mucho la historia de España.
6: Para no cabrearte.
17: Sí.
6: Está muy bien. ¿Y de dónde te viene esa afición, esa curiosidad por los conflictos bélicos? Bueno, ¿pero es por la estrategia militar?
17: No,
6: por
17: bueno,
6: la
17: me viene porque soy licenciado en historia.
6: Ya.
17: Simplemente que me gusta la historia. Pero me gusta la historia que no esté relacionada con España, porque muchas veces la historia de España es un poco triste.
6: Ya.
17: Entonces, tampoco es caso de estar siempre enfadado, pues
6: no,
17: me relaja.
6: Ese no es un buen consejo.
17: Cualquier historia de la historia de cualquier país, pero que no sea España. Historia de Corea, pues la disfruto, pero prefiero leer la historia de Corea a leer la historia de España.
6: Sí, Corea del Norte, Corea del Sur, o sea,
17: de las dos Coreas.
6: Oye, que no le he preguntado a nadie, esto es pura chafardería, pero si gana los 6.000 euros, es que esto es como la lotería de Navidad. ¿En qué los invertirías? ¿Qué te gustaría hacer? Tampoco es que sea, pero bueno, es un dinerito, yo qué sé.
17: Bueno, yo no lo sé, yo no me lo planteo que lo voy a ganar, así que...
6: Bueno, en fin...
11: Pues... ¿Podríais invertir los 6.000 euros en sobornar al jurado? Me parece una gran idea.
17: Pero en mi caso, que el microrelata sobre corrupción, digo yo que...
10: Para no pensar...
6: Ya puestos.
10: No, sí, sí, para,
6: ya
10: no puestos. Para no pensar en España, este relato nos ha recordado bastante a España. Ya,
17: Yo, bueno, a mi mujer le gusta viajar, pues en un viaje.
6: Bueno, ya está. Pues muy bien. Oye, escuchamos el relato, ¿no? Venga, se titula Herencia.
18: No recordaba haberlo escondido también. Había olvidado dónde guardé aquel sobre. Lo oculté hace 15 años después de aceptar un dinero que nunca debí aceptar. Quedó perdido en un libro que jamás terminé de leer. Durante la limpieza previa a la mudanza, mi hija lo encontró. La observé desde el pasillo en silencio. La vi detenerse, abrir el sobre, revisar los billetes. Su rostro pasó de la sorpresa a un cálculo silencioso. Vaciló apenas un instante. Luego lo metió en su bolso, igual que hice yo cuando lo recibí. Supongo que algunos hábitos se heredan sin querer.
6: Qué importante lo del título. Pues herencia, Benjamín, te toca a ti.
11: ¿Es una herencia o es un contagio, no? ¿Es una,
6: bueno, bien mirado eso.
11: ¿Es una mala enseñanza o es una mala hierba que queda ahí creciendo hasta que uno se hace mayor? ¿O es un castigo o es justicia poética? Yo diría que es una historia neta y puramente española.
6: No hay confusión posible.
11: No hay confusión posible.
6: Muy bien, saltamos al relato ganador del mes de enero, que lo firma María Sergia Martín, 63 años, madrileña, jubilada feliz del Ministerio de Derechos Sociales. Estuvo en dos finales anuales, en 2020 y en 2025, el año pasado, y en esa edición, lo cuento porque me la han contado a mí, conoció a Miguel Ángel Flores, que dio un consejo: comprar suavizante azul. María Sergia, buenas tardes.
19: Buenas tardes.
6: Y fue un buen consejo.
19: Es el mejor consejo, sí, que he oído yo en los últimos
6: pero
19: años.
6: Pero esto es como cuando se descubre algo. ¿Y esto qué afecta en nuestra vida? Que el suavizante sea...
19: Hombre, que la ropa sea, ¿sí?, la que mejor huela de todo, sí, el patio.
11: Te voy a decir, ¿para qué usarlo? Digo, a ver si va a ser, como aquella, ¿te acuerdas de aquella escena de Woody Allen que está con una oveja en la cama y diciendo: he cogido un pedo de bulite? Impresionante, ¿no? No era para eso, ¿no?
6: Oye, María Sergia, tienes que contarnos, porque en este último año creo que has salvado la vida a dos mujeres, a dos ancianas. Una que, sí, estaba a punto de cruzar.
19: No me quiero dar importancia, ¿eh?
6: Bueno, pero está, no, bien,
11: aquí solamente a partir de cuatro ancianas.
6: Una por cruzar por donde no debía y la segunda que sufrió un atragantamiento en un autobús.
19: Sí.
6: Y bueno, sí, no sé, pues ya me sabe mal tal, pero coméntalo, por favor.
19: La primera estaba cruzando, la mujer con el bastón y el carro, y un coche dando marcha atrás estuvo a punto de darle. Yo me acordé de Maciel, que la atropellaron en un paso de peatones. Entonces le di un golpazo en el capó y el tío pidió disculpas, claro, y la señora, claro, pues nada, me lo agradeció. Y la que se atragantó en el autobús, pues nada, se atragantó la mujer y ella quería explicarme lo que no estaba comiendo nada, que se había atragantado con saliva. Y empezaba así. Entonces, pues esas maniobras que nos enseñan los pediatras cuando tenemos niños.
6: Hemling.
19: No, esa es de atragantamiento por comida.
6: Ah, no, y entonces esta otra que
19: era. Hay que hacer bostezos. Yo me acuerdo que hay que hacer bostezos. Hay que intentar que bostece.
6: Si te atragantas con la saliva.
19: Con la saliva. Tienes que intentar hacer un bostezo y levantar un brazo. Entonces, bueno, yo le hice eso. y funcionó. Sobrevivió, la salvé. O sea, la segunda que he salvado.
0: Y si no, suavizante azul.
19: Y si no, suavizante del azul. ¿Para
0: desatascar? Oye, que no se he preguntado ningún... Somos un poco gremlins, ¿eh? Pero bueno, vale. Oye, que no preguntaba... ¿Qué estás leyendo ahora? Coño, con el cable.
19: Acabo de terminar Mi refugio y mi tormento, de Arundhati Roy.
0: Ah, oh, ostras.
19: Es precioso, es, ¿sí?, una novela preciosa. Es una especie de biografía de la autora. Qué sus bien. Problemas con su madre, y es Mi refugio
11: yo
19: y mi tormento.
11: Yo lo he leído, ¿sí? Sí. Bueno, es yo precioso. Creo que lo recomendé aquí, si no recuerdo mal.
0: Lo recomiendo tantas sí. cosas que ya me olvido.
19: Pues sí, es sí, precioso.
0: Sí, bueno, vamos a ver el relato.
19: Vale.
0: Que ganó el mes de enero. Se titula Cosas sin importancia.
20: Por si una noche decide devolvernos lo que se llevó, nunca candamos la puerta, más que por esperanza, por rutina. Desde que el mar se tragó a mi hermano, cada ola trae algo distinto, un zapato, un diente, un mechón de pelo, cosas sin importancia. Esta noche la puerta se abrió de golpe, entró un niño empapado. Tenía sus ojos, pero distintos. Hizo un amago de sonrisa y extendió la mano. En la palma sostenía un puñado de barro negro.
21: Dice el mar que esto es tuyo,
20: susurró. El barro cayó al suelo, buscó hueco entre mis pies y al tocar mis tobillos comenzó a morderme, como si me reconociera.
0: ¿Qué imagen, no? Laura, te toca.
22: Hemos estado con esta imagen mucho rato en la cabeza. Nos parecía muy sugerente esta imagen del mar que devuelve algo, que se ha tragado algo que no era suyo. Pero sobre todo, antes que hablábamos de los finales que nos habían inquietado, hemos estado, María Sergia, un buen rato pensando en el barro. En qué era, quién era, dónde, cómo, por qué. Y nos ha resultado un final interesantísimo por esto, porque hemos estado cada uno interpretando una cosa distinta.
0: Yo pensaba que con el hámster, el canario y la persona no, hemos descubierto el cupo de las
22: hemos
0: alternativas.
22: Hemos tenido varios finales, sí, así, ¿eh? Por sí. Eso ha sido como una final de debate entre nosotros.
23: Sí, pero es un perro el que le muerde los tobillos.
22: Luego nos lo cuenta.
19: Está obsesionada Mara con el perro.
23: Es el hermano.
22: El perro lo ha puesto Mar. Mara.
24: La culpa.
19: Es que es como explicar un chiste.
0: Sí, sí, sí, no, sí, no, no, no, deja, no. Deja.
19: Lo dejo, sí.
0: Vamos a la ganadora del mes de febrero, que es nuestra finalista más joven de esta edición. Muy más joven, tiene 17 años, da mucha rabia. Vive en Colmenar, en Málaga. Acaba de terminar segundo de bachillerato de Humanidades, acaba de hacer la PAU y le han concedido la matrícula de honor, por favor.
19: ¡Bravo!
0: Hombre, Paula Luque, buenas tardes. ¿Cómo estás? ¿Qué tal?
25: Muy bien.
0: ¿Viaje de fin de estudios has hecho?
25: Sí.
0: ¿Y? ¿Pero lo has hecho o lo vas a hacer?
25: Lo hemos hecho ya.
0: ¿Y dónde?
25: Hemos ido de crucero por el Mediterráneo,
0: ah,
25: la verdad.
0: ¿Qué tal crucero?
25: Que...
0: Yo no he hecho nunca ninguno. ¿Qué tal?
25: Pues precioso, súper bien. Lo de levantarte cada día en un sitio distinto, es que eso es mágico.
0: Hoy decía Pilar de Francisco que esto de los cruceros no lo entiende, que es como ir de gira al Corte Inglés. Pues porque hay tiendas, hay cosas, dice, coño, te vas a alta mar para bañarte en una piscina. Pero tú lo has disfrutado, ¿no?
25: Ha estado increíble.
0: Pues muy bien. Oye, creo que, y esto Benjamín Prado se pondrá ahí con ufano, te interesa mucho la literatura española, pero sobre todo los clásicos.
25: Sí, la verdad que me encantan.
0: ¿Estás leyendo algo en concreto ahora?
25: Ahora mismo estoy por la mitad de Anatomía de un instante, de Javier Cercas, porque el tema de la transición, cuando lo estudié en bachillerato, me ha interesado mucho y pues decidí leérmelo para ampliar mi conocimiento.
0: Muy bien. ¿Y lo de escribir, desde cuándo?
25: Pues siempre me ha gustado, me ha apasionado mucho. Escribir es que, lo digo siempre, me entra como ese frisón que no sé describir y pues ya desde hace unos años pues más en serio.
0: Bueno, estás escribiendo tu primera novela, ¿no? Confiésalo.
25: Sí, estoy en proceso, a ver a dónde me lleva.
0: Y me han dicho una cosa, dice, como hay algunos cabrones en mi equipo, digo, esto me lo han puesto como pregunta trampa, ¿estás estudiando coreano?
25: Sí, sí.
0: Si alguien ha mencionado Corea, digo, ¿estás estudiando coreano?
25: Sí, sí, es una cultura que me interesa muchísimo, sí, sí. Y pues dije, venga.
0: ¿Cómo es ventana en coreano?
25: No
0: sabes todavía, no llegamos a ese punto. Bueno, lo dejamos aquí. Vamos a leer el relato, ¿te parece? Se titula El sombrero.
26: Solo me deja llevarlo un rato, dice siempre mientras acomoda el sombrero sobre mi cabeza. El fieltro roza mi pelo y me recorre un escalofrío que no sé nombrar. No conozco a ese hombre, pero aparece cada vez que la soledad pesa demasiado, ofreciéndome su silenciosa compañía. Mamá sale de la cocina, se seca las manos en el delantal y se queda inmóvil al verme. La sangre se le va del rostro.
27: ¡Manuel!
26: susurra:
1: ¿qué haces con el sombrero del abuelo?
0: Otra imagen final también.
2: Otra imagen final. Ostras. Que también nos saca un poco la sangre del rostro a nosotros, sí, sí. ¿No? O sea, yo creo que es... Bueno, otro relato de fantasmas, se ve que sabe todo el mundo que me gustan y me toca comentarlos. La verdad es que, bueno, tiene todos los ingredientes de un buen relato de fantasmas, un buen relato de miedo, ¿no? Porque al final esto, esta inquietud que te deja este final, en el que de repente vemos al abuelo, vemos el sombrero del abuelo, y vemos toda esa relación, que todo lo que estamos viendo, este niño con un señor, resulta que es un fantasma, da la vuelta a todo el relato de repente, y al final, del fondo de todo, se abre una pequeña incógnita, ¿no?
0: ¿Te da miedo o te da un poco de ternura también?
2: Da miedo, da ternura, y hay una incógnita al final, que es ¿dónde está el padre?
0: Ya.
2: ¿Dónde está el padre? ¿No? Yo creo que eso, y que se ponga el sombrero del abuelo, no es el padre por ningún lado. A mí todo eso me hace me da la sensación de que el relato contiene más de lo que parece.
11: Chang Moon.
0: ¿Qué? ¿Perdón?
11: Ventana en coreano se dice Chang Moon. ¿Lo has preguntado?
0: Sí, sí, sí, sí. Los poetas son así, ¿eh? Además hay que quererles como son y... Joder, no, de verdad. Vamos con el relato ganador del mes de marzo, que lo firma alguien que lleva 3 finales anuales consecutivas. Esta es la tercera, Manuel González Seoane, 71 años. Bueno, perdón, 71 años que cumple hoy. 1, 2, 3. ¡Cumpleaños!

0: Joder.
1: Muchísimas
0: gracias. Pues una fiesta. Buenas tardes, Manuel, buenas tardes. Hola, felicidades. Buenas tardes. ¿Cómo estás? ¿Qué tal?
2: Estupendamente, ¿cómo voy a estar?
0: Se echan de menos las clases después de tantos años, más de 40 años en la enseñanza.
2: Tengo que ser honesto y decir que no, porque yo es que lo he dado todo. tengo una vida que me gusta mucho también ahora. Antes también la tenía, ¿eh? Llegó un momento en que el cuerpo me dijo ya no. La cabeza, más bien. No fue el cuerpo, fue la cabeza. Al acabar la pandemia, fue una época asoladora.
0: Ya.
2: Entonces, como me podía jubilar, pues me jubilé.
0: ¿Qué es lo primero que hiciste de actividad al dejar de trabajar como maestro? ¿Tocar la guitarra, ir en bici, hacer un viaje?
2: Todo eso ya lo hacía antes. Yo creo que no hice nada que no hubiera hecho antes. Lo que pasa es que ahora como que le dedico más tiempo. Tengo, por fortuna, soy una persona muy curiosa, tengo muchas aficiones. Y bueno, yo creo que, como te dije a ti un día, que no sé si te acordarás, yo creo que la jubilación hay que llegar ya entretenido.

0: Estaban la maravillosa Morpho Peleides o la espléndida Danaus Plexippus, solo quedaban ahora dolorosos e irreparables huecos. Además, el alfiler que antes prendía cada ejemplar continuaba clavado en su sitio, haciendo la ausencia aún más inexplicable. Y en estas derivas andaba el hombre cuando sintió una vibración a sus espaldas, algo semejante a un alegre parpadeo colectivo.
1: El parpadeo será alegre, pero Germán, te bueno, toca pues, el comentario.
2: Volvemos un poco a lo que decíamos sobre esos finales. Manuel, lo que hace es construir un relato típico de género. Pero sin embargo, para unos miembros del jurado, ese alegre parpadeo colectivo puede ser una amenaza y puede interpretarse como algo de género negro, o puedes también verlo como esa imagen poética y bellísima que es ese alegre parpadeo de las mariposas detrás de ti, ¿no? Y no percibirlo como un relato de género negro, ni como una amenaza, sino como esa imagen poética preciosa con la que termina el
1: ¿Quién vota por amenaza y quién por imagen poética?
3: Amenaza, a mí poética. Me parecía.
4: Amenaza.
5: Yo poética también. ¿Sí? Yo poética.
1: ¿Y tú, Benja?
5: El poeta no sabe.
2: El poeta no.
3: Está con coreano. Está coreano. Está buscando mariposa en coreano.
6: Voy a pensarlo. No lo sé.
1: Yo, a mí me ha sonado amenaza, pero bueno, porque
6: yo también he visto la amenaza, pero oye, uno imagina como las alitas ahí,
3: hombre, tantas juntas dan para amenaza.
5: Sí. No mola, pero bueno, están libres, ¿no?
2: Sí, es un problema. A mí me recordaba aquello de cuando aletea una mariposa en China, se produce un terremoto,
3: el efecto mariposa.
6: El efecto mariposa. El problema del caso no es que ahora estén libres, es que hace un rato estaban muertas, o sea.
1: Claro.
6: Pinchadas en un corcho.
1: Bueno, relato ganador del mes de abril lo firma Alberto Moreno, 50 años, nació, vive y trabaja en Talavera de la Reina, es maestro de primaria, hay muchos maestros y maestras. Estuvo en la final anual de 2022. Alberto, buenas tardes.
7: Buenas tardes.
1: ¿Cómo estás? Bienvenido otra vez a la ventana de los libros. Me han dicho que te encantan los cuentos,
7: sí.
1: Lo cual, bueno, podemos compartir o no, pero que crees que la humanidad se acabará el día que dejemos de contarnos cuentos.
7: Eso parece una cosa un poco extraña. ¿Eh?
1: No, pero desarróllala, por favor.
7: Un alegre parpadeo colectivo puede suceder. A ver, los cuentos creo que se han contado desde siempre, ¿no? Antes había menos al amor de la hoguera cuando se venía de la caza. Se contaba cómo había sido un poco de aquella manera la caza o lo que hubiera pasado dentro de la cueva. Y luego se han ido aumentando. Quizá ahora hay demasiados, ¿no? Algunos relatos que no son cuentos, porque precisamente no van de cara y no dicen son ficción, somos ficción, ¿no? Ahora hay demasiados relatos por ahí pululando que quiere aparentarse verdad. Pero aún así seguimos demandando cuentos de ficción.
1: Ya.
7: No solo microrelatos. A mí soy bastante friki de los relatos un poco más largos, ¿no? Del cuento. Y creo que lo demandamos, lo seguimos demandando mucho, y eso que es un género clásico.
1: Oye, el curso, si le tienes que poner una nota a tu experiencia, quiero decir, ¿cómo ha ido este curso, el curso escolar?
7: Perfecto, porque ¿sí? Estaba estudiando, yo en vez de los niños.
1: ¿Así es esta?
7: Sí, me pedí una licencia por estudios, he hecho
1: un
7: grado de audición y lenguaje, y la verdad es que ha sido un año muy provechoso porque he aprendido cosas muy...
1: Muy bien, me han dicho, Alberto se trae un talismán. Digo, pues eso no está prohibido. ¿Qué es un talismán? A ver, ¿qué te has traído?
7: A ver, tiene su pequeña historia, voy a hacer muy rápido, ¿vale?
1: Venga.
7: Hace, creo que un año o dos, había un... Ellos seguro que se acordarán. Había un relato que era con una piruleta como único consuelo. y yo escribí un relato que quedó ganador semanal y pasó la mensual.
1: Sí, sí.
7: Y yo estaba súper ilusionado con ese relato y lo conté en el colegio. Lo conté a todo el mundo. Normalmente me guardo mis cosas, soy bastante hermético. Y se lo conté hasta la persona que se encarga de la limpieza del colegio, Luismi. Un saludo para Luismi. Y él se presentó al día siguiente con dos piruletas, una para él y otra para mí, y me dijo, en la final mensual voy a estar con ella. Dice, tú también. Dice, te va a dar suerte. No dio suerte, porque perdí.
1: Pero
7: en mi descargo debo decir que el relato que me ganó luego los 6.000 euros.
1: Ah,
7: quiero decir. Pero le dije, Luismi, no pasa nada, me la voy a guardar para si vuelvo a otra final
1: y
7: anual.
1: Y ahí sigue.
7: Y bueno, en este bolsillo no.
1: No, pero ahí sigue la piruleta.
7: Bueno.
1: Pues venga, después de la piruleta el relato, que se titula el de Alberto Moreno, La fotosíntesis del plástico.
8: Nadie pudo recordar el orden correcto de las cosas. Nos abdujeron, nos quitaron el humor, los árboles, la gravedad y se largaron. Después cada cual intentó reiniciarse a su modo. Yo, por ejemplo, cuido plantas de plástico. Las riego, las abono, las mimo. Y estoy tan orgullosa que los domingos...

0: Mis vecinas vienen con sus hijos a verlas. Sé lo que piensan. Percibo sus murmullos mientras les explico las que dan flores y las que no, o cuáles prefieren sol y cuáles sombra. Intentan fingir, pero sus pupilas segregan esa neblina hipócrita. Luego, tras despedirse, cogen a sus hijos, los pliegan, los guardan en sus bolsos y se largan.
1: El misterio de los niños plegados, Benjamín.
2: Pues fíjate, en unos tiempos de donde la realidad supera hasta la ciencia ficción, porque pasan cosas rarísimas todos los días, está bien recordar el poder de eso, de la fantasía, para representar las cosas como Pacha. Aquí, ¿no? Aquí ya estamos en un mundo arrasado.
1: Como Pacha.
2: Hay un mundo que ha sido arrasado, que hay alguien que está regando flores de plástico, sí. Pero también hay unas vecinas que tienen una neblina hipócrita en la mirada y rabiosillas que ya se parecen a vecinas que conocemos aquí, ¿no? Y sobre todo el final del cuento, ¿no? Estos niños que pliegan y los guardan en los bolsos, nos fascinó la semana en que se leyó aquí, nos ha fascinado otra vez, voy a leerlo en la reunión del jurado.
1: ¿No has estado tentado alguna vez de plegar a los niños? ¿Eh? ¿No has estado tentado alguna vez de plegar a los niños?
2: Yo intenté vendérselos a los turcos una vez, pero no nos pusimos de acuerdo en el precio y plegarlos no, pero bueno, se puede intentar.
1: Por favor, decirle algo, poeta, un poco de cordura.
3: Que hay que quererle.
1: Hay que quererle como es. Nos faltan los relatos finalistas y ganadores de los meses de mayo y de junio. Finalista de mayo, Paola Tena, 46 años, mexicana de nacimiento, aunque vive en La Laguna desde hace 15 años. Se define como mexicanaria, que está muy bien, y es pediatra de urgencias. ¿Qué tal, Paola? Buenas tardes.
4: Hola, ¿qué tal?
1: Hemos estado en tu tierra, en La Laguna,
4: sí,
1: dos
4: hace
1: veces.
4: ¿Hace una semanita?
1: En el Sauzal, haciendo programa hace muy poquito, y en La Laguna, sí, que llevamos la ciclogénesis explosiva, que siempre se agradece para un cambio de clima en ese lugar. Estuviste en la final anual de 2021, en la del año pasado. Y tienes entre tus aspiraciones, que sé que cultivas un mini huerto urbano en su azotea, si ganas los 6.000 euros, ir a un proyecto de huerto un poquito ya más extenso,
4: sí,
1: ¿no?
4: Sí, vamos a expandirlo.
1: ¿Esa sería tu felicidad? Sí,
4: ¿sí? Ahora tengo un pequeño huertito, que fue un huertito piloto muy pequeño, como un microrelato muy chiquitito, donde se han dado muy bien los pimientos, fabulosamente bien, pero los tomates se han resistido totalmente.
1: Pues lo bueno que es el tomate.
4: Y las lechugas, que es lo más fácil que
1: eso?
4: Crezca.
1: ¿Y hay una explicación para eso?
4: Pues no, el tiempo de La Laguna, yo creo, porque luego se encapota, es el tiempecito este que está nublado y tal, y los tomates necesitan sol como ahora tenemos. Burro.
1: ¿Y dónde querrías instalar el nuevo huerto?
4: Un poquito más arriba, en La Esperanza, que es un monte. Sí, sí, y entonces tener un huertito ahí, poner gallinas, ir a visitar los fines de semana, eso sería lo que yo haría.
1: Está bien, estaba pensando cómo se complementan la pediatría y la horticultura. En este caso, horticultura sería más bien flores, ¿no? La agricultura, ¿no?
4: Pues cuando van los...
1: ¿Qué te da una cosa y otra?
4: Cuando van los padres con los niños, también hay que conducirlos un poquito, hay que poner guías, hay que atar, hay que ir quitando hojitas secas, hay que ir favoreciendo lo bueno, entonces yo creo que va junto con pegado.
1: Oye, ¿quién cuida a los cuidadores como tú?
4: Uf, ahí necesitamos mucho cuidado. Nos cuidamos entre nosotros, entre nosotras, eso es importante, pero necesitamos un poquito más de cuidado oficial, eso nos hace muchísima falta.
1: En los años que llevas, tú dirías, con los maestros, o con las maestras, lo hablamos a veces también, la pérdida de reputación, no por su culpa, sino en la imagen, la actitud de las familias, discutirlo todo, ha cambiado, se ha encabronado mucho el paisaje, al menos para mí, que conozco bastante el asunto. En el tema sanitario, creo intuir que también un poco.
4: Sí, bastante. Sí, pero yo creo que necesitamos tener más confianza entre nosotros otra vez, confiar en las personas que saben. Yo cuando voy a que me arreglen el coche, yo confío en la persona que lo claro. arregla. Entonces, cuando voy a una consulta, debería de confiar en la persona que está ahí y no estar consultando al Google Doctor. Y entonces, bueno, ojalá que eso se pudiera lograr.
1: Muy bien, Paola. Pues venga, vamos a leer el relato que ganó el mes de mayo y que se titula Mercería Bendita Gramática.
5: Con suerte, un punto y seguido, le contesto mientras rebusco en la gaveta. También tengo signos de exclamación y comillas. Mire qué bellas tildes. Pero él, que no. Terco con los adjetivos. Pasaron de moda, digo, pero reviso cada frasco de la estantería. El cliente siempre tiene razón. Vea estas preciosidades. Luminiscente. Arrebolada. Superlativo. Y él responde que, pensándolo bien, prefiere adverbios. Y de los terminados en mente, nada menos. Me doy por vencida. Pongo varios en un cucurucho de papel y se lo alcanzo. El escritor paga los 2,50 € y se va tan contento. Pobre desgraciado, pienso. Sus textos serán insufribles.
1: Emma, te toca.
3: Paula, este relato, el tuyo, nos encantó desde la primera vez que lo escuchamos. Primero porque a todos los de aquí, de esta mesa, nos encantaría tener una mercería a la que ir a encontrar mejores adjetivos. Y por otra porque hay tres de los elementos que también más nos interesa encontrar en un relato, que es el humor, el surrealismo y la dosis justa de mala leche. Esta es la tercera vez que estás en una final. Te agradecemos dos cosas, que persistas y también que no uses nunca un adverbio, terminadamente.
1: Muy bien, pues nos falta el último. El ganador del mes de junio, Joaquín Álvarez, 47 años, nació y vive en Aranjuez. Es fisioterapeuta y tiene su propia consulta. Joaquín, buenas tardes.
6: Hola, muy
1: ¿qué
6: buenas.
1: Tal? ¿Cómo estás? Bienvenido.
6: Muy bien.
1: Si gana el premio, es que esto es un poco es singular, digamos, ¿no? Además de viajar, que esto pues sí, siempre está muy así a tiro. Quizá te comprarías un piano de pared.
6: Casi como esta que te
1: enseñé. No de cola. Piano de pared,
6: de pared
1: es el
6: más recogido, ¿no? Sí, sí.
1: ¿Pero tocas el piano ya o no?
6: Sí, llevo un par de años o casi tres. Mi hijo empezó a estudiar. Mi hijo pequeño, mayor, tiene 9 años, empezó a ir a clase de piano y empecé con él.
1: Me han dicho que has tenido un año movidito, no sé si eso inspira para escribir, que has tenido que cambiar de casa 4 veces en 6 meses, ¿puede ser?
6: Hemos estado en 6 meses en 4 casas, sí.
1: ¿Y eso? ¿Qué, una promesa, un reto?
6: No, que va, nada,
1: no sé.
6: Involuntario. Nos tuvimos que ir del piso, bueno, decidimos irnos del piso en el que estábamos por un problema de grietas y de movimientos un poco inquietantes.
1: Ya.
6: Y de ahí fuimos a casa de mis padres unos meses, de ahí fuimos a un piso pequeñito de 50 metros los cuatro, mi mujer y mis dos hijos, y de ella por fin nos compramos una casa en la que nos hemos establecido hace unos meses.
1: Muy bien.
6: Intenso.
1: ¿Y todo este trasiego inspira para escribir, da ideas o bloquea?
6: Pues no sé qué decirte. Agota, porque fue agotador. Además, con dos niños, mi mujer también tenía una oposición en esos meses.
1: Ah,
6: o sea, fue un... de traca, vaya.
1: Año movidito.
6: Sí.
1: Bueno, a ver si termina bien con esto.
6: Venga.
1: Vamos a leer el relato que se titula, y aparece el poeta, se titula Otra Liga.
7: Sus textos serán insufribles. ¿Qué va? Todo lo contrario. Desde que Javier Cercas preside el Barça, los jugadores se han vuelto unos maestros en el relato corto. Cuatro de ellos ya han publicado su primera novela y hay alguno que coquetea con la poesía. Con decirte que la mayoría de la plantilla aspira a ganar el Cervantes antes que el Balón de Oro...
8: Madre mía, ver para creer.
7: Bueno, ¿qué? ¿Echamos una cerveza después del cierre?
9: Uy, imposible. Hay elecciones en el Madrid y tengo que cubrir la presentación de la candidatura de Benjamín Prado.
1: Aquí está prohibido que el poeta haga el comentario de texto, así que Mara, te toca a ti.
10: Bueno, ahora que estamos en el Mundial y el fútbol está invadiendo todo, este es el relato del mes de junio. Nos ha hecho gracia que el autor haya convertido a los futbolistas en escritores y a los escritores en presidentes de clubes de fútbol, pero lo que más gracia nos ha hecho es lo de que echamos una cerveza después del cierre. ¡Que va imposible! Que hay que cubrir la presentación de Benjamín Prado, como diciendo, esto va, pero para largo. Entonces, bueno, nos ha parecido muy ingenioso, aunque Benjamín estaba todo sonrojado, es verdad que es el único al que no le hemos dejado opinar.
1: ¿Os lo imagináis?
10: Y luego era muy complicado, perdóname, era muy muy complicado el inicio de este relato.
1: Sí.
10: O sea, hemos quedado en que era de los más complicados. Sí,
1: a veces frases que parecen aparentemente sencillas son las que te obligan a no seguir por el camino más trillado.
10: Bueno.
1: Esto ya está. Los 10 relatos leídos, el jurado ha tomado una decisión, así que secretario del jurado, Germán Solís, empieza por donde quieras.
11: Venga, pues empezamos siempre por el tercero.
1: Muy bien, podium. Esto es el podium de la 19ª temporada
11: pues
1: de Relatos en Cadena.
11: Exactamente, el jurado.
1: Mira, mira, tantos años,
11: el jurado decreta como tercer clasificado en esta 19ª edición de Relatos en Cadena el micro relato titulado Cosas sin importancia de María Sergio Martín.
1: ¡Bravo! ¿Premio para el tercero?
11: Sí, tenemos un curso trimestral en Escuela de Escritores, 3 mesecitos, luego ya hablamos y...
1: Luego ya hablamos. Más.
11: En segundo lugar, tenemos Una rebelión silenciosa de Manuel González Seoane.
1: ¡Bravo! También premio.
11: También otro premio de 3 meses.
1: Mira el micro. Por
11: favor. Ya hablaremos también. Y nos faltan los tambores, ¿no?
1: Sí. Venga, vamos.
11: Pues el relato ganador de esta edición de Relatos en Cadena es La fotosíntesis del plástico de Alberto Moreno.
1: ¡Bravo!
12: Ya te puedes poner la pirueta.
10: Micro para...
1: Alberto, felicidades.
12: Vaya tela.
1: Felicidades. Felicidades de corazón, de verdad.
12: Muchas gracias. La verdad es que no me lo esperaba. Había muchísimo
10: saca
12: nivel.
10: ¡Saca la piruleta! ¡Piruleta!
12: ¡Piruleta! Luismi.
1: Entre el azar y el doping.
2: Bueno, no sé de las supersticiones, seguro riendo.
12: Bueno, que muy agradecido, no sé, había mucho nivel entre los todos los relatos de este año y bueno, no sé.
1: ¿Sabes la noticia de esto? Que no vas a poder seguir participando.
12: Vaya. Bueno, yo creo que podré soportarlo.
1: ¿Qué vas a hacer con el dinerito?
12: Pues, a ver, hay una cosa que las vacaciones yo las tenía ya pedidas antes de ganar la final mensual. Entonces estoy de vacaciones, me he quitado la pulsera del camping hace
1: ¿sí o no?
12: un rato. Mi mujer, Jolly, que está por ahí, la tiene puesta todavía. Y entonces lo primero que voy a hacer nada más llegar, tengo a 14 amigos en el camping. Pues ahí se va a ir parte.
1: ¿Dónde está ese camping por situarnos?
12: En Zendaya, cerca de Valencia, 14.
1: Muy bien.
12: Y así que habrá que
1: estar escuchando ahora.
12: Mañana es mi cumpleaños, así que
1: mañana es tu cumpleaños.
12: No me queda otra que celebrarlo a lo grande. Vale. Y luego pues tengo a mis hijos estudiando, así que.
2: O sea, entonces decíais que las supersticiones, los amuletos, eso no servían para nada, ¿no? A ver, venga, quiero iros a hablar ahora.
1: Es que aquí tenemos al...
2: Quiero iros a hablar ahora. No oigo nada.
1: Oye, pues vamos a cerrar esta hora tan hermosa de radio que tenemos todas las temporadas, ay, escuchando una vez más el relato ganador. No es que sea importante el dinero, pero este relato vale 6.000 euros.
0: Nadie pudo recordar el orden correcto de las cosas. Nos abdujeron, nos quitaron el humor, los árboles, la gravedad y se largaron. Después cada cual intentó reiniciarse a su modo. Yo, por ejemplo, cuido plantas de plástico. Las riego, las abono, las mimo. Y estoy tan orgullosa que los domingos mis vecinas vienen con sus hijos a verlas. Sé lo que piensan. Percibo sus murmullos mientras les explico las que dan flores y las que no, o cuáles prefieren sol y cuáles sombra. Intentan fingir, pero sus pupilas segregan esa neblina hipócrita. Luego, tras despedirse, cogen a sus hijos, los pliegan, los guardan en sus bolsos y se largan.
1: Así termina la 19ª temporada de Los Relatos en Cadena. Así termina hoy La Ventana, que viene el carrusel con el Mundial. ¡Vamos! ¡Vamos!

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3: Hoy es un gran lunes, hoy juega España desde Dallas. Hola Carrusel, 2 horas, octavos de final, España-Portugal. Un gran partido, un rival eterno, 105 años de rivalidad. El partido de las mil batallas, el rival de los octavos de Sudáfrica, Ciudad del Cabo, de un mundial que queremos volver a ganar. El rival de las semis de la Eurocopa que ganamos en 2012 con aquellos penaltis. El empate mítico a 3 de 2018 con el golazo tremendo de Nacho Fernández. Inolvidable, la espinita de la final de la Liga de Naciones de hace un año. Dos generaciones tremendas, hoy cara a cara por un puesto en los cuartos de final. El gran partido ante Austria nos ha dado confianza con la exhibición de nuestro gran Mikel Oyarzabal, protagonista esta semana en Carrusel. Una Portugal que se agarró ante Colombia para ser primera, que sufrió ante Croacia para marcar en la última acción del partido con el gol de Gonzalo Ramos. No se puede entender nuestra historia futbolera sin el España-Portugal. Mucho más que un Lamine Cristiano, un duelo brutal en el centro del campo, dos porterazos, dos enormes selecciones. Todos con España, la cabina en Dallas ya preparada, los Cowboys españoles dispuestos. Vamos a conocer enseguida el 11, el autobús de la selección rumbo a un estadio 5 estrellas enseguida. Un buen lugar para meternos en los cuartos de final, para seguir el camino a Los Ángeles y al que queremos volver para las semis. Paso a paso, poco a poco, conexión Romero, Herráez, Meana, Álvaro Benito, Narváez, Alcorta, Axel Torres, Roncero, Bruno, Iturralde en exteriores, Marcano, Laura Martínez y Talavera. Hola Romero Dallas, muy buenas.
0: Hola Garrido, ¿qué pasa Ochoa? Saludos a todos los oyentes del Carrusel Deportivo de la cadena SER desde este escenario espectacular. En el pupitre de transmisiones el Carrusel Deportivo desde hace ya prácticamente una hora. Con la gente que empieza a llegar, muchísimo calor en los exteriores, mucha camiseta roja de España, también hay que ser honesta. Mucha camiseta roja de Portugal en honor, la mayoría de ellas, a Cristiano Ronaldo, que es un absoluto ídolo aquí durante todo el campeonato del mundo. Aquí también en Dallas, en un duelo ibérico entre dos de los grandes favoritos para hacerse con el título mundial al final. Desgraciadamente para uno, solo uno quedará en pie, España efectivamente, que llega después de su exhibición, probablemente el mejor partido del campeonato del mundo, en la anterior ronda contra Austria. ¿Cómo sufrió Portugal con esa jugada polémica ante los croatas, la retirada de Luka Modric, el testarazo salvador de Gonzalo Ramos para traer hasta aquí, hasta el downtown de Dallas, en el corazón de esta ciudad, a los portugueses de Roberto Martínez? Muchos quilates, Garrido, de calidad entre cada uno de los futbolistas de España y de Portugal en el terreno de juego. Una de las estrellas del pasado que esperemos que rompa hoy, Lamine Yamal, contra otra del presente. Y probablemente, cruzo los dedos y no lo voy a volver a decir durante toda la transmisión, en su último, esperemos, compromiso, gran compromiso internacional, defendiendo los colores de su equipo nacional. También en el banquillo, dos amigos, dos españoles, dos grandes entrenadores, dos ganadores. Esperemos, evidentemente, le deseamos toda la suerte a Roberto Martínez a partir de mañana, porque hoy deseamos que el abrazo ganador se lo dé nuestro seleccionador nacional, Luis de la Fuente. Tenemos todos los condicionantes para un partido maravilloso, solo puede quedar uno en pie. Esperarían en los cuartos de final, que sería otra película, el vencedor de Estados Unidos y Bélgica. Para ello, tenemos que ganar este partido aquí en Dallas, donde en el 94 le ganamos a la selección de Corea con nuestro Rafa Alcorta entre los titulares de la selección española. Y ahora, todos pendientes de lo que puede ser la noticia, concentrados en su hotel, todavía no ha salido la selección española, de lo que tiene que ser la confirmación oficial de un 11 que tiene toda la pinta, Javier Herráez, que va a ser el mismo que nos trajo hasta aquí, hasta clasificarnos a los octavos de final de la competición. Javi, muy buenas.
4: Hola, Javi. ¿Qué tal, Antonio? ¿Qué tal, Dani? Familia de Carrusel, sí, a punto de caramelo, ya ha acabado esa reunión, ya van a subirse al bus y van a venir a este estadio, una maravilla, donde juegan efectivamente, como tú decías, los Cowboys de Dallas. Un estadio dentro hace frío y fuera hace mucho calor aquí en Dallas, donde vamos a ver si España consigue meterse en los cuartos de final. No tiene que haber ningún tipo de variación. Si no hay ningún problema, Unésimo en la portería, Pedro Porro y Cucurella laterales, Cubarsila por pareja de centrales con Rodri Pedri en la base, en el centro del campo, con Baena por la izquierda, por la derecha Lamin Yamal, tiene que enganchar Dani Olmo y arriba nuestro killer Mikel Oyarzabal.
0: Bueno, pues esperando la confirmación oficial del que puede ser el 11 titular de España, también esperando Garrido la confirmación oficial del que tiene que ser el 11 titular de Portugal. Veremos a ver si con Leao acompañando a Cristiano Ronaldo, tirado una banda en el flanco de ataque, o quiere mejorar el centro del campo metiendo a Bernardo Silva, el español Roberto Martínez, los jugadores de Portugal que están muy cerquita de ahí, del centro internacional de prensa donde emitís la señal de Carrusel Deportivo, que se han subido ya al autocar y por tanto en menos de 45 minutos tendrían que estar aquí ya presentes en las tripas de este estadio. También la selección nacional de España en los alrededores del campo, un montón de aficionados desde primera hora de la mañana con un calor sofocante, con muchísima gente de España, con muchísima gente también de Portugal, con todos ellos y una visión privilegiada de lo que va a pasar en el terreno de juego. Otro inalámbrico de la cadena SER, Antón Meana, muy buenas tardes.
3: Hola Antón.
1: ¿Qué tal Romero, Garrido, familia de Carrusel? Buenas tardes desde el césped del estadio. Está por aquí Taylor, el árbitro del partido, paseando con su equipo de árbitros para inspeccionar el césped, un campo espectacular. Creo que es mejor que el de Los Ángeles, la casa de los Cowboys, lo máximo del fútbol y del deporte en Estados Unidos, para un partido gigante. Y lo comentaba Romero en la primera conexión. Hemos tenido al público neutral de cara en Atlanta, en Los Ángeles y en Guadalajara. Pero hoy el público neutral va a estar dividido. Los que son de Lamin Yamal y los que son de Cristiano Ronaldo. Devoción por CR7 aquí en Dallas. Mucha camiseta de Portugal con el 7 de Cristiano en la espalda. Y por tanto, más español que portugués en el estadio. Pero veremos cómo está el público neutral, porque es una exhibición permanente lo que quiere la gente a Cristiano aquí en Dallas. Todo preparado para que la gente entre en masa al estadio. Estará en breve, dentro de una hora diría yo, el presidente de la federación en el micro de Carrusel aquí en la banda del estadio.
0: En el instante, Javier Herrez, en el que a través del circuito interno de televisión aquí, en la zona de comentaristas, vemos ya la primera de las noticias en la expedición de España. Todos subidos al autocar, España, rumbo al estadio de Dallas.
4: Ahí están los 26 con el cuerpo técnico, con Luis de la Fuente, con su segundo, todo el cuerpo técnico, como digo, en ese autobús de la selección española de fútbol. Son dos, el primero es azul con la bandera de España en los laterales, que les va a llevar hasta este estadio para jugar el partido frente a Portugal.
0: Bueno, pues todo preparado, porque vamos a poder ahora confirmar el once titular de España en el instante en el que nos sirven ahora la imagen de los futbolistas. Ahí está Merick Laporte, ahí está Cubarsí, ahí está Unai Simón, también Fabián, rodeado de expectación. El hotel de concentración de la selección española, ya subida en primera fila el seleccionador nacional Luis de la Fuente. El terreno de juego, Garrido, que está en las mejores condiciones, la condición climatológica dentro del estadio, que es fantástica, un poquito de fresquito, pero perfecta para la práctica del fútbol. Estamos, repito, esperando a la selección portuguesa, esperando también a la selección española. Esto lo va a dirigir el británico Anthony Taylor en el terreno de juego calentito. Estamos a punto de poder presentarle a todos los oyentes del Carrusel Deportivo de la cadena SER el once titular. Veremos a ver si con alguna novedad, veremos a ver si con alguna noticia Luis de la Fuente, que lo está confirmando en estos instantes antes de subir al autocar, a los futbolistas de la selección española. Javier Herráez, tenemos confirmación oficial del once titular de España.
4: Vamos con ello, Javi. Todos conocíamos, ya tenemos el once de España, con Unai Simón en la portería, con Pedro Porro y Cucurella como laterales, con Cubarsí y con Laporte, pareja de centrales, con Rodri, con Pedri, por la derecha Lamin Yamal, por la izquierda Baena, engancha Olmo, el delantero es Mikel Oyarzabal.
0: Bueno, pues ninguna novedad, ninguna noticia, Garrido, nos alargábamos porque era la noticia que estaban esperando todos los oyentes a través de la sintonía del Carrusel Deportivo de la cadena SER, con Taylor al arbitraje, con Carlos Ródenas a los mandos técnicos, con Ignacio Marcano en exteriores y responsable de todo lo que sea vídeo desde este estadio, donde a partir de un ratito, en menos de 2 horas, 9 en punto de la noche, en el territorio nacional español, España se va a jugar los cuartos frente a Portugal. Solo puede quedar uno. ¡Qué nervios! ¡Qué ganas de que ruede la pelota! ¡Qué ganas de clasificarnos! ¡Qué ganas de vencer! ¡Qué ganas de España! ¡España-Portugal en el Carrusel Deportivo de la cadena!
3: estamos con todo. Unai en portería, Pedro Porro, Cucurella laterales, Kubasila por centrales, Rodri, Pedri, Olmo, Lamín, Mikel Oyarzabal y Alex Baena. Comentan en Carrusel, van los primeros, Tomás Roncero, la Tommy, ¿qué tal?
5: Vamos
3: Axel
5: ahí.
3: Torres, hola Axel, y atención, exteriores, tradiciones que se cumplen. Ignacio Marcano, primera conexión con protagonista, Ignacio.
6: Muy buenas, Garrido, Carrusel, lo que funciona no se toca. José María,
3: hombre,
6: Gutiérrez,
3: por Dios.
6: ¿Qué tal? Muy buena.
7: ¿Qué tal? Bien, espero que funcione hoy también.
3: De lujo, ¿eh? De lujo.
6: Te dije que te venía a buscar en Dallas.
7: Estás teniendo mucha fe en mí y tienes que tenerla en la selección.
6: La tenemos todos. ¿Cómo ves el partido de hoy?
7: Bueno, en principio el partido el más complicado de todo el Mundial, ante una selección que en principio era favorita para poder ganar este Mundial también, que es Portugal. Y veremos, ¿no? Yo creo que España está mucho mejor, jugando mucho mejor que Portugal, pero es verdad que Portugal tiene un grandísimo equipo, tiene grandes jugadores y en cualquier partido te la puede liar, ¿no?
6: Dice Romero, dice Raez, dice Meana, hoy tiene que ser el día de Lamín. ¿Hoy va a ser el día de Lamín?
7: Bueno, ojalá, yo creo que es un jugador importantísimo, no solo porque sea su día, sino porque hace que los demás también jueguen, ¿no? Yo creo que al final España no solo es Lamín, yo creo que es el conjunto y esperemos que haga un buen partido tanto ofensivamente como defensivamente.
6: ¿Acertaste Austria?
3: A ver.
6: Acierta hoy Portugal, damos un resultado y un MVP.
7: 2-1 y ojalá que sea Lamín.
6: Y ojalá que te vean en Los Ángeles. Mil gracias, Guti.
7: Nada, vosotros.
3: Mucho siempre. Guti, siempre en el Carrusel Deportivo, abriendo los comentarios de un partido que va a comenzar en una hora y 38 minutos. El autobús de la selección española que va rumbo como un cohete al estadio. Y muchos aficionados, Laura Martínez, de la selección, que están a la espera en una puerta de acceso de poder ver el autobús de España. Laura, muy buenas.
8: ¿Qué tal, Carrusel? Buenas tardes desde la puerta H de este estadio, donde se entremezcla ahora mismo la afición de España con la afición de Portugal. Pero bueno, aquí hemos hecho un corrillo y hay aficionados muy, muy especiales esperando noticias, y se la voy a dar a Jesús. Jesús, que sí que juega Pedro Porro.
9: ¡Bien!
8: A ver, ¿de dónde eres?
9: De Extremadura.
8: ¿De dónde? De Extremadura.
9: Don Benito.
8: Anda, ¿y cuántos años tienes?
9: 9.
8: Vale, ¿y qué haces aquí? Cuéntamelo.
9: Porque yo... Este regalo que me la han regalado de la comunión.
3: ¡Olé! Mira qué bueno.
9: Y a mi padre le han regalado dos entradas y estoy aquí.
8: Vale, y me has dicho que tenías un poquito que quieres que gane España, pero está tu bicho, ¿no?
9: Sí.
8: ¿Y pero hoy qué?
9: Hoy yo animo a España, pero Cristiano, si gana Portugal, yo voy a llorar.
8: ¿Vas a llorar? Claro, porque quieres que gane España, pero me has dicho que le vas a aplaudir. Muy bien, deportividad con su padre Alejandro.
10: Buenas,
8: ¿qué
10: tal?
8: Estáis aquí, se está viendo un poco afición a pachas, ¿eh? No estamos muy sobrados.
10: Estamos viendo que españoles vemos pocos, pero bueno, por ahora las camisetas que más mandan, como vemos, son las de España, por lo menos.
8: Bueno, y por un apunte de color, me decías que eres conocido de Pedro Porro, ¿no? Y me decías, un chico con valores y que no se olvida de los vuestros, ¿verdad?
10: Es del pueblo, es de la calle y es una persona que siente los colores de España y siente sus raíces, que es lo más importante.
8: Pues muchas gracias. ¿Cómo vas a animar a España, Jesús? A ver.
9: Gritando.
8: ¿Y cómo?
9: Animando.
8: Eso es, pues venga, se van ya para adentro para ver a los jugadores, Jesús, con Alejandro. La afición, Dani, dividida. Hay una colonia portuguesa, es muy importante en la región, y ahora estamos viendo, vamos todos de rojo, eso sí, y estamos viendo un 50-50.
3: Gracias, Laura. Estará bonita la grada. Insistimos, haciendo seguimiento en Carrusel Deportivo del autobús, que sin ningún problema se está acercando, y Tommy con el 11 esperado en un partido en el que esperemos primero dar el nivel, subir un pelín más el nivel de Austria y que no espabile Portugal. El partido lo tiene todo, Tommy.
11: Sí, la verdad es que es bueno, quizás el Portugal es el único rival que en estos últimos años esplendorosos y luminosos nos ha hecho morder el polvo, entre comillas, porque es verdad que la final de la Nations League no nos ganaron el tiempo reglamentario, pero nos aguantaron con el 2-2 y por penaltis perdimos. Es decir, es un equipo que tiene casi las mismas armas que nosotros. Pues para mí la clave de Portugal es la sala de máquinas, el centro del campo, y se junta con el centro del campo de España, que en teoría es el mejor del Mundial. Entonces quizás se van a juntar, es una fuga de cerebros, a ver quién puede más con ese pulso, aunque luego evidentemente pues arriba está Lamine Yamal, ellos tienen a Cristiano, pero yo creo sinceramente que el que domine la medular, y creo que hay España, con lo que yo vi el otro día en el Portugal-Croacia, tiene más argumentos, ahí podemos decidir la batalla. Por supuesto, Cristiano, por mucho que tenga 41 años y que va a parecer su última recta, mejor que no le llegue ningún balón suelto en el área, porque sabemos que ayer demoledor. Y lo que sí creo es que España ha ido de menos a más y está en ese punto de cocción que se está gustando. O sea, yo le veo a la selección muy segura de sí misma, le noté muy bien, muy firme ayer a De la Fuente, y que perdone Cristiano, estoy muy confiante con lo que haga hoy España.
3: Bueno, Bruno Almaño, hola Bruno, ¿qué tal? Muy buenas. Hola, y Turralde González, Messi, hola, y tú, ¿qué tal? Voy con Axel, es verdad, Axel, que estamos a punto de conocer el 11 de Roberto Martínez. Había alguna especulación con posibilidad de que Bruno Fernández cayera, entrara Bernardo Silva, pero más o menos va a ser lo estipulado. ¿Esperas algo, Axel?
5: Bueno, no lo sé, Roberto. En estos partidos siempre te deja alguna sorpresa. Yo creo que hay opciones de que Bernardo entre. No tengo claro de que entre por Bruno. Podría entrar en la banda derecha.
3: Igual.
5: Podría entrar en la banda derecha, sí. Y tener un cuarto centrocampista. Yo creo que es algo que tendría bastante sentido. Y me parece claro que Rafael Leao mereció seguir en el 11 con el partido que hizo y que va a ser el extremo izquierdo. Y luego el resto del equipo, pues no sé si igual podría haber cambio en el lateral derecho. A mí Cancelo no me gustó nada contra Croacia. Y podría ser otro cambio, sí.
3: Podría entrar Dalot seguramente ahí. Bueno, sabemos, nos conocemos, Bruno, de toda la vida. Hay mil batallas entre ambos. Y bueno, es verdad que somos conscientes de que Vitinha y Neves fundamentalmente pueden dar un salto de calidad a Portugal. También conocemos la potencia que tiene España y esa sensación que tenemos de seguridad ahora mismo. ¿Qué esperas, Bruno? ¿Cómo lo ves?
12: Bueno, creo que se ha menospreciado un poquito al equipo que tiene Portugal, entre otras cosas porque no ha roto a jugar, no ha hecho de momento un buen Mundial, ha ido pasando rondas sin destacar demasiado en el juego, sin que ningún futbolista haya aparecido como gran estrella del Mundial, incluso con grandísimos centrocampistas como Vitinha y João Neves bajando el nivel al que nos tenían acostumbrados. Dicho esto, es un grandísimo equipo, es un equipo que te puede hacer daño al contraataque, que gente como Leao, como Neto, como Conceição te pueden hacer daño, pero yo creo que España va a llevar la iniciativa del partido y que con eso tiene bastante ganado contra Portugal.
3: Y atención, porque tradiciones que se cumplen, 1:45, gran Claudia, ¿qué tal? Muy buenas en Carrusel Deportivo, gran comentarista de la radio.
13: Hola, buenas.
3: Lo de menos es que seas pareja, ya la gente ya lo sabe, de Marco Curella. ¿Cómo están los ánimos ahora mismo? A ver, Claudia.
13: Pues muy bien, a tope, muy nerviosos, la verdad, pero bien, bien.
3: Bueno, te comentamos que el autobús, todos los chicos se han montado bien, están tranquilitos, que da la cosa para ahí. Hombre, sabemos que Portugal, Claudia, es un rival potente, ¿no?
13: Sí, yo estoy un poco como en la Eurocopa cuando nos enfrentamos a Alemania, es como el partido decisivo hoy, ¿sabes?
3: Sí, es como un buen símil, ¿no? Parece que es el gran partido para de una vez, Claudia, despegar, ¿no? Por así decirlo.
13: Exacto.
3: Bueno, te has traído el calor, por cierto, a Dallas, ¿eh? Estábamos a 25 grados, de repente llega Claudia, estamos a 42. ¿Qué está pasando aquí?
13: Buah, es una locura el calor que hace, la verdad.
3: Bueno, ¿has podido charlar ya con Marco un ratito antes del partido?
13: Sí, ahí estamos hablando, sí, hasta que lleguen aquí al estadio ya deje el móvil y se concentre.
3: Bueno, Claudia, te mandamos un abrazo muy grande y que vaya todo muy bien. Charlamos en cuartos de final. Muchas gracias, Claudia.
13: Muchas gracias.
3: Ya estamos tranquilos.
13: Un abrazo.
3: Bueno, y tú, Pita Anthony Taylor y Dunkert en el bar. Decías tú que celebrabas que fuera un colegiado europeo, sí. Que nos conoce a los portugueses y va a ser más, que se entienda el concepto, un día de Champions, ¿no?
14: Sí, eso es. Es decir, a mí en el Mundial tienen unas instrucciones a la hora de arbitrar, pero que te pite un árbitro europeo siempre vas a conocer mejor la idiosincrasia de los dos clubes, ¿no? Además, yo creo que es uno de los árbitros top en Europa y por esa parte yo creo que tenemos que estar tranquilos.
3: Además de Marcano, de Laura Martínez, Miguel Martín Talavera, que está de inalámbrico hoy con España. ¡Tala!
15: ¿Qué pasa, chicos?
3: Suena bien, ¿eh?
15: Aquí vamos, con la marea roja, con la marea
3: ¡madre
15: de España!
3: Mía!
15: ¡Vamos allá!
16: Español, yo soy español.
3: Vaya ambiente, Miguel Martín Talavera con la peña de la Furia Roja rumbo al estadio en esa marabunta que nos va a acompañar y un autobús de la selección, Romero, que está a punto de llegar al estadio.
17: Bueno, pues ahí está, siguiendo con la cámara panorámica la trayectoria del autobús, el autobús azul con la bandera de España, los colores nacionales arriba, a la derecha y a la izquierda, a buen ritmo, Javier Herráez, en esa carretera que nos tiene que traer desde el centro de Dallas, o que les tiene que traer mejor, no, nos tiene que traer a todos los españoles desde el centro de Dallas hasta este estadio, en el que poco a poco sigue llegando la gente.
18: Sí, eso es, en la parte de delantera está el presidente Louzán, que pasará por el micrófono como siempre de Antón Meana. En el césped está Luis de la Fuente con su corbata, muy serio. Ayer se vio bastante metido, como es lógico. Estos son octavos de final de un Mundial y ya están a punto de llegar las tripas de este estadio, el ATT, donde juegan los Cowboys de Dallas y donde España tiene que buscar el billete
4: para los cuartos de final.
17: Bueno, pues esa será la siguiente noticia, la siguiente confirmación, la presencia de los protagonistas en el terreno de juego. Yo creo que va a llegar primero, no sé si la selección de España o la selección de Portugal, pendiente el Garrido de la confirmación oficial del once de Roberto Martínez, el técnico luso que tiene toda la pinta, bueno, no lo digo, lo he dicho de Cristiano, que podría ser, digo, que podría ser hoy también su despedida como seleccionador nacional de Portugal. Llega la gente, los alrededores del estadio son un hervidero, nunca mejor dicho, porque hace mucho calor y porque llegar hasta este estadio no es nada sencillo. Todo preparado con balones y con conos ya en el tapete que luce espectacular para que dentro de un ratito comiencen a calentar, después de inspeccionar el césped de Dallas, futbolistas de España, jugadores de la selección de Portugal.
3: Nos dice por línea interna de RAC que está llegando ahora mismo la selección de Roberto Martínez, Portugal, con miles y miles de personas llegadas desde el país vecino y también miles y miles de portugueses que residen en el centro de Estados Unidos, llegados de la costa oeste, de la costa este. Expectación máxima con la selección de Portugal mientras Marcano nos pide paso exteriores. Marcano,
6: estamos con el cónsul de España en Dallas. Bien. Jesús Sanz, ¿qué tal? Muy buenas, bienvenido a Carrusel Deportivo.
19: Hola, buenas tardes.
3: Hola, cónsul. Sí,
19: muchas gracias, bienvenidos todos.
3: Cálmese. Gracias.
6: Me imagino que emocionado por venir al partido. ¿Qué significa para usted tener a la selección española en la ciudad en la que vive?
19: Bueno, yo no vivo en Dallas, porque vivo en Houston, pero soy el cónsul para todo Texas.
3: Eso es.
19: Y la verdad es que es una enorme emoción y un orgullo tener a la selección en Texas y en Estados Unidos, claro que sí.
6: ¿Ya ha visto a los jugadores? ¿Ha podido hacerse alguna foto o no?
19: No, no, están todos súper concentrados y bueno, seguro que van a dar lo mejor y hay que respetar esa concentración.
6: ¿Quién es su favorito?
19: Todos, yo creo que mi favorito es sencillamente España y el equipo.
6: Y un resultado para hoy, para todo Carrusel Deportivo que lo escucha allá en España.
19: El mejor posible. Hay que ser también, no sé, deseando lo mejor y vamos a ganar. Bueno, esperemos.
6: Mójese, señor cónsul.
3: A ver, cónsul. 1-0.
19: Que ganemos es suficiente.
3: Bueno, pues está bien, está
6: el
3: bien.
6: El cónsul de España en Texas, Jesús Sanz, en el micrófono de Carrusel Deportivo. Dani.
3: Mucho VIP entrando a este escenario fantástico de los Cowboys, que es el escenario Arlington AT&T, que más partidos va a coger de este Mundial. Llega al autobús de Portugal, ahí está la expectación, así suena. Se van a bajar los internacionales que buscan un paso más en el Mundial de Roberto Martínez, sufriendo ante Colombia, pasándolo realmente mal ante la selección de Croacia. Bravo en esa competición del equipo de Modric, que ya se retira de la selección. Portugal, que consiguió el tanto a través de la figura de Gonzalo Ramos, que no sabemos si hoy tendrá participación, nos espera que sea como titular. Baja el primero sonriente Roberto Martínez, saluda al seleccionador, guiño de ojo, la mirada puesta en él, seleccionador de Bélgica, mucha expectación entre los medios portugueses, en silencio, en solitario, con su iPad, vuelve a guiñar el ojo, empiezan a bajar los internacionales de Portugal.
12: Buen color,
3: Buen color, buen color.
12: Carballo,
3: ahí está Carballo.
12: De autobús, Rafael Leao, va también Nuno Mendes, gente del cuerpo técnico. Vitinha con auriculares de con el hilo, que llega hasta el móvil, que
3: sí,
12: ya
3: sí.
12: No se ven prácticamente, Garrido.
17: Están todos, que eso suenan también, Bruno, ¿no?
3: Uno a uno también suena. Mira, Bruno Fernández.
12: Yo tengo precisamente,
3: Romero. A esto lo espera titular, ¿no? Eso no se lo carga, ¿no, Bruno? Bruno Fernández.
12: Mira, Cristiano. Ponía cara de vinagre, pero eso no quiere decir nada, Bruno Fernández.
3: Con,
12: ¿no?
3: Gafas, con gafas mixtas de sol y de ver, ahí está Cristiano, la mirada puesta en él, con su acreditación, con la mochila, saluda, dedo pulgar arriba. Ahí está también con Seisao, habitual relevo la segunda parte. Dalot, que dice Axel que podría llegar a tener alguna opción. Jugando con la cámara Cristiano Ronaldo. Ya ha llegado Portugal, esto es Carrusel. En unos minutos llegará a España, Carrusel Deportivo, la SER.
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1: Bonito que le estoy pegando aquí al F5, no sale el equipo de Portugal. A ver si juega Rui Costa y Futre. Está muy Pauleta.
2: Máximo tres minutos lo tenemos.
1: Bueno, Herráez, ahí ves el autobús de la selección española que está encarando ya el estadio, ¿eh?
3: Sí, sí. Se va a meter en las tripas de este ATT Stadium aquí en Dallas. Es una pasada. O sea, lo que son las entrañas de este estadio, caben dos autobuses o tres de alto. O sea, que es una pasada. Y ahí sale el público romero porque llega Cristiano Ronaldo con sus gafas y la gente lo ve ahora. Claro. No lo ha visto antes por la señal interna.
4: Están sirviendo por la pantalla esta que os apasiona a todos, que no es fútbol, pero que os apasiona, está muy bien. No veo la grada de enfrente.
1: Es verdad, eso es muy llamativo. No vemos en nuestra mente de grandes estadios europeos, no se ve la otra tribuna.
4: Me gusta ver la afición, no me gusta ver lo que está pasando a través de una pantalla, pero bueno, que está muy bien. El campo es un campazo. Y ahora están poniendo a través de la pantalla gigante, están poniendo lo que hemos narrado antes en Carrusel, es decir, la bajada, la llegada de los futbolistas de Portugal, y al salir Cristiano Ronaldo, la gente flipa. Pero la noticia está, aunque ahora a través del circuito interno de la FIFA nos han quitado las imágenes, pero la noticia nos confirma Marcano, nos confirma Laura Martínez y Talavera, que son los que están fuera, que la selección española ya llegando a las tripas de Garrido de este estadio.
1: Está la selección española, Aitor Caranga el primero, van bajando poco a poco, de momento ahí sale Luis de la Fuente, que antes tenía un problema con la acreditación, la ha sacado de la mochila, se la ha puesto. Baja Don Luis. Lo hace también ahora mismo el presidente de la federación, Rafael Luzán, que estuvo el otro día un ratito con nosotros. Juanjo González, mano derecha, sonriente. De la Fuente Junior. Ahí baja Nuria, López Vallejo, nuestro psicólogo. Primer jugador en bajar con una gorra calada roja de la selección, Marc Pubill. Ahí está Pedri, hoy titularísimo. Ferran Torres a la espera de la oportunidad, cada uno con su teléfono móvil, Emerick Laporte, en silencio, tranquilos, Pau Cubarsí, Marcos Llorente, Víctor Muñoz. Vamos a ver si estaría para actuar, no sería la mejor señal si tiene que salir, no por nada, sino que sería señal de que España tiene que reaccionar. David Raya, los utilleros descargando el material de la selección, Rodrigo hidratándose en la previa. Ahí está Mikel Merino, Borja Iglesias inédito, pero si tiene que salir la media horita que tuvo Fernando Llorente contra Portugal en 2000, lo hará y lo hará bien. Mikel Oyarzabal, las manos en los bolsillos. Fabián a la espera, siempre paciente. Nuestro crack en la media punta, muy, muy serio, Dani Olmo. Se espera el titular. Expectación de los medios. Al fondo vemos a Antón Meana con el micro de Carrusel Deportivo. Pedro Porro, majísimo el tío. Jeremy Pino, Alex Baena. Ahí está Martín Zubimendi, también a la espera. Marc Cucurella, enviando los últimos mensajes a Claudia, colaboradora de la cadena SER. Mujer Talismán, Joan García. Unai Simón. Hoy en un día triste, por cierto, para el Atleti, porque ha fallecido a los 95 años el mito Carmelo Cedrún. Seguro que Unai lo tiene, que se llevaba muy bien con él, muy, muy presente. Ya está la imagen. Están charlando Luis de la Fuente y Rafael Luzán, escoltados por De la Fuente Junior, por Juanjo González. Sí suena, están llegando, hablan un poquito, pero hablan. La seriedad que requiere en Carrusel Deportivo un evento como este, en España-Portugal, del salto cualitativo. Nos enfrentaríamos ante el ganador de Estados Unidos y Bélgica, donde hay una cacicada tremenda de la FIFA que ampliaremos, que Trump ha confirmado. Hoy ha manoseado y utilizado como si fuera el muñeco de José Luis Moreno a Gianni Infantino. Y ya está España, Romero en el estadio. Mira, Lamine Yamal, la imagen de Lamine Yamal,
4: sí,
1: en solitario con su reloj, echando un vistazo a la hora, con una gorra blanca calada y con la T. Romero, ahí están.
4: Pero cerquita de Antón Meana, los que acaban de hacer acto de aparición, en los primeros en pisar en el terreno de juego, Antón, salen ahí por tu lado, vestidos de corto, son los futbolistas de Portugal, ¿no?
2: Sí, han pasado por aquí delante, falta Cristiano, que todavía no ha salido, se va a caer el estadio, está la gente esperándole con los móviles en la mano para cuando aparezca por la bocana, pero he visto, por ejemplo, a Rubén Díaz, a Rubén Neves, los jugadores de Portugal, João Félix, está de comentarista con la tele de aquí, Telemundo, Nuno Gómez, que fuera delantero, que nos marcó en la Eurocopa de 2004. Y le van a saludar, ¿eh? Salen, le ven y le van a dar un abrazo. También rituales en el equipo portugués. Y como digo, ¿eh? Tiene que salir, imagino, reconocer el campo Cristiano. Imagino que saldrá y la gente aplaudirá. Pero si ya está Portugal ahora mismo paseando, algunos en chanclas, por el césped de este estadio.
4: La verdad que la panorámica, Garrido, falta todavía muchísima gente por llegar. Pero la panorámica va a ser espectacular en la imagen que tengáis en la televisión, porque quitando los españoles que se han comprado, que son muchos, la camiseta blanca, que es preciosa, la camiseta color hueso, la panorámica va a ser todo el estadio de Dallas con camisetas rojas, porque este es el primer partido en el que veo que un rival de la selección española, en cuanto a afición y en cuanto a público, va a estar más o menos igualado en una grada, repito, que ahora quedará, estaremos en un tercio de entrada como mucho, pero solo se ven camisetas rojas, unas de España, otras de Portugal, trufando ahora mismo las gradas de este espectacular estadio.
1: Un estadio que se va a llenar enseguida, Juanjo, Luis de la Fuente, algún internacional de la selección española, porque España está llegando ahora mismo al vestuario de este AT&T, absolutamente mágico, espectacular, al que deseamos volver para la semi contra Francia o con quien sea, después de pasar por Los Ángeles. Evidentemente España viviendo con una intensidad tremenda en todo nuestro país el partido. Tenemos unidades móviles en muchas de las ciudades, por ejemplo en Sevilla. Carlos Castro, cuéntanos. Hola, Carlos.
5: Hola, Dani. Hola, Carrusel. ¿Qué tal? Estamos en las calles de Sevilla, 1000 grados a la sombra, pero esto es un mundial y el mundial hay que vivirlo en la calle. Estamos con unos aficionados. ¿Qué tal, chicos? ¿Cómo estáis? Estoy aquí con unos chicos. Aficionados. ¿Qué tal, chicos? ¿Cómo estáis?
6: Muy bien, con ganas de partido.
5: ¿Nervios?
1: Un poquito, ¿no?
6: Bueno, un poquillo, que Portugal es complicado.
5: ¿Un resultado para hoy?
7: Yo te diría 2-1, así a por de pronto.
6: Venga, yo 3-1, confío en España.
5: ¿Quién brilla esta noche para la selección?
7: Para mí Oyarzabal.
6: Para mí también Oyarzabal.
5: ¿Lamín no?
7: No.
6: Tiro más por Oyarzabal.
5: ¿Y Cristiano brilla o no brilla?
7: Está así.
6: Cristiano, yo creo que
1: Cristiano
6: sí.
1: Otro día.
6: Algo miedo dará.
5: Da miedo Cristiano, entonces.
7: Sí.
5: ¿Y entonces se gana el Mundial? ¿Si ganamos hoy se gana el Mundial o todavía es pronto?
7: Yo creo que todavía es pronto porque está todavía ahí Francia, Inglaterra.
1: Desde Sevilla, Carlos, con la gente que poco a poco se está animando y en la mítica Plaza de Colón, Reme Alcaraz. Hola, Reme.
8: Ya tenemos 11 de la selección. Luis de la Fuente repite con el 11 con el que ganamos a Austria. Chicos, ¿qué os parece este 11?
9: Bien, me parece que no tiene ningún fallo.
10: A mí me parece el mejor, sin comparación.
8: No cambiaréis a nadie.
10: A lo mejor yo metería a Pubil, a lo mejor en vez del aporte, pero bueno, personal es eso.
9: Sí, lo mismo, somos del Atleti y opinamos que Pubil debería entrar en 11.
8: Partido complicado hoy contra Portugal, ¿cómo de favoritos o no vais a la selección?
9: Bueno, Portugal no ha estado tan bien este Mundial y yo creo que España lo puede ganar bastante fácil.
8: Y ya por último, ¿vuestra porra para el día de hoy?
10: No, un 3-1 para España.
9: 3-0 para España.
8: Y quiero seguridad, espero que la tengáis, la segunda estrella se viene para casa.
9: Hombre, claro.
10: Obvio, obvio.
8: Muchas gracias, chicos.
1: Grande René.
8: No hay sorpresa con el 11 porque a la gente le gustó mucho.
1: Sí, ya estaremos también en Toledo, en Granada, en Barcelona, también en Portugal, donde se va a vivir el partido con mucha expectación. Y respecto, Romero, a la confección del 11 de España, yo creo que no había razón para cambiar nada, ¿no? Es lo esperado, Antonio.
4: Sí, le gusta siempre poner su detalle a Luis de la Fuente, teniendo en cuenta lo que puede esperar tácticamente del rival, pero creo que es evidente que Pedro Porro es el lateral derecho ahora mismo titular de la selección, que es evidente que Olmo le ha ganado la partida a Fabián por la manera en la que quiere jugar Luis de la Fuente, y como no ha habido afortunadamente ningún percance físico que hubiera impedido jugar a cualquier futbolista de España, pues yo creo que era lo más lógico. Mira, nos acaban de pasar, a ver si soy capaz de... Meana, mientras sigues teniendo ahí a los futbolistas
1: Antón,
4: de Portugal,
1: lo que quieras,
4: ¿no?
1: Lo que quieras.
2: Sí,
1: Antón.
2: Sí, los tengo aquí, sí, aquí están los de Portugal. Ha salido ahora un amigo nuestro, Ricardo Carballo, el segundo de Roberto Martínez, saludando a Guti, por ejemplo, aquí en la banda del campo. Y la gente sigue esperando, con expectación, a ver si Cristiano sale a reconocer el césped. Diría que no, que se va a quedar en el vestuario y que solo va a salir a calentar. Están poniendo por la pantalla gigante ahora, con ese retardo de unos 5 minutos, la salida de la selección del autobús bajándose aquí en las entrañas del estadio. Y la gente aplaude, cuando vea a los nuestros. Yo quiero ver hoy Garrido, este 50% del campo, la mitad con España, la mitad con Portugal. Es un partido global, este Lamine Yamal, Cristiano Ronaldo. Y se va a notar un ambiente diferente en la grada del AT&T Stadium de Dallas.
4: Hay noticia importante. Gran noticia, diría yo, porque no se ha dicho, o por lo menos yo no lo he escuchado, en la previa de este campeonato del mundo, de este partido, en la selección de Portugal, juega João Félix. Este es el 11 titular de la selección de Roberto Martínez. Diego Costa en la portería, para Cancelo se mantiene el lateral derecho, para Nuno Méndez el lateral izquierdo. No hay novedades, pareja de centrales con Rubén Díaz y con Renato Veiga. Hasta aquí todo ok. Vitinha para manejar el centro del campo, escoltado por João Neves, escoltado por Bruno Fernández, tirado a la banda, como creo que decía Garrido, Neto, tirado a la banda izquierda. La gran noticia, la gran novedad, no juega Leao, no juega Bernardo Silva, entra João Félix en el 11 titular de Portugal, en punta de ataque Cristiano Ronaldo.
1: Bueno, pues es el 11 que nos cuenta, y que todavía no es oficial porque Portugal no lo ofrece en redes sociales, sí, Axel mantiene el equipo. Yo pensaba que le iba a pegar otra vuelta y en la izquierda, en lugar de Rafael Leao, que nos gustó y mucho, entra João Félix. ¿Qué te parece?
11: Me sorprende el 11 de Portugal. Y te diría que para España es... Bueno, a ver, luego el partido hay que jugarlo. Pero a mí me daba más miedo Rafael Leao, la verdad. Me daba más miedo Rafael Leao. También entendía que Bernardo le podía dar al equipo un poquito más de fútbol asociativo. Los dos extremos que juegan, yo creía que no iban a jugar. Ni Joao Félix, ni Pedro Neto. De hecho, Joao Félix creo que tiene bastante que ver con... esa Portugal a la que le cuesta ser agresiva arriba. Yo creo que Joao Félix es uno de los jugadores que tiene problemas para hacer eso, para hacer esa presión adelantada. Así que bueno, vamos a ver cómo lo hacen hoy.
1: Bueno, sí, ya saludamos a un gran entrenador que ha sido revelación en la segunda vuelta para analizar el 11 de Portugal. Es el sonido del vestuario mismo de la selección española, depositando Dani Olmo la mochila. El utillero saludando uno a uno. Mira, Pac, Bella, Unai Simón, Maldo.
2: Suena bien, ¿eh?
1: Eric García. Sí, buena mano ahí. Bueno, pues está ya España en el vestuario, todos tranquilos. Y enseguida yo creo que va a comparecer algún miembro de la expedición. Puede ser que sea Juanjo González. Bueno, un placer saludar a un entrenador portugués que ha conseguido este año un milagro deportivo, salvando al Levante en una segunda vuelta fantástica, que conoce muy bien el talento de su país porque ha sido un formador de jugadores histórico. En Benfica, por ejemplo, entrenador Luis Castro, ¿qué tal? Buenas tardes.
12: Buenas tardes.
1: Con el Mundial imposible descansar, Luis.
12: Sí, el Mundial y pretemporada y contrataciones, en el fútbol no hay descanso.
1: Ten cuidado, Luis, que eres portugués, pero ya te tenemos adoptado. Mira, vamos con Luis Castro ya. Nos espera un minuto el míster porque está Dani Olmo. Dani Olmo, el tío de España, le engancha y está. Vamos con él.
13: Ahí en el centro del campo de la selección, frente a Portugal. ¿Qué tal, Dani? ¿Cómo van esas sensaciones? No sé si en unos momentos previos a un partido tan importante hay más nervios, ansiedad, o estáis muy acostumbrados y lo lleváis con tranquilidad, aunque sea un Mundial.
14: No hay nervios, hay confianza, te diría. Confianza plena en el equipo, en uno mismo y en que lo vamos a sacar hoy.
13: En el centro del campo hoy se espera librar una batalla distinta a la de Uruguay, esta vez más futbolística, más por el dominio del balón. ¿Cómo vais a plantear el partido? ¿Qué os ha dicho el míster?
14: Sí, Portugal es un equipo que igual como nosotros tiene la iniciativa, intenta tener la posesión más que el rival, pero bueno, ahí nosotros tenemos que seguir haciendo lo que hemos hecho hasta ahora y con la confianza plena en que somos mejores y lo vamos a demostrar.
13: Salga todo igual de bien o mejor incluso. Mucha suerte.
1: Sí, es Dani Olmo. Míster, ¿cómo ves el partido? Porque es verdad que son dos equipos muy parejos desde lo táctico. Parece que Vitinha y Neves no acaban de arrancar. España un poquito mejor contra Austria. En principio, ¿cómo te lo imaginas, Luis?
12: Es un partido que tienes dos de los mejores equipos del Mundial, es cierto. A los dos equipos le gusta controlar el balón. Yo pienso que lo medio campo de los dos equipos van a ser muy importantes, porque son dos equipos que le gusta tener el balón, le gusta controlar el partido, y quien vaya a tener el balón más tiempo va a ser los otros un poco más duro el partido. Y después las individualidades de tanto uno como otro equipo pueden hacer la diferencia en detalles, tanto defensivos como ofensivos, porque tienes jugadores ofensivos en los dos equipos muy buenos, pero también tienes jugadores defensivos que pueden parar esos ofensivos en muchas situaciones.
1: Esto es una decisión de tu colega, de Roberto Martínez, y no entramos en exceso, ya ha tomado esa decisión y punto, ¿no? Pero sí es verdad que el otro día Rafael Leao estuvo realmente bien en esas arrancadas, buscando línea de fondo, fue un hombre más práctico de lo habitual, y hoy entra Joao Félix. ¿Qué imaginas que puede buscar hoy Roberto Martínez con Joao Félix? ¿Más un juego más por dentro, asociativo, que sume más uno en el centro del campo, en algunas paredes que se pueda tirar, u otra cosa, Luis?
12: No, yo... León es muy, muy más profundo y muy más de uno contra uno en profundidad que... León es muy más que Joao Félix. Joao Félix es muy más un segundo delantero que puede venir adentro y está dentro.

0: con los jugadores de dentro.
1: La última que te hago, Luis, sé de sobra que eres un loco del fútbol y que no descansas. Este Mundial ha demostrado una cosa, que es que los jugadores, incluso el concepto de equipo de las selecciones, que en principio no eran potentes, han rendido a un nivel muy, muy grande. Ya se verá con las contrataciones que decías, pero ¿crees que es una buena oportunidad para equipos que no tengan tanto presupuesto como el tuyo de poder cazar algún talento? ¿Has visto un buen banco de jugadores en este Mundial interesante? Sin entrar en nombres, entrenador.
0: Y hay jugadores que están en el Mundial o estaban, que ya los teníamos mirado, ¿no? Siempre pueden aparecer oportunidades al último momento, pero los jugadores que estás mirando ya estás mirando hace mucho tiempo, y hay algunos que han estado en el Mundial, pero también ahí no estás solo, siempre tienes otros equipos con que tienes que pelear, y después depende del proyecto, del presupuesto, muchas cosas, pero como es un Mundial muy más largo que de habitud, con más equipos, es verdad que tienes más oportunidad con algunos equipos de segunda línea, selecciones de segunda línea, de mirar algunas oportunidades.
1: Pocas mentes tan preparadas como la de Luis Ferreira Castro, el entrenador de Levante, que ha protagonizado un final de temporada asombroso. Así que, Luis, felicidades y mucha fuerza para la temporada que viene. Gracias, entrenador.
0: Muchas gracias, buenas noches.
1: Buenas noches, un tipo, Bruno, que, bueno, en Benfica es una leyenda por un triplete histórico que consiguió, categorías inferiores, y luego que ha llegado aquí, no solo como formador, llega y fíjate qué año en el Levante. Lo ha hecho muy, muy bien.
2: Sí.
1: Muy, muy bien.
2: De hecho, nos empezó a llamar muchísimo la atención por su manera de jugar en el Dunkerque, en la segunda categoría, con una salida de balón desde atrás muy, muy preparada. Nos hablaba muy bien del Andrés Onrubia, y realmente ha demostrado que no era solo flor de un día, que no era solo aquella etapa en Dunkerque, que se ha venido a la Liga Española, que es mucho más competitiva, y que lo ha hecho realmente bien.
1: Pues Rodri, 1:15 para que en Carrusel Deportivo comience octavos de final el España-Portugal.
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1: Se va calentando el ambiente, nos preparamos para la porra del Jamón El Pozo en Carrusel Deportivo. Atención, oyentes, ya lo tenéis en redes sociales. Y antes de ir con Ponce, jugadores relajadamente asombrados por la entidad del estadio donde nos vamos a jugar. Romero, hoy los octavos de final y esperamos volver en semifinales, ¿eh? Pero campazo, la gente entrando, la gente muy asombrada, Romero, ¿eh?
4: La gente muy asombrada y cerquita de los protagonistas. Mira, ahí va uno caminando de la selección española, que va a pasar ahora mismo al ladito del micrófono de Antón Meana.
5: Ahí está Antón Meana. Sí, estoy. Perdona, Cerque, estaba justo hablando con la federación, explicando en qué punto del estadio estamos. Uh-huh. A mí me gusta mucho este rato. Garrido, Romero, no he escuchado la pregunta al 100%, pero me gusta de este rato.
4: Iba uno andando ahí a tu lado.
1: Sí, que era el de la federación.
5: Sí, Pedro Porro, ¿no? Que se ha metido para adentro. Pedro Porro se ha metido para adentro. Pero me gusta mucho cuando están los dos equipos como en dos grupitos. Son como antes de la batalla los guerreros, unos a un lado, otros al otro. Tampoco se cruzan muchas miradas. Justo Pedro Porro ha saludado a los que juegan en la Premier, que les conoce a los portugueses, pero van a lo suyo el resto. Ahora está Pubil, por ejemplo, que ha hecho piña en este Mundial con Ferran, y están los dos sentados en el banquillo que va a ocupar Luis de la Fuente, en la zona de los entrenadores de la selección española. Pero este grupito de Portugal ya se ha retirado, y en el campo quedan Olmo, que está hablando con Víctor, con Pedri, con Llorente y con Grimaldo, y en el otro grupo está Raya, con Baena, con Zubimendi y con el Panda. Así está la selección española ahora, con los últimos nervios previos al partido.
4: Bueno, pues esa es la fotografía que nos deja ahora Antón Meana a través de ese puesto de privilegio detrás de una de las dos porterías, a la derecha del pupitre de transmisiones de la cadena Ser, los jugadores que ha dicho Antón Meana, a la izquierda, ya preparado por medio de los sutilleros de la selección portuguesa, todo para que salgan a calentar en un ratito. Los hombres capitaneados por Cristiano Ronaldo, poco a poco, Garrido, sigue llegando el personal, mucha gente todavía por ocupar su localidad. Alrededor se agolpa la gente tomando el último bocadillo, tomando el último refresco, en esta mentalidad americana, evidentemente, en la que los espectadores llegan, pero tardan en llegar, todo preparado y, lo más importante, el conocimiento.

0: nacimiento de los primeros protagonistas, sin ninguna novedad en España, con Olmo y con Pedro Porro. Es decir, repetimos, el 11 que ganó Austria, una gran novedad, una noticia importante en el conjunto portugués, es titular João Félix.
1: Yo, Axel, sí estoy sorprendido por la titularidad de João Félix, porque entiendo que Leao el otro día, reventar no reventó el partido, porque Portugal tuvo dificultad, fue un partido muy disputado, pero ¿te sorprende a ti o no?
2: Sí, sí, ya te he dicho que mucho, ¿no? Y yo creo que Roberto se abona a las decisiones arriesgadas, decisiones que si pierde sabe que le van a meter por ahí, como el otro día quitar a Vitinha y quitar a Bruno con el marcador en contra, y hoy dejar fuera al que para mí fue el mejor jugador de campo de Portugal ante Croacia, más allá, más allá del portero, ¿no? Más allá de Diego Costa. Sí, sí, también es verdad que lo puede guardar para que tenga impacto en la segunda parte. Seguro que entra en sus planes que los jugadores que entren en segunda parte pues puedan cambiar el partido, ¿no? Que es algo a lo que él también le da muchísima importancia, y seguramente piensa que hoy Leao puede ser un jugador que entrando en el segundo tiempo pues marque diferencias. Pero desde luego yo creo que en la primera conexión que hemos hecho te he dicho que,
1: sí.
2: Que lo que esperaba era que se cayera Pedro Neto, pero no esperaba que se cayera Rafael Leao, y al final ha sido al revés, se ha caído Leao y no se ha caído Pedro Neto.
1: Bueno, queda una hora y 10 minutos para el gran partido, pero no podemos obviar que hay un escándalo con el Mundial. Hoy Trump, que ha tratado a Infantino como, decíamos, como un muñeco de José Luis Moreno, cuando ha llegado el momento lo ha expuesto y utilizado a su antojo, y ha sido hoy. Recapitulemos, el brasileño Rafael Claus pitó el Estados Unidos-Bosnia. Este colegiado expulsó a Balogun, delantero de los americanos, por un fuerte pisotón al bosnio Muharmerovic. Vio la roja. Esa roja indica automáticamente un partido de sanción, inmediatamente. La FIFA, para sorpresa y cacicada, suspendió la sanción, no se la quitó, la suspendió para que pueda jugar hoy, así de claro. Agarrándose a un artículo que no se puede aplicar, contado por Iturralde, en una roja. New York Times, que seguramente es el medio más potente y con mayor credibilidad del mundo, publicó que Trump, ayer lo hizo, llamó a Infantino para que le quitara la sanción. Infantino tragó. Hoy Donald Trump, que ya había puesto un tuit dando las gracias a la FIFA por quitar la sanción, no contento con eso y pisando el cuello de FIFA, ha dicho que llamó a su amigo Gianni, como le llama Infantino, para que le echara un vistazo. Y ha acusado al colegiado de sospechoso. Yo esta mañana confieso una cosa. Como hay que andar muy al loro con la inteligencia artificial, pensaba que era inteligencia artificial. Pero cuando hemos testado que no, que era real, Donald Trump ha dicho esto.
3: So I saw the play. Vi la jugada y soy una persona que ama el deporte y era buen atleta y entiendo el deporte muy, muy bien. Eso no era falta, eso ni siquiera fue infracción. Eran dos jugadores corriendo muy rápido que chocaron el uno con el otro. No puedes poner el pie en el cuerpo de otro jugador adecuadamente cuando vas corriendo. Son dos grandes atletas que ni siquiera se enzarzaron. Y este árbitro, que es un poco sospechoso si revisa su pasado, no quiero decir eso porque no me gusta crear controversia, pero es muy sospechoso. Si quieres, te puedo proporcionar el pasado de este árbitro. Él tomó una decisión que nadie pudo entender, ni siquiera los del otro equipo. Los belgas decían, oh, qué suerte tuvimos. Y es muy interesante que los árbitros no suelen enseñar las imágenes en slow motion, y no me había dado cuenta de eso. Nunca había escuchado eso antes. Por lo tanto, ellos no tenían permitido revisar la jugada en slow motion. Porque claro, visto así es muy diferente. Si lo pones una milésima de segundo antes, puedes ver una mano tocando el cuello o algo, pero si lo ves en velocidad normal, ves dos jugadores chocando, y eso es lo que realmente pasó. Simplemente se enredaron. Él, nuestro jugador, no hizo nada malo y es nuestro mejor jugador, o uno de los mejores, un jugador vital, y le sacaron una roja. No sabía qué significaba eso, no pensé que fuera demasiado.
1: No sabía qué significaba una roja.
3: Escuchar que eso significaba que no podía jugar el siguiente partido. Y dije, tío, esto es demasiado. Si lo hubiese pasado a otro jugador, sería injusto. Pero cuando te quitan a tu mejor jugador y te dicen, no puedes jugar, es muy injusto. ¿Cómo puedes penalizar a alguien para un partido que aún ni siquiera se ha jugado? es muy injusto. No puedes hacer eso. Así que solicité una revisión a la FIFA. Hablé con un hombre muy respetable que, por cierto, su nivel de respeto ha aumentado por 10. Y él ya era bueno antes de que todo esto empezara. Él empujó mucho por este país. Yo soy el que tenía que hacer esto. No fue Biden. Biden estaba dormido. Yo tuve que hacerlo. De hecho, fue muy triste porque conseguí que lo hiciera. Si la progresión hubiese sido la normal, ya estaría jubilado. Ahora, los demócratas están diciendo, tío, deberíamos haberlo dejado ir. Pero lo más triste es que yo conseguí los Juegos Olímpicos y el Mundial.
1: Bueno, pido perdón a los oyentes por este registro largo, pero es que hemos creído que era necesario escuchar lo que ha pasado esta mañana con Donald Trump. Que no tenía ni idea, confiesa que no tenía ni idea de lo que significaba una tarjeta roja.
4: No, pero es que luego, Tommy,
1: hay otro momento que es con Ted Cruz. Ted Cruz es el senador de Estados Unidos por Texas y, digamos, hombre de confianza de Trump, que ha protagonizado con el vacile de todo Cristo bendito que estaba por ahí el siguiente momento.
5: En nombre de todos los estadounidenses, gracias por deshacerse de esa ridícula tarjeta roja.
1: Y jajaja.
5: Ha sido espectacular. Una razón por la que el trofeo de la FIFA estuvo aquí tanto tiempo como lo estuvo.
1: Bueno, sin duda es el mayor escándalo de la historia de los mundiales recientes. Podríamos aludir, habrá veteranos oyentes y veteranas que recuerden el capítulo del hermano del jeque en Valladolid cuando baja a anular un gol de Francia en el año 82. Quiero decir una cosa, hoy que estamos con el España-Portugal, y habrá muchos oyentes que lo piensen, yo también, por supuesto, es triste que se ponga el grito en el cielo por un asunto menor como es el fútbol, teniendo en cuenta cómo tiene el planeta. Habrá gente que diga, pero ¿ponéis el grito en el cielo? No, ponemos el grito en el cielo por todo. Este es un asunto menor entendiendo cómo tiene el planeta. En lo meramente futbolístico también es geopolítica. Esto es un escándalo que afecta directamente a Infantino, directamente, y dentro de FIFA hay personas importantes que ya no dan crédito. Su entrega a Trump, su bochornoso premio de la paz de la FIFA, sus visitas al despacho Oval, retransmitidas y tirando paredes o veces con él, y ahora esto. Infantino, ahora a través de FIFA Media, ha emitido un comunicado, no de cara, sino un texto, no les aburro, pero dice que sí, discuto regularmente asuntos relacionados con la Copa Mundial de la FIFA, con el presidente de los Estados Unidos. Y en este asunto recibí una llamada del presidente Donald Trump, tal y como recibo llamadas de jefes de Estado, funcionarios gubernamentales, partes interesadas en el fútbol, ejecutivos empresariales, patatín patatán, expliqué que hay un proceso, no sé qué, legal, esto, lo otro, Estado de Derecho. Leo las decisiones del Comité Disciplinario de la FIFA cuando se emiten. A veces me sorprenden, a veces estoy de acuerdo con ellas y a veces no. Habla de Estado de Derecho. Estado de Derecho. Iturralde luego va a rematar. Esto es un escándalo, insisto, increíble, que vamos a ver si acaba con el crédito que pueda tener Donald Trump internamente y hasta qué punto se le cuestiona. Pero claro, hay otro asunto, que es la Federación Belga. La Federación Belga, vamos a ver hasta qué punto sujeta el pulso. Ha apelado y dice que va a impugnar si juega Balogun, si es elegible Balogun. Santo Valle va a contar el partido y Santi, insisto, es un escándalo tremendo. ¿Hasta qué punto, Santi, crees que va a sujetar el pulso Bélgica? Muy buena, Santi.
6: Muy buenas, sí, es un escándalo tremendo. Lo último que nos dice la selección, la federación, en este caso de Bélgica, es que ya han recibido que no le admiten el recurso y que por segunda vez le dicen que Balogun puede jugar el partido. Se queja de que aún no han recibido los fundamentos de esta decisión, es decir, no le explican por qué se toma esta decisión y creen que esto constituye un incumplimiento de la normativa de la FIFA. Y la Federación de Bélgica lo que ha hecho es decirle a la Federación de los Estados Unidos que si está en el acta del partido Balogun, es decir, si figura entre los 26 que pueden jugar el partido o los 25, impugna el partido. Y por lo tanto, esto abre un escenario en que a futuro pues se pueda tomar cualquier decisión en los juzgados deportivos, en las instituciones deportivas, sobre lo que acontezca con este partido.
1: Veremos. Sancho vaya siguiendo. Enseguida Iturralde tiene mucho que decir. Ya lo saben. Hay tarjeta amarilla, roja, la tarjeta Trump, y esa es la ganadora. Y sonríe Shani. Carrusel Deportivo, en una hora el partido.
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1: Como un clavo, una hora puntuales. Romero, Herráez, Meana, Álvaro Benito, Narváez, Alcorta, Axel Torres, Tomás Roncero, Bruno Iturralde, Escorial, la gran banda de Carrusel Deportivo. 60 minutos, Romero, reordenamos y al lío.
2: Bueno, menos de una hora ya para que ruede la pelota. Ahora mismo están regando el tapete que parece lucir en las mejores condiciones. 22 grados de temperatura, mucho calor fuera. Ideal para la práctica del fútbol, para ver un buen espectáculo en este partido entre el duelo ibérico, España y Portugal. A la izquierda, en teoría, van a saltar a calentar dentro de un ratito los jugadores de Luis de la Fuente. A la derecha, los jugadores capitaneados por Cristiano Ronaldo. Poco a poco llega la gente a las gradas de este descomunal estadio. Todavía estaremos hablando de media entrada. La gente que se lo está tomando con filosofía, la misma red que ha utilizado Luis de la Fuente para confirmar el once titular de España,
3: que es el formado por Unai Simón en la portería, con Pedro Porro y Cucurella como laterales, la pareja de centrales Cubarsí y Lapor. El centro del campo es para Rodri y para Pedri. A la derecha Lamine Yamal, a la izquierda Baena, engancha Olmo. El delantero es Mikel Oyarzabal.
2: Dicho de otra manera, repetimos el equipo titular que dejó tan buena impresión, gratísima, en la anterior ronda frente a la selección nacional de Austria. Una gran novedad, juega João Félix en Portugal, que va a formar con Diogo Costa en portería, con Cancelo y con Nuno Mendes en los laterales, para Renato Veiga y Rubén Díaz, la pareja de centrales, con Vitinha en el centro del campo. Estará João Neves, Bruno Fernandes tirado a una banda, Pedro Neto tirado a la otra, João Félix. Y en punta de ataque, quién sabe si en su última aparición internacional con la selección de Portugal, Cristiano Ronaldo, a punto de saltar a calentar. Ya se han retirado todos los jugadores portugueses, también todos los jugadores españoles. Es un escándalo. Está trufada Antón Meana, la grada del estadio de Dallas, de camisetas rojas, muchas de España, pero también muchas de Portugal.
4: Sí, Romero, Garrido, muchísimas de España, muchas de Portugal, y ya se nota que es un partido grande. Presidente de la Federación Española de Fútbol, Rafael Louzán, en directo en la cadena SER. Buenas tardes.
5: Muy buenas tardes.
4: Le digo que estoy un poco nervioso, es que esto ya es un partido muy serio. España-Portugal, Lamine Yamal, Cristiano Ronaldo, Luis de la Fuente, Roberto Martínez, vaya nivel.
5: Sí, la verdad es que hay muchos elementos hoy para que sea un partido más allá del partido de fútbol, ¿no? Porque hay elementos que bueno, van a ser muy valorados y de alguna manera mirados con lupa en el día de hoy, ¿no?
4: Vive usted cerca de Portugal, trabaja con la Federación Portuguesa para hacer el mejor mundial de la historia. Es un partido que lo tiene todo.
5: Sí, la verdad es que tenemos una relación con ellos fantástica, ¿no? Y por lo tanto, bueno, ellos están haciendo una labor maravillosa, porque un país de 9-10 millones de habitantes, pues ya vemos qué nivel tienen. Tienen, bueno, una alineación oficial extraordinaria, un banquillo extraordinario también, y sobre todo grandes entrenadores por el mundo y una gran selección. Por lo tanto, hoy máximo respeto, sobre todo porque además también creo que parece que hoy le quieren rendir homenaje a un killer total que deja un legado fantástico, que es Cristiano Ronaldo, ¿verdad? Por lo tanto, bueno, pues hay todos los elementos para disfrutar de un gran partido. Es una hora magnífica para que España pueda seguir este partido, 9 de la noche. Tenemos la suerte también de tener un estadio cerrado que nos permite una temperatura, pues, para jugar al fútbol magnífica. Pues hay todos los elementos para un gran partido de un gran mundial como es este.
4: Y me tranquiliza, me dice usted que está optimista. Ha venido con ellos, les ha visto y, sí. Y usted está optimista.
5: Sin duda, estuve con Luis ahora un rato en el vestuario, estuve también allí con los jugadores. O sea, hay un ambiente formidable, la verdad, ¿eh? Están como una verdadera familia, ¿eh? Por lo tanto, ahora solo toca, pues eso, verles disfrutar en el campo y ver ganar a España, porque creo que de eso va lo de esta tarde-noche.
4: Ojalá que nos queden 3 entrevistas, en cuartos, en semis y en la final. Y gracias por el trato que hace de verdad la federación. Hemos estado con los jugadores, con el entrenador, con usted varias veces. Los portugueses no están igual que nosotros, así que se lo agradecemos en directo otra vez, presidente.
5: No, gracias a vosotros, porque hacéis fácil también todo. Es verdad que el equipo, Marisa, Anudio, todo el equipo de comunicación, en este caso de la Federación Española, les sigo y veo cómo hacen las cosas. Me gusta esa forma esto es una familia, jugadores, familias de jugadores, medios de comunicación que estáis aquí, que lleváis mucho tiempo aquí, muchas semanas. Agradeceros de verdad el esfuerzo que hacéis, incluido los que están ahí en el control central desde Madrid. A todos, de verdad, hoy es un gran día para España. Vamos a ganar y vamos a disfrutar de este partido.
4: Vamos a ganar, presidente, muchas gracias.
5: Muchísimas gracias a todos.
4: Rafael Louzán, Romero, como siempre en el micro de la SER, a poco de que arranque el partido aquí en Dallas.
2: Bueno, la ovación no era para Luzano, aunque podría haberlo sido. Era porque terminaban los acordes del himno nacional de Estados Unidos aquí en Dallas. Lo siguiente será Garrido, que empiezan a salir los protagonistas para realizar ejercicios de calentamiento. Mira, también con Anthony Taylor, el británico. Cuéntame, que creo que habla alguien, ¿no?
1: Sí, Juanjo González, mira, del otro, día otro talismán, ahí está. Sí,
6: vamos creciendo dentro de nuestra idea. Pensamos que es el mejor once también para hoy. Cualquiera de los que ha participado y de los que no podría estar dentro de él. Ha mostrado suficientemente su valía. Pero bueno, pensamos que estamos reconociéndonos en este once, están saliendo bien las cosas y además creemos que para hoy también puede ser un buen once.
7: Portugal solo introduce un cambio, quita a Rafa Leao, mete a Joao Félix, sacrifica un poco de velocidad, de verticalidad por más toque. Quizás una declaración de intenciones, ¿no?, sobre lo que va a ser la lucha por el dominio del balón.
6: Sí, puede ser. Posicionalmente la verdad es que no cambia mucho. En principio participará por izquierda, que como tú bien dices, más pie, menos vértigo en cuanto a velocidad, pero no cambia mucho posicionalmente. De todas maneras, ya sabéis que nosotros principalmente nos preocupamos de acomodarnos nosotros, de que nos reconozcamos, que dominemos los partidos, que la tendencia del partido sea hacia donde nosotros queremos que vaya. Va a ser una dura pelea en ello, porque ellos también tienen esa tendencia, esa intención. Dos equipos top mundiales a nivel de calidad individual, y vamos a ver si colectivamente podemos imponernos hoy.
7: Muchas gracias, Juanjo, mucha suerte.
1: Gracias. Crack absoluto en la lectura del partido, Juanjo González en la previa, y estamos bien. Mira, hemos amanecido con este tema de la Miña Mal, que lo acaba de colocar también en redes sociales, una canción de Bad Bunny. Estamos bien. Hoy me levanté contento, me levanté feliz, aunque dicen por ahí que están hablando de mí. Esa es la Miña Mal. Estamos bien, Ponce, y estamos tan bien, Ponce, que vamos a repartir los mejores jamones del mundo, que son los del Pozo,
8: sí, señor,
1: entre todos los oyentes de Carrusel Deportivo, con la mítica porra, Ponce.
8: Claro que sí, vamos con ello. ¿Qué tal, Dani? Has visto, por cierto, hoy la portada de As, con el Pozo ahí, con todos los chavales,
1: sí,
8: comiéndose,
1: sí,
8: el
1: jamón. ¡Qué portada! Como debe ser,
8: Tomás,
1: claro, sí,
8: portadón, portadón del
5: Pozo. Me la he guardado, de recuerdo. Qué
8: pues
5: maravilla.
8: Hacer muy bien. 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Por cierto, Dani, una porrita entre tú y yo, así de amigos.
1: Hombre,
8: va un jamón,
1: sí,
8: entre, claro, tú y yo, del Pozo.
1: Venga, va, venga. Apuesta tú primero, apuesta tú primero.
8: ¿Te sorprendería que Estados Unidos ganase el Mundial? Ah. Te lo dejo ahí, te lo dejo,
1: sí,
8: ahí, te lo dejo ahí,
1: mucho,
8: ahí va mi jamón.
1: Me sorprendería mucho. Luego iremos, bueno, con la porrita, bueno, del jamón, bueno, el Pozo. Bueno,
8: ahí,
1: bueno,
8: va mi jamón, ahí va mi jamón.
1: Saltan los porteros de Portugal y salta Carrusel Marcano con más protagonistas, Ignacio. Inalámbrico, ahí está, con Ignacio Marcano.
9: A la gente que hace las cosas bien le va bien, así que hoy España tiene todo el buen karma del mundo, porque está aquí el chef José Andrés. ¿Qué tal? Bienvenido,
1: Bre,
9: a Carrusel Deportivo.
10: ¿Cómo estáis?
1: Muy bien, ¿usted?
9: Estás llegando de Venezuela, estuviste allí ayudando a todos con tu World Central Kitchen. Lo primero, información que viste allí y cómo está eso por allí.
10: Bueno, el terremoto, hemos visto las imágenes, muy duro. En una zona muy pequeña, un montón de edificios que cayeron, creo que son más de 165. La vida humana, fatal, la destrucción, los heridos, cómo ha roto un poquito el engranaje económico, que eso habrá que moverlo rápidamente para que el resto del país no sufra también las consecuencias de este terremoto tan terrible.
9: Yo te agradezco en nombre de todo el pueblo venezolano, soy venezolano, trabajo grande aquí en Carrusel Deportivo y sé que muchos de ellos nos escuchan, pero vamos a lo que nos compete hoy, el partido. ¿Qué esperas ver de España hoy? Dime un resultado y un MVP.
10: El resultado, Portugal es Portugal, Ronaldo es Ronaldo. España yo creo que va a ganar bien. Podremos mantener la portería al cero, yo creo que eso es vital.
9: ¿Y un MVP?
10: Yo creo que vamos a empezar a ver. Yo sé que parece que la selección es Lamine, y no es una gran selección, pero yo creo que Lamine lo estamos viendo coger poquito a poco también recorrido. Un chaval joven, su segundo mundial, empezó con un niño, sigue siendo un niño, y yo creo que juega tanto para el equipo que también es el momento donde las individualidades de Lamine van a suceder, y yo creo que posiblemente esperemos que sea un gran partido de Lamine.
9: Chef José Andrés, gracias por atender a Carrusel Deportivo.
10: Gracias a todos vosotros.
1: Gracias a Marcano, gracias al chef José Andrés y un abrazo claro desde aquí, muy sentido en ese momento tan emotivo para Marcano, que es venezolano, a toda la comunidad venezolana de nuestro país, que es muy, muy grande, y esperemos que poco a poco vayamos superando el dolor que va a dejar una marca histórica. Uf, muy, muy dura. Los porteros, me dice Romero, calentando ya. Laura Martínez pide paso exteriores. Laura.
11: Bueno, chicos, ¿de dónde venís?
12: De Madrid.
13: España, de Madrid.
11: España. ¿Cuándo habéis llegado? ¿Hace un tiempito? ¿Estáis aquí por el Mundial?
12: Sí, sí, sí.
13: Venimos aquí a ver a España.
11: ¿Qué es lo que más os gusta de esta España, de esta selección?
12: El ambiente que hay aquí es increíble.
13: Sí, sí, cómo te acoge esto a los españoles y el ambiente español que se nota, la gente.
11: Oye, ¿y en lo deportivo?
12: Oyarzabal, yo confío en Oyarzabal, doblete hoy.
1: Como Mikel ahí, otros dos.
13: Confío y confío en que Lamine hará un buen partido y nos ayudará a pasar.
11: ¿Qué crees, que hay más portugueses o españoles?
12: Españoles.
13: Muchos más españoles, muchos más.
11: Pues nada, mucha suerte en el partido.
12: Nada, gracias.
1: Y a hacer la hora y a los oyentes de Carrusel Deportivo que se acercan al micro. Son las 8:10 en España, una hora menos en Canarias. Evidentemente es un día de mucho calor, de arenales, de piscinas, gente saliendo del curro, los coches, los parques y mucha gente. Además, en Sevilla hemos estado, en Madrid, también en Granada. Luis Mora, hola.
14: Bueno, hola, ¿cómo estás? Hola, Carrusel. Pues estamos en Albolote, que es un pueblo, ¿sí?, del área metropolitana de Granada. Bien. En el cinturón, muy cerquita de la capital. Y aquí, pues, desde el inicio del Mundial han estado con una gran pantalla en la Plaza de España, que es la Plaza del Ayuntamiento, viendo cada uno de los partidos del Mundial. Ya se va llenando esto de camisetas de la selección española y ya hay aficionados, evidentemente, tomando algo porque hace muchísimo calor. Vosotros, ¿qué sensaciones tenéis de cara al partido de hoy?
15: Pues muy buenas sensaciones, la verdad. España ha empezado muy bien el Mundial y esperemos que hoy sea un gran día. Portugal, por lo que hemos visto, no ha empezado de muy buena manera, entonces yo creo que España es
1: buena analista, la favorita. Buena analista.
14: Repite 11 de la fuente, ¿qué os parece eso?
16: Está bien, sí. ¿Verdad? Está bien. A mí me gusta la alineación, la verdad.
15: Sí, muy buen 11, la verdad, lo que se esperaba. Yo creo que es lo que se esperaba, sí.
14: En el último.
16: Yo cambiaría a Joan García de portero.
14: ¿A quién pondrías?
16: A Joan García.
14: A Joan por Unai. Y un resultado para cerrar y goleadores.
15: Pues yo digo 1-2 para España, goleadores Lamín y Pedri.
16: Venga. Yo diría 1-3. Un gol de Cristiano y 2 de Oyarzaba y 1 de Nico Williams.
1: Suena bien.
14: Gracias, chicos.
15: Muchas gracias.
1: Grande Luis.
14: Seguimos por aquí. Grande, un abrazo.
1: Granada, saltamos directamente a Toledo. Otra unidad móvil de la cadena SER. Kevin Ormán, ¿qué tal? Cuéntanos.
17: ¿Qué tal, Dani? Hola, Carrusel. Pues la aquí estamos, buena. En las inmediaciones ya de la Plaza de Toros de Toledo.
1: Bre.
17: Donde se va a vivir este partidazo entre España y Portugal, ya ves. Poco a poco llenándose toda esta zona. Estamos con un numeroso grupo de chavales. Vamos a ver por aquí. ¿Qué tal, chicos? ¿Cómo van esos nervios?
18: Muy bien, muy bien.
17: Bueno, ¿qué esperáis del partido? ¿Va a ser fácil? ¿No va a ser fácil? A ver.
18: Pues yo creo que se va a complicar un poco, pero lo vamos a sacar. Al final ganamos fácil. Al final tenemos una selección muy buena, con mucho talento, y creo que lo podemos sacar.
17: Venga, sensaciones positivas. ¿Resultado por aquí?
19: 2-1. Mete Oyarzabal y Baena.
17: Venga, más goleadores. ¿Cómo veis el partido?
18: Yo creo que mete Oyarzabal doblete y otro Baena.
17: ¿Cómo está Oyarzabal en el torneo, chicos?
18: Doblete Oyarzabal.
17: Venga. Doblete por aquí. Más cositas.
19: Sorprende a Olmo, yo creo.
1: A ver, Olmo.
17: Vale, Dani Olmo, de tapado en este partido. Vamos a preguntar por aquí. Venga, un resultado.
1: Chapeña,
17: ¿quién te está gustando también en el torneo?
1: Toledo, bien.
20: Me está gustando mucho Lamine Yamal y yo creo que va a meter también Cristiano Ronaldo.
17: Oh, Cristiano en su último partido. Ojo a eso, Esperemos que hoy no sea su día.
20: Sí, vamos con España, pero bueno.
18: Que se vaya a Portugal.
17: Que se vaya, ¿no? Y que pase España, que sea lo que sea.
19: A la final.
17: Venga, chicos, pues a disfrutar mucho el partido. Muchísimas gracias, chavales. Hasta luego. Adiós. Bueno, pues ya lo veis, chicos. Mucho ambiente aquí en la Plaza de Toros de Toledo. A punto de arrancar ya ese partido. Así que, nada, con mucha expectación, los aficionados.
1: Grande, Kevin, mucho carrusel. Mucho carrusel tienes tú. Enseguida una punta de Iturralde y una última hora, porque hay más federaciones que se unen al asunto y parece que también Francia o Inglaterra van a hacer sus peticiones, pero Romero, túnel de vestuarios, portero de España calentando. Ahí está Cristiano, le enfocan en el jumbotrón tremendo. Están los portugueses, Romero, a punto de saltar al terreno de juego.
2: Y esa es la ovación del público en el instante que ha salido el árbitro. Anthony Taylor, está Diogo Costa, el portero de Portugal, está Unai Simón, el portero, cuando va a saltar Portugal, capitaneada de red por Cristiano Ronaldo.
21: Es una pasada cuando le ven por la gran pantalla de este estadio. Cristiano Ronaldo, el primero, sonriente, disfrutando, dijo día a día, una lección para el mundo y para los deportistas. Ahí está
0: Cristiano encabezando a Portugal.
2: Bueno, pues ha abandonado el rostro serio, concentrado, con el que bajaba del autocar cuando hemos visto y hemos narrado en primera persona la llegada de la selección de Portugal en el autocar para, como describía Javier Herráez, salía Cristiano Ronaldo sonriente al frente del pelotón de los portugueses. En breve, me imagino, Antón Meana, por tu izquierda, va a saltar a calentar la selección nacional de España.
4: Sí, tiene que estar a punto de salir España. Primero ha salido Portugal, como habéis narrado, y la ovación a Cristiano y también los silbidos son permanentes. Su imagen en el video marcador central de este maravilloso estadio hace que la gente se vuelva loca. No salió a reconocer el césped, tampoco ha salido hoy Lamine Yamal. En breve saltará por esta bocana en la que está la cadena SER, el equipo nacional de España, para realizar el calentamiento.
2: Es una imagen fija, permanente, prácticamente en la imponente pantalla que da a los cuatro costados de este estadio. En primer plano, la imagen de Cristiano Ronaldo sonriente, ahora ya más concentrado en el arranque del calentamiento de la selección de Portugal, que son los primeros, Garrido, que han saltado al tapete de este estadio de Dallas.
3: Esta es la conversación ayer de dos tipos que se conocen, Javier Herráez y Cristiano, en sala de prensa. Ahí
22: ¿qué
3: está?
22: Tal, Cris, aquí a tu derecha, Javier Herráez, en directo de Carrusel Deportivo. ¿Qué tal? ¿Cómo estás?
23: Bien.
22: Un placer volverte a ver, Cristiano.
23: Gracias.
22: Te vimos hace un año en la final de la Liga de las Naciones y me acuerdo aquella improvisada rueda de prensa donde festejabas tu victoria con la selección portuguesa y nos citábamos en el Mundial. Mañana es el día, dos favoritas para ganarlo, España y Portugal. Quería saber tu opinión de España, que venía como muy favorita, no ha encajado ningún gol, no comenzó muy allá, pero ante Austria demostró un buen nivel. ¿Qué te parece? ¿Cómo está jugando España? ¿Y qué piensas que va a ocurrir?
23: Gracias. Digo, bueno, tú sabes muy bien, yo tengo un cariño muy especial por España, mi familia es española prácticamente. Tengo casa ahí, tengo negocios ahí, tengo todo. Mis mejores amigos
3: buena
23: son españoles,
3: casa,
23: ¿eh? Algunos de ellos.
5: Yo la conozco.
23: O sea, yo les digo y me comentan, España no está. No. Mira, España es siempre candidata a ganar lo que sea, mundiales, Eurocopa.
3: Se le llena la boca, ¿eh? Cuando dice España, ahí va.
23: Liga. Sabemos que mañana ellos ya ganaron esta competición. España, teóricamente, es favorito, porque ya ganó y tiene más títulos de que Portugal.
5: Tiene razón.
23: Pero es una competición diferente, jugadores diferentes, hay cansancio, hay lesiones.
3: Fue una respuesta muy completa de Cristiano. ¿Qué has dicho, Tommy? ¿Conoces la casa de Cristiano?
5: Bueno, estuve hace, cuando vivía aquí, sí, cuando estaba jugando en Madrid, tuve la oportunidad de conocerlo en una ocasión porque con un amigo común me invitó a comer y nada, y me sobraba casa por todos lados. Lo que sí me llama la atención, ahí se ve lo profesional que es, que casi toda la casa estaba tematizada con cuestiones para su cuidado físico. Es decir, había, por ejemplo, una bañera de esas con el agua congelada para crionizar los músculos si tenía alguna carga muscular. Tenía una piscina que por la noche tenía una salinidad especial y él se tiraba de 10 a 11 de la noche. Él me decía que nadaba en esa hora para quitarse, con perdón, toda la mierda que pudiera tener en la cabeza.
3: Tommy, aguanta un segundo que salta España, Romero.
5: Vamos.
3: Kiko Narváez, ahí están los chavales. Kiko, ahí está, míralo, Romero, cántaselo, Romero.
2: Romero. Primero de España que salta al terreno.
3: Vamos.
2: De juego.
21: Aplaudiendo al público aquí en el estadio. Rodri Hernández, nuestro capitán, el dorsal número 16, cerquita del Cucurella. Vemos a Baena, vemos a Pedri, Dani Olmo. Ahí está España, ya sobre el césped calentando.
2: Al ritmo Narváez de la Morocha, que te gusta mucho.
3: Sí, me gusta.
2: Salta a calentar la selección de España, Cucurella, Rodri, Olmo, uno tras otro. Los jugadores de Luis de la Fuente, ya salió antes a calentar Unai Simón. Ya tenemos Roncero, Garrido, a todos los primeros protagonistas de esta apasionante eliminatoria en el terreno de juego del estadio de Dallas.
3: Roncero se viste ya de romano, que va con Roncero y sin nada, que ese es el día. Tommy, con Tomás Roncero, con Axel, Kiko, partido gordo. Partido gordo en el que
5: sí.
3: Imaginamos que España va a seguir la línea de Austria, deseando que no espabile Portugal, porque sería más complicado. Y dos selecciones que yo creo que se parecen bastante, ¿no? Se parecen,
24: sí,
3: bastante, Kiko.
24: Se llama muy completa y rápida y con calidad. Podríamos decir que es la prueba del algodón, ¿no? El partido de hoy, porque no le pondrá ninguna pega si se gana hoy la gente, como pudo ocurrir el día de Austria, Cabo Verde, Uruguay y compañía. Y hoy yo creo que es para seguir, ¿no? Subiendo en confianza y moral después del partido de Austria. Enfrente tiene un equipo, para mí, Dani, realmente si gana uno u otro, no sería una sorpresa. Me parece que es una eliminatoria que puede estar 50-50 por la calidad y el talento que tiene y la competitividad, ¿no? Pues estamos hablando de Joao Neves, de Vitinha, Rubén Díaz, Nuno Méndez, Pedro Neto. A ver cómo se ha levantado en el día de hoy Joao Félix. Pero me parece un partido importantísimo y para dar un golpetazo definitivo para las aspiraciones de esta selección y muy pendiente de la banda derecha de España, Dani, y la banda izquierda de ellos, ¿no? Porque ellos seguramente dirán, oye, Lamine Yamal no curra mucho, podemos meter a Joao Félix por dentro y Nuno Mendes que llegue por fuera. Bueno, también vamos a decir nosotros los conceptos defensivos que tiene Joao Félix, que lo sabemos muy bien en el Atlético de Madrid, y también con Pedro Porro y Lamine Yamal le podemos hacer mucho daño, ¿no? A mí me parece que la influencia que va a tener esa banda en el día de hoy va a ser muy importante de cara a lo que al devenir del partido.
3: 40 minutos para el partido, transmite Carrusel Deportivo, hidratándose Cristiano, la selección española también calentando, y un apunte rápido, primero, Bruno, de la Federación Francesa de Fútbol, que también, aprovechando la ley Trump, está empezando a apretar.
6: Sí,
3: Bruno.
6: Ha presentado una reclamación para que le quiten la amarilla que recibió Olís en el claro. partido contra Paraguay, porque recordamos que si le sacan otra amarilla se perdería las semifinales. Como prueba, envían un vídeo en el que se muestra claramente que el jugador del Bayern no le da un golpe a Galarza y que es un leve.
3: Sí, que finge, contacto, no Galarza.
6: Correcto. Eso por una parte en la Federación Francesa de Fútbol. En Inglaterra recordamos que ayer expulsan a Kwanzaa, al futbolista ex del Liverpool, actualmente en el Leverkusen, le sacan una tarjeta roja que es clarísima. Pues bien, Noah Lau, que es político británico del Partido Laborista, ha escrito una carta oficial dirigida a Gianni Infantino. Dice que la expulsión es correcta, pero insta a la FIFA a retrasar dicha suspensión, claro, como han hecho con Balogun. Dice,
7: exactamente,
6: la integridad de cualquier gran torneo internacional depende no solo de que los jugadores y los árbitros respeten las reglas, sino también que dichas reglas se apliquen por igual a todas las naciones participantes.
3: Aquí llama a Sarkozy, que tenía mucha mano, y llama a Boris Johnson, que por ejemplo también tenía muy buena mano con Trump. No están ahora, igual lo solucionan. Y tú pusiste la pista sobre lo que podía pasar. New York Times ya avisó. Ayer me hablabas, yo creo que le podemos destapar, de algunas figuras relevantes en FIFA que cuestionan la decisión de Infantino. Te ha molestado mucho que Infantino hable de Estado de Derecho. Y todo, dentro de todo el batiburrillo y de todo lo que quieres decir, ¿qué le dices al pueblo de Carrusel Deportivo de lo que ha pasado?
8: Bueno, para empezar, la carta de Infantino me parece genial. En un Estado de Derecho tienes que respetar las resoluciones judiciales, pero en un Estado de Derecho las resoluciones judiciales se justifican, se razonan. No coges y dices, te quito la tarjeta roja o la dejo en stand-by porque yo quiero dejar la tarjeta roja en stand-by. Es decir, cualquier razonamiento jurídico, cualquier sentencia jurídica, viene razonada el porqué. Aquí la clave es que no quitan la roja. Es decir, no dicen que el árbitro no sea roja. Esa es la clave. Sino que la ponen en stand-by cuando se saltan el reglamento de la competición, que el reglamento de la competición en el 10.5 te dice claramente que una tarjeta roja o dos amarillas, inmediatamente tienes un partido de sanción. Que la FIFA solo podrá entrar en confusión de identidad. Es decir, que tú expulsas al 5 y era al 10. Ahí sí. Y luego, luego es que te tienes que... Bueno, pero bueno, es normal, ¿no? Están ya liándolo todo de que el árbitro vio en slow motion, que lo ha dicho hasta Trump, que no sabe lo que es la roja, pero ya
3: es la pista que le ha dado Infantino para que intente justificar lo que pasó.
8: Bien, perfecto. Es que tampoco es cierto. Es decir, tampoco es cierto. El VAR podrá chequear las imágenes, estoy leyéndolo literal, el VAR podrá chequear las imágenes a velocidad normal o a cámara lenta, pero en general las reproducciones a cámara lenta deberán limitarse a los hechos, como la ubicación de una infracción o el punto de contacto. ¿Qué es lo que hizo el VAR? El VAR te lo pone primero a cámara lenta para ver el punto de contacto de los tacos en la pierna. Y una vez que ya has visto que hay punto de contacto por encima del tobillo, que hay una torsión de tobillo, se la ponen a velocidad normal. Es decir, lo que están alegando no es cierto. Lo que alegó ayer Pochettino tampoco es cierto. No puede jugar a ser populista que el 99,9% del fútbol está a su favor, no. No, porque esos son números que no están... Es que no...
3: Pero
8: no.
3: Dijo que había, decir, 12 jugadas similares.
8: Es mentira, es decir, jugada con expulsión, solo ha habido esa. El pasado del árbitro, que ha dicho Trump que no va a entrar en el pasado del árbitro, es mejor que no entre en el pasado del árbitro porque Trump tiene pasado, presente y tendrá futuro. Y no es blanco, es muy negro. Y lo de que la federación dice que él ha llamado a la FIFA... Él no es nadie para llamar a la FIFA, es un organismo deportivo. El que tiene que llamar es la Federación de Estados Unidos, que está en total su derecho de intentar que le quiten la roja, pero es la Real Federación de Estados Unidos. No es un gobierno que llame a un organismo como
3: FIFA. Más con lo que a la FIFA le molesta la injerencia política.
8: Sí, pero bueno, es decir, y luego simplemente para decirle a Infantino que el gran problema no está en la tarjeta roja que la quiten o no. El gran problema que ahora subyace en todo esto es la lucha de poder, que el próximo año en Rabat hay elecciones de la FIFA y se están meneando ya para intentar desbancarle. Ese es el gran problema. ¿Por qué? Pues el comunicado de la UEFA, que no pinta tampoco nada, el comunicado de la UEFA, el de Bélgica sí, pero el comunicado de la UEFA sí, va en dirección de buscar un candidato para derrocar a Infantino.
7: Bueno, claro, la UEFA y tú, la UEFA defiende a su federación. La federación belga es una federación UEFA. ¿Tiene sentido que la UEFA defienda a su federación?
3: Yo creo que está muy por encima.
8: A ver cómo te diría yo. Y la UEFA ha dicho algo de sobre los visados de Estados Unidos que no ha dejado entrar cuando hay europeos que no han dejado entrar. ¿Ha dicho algo la UEFA, Axel? ¿Ha dicho algo la UEFA cuando a un árbitro de VAR que estaba en una investigación sobre un tema sexual en Inglaterra ha salido inocente y no le dejan entrar en Estados Unidos? ¿Ha dicho algo la UEFA? ¿O el árbitro no es miembro de UEFA?
3: Yo creo que me temo que aquí es lo que dice Iturralde, que la pelea está muy, muy, muy por encima. No vamos a apretar más con cosas que sabe Iturralde del interior de la FIFA, pero digamos que hay pesos pesados dentro de la FIFA que no pueden entender lo que ha hecho Gianni Infantino. No lo pueden entender. Y ahora el pulso saber qué va a hacer Bélgica. Si hay algún acto previo al partido o si simplemente lo limitan a impugnarlo cuando juegue balón. Una rápida que tenemos que ir a la
8: muy rápida. El artículo 8 te dice bien claro, y lo han firmado todas las asociaciones, el artículo 8.2 te dice que no se puede acudir a la justicia ordinaria. Lo único que cuando ya determinen la justicia que hay aquí en esto, solo puedes acudir al TAS.
3: Pues dicho queda, información de Iturralde, y en 33 minutos, ojalá nos los encontremos en cuartos de final. De momento en Carrusel Deportivo, España-Portugal.
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1: No sabemos a qué nos enfrentamos.
2: Cristiano Ronaldo deje abajo palo, coge carrera, le pega a Cristiano. Gol.
1: Pero es más fácil que sobrevivamos hoy si sí, peleamos juntos.
3: Hoy sí.
1: ¿Entendido?
2: ¡La bola para Oyarzabal! ¡Oyarzabal la meca! ¡Gol, gol, gol!
3: Prepárate, Romero, que corro. Prepárate, Bruno. Okay, sí.
2: Lamine Yamal, cabalgando España a los lomos de un chaval que todavía no tiene 19.
1: Manteniéndonos juntos, sobreviviremos.
4: Hoy sí es el día de Máximo Roncero y Merodio. España y Lusitania cara a cara hoy. La batalla de las mil batallas. Dos reinos que gobiernan el mundo. Comandante de los ejércitos del norte, que lo fue Portuscale, por cierto, al norte del imperio, Portugal hoy. Hoy se enfrenta a un general al que admira, pero hoy quiere que hinque la rodilla a la arena de la texana, en la tierra del toro de rodeo. Roncerius llega ahora mismo al hipogeo del Coliseo. Se pone delante de los 26, con permiso del comandante de la fuente, y dice:
5: hispanos, miradme a los ojos. Ha llegado la batalla soñada. En estas tierras salvajes de los Estados Unidos de América le llaman. Porque aquí lo que decimos hoy es la batalla por el trono de la península ibérica. Ese trono que arrebataremos, sí, con todo el dolor de mi corazón, al emperador Cristiano. Él lo fue durante mucho tiempo, pero sabe que se acabó su era. Porque ahora estamos nosotros, los hispanos, que él nos admira porque nos quiere. Y no olvidéis que toda España ahora está llenando las plazas de gente que vive para vosotros. Soy su luz, soy su faro, soy su fe, soy su sonrisa. Claro que Lusitania tiene orgullo, pero no olvidéis que nosotros tenemos esa estrella que jamás se encontraron. Y nosotros sabemos cuál es el camino para alcanzar la segunda estrella y no vamos a parar. Tenemos a mano, no lo olvidéis, a nuestra talismán Claudia, la esposa del comandante Cucurella. Y tenemos a nuestro talismán Guti, ese mariscal de la séptima, la octava y la novena. Pero lo más importante, hispanos, y no lo olvidéis, todavía en todas las tierras de Europa se habla de lo que hicimos hace 2 años. Porque pudimos con los ejércitos italianos, con los croatas, con los alemanes, con los franceses, con los ingleses. ¿Y por qué lo hicimos? Porque somos hispanos. ¡Llega la hora! ¡A por ellos!
4: Enorme, enorme, Roncerius, enorme. Los has convencido, incluido a Rafa Alcorta. Rafa, estás ahí con la piel de gallina, Rafael.
6: Bueno,
4: ahí con
6: nuestro amigo Tomás, claro. Se me saltan las lágrimas.
4: No, claro, te pones en pie, aplaudes,
6: sí,
4: y demás.
6: Sí, total, totalmente.
4: Tradiciones de la SER. Ahí estamos. 27 minutos para el partido, Rafa. Batalla que va a ser dura. España repite 11. Ellos meten a Joao Félix. Ya nos decía el entrenador Luis Castro que seguramente para sumar un más uno en el centro del campo. Y bueno, ¿cómo lo ves a priori, Rafa?
6: Pues mira, primero me ha sorprendido, porque yo pensaba que iba a jugar Bernardo Silva. Creo que Joao Félix no le veo ayudando mucho a Nuno Méndez contra Lamine, que va a necesitarla, por muy bueno que sea Nuno Méndez, la va a necesitar. Y yo creo que si Joao Félix no se pone un poco el mono de obra, lo puede sufrir. Pero también es cierto que es un gran jugador en ataque, es un muy buen jugador y es una amenaza más para España. A mí creo que lo más importante es la sala de máquinas de los dos equipos, y creo que la de España va de menos a más, y a la de Portugal la veo cansada, tanto a Vitinha como a Joao Neves, y bueno, y a Bruno Fernández, que le hemos visto muy poquito. Con lo cual vamos a ver cómo va pasando, sobre todo los primeros minutos, que normalmente son donde peor lo pasas en un partido.
4: Se retira España, todos a la carrera, ya tradición también. Lamine Yamal calmado, saludando a la gente, caminando Romero.
2: Bueno, pues ahí está, caminando, saludando a la gente. Se retiran los futbolistas muy cerquita de la posición de Antón Meana. Ahí están, después de realizar ejercicios de calentamiento, los titulares y los suplentes de España. Herráez, ahora se van a encerrar en el vestuario. Los últimos nervios, cambiarse, ponerse la camiseta, secarse el sudor. La última charla técnica de Luis de la Fuente. Los últimos instantes de los guerreros españoles antes de que todo empiece.
7: Ahí está España. Como tú dices, se retira, sale la imagen de Cristiano Ronaldo anunciando la alineación del equipo portugués. Y me quedo un poco con la imagen de nuestro capitán, de Rodri, en el rondo con los compañeros, con el dedo índice, hablándoles a todos. Les miraba a los ojos. es el día, es Portugal, hay que pasar a cuartos.
2: Bueno, pues de momento, como es habitual, no ha salido Luis de la Fuente antes del partido, tampoco he tenido la oportunidad de presenciar si ha salido, creo que no, Roberto Martínez, el técnico de la Selección Nacional de Portugal. Los titulares y los suplentes lusos son los únicos que permanecen todavía en el terreno de juego.
4: Una hermana orgullosa está con Ignacio Marcano en la previa del partido. Ignacio.
8: Eleni Oyarzabal, la hermana de un killer. Nervios, grande. Ganas, ¿qué siente la hermana del nuevo titular de España?
9: Las dos cosas, nervios y ganas. Al final sabemos que es un partido duro, porque Portugal es un rival bastante duro, pero bueno, creemos que tenemos todas las posibilidades para ganar. Los chavales son muy fuertes y vamos a por todas.
8: Oye, el otro día la imagen del partido era el hermano de Lamine celebrando el gol, pero tu madre en primer plano. ¿Se va a esconder hoy si mete gol Oyarzabal y la apuntan a ella o qué te dice en casa?
9: No, fue un momento muy gracioso porque veíamos cómo el hermano de Lamine celebraba con todo cada vez que metían un gol y nada. Hoy también, si hay que aparecer delante, también se aparecerá, si es por un gol.
8: Le decía Garrido el otro día a tu hermano que la cuadrilla seguramente ya le pedía la bota de oro. ¿En casa habláis de esa bota de oro o cómo se lleva eso con un tipo como Mikel que es tan tímido?
9: Bueno, ahora no se le da tanta importancia a eso. Estamos centrados en lo que es ahora ganar el partido de ahora y nada, a seguir y llegar a la final y poder llevarnos la Copa España.
8: Y la última que te hago, Elene, un resultado y me imagino que un MVP que va a ser Mikel. Ojalá sea Mikel.
9: Ojalá. Pero un 3-1 para España.
4: Está bien, bien.
8: Gracias,
4: bien.
8: Elene Oyarzabal en Carrusel Deportivo.
4: Elene es muy crack, pero que muy crack. Álvaro Benito, ¿qué tal? Muy buenas, ¿cómo estás?
10: ¿Qué tal, chicos? ¿Cómo estáis?
4: ¿Qué partido crees que debe hacer España para superar hoy a Portugal, Álvaro?
10: Bueno, yo creo que tiene que quitar el balón. Creo que Portugal es un equipo que está jugando a ritmos muy lentos. Hoy encima me ha sorprendido mucho lo de Rafa Leao. Realmente, no sé si tiene algún problema.
4: Parece que no, Álvaro.
10: Es un equipo, obviamente, sin Rafa Leao, con mucha menos amenaza en la velocidad, quitando Pedro Neto, pero... Entonces, si España es capaz de llevar el peso del balón, le va a costar mucho contraatacar a Portugal. También yo creo que los mediocentros no están defendiendo con la agresividad, el dinamismo que lo hacen en el Paris Saint-Germain. Y para mí nos interesa eso. Y luego, obviamente, pues en un partido eliminatorio que es el ser o no ser, vivir o morir, pues no cometer errores, penaltis estúpidos, este tipo de cosas, ¿no? Que al final estamos viendo en el Mundial que es la clave. Luego ya no entro en valoraciones del acierto, que ayer vimos en el partido de Brasil-Noruega, por ejemplo, que el acierto pues tuvo todo que ver, ¿no? Brasil tuvo su momento, no acertó, y Noruega acertó. Pero en el argumento del juego yo creo que quitarles el balón, que no va a ser fácil, porque es un equipo capacitado igual que nosotros para tenerlo, pero es que le veo sin Rafa Leao, le veo sin velocidad para amenazar, porque Cristiano ya no es el que era en la transición y Bruno Fernández no es un jugador rápido. Joao Félix tampoco es que sea un jugador temeroso en la transición, aunque te pueda hacer buenas conducciones. Pero bueno, yo creo que si llevamos el peso del balón tendremos muchas más opciones.
4: Buena clave, a ver qué dice precisamente Roberto Martínez en la previa, Canal FIFA Carrusel Deportivo, seleccionado de Portugal.
11: Troca de Rafael Leão por João Félix, ¿por qué que faz?
12: Primero porque acho que precisamos de utilizar a frescura do João Félix. Fez un grande, grande torneo e acho que é muito importante hoje utilizar um 11 inicial para acompanhar uma ideia que precisamos de executar bem, aspecto tático com o adversário e o João Félix agora tem uma frescura e uma qualidade no jogo interior que pode ser muito importante e depois também mais que uno. Quando jogas contra a Espanha, quando jogas com os oitavos de final, precisas de começar forte, mas precisas de terminar muito forte e com certeza jogadores como o Rafa Leao, que foi provavelmente o jogador diferenciante contra a Croácia, vai terminar o jogo em utilizar tudo aquilo que já foi
4: determinante contra Croácia. Seguimos escuchando.
12: No nosso balneário,
4: sim, que pode ser determinante nos minutos
12: finais. Hoje começar com o João Félix e depois utilizar também o Rafael Leao para terminar o jogo.
11: O corredor direito da Espanha já é conhecido também, é muito forte normalmente. Como é que pensa contornar isso, tendo um jogador como o João Félix desse lado? Não teme que o Nuno Mendes fique um pouco desprotegido?
12: Estamos nos oitavos do Mundial, o que queremos é ganhar o Mundial. Não é só como que nós podemos parar o adversário no jogo de oitavos. Então, o que é importante é acrescentar aquilo que temos tido feito nos últimos 5 jogos. Já trabalhamos o aspecto, a estrutura defensiva a moitos jogos, já fizemos isso contra a Colômbia e mantivemos a baliza a zero, e é isso que é importante.
4: Pero la portería cero, ese Roberto Martínez en la previa, es un poco aquí con lo que decíamos. Yo creo que lo que pretende, hablando del juego interior con Joao Félix, es hacernos el lío de 4 centrocampistas contra 3, ¿no? Hacer Bruno Fernández, Vitinha, João Neves, Joao Félix que apoya por dentro contra Pedri, Olmo, Rodri. Quizá Baena también puede jugar ese papel de Joao Félix. Por eso digo que, Kiko, somos selecciones muy parecidas, ¿no?
13: Lo que decía Alvarito, ¿no? Con el tema de quitarle y tener la pelota. Es obvio que Rafa Leao y Joao Félix es como... Me parezco yo a Usain Bolt, a ver si me explico. Es totalmente diferente, con características, y es un futbolista que seguramente por la intención de que se meta por dentro, hacer superioridad y tener algo más la pelota. Pues, claro, Rafa Leao es verticalidad, desequilibrio, potencia, y ha preferido pues intentar tener algo más la pelota con Joao Félix, que en el día a día lo verá, y por eso habla de la frescura, porque es algo que nosotros no tenemos ni idea de cómo está el portugués.
4: Luego, Rafa, es verdad que Cristiano tiene 41 años, es verdad que ha metido 3 goles, es verdad que en el último partido, al margen del penalti, tuvo una acción que fue por el pelo una gamba y había rematado bien y había hecho gol. Tú has marcado a los mejores delanteros centros del mundo. Si fueras Emerick Laporte o Pau Cubarsí hoy, ¿cómo intentarías parar a Cristiano?
6: Bueno, evidentemente yo creo que la gran amenaza de Cristiano está dentro del área. Y yo creo que hay todavía, a pesar de la edad que tiene... Todavía es un jugador con mucha intuición y con un muy buen remate de primer toque, ¿no? Ya sea con la derecha, la izquierda o de cabeza. Pero es que Portugal tampoco mete demasiados balones al área. Es un equipo muy parecido a España, ¿no? Le gusta construir más las jugadas, a no ser que hoy hagan algún cambio. Pero creo que ahora mismo tanto Américo como Cubarsí están muy bien, muy bien. Y la sensación que me da es que tienen una buena comunicación. Y en el área van a tener que estar muy pendientes de Cristiano. La cuestión es tener siempre estar muy concentrado, porque cualquier pequeño detalle, pues un jugador grande como es Cristiano, pues te puede hacer un gol.
4: Bueno, ya se está calentando mucho el ambiente. Romero, estadio prácticamente lleno, y en la megafonía tremenda es el 11 de España, Antonio.

0: Está siendo el mejor central posiblemente del Mundial y hoy me he fijado mucho en el calentamiento porque el esfuerzo físico es máximo, Romero.
1: Bueno, pues ahí están dándole los últimos mimos, los últimos detalles, los últimos cuidados al estado del terreno de juego, que aquí a vista de pájaro en el Palomar estamos muy arriba, luce espectacular, lo han cortado, lo han regado, preparados los primeros voluntarios de FIFA para que dentro de un ratito Garrido, después de una previa como siempre espectacular en el carrusel deportivo de la cadena SER, comience la ceremonia de inauguración de este majestuoso partido de octavos de final, de este duelo ibérico, solo puede quedar uno, de esta España-Portugal en los octavos de final del Campeonato del Mundo 2026.
2: Y vámonos, Ponce, porque quedan 16 minutos para el partido y es el momento. Es que no apures más, Ponce.
3: Claro, claro, no apuro nada. 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
2: España-Portugal, 9 de la noche. Contaremos hoy también 2 de la mañana sin parar, sesión continua, el Estados Unidos-Bélgica con el escándalo de la presencia de Balogun, que todo indica que va a ser elegido y va a ser de la formación inicial del equipo de Pochettino. Si ganamos, tocamos madera, va a ser así. Ahí está nuestro rival de cuartos de final. Y si es Estados Unidos y lo sacamos, que también va a ocurrir, semifinales contra, podría ser Francia, Marruecos, veremos. Pero paso a paso. ¿Y tú? Algo más de Anthony Taylor. Al margen de que nos conoce, que es un colegiado champion, que seguro que sabe de qué va a ir el rollo, es un colegiado peligroso en tarjetas.
5: No, va a estar por encima del partido. Yo creo que va a dedicarse más a hablar con los jugadores que a amonestar. Yo creo que sabe diferenciar muy, muy, muy bien lo que es el juego temerario, lo que es el juego de fútbol, de contacto. Y yo creo que es un árbitro ideal para el partido hoy de España contra Portugal.
2: Supongo, Bruno, que otra clave para parar a Cristiano es, como decía Rafa, también salir un poco con la defensa, 5 o 10 metros más, que es lo que habitualmente hace, ¿no?, la selección de España.
6: Sí, físicamente ya no tiene esa amenaza a la espalda de la defensa. Necesita las acciones en el área y, evidentemente, con la presencia de João Félix, pierde un efectivo para los contragolpes muy evidente. Sí que es muy rápido Neto, ¿eh? De hecho, es un jugador que técnicamente no es nada del otro mundo, pero tiene mucha competencia en Portugal, en la selección, también en el Chelsea, y a pesar de ello se gana prácticamente siempre la plaza de titulares, futbolista, sobre todo al espacio muy, muy interesante.
2: Pues querido país de España, queridos oyentes de Carrusel Deportivo, estamos todos, la gran banda, Romero, Herráez, Meana, Ródenas, Marcano, Laura Talavera, comentando Álvaro Benito, Narváez, Rafa Alcorta, Axel Torres, Tomás Roncero, Bruno Alemán, Iturralde González, compañeros técnicos por aquí, el Lampa, el Coque, Ricard Arias, Escorial, todo dispuesto para que quede Fetén y sobre todo Romero, para que gane España. El estadio es una salvajada, el AT&T es absolutamente brutal, digno de una final, digno de octavos de final, digno de que España derrote a Portugal. En 2 minutos, expectación máxima, se apagarán, Romero, las luces y saltarán los jugadores de España y de Portugal en la enésima batalla, Romero.
1: Mientras se lo está pasando fenomenal en un ambiente de fiesta, en un ambiente sin ningún tipo de incidente, como está siendo más o menos con alguna que se ha salido de madre, todas las aficiones de este campeonato del mundo, digo que la gente se lo está pasando fenomenal en el instante en que la cámara se fija en partes de la grada, la gente se ríe, la gente canta, la gente baila, la gente disfruta. Ya están ahí, en la bocana de vestuarios, en el atril, la primera pelota que va a coger Anthony Taylor. Por la izquierda van a salir los jugadores de Portugal, ahí está la bandera de la nación lusa. Por la derecha van a salir los futbolistas de España, ahí está la bandera de la nación española. Todo preparado, en breve, Raed, empezaremos a ver las caras de los protagonistas asomando la bocana.
7: En el momento más complicado, cuando los nervios están a flor de piel, es el momento de la verdad, justo antes de que comience a rodar el balón y el partido que va a ser presentado en nada aquí en el terreno de juego.
1: Y mientras sigue llegando la gente, ahora sí que el aspecto, caben aquí 80.000, algo menos en este campeonato del mundo por cuestiones de seguridad, Antón Meana, la gente que sigue disfrutando del pantallón que cae del cielo del estadio de Dallas. Queda alguna localidad todavía vacía, pero el aspecto de la grada es majestuoso.
0: es majestuoso y te invita a ver el partido casi en la pantalla de lo grande que es un espectáculo.

0: el estadio de los Dallas Cowboys, haciendo esto que te gusta a ti de hacer ruido. A ver si grita más la afición española o la portuguesa. Ambiente de partido gigante aquí en Dallas.
1: Bueno, pues antes de que entren, y por si ha llegado alguien tarde que no debería, hasta esta previa del carrusel deportivo de la cadena SER, Javier Herraez, recordamos el 11 titular que de inicio nos tiene que intentar colocar en los cuartos de final de la competición.
2: Con Unai Simón en la portería, la defensa es para Pedro Porro, Cubarsila por Cucurella, el centro del campo es para Rodri, Pedri, Baena. Engancha Olmo, arriba Lamine Yamal, Mikel Oyarzabal,
1: Diogo Costa, que va a ser el cancerbero de Portugal, con Cancelo lateral derecho, Nuno Mendes el izquierdo para Renato Veiga y Rubén Díaz, la pareja de centrales, con Vitinha, João Neves, Pedro Neto y João Félix, la novedad en el centro del campo, con Bruno Fernández para enganchar, con Cristiano Ronaldo en la punta de ataque, en el arbitraje el británico Anthony Taylor, en el instante en el que ya vemos que empiezan a saltar los suplentes del banquillo de Portugal, con la presencia del seleccionador nacional, con la presencia de Roberto Martínez, también hemos visto ya la imagen del seleccionador nacional español, Luis de la Fuente, en el instante en el que, a pesar de que aquí evidentemente es de día, nos acercamos a las 2 de la tarde aquí en Dallas, cuando sean las 9 de la tarde, en ese caluroso verano, en el territorio nacional español, una hora menos en las Islas Canarias, estamos a punto de empezar la ceremonia de inauguración. Ya salen los voluntarios con la bandera de Portugal al hombro, ya salen los voluntarios con la bandera de España al hombro, ya salen los voluntarios para dirigirse al círculo central, para poner sobre el tapete también la leyenda que reza Campeonato del Mundo 2026, con un puesto en los octavos de final, mejor dicho, en los cuartos de final de la competición en juego. Los suplentes ahí, cerquita de los reporteros gráficos, el cuerpo técnico de Luis de la Fuente, con una carpeta, Juanjo, nuestro protagonista habitual en la previa, ahí están asomando, y el movimiento de Raed en el banquillo de España.
2: Bien, Cristiano Ronaldo, ha ido a ver a Rodri, más jugadores, qué decir de Neve, compañero del futbolista, capitán de la selección española. Muy bien, Cristiano Ronaldo. Rodri muy concentrado, metido evidentemente en el partido. Unai Simón muy serio. Cucurella detrás de él. España a punto de salir con Portugal al césped.
1: Y aunque va a ser muy difícil discernir dónde está la mayoría, dónde está la gente mayoritariamente de la afición española, yo creo que en la izquierda van a estar los portugueses, creo que en la derecha mayoritariamente van a estar los aficionados de la selección española. Repito que va a ser complicado, Garrido, lo vas a ver a través de la imagen televisiva, porque prácticamente está repleto de camisetas rojas todas las gradas de este maravilloso estadio, que vuelve a hacerse la luz en el primer plano en la pantalla, y eso responde con aplauso a la gente. Cristiano Ronaldo, aparece ahora el portero titular que el otro día batió dos récords. Ahí está Unai Simón, el cancerbero titular de España, por obra y arte de Luis de la Fuente. Vuelve otra vez la imagen a Cristiano Ronaldo en el instante, Meana, en el que sobre el tapete se despliegan los dos o las dos banderas de los respectivos países.
0: Sí, es un Portugal-España, la de España a la derecha de tu posición, a la izquierda la de Portugal, y la afición española, Romero, va a estar a tu derecha en el córner. Ahí se ve claramente furia española y marea roja, la gente que viaja desde nuestro país para estar con los de Luis de la Fuente. Somos mayoría, me quiero fijar cuando arranque el partido, los neutrales de Cristiano, cuánto gritan hoy cuando salte la estrella luz al terreno de juego.
1: Bueno, pues ya los tenemos ahí formando ante Unai Taylor, el británico en perfecto estado de revista, que va a ser el primero, junto con su cuerpo arbitral, en saltar al terreno de juego. Le da la mano al niño que va a coger la primera pelota que ruede aquí en este estadio, Garrido. Después, repito, de dos horas imponentes de previa, llega el momento de la verdad en este choque ibérico. España, 34 partidos sin conocer la derrota. La última vez que jugamos contra Portugal, lo digo ahora y no lo vuelvo a decir, caímos en la Liga de las Naciones, en un apasionante que salió cruz, tanda de penaltis. Ya tenemos, ya cogido, ya tiene el primer balón el árbitro, se dirigen los protagonistas, Herraez, al círculo central.
2: Se santigua Pedro Porro, Baena concentrado, vemos a Cristiano saltando como siempre hace al terreno de juego, Rodri muy pensativo, serio, consciente de la que se juega hoy España aquí frente a Portugal.
1: En la fila por la izquierda, con el chándal verde, los pantalones rojos, las medias rojas, los futbolistas titulares y suplentes de la selección nacional de Portugal ya están de pie en el frente del banquillo, al borde de la zona técnica, rodeado de reporteros gráficos, el cuerpo técnico en el que, no sé si por última vez, estará a la cabeza Roberto Martínez. A la derecha, misma imagen, mismo paso, Mismo recorrido para los titulares y para los suplentes de España. El que cierra es el tercer portero, Joan García. El que abre, el capitán Rodri. La imagen estampa habitual del cuerpo técnico al completo, abrazado al borde de la zona técnica. La fotografía es espectacular, tanto en el terreno de juego como en la pantalla gigante. Todo preparado, con la bandera de Portugal a la izquierda, con la bandera de España a la derecha. Vamos a ver quién es el primer himno, cuál es el himno nacional que va a sonar primero. Enfocan a Portugal, tengo la sensación, Portugal. Sí, porque se abrazan ahora los jugadores de Portugal. Guardamos respetuoso silencio, suena en Dallas el himno nacional luso.

0: toca.
1: Ahora la parte evidentemente proporcional de la grada. Ahí está la imagen. Uf. Erra la imagen en la pantalla.
2: Sí, de Jota. La verdad es que es impresionante. A mí, bueno, se me pone la carne de gallina. Bueno, va a sonar el himno de España.
1: Bueno, lo cantaba Roberto Martínez con ganas, ¿eh? Sí. Suena aquí en Dallas el himno nacional de España.

0: Luis Vamos. Simón, la palmadita en la espalda del capitán Rodri, los fuegos de artificio que lucen ahora aquí, en este estadio, el saludo protocolario, el pasamano habitual con el banderín en la banda izquierda, en la mano izquierda de Rodri, que empieza a saludar como mandan los cánones. Uno tras otro los jugadores de la Selección Nacional de Portugal se retiran ya las banderas, tanto de Portugal como de España. El que abría era Rodri, el que cerraba era Joan García. Evidentemente a partir de ahora Garrido, para posar con los reporteros gráficos, el once titular de España. Jugamos de blanco roto, se quita en la parte superior del chándal. ¡Qué bonita es la camiseta! Van a vestir de rojo los jugadores de la Selección Nacional de Portugal, que repiten también la imagen, la instantánea, precedidos por Cristiano Ronaldo. Van a posar para los reporteros gráficos, cada uno enfrente de su banquillo, cuando se retiren de este maravilloso escenario las banderas de España y la bandera de Portugal. Será el momento de la verdad, será el momento de que ruede la pelota, será el momento de que ya nadie se pueda apartar de la sintonía del carrusel deportivo. Será el momento, Garrido, de contar este apasionante España-Portugal en octavos de final del Mundial 2026.
1: Para el que quedan solo 3 minutos, todo un país pendiente, ya no va más la porra del jamón el pozo, vamos con ella rápidamente. A ver, Romero, resultado y último goleador, dale ahí cañita, venga.
0: 3-2.
2: Hoy va.
0: 3-2, Dani Olmo.
1: Errae, te toca, a ver.
3: 2-1, Cubarsí.
1: 2-1, Cubarsí, Antón Meana.
4: 2-1, Ferran.
1: Brunito Alemañi.
5: 2-1, Yarzaba.
1: Messi Turralde González.
6: 3-0, Lamín.
1: Álvaro Benito, resultado último goleador.
7: 2-0, Lamín.
1: 2-0, Lamín. Kiko Narváez.
2: 1-1 en el partido, 2-1 en la prórroga, Ferran.
1: Mira, perfecto. Rafín Malcorta, a ver, Rafa.
8: 3-1, y el último,
9: Laporte de cabeza.
1: Laporte. Axel Torres.
10: 2-0, Ferran.
1: Tomás Roncero.
11: 3-1, Yarzaba.
1: Coquito, ¿cuánto queda? A ver, dímelo por ahí. 3-0 Lamín, Lampa, 2-0 también Lamín, 5-0 Ferran, es lo que dice también Ricardo. Así que, lo dicho, Ponce.
9: Pues ahí estamos. Y Torres, claro, sociales, que vuela la gente ahora, que vuele Dani, que se meta ya mismo, que aún está a tiempo y que se gana un jamón del pozo, el mejor jamón del mundo. Entras en Instagram o TikTok de Carrusel y lo tienes, pone el último goleador, eso es importante. Y ya sabes, ¿no? Que en el pozo hoy ganamos, seguro, 1-2-3 del pozo.
1: Vamos con ello, la última piña con jamón el pozo, los mejores del mundo, todo preparado, buscando los cuartos de final. Carrusel Deportivo transmite, la gran banda reunida, última piña, Romero, 1 minuto y medio y arrancará el partido en Dallas.
0: Tengo la sensación, Meana, de que ha ganado el sorteo de capitanes. Rodri ha elegido sacar y que Cristiano Ronaldo se va para que su portero prácticamente se ponga delante de ti.
4: Sí, yo tenía aquí a Unai Simón y se va para el otro campo. Como tú dices, viene para aquí el portero de Portugal. La última piña de los jugadores de la selección española. Ha cambiado el campo y por tanto van a empezar a atacar hacia la portería en la que estamos los jugadores de la selección española.
0: Ahí esperan Herrera, los portugueses, la llegada de Cristiano Ronaldo. La piña de los jugadores de España, como siempre ahí, con Rodri la voz cantante. Ahora la piña de los jugadores de Portugal.
12: Es Cristiano Ronaldo el que ha elegido el cambio de campo, efectivamente, y el que lleva la voz cantante en esa piña hoy roja.
0: El saludo también, que ha sido muy cariñoso entre dos colegas, entre dos amigos, entre Luis de la Fuente y Roberto Martínez, que lo cortés no quita lo valiente. Ahí está Mikel Oyarzabal, 4 goles le contemplan en el arranque de este campeonato del mundo, jugateando con la pelota, charlando con Dani Olmo. Efectivamente hemos ganado el sorteo porque vamos a poner la pelota en movimiento a la izquierda del pupitre de transmisiones de la cadena SER. Va a jugar España a la derecha de este maravilloso pupitre de transmisiones de la cadena SER. Va a jugar la Selección Nacional de Portugal. Ahí está João Félix, la novedad en Portugal, que se viene a jugar a la banda izquierda. Comienza la cuenta atrás en Dallas. 7, 6, 5, 4, 3, 2, 1, coincidiendo con las señales horarias de las 9 en punto de la noche. Arranca el partido, pone la pelota en movimiento a España, la juega Rodri. Rodri que toca para Cubarsí. Cubarsí en horizontal. El balón es para Laporte por detrás de Unai Simón. Se repliega la selección de Portugal. Se anuda el pantalón Cristiano Ronaldo. La bola para Mikel Oyarzabal, que juega con Pedri. Pedri en el círculo central. Retrasa la pelota para Rodri. Rodri que vuelve a tocar para Cubarsí. Cubarsí atrás para Unai Simón. Ya tenemos de pie al seleccionador nacional de España.
12: Ahí está, muy tranquilo, Luis de la Fuente. Primeros compases, el balón es para Unai Simón.
0: Con el mismo traje, bueno, con el mismo no, cada uno con uno. Con traje Roberto Martínez, también de pie al borde de la zona técnica. Ojo que hemos perdido la primera pelota, la bola que viene por banda derecha. Ahí aparece Pedro Neto, se la quería presentar al futbolista Cristiano Ronaldo, que no, que se ahorra la carrera porque era imposible que llegara tras el desmarque. El esférico, que se va por línea de fondo cuando estamos ahora también. Javier Bardem también ha llegado.
1: Repite la gana de Bardem, eso es, ahí está.
0: Repite Bardem. Bueno, cuando estamos buscando el primer minuto de juego, te lo cuento en directo, pues, el carrusel deportivo de la cadena SER. España 0, Portugal 0.
1: La de este año que va a quedar caducada porque vamos a tener que bordar la segunda estrella. Comienza el camino, toca España, Romero.
0: Viene la bola para Cubarsí. Juega Cubarsí, Cubarsí. El ritmo del partido de respeto mutuo. Pelota para Pedri, de espaldas a la portería, jugando por banda derecha para el extremeño Pedro Porro, que la pisa de nuevo para Cubarsí. Ante él viene la presión, el vinagre. Viene Bruno Fernández, toca la bola Unai Simón. Unai Simón que juega en cortito para Pau Cubarsí. Pau Cubarsí en apertura en banda derecha para Pedro Porro, la primera que le quería tocar. El balón que lo pierde España, lo recupera por tanto Portugal. Hoy la que le ha pegado Lamín.
1: Sí.
0: La primera que le pega Lamín. Llegó tarde Lamín al suelo, Joao Neves. Deportividad, falta Iturralde y nada más.
1: Sin más, ¿no?
0: Falta,
1: ¿y tú? Falta, primera marcadita de Lamín llamada a Joao Neves en el intento de error. Falta clara. Romero.
0: No sé, Meana, si te atreves a decir quién manda en la grada.
4: Yo creo que manda un poco más Portugal. Creo que hay más pro Cristiano que pro Lamín en este duelo de los que son simplemente de estrellas.
0: Viene la bola, ojo el error de Portugal. La pelota para Pedri. Juega Pedri. Pedri caracolea, ante él está Vitinha, vaya dos. Tocando atrás para la por la pelota de momento en el inicio del partido de España. Viene para recibir, lo hace ahí. El balón Baena de izquierda a derecha para la primera de Lamín. El control de Lamín, se le puede escapar, se le escapó. El control fallido de Lamín, Yamal. La bola que se escapa por línea lateral. Será, por tanto, bola a favor de Portugal.
1: Una pena ese control con Fernando Hierro, con Carlos Boyol, con Fernando Llorente, que fue ídolo absoluto en esa media hora inolvidable en la victoria de España ante Portugal en el Mundial. Romero.
0: Viene el saque de banda, lo cabecea Rodri, nos la regala Vitinha. El balón es para Pedri, Pedri en el control. De momento demasiados nervios, ¿eh? Yo creo, claro, sí. muy respetuosos. ¡Uy! ¡Qué pelota hemos robado!
1: Vamos.
0: El balón es para Yarzabal, no hay falta, le puede pegar, le pega Yarzabal.
1: ¡Diego Costa! ¡Buena!
0: Bueno, Yarzabal, venía por la izquierda, Baena venía por la derecha. Lamín Yamal, lo decía Álvaro Benito en el arranque del partido, en la previa, en la presentación. Los futbolistas de Portugal en el centro. ¡Ojo! ¿Quién roba España? La bola para Lamín, la pone atrás Lamín. Podía haber llegado, el error que se puede complicar la vida. Se complicaba la vida, Renato Veiga. Bien. Que la despeja. Saque de banda, acaba de poner una marchita más la selección de España.
1: Están nerviosos los portugueses. Mikel Oyarzabal, que se ha llevado un golpe en la nariz, no parece relevante, sigue en el campo. Dale, Romero.
0: Uy, cómo robamos. En el momento que está apretando Rodri para robar, no le deja respirar la selección española. La bola para Pau Cubarsí. Viene para perseguirle Bruno Fernández. El esférico de espaldas a la portería para Lamín Yamal. Tácticamente el partido está presentado. Lo decías en la previa, Álvaro. Espera Lamín. Nada, era demasiado. Que a mí también me ha parecido durante el Mundial. No lo he querido decir mucho porque me da mucho miedo. Pero veo a los futbolistas del medio de Portugal pesadotes.
5: Sí, sí, en relación al nivel que han ofrecido durante la temporada, que ha sido el mejor medio centro, o sea, medio del campo de Europa, pues este Mundial se ve menos dinámicos, ¿no? Menos explosivos defensivamente, incluso menos agresivos. Joao Neves, que es un jugador que tiene una cuota de balón espectacular, pues aquí... Yo creo que, bueno, lo hemos hablado mucho estos días en Portugal, ¿no? El elemento de Bruno Fernández yo creo que repercute en los otros dos, fíjate lo que te digo, ¿no? Hemos hablado mucho, sí.
0: ¡Uy! El desplazamiento de derecha a izquierda, buscando ahí el control de Nuno Méndez, no le seguía Lamín Yamal, se le escapó el control, saque de banda a favor de la selección de España. Yo... Hoy no voy a tardar mucho en decirlo porque estoy muy cachondo, ¿eh?
6: Bueno, pues tira.
1: Cuenta con exteriores también. Eso, Kiko, yo te reconozco que me preocupa un poco que Nuno Méndez, cuando arranque la moto, que no lo ha hecho mucho en el Mundial, pero es súper potente, hay que echar una mano ahí, ¿eh? A Pedro Porro, sí, cuidado.
6: Hay que
1: echar
6: un cable y ese es el compromiso que tienen que tener y que estarán pendientes en pos de jugar con el equipo. Tanto Joao Félix como Lamín Yamal, ¿no? Y es por lo que estarán pendientes e intentarán incidir ambos equipos en entrar por esa banda.
0: Bueno, el error ahora, o el despeje, mejor dicho, de Pau Cubarsí para conceder saque de lateral a favor de Portugal. Ahí está la bola para Nuno Méndez. Hemos visto la cara de el entrenador español. ¿Cuál es la cara, Meana, de Roberto Martínez?
4: Está justo bebiendo agua, de pie desde que arrancó el partido, muy pendiente del saque de banda Roberto Martínez.
0: La pone Nuno Méndez prácticamente al punto de penalti. El balón es para Oyarzábal. Oyarzábal en el primer control. Queremos ser en la contra. Se la transporta para Baena. Baena que le quiere tirar el quiebro. Sale bien España. Juega la bola para Rodri. Gira Rodri. Encuentra el espacio con Dani Olmo, que va a traspasar la divisoria. Le tiene que bajar un poquito las pulsaciones al ataque porque ha replegado muy bien la selección de Portugal. En un 4-4-2 clarísimo. 4-4-1. Porque por delante solo está Cristiano Ronaldo. Juega de media punta Bruno Fernández. Ahí está. 4-4-1-1. Ahí está la pelota, que se me había olvidado el último. Bueno, bueno, y me dirían los profesores del curso de la federación que se me olvida el primero. Pero sí, a mí ese me parece un... El uno tal, tal, chirría, me parece un poco de...
7: Modernito.
0: Chirría un poquito, sí. Viene la bola, buena en Portugal, Bruno y Axel. Nada destacable más allá de Joao Félix en esa banda izquierda.
7: Bruno. Sí, no hay novedad. Joao está en banda izquierda, en la derecha queda Neto. Cristiano muy descolgado arriba, que vemos que está presionando a Laporte. El que queda más libre para sacarla es Cubarsí siempre.
10: Cuidado que roba.
0: Viene la bola para
10: Atención, Axel, de Portugal.
13: No, que no están presionantes como en los partidos anteriores. O sea, está en la misma línea Portugal y yo creo que eso es bueno para España.
10: Lo que es el amor, ha dicho Romero, perdón Axel.
0: Sí,
10: ya se han enamorado y eso ya por lo menos en el Mundial va a durar, dale Romero.
0: Lo hubiera dicho con cualquiera.
10: Incluso. Hoy,
0: ojo que vienen, hay que bajar, viene Cancelo, asoma el piquito, le pega Cancelo. Pide córner, yo creo que es puerta. Pide córner Cancelo, hemos tenido un desajuste defensivo, no bajaba con el Baena, no ha llegado ninguno de los mediocentros. Cucurella tenía que retrasar su posición porque aparecía Neto, el remate asomando en el pico, pierde parte derecha del ataque, la bola por arriba. Se ata la bota a Pedri. No tocó una y Simón, ¿no? Toca. Sí, sí. Fíjate lo que te digo. Yo creo que
13: estaban defendiendo un pase.
10: No tocas nadie, ¿no? Y tú no tocas nadie.
0: Yo creo que toca Unai.
10: No.
13: La repetición que ha puesto.
10: Cuando ve que va muy arriba, yo creo que le mete la mano.
14: Estaba bien defendido, más asustado.
10: Hombre, por Dios, ¿sí? La última vez, Romero.
0: Hay que bajar un poquito.
13: ¿Para qué va a saltar ahí? ¿Pero para qué va a saltar ahí Cucurella?
0: Yo no digo Cucurella. Hay que seguir a Cancelo.
10: Eso
0: no digo
10: sí,
0: Cucurella.
10: Sí.
0: Cucurella salta con el
14: Estaba Baena cerca ahí, hombre. Estamos concisos, Romero, hoy, ¿eh? Hoy estamos sintetizando. Hoy vas a disfrutar haciendo un partido.
13: Hay que decir que están todos con el culo cerradito ahora en el partido de momento.
0: Muchas precauciones. Los 22, se refieren los 22, ¿no?
10: Ahí está.
13: Sí, sí, eso es.
14: Los comentaristas también.
13: Los comentaristas también.
10: Todos un poco.
0: Venga, venirnos arriba.
10: Vámonos,
0: estamos jugando bien. La pelota para Baena, el primer balón. Ojo que no hay fuera de juego. Puede llegar el remate. Oyarzabal remata afuera.
10: Pone con esa voz, creo que
0: se creyó que estaba en fuera de juego. Escucha lo que te digo, Kiko. Yo creo que Oyarzabal dudó.
13: No era.
0: Porque se creyó que estaba fuera de juego.
13: No me lo creo.
0: Hemos tenido la ocasión del partido. Solo por Oyarzabal. Fijaros en el gesto corporal del killer de Eibar. Porque se para creyendo que están fuera de juego. Esa milésima de duda es la que tiene en la cabeza. Remata con pierna izquierda con el portero batido. La bola se escapa por poco. Le acaba de perdonar Oyarzábal la vida a Portugal. Qué pase de Olmo.
8: Hay errores centrales,
10: Sí, los centrales.
8: Porque Rubén sale y Renato se queda. Y ahí es donde está el problema, Ha sido una ocasión clarísima.
13: Es que el daño que puede hacer Olmo a
0: Portugal.
13: Vitinha
0: para Joao Félix, pero el momento ese de duda ha sido el que le ha castigado.
8: No.
0: Pelota para Joao Félix, Joao Félix de banda izquierda, la primera que tocaba Cristiano Ronaldo. El balón es de Joao, hoy la que pone Joao Félix por delante de la defensa, saque de esquina, bien Pedri, córner. Pedri para anticipar, dice que no, saque de esquina, favor de Portugal.
10: Y luego lo hablamos, pero Romero, yo sí creo que Oyarzábal va a cinco sentidos, Yo creo que él es un chico muy concentrado y se lamenta tanto, no ha mirado en ningún momento al asistente. Sí. Se ha echado las manos a la cara campo, en plan, la que he tenido. Una pena porque ha sido gordísima, gordísima.
0: Pero
10: de esquina.
0: La que he tenido a posteriori, pero en el arranque.
10: Ah, bueno, puede
0: como
10: ser.
0: Como una duda, como
10: puede
0: una
10: ser,
0: duda.
10: Puede ser, puede ser.
13: Falta dejar correr la pelota un poquito más, fíjate, si la deja correr. Un poquito más, ya gana un poquito 1-0. De ángulo ahí, con respecto a
0: Diego. Ojo el saque de esquina. Ojo que aquí bien, los dos centrales bien. Y Cristiano van bien,
10: Sí,
0: ojo
10: sí.
0: El saque de esquina. Va a ejecutar, creo que Bruno Fernández lo va a pegar con pierna derecha. Ahí está el vinagre. Hasta cinco futbolistas de Portugal que esperan el remate. Cierra con todo menos con Lamine España. La pone Bruno Fernández, balón al primer palo. Se queja Cristiano Ronaldo. Para acabar la jugada, se queja Cristiano Ronaldo. Yo no he visto nada. Se queja Cristiano Ronaldo y Iturralde, si te lo repiten me lo cuentas.
10: Además, será con Rodri, entiendo.
7: Tranquilidad porque no va el balón ahí a esa zona.
10: No protesta mucho, así que entendemos que no hay absolutamente nada. Bueno, primera gran oportunidad, sin gol para España. Ponce 10 de la primera parte en Dallas. España 0, Portugal 0.
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4: Pues para mí, para la hermana de Mikel Oyarzabal, que ha estado en carrusel, su hermana ha fallado una, pero seguro que mete otra. Estamos a la espera de que llegue el gol de Oyarzabal. El momento pata negra, la conversación con la hermana de Mikel en la previa en carrusel.
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10: Estamos bien, robamos. Romero.
15: Ahí tira la... falta de Joao Félix. Joao Félix tiró arriba la línea de presión, le pegó por detrás, no hay duda. Anthony Taylor, que no quiere problemas, la falta señalizada. Y Iturralde, falta a favor de España.
10: Mira, sí, nos ofrece la, por si acaso, la de Rodri con Cristiano. Le va agarrando, nada.
4: Nada.
10: No hay nada, pero cuidado con los agarrones, ¿eh?
14: Anticipado Rodri.
15: Tiene el balón para Unai Simón.
14: Rodri. Buena señal.
10: Sí.
15: Pilota por Oyarzabal.
9: No hay nada, pero si no la agarra mejor, ¿eh?
10: Sí, si no la agarra mejor, porque aprovecha.
9: Si no la agarra mejor,
15: ojo el error de Pedri. Ojo el error de Pedri. Pelota para Cristiano Ronaldo. Cristiano dentro del área. Antonio está la porra. Bicicleta le pega. Unai. El error tremendo de Pedri. Esto es lo que tiene Portugal. Que te puede vacunar. El error de Pedri. La contra, la bola para Cristiano Ronaldo. Primera bicicleta. Qué bien la aguantó la por. Tapó portería Unai. La tuvo Cristiano Ronaldo. Corner a favor de Portugal.
10: Bien defendido con las pérdidas de Pedri, ¿eh? Ahí está la conversación. Neves, Cristiano, que han hecho antes un bloqueo, que está vigilado por el VAR ahora, pero de esquina para Portugal.
15: Yo creo que antes es que él tira al defensa a Rodri contra su defensor. Saque de esquina. No se pueden perder esas pelotas. Mira dónde descuelga Luis de la Fuente con buen criterio a Lamine Yamal, que se queda en el mano a mano con Cancelo. Es muy difícil que te hagan llegar la bola, pero ojo. Nuno Mendes. La pone Nuno Mendes, el que cae ahora al terreno de juego es Pedro Porro. La pelota dividida por España, por Portugal. El balón es... ¿Qué quieres, Charly? Ah, Bruno Fernández, ¿no? Viene la pelota, el balón de nuevo para Nuno Mendes. Nuno Mendes que lo intenta. El pelo... ¿Que sale así o no? ¿Qué?
11: ¿Quién?
15: Bueno, parece que le ha dado un tironcito, ¿eh?
10: ¿A quién?
15: Sí, está... A Bruno.
10: Bruno Fernández. Bueno, veremos. Si está ahí un poco...
15: renqueante.
10: Sí, bastante renqueante. Bueno, veremos.
15: Pelota para Cucurella. ¿Qué te parece el técnico?
10: Hombre, pues como tiene que ser, aportando. Rodena es número uno.
14: Somos los número uno en todo aspecto.
10: Tal cual, ni más ni menos. Aquí aporta todo el mundo. Todo el mundo.
15: Hemos tenido en el arranque del día ahí unas palabras con un fotógrafo mexicano.
10: Bueno.
14: Sí, o sea, algún problema de mi número de teléfono.
10: Buenos hermanos.
15: Viene la bola para Cucurella. Juega Cucurella en el 12, buscando el 13 de la primera parte. Te lo cuenta en directo el carrusel. Ya se nos ha olvidado, pero lo ha tenido Oyarzabal. En la respuesta, Cristiano Ronaldo para este España 0, Portugal 0. Te lo cuenta en directo el carrusel. Con Kiko Narváez, con Rafa Alcorta, con Álvaro Benito, con Tomás Roncero, con Bruno Alemán, con Axel Torres, con Eduardo Iturralde González. Hoy es imposible. El que pueda, que empate.
10: Imposible, absolutamente imposible. Y hoy menos, Romero.
15: Pelota para Dani Olmo, ojo, que viene con espacio. La bola para Olmo, en apertura manda izquierda para que sea Baena. Le tira el desmarque Cucurella. Cierro bien Portugal, le pega a Baena, no importa.
10: Está bien,
15: le pegó mal Baena, la bola desviada, no importa. Balón por saque de portería. Luis de la Fuente no para al borde de la zona técnica.
3: Sí, ahora está cabizbajo. Le ha gustado evidentemente que España tenga esta actitud, robando en el centro del campo. Lamentaba lo que le pasó a Oyarzabal. Incluso el propio jugador se llevaba manos a la cabeza, es que por la tuvo en su bota izquierda. Sí, pero bueno, 0-0 de momento.
11: Es que era tan clara que le da vueltas y dice, madre mía.
14: Si gana, no se acuerda.
11: Hombre, claro, por supuesto. Pero acuérdate la Hendrick ayer. Yo pensé con la Hendrick, digo, como no gané Brasil, se va a acordar cuando vamos a ganar. Pero...
15: Ojo, perdona, que ha habido un error ahí entre Cubarsí y Cucurella de comunicación. Al final, Cucurella, ¿qué decía, Roncero?
11: No, que es que, vamos y dices, que es una ocasión clarísima. Esta, o sea, no otra, es vale, un pero, tiro ya para donde el portero. Pero, joder, es que es un gol. Es que eso, no, Mikel, de 10 así, mete 9. Es que mete 9.
15: Hay cositas que nos asustan, ¿sí?
14: Hay cositas que nos asustan.
10: Igual, va a tener otra, la va a enchufar. Mikel, dos seguidas no falla, dale ahí.
11: Sí, eso es verdad.
15: Viene el balón para Pedri, juega fáciles, Pedri para ponerle.
10: Sí, estamos un pelín imprecisos, es verdad. Sí.
15: Lo has dicho tú, Álvaro. Mucho nervio. Mucho nervio.
14: Sí, hay mucha tensión.
15: Pelota para Pedri. Sí. Juega Pedri, Pedri en horizontal, toca para Rodri, Rodri, de espaldas a la portería con Baena, Baena que descarga de nuevo con Rodri, juega con Pedri, aquí aparece el mago, le sale Rubén Díaz, apertura, de nuevo para Alex Baena, que la quiere poner para qué lado, ellos tácticamente son un equipo muy trabajado, que no pierden el orden, el balón para Cubarsí, la deja correr, el esférico con Pedro Porro, de momento las obligaciones defensivas, Axel Bruno de Joao Félix, pues evidentemente las está cumpliendo.
10: Axel.
13: Sí, sí, Axel. las está cumpliendo. De todos modos tampoco le pide que vaya a morder arriba muy agresivo. Es más una obligación de estar cercano a su lateral y cuando este recibe pues ir a apretarle un poco. Pero el equipo no es de una presión alta, Portugal.
10: Lo digo, Romero, para que la reviente la Min, que la va a reventar, pero arranque impreciso, Lo digo para que la reviente.
15: Está muy mal. Vienen uno. Aparece Nuno en apertura en banda izquierda. Aparece ya recuperado Bruno Fernández, que se la pone a Nuno. ¡Uy, Cubarsí! ¡Uy, Cubarsí! Que intentó el despeje de manera cromática. Nuno Méndez, que había roto por dentro. ¿Se ha hecho daño Cubarsí o no?
3: No, estaba mirando. Creo que no. Juega Payajo.
15: Espera, que les hemos pillado. No está, está Nuno. La mira en el piquito. La va a reventar. Le pega la Min. Diogo.
10: Pena.
15: El balón es para Baena. Remata Baena. ¡Qué para dónde, Diogo!
11: ¡Qué bueno es este tío!
15: ¡Qué para dónde, Diogo Dios. Costa! ¿Cómo lo hemos encontrado? La esquina ahí. Después de subir Nuno Méndez, evidentemente tenía el espacio Lamín. Lamín que buscó la suya desde el piquito de la grande parte derecha. El remate, el despeje de Diogo Jota, de Diogo Costa. Y a partir de ahí, lo que ha hecho Baena ha sido un escándalo a mano cambiada. El cancerbero Diogo Costa, de lo mejorcito del Mundial, mete una mano imposible para impedir el de España y para conceder saque de esquina.
14: Mucho mejor que la primera. La primera.
10: Sí, no, la segunda. Primera, la segunda,
11: se ha dorado, pero la segunda en paradón.
10: La segunda, de la primera nada, la primera. Qué la segunda Baena, brutal.
13: De hecho, la primera la resuelve mal. La
10: sí.
13: primera.
10: Sí, sí. No le saco la rosca.
15: Ojo.
10: Cuidado, venga, vamos.
15: Ojo, esta que viene Baena.
10: Tenemos, venga.
15: Primer saque de esquina. Ahí está el protocolo de Ritz. La va a poner el balón al corazón del área. La saca. La defensa, pelota para Lamine Yamal. Le puede pegar Lamine Yamal. Lamine Yamal tocadita para Cucurella. Lo va a poner de primera. Se va a dar el remate. Ay, se le fue largo. Qué lástima. Era buenísima.
10: Era muy buena.
15: Era buenísima. Vuelve a España. Vuelve para Olmo. Ahí está Lamine. Lamine otra vez. Segundo palo. La saca Rubén Díaz. Nos estamos ahora cogotando. Pelota. Que no vale, ¿o qué?
14: Tengo cositas.
10: Venías fuera de juego. Si la tocas fuera de juego, la dejó pasar para tocar. Presionar.
4: Vale. Yo creo que no están.
15: Vale.
14: Lo que está claro.
15: Oye, qué buena.
14: Sí.
15: Dime.
10: Sí. Dale. Él ha querido sí, Romero. Digo que la ha dejado pasar, él ha querido que sí, por eso va a ser banda para Portugal. Rafa, decías.
14: No, iba a decir que parece ser que a Portugal o a España no le preocupa que Lamín vaya con Nuno Méndez. Evidentemente, yo creo que el plan es que suba Nuno Méndez y que se quede Lamín solo, como lo hemos visto ahora mismo. Yo creo que esa es una de las bazas que España puede aprovechar perfectamente.
10: ¿Quién está más caso, Romero? ¿Nuno Méndez o yo? ¿Nuno Méndez o yo? ¿Quién está más caso? Una X, ¿no? Por ahí más o menos.
15: ¿Qué le ha pasado a la camiseta de...? ¿Qué le ha pasado a la camiseta, Meana?
14: El abdominal bajo tiene que seguir trabajando.
4: Yo creo que tiene un pequeño agarrón abajo, un pequeño rasgón abajo, y se la ha cambiado, le ha costado quitársela porque con el calor que hace la tenía súper pegada al cuerpo, pero ya se la ha cambiado el 25 de Portugal.
10: Precisamente el bajo creo que no. Igual. Dale, Romero.
15: Viene, duda esa bromita si la puedes hacer tú.
10: Pelota sí, para Cucurella. Pues imagínate.
15: Juega Cucurella, toca para Rodri en el círculo central. El balón en banda izquierda. Pelota para Alex Baena. Me está gustando el arranque de Alex Baena. Se la presenta para Cucurella. Demasiado largo, pero puede llegar Cucurella. Se durmió el portero, se durmió Rubén Díaz. Llegó Cucurella. En la presión quería seguir Baena. Falta a favor de Portugal.
10: Está Baena intensito, Kiko, Bien. Sí, las primeras acciones de Alex.
14: Dinámico y también Dani Olmo, cuando viene por el centro. Verdad que estamos un poquitín impreciso, pero como con una marchita mano en algún duelo, rechazo, rebote, sí, siempre no está muy
11: pero ya hemos tenido dos de, pero a ir 2-0, o sea, eso es muy bueno. Si jugar voy allá, tener dos clarísimos. Ya, pero ellos no tienen ninguna clarísima. Nosotros ya hemos tenido dos, O sea, estamos ahí.
14: El nombre de los pajaritos esto.
10: Eso es muy gordas. 19 la primera parte. Esco, empate a 0 en Dallas.
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10: Romero.
15: Bueno, pues falla Pedri en el pase, luego se activa tras pérdida para intentar recuperar la pelota, se la da en el centro del campo para Vitinha.
10: Sí, Pedri de momento un poquito también.
15: Vitinha, y fíjate Vitinha, la que ha podido estar a punto de llegar dándole esa bola a Rubén Díaz.
14: Que la bola para Lamín.
15: Pero Lamín en los últimos minutos mucho mejor,
14: Sí.
15: Pelota para Nuno Méndez, y yo estoy de acuerdo totalmente con Rafa.
14: Queda mucho partido.
15: Pelota. Estamos aquí, Rafa, claro, los que no hemos olido césped estamos nerviosos desde las 5 de la mañana ya. Vosotros estáis acostumbrados. Pelota para Nuno Méndez. Juega Nuno Méndez, la pone para Cristiano Ronaldo. Descarga de primera, lo hace para João Félix. João Félix que aparece por esta banda. El esférico de nuevo para que sea João Neves, ante esta Vitinha. Tiene que retrasar ante la buena presión el 2 contra 1 de Rodri Olmo. El balón es de Nuno Méndez, saltaba la Min Yamal. sin posibilidad de tener la pelota, la quiere jugar en el centro del campo Portugal. El balón de Rubén Díaz en apertura para Cancelo. Hasta ahí llega Baena. Aparece Cancelo, Cancelo que toca de primera, se la deja para Pedro Neto. Pedro Neto con Cancelo, no hay fuera de juego. Bruno Fernández que la pone atrás, ojo que bueno el remate. El remate, pierna izquierda de Cancelo, no valía nada. Bandera arriba, fuera de juego, pelota para España.
10: Decisión de Bruno Fernández, ¿no?
4: Sí,
10: y tú seguramente.
4: Claro, la primera estaba claro. Estaba
10: deja acabar, pero en cualquier caso, fuera de juego de Bruno Fernández. Romero.
15: No sé quién sale ahí, no le conozco. Hizo Speed o algo así. Hizo Speed.
10: Ah, y sí, se vuelve loco la gente. Sí, un creador de contenidos. Un creador de contenidos, sí, sí.
15: Pues tiene una cara que. Speed. Que asusta, ¿eh? Sí. Viene la bola, sí, sí. Se ha puesto para.
14: ¿Dónde va Cristiano?
15: Pelota para Pedri.
11: Ah, ya sé quién es.
14: Sí, que se tira de todos lados. Sí. Y es para darle un remazo que no vea.
15: No le vendría mal un par de libros. Viene la pelota para Pedri. Juega Pedri en el círculo central. El balón es para Olmo. De espaldas a la portería que toca con Baena. Baena de lo mejorcito de España. De nuevo para Olmo. En cortito es el que recibe Pedri. Todo en campo de ataque de la selección de España. El balón es para Olmo. Tácticamente, repito, Portugal muy complicada. Muy complicada de meterle mano. En este caso de meterle pelota. Ahí está Baena. Le salta Rubén Díaz. Baena que lo intenta por la derecha. El balón es para Rodri. Gira Rodri. Ante el Bruno Fernández. Viene la bola para Pedri. Pedri que no la quiere perder. Encima como puede João Neves. Mira dónde rompe Laporte, que se ha dado cuenta que lo estamos tocando demasiado al pie. A Aymeric Laporte le tira el desmarque. Eso es falta. Eso es falta, correcto. Qué bien Laporte, cómo rompió, piden. Y Turral de cartulina amarilla le hizo la puerta atrás. Baena, la defensa de Portugal. Le derribaron. Yo creo que por ataque prometedor tendría que ser falta y amarilla. ¿Y
4: tú? Sí, pero va a aguantar, sí, puede ser, porque si la coge se mete ya en el área, sí, puede ser por claro. Ataque prometedor, pero
10: si la pita
4: va
10: amarilla.
4: Aguantar, va a aguantar.
10: Dices mucho. Que Taylor va a aguantar amarilla.
4: Sí, sí,
10: va a aguantar. Sería buen momento. Sería buen momento, Romero, si te parece bien este, ¿eh? No estaría mal. Antes de la pausa de hidratación, para celebrar el gol tranquilamente, comentarlo, sería el momento ahora.
15: Sería buenísimo. Y si fuera Laporte que ha iniciado la jugada,
10: sí, sí, Laportazo.
15: Ah, mira, me lo quedo. Ahí está. Viene la pelota. La falta, bueno, sería amarilla y la va a aguantar, salvo que le llame por teléfono Infantino o el presidente de Estados Unidos.
4: También es verdad. No, pero eso se la quita. No, se la
10: eso
4: pone.
10: Es.
14: Madre mía.
15: Ahí está la pelota. Es una vergüenza, de verdad.
14: ¿Cómo está el
15: mundo? Mira que tenía manía. Mira que tenía manía los presidentes de FIFA. Pero hasta le estoy cogiendo una manía. Pero una manía. Mira la pelota para Baena. Baena que la pone al punto de penalti. Puede llegar el remate. Porque además te lo hace todo así como. ¡Uy! El remate desde lejos de Pedro Porro. Pega en la cabeza de Cucurella. Saque de portería. Digo que te lo hace todo con una sonrisa. Como si lo que estuviera haciendo es lo más normal del mundo, ¿sabes? Bueno, que viene la pausa de hidratación en el 22:30 de la primera parte. Con la sensación de dominio de España. Pero no nos podemos despistar ni un pelo. Con la ocasión de Oyarzabal. Con la doble ocasión del remate de Lamine y en segunda instancia de Ares Baena con buena parada de Costa, el cancerbero de Portugal, con la Macarena Garrido.
10: Ahí como tiene que ser, no es mi gran noche, pero no está
15: la
10: mal.
15: Pausa de hidratación.
10: Sonando la Macarena de Raiz, está Juanjo González llamando a lo suyo, Luis de la Fuente preparando la charla que no suele ser demasiado extensa, pero sí intensa, Javi.
3: Eso es, llega el último Mikel Oyarzabal. Ahí va Juanjo, le hace un cariño, ¿cómo sabe Juanjo? Que tiene que estar cerquita hoy de Oyarzabal, que tuvo esa primera, habla con el médico, espero que no tenga nada, ahí está el doctor Celada hablando con Mikel Oyarzabal, y ya va a tomar la palabra Luis de la Fuente, hace el círculo, con esa americana, ese traje azul, Luis de la Fuente ya con los suyos.
10: Sí, y Roberto Martínez, Antón, que se centra de momento en la figura de João Neves y de Rubén Díaz también.
4: Sí, está hablando con ellos dos, es una piña distinta. Allí son como más conversaciones por grupos. Están hablando los porteros suplentes con su guardameta titular. Y la de España sigue siendo esa charla de Luis de la Fuente. Lo decía Herráez, ha hablado el médico Celada con Oyarzabal. Y se acerca ahora también uno de los recuperadores de la selección con Mikel. Desconozco si para darle un gel o para hacerle algún tipo de masaje, pero está hablando el médico de la selección con Oyarzabal y con uno de los recuperadores ahora mismo. Parece algo en la mano, ¿eh? Parece algo en la mano.
10: Él lleva un golpe en la cara, un golpe desde el inicio con algún choque, algo en la mano. Yo creo que no es demasiado relevante cuando ofrecen la repetición del paradón tremendo de Diego Costa. Seguramente de momento el hombre del torneo. Tú no sabes, Ponce, lo que apreciaríamos que nos mandaras, aunque sea un pinchito de tortilla para Palacios. Un espera, pinchito, nada más, no espera, te pedimos la unidad entera, que no te la pido entera.
9: Vas a ver, Dani, os voy a poner ahora en un conflicto y sobre todo sí, a Rodri. A ver, Rodri,
10: ¿qué pasa?
9: Cuestión de tortilla, ¿de qué equipo eres? Sí. ¿Con cebolla o sin cebolla?
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1: Qué buena. 5 de la primera parte desde Dallas City Andy. Octavo de final del Mundial, se pone intenso Cristiano y también Roberto Martínez. Ya se ha apurado la pausa de los 3 minutos de hidratación, Romero.
15: Sí, quedan 24 segundos, acaba ahora. Está muy intenso Roberto Martínez, no sé si tu posición es red. Has visto cómo ha hecho una parte Luis de la Fuente con la banda derecha de España, con Pedro Porro y con Lamín.
3: Sí, les ha llamado a los dos, se iban ya al círculo central. Les ha llamado a los dos, primero a Lamín y luego a Pedro Porro. Los ha juntado y algo les ha dicho a los dos. Evidentemente algo ha visto el cuerpo técnico, donde puede hacer daño en esa banda derecha del ataque de la selección española de fútbol.
15: Y la charla espectacular, Bruno, de Roberto Martínez, ¿eh?
7: Sí, intensito. Muy intenso, como siempre.
15: Te lo he dejado votando,
7: sus futbolistas y transmitiendo esa energía a sus cuadros, claro.
1: Vámonos.
15: Bueno, ahí está el saque de puerta. La va a poner Portugal. La va a poner el central, que juega por la izquierda, Renato Veiga. Tira la línea de presión arriba. La selección nacional de España con Lamín, con Olmo y con Oyarzabal como punta de lanza. Le dice Renato Veiga que no ha tocado la pelota y que Dani Olmo ya está dentro del terreno de juego. La pone para Diogo Costa. Este con Rubén Díaz, el pelotazo largo buscando a Pedro Neto. Pedro Neto que le quiere hacer la cookie a Cucurella. Que bien reaccionó Cucurella en la carrera. Ojo que Neto muy rápido. Eso es falta. Eso es falta sobre Cucurella, que se come en línea, Errae.
3: Sí, sí, se lo come y no para, pero Taylor no mira.
1: Bueno, pero le da la ventaja a España, línea. Mejor, ¿no? Mejor sí, eso que ventaja. Lanzar una falta a 80 metros.
7: Ventaja mejor.
15: ¿Cómo está Cucurella, eh?
1: Breve,
15: balón para Pedro Porro. Físicamente está en un momento. Pedro Porro quería habilitar la pelota para Lamine Yamal. El esférico escapa por línea lateral. Ha tocado en el jugador de Portugal. Será, por tanto, saque de banda para España. Cerquita del banquillo. Que ocupa, bueno, no ocupa, porque está permanentemente de pie Luis de la Fuente. Retrasa Pedro Porro, juega para Pau Cubarsí en el kilómetro cero de la defensa de España. Viene Rodri para asomarse a Pedri. Prácticamente Vitinha le está haciendo un marcaje individual, ¿eh? Mira dónde está Vitinha.
1: Sí, Vitinha con Pedri. Lo tiene seco, Kiko. Es verdad que necesitamos más de Pedri, ¿no? Al margen de que Vitinha parece que tiene hoy un vigor físico un pelín superior, ¿no? Pero tiene que aparecer.
14: Hombre, hay que jugar más rápido, pero cuando lo tiene, mira, lo estamos viendo en la imagen ahora. Están siguiendo en mucho momento al hombre y no es difícil si no le mete velocidad. Y el desequilibrio viene del talento de Dani Olmo y sobre todo de Lamín, que te facilita y te libera. Si no tiene esa posibilidad, pues es mucho más difícil de romper líneas.
1: Portugal de banda.
15: Lo contaba ayer, saque de banda para Portugal. Lo contaba ayer que dio un clinic Rafa Alcorta, como siempre, por la noche con Meana. Sí. Y ver a un futbolista como Vitinha hacer un mundial en el que no aparezca ni un minuto, que es muy complicado. Y todavía no ha aparecido. Sí. Pelota y para Bruno Fernández, que juega con Vitinha, por eso lo digo.
14: Desayunado, en apertura Juliano, para Cancelo. Cuando...
1: sí, comer media pata a Juliano.
14: A Juliano, para... está todo el tiempo, está más cerca del Nuno que el, corriendo como un... Sí.
15: Pero
1: ¡dale, Romero!
15: El carito que
1: ahí, dale, dale.
15: Ahí está la pelota para Vitinha. Arranca Vitinha, el que le sigue es Miguel Oyarzabal. La apertura en banda izquierda, la tocadita de Lamine Yamal. No es suficiente para recuperar. Descansa con la pelota ahora Portugal. El balón es para Nuno Mendes. Nuno Mendes, que vuelve a tocar atrás para Renato Veiga. Renato Veiga es el hombre al que flota la defensa de España. Prefiere que la saque Luis de la Fuente. Renato Veiga, Rubén Díaz, que es el que la tiene. El que juega por banda derecha, se mueve como un acordeón. Tácticamente también perfecta la defensa de España. Ahí encima Rodri, que quiere robar la bola. Recuperada por España, puede llegar la contra. Viene Vitinha para saltar, la toca Miguel Oyarzabal. Les hemos pillado el balón para Olmo. Vamos. Olmo que se la puede poner a Lamín. ¡Qué lástima!
1: ¡Ay, qué buenísimo! Pena. Renato Veiga.
15: ¿Cómo lo ve Olmo? Se tira, le faltó un pelín de potencia al pase, era maravilloso. Bueno. ¿Cómo ve la pelota? ¿Cómo ve el fútbol
11: de la
15: Veiga,
3: El mejor.
11: El pase era precioso.
15: Le faltó un poquito de fuerza, ¿verdad?
1: Eso yo tengo la piedra, Romero, ¿no? Que los campos están un poco secorros, aunque esté tapado y tal. Pero bueno, los jugadores no dicen nada, así que estaré equivocado. Pero el pase era buenísimo.
15: Sí, siempre da la sensación.
16: ¿Y el balón? El balón rueda raro en este campo, ¿eh?
7: En el control.
16: Fijaos cuando va un balón raso a ras de césped. Fijaos en los botecitos que va dando.
15: Y luego, Álvaro, yo no tengo ni idea, pero sí que me gusta. Por ejemplo, ayer estuve con Marcano pisando el césped. Bueno, al lado del césped. Y yo voy a un campo español y veo el césped. Y es césped. Y este, que será, ¿eh? Pero que tengo una sensación como que si no fuera césped natural...
11: Son híbridos.
15: Pero que se nota, quiero decir
1: aquí
15: que
1: está
15: se
1: puesto
15: nota.
1: El de la NFL.
15: Lamín para Pedro Porro, la pone Pedro Porro. Bien, que viene Nuno Mendes, cómo tapó. Lamín se la prolongó a Pedro Porro, apuró. En la primera que sube
11: Pedro
15: el extremeño. Saque de esquina, segundo para España.
3: Yo creo que Lamín, que el esférico está desinflado, Antón.
1: Ah, pues puede ser.
15: Lo ha cambiado.
1: Venga, pues bien.
7: Sí, han cambiado el balón.
15: Bueno, ahí está. Ahí está el saque de esquina. Va a ejecutar.
16: Es el mejor año
11: Ludes. Ahora Porro que se ha desmarcado, ¿eh?
0: Baena que la va a poner. Ojo, Baena que la va a poner. La ponen cortito. Pelota para que sea Dani Olmo. Otra vez para Lamine Yamal. En el piquito Lamine Yamal. Sale la defensa de Portugal. El esférico para Pedro Porro. La caricia de derecha a izquierda, de lateral a lateral. Ahí aparece Cucurella. Cucurella en el piquito, jugando atrás para Pedri. Pruébalo, Pedri, pruébalo, Pedri. La pone Pedri. ¡Ojo el remate de Olmo! ¡Fuera!
1: Oh, ¡no te creo!
0: Otra vez. Puso Pedri, se equivocó el portero Diego Costa. Se la regaló a la cabeza de Olmo.
11: Había un
0: futbolista de España en fuera de juego, por eso no la podía tocar. El remate de Olmo, le faltó precisión. Olmo no estaba en fuera de juego.
4: Sí,
0: la
4: está,
0: tuvo
4: sí.
0: España. Olmo sí.
1: Sí, en el momento del envío ya sale. Parece que sale
4: sí, fuera, sí. Están fuera de juego y como viene del portero.
1: Lo prefiero, porque si no era otra oportunidad fallada de cabeza, con perdón a huevo.
11: Mejor así.
1: Y Cubarsí no hubiera estado Cubarsí en fuera de juego por interferencia en caso de que Dani hubiera estado bien.
4: Sí, pero esa como la de antes de Oyarzabal. Tú métela y luego ya que
1: la preguntamos.
14: Sí, pero que el defensor y tú lo empujas en el momento oportuno, ¿eh? Y no.
1: Sí, correcto.
14: Sí,
1: buena acción defensiva, pero otra oportunidad para España.
0: Mira, ahora le ha pegado por detrás la pura Cristiano. Y mira que ha hecho buenas paradas Costa, Diego Costa. Pero en esta, Axel, nos la regalaba, ¿eh?
13: Sí. Y el despeje ha estado con dudas. Ha estado con dudas. Bueno, era una acción más de tener que decidir si ir a achicar, si quedarse. No era tanto de reacción.
16: Difícil de leer, eso es.
13: Sí. Exacto. Yo creo que él, sobre todo, es bueno en agilidad, en velocidad de reacción, en reflejos.
14: Blocar le cuesta.
13: Sí, no, a ver, no es un portero completísimo, es un portero que está haciendo un muy buen mundial, pero bueno, está todavía en el Oporto, es decir, por algo es.
1: Cuidado al despeje, Romero.
0: Bien, el despeje de Laporte, menos mal que Cristiano Ronaldo evidentemente ya no tiene los pulmones que tenía y no podía ir a por esa presión de Laporte, que despejó hacia atrás. Pelota para Rodri, masticando el partido que va a ser largo. Juan horizontal, toca para Pedri. Ahí está Pedri, de perogrullo, claro. Si marcamos antes, pues ellos se tienen que ir arriba. Eso no hay tutía. Y mientras que no marquemos, pues prudencia en las
11: pero
0: vigilancias.
11: Pero estamos llegando,
0: estamos llegando. Y aprovechar un error. Balón para Diego Costa, que juega. Y lo hace con Renato Veiga. Veiga de nuevo para el portero ante la presión de Dani Olmo. Se la quita de en medio buscando a Cristiano Ronaldo. Le vuelve a encimar otra vez. Bien Laporte, para no dejar recibir a Cristiano lejos de su zona de influencia. La ponen buscando largo a Joao Félix con Pedro Porro al suelo. Joao Félix, dice el árbitro que no hay nada. Le quiere tirar una porrita a Bruno Fernández a Pedro Porro. La vuelve a recuperar Rodri. Qué bien Pedro Porro.
1: Rodri, muy bien, efectivamente, muy activo. Venga, crecemos.
0: Rodri. Yo tengo la sensación de que físicamente estamos un puntito por encima. Pero
11: sí, estamos ya mandando,
0: no sé si la tengo o la quiero tener.
11: No, la tiene.
0: Balón
11: bien.
0: Para Olmo.
1: Venga.
0: Sí. Vamos. Después
16: claro,
0: de esa portería, juega para Miguel Oyarzabal.
16: Estamos teniendo. Es que con un poco menos de pérdidas, les hacemos correr detrás de la pelota mucho tiempo.
11: Sí, pues ellos no lo están oliendo.
0: Ante él, en la vigilancia Vitiña. Juega la pelota Lamine Yamal. En el mano a mano con Nuno Mendes. Viene para ayuda Joao Félix. ¡Qué buena pelota! El balón es para Olmo. La pone Olmo atrás. ¡Ay,
1: qué buena era! ¡Pero qué buena era!
0: ¡Qué buena pelota de Lamine Yamal para Olmo! Lo hizo fantástico Lamine. La puso atrás Olmo. No llegó Oyarzabal. Saque de lateral.
3: Qué para de cabecear Oyarzabal hoy.
1: Es que, Javi, Miquel se lamenta porque sabe que era suya. O sea, que era el delantero centro de entrar ahí. Se lamenta
3: total,
1: por eso.
3: 9.
1: Qué pena. Juega España.
0: Ojo Laporte, que está haciendo un partido descomunal. Viene Laporte para Baena, que caracolea dentro del área. Antes de esta Cancelo, vamos a ver si le mide. Tiene que retrasar para Cucurella. Ahí está, mira dónde está Laporte en apertura de nuevo para Baena. Baena que la va a colgar, corazón del área. Esa es fácil para el central, esa es fácil para Renato Veiga. Les estamos empujando. Son probablemente los mejores minutos de España en lo que llevamos de primera parte, buscando el 34. La quiere poner, balón para Oyarzabal. Más allá de la media luna, que juega con Rodri ante la presión de Bruno Fernández. Viene Rodri que toca para Pedro Porro. En apertura para Lamine Yamal que retrasa, lo hace para Cubar. Sí, mira dónde están los dos centrales de España. Arranca Pedri con Lamine. Qué bueno Nuno Mendes, macho. Sin estar al 100%.
1: No,
0: buenísimo Nuno Mendes. Y en la salida de pelota creo que han pitado falta de Lamine Yamal. Falta a favor de Portugal.
1: Para mí tampoco.
11: Para mí el balón, ¿no?
1: Igual que Nuno Mendes se la quita, luego va Joao Félix.
8: Una pena esta falta, ¿eh?
11: Pero es balón, hombre.
8: Les tienen ahí metidos y claro, cuanto más atrás están ellos, más les va a costar salir hacia arriba, ¿no? Atacar. Con lo cual
11: eso
8: ahora llevamos
11: falta,
8: unos
11: hombre.
8: Minutos donde España yo creo que está empezando a ser España otra vez, ¿no?
1: Estamos bien, Romero, estamos bien. Falta el gol.
0: Y luego, sobre todo, tengo la sensación de que les asfixiamos cuando van a sacar la pelota de atrás. Mira, ahora se la tiene que quitar literalmente del medio Renato Veiga. El público español ahora sí rompe a aplaudirme, Ana.
4: Sí, porque está España presionando, porque está España mejor. Se levanta Luis de la Fuente también, Juanjo, porque esto que tú decías es muy importante, que no esté cómoda Portugal cuando tiene que sacar la pelota jugada desde atrás.
15: Viene la bola para Pedro Porro, juega con Cubarsí, retrasa de nuevo para el central del Barça de la selección española, en campo propio de la defensa del conjunto español. Traspasa la divisoria Cubarsí, le tira el desmarque Oyarzabal, demasiado largo, lo leyó bien Diogo Costa, y el balón es para el cancerbero de Portugal.
1: 35 de la primera parte, transmite Carrusel Deportivo, Portugal 0, España 0, Romero.
15: Viene la bola para Vitinha, de espaldas a la portería, intercambiando papeles, ahora el que curra en defensa es Pedri, el que quiere construir es Vitinha. Balón largo, se la vuelve a regalar España, mejor dicho Portugal a España. Era Cancelo el que mete la punterita, saque de lateral. La estamos teniendo y ellos ahora no la huelen, ¿eh?
1: No, eso,
15: balón de Rodri.
1: Tomé claros dominadores del partido.
11: Ahora mismo, de los últimos minutos, le estamos sometiendo. Además, eso desespera mucho. Cuando tú ves que no hay manera que Ilvanes ni dos pases y que España va llegando, y además con peligro. O sea, yo creo que ahora ellos están diciendo, joder, ¿cómo hacemos algo para acercarnos siquiera al área?
15: Buena. Espera que bueno, Oyarzabal, qué lástima. Se le escapó el control. Esto es lo que hay que controlar la contra, aunque sin Leao tampoco tienen demasiados.
11: Nos ha hecho un favor ahí Roberto. Sí, balón, Roberto se ha portado bien Roberto, sí.
1: De momento,
15: el balón para Cristiano Ronaldo. Y fijaros ahora en los próximos ataques de España, que yo creo que por ahí va el mensaje en la pausa de hidratación de Luis de la Fuente. Ha metido a Lamine un poco por el centro para darle todo el carril a Pedro Porro y obligarle a currar a Joao Félix, ¿eh? Arrastran uno. Oye, ahí que ha habido.
3: Pedro Porro se ha tirado después la jugada con Joao Félix.
15: Bien, la bola para Portugal.
1: Le han trabado, ¿no?
4: Pedro Porro hace falta y se lleva él el daño, pero hace falta a Joao Félix.
9: Joao Félix para que se quede ahí a protestar en vez de ir al fútbol.
1: Por lo de siempre, Rafa.
15: Ojo que la pone Portugal, aquí puede venir el segundo palo, la remata Joao Félix, toca Unai, remata Cristiano. Unai Simón. Y el balón al segundo palo, que bien la llegó a tocar Joao Félix para la parada de Unai. Cristiano Ronaldo en la frontal de la chica. Remató como pudo, tocó Unai. Ojo, Beana, que creo que no sé contra qué, pero se ha hecho daño en el hombro Joao Félix.
1: Con la puli, ¿no?
4: Sí, es el hombro izquierdo. Se acerca Cubarsí a hablar con él. Se duele Joao Félix, pero va a poder continuar. Vaya doble ocasión, cómo ha rematado Cristiano de segundas. ¿Y cómo ha parado las dos Unai Simón?
1: La primera, Álvaro, brutal.
16: La primera es de intuición total, de sacar el brazo y tapar lo que pueda. Es cierto que la jugada puede estar mejor defendida por Pedro Porro. Ahí tiene que saber que le van a atacar la espalda y tiene que ser mucho más agresivo con chocar, ¿sabes? No permitir un remate un poco tan cómodo. Pero Unai bestial, ¿eh? La primera me parece bestial.
13: La segunda la sacaba Laporte.
15: ¿Qué pasa? Perdonar, pero creo que Joao Neves...
7: Sí, no puede.
15: El que está lesionado.
1: Pedro Neto está sin bota,
7: la sí, bota derecha.
1: Puede ser que sea la acción con Pedro Porro y no sea Joao Félix, que luego se acaba pegando contra la valla.
4: Puede ser, porque están protestando todo el banquillo portugués. Sí. Hay una amonestación muy clara para Pedro Porro, que no lo iba a amonestar.
1: Sí, es un hachazo, lo mismo que el ataque prometedor. Joao Félix o este, ¿no?
4: Eso es.
1: O Pedro Neto. Y luego el golpe...
15: Yo lo que creo, el golpe es en el hombro de Joao Félix, como tú dices, contra la publicidad.
1: Golpe muy fuerte. Y
15: ahora el lío Meana, porque como ahora no está claro cuándo te tienes que ir, cuándo no te tienes que ir, cuándo no sé qué. ¿Sabes lo que ha hecho el banquillo de Portugal? Ha querido hacer trampas. Le ha dicho al jugador, yo por eso me lo he tragado, creyendo que estaba lesionado, y desde el banquillo le han dicho, siéntate, para evitar... que saliera.
1: Sí, pero están dando asistencia médica porque si sale asistencia médica, sabe Roberto Martínez que tiene que estar un minuto fuera.
11: No tiene nada.
1: Y eso ya no le va a sacar.
15: No le va a sacar.
1: Claro, pues, porque no lo han atendido, ¿no? Le han roto la bota, le han destrozado la bota por detrás.
4: Lo han pisado.
1: Será la de Pedro Porro. Claro. Será la de Pedro Porro.
15: Por eso te digo que ni los jugadores tienen claro cómo va la movida. Ahí está. El balón es porque desde el banquillo de Portugal le decían claramente, siéntate.
3: Correcto, todo el banquillo.
15: Pelota para Unai Simón, que dos paradas de Unai Simón, la primera de intuición, la segunda plena de potencia, ¿eh? Hay que saltar ahí para trincar esa bola, ¿eh?
11: El portero
15: balón no le corre, Méndez. Hoy la que le ha pegado por...
1: Y ahora sí.
15: A Joao Félix.
1: Pues no la perdona por segunda vez.
15: Creo, ¿eh? Le ha pegado por detrás, fuera de sitio. Vamos a ver si Taylor creo que se la va a perdonar, Herrera. Fíjate lo que te digo.
3: Iba con ella, se la ha guardado, ahora habla con él. Le dice... Que oye, que esto es por Extremadura, que tranquilo,
1: sí, pero que
3: no hago más.
1: Ha hecho Pedro ya dos, el pisotona seguramente a Neto y está. Hay que taparse un poquito, que una amarilla en el lateral ahí es un problema,
11: tarjeta,
1: ¿eh? Cuidado.
11: Esta es tarjeta.
1: Se ha metido un viaje, vamos.
4: Es tarjeta muy clara, pero bueno, está aguantando, que aguante para los dos.
11: No, good referee, hombre.
15: Madre mía, qué pelota. de Nuno Méndez para Cancelo. ¿Dónde se la ha puesto? Viene Cancelo, el que trabaja en defensa, es Ander Baena.
11: Pero ¡qué potencia!
15: ¿Habéis visto qué,
11: qué pase?
15: ¿Qué pelota le ha puesto en parada Nuno Méndez a Cancelo?
10: Es el mejor lateral del mundo, claro. Sí, sí, mejor lateral.
11: Madre mía.
10: Pero marchemos una vez o dos de él y la pongamos en la cuadra, ¿vale? De esquina y la va a poner él, ¿no, Romero?
15: Esto si me lo narraras tú desde el IBC, Dani, porque esto me da un miedo que estoy por tapar los ojos.
10: Ya,
15: te lo digo en serio.
10: Ya,
15: me da
10: mucho miedo. Pero no, tranquilo.
11: No, venga, no, venga,
15: bueno,
11: no,
15: se cambia la bota. Se cambia la bota Pedro Neto. Tres córneres ha sacado Portugal. Dos ha dispuesto la selección nacional de España. En el 40 cumplido de la primera parte las hemos tenido, pero no las hemos metido. España 0, Portugal 0. La va a poner en el saque de esquina. Va a ser precisamente Nuno Méndez, mientras que se está atando la bota Pedro Neto. Ahí está Nuno, que la va a poner el colegiado Taylor, que pide un poco de paciencia hasta que se ate los cordones. Pero ¿por qué no lo hace fuera esto?
4: No, es que no tiene que esperar.
11: Anda, ya, chico, porque
10: exacto. Cambió la bota, la tiene rota.
11: Es un problema.
3: Cancelo de
11: le falta una azada.
10: Cuidado.
15: La sacan cortito, el balón es para Joao Félix. Joao Félix lo vuelve a poner para Nuno Méndez. Le va a pegar. ¡Le pega! ¡Larguero! Remató Nuno Méndez, tocó en un futbolista de España. Le cambió la trayectoria a Unai Simón con el portero vasco batido.
11: No se rebotó a nadie.
15: Se lo dije, Garrido. Evitó el primer tanto del partido. Gracias, Larguero. ¡Qué nombre más bonito! El primer tanto de Portugal.
10: El mejor, pega en Pedro Porro, que la quiere sacar por encima del larguero, asume un riesgo y pega en el larguero. Virgencita, Romero, de banda.
6: Echarle un cable a Dani Olmo allí.
15: Ahí se van los ayudantes de la Fuente.
3: Ahí va Pablo con el vídeo de la primera parte, que ha captado, ojo.
15: Viene Nuno Méndez, la vuelve a poner Nuno Méndez.
11: Ojo, el Nuno Méndez es este. Nuno Méndez es
15: está jugando la vida. Cucurella
4: con Cucurella, con algún jugador portugués, ¿no?, que se han agarrado.
15: Sí, pero
6: Nuno Méndez tiene el 3, el 5, el 10 y todos los números en la espalda.
11: España contra Nuno Méndez, parece esto. Madre mía. No, el Anasol le fastidió también la vida, ¿eh?
15: Es un córner sacado con las manos.
6: Mejor del mundo ahí.
15: Ahí está la bola de Nuno Méndez. Mira, pues ahora la sacan cortito. Sí. Bueno, también hay córneres en cortito. Gilicornes. Mira la bola de Nuno Méndez, la pone Nuno Méndez, el balón es para Pedri. Pedri dentro del área, mete la puntera. Cuidado. El balón que está vivo. Pedro Porro la saca para Lamine Yamal, ha encontrado el espacio. Venga Lamine, aparece Lamine. Lamine rodea de jugadores portugueses. La apertura manda izquierda para Baena. Le han hecho varias faltas, ¿eh? Varias faltas, hay que pitarlas. Eso no es ley de la ventaja. O como corre ahora Portugal. El balón recuperado, se tiró con todo Cancelo. La vuelve a tener Rodri. Mira Lamine. Aparece Lamine por el centro. Quiere romper Lamine. Ahora sí que le han metido la punterita. Al suelo Lamine. No hubo falta. Pero antes en la contra. Yo creo que se queja con razón Iturralde. Porque antes de la apertura venía trastabillado. Porque le han hecho falta.
6: Tiene que soltar la bola. Es que supa
4: mucho. Tres o cuatro faltitas.
6: Está muy encima de él.
16: Tiene que soltar el balón. Está Olmo solo.
11: Van dos contra uno, además.
6: Tiene que antes de la apertura, hombre, está con una ansiedad aquí, el otro día.
10: La tiene que soltar. La tiene que soltar porque Dani tenía un apoyo relativamente sencillo para un hombre de la extensa calidad que tiene Lamine Yamal. Y luego Joao Félix, pues efectivamente, se demuestra que cuando quiere puede. Y ha sacado una bola.
15: Y te digo una cosa.
16: Eso relevante. Todo el mundo, Dani, lo hemos hablado siempre, ¿no? Aquí es que eso claro, es gratis.
15: Si lo difícil es jugar al fútbol, correr cuando tienes esa edad, ese físico y entrenas, es que no lo haces porque no quieres.
4: Sí, sí.
15: Lo

0: La pelota para Renato Veiga, juega Renato Veiga. Renato Veiga quiere romper ante la presión de Oyarzábal. Va a haber apertura de Veiga. Veremos a ver a quién. Precisamente a Nuno Méndez, arranca Nuno Méndez. Bien Lamín, curra Lamín con Nuno Méndez. Se la quiere llevar Nuno Méndez, al final caracolea. Y el balón que acaba en Renato Veiga. Estamos a punto del 44. En banda izquierda, Nuno Méndez. La pone Nuno Méndez, esa de Unai. La pone Nuno Méndez, pelota para Unai Simón. 44 de la primera, cuéntame. ¿Cuánto más va a durar este acto? ¿Y Iturralde?
1: Yo creo que con 4 es suficiente.
2: Coincido.
3: Estamos tontos con estos minutos.
2: Sí.
4: Pero 10 minutos,
2: bueno, bueno, bueno, 10 minutos,
4: 10 muy ricos.
5: Sí, exacto. Yo, también, también. Y cuando dejas jugar, hace que te.
4: No, ya han visto dudas en España.
5: Y en el repliegue, pues nosotros nos cuesta más, obviamente.
0: Ha metido directamente a Lamín en el arranque de la jugada, en el dibujo inicial. Lo mete directamente por dentro. Va a darle toda la banda a Pedro Porro, ¿eh?
2: Sí, sí,
0: se ve. Balón, ojo, se equivoca Cancelo. La bola que le llega a Baena. Baena con Cucurella. Cucurella con Olmo. Ante él saltando Bruno Fernández. Tiene que retrasar el esférico para Laporte. Laporte en vertical. Toca en cortito para el mago. Aparece Pedri. Pedri con Laporte filtrando para Olmo. Olmo se la va a poner a Oyarzábal. Oyarzábal en el remate. Posición de killer. Oyarzábal se la quiso acomodar a la izquierda. No había tiempo. Tampoco espacio. Le va a pegar Rodri. Le pega Rodri arriba. Al cielo de Dallas. Le pega Rodri por encima de la portería. Tenemos a Antón Meana. Tiempo de prolongación.
1: 6 minutos, 6.
2: Igual lo de Joao, que le han atendido un poquito lo del hombro.
4: Lo de la bota
1: ha sido 2 minutos. 3 minutos, por eso.
2: Se desespera Dani Olmo, que
3: Olmo, sí, que Olmo, merece Olmo Axel, que, lo ve.
2: Que merece Axel más balón del que recibe. Por ejemplo, cada que recibe,
4: mira, Rodri deja, está diciendo,
2: deja toda la zona limpia y ahora le pedí a Rodri, fíltramela, como si fuera un pase
4: solo,
2: de
4: además, 6 metros de balón mano. Estaba solo. Claro,
6: sí, sí, en esta no sé. El pase era claro, sí. Es verdad que es una zona congestionada, que es una zona que siempre cuesta mucho encontrar, pero la verdad es que cada vez que consigue España llevarle el balón a Olmo, la jugada mejora. Está muy clarividente, está rápido de mente, ejecuta bien, está preciso, seguramente es el que está más preciso del equipo. Uf. Y de hecho los mejores pases los ha dado él.
2: A Portugal.
0: ¡Ojo, Neves! ¡Neves para Cristiano! Viene Unai. Este Neves de largo está siendo el mejor del centro del campo de Portugal, pero de largo. Sí. Pelota que juega Pedri.
4: Que Croacia no hizo nada.
0: Y lo otro que pienso.
2: Pues es buenísimo.
3: Muy bien, Unai.
0: Y lo otro que estoy pensando no lo voy a decir. Viene la pelota, digo de Portugal.
1: Ya,
0: la pelota de Baena.
2: Sí, pero mejor.
0: ¿Sí?
2: Pero
0: no lo digas. No lo voy a decir,
3: No lo digas, Romero, no lo digas. Que lo estamos pensando todo y nadie lo dice.
0: Pelota para Rodri. Rodri que juega con Olmo. Estamos cagados.
4: Pero si está súper dicho.
0: Pedro Porro se la presenta a Lamín. Lamín en el remate. ¿Quién ha tocado?
1: Nadie.
0: No valía, fuera de juego. No valía, fuera de juego. No sabía si había sido el remate de Lamín o el remate o la del despeje de Nuno Méndez. En cualquier caso, no vale nada. Porque la gran Iturral de bandera arriba, fuera de juego.
1: Muy clara.
4: Eso es lo más difícil, que era el control.
1: ¿Cómo aguanta la línea Portugal,
2: Sí. Sí, era muy clara, muy clara.
5: Muy bien, Vitinha. La línea, los cuatro de atrás. Sí.
7: Pero es buena, amenazarle un poco a Nuno Méndez, claro, que con la espalda también, claro, tienes que variarle un poco, porque le está costando.
0: Sí. ¡Uy! Mira, roba España, le han hecho falta a Olmo. Claro, la pitó.
2: Bien, falta.
0: La pitó tarde Olmo, descargó de primeras. El árbitro estuvo muy bien, Iturralde aguantó. Ley de la ventaja, no falta.
1: Es bien, y está aguantando las amonestaciones para los dos equipos. El árbitro excelente de momento.
2: Más balones al 10. Más balones a Dani Olmo. Se está saliendo en la primera parte. Uf. Buena falta para España.
4: La tarjetita, ¿eh?
0: Ese es el titular. El titular es: va sobrado entre líneas. Pero sobradísimo.
2: Está perdonando muchas amarillas, es lo que decía ahí tú, que lo ha clavado como siempre. El listón lo tiene alto. Y bueno, aquí, pues seguramente
0: se le va a pegar como a Pedro Porro.
4: Desde ahí.
1: Uf. Bueno, si va para adentro,
0: creo que le puede pegar.
4: Pues ha jorobado.
7: Firmó un partido cómodo a nivel posicional Olmo, porque Vitinha y Joao Neves están con los dos mediocentros nuestros y a los centrales les cuesta mucho saltar.
5: Es que está saltando Renato Álvarez.
0: Ojo, porque va Lamín por la izquierda, a lo mejor es pizarra, ¿eh?
2: Venga.
0: Va Lamín por la izquierda, a lo mejor es pizarra.
4: Me suena más.
0: Viene la bola para Baena. Bajo palos Diogo Costa, solo uno en barrera, la pone al segundo palo, no hay fuera de juego. Rodri es el que la gana. El remate de Laporte. Que vale, fuera
1: falta,
0: juego otra
1: falta,
0: vez.
1: Falta
0: de Rodri.
1: Falta al borde del área grande. Sí. Cae un jugador de Portugal, ha caído.
4: De Cubarsí, ¿no? O de Pedri.
1: No sé.
0: Cubarsí,
2: ¿cómo
0: ahí
2: son los
0: suelos?
2: Creo que es Pedro Neto, ¿no? Pedro Neto en el
0: ¿cómo
2: suelo.
0: ¿Cómo son los árbitros de Geta? ¿Tú crees que claro, en contra de eso, tú crees que pita penalti?
1: Ya, pero el penalti es la pena máxima.
0: Claro. Ya, bueno, pero es que yo en el fútbol la falta es falta.
2: Salvo que
0: falta,
2: Trump no decía otra cosa.
1: Salvo que Trump diga que ya no hay penalti.
0: Diego Costa le va a poner, buscando el 4 de prolongación de los 6 que ha dicho el colegiado Taylor.
2: Igual demasiado. Ven a rescatarme, Francisco.
0: Viene el balón.

0: cada uno que no vea.
1: Yo tengo
0: tiene gente por todos lados.
1: Yo tengo 5 años, creo que. Sí. 5 años de permanencia en este país.
2: Sí, sí, si sí. 5 años.
1: Pelota para Pedri, juega Pedri. Bueno, si quiere Trump. Apertura para Cubarsí.
3: No te cacho, Cubarsí
1: para Laporte, la pone acá. Ojo, como una buena de Laporte. Se la puede comer Cancelo. La pelea preciosa entre Cancelo y Baena. Al final ganó el lateral derecho de Portugal, que ya recupera con Nuno Méndez que juega por aquí. De nuevo para João Neves, que es el que toca en cortito. João Neves, vamos a ver quién la quiere. Ante él está la Minya Mal, le tira el desmarque por dentro. Nuno Méndez, de largo el mejor partido que está haciendo Nuno Méndez en el Mundial. Para la salida de João Félix, la pelota de João Félix, imposible para Bruno Fernández, que aplaude aunque ha sido una sandía, una melonada ese pase de João Félix. Saque de lateral para España.
2: Minuto y medio para el final de la primera parte, Romero.
4: Yo, Feli, Bruno y Cristiano, no quiero decir nada porque ahora te hacen tres pares de
5: asistencia. Sí, pero es verdad. No está creando ningún peligro.
4: Pero Leao que esté ahí, es que hay cosas que...
1: ¡Arranca
5: Oyarzabal! Y Bernardo Silva.
6: Miedo me da cuando salga el Búfalo luego, ¿eh?
5: Claro.
1: Hemos hablado poco porque la previa nos hemos centrado, lógicamente, en España. ¡Qué error! El error ahora de Laporte. Nos hemos centrado en la previa y es amigo de Bruno y Axel. Y no queremos, porque queremos que acabe todo. Ahora, la explicación técnica de por qué no ha sacado a Leao es para mí terrible. O sea, ha dicho, es el mejor futbolista del partido anterior, fue el jugador desequilibrante del partido anterior, pero le voy a dejar porque está muy bien físicamente para intentar romper el partido en los metros finales.
2: No ha dicho eso.
1: Ha dicho eso.
2: Portugués, que es de Ávila, muy cerca de Portugal. Axel, cuidado.
1: En términos generales ha dicho eso.
2: Romero controla.
1: Ha dicho.
0: No, el que ha dicho que estaba muy fresco era João Félix, porque no jugó ningún minuto el partido anterior. Entonces ha dicho que como João Félix estaba fresco porque no jugó el partido anterior, le meten la primera parte para hacer el trabajo táctico, el trabajo físico, para meter a Leao en la segunda.
1: Lo que ha dicho, para que la gente más o menos tal, lo que ha dicho es: a mi mejor futbolista de la anterior eliminatoria le dejo en el banquillo para jugar los últimos 20 minutos.
2: Eso sí, nosotros, Axel, los de Ávila y Extremadura, nos quedamos más en Arena de San Pedro y nos cruzamos. Y claro, tenemos menos portugués.
1: Arena de San Pedro, al ladito de Santa Cruz del
5: Valle. Ahí está enterrado el presidente Real Madrid.
1: Y la bola para la pone Baena. Sí, señor. El balón de. Y hay una peña madridista ahí en Arena.
5: Magnífica.
1: Aquí van muchos jugadores del Real Madrid.
2: Finito.
1: Ojo que se acabó. Una primera parte jugada, como diría el clásico, de poder a poder, con varias oportunidades de España. Fundamentalmente un remate franco, claro, de Mikel Oyarzabal, que se fue fuera, cruzado de manera inexplicable. Falló nuestro killer. Luego la que tuvo Lamín, luego la que tuvo Baena, en una doble oportunidad. Para ser justos también ellos, en los pies, en ese zurdazo que dio en la cabeza de Pedro Porro, se estrelló en el larguero con Unai batido. Todo para la segunda parte. Este iba a ser un partido largo, lo prevíamos en la previa, se está cumpliendo. España 0, Portugal 0. Erradme, Ana.
7: Bueno, ha sido Lamine Yamal el primero en abandonar el terreno de juego, muy serio, cabizbajo. Vemos a Oyarzabal mirando al horizonte, ya pensando en la segunda parte, donde han tenido pues dos ocasiones los dos equipos. España, la de Oyarzabal, y también la última ocasión que no llegó a rematar con el pase de Dani Olmo, y el larguero y la jugada de Cristiano Antón, de la selección portuguesa.
8: Tiene que estar a punto de llegar al puesto de FIFA Juanjo, que estaba hablando con Luis de la Fuente, muy serio el seleccionador español. Se acerca Gavi a ver qué tal está Aymeric Laporte, rostros serios y de concentración en el equipo de Luis de la Fuente.
2: Sí, marcha en solitario Lamine Yamal, una imagen también habitual, el último de la selección en abandonar el escenario de la primera parte. Es Unai Simón, como siempre perfecto, dos intervenciones muy muy muy buenas, también Diogo Costa, evidentemente el arquero de Portugal, ha sido protagonista, una intervención brutal al disparo de Alex Baena, un partido en el que España, Bruno, ha sido, yo creo que punto mejor que Portugal en la primera parte, ¿eh?
9: Sí, ha tenido más continuidad, es verdad que hay tres fogonazos de Portugal durante el partido, esa doble parada de Unai, el tiro al larguero de Nuno Méndez, pero en líneas generales yo creo que España ha tenido más continuidad en el juego, encontrando bastante bien a Dani Olmo en esa zona de la media punta. Lamine no está todavía en su nivel y seguramente España, en esa capacidad de Olmo entre líneas, tiene el quesito, ¿no?, de cara a la segunda parte.
2: Igual te corto porque sale Juanjo, Rafa, pero falta quizá puntín más de Pedri, ¿no?, que esté un poquito más fino.
10: Claro, pero es que lo hemos dicho antes, es que esto ya es un Miura, y los jugadores de Portugal son muy parecidos a los nuestros, y la forma de jugar de Portugal es muy parecida a la nuestra. Claro, Lamine no está bien, no es que no está bien, es que está contra el mejor lateral del mundo.
2: Te corto. Entonces, Rafa, mira, solo un segundo, perdón. Que está Juanjo González, segundo, le escuchamos, canal FIFA.
8: Juanjo, ¿qué sensaciones os deja esta primera mitad en la que
3: ha faltado la guinda del gol casi.
11: Sí, creo que hemos entrado bien al partido, creo que lo hemos llevado muchos minutos a donde queríamos, hemos creado situaciones de gol, no hemos conseguido materializarlas, esos algunos momentos nos ha provocado un poco de ansiedad y precipitación, pero luego hemos vuelto al partido, hemos vuelto a dominarlo, hemos vuelto a llevarlo donde queríamos, solo al final, pues bueno, que si un jugador perdió una bota, que si un balón parado, que si algún sustito pues al balón a la espalda, nos ha creado otra vez un poco de decisión, pero creo que estos últimos 5 minutos también hemos vuelto a mandar en el partido, que es nuestra intención, tanto sin balón como con balón, y nada, ajustar un par de cosillas y esperamos que la segunda parte entre en esas ocasiones y repitamos este tipo de partido.
3: A la que sí, muchas gracias, Juanjo.
2: Gracias, Juan González, el análisis de la primera parte. Falta el gol. Y mira, también escuchamos del staff técnico de Portugal.
12: Con oportunidades de parte para já, tem sobressaído os guarda-redes.
13: Cordeiro.
14: Sim, é mais um jogador. Uma defesa que nós fazemos é igual a um gol. Tem o mesmo significado, um gol marcado na baliza dos outros. Ou uma defesa nossa.
13: O mesmo significado, um gol marcado que um gol parado. Ou seja, falava dessa atuação de Diogo Costa.
14: A nossa mais flagrante. Acho que estamos bem.
13: Que a ocasião de Portugal ha sido mais clara. Que estão bem.
14: Tem que ter bola. E nós queremos mais a bola. E eu tenho
13: que querem
14: não tenho
13: ter
14: dúvidas
13: mais balão.
14: Mais vontade, mais força, mais garra, e que na segunda parte vamos conseguir bater esse muro que é a Espanha.
13: Que na segunda parte van a intentar batir ese muro que es España.
2: El batir el muro que es España. Se ve que Ricardo estaba tomando un café cuando Mikel Oyarzabal ha tenido de cara al portero la marcado fuera en la oportunidad seguramente más importante. Rafa, estabas analizando un poquito más de Lamine, un poquito más de
10: sí,
2: Pedri.
10: Sí, sí, simplemente contextualizar un poco, ¿no?, lo que estamos viendo. Yo creo que estamos un poquito por encima, pero no nos olvidemos que es que ellos son muy buenos y es verdad que yo creo que han estado ellos más en campo en su propio campo, no han tenido mucha facilidad para salir, pero es un equipo que evidentemente es un buen equipo, por eso nos está costando, sobre todo en algunas acciones individuales.
2: En esta noche de verano, con España muy pendiente de Carrusel Deportivo, de momento empatando a cero, enseguida con Álvaro Benito, con Kiko, con Axel, con Tommy, con Bruno, con Iturralde, con Romero, con Herrae, con Meana, con Laura, Marcano, Talavera, en fin, el equipazo de Carrusel Deportivo, una primera parte que se traduce en los siguientes datos, Rodri.
15: Con una posesión muy igualada, 45% de Portugal, 55% de España. En tiros, 5 de Portugal, 2 de ellos a portería, 8 de España, 3 de ellos a puerta. 3 saques de esquina para Portugal, 2 para España. Portugal que ha lanzado un disparo al larguero y ha cometido 5 faltas, 6 de España. Y las paradas repartidas, 3 de Portugal, 2 de España. En un partido en el que Lamine Yamal se ha convertido en el primer jugador de la historia de la selección española en ser titular en 2 partidos de eliminatorias del Mundial antes de cumplir los 19 años. Y Cristiano Ronaldo, a sus 41 años y 151 días, es el jugador de mayor edad que ha comenzado un partido de octavos de final de la Copa del Mundo.
2: Vamos a ver, porque estamos en el descanso, Rodri, familia, y yo me subo por las paredes con tanta tensión, por eso lo tengo claro. 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Te quiero.
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0: Hemos visto repetida la acción de Mikel Oyarzabal en los primeros minutos del partido. Es una pena que Mikel no haya podido invocar, obviamente, alguna otra llegada de la selección, pero también hemos visto el larguerazo de Nuno Mendes después de que tocara en Pedro Porrol y la oportunidad del segundo palo que ha sacado brillantemente Unai. Mejor España, el partido en todo lo alto y Javi pendientes de si hay algún cambio o no, algún movimiento que dé lugar a que haya algún cambio, Javi.
1: No tiene pinta. Vamos a Raya, que ya salta al, bueno, pues a lo que va a ser el banquillo de la selección española. No ha saltado nadie, salvo que corrija Antón Meana de España, nada, sí, nada, de Portugal. Sí. Y tranquilidad, y si cerrado ese vestuario, Antón.
2: Si te fijas, el Raya no ha calentado a nadie de España. Están los suplentes de Portugal todos en el césped, los de España todos en el vestuario, menos Raya, que ahora está sentado ya en el banquillo. Pero Garrido no ha calentado nadie de la selección española en el tiempo de descanso.
0: Está repartiendo un cheque, Pepe, de 50.000 pavos, que no está mal, aludiendo a los 50.
2: No, todavía.
0: De 50 millones.
2: Para. No, que le han contado a uno, sí, y se lo está creyendo, que es el aficionado 50 millones en la historia de los,
0: sí,
2: mundiales.
0: Sí, pero le han dado 50.000 pavos por ser el 50 millones.
3: Que no, hombre, que no, que era como un cheque honorífico de 50 millones. El aficionado al cheque de tú eres el aficionado 50 millones.
4: Y tú lo has dicho, que se lo crea,
0: llevado,
4: que se lo crea
0: caso, algo de te las ha llevado, que he visto ahí la S está cruzada el dólar, pero bueno, es igual, pues el chaval se lo ha creído, sí,
3: pero,
0: o no, pues ya está.
2: Es muy fuerte,
3: ese, son 50
2: fuerte,
3: millones se le hubiera tocado, porque ponía,
4: pues nada,
3: 50 millones.
4: Que vaya, mira, ¿no? Al barrio a presumir. Está.
0: Claro, que no pasa nada, y ahí estaba Pepe entregándole el cheque. Dicho esto, si se ve en la imagen, que yo creo que Rafa Leao va a entrar pronto. Y no, no. Es un nombre que al final, Álvaro, pues puede cambiar el partido.

0: No, porque va a ser otra forma de jugar, ya no la van a pedir tanto al pie. Va a estirar el equipo, a ver si entra Bernardo Silva. Bueno, tiene otra marcha Portugal que vamos a ver cuándo la saca, Álvaro.
1: Sí, seguramente porque está viendo que hay esa posibilidad o que lo necesita, ¿no? El hecho de darle un poco más de velocidad al equipo, tener una amenaza diferente, ¿no? Porque yo creo que están amenazando poco, únicamente a través de alguna jugada aislada, pero no daba la sensación de que a través del juego nos pudieran hacer daño, ¿no? Entonces vamos a ver si cambia algo en Portugal. Yo creo que, fíjate, lo que pase en el partido va a depender más de nosotros, más que de Portugal, de que nosotros pues subamos un poquito el nivel en el último tramo, en la precisión e incluso en la circulación de pelota, ser un poquito más fluido y un poquito más preciso y no tener tanta pérdida. Si conseguimos eso, yo creo que somos superiores, pero claro, hay que llevarlo a cabo.
0: Axel, ¿cómo lo ves de cara a la segunda parte, cuando va a saltar ya España?
2: Bueno, he visto a España superior, iba a decir ligeramente, pero ha habido momentos en los que ha sido más que ligeramente. Y bueno, es obvio que la falta de acierto en los últimos metros ha condicionado que el partido esté tan parejo, ¿no? O que esté tan parejo en cuanto al resultado, en cuanto a la incógnita, en cuanto al nerviosismo. La de Oyarzabal es muy, muy clara. Es una situación de mano a mano, prácticamente sin oposición de defensores. Y bueno, la tienes que meter, pero bueno, más allá de que no la haya metido, es elogiable cómo se ha construido esa jugada. Creo que el cambio de Rafael Leao no va a tardar, si no es que entra ya. Y creo que la amenaza va a ser muy diferente, porque Rafael Leao sí que es un jugador capaz de generar algo partiendo desde bastante lejos, ¿no? Que yo creo que viendo cómo está Portugal, que no roba muy arriba, tener un jugador que sea capaz de arrancar desde medio campo y en un slalom, en varios dribblings, generar una ocasión, le va a dar bastante al equipo de Roberto Martínez. Pero bueno, más allá de eso, en lo colectivo creo que España está siendo mejor y que seguramente la conexión Olmo-Baena sea lo más interesante del partido hasta ahora.
0: Bueno, Joao Félix sigue en el partido, salta España sin cambio, Romero.
3: Herrera, salta España.
4: Eso es, sin ningún cambio. Hemos visto ahí hablando a Pedro Porro con Pedri. Hemos visto también hablando a Lamine Yamal con el hijo de Luis de la Fuente. Algo le decía, se tapaba con la camiseta la boca. Y muy concentrado Unai Simón, también Rodri, al que le veo muy, muy metido en el partido.
3: Bueno, pues sí, como decía Antón Meana, calentando también los jugadores de Portugal, sin ninguna pinta de que vaya a realizar ningún cambio. Están ya los protagonistas en el terreno de juego, también el árbitro, falta el rival, Meana.
5: Sí, falta Portugal, que va un poco más tarde todo el rato, en la pausa de hidratación, en el descanso, están como ralentizando. Sin embargo, está su entrenador ya saliendo del vestuario, pero sigue dentro de la plantilla portuguesa, que va a saltar ya al verde con Cristiano a la cabeza, Romero.
3: Bueno, pues ahí está, con la megafonía. La verdad que me reía antes. Lo de la tele te puede llegar un momento hasta prestar
6: loco
3: la atención de lo que
0: no,
3: tiene que
0: poner. Es que yo te poner otra cosa, Romero. Yo que soy un paleto y voy muy poco a los estadios por razones obvias. El otro día estuve en el campo y es que inconscientemente mirada se te va al pantallón. Pero todo el rato, todo el rato.
3: A mí, no porque me gusta, pero ha habido. ¿Cómo puede? Está la gente, le están enfocando a todo el mundo y el momento estelar del descanso ha sido que han enfocado a un seguidor que tenía rasgos asiáticos y que iba con la camiseta de Portugal y estaba sobao. Pero sobao. Entonces se ha despertado y se ha visto en el pantallón.
0: Al descanso puede sobar.
3: Sí, claro. Sobao.
7: Por cierto, Antonio, bueno, Antonio, déjame que te cuente una cosa en dos segundos. Normalmente el césped que tú haces referencia, normalmente es Matrix Turf, que es la última generación de césped artificial. Pero la FIFA les ha hecho cambiar por césped natural y es una mezcla de césped lo que ves ahí. O sea, que probablemente hay una liada
0: con eso. Es distinto, seguro. Sí. Buen apunte.
3: Es que no tiene ni el mismo color, ni el mismo color del césped habitual. Bueno, que arranca la segunda parte sin cambio. La pone Baena para Dani Olmo. El balón para Renato Veiga. Quiere de nuevo ir a por ella Baena. El esférico para Cucurella. Cucurella se equivoca. Se la presenta de nuevo a la selección de Portugal. El arranque por esta banda parece es Pedro Neto el que tiene que retrasar la pelota. Lo hace para Vitinha. Ojo, que hay tres que no han bajado. Como Lamine. Y tampoco bajaba, metió la pierna Cucurella. Yo creo que no llega a tocar. Efectivamente, la bola se escapa por línea de fondo. Mira cómo pide perdón Cucurella, Herrera.
4: Sí, pide perdón Cucurella porque le dejaban ahí un poco vendido. Ya se mueve el banquillo de España, Antón. Ahí tienes a Borja, ahí vienes a Ferran, Jeremy Pino, si no me equivoco. Ya comienza a mover el banquillo.
5: Y Mikel Merino, que no falta, que están los cuatro en la banda del estadio de Dallas.
3: Pelota que pierde.

0: Pedro Porro, vuelve a recuperar Portugal, lo hace Diogo Costa. El balón en el arranque de la segunda parte, la mueve en el 4-0 la defensa de Portugal. Primer minuto, segunda parte, nadie nos dijo que esto fuera a ser fácil por un puesto en los cuartos de final de la competición. Ahí está la pelota para João Félix. Toca João Félix, lo hace de nuevo para el, para mí el mejor centrocampista del partido de Portugal, João Neves. Jugando para João Félix, João Félix ha arrancado la segunda parte, Garrido, con el mismo ritmo que arrancó el primer acto aquí en el estadio de Dallas. Se toma un respiro España, quiere progresar por banda derecha, ahí está la pelota de nuevo para que sea Pedro Neto. Primer minuto buscando el 2 de juego, segunda parte en el estadio de Dallas, España 0, Portugal 0.
1: No sé si Leao queda calentando, Antón, por parte de Portugal.
2: Ahora mismo no calienta ninguno en Portugal.
1: Neto la monta porque la pelota es para España, Romero.
0: Sí, yo creo que la montaba con razón. Pedri, mira hasta dónde sigue Vitinha. Pedri, la bola para... Claro, que Portugal además tiene el déficit de que hay un cambio que no puede hacer. Balón para Lamine Yamal, juega Lamine Yamal, de espaldas a la portería, toca para Pedro visto, Porro.
1: Sí,
0: en el 88, en el 88. Balón para Unai.
3: Bueno, también juega Unai. Mal que no lo quite, es que muy bueno. Mal que no lo quite.
0: Ese pelota tema para no Olmo, yo no he dicho
1: ese
0: el nombre,
1: tema,
0: yo no he dicho
1: ese
0: el nombre.
1: Tema no lo toquemos, dale, Romero.
0: Pierde Pedri, vaya lo que está haciendo Pedri.
3: Ojalá lo quite.
0: Pierde Pedri el partido, ojalá. Pelota para Cristiano Ronaldo, al suelo Cristiano Ronaldo. Se la ha inventado Cristiano y has comprado la papeleta, Taylor. Porque Olmo le ha sacado para mí fácil la pelota a Cristiano Ronaldo, al suelo Cristiano, falta a favor de Portugal.
1: El traje de tu más Champions que mundialista, ¿no?
2: Sí, eso es, no hay nada, ¿eh?
0: Que no, no es nada, no, no, no es nada.
1: Nada, nada de nada. Nada de nada.
2: Tanto gimnasio para caer así.
1: Tal cual.
0: Para bueno, para caer así, no.
3: Tampoco le ha ido mal, ¿eh?
0: Se ha tirado, bueno, y perdón, se la ha sacado, le ha hecho bien.
1: Le ha ido muy bien, de hecho. ¿Ha pasado ahí?
0: Él lo ha hecho bien.
1: Hay buena falta para Portugal.
0: Reventando un timpano.
4: Pedri está, bueno, para ser sustituido. Fíjate que sí. Es muy fuerte decir esto, pero.
3: No, fuerte por Fabián.
4: Yo no recuerdo haberle visto un partido así a Pedri. Fíjate lo que te digo.
3: Ni con el Barça siquiera.
0: Ojo la falta.
1: Cuidado.
0: Tira la defensa más allá de la frontal España, la va a poner ahí con pierna derecha Bruno Fernández, amaga, puede ser Bruno Méndez, al final es el lateral, vuelve a amagar, la pone Bruno, balón al segundo palo, Unai. Muy serio Unai durante todo el partido, pues muy,
3: es
0: muy
3: un
0: serio.
3: Porterazo, si la gente se da cuenta.
0: Que se equivoca, ojo, si antes lo digo, ahora se equivoca en el saque, regala la pelota a Portugal, la bola para Neves, Neves que retrasa para Bruno Fernández para que filtre entre líneas, aparece Cancelo, segundo palo, el balón se escapa por la línea de fondo, ha dado un pasito delante Portugal, será pelota para España, sacará la selección nacional de España, Luis de la Fuente,
4: nervioso con la torrija,
0: de la segunda
5: sí,
0: parte.
5: Sí, ahí está con los brazos cruzados, pero
3: no, no
5: está como
3: está
5: un
3: bien
5: león enjaulado, no le gusta cómo va el equipo ahora mismo en la segunda parte, no le gusta.
1: Hemos comenzado más tontorrones, pues, Álvaro, es verdad, ¿no?
4: Sí. Mucha pérdida. El equipo un poco más parado, mucha pérdida de balón. Cada balón que hemos tenido lo hemos perdido prácticamente a los dos segundos. El equipo tiene que... Para mí, ahí está la clave del partido, ¿eh?
3: Estoy con Álvaro, habría que cambiar.
4: Mucho más fiable con sí, la pelota.
3: Hay que mover el gallinero porque los jugadores se les ve... Están como si fueran temerosos. Fíjate, no les veo convencidos de que...
0: A ver si se lleva el temor.
1: Mira.
0: Arranca Pedri. Pedri para Lamin que busca la suya. Lamin que lo va a pegar de zurda. Lamin en el mano a mano. Bruno Méndez. Le ha tomado la matrícula, falta de Lamin. Le ha tomado la matrícula Nuno Méndez, le flota en la derecha para salir por la izquierda. Metió la puntera Nuno Méndez, se llevó por delante la mina, el lateral izquierdo de Portugal. Falta a favor de los lusos.
1: Es que se perfila, Rafa, tú que eres un defensor extraordinario. Es que acaba pegando con el mentón casi en el suelo, o sea, se va encogiendo. Claro. Es un luchador grecorromano.
6: Va bajando el centro de gravedad y como es tan fuerte, le da para los dos lados. La mayoría de los jugadores que van a por la mina o le dejan un lado o no les da tiempo a ir al otro. Y en cambio él, que ojalá veamos algún regate bueno de Lamine, pero él tiene esa facilidad para intuir y para posicionarse. Y entonces, claro, es un tío fuerte y rápido, con lo cual...
3: Le pasó la National League, es que...
0: Ojo el error de Baena, ojo que los han pillado.
3: Cuidado.
0: Ojo el error de Baena, Pedro Neto por la derecha, le va a pegar, Pedro Neto, segundo palo. No llegó Cristiano Ronaldo.
1: Estamos raros ahí.
0: Para cuatro.
3: Menos
0: la
3: mal.
0: Pelota que Baena, otra vez me faltó precisión, nos pillaron a la contra, la puso Pedro Neto, venía Joao Félix, venía Bruno Fernández, se la quiso presentar a Cristiano. No encontró portería, hemos arrancado con tostadita. Segunda parte.
5: Mira, Luis de la Fuente hablando ahora con Baena, que tenga más tranquilidad. También lo hace con Cucurella. Veo a España muy nerviosa.
1: Bueno, está. Va a esperar un poco todavía.
0: Confianza,
1: ver.
0: Venga.
1: Sí, hombre,
0: confianza.
1: No, pero, fe.
3: Pero escucha, si la confianza está bien en los suplentes.
6: Oye, Romero, les vamos a pillar en una.
1: Calma,
0: es un partido de detalles, que ellos tampoco están súper. Han arrancado mejor, pero no están súper.
1: Mira,
0: hay que intentarlo por el otro lado, porque Pedro Porro...

0: y le pone una pelota en velocidad Pedro Porro a Olmo para que la pelee con Nuno Méndez, la vamos a perder. Bueno, saque de lateral. Nuno Méndez para mí, no sé si estaréis conmigo, es el mejor del partido.
1: Madre mía.
2: O sea, iba diferencia con ventaja a Dani Olmo, ¿eh? Y en un segundo.
3: Se apopa turbo este.
0: Mira, Kiko.
4: Un amigo
0: enfocan
4: tuyo.
0: Ahora por la,
4: un amigo tuyo.
0: Enfocan a Cristian Vieri.
4: No era malo, ¿eh?
2: Coño, el capo Cañeneri, sí, señor. Sí.
0: Sí, lo tiró. Hay Vitiña que rompe para Cristiano Ronaldo. Menos mal.
2: Cristiano Ronaldo
0: que no la puede tocar. La pelota que la recupera Cucurella. Confianza, Tommy, te necesitamos.
2: No, sí, la tengo. La tengo, pero no me gusta que el equipo esté tan.
0: Esto va a ser muy largo. Mira, Lamin con Méndez, que le gana, Lamin atrás. Nos faltó pisar área, se ha llevado por delante ahora Nuno Méndez, que se queda medio atendido en el terreno de juego. No sé si con algún tipo de problema físico.
5: Estirando un poco, se acerca uno de los niños centrales para ayudar a levantarse. Creo que va a continuar sin problema y sacará de banda Pedro Porro.
4: Ha habido un momento, Romero, no sé cómo lo ha visto en el campo, que parecía que podía acabar con la derecha, ¿no? Ha querido ser.
0: Sí, pero ¿sabes lo que pasa? Que ha tenido eso que te ha explicado antes Rafa Alcorta, que es muy fácil de explicar para Alcorta, pero muy difícil de hacer. Él es tan potente en la arrancada que Lamin lo que pensaba era cruzarse en su camino y luego ya acabaría. Pero primero ha querido cruzarse por delante
6: tiene
0: de él.
6: Tiene una confianza y si una personalidad, macho. Otro te come la tostada y te da miedo de encararle en uno contra uno. Sin embargo, él lo ha intentado y después lo complicado y difícil es que Oyarzaba y Dani Olmo lleguen a la velocidad que llega él. Por eso tiene que esperar un poco.
2: Que no habían llegado, claro.
6: Porque va a mil.
0: Y te digo una cosa, Kiko. Nos va a dar una. Ya claro te lo digo yo.
4: No tengo ninguna duda.
0: La bola para que se... Nos va a dar una. Pelota para Cubarsí, juega Cubarsí, porque ha estado estirando gemelo Nuno Méndez, ¿eh?
7: No, está bien,
0: que retrasa.
2: No, pues hay que aprovecharlo.
0: Está estirando gemelo, como...
2: Hay que aprovecharlo.
0: Pedro Porro se trastabilla y pierde. El balón recuperado por Portugal. Tengo la sensación de que está en la segunda parte habiendo más errores y el partido se está abriendo un poco. Pelota para Cristiano Ronaldo lejos de su zona de influencia. Y Cristiano Ronaldo se va de uno, se va de dos. En el rechace Cristiano Ronaldo al suelo, nada. Levántate, crack. Levántate.
4: Sigan, venga, vámonos.
5: Ahora sí calienta Rafael Leao en Portugal, calentando junto con Gonzalo Ramos.
0: Nuno Méndez, al corta. ¿Cómo lo vemos esto en la carrera con Lamin? Nuno Méndez al suelo, no va a poder seguir en el terreno de juego. Antón Meana cabecea Nuno Méndez. Qué buen detalle de Lamin Yamal, que se va hasta él para consolar al lateral de Portugal.
5: Y las caras en el banquillo de Portugal es de que no va a poder seguir, de que va a ser cambio. Está hablando ahora mismo el médico de Portugal con el lateral izquierdo de Portugal. Y veremos a quién llaman para que entre al terreno de juego, a ver cómo recoloca el equipo Roberto Martínez. Porque no va a poder seguir el futbolista luso.
2: Es que le ha reventado en esa carrera, le ha reventado.
8: Bueno, ha sido honesta, se lesiona aquí.
2: Cuando se tira
4: lo primero, chicos, respeto máximo por un jugador increíble, un duelo precioso, fantástico, y lo lamentamos mucho desde el punto de vista deportivo. A España, obviamente, pues le va a venir bien, que sea muy poco, que tenga nada, para día y medio, punto.
2: No, claro, pero Dani no viene justamente, claro.
4: Pero en el que Kiko ha arrancado, no sé si lo va a intentar, yo creo que no, Romero, creo que no lo va a intentar. No lo sé.
0: La cara es de...
8: Qué raro, ¿no? Parecía que le estaban como mirando el tobillo, ¿no?
7: Sí.
8: Qué raro.
4: Sí, no sé, el tobillo se lo ha mirado, o sea, le han girado el tobillo, seguro. Otra cosa es que sea muscular arriba. Y se marcha Nuno Méndez.
8: Parecía muscular, ¿verdad? Claro.
4: Semedo va a entrar.
2: Pero se va seguro, ¿no? Se va seguro, ¿no?
4: Sí, se prepara Semedo.
6: El gesto y la cara. No sabíamos el qué, pero el gesto y la cara era... Me ha pasado algo.
2: Pero no cojea.
0: No es que coge, lo ha reventado. Está tieso, lo ha reventado.
5: Aquí está hablando Nelson Semedo, como decía Garrido, con Roberto Martínez.
2: Este está cuadrado,
5: se pone la camiseta
2: también.
5: Con el dorsal número 2. Se retira del terreno de juego lesionado y con mala cara Nuno Méndez. Y ya está en el campo Semedo.
4: ¿Apuestas, Axel, que Cancelo va al otro perfil?
9: Sí, sin duda.
4: Claro, ¿Cancelo a la izquierda?
0: No, va normal. Semedo a la izquierda directamente. Semedo a la izquierda directamente.
3: El efecto Lamin.
7: Bueno, es que es un jugador muy rápido, Semedo, ¿eh?
4: Sí,
7: es un jugador muy rápido
4: y
7: encima, al ser diestro, pues seguramente puede salir más hacia las jugadas de dentro de Lamin. Pero no es lo mismo.
4: Si no lo cambia a lo largo del partido. Pero de momento, Semedo a la izquierda, Romero.
0: Bueno, pues el primer cambio del partido, evidentemente, estaba siendo el mejor de Portugal. La fe de Lamin Yamal, que a pesar, como decía Kiko, de que le había superado en varias ocasiones, él ha seguido en la última con ese percance físico del lateral. La toca Semedo, jugando a pie, perfil cambiado.
2: Venga,
0: el balón
2: es para Joao
0: Félix, Joao Félix.
4: Venga, vámonos.
2: Activaros un poquito,
0: Joao
2: venga.
0: Joao Félix. La tiene Joao Félix, retrasa la pelota para Renato Veiga un poquito más atrás para Diogo Costa, el cancerbero, que se la quita de medio, pierna de...

0: derecha buscando la cabeza de Joao Félix. Joao Félix la deja pasar, el que gana es Pedro Porro. Y el esférico que se escapa por lateral será por tanto saque de banda a favor de Portugal.
1: Estamos, Ponce, en el 11 de la segunda parte. 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
1: ¡Dala, Romero!
0: Viene la bola, yo creo que está medio llorando en el banquillo. Cristiano Ronaldo, para mí, arranca en fuera de juego. Arriba la bandera, Cristiano Ronaldo. No lo voy a decir.
3: No.
0: Arriba la bandera, fuera de juego, por tanto, pelota para España. El balón es para Rodri, Rodri que juega con Pedri, Pedri le tira el desmarque, Olmo que no lo ha visto, ¡Pedri! La bola se escapa larga, y el esférico que acaba en las manos de Diego Costa.
4: Pedía palma, calma a Oyarzabal, Miguel, no, pero ya cosa, Pedri se...
5: Los cambios van a ser muy importantes hoy, ¿eh?
6: Sí.
5: Los cambios sí, de los fatal, entrenadores, a ver qué es lo que quieren plasmar en el campo, pero los cambios... Hoy tienen que ser muy importantes.
7: Estamos en un mal momento ahora.
6: Sí, yo sacaba a Fabián, a Nico Williams, que tener
7: un poquito el balón. Estamos muy precipitados,
5: fíjate. Tampoco ellos están mucho mejor, ¿no, Álvaro?
7: No, sí, ellos... sí, por eso he dicho yo en el descanso partido... que todo va a depender de nosotros. Sí.
6: Claro,
7: de que es. Si subimos el nivel, ojo, nos llevamos el partido.
0: Ojo que vienen. Ojo.
7: Pero es que no,
0: que viene Bruno Fernández, que no ha tocado la pelota en todo el partido, ¿eh?
5: Nada.
0: Bruno Fernández arrancaba, le aguantó en la carrera Pedro Porro. No ha habido ninguna cartulina, ¿no? ¿Y tú?
4: Ninguna.
6: Nada. Sabor a varias.
0: Toca Semedo. Ahí aparece Semedo que retrasa ante la tímida presión de la Miña Mal. La juega en el centro del campo Vitiña, asoma a Pedri, y toca de primera, lo hace Bruno Fernández retrasa de nuevo para que sea Neves que juega la línea de atrás con Renato Veiga en horizontal. Ya traspasa la divisoria Rubén Díaz, que se la transporta a Vitiña gira en la apertura de derecha a izquierda, buscando de nuevo la bola para que sea Neto con el 15 de la espalda, le tira el desmarque Joao Félix. Ojo que aquí tiene calidad Joao Félix. Ante él está Pau Cubarsí. Viene Joao Félix, se da la vuelta, la pone al segundo palo Cristiano Ronaldo, el remate. Era complicado. Ahí cuando la tiene Joao Félix, ahí sí puede sacar algo Joao Félix.
1: Era buena, ¿eh?
0: El balón
1: sí. Era buena. Yo pensaba, larga, Romero, temía que se fuera con la cabeza al remate. No lo ha alcanzado ahí, no era mala, ¿eh? No era
6: sí,
1: mala.
6: Porque ahí de cabeza hubiera hecho mucho daño.
1: Sí, buf.
6: Porque ahí sí que de cabeza
0: pasar Unai Simón.
1: Hay que reaccionar, Romero, ¿eh? Fuente, no sé si en forma de cambio, algo hay que hacer.
4: Yo veo a Luis, habla con Baena, habla con Cucurella, con el que tiene al lado, y Borja Iglesias está cada vez que viene aquí a hacer el sprint, le mira como diciendo,
1: ¿tiene cara de sácame. ¿Tiene cara de Fernando Llorente en Sudáfrica o no?
4: Eso que te iba a decir.
1: ¿Tiene carita?
4: Pero va a ir antes Mikel Merino, yo creo que él. Pero bueno, Borja está como loco.
0: Pedre, toca Pedre, después de recuperar Cucurella. El balón es para Pedro Porro. Y a medida que estamos casi en el 60, a medida que los... minutos avancen, pues el canguelo también avanza en los dos bandos y va a ser esto todavía más complicado.
6: Y Nico Williams no está para media hora. Nico Williams no está ni para media hora.
4: No, Nico no va.
0: Cuartos de final se llega. Cuartos de final se llega.
4: Y Víctor para cuartos
8: de semifinales como pronto.
6: Solo
5: Merino ahí donde Olmo y Olmo a la izquierda no estaría mala, ¿eh?
6: Pero si quitar a Olmo, ¿eh?
5: Claro, Olmo a la izquierda, no sé.
6: Eso no. Porque Olmo es de los pocos que
0: está teniendo criterio. Juega Cubarsí que toca para Lamine Yamal con Pedro Porro. Pedro Porro retrasa. Otra vez para el central, Cubarsí, que quiere empujar con Rodri. El balón de Cubarsí en apertura en banda derecha. Vamos, Lamin, vete por Semedo. Viene Lamin, se la quería poner. El 2 contra... ¿Cómo está currando Joao, eh? ¿Cómo está currando Joao Félix? La falta por detrás de Lamin Yamal. Falta a favor de Portugal. Protesta desde el suelo Joao Félix.
1: La falta, ¿y tú?
8: Sí, hombre.
1: En la recuperación
6: lleva
1: de
6: tres,
1: Lamin. Yo,
6: lleva tres, ¿eh? Porque la pierde y luego por impotencia...
0: Ay, pero está bien que está bien que haga eso
8: con Semedo y le acaba haciendo falta.
1: Sí, luego se va al suelo, sí. Bueno, seguimos.
0: Aparte que está muy bien que la mina haga eso. ¡Uy! ¡Qué buena pelota hemos recuperado! El balón es para Olmo. Olmo, dentro del área. Primer recorte, el segundo. Pedri, pégale Pedri, le pega Pedri. Saque de esquina.
1: Era muy buena.
0: Se tiró con todo Renato Veiga. Pedri ahora se descolgó, no le pudo llegar. Vitiña a la altura. Asomó en la media luna, le pegó Pedri y se tiró con todo Renato Veiga. Que lo celebró al corta como un gol.
6: Sí. Hombre, pues ese tiro iba a puerta.
5: Están los dos yo bastante bien parados.
0: ¡Uy, qué bien me huele este!
6: Venga. Y Olmo está muy bien, ¿eh?
0: ¡Qué bien me huele este! ¡Vamos a colgarla! ¡Ahí está Baena, la pone Baena! Es que por arriba son muy buenos. Pelota despejada por Vitiña. El balón es para Lamin, le pega Lamin, vuelve a tocar.

0: un portugués, vuelve a ser, por tanto, saque venga, de esquina venga, para venga, España.
1: No está mal, Domi, no está
2: venga,
1: mal.
2: Venga, venga, estamos macerándolo. Macerándolo, venga.
0: La va a poner otra vez, Alex Baena, viene la corta Dani Olmo. Cierran con todos los portugueses.
3: Hay dos balones.
0: Solo fuera del área está João Neves, el chiquitito. Viene para proteger también el área Cristiano Ronaldo en defensa. Espatra con todo, deja Pedri en la media luna. Los que cierran son Lamine Yamal y Pedro Porro. La va a poner Baena. La pone Baena. Al suelo un defensa de Portugal. Pelota para Diogo Costa. Ellos rapa por arriba. Tanto los dos centrales
4: son
0: como
4: fuertes,
0: el portero.
4: Muy bien.
0: Por arriba son buenos, ¿eh?
4: Muy bien. Además están manteniendo muy bien la línea. Y a pesar de que España ya está más en ataque que ellos, están muy metidos atrás. Es verdad que, bueno, lo que decíamos antes, también les va a costar más salir. Pero no te van a dejar muchos resquicios,
0: El partido es pastoso, ¿eh? Está de... De que ya empiezan a decir, no quiero fallar.
3: Pues muy bien.
0: Viene
3: parejo
0: la bola para João Félix. Sí. Es que va a ser un detalle, Kiko.
5: Porque ellos son un equipazo. Pero es cierto que echamos un poquitín más en falta la fluidez de Pedri y Lamín a la hora de tener lectura de juego cuando hace el uno contra uno. Y son dos jugadores importantísimos que marcan la diferencia.
0: Bueno, quería progresar por esa banda, dice el colegiado, que no hay saque de banda. Se equivoca Olmo en el control, recupera Vitinha para Bruno Fernández. Bruno Fernández en el eje con Vitinha. Anulado por Pedri también en ese marcaje, uno para uno. Pedri por detrás, falta. Le toca a Pedri por detrás a Bruno Fernández. Echa las manos a la cabeza a Pedri Turralde. El árbitro concede falta a favor de Portugal.
1: Si es falta, y tú es absurda, ¿eh? Si
6: parecía,
1: es falta, digo.
6: Sí, parecía, sí. Que le toca por
1: leve,
6: detrás,
1: ¿no?
6: Sí, cuando va a chutar, cuando va a centrar, perdón. Le
1: pone
6: toca
1: rápido Portugal en marcha.
0: En cortito, Cancelo, se tira la pelota larga. No puede llegar su compañero de equipo Pedri. Juega la bola a Vitinha. Vitinha en horizontal, tocando para Rubén Díaz. Rubén Díaz con Bruno Fernández, de espaldas a la portería. Aquí aparece Pedro Neto. Pedro Neto no le sigue Baena. Viene la bola para Pedro Neto, bien Cucurella. Bien Cucurella para despejar, toca en la cabeza de Dani Olmo. Saque de banda, ¿vienen o no? ¿Vienen cambios, Herraez?
3: No, ahí están asomándose todos. Cada vez que hace una carrerita uno, viene Mikel Merino, le mira a Luis de la Fuente. También Borja Iglesias, Ferran, de momento se lo piensa. Y a España le hace falta un poquito más de movimiento.
0: Ahí está el saque de lateral, va a ejecutar desde ese lado. Y lo hace ya Cancelo.
7: No quiero ser cenizo, pero no me gusta nada el aroma al partido, O sea,
0: venga, sé. Álvaro, venga, que te necesito, venga.
4: No, tampoco ellos están para mucho, Álvaro.
7: Sí, pero...
1: Está muy parejo, está muy parejo.
4: Yo creo que el problema va a ser
0: un detalle,
4: cuando saque
0: y
4: a
0: que sea
4: Leao,
0: nuestro.
2: No, lo vamos a sacar. A
4: Bernardo, que le va a dar más dinámica al juego Bernardo, seguramente, porque yo creo que uno de los dos medios centros están bastante cansados. Y luego Leao es un jugador que es verdad que en estas circunstancias sí que te puede hacer daño.
1: Tenemos que acertar, lo decía antes Kiko y Álvaro, en lo que queremos hacer con los cambios. Ahí tenemos que acertar.
0: Ahí está la pelota para Cuba, sí. Que se nos ha ido la tele, a ver si va a tocar ahí y nos desmonta aquí, ojo, Ródenas. Pelota para Pedri. Retrasa el esférico para Cubarsí un poquito más atrás para Unai Simón. Le falta evidentemente mucha fluidez al juego de España, también al de Portugal. El pelotazo largo de Unai Simón buscando a Oyarzabal, de espaldas a la portería, toda la ventaja para el central de Portugal. Entraba Vitinha, el que le gana es Olmo. Pelota para Lamín con Semedo, venga Lamín rompe por medio, aparece Lamín, qué buena apertura, manda izquierda. Bien. Por aquí está Baena que se va a perfilar, la pone Baena, no hombre, no. La puso Baena, se equivocó. Quiere la línea de presión, ahí está Baena, recupera España, le pega Baena. No está mal, Diogo Costa.
1: Está bien.
0: Le pegó Baena, le pegó de zurda, terminó jugada, atrapó sin problemas el cancerbero de Portugal.
1: Buena llegadita de España, la primera no Baena, la segunda sí, medita los cambios Luis de la Fuente, 25 para el 90, Ponce, continúa el empate a cero, los nervios.
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1: Romero.
0: Viene Lamín que se la pone a Pedro Porro. Pedro Porro atrás. Hay que cargar el área. No sé si es que lo estoy viendo o que lo quiero ver, pero me da la sensación de que Vitinha empieza a soltar un poco a Pedri, que le empieza a hacer a costar repetir esfuerzos para ir detrás de Pedri.
1: Mi cuerpo pide a Borja.
4: Para mí Borja.
1: Mi cuerpo pide un tío que fije, que se pelee, que bregue. Luego gente de segunda línea, un Fernando.
2: Merino para la segunda línea viene Boy también,
0: Viene la pelota, es que quedan 25 más, vamos a ver. Balón que juegue de momento. El único cambio por lesión en Portugal, Semedo por Nuno Méndez. Toca Oyarzabal con Rodri Cucurella. En banda izquierda.

0: para la presión o para la presencia de Alex Baena. De nuevo con Cucurella. Cucurella para la Por. Quiere romper líneas Cubarsí, pertrechado en dos líneas de cuatro. La selección nacional de Portugal. Vamos, Lamín. Aparece Lamín, que quiere buscar el espacio. Antes de estar Semedo, falta. ¿Dice que no?
1: No. Se queda quieto el jugador portugués.
0: Sí. Pues echaba las manos a la cabeza Lamine Yamal, que le sigue pidiendo la falta al colegiado de Raef.
2: Sí, sí, también al asistente clara, de línea juega España.
3: Abajo,
2: sí.
3: Pues no, falta clara, hombre.
4: Salvo que sea abajo, salvo que sea abajo.
5: Es abajo, nada, es abajo, chicos.
1: Es el que
4: arriba no me ha parecido mucho, pero bueno, en cualquier caso. Sigue España.
0: Repito, pasito adelante de España. Pasito adelante de España, viene la bola de Lamine. ¿Cómo está currando Joao Félix? No le he visto currar así en mi vida. El balón es para Rodri. Bueno, no veo la liga ahora. Oiga la bola para que sea Rodri. Rodri que toca. Para Cubarsí, Cubarsí con Pedro Porro, viene la corte Pedri, no se la da Pedro Porro, Pedri se desespera, y el balón de nuevo para Rodri, el ritmo del partido que es cansino, no sé si eso nos viene del todo bien, pelota para Cucurella, retrasa Cucurella.
4: Y baleado, ya baleado, cuidado, baleado.
1: El curro que está haciendo Joao Félix, Leao no lo va a hacer, creo que no lo va a hacer.
4: Pero va a hacer otras cosas.
5: Eso sí. Eso seguro, ese es el problema.
0: ¡Ojo Baena! Que ha dejado la bola, que se viene por dentro, les hemos hecho el lío, viene Baena, Baena para Oyarzábal, son un frontón. Baena para Oyarzábal. Era complicado ese pase, nos volvemos bien,
4: estamos
0: a activar
4: apretando,
0: la línea de presión.
4: Estamos apretando.
0: Recupera España. Ahí va, no vale el saque de banda porque porque viene Garrido. La pausa de hidratación en este minuto, en este instante, en el estadio de Dallas, con este España 0, Portugal 0.
4: Y este momento, Raíz, es importante porque Juanjo charla con Luis de la Fuente. Yo creo que es la última reunión antes de los cambios,
2: Tienen que decidir y tienen que acertar. Aplaude Miguel Ángel España. Juanjo habla con Luis de la Fuente, que mueve su mano derecha. Viene Unai Simón, que bebe un poquito de agua. También hace lo propio Cucurella. Llega Baena, van charlando dos futboleros como son Rodri y Olmo, mientras Lamine Yamal con Pedro Porro, esa sociedad en la banda derecha. Ahí llegan poco a poco los jugadores. Unai Simón levantando el ánimo. Momento clave del partido y de España en un Mundial de Fútbol. Ahí Juanjo va directamente a hablar con Mikel Oyarzábal, que viene con Pedro Porro, y comienza la piña de España.
4: Y muy llamativa la imagen meana de Cristiano, que es el único de los portugueses que está sentado en la nevera a la espera de la charla de Roberto Martínez.
6: Sí, ya se ha quitado el peto Rafael Leao para entrar, y en España no están en la piña los cinco que están calentando para que sigan trabajando y se pongan a punto. Aquí tenemos a Borja, a Fabián, a Ferran, y veo también justo detrás a Merino y a Jeremy Pino, y comienza la charla de Luis de la Fuente. Concentrados, Javi, los de la selección española.
2: Eso es el momento clave en el que Luis de la Fuente se coloca casi en el círculo, en el centro de ese círculo que ha formado la selección española de fútbol. Muy intenso Luis de la Fuente, atento a los jugadores, se refresca alguno como Pedro Porro. Aplauden, termina la charla, todos a jugar.
4: Sí, muy tranquilo Luis de la Fuente, una charla corta, de ideas claras, transmitiendo seguridad, se le veía en el primer plano, buscando más la referencia de algunos jugadores, indicaciones para Cristiano. También está Joao Félix, no sabemos si el cambio de Rafael Leao podría ser por Pedro Neto, podría ser, vamos a verlo. Y España, que de momento va a reanudar sin cambio, Romero.
0: España sin cambios. Y vamos a ver, quedan 55 segundos de la pausa de hidratación. La gente
5: no lo
0: quita, que está bailando
5: ni
0: ahora.
7: No, y al otro menos.
5: Porque te digo, lo que haría yo. Con la oreja al salir.
7: Digo lo que haría yo, sí, que yo pondría yo ahora en el
4: galones,
7: Bruno,
4: sí.
8: Es un vinagre,
9: El otro día lo quitó, a Bruno, perdiendo.
8: Pero pues estaba palmando, claro. Estaba palmando y no quedó otra.
4: Bueno, pues pendientes de Leao, de los cambios de España, que es lo que nos interesa. Vamos a ver lo que hace Luis de la Fuente. Romero, pues momento cumbre del Mundial. Último cuarto, va a arrancar.
0: ¿A quién va a quitar?
1: Va a quitar al 5.
0: No. Pues va a meter doble cambio.
2: Va a meter a Diego Dalot.
1: Ah, sí, que va a entrar Diego Dalot, los dos. Va a entrar al 5, que le va a quitar al 5. Va a meter al 5 a Diego Dalot y también a Leao, a los dos.
4: Pues Dalot será por Cancelo, entendemos, ¿no?
1: Seguramente por Cancelo, sí.
9: Debería.
4: Es un lateral.
1: Cancelo, confirmado.
9: Y yo feliz. Yo ya no pronostico nada, que no estoy acertando una hoy de los cambios de Roberto.
0: Yo feliz. Correcto.
8: Se estaba cantando.
0: Leao se va a ir a la izquierda, características diferentes que Joao Félix, pero va a jugar ahí. Y Dalot, Bruno, Axel, lateral por lateral, bueno, se va a Cancelo y entra el 5.
4: Yo creo que Bruno lo imaginable, ¿no? Una vez estaba ahí Dalot preparado, Bruno.
1: Sí, vamos a ver si no los cambia de banda. Yo entiendo que Dalot se quedará en esa banda derecha y Rafael Leao extremo por la zurda.
0: Te ha dado por cambiarlo de banda, pero que no lo va a cambiar.
1: No, yo no he dicho nada de cambio de banda.
0: Semedo a por Lamine.
4: Y Leao al campo, que sabemos que es un hombre, bien, para la gente que no lo conozca, va muy al espacio, tiene una arrancada muy potente.
8: Está fresco.
4: Pero bueno.

0: El otro día, madre mía, cómo corría.
1: Bueno, está fresco y ahora habrá más espacios. Y ahí es donde él es realmente importante.
2: Dos ventanas, tres cambios en Portugal. Ninguna en España. Romero.
3: Bueno, pues ahora sí que entramos en el periodo definitivo del partido.
2: El nuestro, vamos, el de siempre.
3: Lamin.
2: Venga.
3: Juega Lamin, falta, que bien Lamin.
2: El que nos gusta.
3: Se va Lamin de el recién incorporado de Semedo, le derriba por detrás antes de que se ponga en el área y es falta y Turral, falta buenísima, falta. Piquito de la grande parte derecha, ataque de la selección nacional de España.
4: Sí, le desequilibra, le agarra de arriba del brazo y le desequilibra.
2: Tommy, ¿cómo te viene ahora desgañitarte con el gol de España? ¿Te viene bien? ¿Estás concentrado para hacerlo?
0: Tengo garganta, pero vamos, tranquilo.
2: De sobra, pulmones a rabiar, venga.
0: Vamos ahí, venga. Se me han puesto en rojo igual de los pulmones. Venga.
3: Le pegará la min directo.
2: Si se la come el portero, que la tire directo, venga.
0: No vale, no vale.
3: Hay tres futbolistas de España que están ahí rodeando la pelota. Uno es Mikel Oyarzabal, que ya desaparece. El otro es Alex Baena. El tercero le pegará la min directo. Cuatro futbolistas de España más Mikel Oyarzabal. Cierra con todo Portugal. Bajo palos Diogo Costa, que pone una barrera extraña de un solo futbolista. Semedo la corta Vitinha. Le pegará la min directo. Ahí está la min Yemal. Le va a pegar Lamin, le va a pegar, le pega de directo. Costa corner. Estaba claro. Le pegó Lamin, metió manopla arriba, hay que probarle. Saque de esquina a favor de España. Bueno,
2: aquí está para Costa de esquina, sumamos.
0: Bueno, está bien, está bien.
3: Alex Baena. Sí, sí, hay que pegarle, hombre.
0: Claro, que estamos timorato. Hay que chutar.
4: A Ferran. Va a meter a Ferran.
3: Ojo, vale. El saque de esquina, va a ejecutar Baena, la pone Baena, ahora el segundo palo. Mete la mano Costa. Semedo que se la va a quitar de en medio. Semedo que se la quita. No puede llegar Leao, que es el recién incorporado. Quiere tirar la línea de presión arriba Cristiano Ronaldo. El balón atrás para Pedro Porro y está un poquito más atrás para Unai Simón. En el 73 de partido. Habéis cenado todos, imagino. No tenéis nada que hacer, ¿no?
2: Intenten pie, sí, ya se ha comido.
0: Estamos quedados.
3: Manu Carreño preparado por si acaso.
0: En el AS no tenemos catering, pero es igual. Estamos notados para comer ahora.
5: Cenar no hemos cenado.
2: Bueno, Ferran por quién. Ferran por quién. Por Baena, por quién.
6: Tiene pinta, ¿no? Tiene pinta que no va a cambiar el dibujo. Oyarzabal que se le dice a los compañeros que venga, que hay que levantar un poco el ánimo porque ha bajado un poquito el potencial del equipo español y Oyarzabal se lo quiere levantar.
3: Viene la bola de Rubén Díaz, Rubén Díaz que juega para Veiga, el otro central tocando para el cancerbero Costa, aparece en la presión Dani Olmo, se la quita de en medio Costa buscando la cabeza de Leao que no va ni a por ella, la deja pasar. El lateral Pedro Porro, la pelota para Unai Simón. Quiero ver Herrez otra vez la cara, las decisiones si las va a tomar de Luis de la Fuente.
6: Pues sí, tiene ahí agarrado por el hombro a el futbolista del Barça, Ferran Torres, dorsal número 7, que ya el colegiado de Ojo España.
3: ¡Uy, qué buena pelota! ¡Qué buena pelota de Olmo para Lamin! ¡Lamin que gana Semedo! ¡Viene Lamin! ¡Puede ser esta! ¡Viene Lamin! ¡Puede ser esta! ¡Y Lamin! Quiso ser generoso para ponerse la Baena. Estuvo bien, Olmo espectacular en el arranque.
5: Increíble,
3: de la
5: jugada. Espectacular.
2: Sí, sí, muy bien, pero qué pena, porque era buena.
0: El pase a Baena, muy buena. Claro, si llegaba se quedaba solo, pero le faltaba precisión.
3: Viene el balón, ojo, ojo que se la come Baena. Viene Dalot, ahí fuera de juego. Ahí fuera de juego, no. Toca la pelota en... No, Dalot es pelota para España.
2: Ha recuperado bien Baena después de pedir fuera de juego y ahora vendrá el cambio.
6: Aquí viene el primer cambio de España. Baena. Preparado ya, se va a ir Baena, lo esperado, entra Ferran Torres.
2: Lo cantamos, cambio continental, cambio Ponce, importante la selección.
7: Y vamos rodando, Dani, con el cambio de jugador en este partido con neumáticos continental. ¿Y cuál va a ser ese cambio, Raez?
6: Bueno, pues se marchó Baena, ha entrado Ferran Torres, primer cambio de España.
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3: ¡Ojo, Bruno! ¡Cuidado! Elige... ¡La calidad! ¡Ojo, Bruno, la calidad! ¡Ojo, Bruno, que le pegó! Pierna derecha, se estrelló en el lateral de la red. Aguantábamos. Le cayó a Bruno Fernández. La pelota en el exterior de la red.
2: Disparo, la nadie hubiera parado en caso de alcanzar palos. Pero oportunidad importante para Portugal. Intentamos armar el juego ya con Ferran en el campo por Baena. Romero.
3: La primera que ha tocado Leao es un búfalo, ¿eh? Ahí está sí. Pelota atrás.
0: Lo era el otro búfalo, día que a mí, eso no cambia.
3: Tengo que reconocer que a mí es un futbolista que no me termina de enamorar. Pero es un búfalo. Ahí está Semedo. Juega con Leao, que la pierde, ha recuperado España. Bien Pedro Porro, pelota para Lamin. Lamin que juega con Dani Olmo, le puede pegar. Dani Olmo la quería dibujar. Recupera la pelota Pedri. Pedri con Rodri. Rodri con Olmo. Olmo con Pedri. Ahí está la pelota para Rodri.

0: Rodri con Pedri, gira a Pedri. Ante él está ahora Bruno Fernández, quiere inventar Pedri. Ahí aparece el mago de España jugando con Rodri. Toca en cortito, toca en horizontal. La selección española, Olmo. Para mí con Rodri el mejor de España. Balón que juega Cubarsí. Ahí está Cubarsí, Cubarsí que toca en horizontal. Lo hace de nuevo para el medio centro, para el capitán de la selección. Ellos, que es muy difícil meterle.
1: Va a marcar Ferran.
2: Fíjate dónde está Cristiano, que le tienen ahí un poco atrás, cuando lo normal sería seguramente que se quedara entre los centrales para recibir algún balón. Pero es que yo creo que no está ni para eso, ¿verdad?
3: No, cerrando mucho Portugal, evitando errores. A ver, está.
0: Nada, se le va a Ferran. Era buena la acción de Pedri. Pedri en profundidad para Ferran. Primer bote, segundo bote. El tercero que se le escapa será, por tanto, saque de portería para Portugal, buscando el 77 de partido. Te lo cuenta en directo el carrusel deportivo de la cadena SER, sin goles en Dallas. España 0, Portugal 0.
3: Chico, ¿qué otro cambio te pide el cuerpo?
4: Pues a mí el que me pide, lo que pasa es que es una locura. Pero y porque está jugando muy bien Dani Olmo en esa posición. Pero descolgar de allí a Lamine y darle más libertad por dentro y meter la profundidad de hasta Llorente, físico. Y el tema de Borja a la hora de incomodar a los centrales y ahora que van a bajar el físico. Son muchos cambios los que pido, sí, pero bueno, para eso está el míster a la hora de detectarlo. Pero no sé, a Lamine es que me apetece mucho verlo 15 o 20 minutos con libertad entre líneas.
3: Bueno, va a meter a Conceição, va a meter otro extremo, así que vamos a ver cuál es el cambio.
1: Neto.
0: Viene la bola, hombre, en teoría Cristiano,
2: Neto,
0: ¿no?
2: Seguro.
0: Neto o Cristiano. Neto.
3: Si fuera Neto. Natural, Neto. El otro,
2: a Cristiano bueno, será el último.
3: Sí.
1: Bueno, otro viene, lo quiso sin que lo pensáramos, ¿eh?
0: Sí, viene, pero Rodri. Cuidado. Espera Rodri, Rodri, Oyarzabal le puede pegar. Que viene Oyarzabal para Olmo, gira Olmo, le puede pegar, le va a pegar Olmo, le pega. Joder, Rubén Díaz. ¿Cómo se tiró Rubén
1: tan,
0: Díaz?
1: Tan fuerte los
0: ¿cómo
1: centrales.
0: ¿Cómo tapó Rubén Díaz la buena acción de Dani Olmo? Qué listo Oyarzabal para ponerle esa pelota a Dani Olmo. Le pegó de zurda, le pegó de derecha, mejor dicho. Cruzado, se tiró Rubén Díaz. Qué animal.
3: Una parada.
0: Esquina.
1: Sí, sí,
3: esa parada de parada. Con el pie, con el exterior de la pierna derecha. Sí. Central de
2: estamos
3: muchísimo nivel.
2: De un central top mundial.
1: Madre mía.
2: Claro.
3: A ver ahora, de esquina para España.
1: Venga, venga.
0: Desde ese lado la va a poner Lamine Yamal. Va a ejecutar Lamine Yamal, la pone Lamine Yamal, va bueno al segundo palo. Se la estuvo a punto de comer Costa. Aquí llega a tocar con la manopla para dársela a Rodri. Rodri fuera de sitio, Rodri que la vuelve a acariciar, balón dentro. Otra vez rechaza Costa, un futbolista de España tendido en el terreno de juego pidiendo penalti.
5: La por.
0: Balón para Lamine Yamal. Lamine Yamal, juega Lamine Yamal, la por.
1: Hombre, le empujan
0: se han recuperado, se quedan. ¡Uy, Lamine para Ferran! ¡Ferran dentro del área, atrás! ¡Hay que llegar! ¡Qué la puso Ferran
3: Borja,
0: atrás! ¡Había que llegar! ¡Saque de esquina! ¡Saque de esquina! ¡A favor de España!
3: ¡Que entre Borja! ¡Vamos a ver si se va!
1: Pero que bien lo había hecho Ferran, pero no había nadie.
6: Le pega en el cuerpo. Que le pega en el cuerpo, por debajo de la mano.
3: Bueno.
7: ¡Qué movimiento de Ferran!
0: Cada uno estabais hablando de una cosa. Lo ha hecho muy bien Ferran en el desmarque.
3: No, es que habíamos visto una posible mano de Renato Veiga, pero no hay nada.
6: No hay nada. No hay nada.
3: Y la de la por no la hemos visto. De esquina.
0: Bueno, pues viene Lamine Yamal.
7: No la lían parda en despeje.
0: Para sacar de esquina.
7: Increíble ese miedo, ¿eh?
0: Va a ejecutar Lamine Yamal. ¿Alguna duda en el portero portugués?
1: Vamos, hay que aprovecharlo.
0: En esas pelotas. Va con todo Lamine Yamal. La pone al primer palo. La saca Rubén Díaz. Le va a quedar a Ferran. Viene Rodri. Rodri pide en mano la pito. Pedía mano en el control, era una pena porque le iba a llegar a Ferran. Rodri pasó por ahí. La bola Iturralde le dio en la mano al mediocentro de la selección española. Será, por tanto, pelota a favor de la selección nacional de Portugal.
6: ¿Y tú? Sí, es mano.
3: Lo ha tenido que ver claro. 10 para el 90. No se desatasca. Continuamos, Ponce, con el empate a cero.
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3: Ataca
8: uno.
3: España, Romero.
0: Viene Lamine Ferran. Ferran se la devuelve. Semedo reaccionó bien. Está ahora más suelto. Ojo que viene la contra. Ojo que viene la contra. Pelota cuidado. Para Cristiano Ronaldo. Son cuidado. Dos de Portugal. Nada. No, porque Cristiano tiene que echarlo atrás. Pelota que juega. Si le toca a Leao.
2: Dos cambios
6: y
2: buenos.
6: Y a Bernardo Silva, perdona,
2: dos peloteros.
6: Va a apurar los cambios ya. Va
1: sí,
6: a quitar
1: los
6: dos cambios.
1: Esos dos son buenos.
3: Cambios.
1: Esos dos son buenos.
2: Peloteros. Chiquitito tiene muy rápido.
1: Joder, con Conceição ese.
0: Viene el balón para Renato Veiga. Juega con Leao. Viene Leao. En el mano a mano con Pedro Porro. Viene Leao. Viene Leao. Profundo ahí. Leao. Leao que pisa área. La pone atrás. Leao.
3: Bien,
0: se
3: Pedro.
0: Tiró para el tackling. Pedro, bien, Pedro. Porro tocó bien. La bola que acaba en las manos de tackling. Pedro Porro tocó bien. La bola que acaba en las manos de Unai Simón.
3: Ha hecho lo que podía hacer. Aguantarla.

0: Y balones para Oyarzábal. Oyarzábal Lamín. Mano a mano. No baja Leao. Viene Lamín. Lamín la pone para Oyarzábal. Oyarzábal que la, que la, se la quería volver a poner otra vez a Lamín. Hay que acabar una, ¿eh? Yo Oyarzábal te lo quitaba en un metro.
1: Voy a salir Leao, ¿eh?
2: ¿Has visto a Alvarito?
1: Sí, sí.
3: Cuidado con estas contras raras. Estas transiciones.
1: Como yo las escaleras.
0: Nada, veremos.
3: Los cambios van ya, de Portugal.
4: Escucha, los cambios nuestros, ¿cuándo? Pues faltan piernas, ¿eh?
5: Terreno de juego a Neto. Uno de los que se va es Neto para que entre con Seisao.
3: Neto Fernández.
5: Y el otro que se marcha es...
0: Ha vuelto a sacar el dorsal de Neto.
6: Ha sacado lo mismo.
3: El mismo dos veces, sí.
6: Antón, que ha sacado lo mismo.
3: Neto es uno, confirmado, entra con Seisao.
7: Uno de los medios centros.
4: Sí.
5: Y el otro es el 23, Vitinha.
4: Sí, sí.
5: Vitinha fuera para que entre Bernardo.
4: Sí, sí, a Vitinha, Vitinha sí. Lo quita bastante, ¿eh?
7: El otro día
4: sí.
7: Le quitó a Axel también.
4: Le quitó también, ¿eh? Sí, sí. Sí,
1: sí. Está fundido.
0: Solo hay uno al que no
1: está
0: fundido.
5: España va a meter, España va a meter a Fabián.
4: Bien.
5: Y yo creo que también Mikel Merino. A Fabián, los dos, Fabián y Mikel Merino. Bien. Al Prado. Los sí, dos, Fabián y
4: Merino. Piernas frescas para la sala de máquinas.
6: La vuelta, Llorente no.
7: Y Mikel Merino bueno, va a ser una amenaza.
5: Pedri uno.
3: Fíjate, Romero, que rara vez coinciden los dos en el campo. Fabián y Mikel Merino iban a coincidir, ¿eh?
0: Bueno, pues sí, en España sí. Van a coincidir Fabián.
4: A ver, ¿por qué?
0: Y Mikel ha tirado a la derecha con Seisao. Ojo con este futbolista que cuando sale de revulsivo me gusta más que cuando sale de titular. Sí. Y ha metido Bernardo Silva en paralelo prácticamente en el centro del campo con el medio centro.
4: El pivote,
0: ahí está sí. La jugada de Lamine Yamal, falta. La falta de Lamine, mira Rodri. Rodri sí. Le dice a Taylor que qué pita.
6: Correcto, abriendo las manos, le mira fijamente el capitán y Taylor ni se inmuta.
0: Bueno, pues la falta que la deja correr Portugal. Leao, hay que ayudar. Se la tira larga Leao, como un velocista. Ahí está Leao, bien Rodri. Eso es la ayuda de Rodri, toca Pedro Porro. Saque de lateral para Portugal.
6: Luis de la Fuente ahí hablando con los dos. Ahí le veo hablando evidentemente ahora mismo con Rodri y también con Merino, que van a saltar ya.
0: Pelota para Bruno, la pone desde ese lado, queriendo llegar a la intención de Cristiano Ronaldo. Cristiano Ronaldo que levanta el pulgar, pero que evidentemente no se movía. Pelota en saque de lateral para la Selección Nacional de España. Va a ejecutar Cucurella mientras que le siguen este, diciendo.
7: Juega su partido, de, Romero. Los dos cambios que ha hecho Kiko, ¿eh? Dos bandas sí. Ahora muy buenas, Leao y Cristiano, muy rápidos. Y España, los cambios han sido más por dentro.
4: Sí. No sabemos quién se
3: va a Pedri. Va a quitar a Pedri, vamos a ver, ¿eh? Juega a Portugal.
0: Juega a Portugal, ahí está con Seisao, con Seisao. En la pelea precisamente con Pedri, el que toca la pelota es Cucurella, será saque de banda a favor de Portugal. Buscamos Garrido, el 40 de la segunda parte. De momento no se mueve evidentemente nadie aquí. 70.000 almas viendo quién va a coger el boleto para los cuartos de final de la competición. Esperemos y deseamos que sea España. Cambio Serraez. De Luis de la Fuente.
6: Se va Fabián, perdón, se va no. Pedri y también se va Olmo, no lo entiendo. No lo entiendo,
4: Pedri,
6: lo
4: de
6: Olmo,
4: sí,
6: se va
4: sí.
6: Olmo, Olmo se va mosqueado, ha sido el mejor de España de largo, se van los dos. Yo no entiendo, se va Dani Olmo y se va Pedri. Entran los dos, los esperados, Fabián y Merino.
3: Bueno, también bueno, pues es el 85 del partido, ¿eh?
7: Olmo
3: también
7: siempre se va mosqueado.
0: Claro, hombre, hay que hacer cambios.
7: Normal.
4: Sí, además el chaval se ha dejado la vida también, es verdad.
3: Es el 85.
4: Que no puedes quitar es a Rodri. ¿Sí? Rodri tiene que estar ahí en el eje de las operaciones.
0: Y luego él no quita a Oyarzábal porque le tiene fe plena y por sí.
4: No, porque sabes que Oyarzábal.
0: Claro. Que haya cambios, hay que hacer cambios.
7: Eso es lo que ha dicho.
0: Viene
7: Antonio.
0: La bola para Lamine, espera Rafa que arranca Lamine. Lamine arranca, Lamine arranca, se la pone para Oyarzábal. Oyarzábal para la derecha del ataque, la vuelve a tocar atrás para Rodri. Rodri con Lamine. Lamine de primera descargando. La pelota para Fabián, en la primera que tiene Fabián. Fabián que viene por aquí. Fabián al segundo palo, demasiado larga. La bola para Diogo Costa.
5: Yo, a no ser que tengan datos que digan que Dani Olmo está muerto, yo no lo había cambiado.
3: Hombre, lo que sí hemos hecho, Bruno, es quitar toda la creatividad que tenemos con Pedri y Olmo. Esto es una evidencia para meter fuerza y llegada, ¿no?
5: Sí,
3: para
5: bueno, Fabián también es un jugador capaz de organizar y
4: Fabián sí tiene creatividad.
5: Partido le estaba pidiendo a Fabián hace tiempo, sí.
0: Bien, Marc. Qué bien Cucurella.
3: Venga, vámonos.
0: Qué bien Cucurella, pero lo que no podemos hacer es pedir cambios, no hacer los cambios, decir que no, bueno,
1: claro,
0: no quite
1: a la gente. Es gente fuerte, porque Mikel Merino es un jugador muy fuerte físicamente. Ferran también lo es, y Fabián también. O sea que el partido también necesita.
4: A mí me parece que hacía falta piernas.
0: No podemos quitar a Lamine. No podemos quitar a Lamine.
8: Somos 10 y cada uno tenemos nuestros gustos y opiniones. Claro, claro. Podemos coincidir en todo. Sí. Entonces, menudo coñazo.
3: Sí, tal cual.
0: Pero con 13 no podemos jugar. Con 13 no jugamos.
8: No, bien, pero te estás quedando bien, de que uno dice que cada uno
5: nosotros
8: opina.
5: Tenemos, claro, nosotros tenemos
1: jugadores con gol,
5: no se puede cambiar el árbitro.
1: Merino, Ferran y Oyarzábal tienen gol, que nos está faltando un poco de ocupación de área.
4: Eso, no estamos chutando
3: gol. Y cargar mucho, cargar. Segunda línea, efectivamente. Venga, vámonos.
0: Ahí está.
4: Venga, va.
0: Aymeric Laporte. Aguantando como un titán, juega con Ferran. De espaldas a la portería. Con 6 es el que tira la línea de presión. Aparece para.

0: correr, ahí está la pelota otra vez para Aymeric Laporte. Laporte jugando atrás ante la llegada de Cristiano Ronaldo, que metía la piernecita cuando llegaba Unai Simón. Pelotazo largo buscando a Lamine Yamal. No se concretó el pase sobre Lamine Yamal. La bola para Fabián, que ha salido con ganas. La coge Fabián. Y el esférico para Merino. Viene Mikel Merino. Me encantaría que marcara Merino. Ahí está Merino. Retrasa Merino.
1: Puerta, vale, igual.
0: Toca Fabián.
2: Está bien, vale.
0: Juega Fabián. Fabián con Rodri. Rodri, Pedro Porro. 42 de la segunda parte. Pedro Porro. Ahora sí que se masca la tensión. ¡Uy, Lamín! ¡Qué bien Lamín para Ferran! Ferran que se entiende con Lamín. Ferran que gira. Ferran dentro del área. Le puede pegar Ferran. Lo va a dejar atrás Ferran. Buscaba Lamín. Se equivocó en última instancia. Era de cara para Rodri.
3: Acaba, si no, acaba tú con la zurda, según sales del recorte.
4: Buenísimo, match. Los de Marque y la posibilidad que tiene al poseedor del balón. Los tres movimientos espectacular, macho. Arriba.
0: Sí, y además se los lee muy bien Lamín. Bueno, sí, que Lamín es buenísimo, claro. Bueno, pelota ahí para que sea Diogo Costa. Evidentemente tensita, ahora.
2: Sí, yo lo. Ahora firmamos la prórroga a Portugal.
3: Tommy, la firmamos la prórroga. No, los crujimos en 30 minutos.
2: No, porque me apetece pegar un alarido de estos ahí de agónico.
3: Ah, vale, vale, un alarido de estos que te quedes afónico.
5: Un alarido viral. Un alarido viral.
3: Venga, saquemos
2: el Dalos. ¿Qué hago la leche?
0: Quería poner Dalos, se equivocó Dalos, no llegó con Seisao. La bola, ay, la que le han pegado a Merino.
5: Nada, le mete el
0: la que le ha pegado Bernardo Silva a Merino.
3: Amarilla, primera.
0: Cartulina amarilla para Bernardo Silva. Le ha pegado con todo a Merino. Falta y amarilla.
3: Le ha metido el cuerpo.
5: Que es amarilla, sí, pero que le mete el cuerpo, que no es tanto.
3: Sí,
0: no, el cuerpo
3: sí,
0: no le mete el hombro.
5: Que
0: le
5: ha metido con el cuerpo, el hombro, que es una falta de fútbol, que no es más. Amarilla, sí, pero ya está.
3: Está bien y ya está.
5: Y ya está.
3: Y punto, ya sigue jugando. A meter el golito, 0-1. Y ya está, venga, en el 90 y...
0: No sé si te lo quiero preguntar, Iturralde.
5: Es que antes ha sacado dos que no sé de dónde han salido.
3: En el 96 vamos a marcar.
5: Yo creo que cinco. Yo creo que sí.
0: Van al 8, por lo menos.
3: Va por el 6. 7 y en el 96 vamos a meter.
5: ¿Qué ha habido? Espera, la lesión del...
3: Sí, de Nuno
5: Méndez. Sí, entonces va a meter...
0: Unai Simón.
5: 6.
0: Le pega con pierna derecha buscando la cabeza de Mikel Oyarzabal, el que gana... Es de nuevo Renato Veiga. ¡Ay, Pedro Porro! Balón para Cristiano Ronaldo. Puede ser fuera de juego. Pelea de Cristiano. La tocó atrás Laporte. La bola para Unai Simón. Era fuera de juego, ¿no?
2: Bueno, por si acaso la tiene Unai.
3: Ha hecho bien, Emerick. Venga.
2: No sé yo si era fuera de juego.
0: Bueno, pendiente del tiempo de prolongación. ¿Qué es la siguiente noticia?
2: Mejor así.
0: ¿Qué se va a producir en el tapete de Dallas? Salvo que algún jugador de los que van de blanco lo quiera evitar. Pelota para Rodri, Rodri que juega en horizontal. Toca de nuevo para que sea Pedro Porro. Pedro Porro tiene abierto Lamine Yamal. Está cumpliendo bien Semedo desde que ha entrado al terreno de juego. Lamine Yamal, Leao no ayuda. Lamine, en el mano a mano, en el carril del 10. Y el primer amague, no entra Semedo. La toca cortito para Ferran. Ferran que quiere acelerar con Pedro Porro. Pedro Porro, atrás, está aguantando bien Semedo,
3: Sí, le fija balón mucho atrás. Le fija mucho y aguanta, claro. Vuelve a España.
0: Vuelve a España, juega la pelota para Rodri. Rodri con Mikel Merino. Al suelo minutos. Mikel Merino. Tranquilo, tranquilo.
2: Estaba cantado.
3: Estaba cantado.
0: Ahí está la falta. ¡Uy, Ferran, Merino! ¡Remata Merino! ¡Gol! ¡Gol! ¡Vamos! Que hacer Merino, un hombre de confianza de Luis de la Fuente, criticado durante todo el campeonato del mundo. Otra apuesta fundamental del seleccionador nacional, que desde que se lesionó, le llamó hasta Londres para decirle: Merino, te voy a aguantar porque eres uno de los míos. Lo decía Álvaro Benito, lo decía aquí con Arbaez, lo confirmaba Rafa Alcorta. Hemos sacado a Merino, que tiene gol, la primera barraca. La jugada es un escándalo, con el pase filtrado de Ferran para Merino. Merino, que entra como un caballo dentro del área y con pierna izquierda, pegadita a la cepa del palo, bate a Costa y nos pone por delante en el marcador. Le han salido bien los cambios a Luis de la Fuente. Le ha salido bien meter a Merino en el terreno de juego, en la primera que tiene, esperado hasta última hora. Viene directamente desde Londres Mikel Merino para rescatar a España. La tuvo Merino, la primera para adentro. Se la presentó Ferran. Cogemos medio billete para los cuartos de final.

0: marcó España, marcó Merino. ¡Cómo me alegro por ti, chaval! España 1, Portugal 0.
1: ¡Qué momento, Ponce! Tu amigo Mike Arino, de momento, nos da el pase a cuartos de final. ¡Celebramos!
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1: Ese Miquelón, Herráez. Ese Miquelón, que nos da primero.
4: Herráez se ha bajado ya.
1: Dale tú, pues dale tú, Romero. Me da igual.
5: Ha hecho la del banderín de córner, la de su padre en Stuttgart. Ha hecho la celebración de Mikel Merino. ¿Cómo saltó el banquillo de España? Estamos en el 92 y medio, Romero. Camino de Los Ángeles, si no lo remedia Portugal.
1: Cuidado a Portugal, Romero. Aguantamos, venga.
4: Ahora sí que tiene que ir con todo Portugal. La pelota para que sea Bruno. Bruno en la inversión de derecha a izquierda. La primera
1: bien,
4: que tuvo.
1: Bien, Pedro. Vamos, venga, nuestra.
4: Este futbolista vamos. Tiene ángel esperado por Luis de la Fuente hasta el último minuto. Le ha respondido a lo grande. Le ha respondido con la capa de Superman echándose el equipo a la espalda. El pase es de Ferran, un escándalo.
1: Brutal, no, brutal. Ferran, brutal, a lo Iniesta.
6: Es que es
1: increíble.
6: Muy bueno Ferran. Es muy bueno Ferran. Yo llevo el 7 de...
4: Mira la pelota, ojo que ahora toca aguantar. Ojo que ahora toca aguantar. El balón que lo recupera España, juega la Minya mal, les podemos pillar la Minya mal, les podemos pillar la amarilla. Amarilla para Renato Veiga. La falta clarísima, el ataque prometedor, se llevó por delante a la Minya mal. Falta amarilla. Pelota para España, ¿cómo está el banquillo, Meana?
5: No se aguanta el banquillo español, ¿eh? Hablando ahora con el cuarto árbitro, Luis de la Fuente, Juanjo y también el psicólogo de pie, Gaby, de pie, Eric García. No se aguanta el banquillo español. Entramos en los últimos dos minutos y medio de
1: madre
5: partido.
1: Mía, Romero, en el día del chupinazo en Pamplona con Navarro marca el gol, en un día tan exacto, bonito, tan especial. Vámonos, venga. Vaya chupinazo de Merino, venga, vámonos.
4: Ahí está, viene la pelota, el balón y luego, cuando acabe el partido hablamos.
1: Sí,
4: viene el balón para Portugal, Portugal que juega por medio de Dalot. Dalot que toca con Renato Veiga en apertura, manda izquierda, el esférico para Leao. Aparece Leao, le tira el desmarque Cristiano Ronaldo. Estaba en fuera de juego. Leao que sigue en la aventura en solitario frente a Pedro Porro. Aguanta bien Pedro Porro, retrasa la pelota, lo hace para Semedo. Semedo que la quiere poner, la pone Semedo. Despeja de cabeza el central de España, despeja Pau Cubarsí. El esférico de nuevo para Portugal, que ahora no le queda otra. El balón es para Bernardo Silva. Bernardo Silva con Conceição. Ahí está Conceição. Cierra filas España. Balón al segundo palo, no puede llegar Unai Simón. La deja correr Pedro Porro. El balón de nuevo para Leao. Ahí está Leao. Leao en el mano a mano. Dos contra uno, Merino que tiene que retrasar. El esférico para Semedo. Semedo de espaldas a la portería. Podemos robar, podemos robar, podemos robar. Se escapó Semedo.
1: Uno y medio.
4: Por mi crono 1.40. Ah,
6: esto pasa hablando, venga.
1: Venga.
4: Tranquilo. Que ha pasado mucho. La pone Leao. La cabeza Pau Cubarsí. El balón para que se lo quite de en medio, Fabián.
1: Venga.
4: La descose Fabián.
1: Salimos, venga, vamos.
6: Venga, venga.
4: ¿Cómo está Luis de la Fuente, Meana?
5: Está hablando con Juanjo, no quiere que nadie le diga nada, de pie el banquillo español mirando el reloj. Quieren ver el último minuto de partido. ¿Cómo está el banquillo español, Romero?
4: Viene la pelota que juega de nuevo. El esférico para Portugal. Portugal por banda derecha. Aparece para tenerla con Seisao. Con Seisao que la deja atrás. Tocando para Bruno Fernández. Arranca en vertical Bruno Fernández. Último minuto del tiempo de prolongación. Balón para Renato Veiga. Juega Renato Veiga, Renato Veiga, que toca de nuevo para Rubén Díaz. Rubén Díaz para Renato Veiga, Renato Veiga, la apertura de derecha e izquierda. Balón de nuevo para que la intente coger.
1: ¡Vamos! Leao, ¡vamos!
4: Se escapa. Saque de lateral para la selección nacional de España.
1: 40 segundos, Romero. Y son tuyos. Venga, vamos.
5: Aguantamos el cambio, aguantamos el cambio.
4: Pedro Porro.
6: Por el gol
4: la va a poner Pedro Porro. No, no, no, ya está, ya está.
6: Vale, vale.
4: No va a haber más.
1: No va a haber, no va a haber. Venga, hasta el final, al final.
4: Pedro Porro, balón para el héroe. Aparece Merino, Merino que la toca, la pierde Rodri. Recupera la pelota a Portugal.
6: Venga, venga.
4: Bernardo Silva. Juega Bernardo Silva.
1: La última, Bernardo la última, Silva. Hay que aguantarla.
4: A ver si llegan. Toca para Bruno, Bruno que juega a la izquierda. Aparece con Seisao, cambiado de banda. El balón de nuevo para Leao, que se la quita en medio, jugando con Bruno Fernández. La va a colgar Bruno Fernández, va a ser la última que toca sufrir. De banda a banda con Seisao. ¡Qué partido de Cucurella! Viene con Seisao, la pone con Seisao, corazón del área, el remate. ¡Fuera!
1: ¡No! Y se va a acabar, y se va a acabar.
4: Lo ha tenido Portugal, el remate de cabeza. La ha tenido. El remate creo que de Bernardo Silva.
6: Ay, Dios mío.
4: Por encima del laguero. El pique de Bernardo Silva con Rodri. La ha tenido Portugal. La ha tenido Bernardo Silva.
1: Es igual, se va a acabar, ¿eh? Se va a acabar el partido. La hemos salvado, Romero.
4: Bueno, hay un futbolista de España que está. Hay un futbolista de España que está tendido en el terreno de juego, pero no puede más. Es Miguel Oyarzabal.
1: Pero es tiempo cubierto ya, ¿no? Y tú, tiene que pitar.
4: Va a dar uno más.
5: Se va Miguel y entra el panda.

0: pero va a haber un minuto más porque si no ha pasado nada de los seis.
1: Solo el remate de Silva, el remate de Silva ha sido
0: sí, sí, por un pelo. Tiene que dar uno más por el gol, por la celebración. Ahí está el cambio, Antome Ana.
2: Pues sí, y ahora el cambio, igual
3: el Panda que debuta en una Copa del Mundo. Último minuto, saca de portería Romero, Unai Simón.
2: Igual uno más está diciendo, es decir, nos vamos a ir hasta el 8, hasta el 98. En el 98 termina.
0: Ahora queda un minuto clavado.
2: Eso es, un minuto queda.
4: Aumentado dos.
2: Sí, no, pero ahora
0: no, uno más.
2: 98 terminamos.
1: La pelota que la va a poner Unai Simón. Le pega Unai Simón, pierna derecha, buscando al Panda que acaba de tener sus primeros minutos en el Campeonato del Mundo. Saque de lateral, va a ejecutar Portugal. El balón para Bernardo Silva, ante la presión de Borja Iglesias. 11 de la noche en España, cantando y contando en el carrusel deportivo de la cadena SER lo que puede ser el pase a los cuartos de final del Campeonato del Mundo. Ahí está Bernardo Silva, que juega de nuevo con Renato Veiga. Renato Veiga de espaldas a la portería, tocando para Bernardo, el que más claro lo tiene de largo desde que ha entrado en el terreno de juego. Bernardo, para acomodársela a Leao.
0: Bien,
1: mírala a mí.
0: 15 segundos.
5: Vamos, pítate, tío.
1: Viene el balón de nuevo para Renato Veiga. Renato Veiga, que toca de izquierda a derecha. Pelota por este lado para Conceição. Donde está Cucurella, se tira. ¡Ay, qué falta acabamos de conceder!
2: Si es falta, Ferran, sí, Ferran, no puedes hacer.
0: Por Dios.
1: La falta que acaba de conceder Ferran será falta y se acabó. Iturralde.
2: Sí,
1: la falta es clara de Ferran.
0: No le toca ir a Ferran.
2: La falta es clara y ahora es despeje o
0: falta
2: remate.
0: Falta clarísima.
5: Sí, se ha entrado muy fuerte.
2: Es decir, no hay que despejarla a Kansas.
0: Es la última, Romero, si la sacamos cuarto finalistas. Venga.
1: Sube Costa. Sube
0: el portero.
5: Venga,
0: sube el portero de Portugal.
5: Muerte esta, venga.
0: Venga.
1: Sube el portero de Portugal. Es
2: remate
1: el último minuto.
0: Venga.
1: Es el último suspiro. Es el último respiro. Cierra con todo Unai. Bajo palos en la frontal. Los cinco futbolistas de España, dos en la barrera, la van a poner. Balón al segundo palo y va para Costa. ¡Corner! ¡Se acabó!
0: ¡Se acabó
1: con el corazón en el puño después de esa última oportunidad! España, 16 años después de haberse cargado a Portugal en el Campeonato del Mundo donde fuimos campeones, se vuelve a cargar al equipo de Cristiano Ronaldo. Todo el honor y todo el respeto para un futbolista que probablemente acaba de disputar sus últimos segundos minutos como jugador de la Selección Nacional de Portugal. Pero lo que nos importa es que otra vez España, conviene no dudar de este equipo, conviene tener confianza plena en un seleccionador que cada vez que toma una decisión le sale cara. En 2010, Vicente del Bosque, profesor, metió a Llorente, salió cara. En esta ocasión, cuando estábamos teniendo problemas en el terreno de juego, cogió el toro por los cuernos Luis de la Fuente, metió uno de los suyos, metió a Mikel Merino, al que había esperado hasta el último minuto para meterle en el avión y trasladarle a este Campeonato del Mundo. Y Merino, con la capa de héroe, hoy o mañana, que es el día de San Fermín, la primera para adentro, para coger billete a los cuartos de final, Meana, del Campeonato del Mundo.
0: ¡Vamos, Antón!
3: ¿Cómo lo están celebrando? ¿Cómo lo están celebrando aquí en el césped? El abrazo de Mikel Merino con Cucurella señalando a su padre. Ahora Mikel Merino cerrando los puños. El 6 de la selección española tirando besos a la grada, dedicando este gol que mete a España en la siguiente ronda. El abrazo de los jugadores de la selección española, de Mikel Oyarzabal con Laporte, de Dani Olmo con Pedro Porro. España sabe que ya está en cuartos, busca rival en el partido que se juega después en Seattle, pero la cara de los jugadores es de pura alegría. El gesto de Rodri cerrando el puño, levantando el brazo. España está a tres partidos de ser campeona del mundo.
1: Es el momento de imagen, el Garrido, el momento de lágrimas. Se quedan los futbolistas de Portugal en el terreno de juego, algunos abrazando a Cristiano Ronaldo con la mirada perdida, los brazos en cruz. Recibe ahora el abrazo de su colega Emerick Laporte, pero la fiesta es española. Ahí está el banquillo, le hacen pasillo a los jugadores. Luis de la Fuente, repito, para mí el principal valedor de este equipo. 35 partidos sin conocer la derrota. En esta ocasión habíamos perdido en la última contra Portugal en una tanda de penaltis fatídica en la Liga de las Naciones. Hoy nos tomamos revancha ganando al conjunto luso con el tanto de Merino. Las lágrimas de Cristiano Ronaldo, repito, honor y orgullo para el crack portugués, pero lo nuestro, Garrido, es hacer la maleta, es volver a coger un avión rumbo a Los Ángeles. Veremos a ver si para jugarnos las semis del Campeonato del Mundo contra Estados Unidos o contra la Selección Nacional de Bélgica.
0: El chupinazo de Mikel Merino, ¡viva San

0: Fermín, ahí estamos. Miquel, tremendo protagonista en el minuto 91. Una vez más, será en la alegría de los españoles. ¿Sí? No se lo cree, Miquel. ¡Qué momento, qué momento!
1: Increíble, increíble. Ha sido casi la falta que mantearan. Rodrigo MVP, el mejor jugador del partido, según la FIFA. Y la verdad es que lo de Miquel Merino, aquel gol salvador en Stuttgart ante Alemania. Hoy, otra vez, ese gol salvador para meter a España en cuartos de final.
0: Otra vez el elegido, otra vez emulando a nuestro amigo y comentarista Miguel Merino, marchándose al córner como hizo en Alemania para clasificar a España. Nos metemos en un partido de una tensión tremenda, Tomás Roncero, en cuartos de final. ¡Qué momento, sí, qué momento en el 91, Tommy!
2: Es que fíjate, de verdad que llevamos 16 años con muchas cosas en los mundiales. Es verdad que hemos tenido la Eurocopa y eso, pero al final el mundial es el mundial. Y ves cómo todo el mundo está pendiente de estos partidos y ver que otra vez estamos ahí por fin en el ser de pantalla, entre los 8 mejores del mundo. Además, macerándolo. Es un partido muy complicado porque ellos tienen muchas tablas, tienen a Cristiano, que quiera que no, es una leyenda. Pero España, hasta en los momentos complicados, sabe encontrar el recurso, y el gol es muy de España, saber encontrar, y de pronto como Frapal le mete para adentro, y Merino anda que se ha puesto nervioso, ¿eh? ¿Cómo ha definido? Este chico ya no lo hizo en los cuartos de final, al recordar con los alemanes, me recuerda muchísimo, y acordaros que en Sudáfrica en octavo de final, fue con Portugal y ganamos 1-0, y estamos en octavo de final y hemos ganado 1-0 a Portugal. Yo sí creo en esas cositas y en esas soledades, así que me parece que tenemos razones para ser muy optimistas. El partido de cuartos, en teoría, sea quien sea, Estados Unidos o Bélgica, tenemos que ser mejores, y luego ya a partir de ahí a soñar, ¿por qué no? Porque nos temen, yo te digo que nos temen, porque saben que España todavía va a ir a más. ¡Qué alegría, qué alegría! Me voy a escribir, soy feliz.
0: Bueno, beso, Tomás, eres el mejor hasta ahora, qué alegría. ¿Quién canta por ahí? ¿Quién pide paso? Vamos.
3: Vaya caras, Garrido, vaya caras, los tenemos delante, qué alivio. Luego le verá en sala de prensa Antonio Romero, pero la cara de satisfacción, de alivio, de haberlo pasado mal en la banda de Luis de la Fuente, que está aplaudiendo ahora a sus jugadores que han venido hasta este fondo para saludar a la afición española. El rostro de alegría absoluta de la plantilla española, que ya se va para el vestuario lanzando besos a la grada donde están sus familias. El camino hacia New Jersey, tiene una próxima parada en Los Ángeles. ¿Cómo lo ha celebrado? ¿Cómo lo está celebrando de hecho el equipo español? Fíjate ahora Gaby, que se va hasta el fondo contrario para abrazar a su amigo a Cancelo. El abrazo de Gaby con Cancelo, los dos en el campo. Un abrazo sentido, largo. El gesto del futbolista español con su compañero Cancelo. Y aquí, cerca de la banda, cómo lo está celebrando Garrido, la plantilla española.
4: Y mientras, por el otro lado, se ha retirado el primero con lágrimas en los ojos, Cristiano Ronaldo, después de despedirse de la afición portuguesa. Es el primero de los portugueses que ha cogido el camino de la bocana de vestuarios, y cuando los futbolistas españoles se están retirando ya, pasando por al lado de la posición de Antón Meana, el abrazo sentido de su hijo y miembro del cuerpo técnico con Luis de la Fuente, que también al psicólogo, a López Vallejo.
0: Que ha acertado, Romero, que ha acertado los cambios de forma radical, que ha acertado los cambios.
4: No solo, tendremos tiempo de hablarlo, no solo ha acertado en los cambios de forma radical, es que lleva aguantando todo el campeonato del mundo, y es normal, cosas como que Merino, ¿para qué viene Merino? Y el RQR con Merino. RQR con Merino nos podrá gustar más o menos porque es uno de los suyos.
0: Que nos encanta,
4: nunca le ha fallado,
0: cierto,
4: desde que Merino tiene 15 años. Le ha decidido esperar, le ha metido en el terreno de juego, ha marcado el gol y nos ha clasificado. Y este hombre que es tranquilo, que no tiene cara de ajo, que hace algún chiste que a lo mejor no nos hace mucha gracia en la zona de prensa, es un pedazo de seleccionador nacional que sin ningún tipo de dudas es el artífice fundamental de todo lo que le está pasando al equipo nacional desde que fuimos campeones de Europa.
0: Mira, en la 4, Lampa, en la 4 tenemos a Rodri, jugador de España, capitán y MVP.
5: Venía reclamándoselo el propio Rodri a Miquel Merino. Rodrigo Hernández, qué partidazo. Cuánto ha costado que entrara ese gol, pero qué bien sabe también, un gol a última hora, ¿eh?
6: Está claro, sabíamos que era un partido de madurarlo. Un equipo que defiende muy bien en bloque bajo, un equipo que te transiciona, o sea que tampoco puedes acumular mucha gente arriba porque las contras te pueden hacer daño. Yo creo que hemos sabido leer a la perfección. Es cierto que ellos han tenido alguno, porque tienen jugadores de altísima calidad. Y sí, evidentemente reivindico a Mikel, porque no es fácil salir esos minutos y nuevamente vuelvo a marcar la diferencia.
5: ¿Cómo se ha desarrollado el partido en tu parcela? Porque hemos visto que incluso cambiaban a Vitinha, algo que nos sorprendía a todos. Ha sido una batalla por un tesoro preciado que era el balón, ¿eh?
6: Creo que dos equipos muy parecidos. Creo que dos equipos que quieren tener el balón, que quieren tener personalidad. Y al final los pequeños detalles, yo ya lo dije al principio, creía que iba a ser pequeños detalles y así ha sido en la primera.
0: Ese es Rodri, atención Laura, protagonistas importantes, Laura en el estadio.
7: Pues de una Laura a otra Laura, pero es que esta es la Laura, la madre que era.
8: No,
7: sí, de parió, ¿no? A ver,
8: la tía
7: de Merino, casi, pero sí. Bueno, qué ilusión.

0: ¿No? Mira, se va corriendo la madre que no quiere.
1: No, aquí, que tenía que irse.
0: Bueno, pero qué ilusión, ¿no?
1: Sí, mucha ilusión.
0: ¿Cómo lo habéis vivido aquí, detrás del banquillo?
1: Pues
0: madre
1: con
0: mía.
1: Muchos nervios, porque parecía que la cosa no iba para adelante y bueno, pues al final ha habido suerte.
0: Bueno, ahora toca celebrar, ¿eh?
1: Hombre, esperemos, sí.
0: ¿Seguís ahora el camino? ¿Vais hacia Los Ángeles?
1: Sí, iremos a Los Ángeles.
0: Muy bien, tengo aquí al padre. Venga, dos palabritas, hombre.
2: Ven. Dile que viva San Fermín lo primero, que viva San Fermín.
0: Primero me dicen que te diga viva San Fermín. Déjame, dice, está emocionadísimo, normal. Como es lógico, estamos en la zona de familiares, están viviendo muchísimas emociones aquí, Dani, y nada, todas los familiares aquí de los jugadores, que nada, en breve, pues ya emprenderán rumbo mañana hacia Los Ángeles para jugar los cuartos de final.
2: Con la familia, con la madre, con el padre, momentos de mucha emoción, reenganchamos a Rodri, está al lado
0: Dani,
2: ahora.
0: Perdona.
2: Dale, sí, dale, Laura, dale. Nada,
0: muy rápido, el chef José Andrés, ya que le tengo aquí, bueno, qué ilusión, ¿no? Qué victoria, madre mía.
3: Pues una más, un partido difícil, como tenía que serlo. Un gran Portugal, pero una España que tiene muy claro a lo que juega, a esperar su momento y fíjate qué maravilla.
0: ¿Y usted
3: un gol en el momento justo?
0: Sí, usted, los cuartos pueden ser contra Bélgica o Estados Unidos. ¿A quién prefiere?
3: Hombre, yo quiero que se clasifique Estados Unidos. Al final soy español y americano, tengo doble nacionalidad. Que se clasifique a Estados Unidos y luego ya hablaremos.
0: Vale, bueno, en semifinales, ¿qué pasa? En semifinales España, nos volvemos a ver en Dallas, gracias.
3: Nos vemos en Los Ángeles, ¿no?
0: No, los chef,
2: ahí estaremos.
0: Las semifinales le veo.
3: Hombre,
0: le
3: eso
0: veo
3: por
0: aquí,
3: supuesto.
0: Le veo
3: por supuesto.
0: Aquí en semifinales y luego
3: también,
0: nos vemos.
3: Sí.
0: Todo carrusel de cena con
3: yo ya estoy hablando de la final, nos vemos en Nueva York.
0: Fantástico. Eso es. Hasta luego.
2: Con Laura está esperando también La Fuente. Ahí está, lo vamos a escuchar enseguida después del MVP. Luis de la Fuente, el seleccionador. Ahí estamos.
4: No, primero que juguemos como siempre, su posición es ahí acompañando.
2: Está esperando Luis, vamos a ponerla de abajo, la señal de la 2, Lampa.
5: Y de repente surge Mikel Merino de nuevo.
4: Sí, perdón, la verdad que ha sido un partidazo, dos super equipos, como bien ahí hablábamos la previa, una final anticipada. Y como no puede ser de otra manera, sufriendo hasta el final, pero demostrando los dos las ganas de ganar, las ganas de querer hacer las cosas muy bien. Nosotros creo que hemos hecho un partido muy completo y, como siempre decimos, los jugadores importantes son los que salen del banquillo, que hacen bueno el trabajo de todos los compañeros que han estado antes y que los que han salido en el segundo tiempo nuestro, pues nos han dado esa energía para poder culminar el partido de esta manera.
5: Esta vez han tardado un poquito más los cambios, no sé si ya casi pensando en la prórroga o qué le ha dicho a Mikel Merino. Ese delantero camuflado, escondido que tenemos ahí en la selección.
4: No, primero que juguemos como siempre, su posición es ahí acompañando en el medio campo y media punta y la delantera, y que llegáramos todo lo que pudiéramos llegar, pero desde luego sí ya estábamos pensando un poco en darles un poquito de ritmo para afrontar la prórroga con ese brío que se necesita y no recién entrado al terreno de juego. La verdad que ha sido magistral la aportación de esos jugadores y bueno, pues esa es la suerte que tenemos 26 jugadores de un nivel altísimo.
5: Esto sigue, vienen los cuartos, Bélgica o Estados Unidos. No sé si el otro día decía, preferimos un rival europeo porque nos conocemos mejor.
4: Bueno, pues es que ahora ya en estas alturas de la competición, como te decía también anteriormente, es que nos da igual. Sinceramente, lo importante es que estamos felices de estar en esta altura de la competición, en estos cuartos. Nos encontramos con mucha confianza, con mucha seguridad y vamos a darlo todo hasta el final.
5: El rival a batir somos nosotros.
4: Bueno, yo creo que tenemos muchos ingredientes, muchas condiciones para que los rivales lo piensen.
5: Enhorabuena, mister, muchas gracias.
2: Luis de la Fuente, enseguida escuchamos a Roberto Martínez. En un minuto, Roberto Martínez está ya. Mira, aprovechamos. Está Roberto Martínez, seleccionador de Portugal.
6: Roberto Martínez, o sonho para Portugal termina hoje. Que mensagem é que quer deixar para os portugueses?
2: Sonho para Portugal termina hoje.
7: Mensagem de que podes estar muito orgulhosos dos nossos jogadores. Fizeram um desempenho com um coração. Acho que o melhor jogo no Mundial. É uma pena porque acho que a bola bate na barra ou entra, é a diferença num jogo muito, muito igualado, mas acho que os jogadores mereciam chegar ao prolongamento, mas em geral orgulho, o compromisso dos jogadores e o trabalho feito é para estar orgulhosos, o futebol é assim e precisamos de aceitar isso.
6: O que é que correu menos bem? O que é que falhou hoje?
2: Tiene que aceitar, orgulhoso, que a pelota ha entrado, enfim, ahora hablamos também.
7: Defendemos muito, muito bem, tivemos uma agressividade sem bola muito boa, jogamos contra uma equipa que é favorita no Mundial e acho que jogamos olhos nos olhos e precisavas de ter mais um bocadinho de sorte em situações no último terço para poder utilizar as oportunidades, mas em

0: Generale, un gioco che podia ganare a Spagna, podia cair do lado de Portugal e probabilmente un gioco molto molto igualato come già fu a final da Liga das Nações. Acho que probabilmente merecíamos chegar ao prolongamento.
1: Bueno, yo no comparto lo que dice Roberto, puedo entender el orgullo. Son más remates de España, 15 contra 10, 6 contra 2, les triplicamos en remates, 7 a 3 en saques de esquina, más posesión de balón, 56-44. Si alguien ha merecido la victoria, evidentemente no solo es una cuestión de que la pelota entre o no entre. Yo no he visto a España en esa tesitura con Portugal. Siendo un partido en dificultad, he visto a España mejor. Una de Bruno Fernández y vamos con todo. España es la noticia, cuarto finalista del Mundial. Fernández.
2: Digo, no ha estado que el mejor nivel, a su mejor nivel.
3: Na segunda parte voltamos a cometer o mesmo erro de baixar muitas linhas e
2: que volvió a cometer el error en la segunda parte de bajar mucho las líneas.
3: Cuando así es, más cedo o más tarde acabas por sufrir golo.
2: Obviamente que cuando lo haces tarde o temprano acabas sufriendo o recibiendo gol.
3: Eu acho que nós, pelo que fizemos na primeira parte, se assim continuássemos, teríamos saído daqui com outro resultado.
2: Hubieran hecho lo que hecho en el tramo final de la segunda, de la primera parte, si lo hubieran repetido en la segunda, hubiera mejorado mucho el rendimiento del equipo.
1: Está llorando Bruno Fernández, la emoción del jugador capital para Portugal. Estamos ya en zona mixta, enseguida estamos con Javier Rey. Javi, un paso rápido para calcular que está todo bien ahí, ¿no?
4: Rodrigo, ya está aquí en Rodrigo, que viene, deja el trofeo a Ladis. Rodri, el capitán, con el brazalete, se lo ajusta. Uf, lo que hemos sufrido, Rodri, en cuartos de final, un partido durísimo, durísimo.
5: Bueno, como no podía ser menos, ¿no? Contra una grandísima selección, un equipo, yo diría, de lo más parecido que nos podemos encontrar a nosotros, con capacidad para tener el balón, capacidad para transicionarte, capacidad balón parado, muy, muy completo este equipo. Creo que la madurez que ha demostrado hoy la selección, bueno, mi equipo, a mí me gusta llamar, ha sido notoria, porque hemos sabido leer en todo momento dónde estaba el partido, hemos sabido cansarles, hemos sabido encontrar nuestra oportunidad. Es verdad que, bueno, hemos tenido alguna ocasión, pero no muchas, pero hemos sabido detectar el espacio y, bueno, nuevamente Miguel Merino apareciendo en momentos importantes. Hay que reivindicar la figura de este jugador porque es impresionante.
6: En la Eurocopa de Alemania, eliminando precisamente a Alemania con cabezazo un 2-1, lo importante de los cambios del grupo, de lo que suman los que están esperando la segunda parte.
5: Sí, está clarísimo que sabíamos que no es por decir, todos los jugadores van a ser importantes y si sales con la actitud adecuada, pues te conviertes para mí en el jugador de partido. Yo se lo hubiese dado a él. Pero memorable, ¿no? Todo el esfuerzo, la gente que ha entrado, la gente que no ha podido participar hasta el momento. Chapo, chapo.
7: Otro compañero, porque el foco es para
1: Rodri, que ha estado chapo, el MVP,
7: Verde, como es un
1: muy merecido.
7: Expresivo, le vimos que se iba cabizbajo y creo que le ha costado pillar sensaciones. Pero si ese pase de Ferran le puede cambiar a él un poco la autoestima y su autoconfianza.
5: Ferran es un jugador importantísimo para nosotros. Ferran es un jugador que te puede jugar de muchísimas posiciones, es un jugador que siempre está, es un jugador que siempre rinde y hoy ha sabido leer a la perfección. Ya te digo, no es fácil salir en los octavos contra Portugal con la mentalidad adecuada y al final encontrar el espacio, que quizás no es un especialista en ese sentido, pues ha sido él el que lo ha encontrado, pues eso habla de la fortaleza del grupo que tenemos que seguir reivindicando.
8: Se hablaba en la previa de la batalla del centro del campo,
1: la fortaleza del grupo,
8: del campo del mundo. Y acabas como MVP. Sé que quizás esto no es mucho, pero para ti, ganar también esa batalla, ¿qué significa en el día de hoy?
5: No le doy importancia. La batalla se gana en el resultado, en todas las demarcaciones. Creo que ellos han hecho un partido muy completo en el centro del campo. Nosotros también. Pedri ha estado igual sensacional, ayudándome a barrer todo lo que podía, cuando quizás no es un jugador de esas características, pero le ha apretado para que robe, ha estado imperial y la gente que ha entrado, ya te digo, Mikel, Fabián, impresionante.
9: Adri, una curiosidad, no sé qué te ha pasado con Bernardo Silva ahí en la última jugada.
1: Última acción del
9: esto
1: partido,
9: va cogiendo cuerpo, el país está patas arriba, estamos en cuartos, ¿tienes sensaciones de que podemos levantar la copa?
5: Bueno, está claro, queda muchísimo. Lo primero que quiero decir es disculparme porque no tenía un gesto acertado con mi compañero. Me ha salido solo celebrar el fallo y no está mal por mi parte, le he pedido perdón, así que desde aquí se lo vuelvo a pedir. Y bueno, la ilusión está,
1: grandeza de
5: está
1: Rodríguez,
5: ahí, sí. Pero vamos paso a paso. Ahora tenemos que descansar, recuperar a la gente y enfocar a ver quién nos toca en los cuartos.
4: Muchas gracias, la verdad es que es un capitán con todas las letras. Veo al fondo ya a Mikel Merino con el pañuelo de San Fermín. Me recuerda a Indurain cuando hacíamos los tours que iba con el
1: Sí, tal
4: San
1: cual.
4: Fermín.
1: Me ha acordado lo mismo, pues, Javi. Me ha acordado de lo mismo.
4: Pues sí, yo,
1: de lo mismo.
4: De hecho, sí, sí. Ahí veo a Mikel Merino, que está ahora con la tele. Y enseguida estará, pues, aquí con nosotros Mikel Merino, que nos ha dado un gol hoy, que nos ha dado la vida.
1: Pues mira, ha habido un momento muy, muy bonito, muy emotivo para el pueblo navarro, porque hoy ha sido el chupinazo de San Fermín. Y cuando ha marcado el gol, ha acabado el partido y se le ha acercado la cámara...

0: Mikel ha gritado esto.
1: ¡Viva San Fermín! ¡Viva San Fermín!
0: ¡Viva San Fermín! Fíjate, fíjate, Javi, si lo tendrá presente el Navarro y la Navarra hoy, normal. Es un día muy bonito, tengo, muy especial, ¿eh?
2: Ya,
0: muy especial.
2: Ya tengo un mensaje aquí de un Zue de Chavarri.
0: Sí, claro.
2: Sí, sí, como debe ser, como debe ser. Pamplona es algo especial y yo me alegro mucho por Mikel, la verdad. Y su padre y su familia y su tía que hemos escuchado con Laura. Es una familia ejemplar, súper educada, muy futbolera. Y amigo, el gol que ha marcado aquí es un gol que te mete en lo mejor del Mundial.
0: Estamos contigo ya, Javi, porque nos pide paso Tala, con más gente importante, Tala.
3: Sí, pues mira, con una madre feliz, me imagino, como a todos los jugadores de la selección, con Dorleta, la madre de Mikel Oyarzabal. Muy buenas, enhorabuena.
4: Hola, muchas gracias.
3: Oye, darte la enhorabuena y darte, se ha sufrido un poco hasta el final, ¿eh?
4: Ha sido un partido de infarto, hasta el último segundo y hasta el último minuto, pero bueno, bien está lo que bien acaba, o sea que merecido, merecido para ellos, sí.
3: Sí, hablábamos al principio del partido en la previa, decía que bueno, que veía que el equipo podía seguir, que habéis sentido con ese gol de Mikel Merino sobre la bocina.
4: Pues nada, nos ha recordado muchísimo a la Eurocopa. Esto es una señal de que con este gol llegamos a la final otra vez. O sea que nada, muy felices todos, encantados.
3: Pues ojalá que nos sigamos viendo. Enhorabuena, muchas gracias.
4: Muchas gracias a vosotros.
3: Pues ahí estaba la madre de Mikel Oyarzabal, que no le gusta, pero me había prometido Dorleta que si ganábamos, ganábamos, que luego después del partido que hablaba con nosotros.
0: Documento muy bonito, muy bonito. Muy bonito, Tala, con la Amacho de Mikel Oyarzabal. Además, Mikel Merino que ha marcado el gol. Seguimos con Álvaro Benito, con Kiko Narváez, con Rafa Alcorta, con Axel, con Tomás Roncero, con Bruno, con Iturralde, con Romero, con Herrae, con Antón Meana, con todo un país que vibra hasta ahora. Todavía no hemos cambiado del día, las 11 y 21 minutos de la noche, una hora menos en Canarias, a las 4 y 21 aquí en Dallas de la tarde, en un día especial, es nuestra gran noche, ahí está, ese rafal enorme. Hemos superado a Austria, hemos superado a Portugal y estamos en cuartos de final esperando que aparezca ya el gran héroe de la noche, que es Javi, Mikel Merino.
2: Enseguida va a estar aquí, no para de sonreír Mikel Merino, todavía ahí con su pantalón manchado todavía de césped de verde, el dorsal número 6 sonriendo con esa mirada limpia de un campeón. Enseguida te pido paso porque pues que no. Él, la verdad es que yo creo que es el hombre más feliz del mundo ahora mismo y se lo ha ganado Mikel Merino. Enseguida estamos aquí con él en la zona mixta de radio.
0: Chico, en un partido de mucha dificultad, hablaremos también en Sanedrín del larguero con Manu, y fíjate cómo ha filtrado el pase Ferran, ¿no? Cómo se ha girado, de un pase a lo Laudrup, a lo Iniesta, a lo Xavi. Buenísimo, Kiko, buenísimo.
5: Sí, y lo decía Rod, ¿no? Con el tema de la dificultad de cada vez que entra, sea en banda o sea arriba, siempre te aporta cosas, lo decíamos, ¿no? En el partido, ¿no? Lo bien que estaba entendiendo al poseedor del balón, las maniobras y los movimientos que tenía que hacer, ¿no? Yo es que siempre con Ferran tengo la sensación al chaval que cualquier error se le multiplica y cualquier acierto siempre se le divide y que no se es justo con él, ¿no? Y el pase ha sido espectacular. A Mikel, digamos, Mikel de la Fuente, porque gran parte de culpa la tiene el míster a la hora de haberlo puesto, porque después de las sensaciones que dio en partidos atrás, otros preferíamos. Yo, por ejemplo, a mejor meter a otro jugador. Sin embargo, ahí Luis lo ha dado con la tecla y cuando ha bajado un poquito el físico, los cambios de un equipo y otro, pues nos han aportado mucho más los nuestros. La verdad que la selección, sin brillo, pero va de menos a más, ¿eh? Yo en la imagen de Rodri estoy viendo esta selección y ahora lo único que hace falta es que no se quede solo en pincelada. El tema de Lamín, que se conecte y aparezca mucho más, y también Pedri, porque ahí yo creo que es la diferencia de lo que es el talento arriba y entre líneas.
0: Es nuestra fuerza, la de España, que es cuarto finalista. Seguimos en carrusel.
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0: Ahí está, Mikel Merino, Javier Raedo.
12: Calentamiento, ver las pantallas, a ver qué hacían ellos, qué no hacían, dónde podíamos hacer daño. Y luego dentro del campo, pues... cuando sales siempre intentas apoyar, intentas ayudar y dar ese extra para que cambie el guión del partido. Y bueno, creo que lo hemos hecho, la gente que hemos entrado del banquillo y están un poco tocados también de todo el cansancio.

0: cansancio de aguantar el ritmo de los que han iniciado y bueno, algo que me gusta hacer a mí, que es interpretar espacios. He visto uno libre y Ferran me ha puesto muy bien el balón.
1: 2 años y 1 día después de lo de Stuttgart, cosas también de la vida. ¿Te has acordado de tu familia, de los tuyos? Pero no sé si también te has acordado de ese día que dijiste, maldita sea todo, el típico día de la recuperación que veías todo negro y que ahora lo ves con perspectiva.
0: Sí, por supuesto, se te va la mente, se te va pues bueno, los recuerdos a aquellas noches duras donde pensabas que no ibas a formar parte de este equipo y bueno, te sientes orgulloso de ti mismo, ¿no? Por todo lo que has peleado, por dar la vuelta a una situación tan, tan difícil y bueno, incluso en los momentos en los que ibas mejorando y tienes que, pues bueno, aguantar ciertas críticas, pero es parte del fútbol, es parte de la vida y todo eso me hace más fuerte para días como hoy celebrarlo mucho más.
2: Bueno, Mikel, es un gol que te mete unos cuartos de final de un Mundial, o sea, esto no es una broma, ya lo hiciste en la Eurocopa, es un gol salvador. ¿Cómo eres la jugada? Tú llegas ahí, estás ahora mismo metiendo muchos goles, has subido tu posición arriba, ¿lo viste claro desde el minuto 1?
0: Bueno, lo ves claro, como te digo, desde que estás calentando intentas mirar las pantallas para ver qué están haciendo y cuando sales al campo tienes una idea general de lo que están haciendo y dónde puedes hacerle daño, ¿no? Y qué tipo de partido te vas a encontrar. Una vez que salí al campo, pues bueno, siempre con Mikel nos entendemos muy bien, estábamos los dos en la zona más delantera, de 10 y de 9 y bueno, era cuestión de intentar encontrar las cosquillas según quién nos saltaba y quién nos cambiaba de marca, porque estaban yendo muy agresivos, cambiando mucho las marcas y bueno, entendiendo muy bien a quién fijar y quién no, un movimiento de Ferrari entre líneas. Creo que uno de sus centrales ha saltado equivocándose un poquito, dejando espacio a su espalda y bueno, a pesar de que no es mi fuerte atacar el espacio, lo he intentado y el balón ha ido perfecto para definir, que bueno, no voy a decir que es fácil, pero ha salido bien.
3: Chupinazo, Mikel, en el día del chupinazo, en el 6 de julio, precisamente ahí con el pañuelo.
4: Mira, está escuchando padre en carrusel, ¿eh? A ver qué responde aquí Mikel.
3: Un jugador diferencial como Mikel Merino, lo ha dicho el capitán, nada más ha dicho Rodríguez. Lo primero que ha dicho. Tú después de, hablabas de las críticas, después del partido con Uruguay, después del partido con Cabo Verde, ¿sentiste que había demasiada crítica contigo, que se había sido injusto?
0: Bueno, no creo mucho en la justicia o injusticia, creo en la realidad y la realidad es que todo el mundo tiene una voz y voto y puede decir lo que le da la gana o respeto opiniones e intento que no me afecten mucho. No me molestó porque entiendo cómo funciona esto, porque seguramente mañana en los periódicos todos dirán que soy buenísimo y yo tampoco me lo voy a creer de esa manera. Son momentos altos y bajos, a veces juegas mejor, pero creo que mi aportación siempre ha sido de dar lo mejor que tengo y desde luego que agradezco mucho que Rodri, que bueno, Balón de Oro, todo lo que ha hecho en su carrera.
4: Es un tipo excelente, es un orador fantástico, es un chico humilde y entre otras cosas, Laura, por el padre que tiene. Es que no hay mucho más, Laura.
5: Pues aquí está, Mikel Merino, absolutamente emocionado, celebrando también San Fermín, haciéndose fotos. ¿Cómo has vivido ese gol, ese momento, Mikel?
6: Bueno, una locura, similar al de Stuttgart. O sea, bueno, oye, muchas gracias, mucho peloteo veo ahí.
5: Pero que bien habla tu hijo, ¿no?
6: Sí, bueno, habla bien, ¿no? Él se expresa bien porque, bueno, ha estudiado.
5: Muy bien.
6: No, bueno, él entiende un poco cómo está montado todo esto y sabe que bueno, por eso hace estas cosas.
5: Sí,
6: por
5: sí.
6: Eso hizo lo de Stuttgart, por eso hace esto, porque tiene la cabeza muy, muy amueblada y no le afecta nada. Él sigue su camino, él sabe lo que tiene que hacer, sabe cómo tiene que afrontar estas situaciones y no le afecta lo que hablen los demás.
5: Ya te digo, Dani, te escucha Mikel Merino.
4: Miguel, Soriona, felicidades. Viva San Fermín, viva San Fermín. Te quito un minuto en ese momento tan, tan bonito, ¿no? Tan especial, otra vez al córner, acordándose de ti, otro gol trascendental, una lectura de juego fantástica, el espacio, ese remate que nos ha puesto a todos en tensión. ¿Qué momento, no, Miguel?
6: Bueno, es que ya te digo que es un poco similar a lo que hizo en Stuttgart. O sea, un poco la misma sensación, ¿no? De sale 10 minutos, 15, 20, lo que sea. Él está para ayudar al equipo. Él es un jugador que perfectamente puede ser titular, porque lo demuestra cada vez en el Arsenal. Y aquí en la selección, cuando ha sido titular, también ha tenido un muy buen rendimiento, pero él entiende un poco lo que es este equipo. Es una familia, es un grupo de buenísimos jugadores y cuando tiene que, y le toca salir y luego, bueno, pues como tiene calidad, pues la mete. Esa es la historia, ¿no? Que yo creo que es lo más importante, ¿no? La actitud con la que sale.
4: Miguel, búscate un buen vino y una chuleta para celebrar San Fermín, ¿eh? Que eso que no falte. Búscate la vida, pero algo tienes que hacer, Miguel, ¿eh?
6: Algo haremos.
4: Me ha sacado un abrazo. Gracias. Enorme, Soriona.
6: Un abrazo.
4: Al padre de la

0: Criatura, Miguel Merino, gran jugador que además fue, lo sabéis de sobra, gran comentarista, el padre de Mikel, y en un momento, en un testimonio muy bonito con Laura, es el gran protagonista del día, una España coral que ha conseguido el tanto con Miguel Merino. Y en dos minutos, bueno, nada, esto sigue. Seguimos en carrusel y sigue el larguero.
1: Vamos. En uno.
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0: Manuel, espera que rompa la canción, que Rafael. Cuidado, mi gran noche, espérate. ¿Te suena el tema? Sí, ¿no, Manuel? Venga, ahí vamos.
1: Hoy para mí es...
2: ¿Dónde la he oído yo antes?
0: Pues no es Sudáfrica, no es Sudáfrica. Hemos vuelto a ganar a Portugal. Se acabó todo el rollo, ya somos supercandidatos. Y en un partido hemos hecho una cosa muy grande. Qué momento con Miguel Merino, el gol de Mikel, viva San Fermín. Qué día tan bonito, Manuel, qué día tan bonito.
2: Qué día tan bonito y que nos quedan dos partidos para estar en la final. Ahora vamos a resumir todo y que hay que escuchar a los protagonistas. Después de Carrusel y antes de que vuelva a Carrusel, estamos ya entre los ocho mejores del Mundial. Arranca el larguero, que no se mueva ni eso, ni el Tato.
0: Ni Perry, nadie.
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4: Fuente, criticado durante todo el campeonato del mundo. Otra apuesta fundamental del seleccionador nacional, que desde que se lesionó le llamó hasta Londres para decirle: Merino, te voy a aguantar porque eres uno de los míos. Lo decía Álvaro Benito, lo decía Kiko Narváez, lo confirmaba Rafa Alcorta. Hemos sacado a Merino, que tiene gol, la primera barraca. La jugada es un escándalo.
2: Así ha narrado Antonio Romero el único gol del partido que ha marcado Mikel Merino para la selección española. Que no se mueva nadie hasta las 2 de la mañana este larguero. Vamos a escuchar en directo la rueda de prensa de Luis de la Fuente. Enseguida les pregunto a Kiko, a Álvaro y a Rafa Alcorta por el partido. Y luego, por supuesto, tendremos a Nedrín con Gallego, Pulido, Talavera, con Marcos López, con Bruno, con Axel. Así que tiempo hasta las 2 para analizar que ya estamos en cuartos de final. Este Mundial de tantas dudas, de tanto jugador tocado, de tanto a ver si llega, a ver si no llega, pues España.

0: España va llegando. Y además me alegro de que hoy esa jugada, la jugada que en el minuto 90 nos ha dado el pase a cuartos, la hayan protagonizado tres futbolistas. Mikel Merino, que ha sacado la falta. Fabián. Ferran Torres. Los tres cambios que había hecho Luis de la Fuente. Y Ferran para Mikel Merino, pase maravilloso, que es el que ha marcado el gol de la victoria. Justo unos cambios que seguro que de no haber acabado la pelotita dentro, nos tendrían ahora mismo en un debate diferente. Porque me recordaba el doble cambio que ha hecho hoy Luis de la Fuente, quitando a Pedri y a Dani Olmo, a lo que pasó en la Eurocopa cuando quitó a Lamine y a Nico Williams, que muchos echaron las manos a la cabeza diciendo ¿qué hace Luis de la Fuente? Hoy ha quitado al talento, ha quitado a los dos jugadores que más creación de juego tienen en el centro del campo, Pedri y Dani Olmo. Y ahí han entrado. Antes lo había hecho Ferran y Merino y Fabián han sido protagonistas. Enseguida analizamos esa jugada y escuchamos a los protagonistas. Uno de ellos por el micrófono de Javier Raed. Javi, hola.
1: Hola, Cucurella, vamos a escuchar.
0: Vamos a ver, Cucurella.
2: Pues que, todos juntos somos mejores y hoy se ha demostrado que la gente del banquillo pues aporta mucho y hoy nos han dado la victoria.
3: Ya has pasado por el vestuario. No sé si hay mucha diferencia, imagino que sí, entre la celebración del día de Austria y la de hoy. Si lo de hoy es una celebración sin haber ganado nada, modo mundial.
2: Bueno, es un paso muy importante. Al final, Portugal, con los jugadores que tiene, encima nos ganaron la última Nations, pues era un partido difícil que teníamos ganas de jugar y creo que clasificarse para unos cuartos se merece una celebración como lo hemos hecho. Al final ha sido también un partido muy igualado, donde ha habido momentos que hemos tenido que sufrir, pero hemos estado todo el rato concentrados, hemos dado el máximo y creo que nos hemos merecido la victoria.
1: Mikel Merino, madre mía, ese gol que es que confía en él Luis de la Fuente plenamente, y el gol que te mete en unos cuartos de un mundial, eso es un sueño.
2: Sí, por supuesto, ojalá no sea el último, que nos aporte mucho. Es un jugador que en estos últimos años ha mejorado mucho y sus números goleadores han incrementado mucho y nada, feliz de tenerlo con nosotros. Al final esto es lo que demanda el fútbol. Muchas veces los héroes o los protagonistas son los que entran desde el banquillo. Está claro que partido de este ritmo es difícil entrar, necesita estar muy concentrado y creo que hoy tanto él como Ferran, luego creo que Andrés Borja también, pues aportan mucho, cada uno aporta su granito y al final lo más importante es el equipo y hoy se ha demostrado.
4: Portería cero en cinco partidos, se reivindicando en la portería, la defensa, ¿crees que es la clave principal? Os llegan poco, os tiran poco y ya estáis consiguiendo un récord.
0: Está hablando Cucurella y aparece también en zona mixta en otro punto donde está Antón Meana, Mikel Merino. Antón, hola.
5: Hola, Carreño presente.
0: Vamos,
5: muy buenas,
0: hombre,
5: con
0: venga.
5: El pañuelo de San Fermín puesto encima de la camiseta de España, hablando Mikel Merino.
6: Mikel, por aquí, Rafa Maynez para el desmarque. ¿Cómo te sientes lo primero? Y Luis de la Fuente acaba de decir, Mikel Merino es un valor seguro, no falla nunca. ¿Cuánta fe te tiene el seleccionador, Mikel?
7: Bueno, algún día fallo, pero sí que estoy muy agradecido a Luis. Es alguien que me ha dado su completa confianza desde el primer día. Yo como futbolista lo único que intento hacer es devolvérsela con juego, con compromiso, con respeto. Y bueno, es una relación que tenemos desde hace más de 10 años. Y bueno, esa confianza como jugador no te queda otra que darle todo lo que tienes.
8: Hola Mikel, aquí Elena de Dazón. Allí entrevistamos a tus padres. Sí. Nos hablaron de Lola y de Marco, que Marco es tu bebé, tiene 2 meses. ¿Y cómo estás viviendo? Porque ahora vienen para cuartos. O sea, ahora les has dado tú el pase a tu familia aquí.
7: Sí, no, a ver, es parte del fútbol, parte de la vida. Todo lo bonito que es estar en un mundial y disfrutarlo con tus compañeros y poder representar a tu selección es una barbaridad, pero al mismo tiempo tiene una parte pues no tan bonita, que es el perderme los 2 primeros meses de mi hijo, crecer y cambiar, y los echo muchísimo de menos, pero por suerte van a venir ahora a ver los cuartos y bueno, espero darles más alegrías.
9: ¿Qué tal, Miguel? Pablo Canovas para Babel. Enhorabuena por el pase, enhorabuena por el gol. Yo quería preguntarte, porque al descanso hemos visto caras muy serias, pensativas. ¿Hasta qué punto creíais en ese gol en el último momento? Y si crees que si hubieses entrado antes, podrías haber hecho quizás incluso 2 goles o un gol más temprano. Gracias.
7: ¿Hasta qué punto creemos en que se puede meter un gol hasta el último minuto? Al 100%. Creo que es la mentalidad que hay que tener. Sobre todo cuando sales como sustituto, tienes que tener la mentalidad de generar un impacto en el juego. Y eso es lo que hemos hecho todos los que hemos entrado, ¿no? Entrar con hambre, con energía. Y bueno, me gusta dejarlos para el último minuto. Nos está yendo bien así. Y bueno, ojalá vengan más.
10: Hola Mikel, ¿qué tal? Guille Gasquero para Diario Así y As Televisión. En Dallas llevan sombreros habitualmente, hoy tú sales con un pañuelo rojo de San Fermín, no te voy a cantar el 1 de enero, 12 de febrero, sí. Pero no sé si eres...

0: Consciente de que está tu tierra totalmente loca, chupinazo, el día 6 de julio, mañana empieza la Semana Grande en Pamplona, sales con el pañuelo, ¿qué significa para ti todo esto?
1: Bueno, significa mucho, creo que no sé si es San Fermín o quién, pero me tiene una mano tendida, cada vez que están las fiestas cercas y hay un partido de estos, parece ser que me da la suerte de meter un gol, y para mí significa mucho, son unas fiestas que representan toda mi infancia, estar con mi familia, estar con mis seres queridos, yo soy muy navarro, muy de mi tierra y me encanta pasar cada día allí, y bueno, el perderme estas fiestas duele, pero duele menos cuando te las pierdes por un gol y por representar a la selección en un torneo como esto. Creo que, pues bueno, desde aquí les deseo que disfruten mucho de las fiestas, que disfruten mucho de esta noche por mí y nada, que viva San Fermín.
2: Hola Miquel, aquí a tu derecha Óscar Maya para la agencia EFE. Después de la lesión que tuviste, lo mal que lo has pasado, que lo has comentado ya en alguna ocasión, lo mal que lo pasó tu familia, tu mujer, ¿qué sientes ahora con este gol tan importante? Gracias.
1: Sí, un alivio terrible. El hecho de estar aquí hace unos meses era impensable y ahora estoy, como he dicho antes, en lo más alto, disfrutando de uno de los momentos más felices de mi carrera y bueno, ahora me acuerdo, ¿no?, de todos esos malos momentos, de toda la gente que me ha estado apoyando, de toda la gente que me ha estado empujando cuando incluso a mí a veces me costaba, ¿no?, pues bueno, creer en poder estar aquí. Y bueno, merece la pena cada día de esfuerzo, cada momento de dudas, ahora todo cobra sentido.
3: Hola Miquel, enhorabuena por el gol. Bueno, estás emocionado, aunque no lo demuestras, ¿eh? Sales muy serio. Eres el héroe, igual que lo fuiste contra Alemania en la Eurocopa. ¿Qué es esto para ti? ¿Y crees hasta el final? ¿Qué te ha dicho de la fuente cuando has salido al campo?
1: Bueno, Luis, nos conocemos muy bien. Como he dicho antes, llevamos muchos años juntos y la confianza que tiene en mí es increíble. Él sabe lo que yo puedo aportar al equipo, no solamente en los partidos y en el juego, sino en el día a día, en la concentración. Yo sé lo que él quiere a la perfección como seleccionador, qué tipo de personalidad le gusta que tengan los jugadores que vienen aquí. Y eso es una garantía a la hora de salir al campo y saber que tienes el respaldo del entrenador. Creo que una de mis características como futbolista es creer siempre, ser competitivo, no dar una bola por perdida y mentalmente estar enchufado todos los minutos. Y bueno, en partidos como estos, donde una pequeña acción y detalles te pueden decantar la balanza, creo que eso es muy importante. Y bueno, ya vas, no sé si es suerte, porque ya van siendo dos veces, pero bueno, he tenido la fortuna de poder hacer un gol y ayudar al equipo.
4: Hola Miquel, muy buenas, soy Antón Meana, en directo en el Alguero de la cadena SER. Para los que hemos criticado, yo el primero al seleccionador por su fijación con Miquel Merino, es que le trae, le pone... Quería saber qué te decía Luis, que el torneo iba a ser largo, que porque estabas lesionado, no sabíamos si... hemos hablado, Lamín estará para el tercer partido, dijimos en su día, Nico estará para el segundo partido. ¿A ti qué te decía Luis de la Fuente? ¿Qué te explicaba de cómo era este Mundial tan largo y qué pensaba de ti en el torneo?
1: Bueno, no ha tenido que explicarme grandes cosas. Vuelvo otra vez a lo mismo. Son muchos años conociéndonos. Es la persona que mejor conoce este grupo de futbolistas. Si alguien toma decisiones sabiendo lo que hace es él y con la confianza que tiene en nosotros, no es regalada, sino que también es ganada por nuestra parte, porque cada vez que hemos estado con él lo hemos dado todo y creo que como selección lo hemos hecho muy bien durante muchos años. Entonces, bueno, nosotros siempre hemos tenido la mente tranquila, a pesar de, como tú dices, las críticas o a pesar de las opiniones diversas. Y eso es lo que nos mantiene fuertes, el grupo, la confianza que tenemos el uno en el otro, y en momentos difíciles es donde brilla esa conexión y esa unión.
5: Hola Miquel, por acá. Sí. Felicidades por ese gol y la victoria en la clasificación. ¿Cómo podrías describir ese
6: paso? Está hablando Miquel Merino, la pregunta que le hacía ahí Antón Meana, demostrando finalmente Luis de la Fuente que apostaba por un Miquel que ha llegado justito, pero que claramente va de menos a más. Y vámonos un segundito a la Plaza de Colón, donde está Reme Alcaraz con aficionados españoles que han estado vibrando con la roja. Reme.
7: Buenas noches, Manu. Increíble victoria de la selección española, increíble la afición aquí en la Plaza Selección. Chicos, hasta el final no ha llegado el gol.
8: Joder, intenso, madre mía.
9: ¡Vea partido!
8: ¡Vamos, España!
9: ¡España, coño!
7: Cuando han puesto los 6 minutos de alargamiento, ¿creéis que va a llegar ahí el gol? ¿Tenéis la esperanza?
8: No, siempre fe en España.
9: Siempre confiando.
8: Hay que esperar hasta el final, pero cagao.
7: Siguiente rival, ¿Estados Unidos o Bélgica? ¿Qué preferís?
8: Pues los dos, quien sea, porque le ganamos.
9: Igual.
7: Y ya por último, un cántico, algo para animar a la selección desde aquí.
8: 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Yo soy español, español, español.
7: Ya ves, Manu.
8: Yo soy español, español, español. 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
7: Ya ves.

0: De lejos, pero hay bastante alegría en el vestuario español, Manu.
1: No,
0: es
1: extraña,
0: una noche muy
1: no
0: importante.
1: Extraña, es que...
0: Le preguntaban a Mikel ese cambio de clic en la cabeza, como el gol de precisamente de Merino, que tú estabas ahí en Stuttgart.
1: Sí.
0: Un paso muy importante de cara a la segunda estrella. Queda muchísimo, queda lo más difícil, pero hoy se da un paso muy importante aquí en Dallas.
1: Es que ha entrado en el 85. Ha entrado Mikel Merino en el 85. Y en el 90, justo cuando el cuarto árbitro levantaba el cartelón del tiempo añadido, justo en el 90, que empezaba a oler eso ya a una prórroga, ha llegado el gol de Mikel Merino, que llevaba, repito, 5 minutos en el campo. Pendientes de que nos pidan paso Herráez y Meana, Antonio Romero, que está narrando el partido. Hola, Antonio, muy buenas.
2: Hola, ¿qué tal, Manu? Muy buenas, aquí estamos en la sala de prensa del estadio, en las tripas. Se sienta Roberto Martínez, que va a ser el primero en comparecer, el técnico portugués, con rostro serio, bebe agua. Le presenta la responsable de FIFA, comienza la rueda de prensa de Roberto Martínez aquí en Dallas.
3: Vou iniciar em português e depois vou passar em inglês. I will start in Portuguese with Portuguese press and then I will go to international press.
1: Pues nada, va a empezar la rueda de prensa de Roberto Martínez, seguramente en el adiós de el español como técnico de la selección portuguesa. Quedan eliminados en octavos de final. Romero, empieza ya el seleccionador, ¿no? Después irá Luis de la Fuente.
3: Roberto Martínez.
4: Derrota y se siente que Portugal fez ou não o suficiente por um resultado, para ter um resultado diferente.
3: Desculpa.
4: Desculpa, Gaspar, podes repetir a pergunta? Fez o suficiente por um resultado diferente.
1: Para ter se ha hecho lo suficiente para tener un resultado suficiente, le pregunta.
2: Pero los de FIFA están más preocupados por chorradas que lo importante. Están hablando al lado y se solapa y no escucha bien.
1: Ya. Bueno, ahora volvemos con Romero, que estarás a punto de preguntar. Ahora, en cuanto vaya a preguntar Romero, nos pide paso y escuchamos al técnico en español, que seguro que va a hablar también Roberto Martínez. Están por ahí nuestros comentaristas. Hola, Kiko Narváez. Hola, Álvaro Bonito. Hola, Rafa Alcorta. Muy buenas, chavales.
5: Hola,
1: venga, vamos, soltamos músculos. Soltamos, vamos, liberamos tensiones. Venga, fuera.
5: Voy soltando, Rafita, que viene bien. Vamos soltando, nadar un poco en la piscina.
1: A cuartos de final, Kikorro, Álvaro y Rafa. Partido difícil, pero a cuartos de final.
5: Pues sí, Manu. Y aparte, sin mucho, ¿no?, brillo, sin tirar confetis, pero es cierto que, vamos, comparándolo con lo que es el tema de la liguilla, ya la Austria sacaron la patita, el equipo yo lo veo que de menos a más. Y hoy ha sido un partido sufrido, decía sin brillo, porque sobre todo nos está faltando un poquitín, a lo mejor la hora de aparecer más.
1: En Pedro, la creación de juego, ¿verdad?
5: Sí, que está un poquitín, lo decía ahí con Alvarito, hay algún mensajito un poquitín espeso, el tema de Lamine, que solo se está quedando en pincelada, pero yo sobre todo me quedo con que España, sobre todo Rodri también en el centro del campo, está yendo de menos a más, y se suma gente, como es el caso, ¿no?, de Mikel Merino, que yo haciendo el partido no hubiese hecho el cambio, debo reconocerlo, pero mejor que nadie sabe Luis de la Fuente, y me alegro muchísimo de la influencia en el juego de Ferran Torres. Tú sabes que yo con Ferran tengo debilidad.
1: Sí.
5: Y me da mucho coraje que con el chaval siempre cualquier error siempre se ha multiplicado y cualquier acierto, no sé cómo, pero siempre se le divide. Y me gusta ver lo que haya tenido influencia, que haya sido determinante en esta gran victoria.
1: Ahora, y hay que reconocer que Luis de la Fuente tiene algo también, Rafa, ¿no? Algo que también es importante, que es saber de fútbol, conocer a los jugadores, pero también esa pizca de decir, me sale todo lo que hago, ¿no? No sé cómo...
6: Algo tiene que tener.
1: Algo, Manu, tiene, ¿no? Porque fíjate, ha quitado a Dani Olmo y ha quitado a Pedri, claro. Y muchos han dicho, ¿pero qué hace Luis La Fuente? Pues toma, la jugada de Fabián, de Ferran y de Merino. Ha tocado también Rodri ahí el balón, pero entre los tres que han entrado.
6: Ha quitado quizás mucho talento,
1: sí,
6: pero lo decía Álvaro muy bien en la transmisión, pero ha sacado gol. Y lo que necesitábamos era gol. Y porque la batalla en el centro del campo ha sido preciosa entre seguramente los dos mejores centros del campo del mundo, ¿no? Yo creo que hemos estado todo el partido un pelín por encima. Es verdad que ellos han tenido dos o tres claras, ¿eh?
1: Sobre todo al inicio de la segunda parte han empezado mejor ellos.
6: Y la de Bernardo Silva al final, el remate de cabeza. Ellos nos han escondido, pero creo que hemos estado un pelín mejor. Y yo sí decíamos, lo decíamos todos además, los cambios iban a ser muy importantes. Y Merino es un jugador muy inteligente a la hora de encontrar esos espacios. Es muy, muy bueno en el juego aéreo. O sea, tiene muchas cosas buenas. Que claro, si lo enlazas con Ferran, que ha hecho que tuviera que salir de su zona Rubén Díaz, que ahí es donde se genera el gol, ¿no? Rubén ha tenido que decidir que estaba solo Ferran y ahí ha entrado el hueco. Yo creo que ha sido merecida la victoria, sin ninguna duda, y evidentemente la selección va de menos a más.
1: Y con la portería que sigue a cero, ¿eh? Recuerdo que llevamos sin duda, 5 partidos sin encajar uno, Rafa, ¿eh?
6: Es que no es ninguna broma, ¿eh?
1: Sí, sí.
6: No es ninguna broma.
1: Álvaro.
7: Sí, yo iba a hablar primero de lo positivo y iba a empezar por eso, ¿no? Claro. Yo creo que España, más allá de que...

0: de que la brillantez está poco a poco apareciendo y que ha costado que apareciera, ¿no? Que es, claramente vamos de menos a más y que seguramente no aparece porque nuestros dos futbolistas más talentosos, que son Pedri y Lamine, que son los jugadores diferentes en cuanto a calidad, talento, imaginación, sí que están por debajo de sus prestaciones y esperemos que los próximos partidos pues puedan ir pareciéndose a lo que conocemos o estar cerca de su mejor nivel. Pero es que los dos centrales están haciendo un mundial excepcional. Sí, Unai Simón está haciendo un mundial excepcional. Rodri hoy ha vuelto a ser el Rodri.
1: Oh, qué bien. ¿Cómo está Rodri ahora, eh? Sí, sí.
0: Imperial, sí, sí. Y el equipo está muy sacrificado. Con lo cual, somos un equipo fiable. Ahora nos falta un poquito más de brillantez. Ya. Sí, sí. Ya sería la leche. Pero yo creo que hemos estado... Claro, quiero decir, al final te enfrentas con Portugal, uno de los candidatos, un partido con mucha tensión, ya partido eliminatorias contra un gran equipo que en cualquier momento pues se puede decantar la balanza para cualquiera de los dos dentro de esa igualdad. No creo que nos hemos mantenido nosotros un poquito por encima, ¿no? Daba la sensación de que España siempre estaba un poquito
1: más cerca. Sí, a los puntos parece que estaba siempre por delante, ¿no?
0: Sí, sí. Pero bueno, yo creo que hay que ser optimista porque, ¿por qué? Porque vamos a tener un cruce más amable, ¿vale? Sin que eso signifique nada, pero vamos a tener un cruce más amable. Y a medida que pasan los días, yo veo al equipo creciendo. Veo a los futbolistas con mejor rendimiento dentro de sus posibilidades. Y ya te digo, el deseo que tenemos aquí todos seguramente es que Lamine y Pedri, que son dos futbolistas, son nuestros mejores futbolistas en cuanto a talento, desequilibrio, imaginación en lo ofensivo, pues vayan ganando en prestaciones.
1: Pues la verdad que sí, que es lo que se va viendo, Kiko, que vamos de menos a más, claramente. Hoy era una prueba importante, dura, y ha sido un partido espeso, hombre, un poquito, ¿no? Sí.
2: Hoy Palmatori, lo primero que estamos leyendo es la primera vez que nos enfrentamos a un equipo medianamente fuerte.
1: Claro, y a casa, claro.
0: No, esto nos va a dar mucha moral, ¿eh? Nos va a dar mucha moral. Yo pienso que hoy ya el
1: equipo... Y cómo nos miran ya a todos, ¿no? Y cómo nos miran,
0: hoy,
1: ¿no?
0: Hoy el grupo ya se cree que puede ser campeón,
1: sí,
0: del mundo.
1: Sí, totalmente.
0: Fíjate.
3: Y
0: todas las dudas...
3: Y los demás también. Esa es la historia.
0: Ya todas las dudas disipadas, ¿no? Las dudas que podía haber disipadas, ¿no? Yo pienso que hoy eso ha sido un paso fundamental por eliminar a quien eliminas, que por cierto, hay que hablar también del Mundial de Portugal, ¿eh?
1: Sí, la verdad que... Yo es verdad, lo que decía el otro día Romero, me mosquea que no ha hecho ningún buen partido, a ver si lo va a hacer con España, pero... Es que no, hoy ha sido un equipo apocado, sin nadie liderando el equipo, Kiko, nadie, ¿no?
2: Está muerto, y digo, quitando a Nuno Méndez. Joao Neves, decía Rafita, es verdad, era de los más destacados porque tiene un físico imponente. Pero a Bruno Fernández, Bruno y Fernández, Cristiano, sí, que Bruno... lo deja todo el partido. Está en España, Rafa, y Luis de la Fuente tiene que venir.
0: Lo de Bruno y Cristiano lo llevamos diciendo todo el mundo.
1: Sí, a Cristiano hay que tenerle un respeto máximo por su profesionalidad y por los años que tiene y cómo se cuide y tal, pero a Cristiano le ves en el campo y da cosa un poco en algunas jugadas, ¿eh?
3: Siempre tenemos
1: que no puede hacer un sprint con nadie, ¿no?
3: Cuando hablamos de Cristiano queremos ser muy muy respetuosos.
1: Claro, normal, oye, normal. Sí, sí.
3: Porque los tres sabemos que en el área es un depredador.
1: Sí, sí.
3: Y eso lo sabemos todos. Lo que pasa es que, jolín, al final con 41 años, Manu, es que es muy difícil que puedas aportar algo más. Y claro, si tienes un equipo que tampoco es de meter muchos balones al área, pues lo normal es que participe poco. Y es una pena.
2: Ha estado listo ahí en Rafita.
3: Claro.
2: El tema de casi siempre bloque medio, nunca se ha metido en lo que es el área. Y después, Manu, a ver. Lo que pasa es que todos estamos acongojados con Bruno Fernández, que te marca una falta por
1: o que son muy buenos,
2: mira, pero es cierto que la influencia en el juego es poquísima. Y después, macho, son 41 tacos. Cubarsí ha estado, como decía Alvarito y Laporte, están espectacular.
3: Claro.
2: Y con 41 años, mano, velocidad de reacción, reflejo y cosa.
3: Que es imposible.
2: Comparado con la Rafita.
1: Y además,
2: es que la pierdes. Claro, es ley de vida, por mucho que te cuides.
1: Totalmente. No sé quién lo ha dicho de vosotros en el partido, que Cristiano antes estaba siempre como un verso suelto arriba para intentar salir y una contra, un balón largo para Cristiano.
3: Y ahora no.
1: Ahora se pone más en el bloque medio a ayudar en defensa del equipo. ¿Pero por qué? Primero, porque tiene que ayudar y currar un poco. Y segundo, porque ya no está para hacer un sprint con nadie, por mucho que...
3: Pero verdad, Manu, que el equipo en sí, siendo Portugal un modelo muy parecido al nuestro, yo creo que están un peldaño por debajo.
1: España está yendo claramente de menos a más en el Mundial, claramente, y Portugal está yendo de menos a menos. Portugal está yendo a nada, es muy planita todo el Mundial y se ha ido así por la puerta de atrás.
0: Que ya el último partido tuvieron que irse fuera.
1: Pues bueno, estuvieron ahí con Croacia, sí, totalmente.
0: Realmente lo mereció Croacia por ocasiones, por... Pero bueno, yo creo que es un día importante hoy porque yo ya te digo que a nivel mental es un paso fundamental. O sea, hoy yo creo que todos lo creemos, el grupo se lo va a creer porque eliminar a Portugal, el verse que cada vez las sensaciones son mejores, que es muy importante ver

0: no encajas gol, que eres un equipo fiable, que además sabes sufrir y sacas el partido, que la gente de banquillo, lo que decía Kiko, yo creo que Ferran es un jugador infravalorado, claramente, por sí. todo lo que aporta, lo bien que se mueve, lo bien que entiende el juego, lo que es capaz de aportar en asistencias y goles, lo que trabaja defensivamente, lo fuerte que es físicamente. Siempre infravalorado, yo creo que ha hecho muy muy buenos minutos, aparte de la asistencia del gol.
1: Sí, sí.
0: Y luego Mikel, que tiene eso, Mikel tiene eso, nos enseña, o sea,
1: eso se tiene, se tiene, no se tiene.
0: Primero no, exacto, él tiene la determinación de llegar, ¿no? Él tiene la determinación porque él ya él comienza la jugada y le da continuidad, ¿no? Y luego dice, estábamos viendo que saltaban al jugador del entre líneas. Dice, y eso había que aprovecharlo, ¿no? Y estaba faltando ese jugador, seguramente, que tuviera esa iniciativa de... Porque Dani Olwen es más de sujetarse en el entre líneas, control, abro control, todo y último pase o tiro, pero a lo mejor no tan de buscar esa profundidad en el espacio que deja el central, que salta, y eso lo interpreta a la perfección.
1: Dani Olmo, que hasta que se le ha acabado un poquito la gasolina, partidazo, para mí ha sido el mejor, vamos. Partidazo. Dani Olmo, una claridad, y físicamente también muy bien, junto con Rodri. Dani Olmo y Rodri para mí han sido, vamos, los dos que han sostenido al equipo. Está hablando en español Roberto Martínez, y creo que ha confirmado Romero que se va definitivamente a la selección, ¿no?
2: Estamos hablando de un icono. Ha confirmado en portugués. Está hablando ahora sobre Cristiano Ronaldo.
1: A ver qué dice. Escuchamos en directo.
3: Yo creo que para siempre agradecer lo que intentó en este Mundial, porque el sueño era ganar el Mundial y lo intentó con un ejemplo increíble de capitán a nivel futbolístico, pero a nivel humano, dentro del vestuario, dentro del círculo de los jugadores, fue algo que yo creo que todos los jugadores y todo el equipo, cuerpo técnico, llevamos para siempre. Un ejemplo del fútbol y del deportista, o del ser humano que está detrás del deportista.
4: Hola, por aquí Roberto, Alberto Fernández, para España, en Onda Cero.
3: Hola, Alberto.
4: ¿Te he entendido algo de lo que has podido decir?
2: Hoy acaba su contrato con la selección portuguesa.
1: Sí, sí.
4: Que la selección portuguesa, no sé si puedes decirnos si acabas aquí y ¿qué balance haces de etapa al frente de la Federación Portuguesa?
3: Sí, hoy es mi último partido con la selección. Balance de orgullo, yo creo que es más un balance. Yo creo que vosotros podéis ver el aspecto más objetivo, que son los 45 partidos que he tenido, todo lo que hemos hecho juntos, pero yo creo que me llevo más el aspecto de sentirme recibido en Portugal como un portugués más, muy querido, tanto a la familia como a mí mismo, y es una memoria que me llevo para siempre. Ha sido un placer, ha sido un orgullo, una responsabilidad, y la verdad que es difícil encontrar el fin de este ciclo, pero es, en el contexto, tiene total sentido.
5: ¿Ahí? ¿Ahí? ¿Qué me ha pedido aquí? ¿No me has pedido?
1: Está hablando en directo Roberto Martínez, contestando a las preguntas de su fin de ciclo.
6: Y en la puerta, puerta esperando Manu, sí. Luis de la Fuente,
1: claro,
6: con Caranca, con el psicólogo, Javier López Vallejo, y aquí está hablando un rato con él, pero como no puedo meter, pero vamos, le he dicho lo de Mikel, y dice, Javi, es que es muy bueno, es que Merino es muy bueno. Y bueno, pues es que da gusto hablar con él.
1: ¿No te ha dicho díselo a Meana? ¿No te ha dicho? Dile a Meana que es que no, Mikel Merino es muy bueno.
6: Meana es el número uno. Como Mikel Merino. Y luego me ha gustado porque... Luego, como es Mikel Merino de natural, y de sencillo, que me encanta esa forma de ser, tan natural, con su pañuelo al cuello. Me ha dado tiempo a enseñar una foto con Indurain también el día de San Fermín, así que bueno, hemos estado recordando tiempos ahí, muy majos con...
1: No, te iba a decir, Javi, perdona, que lo primero que ha dicho cuando ha marcado el gol, que se ha escuchado en la tele perfectamente, es esto: él marca el gol que mete a España en cuartos de final, busca la cámara y dice esto Merino.
7: ¡Viva San Fermín! ¡Viva San Fermín!
2: Vamos a preguntar a Roberto.
1: A ver, que pregunta Romero a Roberto Martínez. Romero.
2: Creo que si tenemos suerte va a ser lo
1: mejor. Vamos allá, vuelvo con el Raez ahora.
3: No se puede reemplazar.
2: Si no me engaño el jefe de prensa, será la mía.
1: Pues venga, vamos allá.
3: Hizo la diferencia en el marcador, para nada. Yo creo que fue una pena no llegar a la prórroga, porque en mundiales así creo que estábamos más preparados para llegar a la prórroga que España. España ha tenido 4 partidos que, con todo el respeto, no han tenido que defender el área, han tenido 3 remates a puerta de 4 partidos. Yo creo que estábamos más preparados como equipo y con los sustitutos para ir al periodo de prolongamiento.

0: Nuno Mendes, estábamos ya pensando en la prórroga, pero la baja de Nuno Mendes nos ha hecho daño. Fíjate, porque es que Nuno Mendes estaba dando, ha sido el mejor de la selección.
1: Es que estaba siendo el mejor jugador de Portugal. A Lamine Yamal, la verdad que le tenía bastante controlado, y luego la capacidad de salir que tiene. Es el jugador que salía de la presión con conducción, con un pase, ha hecho unos desplazamientos increíbles de 50 metros con una facilidad, iba por encima, ¿no? iba por encima del nivel del partido,
0: de fíjate ataque, en defensa, este chico, leyendo, claro, muy bien, midiendo la distancia con Lamine, es una cosa.
2: Es que no sé quién decía en la retransmisión, no sé quién ha dicho, es que claro, las carreras que se ha pegado con Lamine, no, las que se ha pegado con Lamine y las que se ha pegado hacia arriba. Que hay que sumarlas a las otras,
0: ¿no? Y que decimos, pues, es que hay jugadores del Paris Saint-Germain que con la temporada que han tenido, hombre, se les nota el cansancio, como Joao Neves, como Vitinha, pero este no se le nota, Kiko.
3: Este es que va en la defensa del medio campo para atrás, lleva el 3 y cuando pasa el medio campo para otro lado se pone el 10.
0: Es verdad.
3: Le cambia la camisa y tiene la habilidad.
0: Totalmente.
3: Y arte. Yo creo, hombre, que también el tema del jugador ese y Manu, bajo mi punto de vista, que el trabajo de Roberto ha sido maravilloso y extraordinario, pero los minutos de Cristiano y Bruno Fernández
0: restan.
3: No sé si es esclavo, prisionero de unos jugadores, historia, pero...
0: A ver, no debe ser fácil, ¿eh? Mira Ancelotti con Neymar, que lo saca y lo lleva a la lista porque se lo pide el país entero y lo saca ayer.
4: La de Ancelotti es peor, ¿eh?
0: Es peor.
4: Cristiano, peor lleva todo el año jugando y metiendo goles, aunque sea en Arabia.
0: Lo de Neymar
4: es para estudiarlo.
0: Lo de Neymar es un ya casi con respeto, hay que decirlo, pero es un exfutbolista. Y Cristiano, es verdad que no está a ese nivel, pero también es verdad lo que dice Kiko, que es un poco un lastre en momentos del partido. Pero claro, ¿quién quita a Cristiano con empate a cero? Te vas a la prórroga.
1: Hay contextos, quiero decir, en un partido donde vayas a dominar, donde vayas a cargar el área, Cristiano aún te puede ser eficaz, porque obviamente tienes olfato y esa capacidad de rematar de cabeza y con las dos piernas, pues a la altura de poquísimos, ¿no?
0: Totalmente.
1: Pero en un contexto de partido como el de hoy, pues yo creo que le cuesta, obviamente le cuesta mucho, porque es la vida, ¿no? Porque si no, todos seguirían jugando hasta los 45 años.
0: Benjamin Button tiene un límite. Claro, totalmente. ¿Ha terminado Roberto Martínez, Romero?
5: En inglés,
0: pues nada, sigue esperando ahí Luis de la Fuente y enseguida va a empezar la rueda de prensa del seleccionador español, que vamos a escuchar íntegra aquí en El Larguero. Pues nada, chavales, estamos ya en los cuartos de final, entre los 8 mejores. Rafa, ¿quién queréis? ¿Queréis a Donald Trump o a Bélgica?
4: Pues te digo una cosa, prefiero a Bélgica, porque después de lo visto que está haciendo Donald Trump, de verdad, yo si fuera los de Bélgica no iría al partido.
0: Ya,
4: capaz de votar. Lo digo de verdad,
3: Antimina en la área, capaz de votar.
4: Es un escándalo, hombre.
0: Ha sido una...
3: Yo tengo una cosa, Manu.
4: Es que es vergonzoso.
0: Sí, no, totalmente.
3: Adulteración total.
0: Es una vergüenza absoluta y entiendo que no pasa nada, porque Bélgica protesta, no le van a hacer ni caso. Ya está, y esto queda ahí y fuera. Pero es una de las mayores vergüenzas que se recuerda en la historia del fútbol. Y sobre todo, no que lo pidan, sino que luego Infantino se lo conceda, que eso es peor todavía, ¿no?
4: Porque el otro lo cuente.
0: Y que el otro lo cuente ya para dejarte diciendo, ya en pelotas.
4: Aquí estoy yo, sepáis
0: que si nos la ha quitado es porque yo se lo he pedido. Que
3: la mía más grande.
0: Nada, tremendo. Pero bueno, sea con el que sea, en cuartos estará España el viernes, chavales.
4: Abrazo
0: a los tres, Rafa Alcorta. Comentando el partido en Carrusel y ahora comentando el post partido en El Larguero. Decías, Romero, que ha terminado Roberto Martínez, ¿no?
5: Terminado Roberto Martínez, muy orgulloso del equipo. Con el orgullo en el fútbol a veces no se gana. Y reconociendo que eso va de Portugal y con esas palabras que hemos visto de Cristiano Ronaldo, se sienta ya sin corbata, con la camisa, el primer botón de la camisa desabrochado. El seleccionador nacional Luis de la Fuente sonríe. Como siempre, a su izquierda, Gladys García. Creo que si no me hacen el regate ahora, vamos a hacer la primera pregunta.
0: Pues venga, ahí está.
5: En la rueda de prensa, en cuanto el compañero de FIFA termine de presentar a Luis de la Fuente.
0: Anunciando que empieza la rueda de prensa de Luis de la Fuente y seguramente es Romero.
5: Venga,
0: Gladys García.
6: Thank you, Pica. Antonio, first question. Bueno, Romero, para El Larguero de la cadena SER. Una de sus decisiones más discutidas, que más debate futbolero ha tenido fuera del grupo, no dentro del grupo, ha sido la incursión de Mikel Merino, al que usted confesó en muchas entrevistas, le he llamado el primer día y le voy a esperar hasta el último día. Le esperó hasta el último día, le ha dado minutos durante todo el torneo, hoy ha salido en el 85 y ha pegado el chupinazo de San Fermín. No sé qué le viene por la cabeza y si ha tenido la oportunidad de hablar con él, aunque sea en caliente en el vestuario, y qué se han podido contar. Gracias.
7: Buenas noches. Pues la verdad, yo estoy muy feliz. Creo que de todos es conocido el afecto que tiene, siento.

0: Por todos los futbolistas, pero especialmente por esa generación maravillosa con la que llevo tanto tiempo conviviendo, llevamos tanto tiempo conviviendo, y uno de ellos obvio, es Mikel Merino. Yo llegué a decir incluso algo más, que si hace falta iría a recogerle en brazos a su casa. Y es verdad, Mikel Merino es un jugador grandioso, fantástico, excepcional, un top mundial, de los mejores del mundo en su posición también, y que a nosotros siempre nos da un grandísimo resultado, pero por lo buen futbolista que es. Y quiero poner en valor la importancia de los jugadores que salen en sustitución de sus compañeros que empiezan el partido desde inicio, porque no solo hoy, que ha sido un partido muy importante, donde eso ha sido determinante la aportación de los futbolistas que han entrado en este segundo tiempo, sino si nos echamos la mirada atrás, en la Eurocopa también fueron determinantes. Luego eso demuestra el gran ambiente, la gran sintonía y la responsabilidad y profesionalidad que tienen estos 26 futbolistas.
1: Antonio.
2: Hola. Hola, Luis. Antonio Muela, Radio Nacional de España. En directo en Tablero Deportivo, estamos haciendo el programa desde el Hospital Clínico. Imagínese la alegría de médicos, enfermos, en fin. Les ha llevado una alegría tremenda y se lo agradecemos. El equipo, aparte de jugar bien, aparte de demostrar que tiene la valía que llevas diciéndolo, sabe competir. Es decir, tiene ese alma de competitividad que ya demostró en la Eurocopa, ¿no? Yo creo que, sí. Que esa es una de las cosas que más entiendo que agradeces.
0: Sí, una de las más importantes es cuando tienes un equipo comprometido, un grupo de personas que tienen un mismo objetivo. Es lo que más satisfacción puede reportar a un entrenador, a un cuerpo técnico, ¿no? A todos los que trabajamos con ellos. Es una maravilla tener este grupo de futbolistas, y vuelvo a recalcar, este grupo de personas tan implicadas, tan cohesionado, tan generoso, tan solidario, pues bueno, lleno de valores que repercuten y redunden en beneficio del equipo. ¿Por qué? Porque luego, además de todo eso, son unos jugadores con un talento excepcional, y todo eso junto en esa coctelera pues da un equipo competitivo que no da un balón por perdido nunca, que está hasta el final. Y como esto hemos demostrado hoy y demostramos, vuelvo a echar la vista atrás, porque quiero decir simplemente porque son circunstancias que han marcado la historia de este grupo, pues sabe mantener entero y la entereza futbolística y esa competitividad hasta el último segundo del partido, ¿no? Y yo me siento muy feliz y muy orgulloso por ello.
1: Miguel Ángel, a la izquierda, Luis.
3: Hola, Luis, buenas noches, enhorabuena por la clasificación. Miguel Ángel Díaz, en directo en el partidazo de COPE. Aunque suene paradójico, no sé si haberlo hecho tan bien en la Eurocopa hace dos años, haber bordado el fútbol, haber ganado todos los partidos, nos ha podido un poco perjudicar, porque queremos imitarlo y casi es imposible. Y si tienes alguna preferencia al respecto de nuestro siguiente rival, si prefieres Bélgica o Estados Unidos.
0: Miguel, yo creo que siempre se puede mejorar, y yo creo que lo que estamos viendo aquí, en un contexto diferente totalmente a la Eurocopa, en un hábitat totalmente diferente, donde la exigencia no tiene nada que ver con lo que te exige una Eurocopa. Esto es otro tipo de competición. Pues creo que el equipo sigue creciendo. Hoy lo del partido, para mí, en mi opinión, el partido de hoy ha sido excepcional por ambas partes. Estaban enfrentándose dos de los mejores centros de campo del mundo, con una idea muy parecida, y que ha habido momentos futbolísticos excepcionales. Si además le das el riesgo, la duda de dilucidar el partido en los últimos minutos, pues todavía hace que sea mucho más emocionante. Yo creo que somos unos afortunados de contar con un equipo, insisto, que sabe competir de esa manera hasta el último segundo. Y con respecto a lo de los rivales, de igual manera que dije que me daba igual qué rival nos correspondería en octavos, digo, lo traslado a los cuartos. Lo importante es estar y llegar a la final. El rival que te corresponda es porque ha hecho méritos suficientes para estar en esa fase del campeonato, y el que llegue será todavía más difícil de lo que nos hemos encontrado.
4: Que será o Estados Unidos o Bélgica, el rival de España en cuartos, que juegan a las 12 de la mañana y que, por supuesto, vamos a contar en directo en Carrusel. Nos va a narrar luego el partido Lluís Flaqué, que enseguida estamos allí con él. Pero voy saludando a los miembros del Sanedrín, que están todos escuchando por ahí muy atentamente. Está por ahí, por supuesto, Dani Garrido, director de Carrusel. Hola, Dani, muy buenas, ahí sigues.
5: ¿Cómo está usted?
4: Hola, Jesús Gallego, ¿qué tal, Galle?
6: Hola, Manu, buenas noches.
4: Está por ahí Julio Pulido también. Hola, Julio.
7: ¿Qué tal? Buenas noches.
4: Además, Miguel Martín Talavera. Hola, Tala.
8: ¿Qué tal, Manu? Buenas noches a todos.
4: También están Axel Torres. Hola, Axel.
9: ¿Qué tal? Muy buenas a todos.
4: Muy buenas, Axel. Bruno Alemán también está por ahí. Hola, Bruno.
5: Hola, ¿qué tal? Muy buenas.
4: En Barcelona, Marcos López. Marcos, buena nit. Y te oigo a lo lejos, pero te escucho, que es lo importante. Te siento presente, buena te siento cerca. Ahí ahora sí te buena escucho
6: nit
4: mejor.
6: Buena nit.
4: Y nuestro árbitro Iturralde González, que está por ahí también. Hola, Itu, muy buenas.
7: Hola, buenas noches.
4: Seguimos escuchando a Luis de la Fuente en directo. En cuanto acabe el Sanedrín, hasta las 2 de la mañana y larguero, que no se mueva nadie, que España está en cuartos.
0: Pues es que detrás de él tenemos a Martín Zubimendi, que es el segundo mejor jugador del mundo también. Bueno, pues eso es lo que la suerte que tenemos los españoles, de tener una selección muy poderosa, muy potente, que cualquiera de los que está en disposición de jugar tiene un nivel altísimo. Pero Rodrigo, vamos, que alguien se atreva a cuestionarle, pues me parece, de verdad, como dije en su momento, ciertamente me quedé un poco perplejo.
4: ¿Cómo está bueno, jugando Rodrigo? La verdad que cómo está subiendo el nivel Rodrigo, y lo vuelve a remarcar una vez más Luis de la Fuente. Cuando no estaba tan fino lo mantuvo, y ahora ya estamos viendo la versión más positiva y más cercana a su mejor nivel. Todavía lejos de su mejor nivel, pero ya vemos a un Rodri mucho más fiable, y lo estaba remarcando de nuevo Luis de la Fuente, que sigue hablando.
8: Justo el momento adecuado.
0: Yo soy un hombre paciente, Raúl, porque creo que la calma es poder y la tranquilidad es poder, y para tomar decisiones y correr, disminuir o minimizar el riesgo de equivocarte, hay que tomarlo desde la calma, es mi opinión. Entonces intento estar siempre sereno, tranquilo, cuando tengo que tomar decisiones difíciles, y el partido es constante, toma decisiones, cambia de un lado para otro, hay que estar intentando interpretar los momentos de cada partido, y evidentemente es un acierto el realizar los cambios bien. Pero yo creo que es algo que tenemos todos los entrenadores, porque desde luego pueden salir mejor o peor, que ahí es donde verdaderamente haces el análisis, es que han acertado con los cambios. Bueno, yo creo que ahí el mérito lo tienen los futbolistas, y sobre todo cuando uno va a hacer cambios, tener la tranquilidad de que el jugador que vas a sacar es muy bueno, normalmente te equivocas poco, insisto, no por el acierto del entrenador, sino porque los jugadores son muy buenos.
9: Iván, aquí.
10: ¿Qué tal, Luis? Enhorabuena, Iván Martín de Oquí Diario. Ayer hablabas mucho de Lamine, y hoy te quería preguntar por ese duelo que hemos visto de Lamine y Nuno. Ha durado 54 minutos, desgraciadamente se ha lesionado el jugador de Portugal. ¿Cómo has visto a Lamine, que le ha costado, pero al final en una carrera le pudo ganar, y bueno, luego pasó lo que pasó?
0: Pues mira, para mí hoy Lamine habrá hecho uno de los partidos más importantes de su vida, y al margen de la brillantez o no brillantez, para mí ha sido uno de los partidos que mejor le ha servido para seguir creciendo. Ha trabajado muchísimo. Esa lesión de Nuno seguramente sea producto de la exigencia que le ha marcado Lamine. No sabemos, pero normalmente cuando a alguien le pasan ese tipo de lesiones es porque estás al límite de tu poder físico. Y Lamine hoy ha hecho un trabajo espectacular. Ha sufrido por el equipo, ha defendido para el equipo. Cuando ha tenido el balón ha generado siempre muchas dudas e incertidumbres en el rival. Ha generado mucho temor. Insisto, para mí hoy uno de los partidos más importantes en la historia de Lamine, en la su corta historia, pero brillantísima historia, y lo que le queda. Y lo que le queda, digo, aquí en el Mundial, porque todavía necesitamos de Lamine que siga creciendo y siga dando este tipo de actuaciones de cara a lo que nos queda por delante.
4: Uno de los partidos más importantes en la historia de Lamine, ha dicho, con la selección, Luis de la Fuente. Hacemos una pausa, dos minutos, solo dos minutos. Seguimos con Luis de la Fuente, que todavía le queda un ratito seguro, y al Sanedrín, venga.
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4: Con todo el Sanedrín escuchando, sigue De la Fuente en directo.
0: Eso, pues, con un stand maravilloso que tengo y que no se les escapa nada, pues es lo que te ayuda a tomar decisiones y tratar de equivocarte lo menos posible. Y en ese escenario es el que nos sentimos cómodos, porque trabajan hasta el más mínimo detalle. Y eso lo agradezco y se lo reconozco públicamente, porque gracias a ellos pues estamos donde estamos.
4: Decía Romero, le han preguntado por los cambios.
9: Hola, Luis, Juan Jiménez de AS.
4: Ah, vale, ¿por qué ha tardado en hacerlo? Es que el primero ha sido en el 75, que ha entrado Ferran Torres en el 75 por Alex Baena.
20: Que había que tener en cuenta que nos estábamos acercando a un escenario que podría haber prórroga.
4: Claro.
20: Por eso ha tardado un poco.
0: Juan, sí, pero que es que es... Créedme, que ya sabéis que os voy a decir. Que es muy difícil estar en unos 16avos, unos octavos o unos cuartos, que es que se ha ido para eliminado Alemania, Países Bajos, Portugal, Italia ni ha llegado, etcétera, etcétera, que es muy difícil. Y es fácil opinar y decir que estás obligado a hacer esto. No estás obligado. Estás obligado a intentarlo, a pelear, a competir, a estar a la altura, pero a veces incluso haciendo las cosas muy bien, mejor que el rival, te quedas fuera. Entonces, esto es lo que hace a nosotros los profesionales poner en valor lo que se consigue. Y es verdad que todos desearemos vivir estas situaciones de que España estuviera siempre clasificada en cuartos, semifinales o finales, pero eso es imposible. Puedes repetir el ciclo maravilloso del 8, del 10 y del 12, pero queríamos seguir ganando ahí el 14 y el 16 y claro, y los demás, pero eso es lo más importante, es poner en valor realmente lo que se consigue.
21: Lola.
0: Es muy difícil, perdón, y es muy difícil conseguir esas cosas.
22: Sí. Lola Hernández, Fox, primero enhorabuena. Luis Aragonés tenía un gesto y hacía así, me huele así. Él ganó la Eurocopa, yo no sé si el míster tiene este gesto también de esto me está recordando también a la Eurocopa. Gracias.
0: Lola, pues no sé, igual tengo tic o gestos que no me doy, soy consciente de ello, pero Luis Aragonés era un sabio y era el sabio además, y bueno, pues cada uno tenemos nuestras virtudes, nuestros gestos, nuestras cosas, peculiaridades. Bueno, pues nosotros vivimos también el fútbol de una manera apasionada como lo vivía Luis o Vicente, pero bueno, son otros tiempos, las personalidades cambian. Yo creo que soy una suerte, y vuelvo a reiterar, y contar con un cuerpo técnico tan maravilloso, un grupo de trabajo tan excepcional, que si se me pasa algo, me tocan así en la espalda y me dicen, hay que estar atento de esto. Y yo, que confío tanto en ellos, siempre me fijo. Y entonces quizás ese gesto, ese toque de atención, por si alguna cosa se ha escapado. Hay una frase, perdona que me extienda, no lo siento, lamento que me extienda. Mira, nosotros hablamos mucho de que decimos, no miremos todos al mismo sitio, porque el fútbol, el balón es un imán, y todo el mundo está mirando al balón, y normalmente pasan cosas muy importantes, no las más, pero mucho, a veces determinantes, lejos del balón. Entonces ese mi cuerpo técnico, este grupo de trabajo maravilloso, tenemos una perspectiva de todo lo que acontece en el campo, total, porque cada uno tiene una responsabilidad y se encarga única y exclusivamente de ocuparse de esos detalles.
4: Última pregunta.
1: Qué gusto saludarle, Valentina Rincón, Win Sports y Fútbol RCN. Usted ahorita mencionaba el muy buen trabajo de Lamine Yamal, jugador que obviamente es la gran estrella, una de las grandes estrellas que usted hoy dirige. A veces se le cuestiona cuando no marcan, pero también hay que resaltar cuando cumplen otro papel. ¿Cómo maneja usted toda esta situación? Muchas gracias. Felicitaciones.
0: Muy amable. Gracias por la felicitación. Bueno, pues reconociendo a cada uno, siendo justo con lo que hace cada uno. Seguramente el reconocimiento más importante, más mediático que tenga este tipo de futbolista sea cuando metes goles. Pero nosotros los profesionales también valoramos cuando haces un trabajo más oscuro, pero a la vez tan eficaz o efectivo como materializar goles, porque al final los goles es el trabajo de todo un colectivo. Y hoy Miquel Merino ha metido gol gracias a un pase maravilloso de Ferran, a un pase también de Ferran y Fabiana previo, y de un trabajo de todo el grupo para que se diera esa circunstancia. Y Lamine ha colaborado hoy en que todo eso funcionara muy bien. Y vuelvo a decir, para mí es uno de sus partidos más importantes por la madurez, el trabajo, el saber sufrir. Creo que puede serle un día muy importante de cara a su crecimiento y a la trayectoria que tiene, que es impresionante.
2: Gracias, Luis.
21: Bueno,
4: terminó Romero.
21: Hasta aquí la rueda de prensa de Luis de la Fuente. Repito, se ha desabrochado el botón de la camisa, no lleva corbata, ya no lo ha llevado en el partido, tiene el rostro este.
4: No la lleva nunca en la segunda parte, ¿no? Sale siempre en la primera parte con traje y corbata, y luego en la segunda se quita la corbata y la camisa y se pone un polo, una camiseta. Se lo ha hecho en todos los partidos, será superstición.
21: Un abrazo a López Vallejo, el psicólogo, acompañado también por Paramount Orán, una de sus personas de confianza en la federación. Bueno, pues termina aquí la rueda de prensa de Luis de la Fuente, como siempre, poniendo en valor el trabajo del grupo, el reconocimiento a sus futbolistas, la manera en la que ha leído el partido, y sí que le he notado hoy con ese rostro de... Hoy no estaba para hacer broma, estaba cansado, porque ha sido un duro trabajo durante los 90 minutos, y nada, me imagino que ahora le pondrán un auricular y estará encantado de escuchar el Sanedrín de El Larguero, que es otra de las cosas por las que yo ahora mismo también ardo en deseos.
4: ¿Algo más, Javier Raez Antomeana, por ahí en zona mixta?
23: Pues acaban de salir varios jugadores, he visto a Unai Simón muy serio, muy contento a la vez, Rodri Hernández, que ha hecho un partidazo, ha subido su nivel y se ha notado evidentemente la presencia del capitán, y aún todavía faltan jugadores de la selección española en pasar por aquí, el resto de futbolistas, Oyarzábal, Pedro Porro, Cubarsí y compañía, que pasarán por esta zona mixta en un ratito.
4: Estaba mirando los jugadores.
24: Yo estoy, Manu.
4: Sí, Antón, perdona.
24: Yo estoy, Manu, pegado en altavoz, ¿sí? Porque existe el rumor, leyenda urbana, de que igual habla Cristiano.
4: Muy bien.
24: Aquí estamos por sacar.
4: Muy bien.
24: Igual es una decepción y acaba saliendo suplente, pero como a lo mejor habla, bueno, pues aquí estamos esperando por si acaso.
4: Pues podría ser, claro que sí, un buen momento para que hable Cristiano, y está preparado Antón Mena. Digo que estaba mirando los jugadores que todavía no han tenido ni un minuto, porque al final Luis de la Fuente está jugando con 15, los que son los suyos, 15-16, luego le ha sacado un minutito ahí a Borja Iglesias y tal, pero son los suyos, y estoy viendo que todavía los que no han jugado son Víctor Muñoz, por razones obvias, que llegó tocado y ha recaído encima durante el Mundial, Grimaldo, que a Cucurella no lo mueve nadie, Eric García, que todavía no ha debutado, y Zubimendi, estos cuatro, además de los dos porteros, Joan García y David Raya. Pero es que Zubimendi, claro, es que con Rodri, cada vez que oyes a Luis de la Fuente hablar de Rodri, y cada partido que vemos a Rodri yendo claramente a más, es que Rodri es intocable. Ahora mismo Rodri está en un momento, pues eso, que se parece cada vez más al Rodri que queríamos ver en este Mundial, y que le ha costado ir cogiendo ritmo, como a muchos otros, como a Lamine Yamal, que ha llegado también a este punto ya bastante bien físicamente, aunque hoy ha estado menos brillante en ataque, como ha contado también Luis de la Fuente, y bueno, quitando Nico Williams, pues ahí está Miquel Merino, que también ha llegado de la manera que ha llegado. Ahora, os doy la palabra a todos. Lo que más destaco yo de esta selección es el hambre que tiene y cómo compite.
24: Manu, disculpa.
4: Sí, por favor.
24: Es que va a hablar Cristiano Ronaldo.
4: Hombre, por favor, vamos a escucharle.
24: Hay más de 100 periodistas y va a aparecer por aquí detrás del biombo.
4: Pues estabas bien colocado en ese altavoz y buen
24: instinto
4: de Antonio.
24: Solo tres preguntas para Cristiano, pero aquí está.
4: Venga.
24: Se pone delante del micrófono, escuchamos en directo a Cristiano Ronaldo. Hola Cristiano, ¿qué tal? ¿Cómo estás? Muy buenas, Antón Meana, en directo en la cadena SER, en El Larguero. Quería saber qué balance haces del partido, qué te ha parecido la selección española y si crees que es la última vez que te enfrentas a la selección española en tu carrera.
25: Bueno, fue un partido muy equilibrado, podía dar para cualquier uno, en mi opinión. España ha tenido esa puntita de suerte, marcar ahí ya en los momentos finales, pero es el fútbol. Yo creo que no, en el general fue un partido bien disputado.
26: Cristiano, aquí Elena Condis de la cadena COPE en directo para El Partidazo. Ha sido tu último Mundial, tu
2: tu Last Dance, ¿cómo lo has vivido? Porque te hemos visto muy emocionado al final del partido, que te venían a consolar algunos compañeros. ¿Y cómo estás ahora?
25: Bueno, normal, triste por salir así del Mundial. Pero como ha dicho ayer en la conferencia de prensa, ha dado todo, pues ha dado mi mejor. Y salgo de conciencia tranquila. No, este es el fútbol, esta es la vida de un futbolista. A veces se gana, a veces se pierde. Y hay que seguir. La verdad que fue mi último Mundial, sí. Pero lo demás, tendré tiempo para pensar, estar con mi familia, no decidir las cosas de cabeza caliente y seguir la vida.
3: ¿Qué tal, Cristiano? Aquí Pablo Cánovas para Babel. Aquí.
25: Ah.
3: ¿Qué tal? Yo te quería preguntar, está claro que tu carrera es intachable, este Mundial realmente podría haber sido un broche de oro para tu carrera, pero tu carrera es intachable,
8: insisto. ¿Cómo se va a levantar mañana Cristiano Ronaldo? Gracias.
25: ¿Cómo me levanté hoy? Igual, con la conciencia tranquila, ha dado mi mejor, ha ganado 3 títulos por Portugal, antes de Cristiano Portugal no tenía ganado ningún título, pues contento, la verdad que... El mayor título que gané en la selección fue 2016, que para mí tiene la misma dimensión que un Mundial, sinceramente. Por eso, repito, salgo de conciencia tranquila de mi mejor y ya está. Mañana será un nuevo día y la vida sigue.
24: Las palabras, mano de Cristiano Ronaldo en directo, su despedida de los Mundiales, la última vez que juega un partido de Copa del Mundo, y considera que España ha tenido esa pizca de suerte que hace falta a veces en un partido como este para poder pasar de ronda. España está en cuartos y Portugal tiene que regresar a casa.
4: Pues en el micrófono de Antón Meana, el último partido y las últimas palabras de Cristiano Ronaldo, a quien, como decíamos antes con Kiko, con Álvaro Benito y con Rafa Alcorta, hay que guardarle todo el respeto que se merece. No sé si vamos a conocer muchos futbolistas que jueguen 6 mundiales, que marquen en los 6 mundiales y que tenga la competitividad de Cristiano Ronaldo, aunque es verdad que últimamente está muy lejos de su mejor nivel, pero ahí se ha despedido Cristiano Ronaldo como jugador de la selección en este mundial. Decía yo, ahora luego hablaremos de Cristiano, luego hablaremos del vergonzoso caso del jugador de Estados Unidos y lo que ha hecho Donald Trump con Infantino, por supuesto, pero tenemos que hablar de esta selección española, que decía yo, y os doy la palabra a Garrido, Gallego, Pulido, Axel, Bruno, Talavera, Marcos y los que estáis, Romero, Meana y Raed. De esta selección, yo destaco sobre todo su competitividad. Si hay que jugar con bandas, se juega con bandas. Si te tienes que reinventar y jugar más por dentro, se juega por dentro. Si hay jugadores tocados, pues se juega de otra forma. Al final, esta selección española, que lleva 36 partidos sin perder, 36 partidos sin que nadie nos gane, con Eurocopa, con UEFA Nations League, es que hoy en día no hay partidos amistosos, y con este Mundial en el que llevamos 5 partidos sin que nos hayan hecho ni un solo gol, sobre todo lo que tiene es eso. Que es muy difícil ganarle a esta selección española, Dani Garrido. Es que ganarle a España es muy complicado y hacerle un gol también. Luego hay días que jugamos mejor, que tenemos más creatividad, que Pedri está más, no sé qué, Dani Olmo. Y hay días que no, que el partido se atasca por lo que sea. Pero es un equipo tan competitivo, que está tan acostumbrado a competir, que es muy difícil ganar a esta España, Dani.
10: Firmo, nos agarramos a los partidos como bestias y luego una cosa, me tiro espontáneo. Primero tiene mucho mérito lo que ha hecho hoy la selección. Son 2 plantillones, respeto máximo, 2 equipazos. La diferencia la ha marcado el seleccionador. Luis ha cambiado el partido. Era difícil quitar a Olmo y a Pedri. Lo ha hecho, ha intervenido contra natura. Ha hecho cambios que poca gente hubiera hecho, sobre todo en el caso de Dani Olmo. Le ha salido bien. Roberto es excelente, pero ha mantenido en el campo 2 jugadores que no han estado a la altura, que son Bruno y una leyenda como es Cristiano. Esta gestión le costó, por cierto, la eliminación a Ancelotti. De otra forma, una gestión, si quieres, y con todo el respeto del mundo, más política. Y luego cuando ha dicho que estaba más preparada Portugal que España para la prórroga, no lo creo, ni por el forro. Es más, solo un dato, porque he hecho la suma. Más allá de la entidad de los rivales y tal, a Portugal le han disparado en 5 partidos 67 veces. 67. A España 29 en 5 partidos. Quiere decir que no está la diferencia. Partido igualado, muy bien, partido igualado, ok, pero no es la pelotita ha entrado y no ha entrado y yo he llegado. Sí, sí. No, España ha sido a los puntos, si fuera un combate boxeo, nos hubieran dado ganadores de 100 jueces, 99.
11: Yo también creo que España ha sido mejor y ha merecido el triunfo, ¿no? Hemos tenido más fútbol, más ocasiones y hemos estado mejor físicamente que Portugal. Yo creo que ellos indudablemente son una selección competitiva, se agarran al partido, al resultado, nos han puesto en dificultades, pero yo creo que hoy hemos visto a algunos jugadores de Portugal muy muy trillados. Vitinha, João Neves, Bruno Fernández, bueno, es que no son los jugadores que eran, más allá del hándicap de jugar con Cristiano Ronaldo, que eso ya habría que preguntarle al seleccionador, ¿no? Y bueno, yo creo que dentro de esa mejoría general de España, quiero destacar primero a Rodri, que hoy ha dado una lección de mantenerse, de estar, de pierna dura, de saber posicionarse. El gol en el descuento, indudablemente Ferran y Merino están brillantes, pero hay un toque de primera de Rodri que elimina tres jugadores de Portugal en esa jugada y llevaba jugando 90 minutos, ¿no?
4: Bueno, en definitiva es el único que toca el balón Rodri, junto con los tres cambios que mete Luis de la Fuente. Hay un toque de Rodri y luego entre Fabián, Ferran y Miguel Merino se fabrican las
11: jugadas. Sí, es la falta. Fabián toca al centro para Rodri y Rodri de primeras le toca a Ferran, elimina a tres y luego Ferran se la pone a Merino, que está increíble, ¿no? Pero yo quiero destacar del equipo a Rodri y luego indudablemente Ferran y Merino. Merino es talismán, Ferran le ha dado una energía que el equipo necesitaba. Yo creo que Pedri estaba pidiendo el cambio porque estaba muy trillado, pero bueno, España ha mejorado, ha merecido el triunfo, competimos y a por todo. Es que no se puede decir otra cosa.
21: Bueno, yo quiero destacar del grupo al seleccionador nacional Luis de la Fuente, porque para mí es el artífice. Para mí es el artífice claro de este grupo, no tengo ninguna duda. Para mí las críticas futboleras son críticas y yo creo que el cuerpo técnico las asume con naturalidad, pero escucho ahora decir que Rodri se ha salido. Empezamos el campeonato diciendo que Rodri no estaba y prácticamente era un carretón, y el que apuesta por mantener a Rodri y dice que es al 50% el mejor mediocentro del mundo se llama Luis de la Fuente.
11: Bueno, eso no sé quién lo diría, yo no lo dije, por lo menos.
21: Yo lo he escuchado.
11: Me ha contestado a mí y yo no había dicho.
4: Y además en esta emisora.
21: Yo no te he contestado, esto es un turno de participación.
4: No has escuchado aquí.
11: Acabo de escuchar que no sé qué. Y antes
21: no me refería a ti.
11: No sé quién lo diría, yo no lo dije.
21: Aunque a lo mejor también. Yo creo que el principal artífice de todo lo que está pasando bueno en este grupo, aparte de la calidad de los futbolistas, porque ahora tienen mucha calidad, la tenían antes, pero el que apostó por ellos antes de la Eurocopa se llama Luis de la Fuente. El que ha mantenido a algunos futbolistas que probablemente han llegado lejos de su mejor forma porque tiene una fe ciega en ellos, porque se lo han ganado y porque les ha respondido siempre, se llama Luis de la Fuente. El que ha traído, por ejemplo, al que nos ha salvado hoy, Mikel Merino, ante muchas críticas. Alguno de los que ha hablado por ahí diciendo que sorpresa, ante muchísimas críticas, probablemente justificadas.
24: Yo lo único que digo que llevo
21: cuatro
4: bueno,
21: semanas.
4: Bueno, fundadas, pero ha marcado y nos ha metido en cuartos,
24: claro,
4: ¿eh?
24: Claro,
4: bueno,
24: fundadas, pero ha estado siete meses sin jugar.
4: Confiaban en que iba a llegar bien y ha llegado bien.
24: Confiaba
4: Luis de la Fuente.
21: Pero bueno, termino Talavera y ahora ya, si quieres. Solo quiero decir que yo llevo cuatro semanas pegado a varias selecciones, que somos la envidia del campeonato del mundo, que nuestra manera de jugar, aunque hoy no ha sido futbolísticamente un espectáculo tremendo, nuestra manera de jugar es admirada por todo el mundo, que somos temidos por todas las selecciones, que todos los periodistas se acercan a preguntarnos, oye, ¿cómo hacéis para que España juegue tan bien? Y quiero poner en valor que para mí el responsable fundamental de todo lo bueno que le está pasando a España en este ciclo se llama Luis de la Fuente. Con el jersey al hombro, capillita, le gustan los toros y apostando por lesionados. Luis de la Fuente.
5: Yo, siguiendo con este hilo de Romero y con el anterior de Manu, de que la principal característica de esta selección es la competitividad, yo creo que lo que hace diferente a la selección en este mundial es la competitividad después de la duda. Y eso me parece que tiene doble mérito, porque esta selección nos generó dudas. Y yo recuerdo una cosa que dijo Romero, que hemos vivido todos los que hemos estado cerca de la selección en un gran campeonato, y es los días posteriores a un partido que te deja dudas, como fue el de Cabo Verde. Ahí empiezan a especularse, empieza a haber críticas, se puede haber.
4: Y hasta el de Arabia y el de Uruguay, que ganamos,
5: correcto. Llega el partido de Arabia, parece que mejoran las sensaciones, pero luego vuelve de Uruguay, que nos deja dudas. Bueno, pues lo que ha conseguido esta selección, empezando por Luis de la Fuente y por los jugadores, es competir al máximo nivel después de la duda.
4: Sí, en medio de un clima de dudas.
5: En medio de un clima extraño. Porque eso en la Eurocopa no sucedió. La Eurocopa dominamos de principio a fin. Y no hubo capacidad ni hueco para la más mínima duda con ningún jugador, con el estado de forma de ningún jugador, con la alineación de la selección, que era de principio a fin, no la sabíamos todos. Sin embargo, la gestión de este Mundial tiene mérito porque ha venido después de la duda, porque no podemos obviar que hemos dudado de esta selección. Porque a uno le preocupó.
21: Te escuchaba hablar en tercera persona, menos mal que has hablado en primera persona.
5: No, por favor, o sea, se agradece. No me voy a esconder. Yo sí reconozco que he dudado de esta selección y que me ha preocupado esta selección después de los tres primeros partidos. Si tú no has dudado nunca, oye, enhorabuena, has acertado. Yo soy más mortal y dudé de esta selección. Pero yo lo que quiero ponderar es la gestión de la selección española, de Luis de la Fuente y de los jugadores, de la competitividad después de la duda. O sea, esto es un valor que creo que esta selección ha tenido en este Mundial, porque esas dudas están en nombres propios como Rodri, que hoy ha quedado demostrado que esa apuesta
4: ha pasado ya la prueba de algodón,
5: ha tenido un final positivo, la apuesta por Merino, Lamín, la apuesta por Lamín, etcétera. O sea que yo creo
4: de los cuatro grandes tocados que venían, solo se ha quedado ahí a medio camino, bueno, se ha quedado en el camino Nico Williams.
5: Sí.
4: El único. Los otros tres están recuperados para la causa. O sea, los tres pueden ser titulares.
5: Enhorabuena a Luis de la Fuente, enhorabuena a la selección, y que no tenga nadie duda de que todos nos alegramos de que en la duda haya competido esta selección.
4: Romero, ¿te ha gustado esta exposición, Antonio?
21: Me ha encantado. Ya para abordarlo, que en cuartos se vaya por la banda Víctor Muñoz y ponga el gol del triunfo y ya.
5: Perfecto.
21: Y ya, claro.
5: Enhorabuena a ti también, Romero, porque yo sé que eres el único que ha confiado en Luis de la Fuente y en esta selección.
21: No sé si el único, pero yo es que suelo confiar en la gente en la que me ha hecho muy feliz. Y a mí es que este entrenador...
4: y la gente que lo ha hecho bien, feliz. Y que además lo ha hecho
21: y
4: bien.
21: Y creo, claro, para hacerte feliz en el fútbol, claro, tienes que ganar.
4: Tiene un bagaje y una credibilidad.
21: Y creo, sinceramente, y lo creo de manera honesta, ahora más allá del vacile que me tengo con Pulido y a veces con Gallego, más con Pulido que con Gallego, porque tiene mejor sentido del humor, yo creo, pero más allá de eso, a mí lo que me sorprende, o sea, yo doy una... He estado en la rueda de prensa de Roberto Martínez. Roberto Martínez ha caído en los octavos de final prácticamente tirando un tiro a portería y el remate de Bernardo Silva. Y ha empezado a hablar de orgullo, de proyecto, que me voy metido en el corazón de los portugueses. Y yo miro y digo, o yo soy un marciano o Roberto Martínez es un marciano. Porque si España llega a caer hoy contra Portugal, y no te digo en 16avos de final contra Austria, aquí había, que me interna, no me gusta el término, pero una guerra civil deportiva. Y creo que Luis de la Fuente, el cuerpo técnico y este grupo se han ganado que, aunque dudemos y la duda sea humana, que les tengamos un poquito más de fe de la que le hemos demostrado a algunos, hablo en primera persona del plural, de la que le hemos demostrado a algunos por empatar un partido en el primer campeonato del mundo contra Cabo Verde, que se empezó a decir que la lista de convocados no tenía ningún sentido.
6: No era por empatar. Lo que nos pagan aquí en el Larguero y en la cadena SER es por decir lo que está ocurriendo. Y lo que estaba ocurriendo, y no lo hemos
21: un
6: dicho
21: día son 45
6: solo, lo ha dicho Kiko Narváez, lo ha dicho que estaban preocupados como la selección, porque la selección no estaba jugando bien.
4: Lo dijo Lamín en la entrevista que tuvimos con él.
6: La selección no estaba jugando bien, empezando por ahí. La selección no estaba jugando bien.
21: Dime una selección que haya jugado bien en el Campeonato del Mundo. Que esto es un mundial.
6: Desde que ha empezado el mundial. Escúchame, que llevas desde las 12 de la mañana, ¿nos vas a dejar hablar ahora más?
21: Estoy crecido. Hoy hago el faro. Ya. He hecho a mañana y hago hoy.
6: Vamos a ver.
4: No, hoy faro poco.
6: Vamos a ver. Lo que está claro, y yo creo que a estas alturas no hacía falta decirlo, pero estamos tremendamente felices con que la selección española esté entre los 8 mejores, porque es donde tiene que estar y porque lo merece. Y porque hoy ha sido mejor en el partido. Sinceramente, creo que ahora pasar recetas o facturas no vienen a cuento. Hoy equipo ha competido
21: no es tener memoria bien. No es pasar facturas
6: ha
21: es
6: competido
21: tener
6: ha competido bastante bien ha competido bastante bien no ha jugado de maravilla, porque ninguna de las dos lo han hecho, porque no sé si lo decía Gallego, el tema físico, creo que nosotros un poquito mejor, pero los portugueses están fundidos. Están tremendamente mal, y hoy hemos competido mejor. Nos hemos merecido estar entre los 8 mejores. Y no pasa por decirlo. Y ya por meternos un poco en lo que ha sido el partido, yo sinceramente, por ponerle un pero a la victoria, creo que los cambios llegaron un poquito tarde. Yo creo que ha habido un momento en el que teníamos el partido bien gobernado y lo hemos perdido un poquito. Le habían sentado mejor los cambios a Portugal que España, pero luego te tienes que callar y ese análisis guardarlo o tirarlo a la papelera, porque luego los cambios que ha hecho Luis de la Fuente, para mí tarde y sobre la bocina, algunos los pedían mucho antes, como por ejemplo Pedri, que para mí es la única noticia que me preocupa, el nivel de Pedri, que no le veo en absoluto nada bien. Pues entonces, como los cambios que ha hecho Luis de la Fuente, hay que desmontarse, darle enhorabuena al seleccionador porque ha acertado. Y luego otra cosa que habéis dicho todos, y yo me apunto, y es que cuando ha subido el nivel Rodri, es un futbolista absolutamente diferencial. Hoy para mí ha hecho el mejor partido de los cinco. Hoy ha gobernado el centro del campo como ha querido y cuando ha querido. Y creo que tenerle a este nivel le da una garantía de éxito a España mucho mayor.
7: Los cambios en el día de hoy yo creo que demuestran una personalidad de Luis de la Fuente tremenda. Yo reconozco que no lo veía, lo de quitar a Dani Olmo, y lo he dicho en Carrusel, me parece que...
4: Se ha quitado a Olmo y a Pedri juntos, ¿eh? A Olmo,
7: sí, correcto, sí, de una atacada. Yo creo que por eso...
6: Olmo estaba bastante mejor que Pedri.
7: Hombre, bastante mejor no. Olmo estaba siendo de los mejores del partido.
6: De los mejores del equipo, sí, estoy de acuerdo.
7: Por no decir el mejor... Y Pedri estaba siendo de los peores de la selección española el día de hoy. No pasa nada por decirlo. Para mí Pedri estaba pidiendo el cambio a gritos. Si atendemos al
4: rendimiento del partido
7: de hoy, eso es. Sí. Y en el caso de Dani Olmo estaba dando una exhibición. Y ha tenido la personalidad de decir, mira, me la voy a jugar con Fabián y con Mikel Merino y le hace ver. Y no solo con ellos dos, porque Ferran, que también le mete desde el banquillo para jugar de extremo, que Ferran en el Barça ya viene jugando prácticamente siempre delante de los centros, pues entra de extremo, de falso extremo, y acaba metiendo una asistencia de media punta de los buenos.
4: Ahí jugó el primer día, ¿no? Cuando debutamos contra Cabo Verde, ahí puso a Ferran en lugar de Lamine Yamal, ¿no? A mí me ha recordado lo de hoy, me ha recordado cuando quitó a Nico y a Lamine en la Eurocopa, que dijimos todos, ¿qué hace Luis de la Fuente? Quita a Lamine y a Nico, dijimos, y al final dijimos, oh, qué bien. Pues hoy, cuando ha quitado a Pedri y a Dani Olmo, alguno ha dicho, ¿pero qué hace quitando a Pedri y a Dani Olmo?
12: No, algunos no muchos, pero ¿sabes por cómo lo ha explicado de esa manera? Que no pone, no se da bola y lo explica muy natural, a veces demasiado sencillo seguramente. Él lo ha explicado de una manera que a la gente muy sesuda le puede parecer una explicación muy simple, y yo creo que él la explica así porque se la cree así. Y él dice, mira, cuando tú eres entrenador de este grupo, es que yo estoy muy tranquilo cuando hago los cambios porque sé que los que entran son igual o mejores que los que están en el terreno de juego. Y te lo explica de esa manera tan sencilla para como ha dicho, estaba pensando, lo ha reconocido, estaba pensando en la prórroga, que podía haber prórroga y por eso he hecho los cambios tarde. Cuando he metido los cambios estaba muy tranquilo porque sabía que los que entraban al terreno de juego eran igual de buenos que los que quitaban.
4: Quiero escuchar a Axel Torres, que todavía no lo he oído, y a Marcos López. Pero recuerdo que ya tenemos dos partidos de cuartos, que son el Francia-Marruecos y el Noruega-Inglaterra, y que España va a jugar el viernes contra Estados Unidos o Bélgica. Y el último partido de cuartos saldrá de los dos enfrentamientos de mañana, Argentina-Egipto y Suiza-Colombia. Pero a las 2 de la mañana, en una hora y cuarto, con Dani Garrido y con Carrusel de nuevo, juega ese partido precisamente, del que saldrá el rival de España del viernes, Estados Unidos-Bélgica. Ya sabéis todo el lío que ha habido, que ahora vamos a hablar también en el larguero, con la vergüenza de Donald Trump pidiéndole a Infantino que revise una tarjeta roja. Y va el presidente de la FIFA, revisa la tarjeta roja, se rila directamente y le quitan la roja a Balogón, o Balogán, que no sé cómo se dice. Ya hay alineación de Estados Unidos. Hola, Santi Ovalle. Hola, Lluís Flaqué, en Seattle. ¿Va a jugar finalmente Balogán o no? Hola.
15: Hola, Manu, muy buenas.
4: Hola, Santi.
15: Desde el estadio de Seattle juega Follarín Balogun, por lo tanto es un partido que nace impugnado desde antes de empezar este encuentro, no solo porque juega, sino porque está en el acta, está entre los jugadores elegibles, es el delantero centro titular de la selección de Estados Unidos, que repite exactamente el mismo once que jugó en el último partido, pero es la noticia, acaba de salir el once, y Balogun, el máximo goleador de Estados Unidos, es titular, por lo tanto el partido está impugnado por la selección de Bélgica antes de empezar.
4: Qué bochorno, qué ridículo, qué vergüenza, que todo lo que podamos decir es poco. ¿Cómo puede Infantino ponerse a los pies del presidente de Estados Unidos y quitarle una tarjeta roja que ha sacado un árbitro en un partido de fútbol? Iturralde, no solo por ser titular, como decía Santiago Valle, sino solamente con estar en la lista ya puede impugnar el partido de Bélgica. De hecho, lo va a hacer.
16: Lo debe de hacer antes de empezar el partido, y luego tiene, después del partido, tiene 24 horas para poder impugnarlo.
4: Ahora
16: lo anulan antes.
4: Ahora vamos a hablar de eso, y nos va a hablar Iturralde González, y tenéis todos muchas ganas de hablar de esto. Ahora terminamos con lo de la selección española y hablamos de ese partido que nos va a narrar Lluís Flaqué. Flaqui, el Estados Unidos-Bélgica, el rival de España. Hola. Sí,
17: de aquí saldrá nuestro rival, así que mucha atención a lo que pueda pasar. Si pasa Estados Unidos y hay alguna tarjeta roja, estaremos pendientes al teléfono de Donald Trump a ver si hace alguna llamadita para corregir, porque como dices, ha sido una cacicada, una partido que se disputará ya manchado por la presencia de Balogun, que va, no es un cualquiera, es el máximo goleador de la selección de Estados Unidos, así que evidentemente condiciona y mucho lo que pudiera hacer o preparar Rudy García para afrontar con Bélgica este partido, pero el foco está en él, en una previa manchada por esta interferencia que ha comprado Infantino en el en un precedente muy peligroso para el Mundial y para el fútbol.
4: De verdad, es de vergüenza ajena, o sea, es de mucha vergüenza ajena, lo vamos a hablar enseguida. Tenemos que seguir hablando del partido de la selección española, Marcos y Axel, que todavía no han opinado. Estamos en el Sanedrín, la 1:15, a las 2 hay fútbol, pero todavía tenemos mucho que hablar de la victoria de España, que nos mete ya en cuartos del Mundial. Venga.
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12: Hemos hablado con el padre de Miquel Merino, justo en el tramo final de Carrusel Deportivo. Enseguida nos espera otro familiar, en este caso de otro futbolista que se ha salido hoy con la selección española. Pero antes, Javi Blanco.
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12: Y luego te da las gracias, que quede claro. Claro. A ver, está Ignacio Marcano por ahí con protagonista. Hola, Marcano, ¿con quién andas?
14: Manu, con el hermano de nuestro 10, nada más y nada menos que Carlos Olmo. Eufórico, ¿no? Sin voz como yo.
15: Prácticamente sin voz, pero feliz, contento con el partidazo, con esta selección. Y como tú has dicho, ilusionado. Ahora no sé quién nos toca, no estoy seguro quién nos tocaba.
14: ¿Estados Unidos o Bélgica? ¿Quién prefieres?
15: Cualquiera de los dos va a ser difícil, estoy seguro, porque además están haciendo un buen mundial los dos. Pero confío en esta selección, estoy seguro de que va a llegar lejos, estoy seguro de que lo vamos a ganar.
14: ¿Y que tu hermano será titular?
15: Sí, bueno, al final cada uno aporta su granito de arena en esta selección, tanto si estás dentro como si estás fuera. Mi hermano está haciendo un gran mundial igual que todos los demás. Los cambios están aportando muchas cosas al equipo, la verdad es que todo funciona como un engranaje. Y esperamos mucho de ellos.
14: Carlos Olmo, siempre atento con la Cadena Ser. Muchas gracias.
15: Muchas gracias.
12: Sí, señor. Hasta luego, Marcano. Y un abrazo para Carlos Olmo, el hermano de Dani, que es, vamos, indiscutible ahora mismo en esta selección española. Bueno, antes de cambiar de asunto, Axel y Marcos, ¿con qué os quedáis de hoy? ¿Qué destacáis de la victoria de España? ¿De cómo está la selección? Luis de la Fuente, los cambios, los jugadores, ¿cómo lo veis?
16: Bueno.

0: Yo destaco lo poco que le generan a España. Creo que en partidos anteriores, podíamos pensar que los rivales tenían poco potencial ofensivo o menos potencial ofensivo, pero hoy ante una Portugal que tiene jugadores de mucho talento en ataque, no ha habido prácticamente remates claros. Yo diría que remate claro de verdad el de Bernardo de cabeza al final, porque el larguero de Nuno Mendes es un tiro desde fuera, ¿no? No es un remate claro, se convierte en claro después, pero no golpea desde una posición muy favorable, ¿no? Entonces, bueno, yo creo que eso es súper importante en un torneo como este, ¿no? Que te generen poco.
1: Totalmente.
0: Que no solo dejas la portería cero, es que dejas la portería cero sin que tu portero haya sido la figura en ninguno de los partidos. Ha hecho algunas paradas, pero...
2: Seis.
0: En todo el torneo, ¿no? Es decir, ¿no?
2: Seis en cinco partidos.
1: En cinco partidos que llevamos.
0: Es decir, es una estadística que significa que te tiran muy poco.
1: Una parada por partido.
2: A puerta cinco. Cinco tiros.
0: Te tiran muy, muy poco. Y yo destacaría especialmente eso. El Mundial que está haciendo la pareja de centrales es fantástico, porque yo creo que son dos jugadores, tanto Aimé Laporte como Pau Cubarsí, de los que destacamos normalmente lo buenos que son en salida de balón, creando juego, ayudando a que el equipo se asocie, pero es que a nivel defensivo también están respondiendo de manera brillante. Y luego como Rodri por delante ha ido creciendo según avanzaba el campeonato y le ha dado esa consistencia, ¿no? Es un jugador que muchas veces es difícil de apreciar lo que aporta al equipo, sobre todo sin balón. Creo que es un jugador muy intuitivo a la hora de colocarse, de saber dónde va a caer un segundo balón, dónde va a caer el rechace. Estas cosas las maneja muy bien y provoca que el rival no se te acerque en situaciones de peligro. Sí. Y luego el partido de hoy, creo que España ha sido superior. Es verdad que ha habido tramos más parejos, pero Portugal ha generado muy, muy poco y yo creo que un resultado de 1-0 para España se ajusta bastante a lo que ha sido el juego. Luego podríamos entrar en cuestiones de quién ha jugado, quién no ha jugado en los dos equipos, quién ha sido cambio, quién no, podríamos entrar. Pero bueno, entiendo que hay muchos temas de los que hablar.
1: Lo que no sé, bueno, y falta Marcos, pero esta os la tiro a todos, pero voy con Marcos, pero teníamos tan claro todos en la Eurocopa que ganamos, que fue una Eurocopa muy coral y tal, pero que aún así era la España de la mini Nico, y esta, Marcos, en este Mundial, ¿está siendo la España de quién?
2: Pues de todos y de ninguno, y ese yo creo que es el porque una vez hecho... Bueno, sí, una vez hecho el largo y merecido, el larguísimo elogio a Luis de la Fuente, yo creo que hay que poner el foco también en los jugadores. Esta España no es la España de los extremos, no tiene dos extremos, porque Baena se viene dentro. No es la España de los laterales, porque básicamente tuvieron un papel determinante con los goles de Porro, la asistencia de Cucurella. No es la España de Oyarzabal, que ha metido cuatro goles y hoy no ha estado lúcido. No es la España de Pedri, tampoco, me refiero... Que no es únicamente la España de Pedri.
1: ¿Esta es la España de quién? ¿De Rodri? ¿De Unai Simón?
2: Es una España absolutamente coral, camaleónica, que ha mutado su esencia. Por ejemplo,
3: de Laporte.
1: De ahora mismo de Laporte. Sí, sí. ¿Qué hemos pasado de la España de la mini Nico a la España de quién? ¿De Cubarsí y Laporte?
2: De la estructura defensiva.
1: Claro, por eso digo.
2: La estructura defensiva, porque, como bien decía Axel, el problema no es... La ventaja y la gran solución de este equipo es que no pisan el área los rivales, y siempre podías decir, no, es Cabo Verde, no, es Arabia Saudí, no, es Uruguay, ahora es Portugal, vamos a ver si luego será Estados Unidos o Bélgica, pero la sensación de autoridad defensiva y de gobierno del partido desde atrás que tiene esa pareja de centrales, para mí, un equipo que en cinco partidos de una Copa del Mundo no ha encajado ni un solo gol y que solo ha recibido cinco disparos a portería, indica clarísimamente que es una España de esa estructura defensiva.
4: Pues yo creo que, sí, de verdad, con todos los respetos y todo el humor para Romero, a mí es que me parece que reducir todo a que a Luis de la Fuente se le ha machacado, criticado, laminado, ninguneado...
5: Bueno, eso es.
4: Yo creo que es un poco aburrido y además es falso.
6: Yo no he dicho machacado, ninguneado, lo digo y lo machacado.
4: Criticado, despreciado,
6: criticado justamente, ninguneado, lo digo y lo mantengo.
4: Yo aquí en España, de verdad, no he leído ni he escuchado nada irrespetuoso, ni creo que, aunque nos hubiera eliminado Austria, habría un clamor contra Luis de la Fuente en España, ni mucho menos. Yo lo que creo es que España... no está para tirar cohetes como estábamos en la Eurocopa. Y eso a lo mejor no es culpa de Luis de la Fuente, eso es que hay una serie grande de jugadores que han llegado en un estado de forma, hay estados de forma, hay una falta de chispa que se está viendo en un montón de selecciones y también en España, y esa es una realidad que nos ha costado pues hacer partidos contra rivales menores donde no hemos dado el nivel que nos hubiera gustado. Hoy hemos sufrido hasta el final siendo superiores a Portugal. Bueno, pues esa es una realidad que no se puede ignorar y ya está. Y no, eso no quiere decir que haya ni que criticar, ni que dudar, ni que nada. No, hay que reflejar lo que pasa y ya está.
3: Solo tenemos un campeonato del mundo. Yo tengo una cosa, y respecto a lo que dice Gallego, yo creo que es el éxito precisamente de esa selección. Que si los mejores jugadores en su pico óptimo de forma, es una selección que sabe adaptarse a otra cosa.
4: Claro.
3: Y jugar bien.
4: Por eso no es la selección de Lamín o de Nico, no sabemos a quién elegir.
3: Por eso digo. Decía que sí. Manu, ¿de quién es? ¿De un jugador?
1: De Rodri, de Luis de la Fuente,
3: por cierto,
1: de May Simón.
3: Por cierto, uno de los mejores, estoy de acuerdo con vosotros, los centrales, Cubarsí y Laporte, que muchos de los que están en el entorno de la selección, cuando se fue a Arabia, decían que había bajado el nivel y que se había ido a jubilar. Por aquello de pasar facturas.
1: Y que estaba gordo.
3: Y que no tenía que jugar en la selección. ¿Alguno de los que está hoy dándole un abrazo a Luis de la Fuente? Pues alguno de esos lo decía.
2: Por no hablar de Cubarsí, que estaba por detrás de Asensio
3: también,
6: claro, si se trata de hablar, por no hablar,
3: cada uno hable de lo que quiera.
6: Yo tengo muy claro que sí se ha ninguneado el trabajo del seleccionador. Tengo clarísimo otra cosa, hombre, cómo no se le va a criticar. Claro, tú metes a Gavi en la primera jornada en la banda izquierda, que no se le ocurre a nadie, y se le critica.
1: Ha desaparecido.
6: Y no hay ningún problema, y además se asume con naturalidad. Sí tengo claro que se ha ninguneado en demasiadas ocasiones a Luis de la Fuente. Yo no toca hoy, no iba a haber un clamor si perdemos contra Austria. Yo creo que si hubiéramos perdido contra Austria, repito, no toca hoy, hubiera habido un debate encima de la mesa sin ningún tipo de dudas. Y creo que a la respuesta de esta es la selección de, es una selección coral, yo creo que puede ser la selección de Lamine Yamal, pero de momento es una selección coral cuyo mérito tiene que mucha gente que ha desconfiado en estos jugadores ha tenido que ir dándole uno por uno la razón a la apuesta del cuerpo técnico con su seleccionador.
1: Julio, y cambiamos de asunto.
5: No,
1: Julio,
5: que estamos en un país en el que para muchos o estás de manera incondicional o no debes de estar. Y no puedes no estar, claro, oye, pues contra Cabo Verde no hicimos un buen partido, pues no se puede porque tienes que estar de manera incondicional.
4: Es la polarización, pues, Pulido, la polarización.
5: Claro, la polarización, claro. Es verdad, claro, que llega al mundo del fútbol. Aquí tienes que estar de manera incondicional. No puedes estar un día diciendo, oye, pues se equivocó con Gaby,
1: no se puede.
5: Se equivocó con Fabián, que no
1: está con Luis o no
5: está
1: con Luis. Y punto.
5: Claro, acertó luego quitándolos.
6: ¿Cómo ha cambiado de 2010 para acá, eh?
5: No, hombre, no, pero es la verdad, o sea, es que no,
6: parece como que no podamos. ¿Te acuerdas de 2010 o no?
5: Sí, me acuerdo perfectamente, sí. Recuerdo que muchos en esa zona de prensa, cuando perdimos el primer partido, dijeron que en unos días no volvíamos a España. Bueno, pues nos volvimos 40 días después con te quiero decir que yo creo que tenemos que...
1: Sí, pero muchos decíamos, hay que seguir confiando en Del Bosque, hay que confiar en Vicente Del Bosque, pues, y en su trabajo. Pero pues, oye, es verdad que eso con Luis ha habido menos. Eso es así, con Luis de la Fuente lo ha habido menos.
5: Bueno, pero porque esta selección nos ha dejado dudas en los primeros tres partidos, oye, no pasa nada por decirlo. Al igual que ahora decimos que todas esas dudas se han ido convirtiendo poco a poco en certezas y que muchos de esos jugadores han mejorado en el estado de forma, que ha acertado con las alineaciones Luis de la Fuente. O sea, no pasa nada, pasa nada.
1: Dejadme que le robo cinco minutos a Fernando Aranguren, que hoy acaba de llegar a casa, es concejal del Ayuntamiento de Pamplona y acaba de llegar a casa de UPN, que hoy es el día de San Fermín, pero hace unos años tuvo la suerte de entrenar a Mikel Merino cuando Mikel era un crío, con 10-12 años, antes de que se fuese a la cantera de Osasuna, y sigue siendo muy amigo de Mikel y de Miguel, el padre, y hoy está feliz porque han empezado los Sanfermines. Bueno, arranca mañana los encierros, han empezado la fiesta en Pamplona y acaba de llegar a casa. Fernando, buenas noches.
7: Buenas noches.
1: Pues nada, vaya chupinazo de Mikel Merino, ¿eh?
7: Qué mejor manera de acabar el 6 de julio, que es el mejor día para todos los pamploneses.
1: Sí, señor, sí, señor. Oye, enhorabuena, ¿eh? Porque está la ciudad que vamos, ¿no? Patas arriba, y encima con Mikel Merino marcando el gol de la victoria, ¿eh?
7: Marcando el gol, y luego en la zona mixta con el pañuelo de San Fermín haciendo patria, así que la verdad que estamos súper orgullosos de él, y yo que he tenido la suerte de tenerlo en el cole, pues todavía más.
1: Qué bueno. ¿Has escuchado lo que dijo en la tele nada más marcar el gol? Sí, ¿no?
7: Sí, sí, vivo a San Fermín. Lo he pasado, he cogido el corte y lo he pasado en un montón de grupos de WhatsApp y está Pamplona ahora mismo.
1: Sí, sí, yo.
7: No se ve más que Mikel Merino por todos lados.
1: Lo hemos puesto nada más empezar el larguero, por si alguien se lo ha perdido. Esto decía, marca y va a buscar la cámara Mikel Merino. Nada más marcar el gol que nos mete en cuartos, minuto 90, y dice esto.
8: ¡Viva San Fermín! ¡Viva San Fermín!
1: Vamos, que si mañana pudiese estaba ya a las 8 de la mañana Mikel Merino, Fernando.
7: Bueno, es que el 6 de julio para todos los pamploneses es un día importantísimo y sobre todo de felicidad y de alegría. Y entonces mezclar la felicidad del 6 de julio en Pamplona con este gol de Mikel, la verdad que ha sido apoteósico y una maravilla para todos.
1: ¿Quién te lo iba a decir, cuando lo entrenabas tú en el cole?
7: Sí, la verdad que, bueno, ya apuntaba maneras, pero la verdad es que yo siempre he hablado muy bien de él, de Miguel, de su padre. Creo que es un chico, bueno, ya no es un chico, pero con sí. La cabeza muy bien amueblada, siempre que lo ves hablar da gusto, entonces yo se lo merece. Con el año que ha pasado con la lesión,
1: sí.
7: Ahora acaba de ser papá hace poco, de estar lejos de la familia, de su hijo, la verdad que se lo merece todo.
1: Siempre un lujo hablar con Mikel Merino y con Miguel, que hemos hablado con él, ha estado en el micrófono con Laura Martínez en el tramo final de Carrusel con Dani y estaba feliz, pero tranquilo, ¿no? Como son ellos, ¿no? No sin volverse locos, sin grandes estridencias, sin sabiendo que han conseguido algo muy importante, pero sigue siendo un tío muy normal, dice todo el mundo, ¿no?
7: Sí, yo creo que él tiene muy claro lo que puede aportar en esta selección, sea de inicio o sea como hoy saliendo en los minutos, y sobre todo hacer grupo, hacer familia, y antes estaba, os he escuchado antes, yo creo que esta España es la España de La Fuente, de Javi López Vallejo, de todo el staff.
1: ¡Hombre!
7: Porque así como en la Eurocopa sí que veíamos un juego más alegre.
1: Sí.
7: Este año no nos están tirando a puerta, no nos están haciendo peligro. Yo creo que también eso es mérito del equipo, del staff y del seleccionado.
1: Totalmente, hay que ponerlo en valor. Bueno, acabas de llegar casi a casa después de un día eterno, pero mañana hay que madrugar, ¿no?
7: Sí, mañana nos toca procesión y luego día largo, día grande. Mañana 7 de julio San Fermín. Hoy era el chupinazo, había que darlo todo durante el día y mañana otra vez. Aquí esto es un no parar, hasta el día 14, un día tras otro. No hay tregua aquí.
1: Bueno, luego del 14 al 19, luego quedan 5 días más para poder ver a España en la final, ¿no?
7: Esperemos que sí, ojalá podamos. Además es que es curioso, pero yo estuve en Sudáfrica en la final de
1: anda,
7: en Johannesburgo.
1: Anda, qué bueno.
7: Sí, estuve en los cuartos, en la semi y la final y ojalá, y además es que hay muchas similitudes. Yo no estuve aquí en Pamplona en San Fermín ese año, pero hay muchas similitudes, ¿no? Me acuerdo imágenes de San Fermín viendo los partidos y tal, pues esperemos que se vuelva a repetir.
1: Pues mira, la última vez que ganó España un partido de cuartos, acabó ganando el Mundial. La última vez que ganó un partido de cuartos en una Copa del Mundo. Ojalá se repita. Fernando Aranguren, gracias y a disfrutar de la fiesta en Pamplona y más con el gol de Mikel Merino.
7: Muchísimas gracias y nada, viva San Fermín y estáis todos invitados por aquí.
1: Claro que sí, viva San Fermín, un abrazo, hasta luego Fernando. Pasarlo bien en la fiesta. A la 1:03, seguimos, que hasta las 2 tenemos una hora más de larguero. Hacemos una pausa y seguimos en el Sanedrín.
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1: Pues 0-0 contra Cabo Verde, 4-0 contra Arabia, 1-0 contra Uruguay, 3-0 contra Austria, 1-0 contra Portugal, y a pensar en el viernes. Y hasta el viernes, ¿qué? Javier Herráez.
2: Pues mira, la selección, estábamos aquí en la puerta del vestuario, quedaba solamente Laporte, que había acabado la zona mixta, pero Laporte estaba en el control antidoping, le estaba costando un poquito al jugador del Athletic Club de Bilbao y de la selección española, que arrastra problemas físicos desde el primer partido, pero que está siendo el jefe de esa defensa, así que volverá a jugar, evidentemente irá poco a poco dosificando. Incluso hasta la federación ya haya mandado material hasta Miami, conscientes de que los cuartos de final están ahí a la vuelta de la esquina, y mañana a las 7 de la tarde, hora española, entrenamiento a puerta abierta los primeros 15 minutos, va a ser de recuperación, en el Cotton Bowl, y a la 1 de la madrugada, un poquito antes de esta hora, en 24 horas, España viajará hasta Los Ángeles. No se va a concentrar en Long Beach, lo va a hacer en otra demarcación, en Manhattan Beach, no en Long Beach, que está más o menos cerca, pero no es el meollo, más cerca de Santa Mónica, y ahí va a estar España hasta el partido. Veremos qué rival, si Estados Unidos o Bélgica, el rival de España en cuartos de final.
1: Ya esto no
3: ha destacado.
1: Sí, esto ya es Los Ángeles-Dallas, Meana, Los Ángeles-Dallas, Los Ángeles-Dallas y Nueva York.
4: Correcto, correcto, correcto. Hemos dicho que vamos a dejar aquí un par de cosas, porque como vamos a volver,
1: claro,
4: no
1: totalmente.
4: Vamos a llevar todo en la maleta. Aquí vamos a esperar, ojalá, las semis. Y destacaba Javi en su crónica, que estaba un rato más con los fisios y con el doping, Aymerín Laporte, el esfuerzo que Laporte está haciendo en este Mundial. Si España gana el Mundial, tendrá que ser reconocido cuando llegue el momento. Le vemos a pie de campo, está todo el partido estirando. Ahora va a estar 2 días sin entrenar con el grupo porque no puede forzar, y no se le nota durante los partidos, pero el esfuerzo físico, lo justo que llega Aymeric Laporte, yo no lo recuerdo en muchísimo tiempo, jugando completos los partidos, a máximo rendimiento, con lo justo que está físicamente el futbolista de la selección española.
1: Pues nada, dicho queda también el asunto de Aymeric Laporte. Por cierto, que mañana terminan los octavos de final. Ahora a las 2 de la mañana es Estados Unidos-Bélgica en carrusel. Y para mañana, 6 de la tarde, Argentina-Egipto. Y 10 de la noche, Suiza-Colombia. Y terminan los octavos de final. Y el miércoles, primer día sin fútbol. Que no sé qué vamos a hacer, sinceramente. Ahora le pregunto a Dani, pero un día sin fútbol desde el 11 de junio, primer día que no hay partidos, el miércoles, es decir, pasado mañana. Y luego ya a partir del jueves empiezan los cuartos. Francia-Marruecos a las 10, solo ese partido. Jueves, Francia-Marruecos a las 10. De ahí saldrá el primer semifinalista. El segundo saldrá el viernes a las 9, España contra el ganador del Estados Unidos-Bélgica. Y el sábado, 2. A las 11 de la noche, Noruega-Inglaterra. Y luego de madrugada, a las 3, el ganador de la Argentina-Egipto con el ganador del Suiza-Colombia, que son los partidos de mañana. Esto es lo que nos queda por delante. Por cierto, Axel, ¿quién nos conviene más? ¿Quién nos conviene más? ¿Qué prefieres? ¿O qué es mejor para España? ¿Estados Unidos, Bélgica? A Bélgica la conocemos más que a Estados Unidos.
5: Yo creo que prefiero Bélgica. Sí, ¿no? Creo que Estados Unidos es anfitriona. Las anfitrionas, cuando juegan ante su público, se generan ambientes muy muy fuertes, juegan con una intensidad mayor, creo que les contagia mucho lo de la grada, y yo creo que en Bélgica ese factor no estaría, más allá de que el nivel es bastante parejo. Y luego no nos engañemos, o sea, hay una sensación aquí de, o sea, lo que ha pasado con Balogun hace, lo que ha pasado con Balogun hace que no quieras jugar contra Estados Unidos. Claro, o sea, la realidad es esa. Porque bueno, ahora hablaremos de esto, supongo, mismo, pero es una decisión absolutamente escandalosa.
1: Sí, es que igual hasta designa el árbitro Donald Trump, si le dejan, Iturralde, ¿no? A lo mejor dice, oye, pues ¿por qué no ponéis a este? Y a lo mejor Infantino le hace caso. ¿Y tú?
6: Y todavía viene por aquí.
7: Se ha ido a dormir.
6: Está en un minuto. No, está en un minuto.
1: Ahora le pregunto a...
5: No, acabo de leer el comunicado de 12 puntos del comité disciplinario de la FIFA. Y es espectacular porque siguen sin explicar cuál es la razón por la que han tomado esta decisión. Hablan de que ellos tienen una capacidad discrecional, que esto está en todas las normas, que pueden tomar esta decisión cuando quieran, y que la han tomado atendiendo a circunstancias de alrededor de este caso específico, pero es que no nos cuentan qué circunstancias son estas.
7: Si no me equivoco, Manu,
3: Si no me equivoco, Axel, la última vez que nos enfrentamos en cuartos de final ante un anfitrión fue el tangazo de Al-Ghandour.
1: Eso es, en 2002, correcto, contra Corea del Sur.
7: Se está criticando lo que ha hecho Donald Trump, que sin duda es para criticar, que lo que hace es ejercer el poder que él cree que tiene y que efectivamente con situaciones como estas se demuestra que lo tiene, pero el responsable no es Donald Trump.
1: Claro,
7: el responsable es Infantino, que es Seth. Que cede a las presiones de Donald Trump. Si tuviera un mínimo de personalidad Infantino y si tuviera un mínimo de sentido de la responsabilidad del cargo que ostenta, hubiese colgado a Donald Trump en esa petición que le hizo. O sea, que entiendo que haya críticas a Donald Trump porque está ejerciendo un poder que efectivamente queda demostrado que tiene de manera absolutamente lamentable, pero el responsable de esta situación es un señor que no tiene ninguna personalidad, que no puede ser el dirigente de una institución ni de un organismo tan importante como la FIFA y que está dejando absolutamente a los pies de los caballos a toda la institución.
3: Te recuerdo, Pulido, que se plantó en la prensa, ante toda la prensa internacional, en el día que empezaba o un día antes de empezar el Mundial de Qatar, para hablar de todas las libertades que tenía en Qatar, cómo vivía la gente en Qatar. Quiero decir, no es una Infantino y personalidad no pueden ir en la misma frase. Infantino y dinero sí van en la misma frase.
8: Solo recuerdo, Manu, que esta oportunidad me viene perfecto, firmo en todo lo que dices, para recordar que para Infantino vender que el Mundial tenía que ser cada dos años, que luego se vino abajo gracias a que consiguió toda la pasta que quería, lo justificó diciendo que de esa forma los niños de África no se tenían que lanzar al Mediterráneo a perder la vida, buscando un sueño. Ese es Gianni Infantino, que estuvo en Rusia con Putin, que estuvo en Qatar, donde por cierto estuvo mucho tiempo viviendo con los jeques y luego permitió evidentemente al jeque que le entregara la copa, como lo hará ahora también Donald Trump, que ha recibido en el despacho, ha sido recibido en el despacho Oval y le ha reído las 4 o 5 gracias que le ha lanzado Donald Trump, que por cierto le llama Gianni, con J, que le entregó el Nobel de la Paz de la
1: Hombre, por favor.
8: No puede sorprender la cacicada absolutamente a nadie.
1: El premio de la paz de la FIFA.
9: Pero yo creo que hay una diferencia respecto a todo esto. Quiero decir, el reproche social a todo esto que habéis enumerado de lo que ha ido ocurriendo en los distintos campeonatos, yo creo que todo lo tenemos claro. Pero yo creo que aquí es el reproche del mundo del fútbol. Quiero decir, aquí el mundo del fútbol le ha dado la espalda a esta decisión que se ha tomado, evidentemente equivocada e injusta. Y me da la sensación de que esto no le va a salir tan barato. Gratis, me da la sensación, que no le vas a ir tan gratis como lo de Qatar, lo de Rusia, esto y lo otro, porque yo creo que en un año hay elecciones y yo estoy viendo selecciones, estoy viendo federaciones con mucho peso que se están quejando de lo que está ocurriendo, de lo que ha ocurrido en este asunto, y a mí me da la sensación de que esto, yo creo que va a tener consecuencias.
10: Yo, por cerrar muy rápido, yo creo que todo lo que habéis dicho es así, es una vergüenza, una de las mayores vergüenzas de la historia del fútbol, ya no solo de los mundiales. Yo no recuerdo una cosa así. Yo, como dice Axel, prefiero a Bélgica que a Estados Unidos en la eliminatoria de cuartos, pero hay que decir que hasta ahora en el mundial no ha habido ni un arbitraje escandaloso a favor de es decir, Estados Unidos es de las selecciones que mejor ha estado jugando a fútbol. Ha ganado estar en la eliminatoria de octavo, lo digo porque
9: y que no tienen la culpa, ellos creen que tienen que recurrir la sanción como podría hacer otra selección y luego viene lo que ha ocurrido
1: pero aunque no haya habido arbitrajes vergonzosos, que solo faltaba que los hubiese habido, pero en cuanto han tenido el primer problema y la primera china en el zapato, ha aparecido Trump y ha dicho Infantino que tiene roja, que tiene que jugar.
10: A partir de ahora, y con Balogun jugando el partido de hoy, haga lo que haga Estados Unidos, su participación está manchada. O sea,
1: exactamente.
10: No hay ningún tipo de duda.
1: Totalmente.
10: Ahora, a mí me gustaría salvar lo que ha hecho Estados Unidos hasta ahora, que ha sido, para mí, de momento, mundial.
9: Estará manchado Infantino y estará manchado quien le ha permitido a Balogun jugar, pero Estados Unidos no creo, porque la selección, los jugadores, los del verde, no tienen por qué estar manchados.
10: A mí no me gustaría que el presidente de España hubiera hecho... no me gustaría ganar un mundial.
9: Pero Pulisic y la gente que se está ahí trabajando y preparando el mundial no tiene por qué decir que es un
3: Todo eso está muy bien. todo eso está muy bien y todos tenemos nuestras filas y nuestras fobias y Pochettino es un crack y le encanta a Bruno, pero todo eso está muy bien, pero es que Pochettino ha salido poco menos diciendo que bueno, que la cosa no está mal porque la roja fue exagerada. Yeah. Te recuerdo.
5: De hecho, claro,
10: estuvo bien Pochettino ayer, pero le toca comerse el sapo más grande de este mundial, ¿eh?
3: Que no ponga el jugador, que no lo ponga.
5: Eso iba a decir yo.
11: Sí, claro. Y Tras le echa del país al día siguiente.
3: Pues tiene que ser Bruno, que lo va a poner. Bruno, que lo va a poner. Bruno, que lo va a poner. Pero que Pochettino, que nos cae muy bien, a ti más, porque le conoces personalmente, crack, ha salido diciendo, repito. No ha salido diciendo que no tiene por qué decirlo
10: estuvo
3: porque
10: mal,
3: se la juega.
10: He dicho que estuvo mal en las declaraciones.
3: No, estuvo mal, no estuvo. No por... Rematadamente mal.
10: Vale, pues rematadamente mal, pero que le toca comerse un sapo que no le ha tocado a nadie más en este
1: momento.
10: Vamos,
1: porque... vamos a contar a los oyentes de la radio también lo que ha dicho hoy Donald Trump, Santiago Valle, porque después de esta vergonzosa decisión de pedirle. O sea, ya que un presidente de un país esté en esto, que un presidente de un gobierno de un país, encima un país como Estados Unidos. Esté pendiente de llamar al presidente de la FIFA para ver si le puede quitar la roja a un jugador, ya es tan sonrojante y tan vergonzoso que dices, pero ¿dónde estamos? Pero claro, con Donald Trump pues no te puede sorprender nada, evidentemente. Si las decisiones que toma a nivel político, que no vamos a entrar nosotros en esto, son las que son, pues imaginaos lo que es para Donald Trump la FIFA e Infantino. Sí. O sea, para Donald Trump Infantino es el último mequetrefe que pasa por la puerta y que le dice, tú, que me quites la roja, sí, y pero... ya está. Y esto es así, esto es así. Y Infantino dice, sí, Juana, ahora mismo, usted que puede jugar. Esto es tan vergonzoso que no sé cómo los equipos siguen, de verdad. Bueno, en fin, nos lo estamos pasando muy bien con el Mundial. Axel, ¿qué ibas a decir? Sí.
5: No, a ver, es que esto viene de mucho, o sea, esto viene de atrás.
1: Sí, de favores y de, claro.
5: Segura, no, no, pero es que seguramente yo creo que el vínculo que... Gian Infantino, y eso lo venimos comentando desde el Mundial de Clubes, es decir, Gian Infantino se ha acercado demasiado a Donald Trump. Yo entiendo que tengas que tener buena relación con el presidente del país que organiza tu
1: claro,
5: gran evento,
1: normal, eso es.
5: Pero
1: no plegarte ahí, a él, claro, sí,
5: de ahí a convertirle, cuando es una figura extremadamente controvertida, a alinearte con él de manera radical. Creo que ahí ya empezó a cruzar una línea que ahora le impide actuar como tendría que actuar un presidente de FIFA. Y a mí me gustaría resaltar una cosa, y esto Iturralde seguro que lo puede explicar.
1: Sí, le quiero preguntar a Iturralde, está por allá escuchándome.
5: Es que estamos hablando mucho de... Le han quitado la roja. En realidad no le han quitado
1: no,
5: la
1: no
5: roja.
1: No, se la han quitado.
5: O sea,
1: se
5: han
1: quitado,
5: aplicado sí, sí. Una suspensión de la sanción durante un año. Eso es decir, en el mismo comunicado en el que explican esto, antes dicen que la roja está bien puesta, que la roja existe, que, o sea, que efectivamente hubo una falta de roja, pero que la sanción que le corresponde la suspenden un año. Es decir, ellos no dicen que la falta no sea de roja en ningún momento.
1: Ya. Yeah.
12: Y se acogen a un precedente que es una reducción de una sanción a Cristiano Ronaldo. Le pusieron 3 partidos de sanción, se la redujeron a 1 para que pudiera jugar este Mundial en la fase clasificatoria. Y sin hacer referencia explícita, pero sí que dice en este comunicado FIFA que hay un precedente en los partidos clasificatorios y se refiere a este de Cristiano.
5: Es que mira, yo ayer
10: hice... Esa es la mayor trampa que hace FIFA. Y os explico por qué. Porque juegan con los artículos. La comisión de disciplina tiene el poder de quitar una sanción total o parcialmente, pero el artículo del reglamento del Mundial del 2026, en su artículo 10.5, te dice que una vez que tú has amonestado por 2 veces o has expulsado directamente, inmediatamente tienes un partido de sanción. Y aquí está la trampa. ¿Qué hacen con Cristiano Ronaldo? De 3 le rebajan a 1... Pero ese partido que tienes de sanción, sí o sí o sí, lo cumple.
1: Porque es una horquilla entre 1 y 3. Se es. Puede bajar entonces, de 3 a 1, no de 3 a 0 nunca.
10: Entonces esa es la trampa. No es que haya un precedente de que hayan dejado en stand-by una sanción total. No, no, no, no. ¿Por qué? Porque un partido siempre es una sanción.
9: Bueno, no se la quitan, de hecho. Lo único que dejan en suspenso otros 2 años.
10: No, pero el artículo 10.5 te dice que inmediatamente el siguiente partido...
13: no puede jugar.
5: Cosa ¿tú crees que al inglés le van a suspender la
1: sanción? Eso vamos a contar ahora, sí, sí. Porque eso lo ha reclamado también la Federación Inglesa, Turralde.
13: Eso vamos a ver. Yo también, vosotros dais por hecho, ¿no? Es decir, el artículo 14 de los estatutos de FIFA te dice bien claro que prohíben que un gobierno nacional interfiera en la aplicación de las reglas o decisiones tomadas de FIFA. Si es cierto, porque Trump lleva desde que está diciendo cosas que hace, que no las hace, pero que miente más que habla. Si es cierto que gracias a Trump le han quitado una amonestación, estamos hablando de una injerencia política que tendría que tener inmediatamente la descalificación del Mundial de la Federación Americana.
5: Infantino si reconoce
13: luego, que ha habido una llamada.
1: Sí, bien, totalmente.
13: Pero Infantino reconoce que ha habido una llamada, pero Infantino dice...
9: Habla de la independencia. Eso es.
13: Infantino también dice que la comisión de disciplina es independiente, independiente. Las llamadas puede haber, Infantino tendrá de todos los gobiernos, pero la cuestión es si la comisión de esa disciplina es independiente. Y ahora yo pregunto, si es independiente la comisión de disciplina, la independencia se demuestra con la transparencia, pero con la transparencia total, en el proceso y en el razonamiento de las decisiones tomadas.
1: Que cuenten porque no en base a qué han tomado esa decisión.
13: Eso, aquí no hay ni un razonamiento, ni el por qué te quitas la roja. Entonces, no hay transparencia, no hay nada. Y luego otra cosa, ha sacado hace unas horas la comisión de disciplina un comunicado y en su punto número 10 te dice... Dicha suspensión, lo que os he explicado, ¿no? Sí. Se decidió considerando todas las circunstancias específicas que rodearon el incidente y las pruebas disponibles. Y ahora yo me pregunto, ¿cuáles son esas circunstancias específicas y cuáles son las pruebas disponibles?
1: Claro.
13: No dicen. Por lo tanto, no hay democracia.
1: Mira,
13: lo que hay aquí es...
1: Pucherazo. Estoy leyendo la portada del diario L'Equipe de mañana, que dice Carton Rouge, tarjeta roja, y bueno, dice que la intervención de Donald Trump y la decisión indigna de volver a permitir que juegue Balogun, a pesar de su expulsión contra Bosnia para el partido tal, tiñe de un velo de vergüenza esta Copa del Mundo a la FIFA y a su presidente Gianni Infantino. Portada del L'Equipe, en un día en el que la UEFA ha dicho que ha cruzado una línea roja, en esa guerra que tienen también Ceferin e Infantino, la UEFA ha hecho un comunicado diciendo que la FIFA ha cruzado una línea roja, Iturralde.
13: Sí, pero es que eso aquí viene una guerra por debajo.
1: Claro, por eso digo.
13: Aquí viene la guerra que en el 27 hay en Rabat, como muy bien ha dicho Talavera, hay elecciones a la presidencia de FIFA, hay un movimiento muy fuerte en UEFA para buscar un sustituto a Infantino, por eso ya empiezan todas las guerras. Y luego otra cosa que os quiero decir, importante también, a Bélgica el comité de apelación no le deja presentarse porque dice que no puede presentarse porque carece de legitimidad, que la legitimidad solo la tienen el US Soccer, que es la Federación Americana, y el jugador, Iba Logún. En cambio, Bélgica, el único camino que tiene es, una vez que ha recibido hoy, dos horas antes de empezar el partido, la lista con los jugadores, comunicarle a FIFA que impugna el partido. Que ese jugador es ilegible y que no puede jugar.
1: Aunque no va a valer para nada, ¿no? Pero bueno.
13: Bueno, para saber por dónde se va ahora el proceso.
1: Oye,
13: y FIFA puede hacer, aceptarle la protesta, le puede aceptar la protesta o le puede decir... Cogemos la protesta y hablaremos después de determinar el partido.
1: Sí, cuando acabe el Mundial. Pablo Montaño.
13: Un poco como Senegal y Marruecos.
1: Exactamente, eso es. En los despachos pasará una cosa y en el campo puede pasar otra.
14: La protesta se va a hacer con efecto inmediato. Si no se ha hecho ya, se va a hacer en... Nada, hoy.
1: Santiago Valle, ¿qué ha dicho Donald Trump, Santiago Valle, en el día de hoy? Porque ante todas las noticias que sacó New York Times, hoy Donald Trump no se ha cortado y ha dicho sí, que llamé a Infantino, ¿no?
14: Vamos a escuchar el audio más surrealista del Mundial.
15: I asked for a review because I didn't think it was a foul. And, you know, again, I'm good at this stuff. I didn't think it was a foul. I thought it was two great athletes.
14: Dice que pidió una revisión porque cree que no fue falta, que él es bueno en esto y que cree que no fue falta y que fue un choque entre grandes atletas que se enredaron.
15: I think it's a terrible... If they wouldn't allow... You know, a top player, maybe the best.
14: Dice que no fue un tipo golpeando a otro en la cara o algo así, que habría sido diferente. Por eso, cree Donald Trump que es terrible que no permitan competir a un gran jugador, posiblemente el mejor del equipo o entre los mejores del equipo, y que cree que habría sido una gran mancha si no hubiera jugado, y así se lo comentó a Infantino.
15: Because number one, it wasn't a foul. And you want to see a game with your best players. You don't want to say, how would you feel if I took, we take... Messi out. Look, you know, he ran into somebody.
14: No les dije lo que tenían que hacer porque no puedo decirles lo que tienen que hacer. No creo que él tomara la decisión. Yo creo que fue un comité el que decidió y tomaron la decisión correcta porque no fue falta y porque queremos ver a los mejores jugadores en la competición. Decía que qué les parecería si expulsamos a Messi porque chocó con alguien o a Ronaldo o a Harry Kane. No puedes hacerlo, dice Donald Trump.
16: We got to have our best players and they've got Belgium's got a great team by the way. We have our best players.
14: Y dice que si se hiciera sería un gran mancha este torneo. Tenemos a los mejores jugadores y Bélgica tiene a sus mejores jugadores. De esta forma será justo tanto si ganamos como si perdemos. De lo contrario, digamos que perderíamos el partido.
1: Qué recital, chaval. La una y media. Pablo Montaño y la Federación Inglesa, ¿qué dice? ¿Que van a pedir también que le quiten una amarilla al jugador que...
9: Roja.
1: A la roja, perdona. Al jugador que ayer vio la roja, ¿no?
17: ¿Qué tal, Manu? Buenas noches. Hola. Pues todavía no hay confirmación oficial. Lo que sí se ha hecho bastante viral en las últimas horas en el Reino Unido ha sido una carta de un parlamentario del Partido Laborista británico pidiendo a Gianni Infantino, a la FIFA, pues que valorara la organización, retrasar también dicha suspensión, como había pasado con Balogun, en este caso para Jarel Kwanza, el lateral derecho de la selección inglesa que había sido expulsado contra México y que en este caso se perdería los cuartos de final contra Noruega. También había otra miembro del Parlamento Británico exigiendo a la FIFA e instándola a que explicara con carácter urgente por qué se había suspendido lo de Balogun, y la información como tal es que la Federación Inglesa está en estos momentos valorando apelar que se le quite la roja a Jarel Kwanza, porque el propio Thomas Tuchel, seleccionador de Inglaterra, decía que para él no era roja y que los árbitros no estaban a la altura del Mundial y que la decisión no era incluso correcta. No solo suspender la sanción, sino que le quitasen la roja apelando a la Federación Inglesa, que es lo que comentaban hoy los medios británicos.
1: Ahora habrá lista de espera, habrá cola y se pondrán todos a la cola diciendo y a mí la roja y a mí la amarilla este que puede ser suspensión si ve una segunda amarilla. Francia, y Torralde, es que creas un precedente
13: Francia,
1: muy grande.
13: Francia, Olise,
1: claro, eso es la amarilla que decía, la amarilla de la de Olise. Sí, Olise.
13: La de Olise que quieren que se la quiten porque claro, si le sacan en el
1: siguiente
13: partido, otra
1: se perdería la semi.
9: Pero entonces no hay que ser hipócrita, quiero decir, iba a decir la tapa, como dicen los argentinos, sí. La portada del equipo está muy bien, todo el mundo del fútbol está bochornado, pero yo en Inglaterra, si presento sabiendo que la tarjeta era roja en un lance, que era muy clara y quiero que le quiten la tarjeta a mi jugador, pues entonces también estamos jugando a lo mismo.
11: Bueno, lo que habrá que hacer es preguntar a Donald Trump qué le parece, ¿no? Porque como
18: que
11: Donald
18: ya está Trump, que ya está. Que ya
1: exacto, me, exacto.
13: Claro. El problema es que FIFA ha puesto sobre la mesa un problema que el mundo del fútbol no lo ha tenido en los últimos 100 años.
1: Pues mira, que
13: ese es el problema.
1: Que si lo hubiese pensado Infantino antes
9: y
1: de
9: le han señalado, y le han señalado, le han dicho que es una vergüenza y todo el mundo está en contra, pues, ¿sí o no?
13: Sí, pero
1: un minuto de pausa, tengo que hacer un minuto de pausa y seguimos. Un minuto de pausa y seguimos.
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21: Hablé con mamá. Estaba tan contenta que hasta lloró. Quiere que lleve su vestido de novia. Es de encaje blanco.
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22: He de ser sincera contigo. 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
21: ¿Por qué no?
22: Primero, porque no soy rubia natural.
23: Lo curioso es que Billy Wilder y su co-guionista escribieron la escena cuando estaba a punto de terminar la filmación. Marilyn Monroe, de hecho, ya había abandonado el rodaje. Por eso, en el plano final solo están Jack Lemmon y Joey Brown, el actor que hace de millonario. 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Una frase tan redonda que nos demuestra que quizá nadie lo sea, pero que un final de película sí puede resultar perfecto.
21: ¡Ah! ¡Soy un hombre!
22: Bueno, nadie es perfecto.
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1: La 1:36. Estaba apuntando Iturralde para acabar lo de la FIFA, el asunto de Inglaterra.
13: Que decía Tala, que sí. lo hemos aclarado aquí ahora, que él decía que vaya hipocresía del equipo, vaya hipocresía de la selección inglesa. No, es decir, eso es querer jugar con las mismas cartas. Claro. Si a ti te quitan una roja en un mundial.
1: Yo también quiero que me la quiten
13: yo
1: a mí, claro.
13: Claro, sí. Aunque sepa que eso no se puede hacer.
9: ¿Parece que es injusto?
13: Sí, no, lo que es injusto es que a uno se la quiten y a mí claro. No.
1: Sí, yo entiendo, claro. Yo entiendo que aún sabiendo que es injusto, que hay algunos que digan, si se las has quitado a este, quítamela a mí.
13: Claro, eso, para si jugar todos con las mismas
7: quitar,
13: cartas.
7: ¿Se la van a quitar al jugador inglés?
13: No.
7: Ah, no.
1: Tiene pinta que no. Tiene pinta
7: entonces
1: que no.
7: Entonces no lo entiendo.
1: Claro.
29: Depende de lo que quiera Trump.
1: Bueno, exacto, depende de lo que quiera Trump. La 1:36, os digo adiós a todos, pero dejadme que salude a don Xavier Seiso. Xavi Seiso, muy buenas.
30: Hola, ¿qué tal, Manu? Saludos.
1: ¿Cómo te sientes?
30: Bueno, pues mira, raro, muy raro. La verdad es que, no sé.
1: ¿Raro pero bien sería la definición?
30: Sí, bien, sí, bien. Porque además esta tarde hemos estado, me han hecho una pequeña fiesta con gente de la profesión, de todas las épocas y tal, y ahora estoy francamente contento. Pero es un poco rara la situación, Manu, ¿eh?
1: Xavi Seiso ha cumplido 65 años y hoy, bueno, ya llevamos una hora y media del martes, pero ayer lunes ha sido tu último día de trabajo. ¿Después de cuántos años en la cadena SER?
30: Pues mira, desde el año 84 empecé a colaborar, por tanto son 42 años en la cadena SER, desde el año 84, y bueno, pues la verdad es que sí, es muchas historias, muchas cosas, Manu, muchos buenos momentos y bueno, yo me quedo con eso y bueno, vamos a ver a partir de ahora qué es lo que viene.
1: No vas a echar de menos, la cadena SER te va a echar mucho de menos y los oyentes de la cadena SER te van a echar mucho de menos. ¿Tú vas a echar de menos a la cadena SER?
30: Sí, hombre, sí. Mentiría si dijera que no, ¿eh? O sea, seguro que sí, porque es que la cadena SER, la radio, Manu, me ha dado todo en la vida, me ha dado la posibilidad de poder hacer muchos amigos, de poder viajar, de poder conocer a grandes deportistas, es decir, sería injusto decir, y además que es que no es así, que no echaré de menos a la cadena SER, seguro que sí, seguro, ¿eh?
1: Dime un día que, si tuvieras que elegir de tus 40 y tantos años de radio, ¿elegir uno es muy difícil?
30: Bueno, sí, hay muchos momentos, pero mira, te voy a decir, o sea, yo me quedo, si me permite, muy rápidamente con dos. Una es ese Mundial de España en el 2006 en Japón. Ese es un gran momento. Y luego otra de baloncesto, bueno, que es esa final olímpica del 2008 en Pekín.
1: ¿Cómo te tira el básquet, eh? ¿Cómo te tira
30: claro,
1: el básquet?
30: Claro, es que ahí estuvimos, es la vez que estuvimos más cerca de los americanos, ¿si te acuerdas?
1: Sí, señor.
30: Y bueno, pues sí, hombre, estas finales olímpicas y todo eso, pues son los grandes momentos, sin duda, para mí, ¿eh?
1: Y algo de Ferrari, ¿no?
30: Bueno,
1: Iturralde ya no es ferrarista, Xavi Seiso, ¿eh?
30: Seguirá. Sí, hombre, sí.
13: Es que sí, es todo, sí. Se cierra el círculo. Le hemos echado cuando va a ganar Ferrari el Mundial.
30: No.
1: Y cuando exacto. España va a ganar el Mundial. Sí.
13: No, le dejaremos que vuelva para la última carrera y que la narre. Y esa ya es tu retirada.
1: Definitiva.
30: Exacto, cuando ahí Hamilton o Leclerc este año ganen el Mundial, me dejáis ahí.
13: Vuelves, lo narras y dices, hasta aquí.
30: Y hasta aquí, exacto. ¿Eh?
1: Pues nada, Xavi, te lo he dicho en privado y te lo digo en público. La verdad que yo sí te voy a echar de menos como oyente de la radio y también como compañero, porque ha sido un lujo en estos años siempre hablar contigo, currar contigo y ha sido un placer tenerte de compañero y también tenerte como profesional de la radio cuando yo he estado de oyente. Así que te voy a echar mucho de menos, Xavi Xaixó. Bueno.
30: Déjame que diga solamente una cosa, que es que, y que lo sepan los oyentes, que es que yo siempre digo eso porque es la verdad, haber trabajado con los mejores, que sois vosotros, bueno, ha sido un privilegio tremendo aprender cada vez y te agradezco mucho, Manu, y a todos los que estáis por aquí, pues este momento de radio. Un abrazo muy fuerte.
1: Feliz jubilación.
30: Gracias, iremos a ver unas cuantas obras.
1: Sí. Y a ver, a echarle comida a las palomas, ¿no?
30: Exacto, palomas, obras y todas esas cosas.
1: Garrido, que se nos va el becario, Garrido.
11: Estaba pensando que igual, Xavi, te puedes hacer autónomo y cobrar esta primera factura, que ya es primer día de jubilación. Y Xavi, le sacamos una tela. Pásala. Eres una estrella, Xavi.
30: Vale.
11: Beso grande, te queremos mucho, Xavi.
1: Un abrazo de todos.
30: José, muchas gracias, ¿eh?
1: Cuídate mucho. Adiós, Aiso. Hasta luego. Joder, qué raro suena decirlo de adiós Xaixó y ya mañana no va a entrar Xaixó. Bueno, igual sí le llamamos.
11: También te digo, Manu, que tenemos pensado la última carrera de Fórmula 1 con Ferrari.
1: Sí.
11: Llamarle alguna vez para que comente los Juegos Olímpicos. Que vaya el primer día, queremos llevarle a Noeta un día que vaya Martínez a comentar la Real para que se enganche.
1: Vamos, que de jubilarse ni de coña, vamos.
13: Vaya jubilación.
11: Por eso te digo, que es que al final le vamos a seguir llamando. Quiéralo o no, va a tener que atendernos.
1: Pues nada. Abrazo a todos, menos a los que siguen ahora con Carrusel. Así que, chavales, venga, hasta mañana. Termina Sanedrín, las 2:20. Pausita que vamos a hacer enseguida para que empiece el carrusel, pero tenemos que hablar del partido que se va a jugar también mañana, el de Argentina contra Egipto. Es en Atlanta y hace un ratito ha dado rueda de prensa Scaloni. Ahí está Pedro Fullana. Hola, Pedro, muy buenas.
0: ¿Qué tal, Manu? Muy buenas, sí. Ha hablado Leo Scaloni después de entrenar esta mañana, después de poco tiempo de descanso, dice él, desde el partido del viernes madrugada al sábado, no poder entrenar el sábado por la mañana por una tormenta, que ahora ya se encuentra otro partido importante encima. Dice que deberían tener más descanso los equipos a medida que van cumpliendo partidos en un Mundial. Ha sido un poco la queja que ha tenido de cara al partido de mañana. Ha dicho que Messi está perfecto, que sí, que el otro día jugó todo el partido y la prórroga, pero que es Messi y que esto es un Mundial y por tanto está para jugar, y la gran novedad mañana será seguramente ver a Leandro Paredes en el 11 titular. Y ha hablado de España, él lo tiene muy claro. Ojalá haya final Argentina-España en Nueva York.
2: España en 5 partidos creo que va de menos a más, eso es evidente. Y lo que digo, que en 5 partidos o en 4 partidos no han sido todos regulares como para demostrar. Eso indica varias cosas. Uno, que el Mundial es complicado, los viajes, el calor, las canchas, el césped no es el mismo, no corre mucho a veces la pelota, hay muchos aspectos que hace de que no se pueda ver ese favoritismo de grande, porque al final siguen siendo favoritos, pero al final van a llegar esos, y si toca la final, ojalá, yo la firmo.
1: Y yo también.
0: Firmamos nosotros, así que sí. Ojalá veamos esa gran final entre las dos selecciones, número 1 y número 2 del ranking mundial, y por qué no soñar con eso.
1: Pues sí, hombre, si ahora mismo los favoritos siguen ganando, pues fíjate qué semifinales podrían quedar. Si ganan los favoritos, que ya estamos viendo que no siempre es así, pero podríamos tener una España-Francia, si Francia le gana a Marruecos, y si nosotros le ganamos a Estados Unidos o a Bélgica. Y por el otro lado podría ser un Inglaterra-Argentina, la otra semifinal. Si es que Inglaterra le gana a Noruega y si Argentina gana mañana a Egipto y luego el que tenga que ganar. Pero bueno, eso ha dicho Scaloni, que firmaría un España-Argentina en la final. Ojalá. Hasta mañana, Pedro. Un abrazo, Fullana.
0: Hasta mañana. Buenas noches.
1: Adiós. Y antes de irnos al fútbol, que está a punto de empezar en carrusel, tercera etapa del Tour de Francia.

0: Cuadrado y con Roberto Torres. Hola Borja, ¿qué tal? Hola Roberto, muy buenas.
1: Hola Manu, buenas noches.
2: Hola, ¿qué tal? Muy buenas.
0: La gran pregunta es, ¿en qué etapa va a ganar Pogacar el Tour, no?
1: Bueno, vamos a ver, ha comenzado ya con el maillot amarillo en la tercera y ha demostrado ser superior con un ataque en la primera llegada en alto, que era un puerto de tercera categoría, pero ha pegado un arreón en las rampas de Les Angles, que ha sacado de rueda a Vingegaard. Una imagen que Roberto seguramente se ha fijado, en cuanto ha atacado Pogacar, Vingegaard ha mirado hacia atrás como diciendo, esta no es mi liga, a ver si los demás me persiguen y me pueden capturar, porque yo voy a, como mucho, quedar segundo en este Tour. Y como decimos, la victoria de Pogacar, que se coloca como líder, ya tiene la responsabilidad a las primeras de cambio. Es verdad que con el mismo tiempo que Vingegaard, pero es, Manu, su victoria 22 en el Tour. El récord lo tiene Cavendish con 35. Por lo tanto, si sigue a este ritmo, pues en 2 años Pogacar podría ser el corredor con más victorias.
0: Es que cada año va más, Roberto. Es que es de otro planeta este tío, ¿no?
2: Sí, la verdad es que llevamos un Tour un poco Vingegaard. La primera se pone el líder y gana. La segunda, Pogacar deja ganar al del Toro. Eso es bastante clara. La tercera la gana él. Además, mirando para atrás, y sí, vemos a un Vingegaard que habrá que esperar otros puertos. Estos no son los suyos. Pero que bueno, que es que el Tour de Francia llevamos 3 etapas y los dos favoritos están primero y segundo. O sea que esto no es como otros años, que hay peleas entre algún chaval. Lo único que nos puede dar algo de ambiente es mañana que tengamos una fuga y que a lo mejor se meta alguien, tenga un tiempo y veamos los remontes. Pero Pogacar ha llegado a este Tour, vamos, mejor que nunca.
0: Por un lado, es verdad, Borja, que son tan superiores a los demás que dices, joder, que haya un poquito más de pelea. Pero también es un aliciente ver al número 1 y al número 2 desde el minuto 1 del Tour de Francia ya en el cuerpo a cuerpo, ¿eh?
1: Sí, sí, desde luego. O sea, hasta el momento tú piensas que ganó Vingegaard el primer día, no él, pero sí su equipo, se colocó como líder. Luego ganó del Toro, que es el gregario de lujo de Pogacar, y hoy ha ganado el propio Pogacar. Es decir, en 3 etapas ya han ganado los mejores, ya están los mejores situados en la clasificación general. Por lo tanto, bueno, pues es verdad que mañana parece que puede haber un poquito más de respiro.

0: todos y hay que ver cómo se le da. A ver también el UAE, que hoy ha hecho un trabajo espectacular, pero sí, claro, cuidado que los equipos se desgastan también, y la última semana de este Tour es durísima.
1: Ha quedado décimo, ¿y cómo va en la general ahora mismo, Borja?
2: Pues se coloca quinto, está a 27 segundos, llegaba justito de forma también, porque apenas había podido correr en primavera, y esto es lo que nos decía el ciclista de Javier Meta.
3: Un día durísimo, ha querido posibilidad por la etapa y creo que lo han conseguido, ¿no? Y ha sido el primer día realmente duro de este Tour, y contento, me falta un poco de explosividad, pero bueno, contento de estar ahí y seguimos.
2: Bueno, pues no está mal colocado Ayuso, única no, que tiene a Pogacar, Vingegaard, Remco e Isaac del Toro por delante, pero está por delante, por ejemplo, de Seisas, el francés de 19 años, que está a 21 segundos de Ayuso, Lipovic, que fue tercero el año pasado, está a 26 segundos de Ayuso. Yo creo que hacía muchos años que no teníamos a un corredor español que en el Tour llegaba con tantas esperanzas, pero hacía muchos años, Manu, que claro, no había tanto nivel claro, como el que hay ahora mismo.
1: Totalmente. Esperanzas en Ayuso, pero fíjate los bichos que tiene por delante. Pues nada, mañana la cuarta etapa, que sale de Carcassón y llega a ¿dónde?
2: Llega a Foix.
1: A Foix, sí, sí.
2: Pues a Foix. Va a ser una etapa bonita, sin duda alguna. 170 kilómetros y sobre todo, perdón, 182 kilómetros y sobre todo dos puertos de segunda categoría en el tramo final, el último a 35, pero yo creo que no será una batalla para los favoritos ya, de la general,
1: sí, pero
2: desde luego,
1: tal y como han empezado, igual hay un sprint claro, entre Pogacar y Vingegaard, claro, mañana.
2: Sí. Es más suave que la de hoy, porque tenía casi 4.000 metros de desnivel, que es una auténtica locura, pero seguro que es una etapa bonita y sobre todo con un calor que está siendo ya, tan salvaje, sí, sí, en este arranque de Tour de Francia, que es, desde luego, se está convirtiendo en uno de los grandes protagonistas.
1: Pues nada, coged fuerzas y mañana más, que vamos a disfrutar con este Tour de Francia, viendo a uno de los mejores corredores de todos los tiempos, Pogacar, que busca su quinto Tour, lleva cuatro y quiere ponerse a la altura de los más grandes. Roberto Torres y Borja Cuadrado, hasta mañana los dos.
4: Hasta mañana.
1: Chao,
4: hasta
1: Manu, luego. Y está por aquí Álvaro Benito. Hola, Álvaro, muy buenas.
5: Qué calor hace en Carcassón, en Francia,
1: sí,
5: qué
1: sí,
5: barbaridad.
1: Qué bonito,
5: ponga gorra, Borja,
1: qué bonito,
5: Cuadrado, muy importante.
1: Pero qué bonito
5: mañana,
1: es Carcassón, qué bonito.
5: Es precioso Carcassón, sí, sí, mucho color también.
1: Sí, señor.
5: Bueno, hola, que hay
1: Blanco,
5: equipos que...
1: ¿Cómo estamos?
5: La nieve ha acabado, ¿no?
6: Sí,
5: acabó, ¿no?
6: Sí, sí, sí, sí, sí, pero está el mercado, sí, que no veas. Pero
1: mercado
6: no,
1: en ebullición. ¿Qué ha pasado en Wimbledon, por ejemplo?
5: Atención, bueno, pues
6: nada.
5: Wimbledon,
6: ha dicho, nada. Se ha dicho que no había pasado nada hoy.
5: Sí, te he dicho que los titulares de Manu, que hoy no prepares
1: sí, nada. Sí, que no hay
5: Wimbledon,
1: nada de Wimbledon.
5: No, mañana
1: sí,
5: juegan
1: sí,
5: Djokovic y Sinner, sí, y si ganan, jugarán viernes semifinales.
1: Ah, muy bien.
5: Y que nos hemos quedado sin españoles, así que nada.
1: Esa
5: ya les corre echar para meter algún día. Equipos que han vuelto este lunes al trabajo con las pertinentes pruebas médicas. Esto está pasando, ¿eh? No ha acabado la temporada 25-26 y ha empezado la 26-27 para otros equipos. El Alavés, el Depor, el Villarreal de Íñigo Pérez y el Athletic Club de Edin Terzic, ha empezado en el día de hoy. ¿Y equipos que se han ejercitado hoy por primera vez? El Sevilla, el Valencia y el Levante. Me lo has puesto perfecto, Isa Pacheco, que además hoy vuelve a trabajar con nosotros. Carlos Corberán ha renovado con el Valencia hasta 2018.
1: Me suena su cara,
5: sí,
1: pero no caía,
5: sí, sí,
1: exactamente.
5: La última vez que la vi aquí fue hace 5 años, me dijo.
1: Sí, sí.
6: Es como Boro en el Valencia, ¿te acuerdas? Que
5: nuestro Boro, ¿eh?
6: Que echaba un entrenador
1: y venía Boro. Suena Boro, suena Boro.
6: Y venía Boro, pues así. Isa viene, va, viene.
5: El Getafe se hace en propiedad con Sai Romero. Primer fichaje del Betis, Facundo Bernal. Felipe Luis firma por el Mónaco, nuevo técnico del Mónaco.
1: Se va acercando, ¿eh?
5: Y el Tottenham ha anunciado el fichaje del centrocampista Sandro Tonali por 117 millones de euros. Ya se sabe que en Inglaterra le pegas una patada a una piedra y te salen libras. Y además, me cuenta Marta Casas que es oficial Pedro Martínez por
1: sí,
5: lo de
1: señor.
5: Valencia Basket.
1: 3 años.
5: Y Alex Márquez, que me cuenta Melachércoles, que va a dejar el equipo Ducati Cresini y la próxima temporada va a correr por KTM.
1: Sí, señor. Pedro Martínez, 3 años como entrenador del Real Madrid, después de que Escariolo solo haya cumplido uno de los 3 años que había firmado como entrenador del Madrid de básquet. Está ya el equipo de Carrusel por ahí diciendo que van a sonar los himnos, pero antes las portadas de la prensa, Javi Blanco.
6: Portada del diario AS, fotografía como no para Mikel Merino, chupinazo de Merino en el 91 para meter a España en cuartos y demostrar por qué De La Fuente le quería aquí. Y con un titular grande que dice ¡Viva San Fermín! En Marca, juego de palabras, ¿eh? Por ¡Viva! Tu gol.
1: Oh.
6: Dice, España se mete en cuartos con un chupinazo de Merino en el 91. El Mundo Deportivo, Merinazo y a cuartos. Y en el Sport,
1: Merinazo,
6: a cuartos. Y con una fotografía de Cristiano, a cuartos y a la calle, refiriéndose a Cristiano Ronaldo.
1: Pues nada, Merinazo, chupinazo, lo que queráis. Preparado Dani Garrido, equipo de Carrusel, que va a empezar el rival de España, Estados Unidos-Bélgica.
7: Rudy García ha dejado fuera al Príncipe Harry, a Kevin De Bruyne y a Doku también. ¿Qué está pasando aquí? Uno puede poner a Balogun, el otro Flaky deja fuera a Jeremy Doku y a Kevin De Bruyne. ¿Esto qué?
8: También fuera, tres
1: de
7: pesos.
1: Pues nada,
7: Gabilondo, muy buenas. Fermín Suárez, ¿estás despierto, Fermín?
9: Hola, ¿qué tal? Muy buenas, chicos.
7: La última pregunta, Manu, para ti.
1: vaya alineación, macho.
7: ¿Vais a fichar a LeBron James? ¿Vais a fichar a Bron en los Warriors?
1: Creo que me gustaría, pero creo que nos vamos a quedar con las ganas al final. Ojalá se venga. Le acogeremos con los brazos abiertos.
7: En vuestro seno.
1: En

0: Un abrazo, Manuel. Aquí
1: me quedo escuchando. Venga, buen carrusel.
0: Genius, venga. Chao. Estados Unidos, Bélgica, con la satisfacción de saber que será nuestro rival en cuartos de final. Va a comenzar en nada cuando sean las 5 de la tarde en Seattle. Este partido marcado por la ley Trump. Y es que Balogun obviamente es elegible y juega como titular. Todo preparado, Lluís Plagué, Santi Ovalle, Fermín, Aritz, Bruno Iturralde. Hola, Plagué, muy bien a Seattle.
2: Hola, Dani Garrido, a todos en Carrusel Deportivo y antes de la cadena SER. Estamos en el Seattle, en el Lumen Field Stadium, uno de los estadios más futboleros de Estados Unidos. Aquí juegan los Sounders de la Major League Soccer, también el Rey de la Liga Femenina. Así que estadio muy futbolero, también sede de los equipos de los Seahawks de la NFL de fútbol americano. Pero
0: muy empollado, Plagué, muy bien. Los Seahawks, muy bien, muy bien.
3: Mira,
0: Ricard, en pie aplaudiéndote, increíble. Te va a llevar a la Super
2: Bowl. Amenazas de Ricard, en todos los partidos, tengo que decir, ¿qué equipo de la NFL juega en ese estadio?
0: Muy bien.
2: Así que sigo las órdenes de Ricard Arias. Bueno, saltan ahora mismo los protagonistas para iniciar la ceremonia previa. Lo que decías, el foco en Balogun ha sido noticia por esa intromisión de Donald Trump, secundada de forma tremenda e inaceptable por parte de Gianni Infantino. Se le perdona o se le deja en suspensión esa sanción por la roja que vio en 16avos ante Bosnia y será titular el que es máximo goleador del equipo norteamericano. 11 evidentemente confirmados. Juega Estados Unidos con Fritz bajo palos, línea de tres centrales con Tim Rim, Richards y Freeman, Anthony Robinson por banda izquierda, Serginho desde la derecha, mezclan Tyler Adams y Tillman arriba, banda izquierda Pulisic, tira a la derecha Mackenzie y arriba Balogun titular con sus tres goles y esa suspensión de su sanción. Y por parte de Bélgica, lo dicho, no juega De Bruyne, no juega Doku, no juega Lukaku, sale con Courtois bajo palos, con línea de cuatro de Kuyper, Michele, Engoy y Castañe. Por delante Tielemans y Onana. Banda izquierda para Luque Bacchio. Banda derecha Trossard. Engancha Raskin y arriba De Ketelaar. Lo pita el colegiado jordano Mahamé. En el bar está el catarí Almarri. A punto de iniciarse, Dani, en un lleno absoluto aquí en Seattle, la ceremonia previa al partido.
0: Sonido en directo, el himno belga en carrusel.

0: Pues llega el momento, Flaky, el himno americano.
1: Sí, va a ser uno de los grandes momentos de la previa. Va a sonar el himno americano. Estados Unidos, que quiere seguir escribiendo su historia en este submundial. Ya está en octavos de final. Quiere llegar a los cuartos, que ha sido su techo. Va a sonar en Seattle el himno de los Estados Unidos.
0: Entonces se viene arriba.

0: dejando los cazas sobre la cabeza. Tápate, Santiago Valle, que están pasando encima. Santi.
1: Pasando ahora mismo cuatro cazas del ejército por encima de este estadio de Seattle, en el que vemos fuegos artificiales con los colores de la bandera de Estados Unidos, también la de Bélgica. Ambientazo, está lleno a rebosar este estadio de Seattle, a punto para arrancar el partido entre los anfitriones y Bélgica.
2: El buen aficionado Aritz, el futbolero de Estados Unidos, que los hay, seguramente lamentará lo que ha pasado con Balogun, porque es que realmente por el nivel deportivo que estaba dando Estados Unidos, que estaba a gran nivel, lo habíamos destacado en prensa europea, es una pena lo que ha pasado con Balogun.
3: Sí,
2: el verdadero aficionado al fútbol dirá, ¿pero qué hemos hecho?
3: Sí, no, incluso yo creo que no le viene del todo bien todo este ruido que se va a armar, este revuelo que se ha armado en torno a la figura de Estados Unidos, que está viviendo un torneo muy plácido, jugando muy bien al fútbol, sin ningún sobresalto, y de repente todo esto yo creo que le va a perjudicar más que le va a beneficiar, ¿eh? Vamos a ver cómo está, por ejemplo, también el propio futbolista que ha sido y es objeto de una noticia que tiene alcance mundial ahora mismo.
2: Un Pochettino que ayer sobreactuó, claramente diciendo que el 99,7% de la gente futbolera estaba a favor de que se le quitara la roja y que había habido otras 12 acciones similares. Evidentemente no las hay en la historia, pero como eso ya está hablado, centrémonos también en lo puramente deportivo. Fermín, obviamente, si Balogun puede estar en la alineación, potencia mucho el ataque, como se ha visto en el resto de los partidos, y mete una revolución tremenda Rudy García al 11, ¿eh?
4: Sí, y creo que necesaria, la verdad, aunque a mí que no esté Lukaku de 9 me chirría, porque al final el que tiene la amenaza y el que cuando entra es capaz de tener el punto de contundencia necesario sigue siendo Lukaku. Pero aún así, Trossard lo veo bien, Tielemans de media punta, yo creo que le puede favorecer esa capacidad que tiene para llegar, viene de un doblete. A mí Raskin, cada vez que ha jugado, me ha gustado mucho, un jugador de despliegue, de mucho dinamismo, mucho mejor, por ejemplo, que Kevin De Bruyne, que no está en el punto álgido, y de que Telar arriba pues es la única baza que no me acaba de encajar, y espero pues sobre el 60 que entre Lukaku.
2: Rudy García valiente, y esa petición de Raskin era muy común, ¿no? Echando un vistazo a la prensa de Bélgica, Bruno, allí se pedía que Raskin, que es un buen agitador, un buen jugador, entrara en el equipo inicial.
5: Sí, además futbolista completo, que abarca muchísimo terreno de juego, que es capaz de trabajar en defensa, pero luego te da soluciones en ataque a través también de la movilidad, que es algo que nos ha demostrado mucho Estados Unidos hasta el momento, y se necesitaba seguramente un centro del campo más físico, y apuesta por ese Onana, Tielemans, Raskin, en una zona en la que juegan los Adams, McKinney y compañía en Estados Unidos para hacerles frente.
2: ¿Había, Santi, alguna especulación que decía que podría haber algún pequeño acto de alguna forma con todo lo que ha pasado con Balogun, con los jugadores de Bélgica? No parece, sinceramente, Santi, que vaya a haber caso, ¿no? Ahí.
6: Yo, escuchando ayer a Thibaut Courtois y viendo el perfil que ha cogido Bélgica, que es verdad que ha hecho comunicados, pero el equipo, los jugadores han querido estar ajenos a todo esto. Vamos a ver cómo arranca el partido, pero no los veo yo con los ánimos en las horas previas de hacer un ejercicio muy reivindicativo en la previa, cuando vemos ahora la piña de Bélgica animándose, motivándose en los instantes previos, cuando ruge el estadio de Seattle.
2: Lukaku, que ha tomado la palabra en la piña, y tú, ¿te sorprende que Mohamed Jordán no vaya a estar en el partido y Al-Mahri, el qatarí, esté en el VAR?
7: Para, no me sorprende si coges la historia de, bueno, el historial, es decir, es el único árbitro que este es el cuarto partido que va a pitar. Ha pitado dos en fase de grupos, ha pitado 16avos, ha pitado octavos, y es más, en la fase de grupos ha pitado dos y uno ha hecho de cuarto. Es decir, confianza plena de FIFA, el árbitro que más está pitando.
2: Hiperactividad, hace un campo muy genuino, con esa grada en pirámide detrás de la portería. Va a comenzar con algo de retraso el encuentro en Seattle. De aquí sale nuestro rival, el de España, que ha derrotado 1-0 a Portugal, la gran noticia. Y ahora tranquilamente a seguir este partido en Carrusel. Flaky.
8: Será partido el próximo viernes 10 de julio en Los Ángeles, España, ante el vencedor de este Estados Unidos, Bélgica. Recordemos que Estados Unidos viene de derrotar a Bosnia en 16avos de final 2-0, y que Bélgica llega de subidón, perdía 0-2 en el minuto 85 ante Senegal, le igualó 2 y le acabó ganando en la prórroga. El precedente, Brasil 2014, octavos de final también, por aquel entonces fue Bélgica la que eliminó a Estados Unidos en la prórroga. Va a comenzar el partido Estados Unidos vestido y con la segunda equipación completamente de azul. Por su parte, Bélgica, con la camiseta turquesa y el pantalón blanco, cuenta atrás en Seattle. Va a comenzar el partido que va a decidir el destino de la selección española en los cuartos de final. Arranca el partido, rueda el balón, aguarda España. El próximo viernes buscan plaza para medirse a la actual campeona de Europa, la selección anfitriona Estados Unidos y Bélgica. Primer balón para Trossard, que prueba el disparo. El balón despejado en línea defensiva, se lo intenta llevar Serginho Dest. Trata de apretar desde el arranque Trossard, protege Dest, pero es saque de banda. Sí, sí, te equivocaste, Serginho. Es saque de banda para Bélgica. La tocó un compañero tuyo, en este caso Freeman. Bueno, saque de banda. Se va a poner en juego con el saque lateral del Equiper, que es muy, muy, muy largo. Intentará colarlo ya.
2: Cerca está la grada, ¿te has fijado, Flaky? Lo cerca sí, sí. Que está la grada.
8: Impone, desde ahí sí, abajo, sí. De esa posición de Equiper, que pone el balón buscando el primer palo. Balón despejado, lo quiere ganar Estados Unidos. Buena presión, le cae a Tielemans, que le pega de zurda. Taponan bien, otro disparo. ¡Qué balón! ¡Qué balón!